Han sido unos cuantos los artistas y grupos que han versionado esta canción. Por ejemplo, Fergie de los Black Eyed Peas para la banda sonora de la peli Shrek 3, y también Alice in Chains. Pero esta es la versión original con Heart y se llama Barracuda.

aunque en sus inicios esta banda se llamó Loud Fast Rules. Después de varios años cambiaron su puesta en escena y también su formación y empezaron a actuar como Soul Asylum. En el año 1983 se llevaron el premio Grammy a la mejor canción rock precisamente por este tema, Runaway Train.

también. Bryan Adams es uno de esos artistas rockeros que ha sabido adaptarse a los nuevos tiempos, y hubo épocas en las que se desataba, por supuesto, en los escenarios, como con esta canción que incluyó en su disco Reckless del año 1984, Kids Wanna Rock.

Después de haber sorprendido a todo el mundo en el 92 con su disco Keep the Faith, Bon Jovi, la banda de New Jersey, lanzaba un año después un recopilatorio titulado Crossroad, en el que no faltaba ni uno de sus temas míticos, pero también había espacio para canciones nuevas como esta, que se ha convertido ya en un clásico del rock, Someday I'll Be Saturday Night.

Los artífices de esta canción son los incombustibles Mick Jagger y Keith Richards, los máximos representantes de los Rolling Stones. Hemos retrocedido con ellos hasta 1981 para dejarnos contagiar por las buenas vibraciones de Start Me Up. A través de esta canción, los irlandeses U2 quisieron hacer un tributo a la música americana, especialmente a la cantante de jazz Billie Holiday. Es Angel of Harlem, uno de los éxitos de U2 de su disco Rattle and Hum.

Es el genuino rock and roll que siempre nos han presentado los británicos Status Quo, con toda esa elegancia y, por supuesto, con mucha energía. Positivo. What You're Proposing. Viajamos hasta 1980 con Status Quo.

de entre todos los álbumes que Tina Turner publicó a lo largo de sus 54 años de trayectoria musical, uno de los más vendidos fue el que incluyó esta canción y que vio la luz en 1986, Break Every Rule. El éxito, aquí lo tenemos, What You Get Is What You See.

0: convertido en un mito Joaquín Sabina, un hombre que ha interpretado duetos junto con numerosísimos artistas, que ha grabado 17 discos de estudio, y hoy destacamos Hotel Dulce Hotel, que dio la luz en 1987 y que contiene grandes canciones como esta, Besos de Judas.
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En el 94, Platero y tú lanzaron el que sumaba el cuarto disco en su trayectoria musical, uno de los más importantes en su carrera. Hay poco rock and roll con muchos detalles interesantes, por ejemplo, que está dedicado a la memoria de Lee Brillo, que fue uno de los guitarristas de la banda Dr. Feelgood. En ese álbum se incluyó esta canción, que por supuesto es un imprescindible de Platero y tú, Juliette.

Después de casi tres décadas de trayectoria musical, Amaral han conseguido numerosos premios, entre ellos 3 Ondas, 10 premios de la música y 2 MTV Europe Music Awards, entre otros. Nos remontamos hasta su disco Pájaros en la Cabeza, que vio la luz en el año 2005, en el que se incluyeron muchas de sus grandes canciones, entre ellas esta, Días de Verano.

En los 10 años en los que el dúo madrileño Pereza estuvo en activo, publicaron 7 discos y 2 recopilatorios en los que, por supuesto, no faltaba esta canción, de la cual además se han grabado varias versiones, una de ellas junto a Dani Martín. Es el tema Pienso en aquella tarde.

ha sido uno de los grupos más destacados y más queridos también en el panorama musical del Estado español, el último de la fila con Manolo García al frente y con un montón de éxitos a sus espaldas, como este que nos hace retroceder hasta 1993, como un burro amarrado a la puerta del baile.

Miguel Ríos es uno de los artistas más respetados en el panorama rockero del Estado español y, por supuesto, también cuenta con numerosos colaboradores a lo largo de sus más de 4 décadas de trayectoria musical. Una de esas colaboraciones, muy destacada, es la que protagonizaba junto a El Último de la Fila en esta canción inolvidable, Insurrección.

Consiguieron sacar su primer trabajo adelante después de haber ganado un concurso de maquetas que les permitió financiar ese primer disco. Ese álbum se llamó igual que ellos, Ilegales, y lo publicaron en 1983. En él figuran éxitos de esta banda asturiana como el que escuchamos, Problema Sexual.

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1: Es uno de los mayores éxitos de los británicos The Police, pero también es una de las canciones más importantes de la década de los 80. Aquí tenemos Every Breath You Take.

canción se hizo fundamentalmente conocida gracias a una campaña publicitaria en televisión en varios países de todo el continente europeo, y así es como triunfaba en los años 90 Mitch Ure, precisamente con Breathe.

Esta vez la nave del tiempo nos deja en 1966, un momento importante en la trayectoria musical de los Beach Boys porque lanzaron su disco Pet Sounds, un álbum que marca un antes y un después en su carrera con sonidos un poquito diferentes de lo que tenían acostumbrado a su público en aquella época, de ese habitual rock and roll surfero. Bueno, pues un poquito más de pop, un poquito más recargado en temas como este maravilloso e inolvidable Wouldn't It Be Nice.

Existen varias versiones de esta canción. Una de las más conocidas es la de los británicos V40, pero la original la escribió Neil Diamond en 1967 y está inspirada en el consumo de vino como la única herramienta para evadirse de los problemas. Red Wine.

Con este sonido debutaban en 1997 los estadounidenses Sister Hazel en su álbum Somewhere More Familiar. La canción es todo un éxito, All For You.

es uno de nuestros artistas más queridos, porque formó parte de Ertzainak y porque después del éxito de este grupo también continuó con su carrera en solitario. Gary era el protagonista de esta canción Amets, que también formó parte de su disco Amets Prefabrikatuak, que vio la luz en 1900.

el ideólogo de eToys, que nació en 1976, fue nada menos que Juan Carlos Pérez, recordemos, el autor de ese gran tema de nuestra música como es Lautellatu. Bien, en el quinto trabajo de eToys, que vio la luz en el año 1985 y que se tituló Espaloyan, se incluyó esta canción que sin duda es uno de sus temas más míticos, Egun Motela.

Tatu fue relativamente breve, desde el 84 hasta el 88. La verdad es que dejaron una huella imborrable en la historia de la música en Euskal Herria y además firmaron grandes canciones como Sarri Sarri o esta, Nicaragua Sandinista.

Contaba Freddie Mercury que había escrito esta canción en un baño de espuma, en un hotel de Múnich, en tan solo 10 minutos. Y el caso es que su repercusión ha durado décadas y seguirá siendo un clásico indiscutiblemente. Crazy Little Thing Called Love, uno de los éxitos de Queen.

y donde les ves llevan ya más de 25 años de trayectoria musical, pero mantienen ese espíritu jovial y alegre que nos transmiten precisamente en esta canción, que no es original de Smash Mouth, sino de los Monkees, el tema clásico del 67 que ellos reconvirtieron en éxito en 2001, formando parte de la banda sonora de la película Shrek, I'm a Believer.

son unos cuantos los éxitos que desde su nacimiento en 1992 nos ha brindado la banda sueca de Cardigans, entre ellos este Love Pool, que además de formar parte de su disco First Band on the Moon del 96, también fue parte de la banda sonora de la película Romeo y Julieta.

Se hicieron populares fundamentalmente gracias a la canción Kiss Me, pero en el disco en el que se incluía ese tema, Sixpence None the Richer, también triunfaron con esta otra, There She Goes.

huyeron siempre de las etiquetas y tampoco quisieron adscribirse al movimiento musical conocido como movida madrileña, aunque se les considera precursores del mismo. Son Burning, el grupo madrileño que nació en 1974 y que nos dejó éxitos rockeros como este, Mueve tus caderas.

La excentricidad llevada al extremo, eso es lo que define al grupo Kiss, que todavía sigue en activo y que ofrecen espectáculos absolutamente grandiosos. Esta vez nos hemos quedado con su éxito Rock and Roll Night.

una de las bandas mejor consideradas del rock a nivel internacional de todos los tiempos. Ellos son Creedence Clearwater Revival, un grupo estadounidense que triunfó sobre todo en los 60 y en los 70 y que nos ha dejado éxitos como este de 1969, Cotton Fields.

The Spencer Davis Group es una banda que lleva en activo desde 1963, aunque sí es verdad que ha habido periodos de inactividad a lo largo de este tiempo. Su década por excelencia fueron los 60, y en aquella época publicaron esta canción que hoy ya es todo un clásico, Give Me Some Lovin'.

han firmado canciones tan importantes y que han tenido tantísimo peso en la historia de la música como Mrs. Robinson o The Sound of Silence. Así es como sonaba la música de Simon & Garfunkel con canciones como la que hoy disfrutamos, Cecilia.

Hemos retrocedido varias décadas para recuperar este clásico de Jimmy Cliff que vio la luz en 1969, Many Rivers to Cross.

0: Egunon, Euskadi, son las 4 de la mañana.
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0: Kaixo, Egunon, buenos días. Gabón, buenas noches. Ya depende un poquito, ¿no? Te toca levantarte, pues a lo dicho, buenos días y vamos ya funcionando. Que igual estás en casi todo lo contrario, que estás recogiendo, como quien dice, terminando ya, por ejemplo, el turno de noche, en un ratito ya a descansar, a dormir. Entonces, pues te vamos a decir, Gabón, sea como sea, aquí coincidimos en este punto y hora, el jueves 15 de octubre, mitad de mes, ya entrando en el tramo final de la semana, con tiempo estable en Euskadi a estas horas. Aunque irá cambiando la meteorología, y te digo que hoy vamos a tener tiempo estable, pero mañana pues habrá que empezar a plantearse una realidad que es indiscutible, que estamos en otoño. Tiempo de cambio, pero por el momento, ¿qué es lo que tenemos? Pues te voy indicando, en capitales, en Bilbao, 16-17 grados, cielo despejado en la capital vizcaína. En Donosti tenemos ahora 20 grados, el cielo también despejado en la Bella de Aso. En Vitoria el termómetro marca 16 grados, el cielo también está limpio y despejado. En Pamplona, capital del Viejo Reino, tenemos ahora 15 grados con nubes y claros. Y en Bayona 17 grados y cielo despejado el que nos encontramos. Así que ya vemos, ¿no? Las temperaturas muy suaves a estas horas. Y bueno, pues vamos a tener un poquito de viento del sur. En un momento te voy a contar más datos sobre la previsión meteorológica que nos da Euskalmet para este jueves 15 de octubre. Aquí en el primero de Onda Vasca, como es habitual, te vamos a acompañar hasta las 6 de la mañana, en directo. Luego no son pocos los asuntos que tenemos para compartir contigo aquí en la radio. En un momentito, pues es información de servicio público. También tendremos tiempo para echar un vistazo a la actualidad de la economía y de otros asuntos que en Euskadi pues vienen marcados, por ejemplo, por un asunto que es de difícil solución, que es la falta de mano de obra. La falta de mano de obra está estrangulando a la economía vasca. La patronal de Euskadi, Confebas, indica que esto durante los próximos años pues se va a ir dejando notar cada vez más, que podríamos generar más riqueza. Paradójicamente, eso implicaría generar más puestos de trabajo. Pero como no se ocupan los puestos de trabajo vacantes en la actualidad, pues nos estamos atascando. Y en economía lo de los atascos no es del todo bueno, ¿eh? Así de claro. Por cierto, lo que no está atascado es el IPC. Está disparado, así de claro. El IPC ha subido de media en el Estado español hasta el 4,5%. Y en la Comunidad Autónoma del País Vasco lo tenemos ya en el 5%. Esto implica, por de pronto, que el descuento de 20 céntimos por litro de combustible se va a mantener en noviembre. Y esto implica, por de pronto, también añado, que el descuento de los combustibles, ese descuento de 20 céntimos, se lo come directamente el IPC. Es decir, que ni lo notamos. Sabes que estamos en pre-campaña electoral, ¿no? Algo te suena. Una fecha, 29 de noviembre. Elecciones generales. Bueno, pues el desahucio de Mari Carmen, según el CIS, ha ayudado al Partido Socialista en intención de voto. Ahí está la cosa. Y hablando de cuestiones electorales, Patxi López, Rafaela Romero y Javier Hurtado van a encabezar las listas del Partido Socialista de Euskadi, Euskadiko Esquerra, al Congreso de los Diputados. Y también en las últimas horas hemos conocido que Margarita Robles, que es la ministra española de Defensa, va a ser la número 2 de la lista del Partido Socialista Español al Congreso de los Diputados. El número 1, ese, Pedro Sánchez, el que va a encabezar la lista por Madrid. Seguido, número 2, por Margarita Robles, la ministra de Defensa, la jefa de los militares. Y hablando de militares, la Legión Española está siendo investigada. El Ejército de Tierra ha abierto una investigación por un vídeo en el que legionarios posan con el agitador Vito Quiles tras la celebración en Madrid del Día de la Fiesta Nacional Española el pasado 12 de octubre. Bueno, pues ahí está la cosa. Está la Legión Española investigada en estos tiempos. El Papa ha sido operado y evoluciona según lo esperado. León XIV ya camina por su habitación tras someterse a una operación para extirparle un cáncer maligno del pulmón. y guerra comercial entre Estados Unidos y España, la Comisión Marítima Federal de Estados Unidos ha acusado al gobierno español de prácticas portuarias restrictivas contra los barcos mercantes estadounidenses y por ello propone que Estados Unidos imponga una multa, una tasa, no es una multa, sería un impuesto de 180.000 euros por barco y viaje español. También establece, o pretende, o quiere que se establezcan límites a la importación de productos de origen español a Estados Unidos. Son estos algunos de los asuntos que dentro de un momentito también te voy a contar con más detalle, temas de la actualidad que trataremos aquí en el Primero Onda Vasca. Miraremos también a la prensa online, a los periódicos en internet, a ver qué es lo que nos van transmitiendo a estas horas en este jueves 15 de octubre. Oye, que por fin es jueves, que el detalle pues tampoco es menor, ¿no? Además, nuestra nómina de invitados para esta edición del Primero Onda Vasca. Hoy va a estar con nosotros Erlanch Plaza, nuestro experto tecnológico, actualizándonos en lo que viene a ser la información del mundo de la tecnología, los móviles, los servicios online, etcétera, etcétera. Erlanch, el de los móviles, popularmente conocido, estará con nosotros dentro de un ratito. Luego también vamos a tener tiempo para irnos a la Feria de San Lucas en Valdebezana, en el norte de Burgos, muy cerquita de Euskadi, una feria que se va a celebrar este fin de semana, sábado, especialmente el día de San Lucas, el domingo, día 18, bueno, pues una feria que queremos conocer de cerca, a la que nos acercaremos también. Y estará un día más con nosotros Joseba Larrea, empresario industrial, con quien hoy vamos a hablar de la importancia, o no, de poseer una titulación. Cabe destacar que en Euskadi ya el 44% de la población tiene un título académico. Pues hablaremos con Joseba Larrea de este tema, en el tiempo de la opinión de Joseba Larrea aquí en la antena de Onda Vasca. Propuestas, contenidos que tenemos para compartir contigo en la radio, en el Primero de Onda Vasca, que es lo que estás escuchando. Es importante que tengas claro el programa que estás escuchando, la emisora que estás oyendo y el presentador del programa que en este momento te acompaña. Porque estamos en tiempos de sondeos de audiencia, así como en plan CIS, ¿no? Bueno, si alguien te llama para preguntarte qué medios de comunicación escuchas, pues tú tienes que tener claro. La radio que escuchas es Onda Vasca. Onda de radio y Vasca de Euskadi. Onda Vasca. El programa, el primero, presentado, pues por quien te está hablando, Pablo Fuentes Pila. Que aquí, esto es también un poquito como el tema electoral, ¿no? Estamos sometidos a la cuestión de la democracia que impone precisamente el sentido común que sois vosotros, la audiencia. Así que ya sabes, el primero de Onda Vasca con Pablo Fuentes Pila. Que lo tienes clarísimo, ¿verdad? Egunon Euskadi, hoy no vas a necesitar el paraguas, así te lo digo, ¿eh? Ahora, mañana puede que sí.

Who's That Girl? Exactamente eso. ¿Quién es esa chica? Es Madonna. No es la respuesta a la pregunta que Madonna hace, sino que Madonna es quien hace esta canción, quien hizo esta canción hace ya unos cuantos años, ¿eh? Escuchando un poquito de música también en esta mañana, en esta noche, en esta madrugada del jueves 15 de octubre, aquí en la radio, en el primero de Onda Vasca. Muy buenos días. Egunon, Euskadi.

0: Pues con permiso de la reina del pop, vamos a ir a por la información del tiempo.
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0: Previsión meteorológica que nos dice que vamos a tener un tiempo muy parecido al de ayer, durante esta jornada de jueves, al menos durante la primera mitad del día. El cielo poco nuboso, despejado. Suave viento del sur, que hace que las temperaturas pues ahora sean muy, muy suaves y de hecho van a subir por la mañana. Pero parece ser que ya a partir de mediodía, según la previsión, el viento dejará de ser de sur y pasará a ser de noroeste en la costa. Con lo que, bueno, a partir de ahí comenzará a bajar un poquito la temperatura. Se irá extendiendo ese cambio de dirección del viento al conjunto de Euskadi ya por la tarde. Y por la tarde van a aparecer algunas nubes de evolución en Euskadi. Nubes bajas en aumento por la tarde-noche en la mitad norte. Y ya al final del día, podría ponerse a llover. Así que ya vemos, ¿no? Día de transición de cambio. Parece ser que mañana va a ser un día de algo de lluvia. Eso en tierra, en la mar, hoy viento del sur con fuerza 3, rolando a noroeste con fuerza 3 por la tarde. Esto va a originar mar rizada, aumentando a marejadilla también por la tarde. La mar de fondo del noroeste levantará olas en torno a 1 metro de altura. Aumentará a 1,5 metros el tamaño de las olas también por la tarde-noche. La temperatura del agua en la costa de Euskadi, 20 grados. Hoy la pleamar aproximadamente a las 8 de la mañana. La segunda pleamar será a las 8 de la tarde aproximadamente. Y la bajamar rondando las 2 de la tarde. Ambiente que tenemos en nuestras capitales. Bueno, pues comenzamos en Donosti, donde el termómetro marca ahora 20 gradazos. El cielo está despejado en la capital guipuzcoana. En Bilbao tenemos 16-17 grados, el cielo también limpio y despejado en la capital vizcaína. En Álava, en la capital alavesa, en Vitoria, tenemos ahora 16 grados, el cielo está despejado. En Pamplona, 15 grados con nubes y claros. Y en Bayona, Euskadi Norte, 17 grados ahora, el cielo despejado en la capital labortana.
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0: Números de la suerte. Esta pasada noche ha habido sorteo del Bonoloto y la combinación ganadora ha sido la siguiente. 8, 11, 21, 41, 47, 48... Complementario 34, reintegro el 4. Repito, 8, 11, 21, 41, 47, 48. Complementario 34, reintegro número 4. Y hoy jueves 15 de octubre es el día de Santa Teresa de Ávila, el día de la Santa Tecla, el día de Severo, el día de Narciso. Aquí en Euskadi vamos a añadir los nombres de Ocho y Ochanda en el santoral. Así que Sorionak, muchas felicidades. Son prácticamente las 4:15.
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0: Mika, sonando aquí ahora en el primero de Onda Vasca. En este jueves, que ya es jueves, por fin. Estamos a jueves, día 15, estamos a jueves, mitad de mes. Por el momento el tiempo aguanta, vamos a seguir con sol y calor, por decirlo de alguna manera, hasta el final del día. Luego ya las cosas cambian, y nos vamos preparando para un fin de semana en el que, bueno, pues la meteorología nos recordará, entre otras cosas, que estamos en otoño.
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0: La prensa online, a ver qué es lo que nos cuentan las redes y en internet a estas horas los diferentes periódicos. La prensa de Euskadi, por de pronto, mención al gobierno vasco que cree que el decreto sobre la ley de aborto llega tarde. Hay otros asuntos también, bueno, pues en Deia, la rotura de una tubería en el Hospital de Cruces inunda uno de los pasillos en este hospital vizcaíno del Hospital de Cruces. Ha sido desmantelada una falsa clínica que daba drogas y prometía curaciones a clientes, algunos de Vizcaya. Y han aparecido mensajes de apoyo a ETA y contra a Maya en el campo de fútbol de Baracaldo. Los mensajes se han escrito en el entorno de la iglesia de Santa Teresa en Bagatza, Baracaldo. Han sido ya eliminados estos mensajes, estas pinturas, a través de los servicios municipales, pintadas en contra de Amaya Campo, la alcaldesa de Baracaldo, y pintadas a favor de ETA. Anacrónicas, desde luego, de difícil comprensión todo esto. Y accidente de un tranvía ayer contra un autobús junto a la intermodal en el centro de Bilbao. Y multa de 6.000 euros y cierre parcial de Vallecas. Son informaciones que nos trae la versión digital de Deia en Noticias de Álava. Leemos, entre otros asuntos destacados a estas horas, pues el cambio de la previsión meteorológica ya para las próximas horas, para los próximos días, es uno de los temas, uno de los argumentos destacados en la versión digital del periódico Noticias de Álava. Hay otros temas también. Adif adjudica la intermodal de Jundiz a la alianza de las instituciones alavesas y Mejloj. Un sicario detenido y una clienta insatisfecha con sus glúteos. Posible móvil del asesinato de un cirujano plástico en Marbella, una noticia que te contábamos estos últimos días aquí en el primero de Onda Vasca, que había sido tiroteado hasta la muerte, un médico, un cirujano plástico en Marbella. Se pensó en un primer momento que podría tratarse de un ajuste de cuentas por cuestiones de drogas, pero qué va, qué va. Luego la investigación de la policía siguió adelante y se llegó a la conclusión de que se trataba de, bueno, pues una venganza por parte de algún cliente insatisfecho con alguna operación de estética realizada en la clínica del médico asesinado. Y ahora, bueno, pues se sigue tirando del hilo por parte de los investigadores y, bueno, pues era detenido un sicario horas después del tiroteo, del asesinato de ese médico en Marbella. Y ahora parece ser que se va afinando la cosa y parece que una clienta que se operó de glúteos y quedó insatisfecha con el resultado de la operación fue la que dio la orden, contrató a un sicario para matar a ese médico. Esto ha ocurrido en Marbella, pero bueno, detalles que nos ofrece el periódico Noticias de Álava. De Noticias de Álava pasamos a la versión digital del periódico Noticias de Guipúzcoa. Pradales, el Lehendakari, destaca el liderazgo de Euskadi en el impulso a la macrorregión atlántica. Por otra parte también, Donosti, el Ayuntamiento de Donosti debate sobre cómo avanzar en su principal reto. Y no es otro que el que los donostiarras puedan vivir en su ciudad. ¿Qué es lo que pasa? Pues, ¿qué te voy a decir? La carestía de la vivienda. En Euskadi las viviendas son caras, carísimas. Y en Donosti, bueno, se mantiene Donosti como la ciudad que en materia de vivienda ostenta los precios más altos. Hay otros temas. Dos detenidos cuando transportaban a 6 extranjeros indocumentados en un vehículo en Donosti. Y Lurraldebus, el servicio de autobuses, registra 1 millón de viajes más que en 2025 en la primera mitad del año. El turismo y la seguridad, dos temas que siguen levantando ampollas en Donosti, además de la carestía de la vivienda. Y paralizado temporalmente el desahucio de una familia en el barrio de Eguía, en San Sebastián. El sindicato de vivienda ha explicado que el lanzamiento previsto para este pasado lunes ha quedado suspendido durante 2 meses. Se va a analizar la situación de la familia y ya se verá entonces, bueno, pues paralizado ese desahucio. Y luego, por otra parte, mira, un asunto que te estoy contando aquí en el primero, desde el primer momento, el tema este de Mari Carmen. Ya sabes, la octogenaria que fue desahuciada de su casa de contrato antiguo, que luego se le ofreció y firmó un contrato para continuar en la vivienda, aunque murió antes de poder disfrutar de ese nuevo contrato. Bueno, pues todo el tsunami originado con el asunto este de Mari Carmen, las acampadas y todo esto. Bueno, pues este tsunami por la vivienda ha disparado en intención de voto al PSOE, según el CIS de Tezanos, que pone al Partido Popular en mínimos en intención de voto. Hay que destacar que el CIS de Tezanos da una previsión de intención de voto inversamente proporcional a la que dan el resto de las encuestas de intención de voto. Y Frente Amplio, esto es esa coalición de extremas de izquierdas, el Sumar, cambiado de nombre, básicamente. Bueno, pues Frente Amplio estrena logo y redes, mientras Colau abre la puerta a cambiar el nombre de la coalición. Son informaciones que encontramos en Noticias de Guipúzcoa. Guipúzcoa encabeza los estudios superiores en Euskadi, pero crece la brecha por origen. Informaciones de Noticias de Guipúzcoa. Vamos ya con Noticias de Navarra. En Noticias de Navarra, entre otros temas, el contenedor de tarjeta sitúa líder del Estado a la comarca de Pamplona. Más informaciones también, mira, por cierto, para el año que viene ya se van preparando los impuestos, subida de impuestos. Suben, por ejemplo, un 3,2% las basuras en Pamplona. También el agua, los autobuses, los taxis van a subir en la comarca de Pamplona cara al año que viene. Hay más informaciones en la versión digital del periódico Noticias de Navarra. El Masaiz encabezará la lista del Partido Socialista por Navarra en las generales del 29N. Y el acto de Vito Quiles en Pamplona salta por los aires. Y más asuntos también. Bueno, pues menciona, bueno, pues un empresario de Vigo, un vigués, que ha vendido su empresa y ha repartido 4 millones de euros entre la plantilla de esa empresa. El reparto se ha extendido a todos los trabajadores, tanto los que llevaban desde los primeros años de la empresa como a los que se acababan de incorporar. Pues nada, un vigués que ha vendido su empresa y ha repartido 4 millones de euros entre su plantilla. Informaciones que nos vamos a encontrar en la versión digital del periódico Noticias de Navarra. Miramos a continuación al Diario Vasco. Condenan al gobierno vasco a pagar más por los contratos de los menús escolares. Lo ha indicado el Tribunal Superior de Justicia del País Vasco, que hay que pagar más por esos contratos de servicio a las contratas que realizan los menús escolares. Se pide a la Diputación de Guipúzcoa que estudie penalizar a los viajeros fantasma del bus de Loiu, ese bus que enlaza Guipúzcoa con Loiu, con el aeropuerto de Bilbao. Por ello, las juntas generales debaten hoy cómo evitar que los usuarios compren varios billetes a diferentes horas para asegurarse un asiento en el autobús tras aterrizar en el aeropuerto de Bilbao. Pues se va a buscar esa manera de penalizar a quien compre un billete para el autobús del aeropuerto de Bilbao a Guipúzcoa, porque hay gente pues que no compra un billete, que compra varios para asegurarse después del vuelo pues poder ir sentado hasta casita. Y claro, al final, ¿qué es lo que pasa? Pues que queda el autobús medio vacío. Aunque hayan pagado los billetes, el servicio no se está prestando. Informaciones del Diario Vasco. Miramos ahora la versión electrónica del periódico El Correo. El PNV de Vizcaya asume que Echanove dará la batalla a Bengoetxea para liderar la diputación. La primera vuelta para elegir candidata a la diputada general arranca el 21 con las espadas en alto. Hay otros asuntos también. Revolución en Bizkaibus por el cierre de Archanda. Ojo, si eres usuario de los servicios de Bizkaibus, la clausura del túnel de Archanda durante 5 meses obligará a desviar 5 rutas con 10.000 usuarios. Entre las rutas, por ejemplo, la que va al aeropuerto, cuyos autobuses solo podrán cogerse en la intermodal desde el 2 de noviembre. Ojo, importante esto del autobús del aeropuerto, porque en Bilbao, pues casi se coge más en la plaza elíptica que en la intermodal. Bueno, pues a partir del mes que viene y durante meses, solo se va a poder coger en la intermodal. Así que tenlo en cuenta. Más temas también. Osakidetza llama a vacunarse del papiloma a chicos nacidos entre el año 2008 y 2014. Osakidetza actualiza sus recomendaciones y lanza una campaña para inocular el suelo que comenzará en enero en los centros de salud. Y luego, por otro lado, la inflación se ha disparado en Euskadi hasta el 5%. Son informaciones que nos vamos a encontrar en la versión digital del periódico El Correo. Son ahora las 4:32.
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0: 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American Pie, canción protesta. 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Son las 4:38 minutos. Buenos días, muy buenos días, según ¿no? Euskadi. Vamos bien, ¿verdad? Ahí, levantándonos, empezando el jueves. Ah, tú casi todo lo contrario, terminando ya. Voy a decir, terminando el jueves. Bueno, terminando la jornada, ¿no? Claro, es que cuando se trabaja de noche, claro, esta jornada que estás ahora terminando es la del miércoles, ¿verdad? Cosa rara. Dirás tú, pues no, raro no. Claro, tú estás acostumbrado a ello. Oye, pero muy bien, ¿eh? Buena banda sonora la que le das tú a este ambiguo horario que te toca. Ambiente agradable el que tenemos en Euskadi a estas horas. En Donosti, 20 gradazos, ahí es nada. El cielo está limpio y despejado en Donosti, ¿eh? En Bilbao tenemos 17 grados también, el cielo despejado en la capital vizcaína. En Vitoria, 15 grados, bien, bien, también ambiente despejado. En Pamplona, nubes y claros, 14 grados de temperatura el termómetro, es lo que marca ahora en la capital del Viejo Reino. Y en Bayona, 17 grados, cielos limpios. Hoy todavía con sol y calor, pero las cosas van cambiando, ¿eh? Van a ir cambiando, exactamente. Ya al final del día, la nubosidad se dejará notar en Euskadi. Igual ya es de noche para entonces. Y es posible que antes de que termine este día, algo llueva. Y ya que era el fin de semana, viernes y todo esto, pues igual tenemos que pasear un poquito el paraguas, ¿eh? Que estamos en otoño. Claro que con este tiempo que estamos teniendo, pues en ocasiones se nos olvida. Pero estamos en pleno otoño. Bueno, ya te he dicho, 15 de octubre.
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2: Informaciones de la actualidad de esta jornada, de este jueves 15 de octubre. La falta de mano de obra estrangula la economía vasca. Euskadi podría acumular un déficit de más de 240.000 personas trabajadoras para 2035 si no se actúa a tiempo. La brecha estimada hasta ese año, hasta 2035, supondría pues dejar de facturar o de ganar 22.606 millones de euros de PIB no generado, según un estudio de Confebas, de la patronal vasca. Por ello, Confebas pide atraer migrantes ante la falta de trabajadores, de esos 240.000 trabajadores necesarios, de no conseguirse ocupar esos 200.000, más de 200.000 puestos de trabajo. El PIB de Euskadi dejaría de generar casi 23.000 millones de euros hasta el año 2035. Se atasca, se estrangula la economía vasca. Lo que nos atasca es el IPC, ¿eh? Lo tenemos ya en el 5%. Concretamente, el IPC de media estatal está en el 4,9%. Y en la comunidad autónoma del País Vasco ya ha llegado al 5%. Así las cosas, el descuento de 20 céntimos por litro de combustible se va a mantener en noviembre. Cambiamos completamente de tema. Hablamos ahora del efecto que ha tenido el desahucio de Mari Carmen, la octogenaria madrileña, que tenía un contrato de renta de alquiler antiguo, que fue, sabes, desahuciado de su casa, luego posteriormente murió. Bueno, todo el terremoto en torno a Mari Carmen y la vivienda parece que está ayudando al Partido Socialista en intención de voto, al menos. Esto es lo que nos cuenta el CIS, el Centro de Investigaciones Sociológicas, el CIS de Tezanos. Es el primer CIS de intención de voto que se realiza tras el desahucio de Mari Carmen. Bueno, pues vuelve a colocar el CIS de Tezanos, este último CIS, coloca al Partido Socialista Obrero Español en cabeza con una estimación de voto del 34%, subiendo 3 puntos en comparación al mes anterior y duplicando su ventaja sobre el Partido Popular, que marca su peor dato del último año. Son datos del CIS de intención de voto. Es la única encuesta de intención de voto que ofrece estos resultados triunfales para el Partido Socialista y derrotistas para el PP. El resto de las encuestas de intención de voto dicen casi todo lo contrario. Cambiamos de asunto, aunque seguimos con cuestiones electorales. El Partido Socialista Vasco, bueno, pues va a presentar a Patxi López, a Rafaela Romero y Javier Hurtado como cabezas de las candidaturas en el en Euskadi. Las candidaturas del Partido Socialista de Euskadi, encabezadas por Patxi López, Rafaela Romero y Javier Hurtado, cabezas de lista del Congreso para los diferentes herrialdes, territorios de la comunidad autónoma del País Vasco. Por cierto, en Madrid, Margarita Robles va a ser la número 2 de la lista, detrás del número 1, que es Pedro Sánchez. La ministra española de Defensa, Margarita Robles, va a ser la número 2 de la lista del Partido Socialista Obrero Español al Congreso de los Diputados por Madrid, una lista, como te he dicho, encabezada por el presidente español, Pedro Sánchez. Y miramos ahora a Ceuta, Melilla. Estos días ha estado el rey de España por allí. El rey Felipe VI ha reiterado que Melilla es España y Europa, y considera que esta ciudad autónoma, y también la de Ceuta, merecen sentir más a menudo la cercanía de España. También por su parte, pues los reyes han dicho que no olvidarán la visita que han realizado y han dicho que se van de Ceuta y Melilla con ganas de volver. Y otro asunto, el Papa operado, León XIV, evoluciona según lo esperado y ya camina por la habitación tras la operación a la que ha sido sometido esta semana en el Hospital Gemelli de Roma para extirparle un cáncer maligno del pulmón. Y la Legión Española está siendo investigada. El Ejército de Tierra ha abierto investigación por un vídeo en el que legionarios posan con Vito Quiles, este alborotador extremaderechista. Bueno, ese vídeo parece que se grabó en Madrid el día 12 de octubre, el día de la Fiesta Nacional Española. Y bueno, el vídeo fue publicado en redes sociales y por ello, bueno, pues se abre investigación a la Legión Española, concretamente por ese vídeo de legionarios con Vito Quiles. Hablamos ahora de la guerra comercial entre Estados Unidos y España. La Comisión Marítima Federal de Estados Unidos ha acusado al gobierno de España de prácticas portuarias restrictivas contra los barcos de mercancías, los buques mercantes estadounidenses. Y por ello propone a la administración estadounidense, a la administración Trump, que imponga una tasa de 180.000 euros por viaje y barco de pabellón español. También establece límites a la importación de productos de origen español a Estados Unidos. Guerra comercial entre Estados Unidos y España que, bueno, pues se está dejando notar de forma importante. Son las 4 y 46 minutos. Son estas algunas de las noticias de la actualidad de este jueves 15 de octubre.
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0: Seguimos adelante aquí en el primero de Onda Vasca, en esta mañana en la radio. Bueno, en la radio y también en ondavasca.com nos puedes escuchar o a través de la aplicación totalmente gratuita que te puedes descargar si quieres en tu dispositivo. Sea como sea, un verdadero gustazo, un placer coincidir. Y a estas horas nos vamos de feria, concretamente al Valle de Valdebezana, en el norte de Burgos, muy cerquita de Euskadi. Le saludamos ya a Alfonso Pérez, que es teniente alcalde del Ayuntamiento del Valle de Valdebezana. Egunon, muy buenos días, teniente alcalde.
1: Buenos días, Pablo.
0: Bueno, pues un placer hablar contigo porque está llegando ya este próximo domingo. Celebráis un año más la Feria de San Lucas en el Valle de Valdebezana. Unas cuantas ediciones, ¿no? Esta es una feria de las de toda la vida, de generación en generación, ¿verdad?
1: Así es, Pablo. Estamos ya en la edición número 121, ya rematando todos los preparativos para que el día 17 y 18 salgan las cosas bien y que la gente pase un gran día por esa zona, sí.
0: El día grande es el domingo 18, pero el día 17, el sábado, ya lo vais todo preparando, van llegando los animales, porque esta, principalmente la Feria de San Lucas, es una feria para todos los públicos, para toda la familia, en la que el ganado, concretamente en esta ocasión, el ganado equino, los caballos, ellos son los auténticos protagonistas, ¿verdad?
1: Así es, tenemos todavía la restricción de los bóvidos, que solo pueden entrar ganados equinos por el tema de la dermatosis nodular, que es la enfermedad que le afectan a los rumiantes, lo cual les produce unas heridas en lo que es en los labios, en la boca, y no pueden comer. Entonces no se van a poder traer ese tipo de animales.
0: Vamos, por seguridad queda restringida a la cuestión equina, ¿no? Caballos y demás. ¿Qué tipo de animales dentro de la familia de los equinos son los que vamos a poder ver en esta celebración de la Feria de San Lucas este próximo sábado y domingo en el Valle de Valdebezana? Cuéntanos.
1: Sí, mira, aparte de equinos tenemos asnos y mulos y burros. Mira, en el año 2024 tuvimos 561 entradas de animales procedentes de 156 explotaciones. Y en el 25, el año pasado, conseguimos subirlo a 187 explotaciones, es decir, 31 explotaciones más y 66 animales más. Ya para nosotros es todo un éxito porque tenemos unas instalaciones bastante completas que ocupan más de 3 hectáreas y conseguimos llenar todas las instalaciones.
0: Ya. Y este año, me imagino, subiendo, ¿no? A más va la feria.
1: Este año vamos a apostar más en duro y vamos a ver si conseguimos ya superarnos.
0: Ahí, acumulando récord tras récord, superándoos año tras año. Decía yo, esta es una feria para profesionales del ganado equino, para los profesionales del campo, ganaderos, pero también es una feria, una celebración para todos los públicos, para toda la familia, para disfrutar de un día pues con los más chiquis, con los pequeños, con los padres, etcétera, etcétera, ¿no? Cuéntanos un poquito qué ambiente, sábado, domingo, cómo es esta feria, cómo va a ser este fin de semana.
1: Mira, la fiesta en sí va a empezar en el Valle de Valdebezana, va a empezar el sábado con la entrada de animales, que podrán solo realizar la entrada, por eso vemos la cantidad de animales que vienen por las guías que la unidad veterinaria hace de entrada. Solo se podrá entrar el sábado y el domingo hasta las 11 de la mañana los animales. Y a partir de las 11 de la mañana del domingo se darán guías de salida. Mientras tanto, los animales que entren en el recinto ferial
0: ahí se quedan.
1: Tienen que permanecer allí.
0: Y luego, bueno, pues esos animales vamos a poderlos ver, ¿no? Van a estar ahí expuestos. Sí. Aparte, cuéntanos qué actividades son las que se van a desarrollar. Para todos los públicos, conveniente ir el sábado, ir el domingo. El domingo tal vez sea el día más grande, con más actividades. Explícanos.
1: Sí, mira, empezamos el sábado a partir de las 5:30 de la tarde. Tenemos un campeonato de bolos en la bolera de Soncillo, homenaje a San Lucas, 2026. Luego tenemos la recepción de animales, que vendrán un montón de puestos. Ya por la tarde-noche empezarán a situar tantos mercadillos como de productos típicos, productos preparados en embutidos, en curtidos, prendas de vestir, antigüedades. Va a haber de todo, para gente mayor, gente joven y demás. Ajá. Tenemos hasta entrada de gente que nos llama desde Extremadura, de una herrería. Uh-huh. Viene una pulpería el sábado. Sábado para comer ya tendremos allí producto típico gallego. Uh-huh. Y lo vamos a pasar un día a lo grande. Sábado y domingo nos acompañarán los gallegos, sí.
0: Ajá, pues fíjate qué gozada, ¿no? Podemos ir el sábado prácticamente ya todo el día. Y que, digamos que es el precalentamiento, porque el día de San Lucas es el domingo 18 y ahí es cuando, bueno, pues va a haber pues todo lo que nos has comentado, más todo el ambientazo de la gente que se va a acercar. Insisto en que es una feria para profesionales del ganado equino, pero también para toda la familia. Bueno, de hecho, música en directo va a haber también. Un tren turístico que nos va a dar una vuelta preciosa viendo ahí cómo es el entorno del Valle de Valdebezana también, ¿no?
1: Sí, así es. Empezarán la recepción de autoridades a las 11:30 de la mañana, uh-huh, en la plaza del Ayuntamiento. Luego hay visita a las 12 al recinto ferial. Uh-huh. Y luego la gente aparcará en las zonas habilitadas y tenemos un tren turístico que te desplaza desde el pueblo hasta, uh-huh, el ferial. O el que quiere ir dando un paseo entre los puestos, uh-huh, puede subir perfectamente, que es 1,400 km, tampoco es tanto lo que, ajá, hay que desplazarse.
0: Un paseíto que nos podemos dar ahí desde los puestos. Has comentado, vamos a tener mercadillo de todo tipo de productos, ¿no? Productos tradicionales, antigüedades, cosas singulares. Vamos, que vale la pena, así de claro. Más de 100 años celebrándose esta feria, me imagino que ha ido evolucionando muchísimo. Bueno, ya nos has comentado así en un principio que cada vez lográis reunir más animales profesionales de la ganadería que van de un montón de sitios de Euskadi también, entiendo. O sea, somos vecinos,
1: sí,
0: ¿no?
1: Tenemos desde todo Castilla y León, Asturias, Cantabria, Navarra, uh-huh, La Rioja, País Vasco, uh-huh, Aragón. Luego las instalaciones son bastante completas, con vigilancia nocturna para los, uh-huh, animales. Tienen agua y luz allí, el recinto ferial. Y todo esto amenizado por unos piteros y unos gaiteros, uh-huh, que nos van a hacer el día más deleitable, así dicho.
0: Más ameno si cabe todavía, ¿no?
1: Vale. Así es, sí.
0: Con banda sonora en directo, entre todas estas actividades de profesionales, bueno, también exposición de maquinaria, bueno, un montón de un día totalmente distinto al que nos podemos organizar este próximo sábado o el domingo, ya elegimos, ¿no? Sábado, domingo, el domingo sería el día grande, que es el propio día de San Lucas, en la celebración de esta feria de San Lucas en el Valle de Valdebezana, en Soncillo, particularmente, para llegar, me imagino, desde Euskadi, desde cualquier lugar de Euskadi, facilita la cosa, ¿no?
1: Sí, estamos pegados a la Nacional a 232, estamos pegados a la 623, uh-huh, y estamos en la carretera de Medina, Villarcayo, Reynosa, nos pasa, uh-huh, por mitad del pueblo de Soncillo. Tenemos el Valle de Valdebezana, que tiene hostelería para, uh-huh, que la gente pueda comer ese día o quiera quedarse. También tenemos instalaciones de sobra en el valle.
0: Vamos, que podemos organizarnos hasta un fin de semana entero en familia, si nos apetece, ¿no? Porque tenéis lugares donde hospedarnos el sábado y el domingo, o que queremos ir únicamente a pasar el día, pues no hay ningún problema. Una cosa está clarísima. Me imagino que esto de los animales en vivo y todo esto, sobre todo los más jóvenes, los más chiquis que van de las ciudades, tienen que alucinar bastante, ¿no? Es toda una experiencia.
1: Sí, desde el momento en que te coge el trenecillo que te lleva, uh-huh, empiezas a ver más de 600 animales, todo, uh-huh, amenizado con muchos puestos de máquinas y productos para ganadería, para, uh-huh, jardinería y demás. Les va a gustar, uh-huh, pueden almorzar allí directamente en el ferial, vaya, que también, favor, hay unos bares que van, y va a ser un día muy ameno.
0: Un día muy, muy ameno, estupendo, el que estamos conociendo en la celebración de la Feria de San Lucas, este sábado y principalmente este domingo, día de San Lucas, día 18, en el Valle de Valdebezana, hablando con Alfonso Pérez, teniente alcalde del Ayuntamiento de Valdebezana. O sea, es una feria, no hay que olvidarlo, aparte de que es para todos los públicos, los profesionales, ahí se ven las caras, se hacen negocios, ¿no? Y se habla mucho de cómo está el campo, de cómo están las cosas.
1: Sí, para información así un poco, el año pasado se vendieron de los 561 animales, uh-huh, se vendió un 92%.
0: Madre mía.
1: Un 92% de los animales cambiaron de propietarios en las guías.
0: Vamos, que...
1: Es decir, que siendo una feria es bastante importante para todo el norte, casi todo el norte de España, ¿eh?
0: Ahí estamos hablando de, bueno, pues en unas pocas horas se mueven un montón de dinero, un montón de negocios. El campo lo está pasando mal, es el sector primario, ¿verdad? Está sufriendo mucho. Bueno, si es que tenemos hasta sequía, cuéntanos un poquito cómo están las cosas, qué sentir os están transmitiendo los ganaderos.
1: Este año es bastante complicado para todo el mundo. De los pueblos que tenemos, de las 22 pedanías, dos hemos tenido que el ayuntamiento que montar pozos de agua, bombear agua, el agua, la sequía es tremenda. Los ganaderos lo pasarán mal porque ya en el mes de agosto estaban dando de comer los animales. Este año va a ser terrible para el sector primario, va a ser un caos.
0: Está siendo muy complicado.
1: Esperemos, sí, por eso desde el ayuntamiento apostamos pues por hacer este tipo de eventos. Tenemos la Feria de San Lucas y San Marcos, que es en abril, que es un concurso de hispano-bretón, pues para ver si conseguimos aguantar el sector primario y echarles una mano desde el ayuntamiento.
0: Desde las instituciones, ese papel fundamental que también tienen que desarrollar en estos tiempos tan, tan duros, a los que, fíjate, se suma que si la carestía del combustible, la carestía de los piensos, la pertinaz sequía, por decirlo de alguna manera, que estamos sufriendo, ha llovido y todo eso, pero nada lo suficiente. En estos tiempos, lo normal es que el ganado estuviese en el monte comiendo pastos que son mucho más baratos que tener que darles piensos como se está haciendo, porque con la sequía pues no hay pasto ni hay nada en los montes, ¿verdad?
1: Pablo, es que en agosto, en el propio mes de agosto, están recolectando la hierba el mes de julio, y en agosto se lo están echando al ganado ya.
0: Sí,
1: es que no tienen nada que comer.
0: No queda nada.
1: De la seca tremenda que hay. Están secas la mitad de las fuentes, los pilones no tienen agua, llevándolo en contenedores, en camiones, el agua. Va a ser un año bastante difícil para esta gente.
0: Pues nada, hay que apoyarles precisamente acudiendo a esta Feria de San Lucas este fin de semana en el Valle de Valdebezana, el sábado día 17 y el domingo día 18, el día grande, la Feria de San Lucas, como decimos, bueno, pues una feria de profesionales en la que hay muchísimo movimiento de animales, concretamente esta edición, igual que la anterior, exclusivamente ganado equino, que incluye desde caballos hasta burros, asnos, etcétera, y bueno, pues una feria de profesionales, pero también para todos los públicos, para ir con toda la familia y disfrutar de un día maravilloso este fin de semana en el Valle de Valdebezana. Alfonso Pérez, teniente alcalde del Ayuntamiento de Valdebezana, pues muchísimas gracias por transmitirnos ya no solo el contenido, lo que vais a hacer, lo que se va a vivir en esa feria, sino también esa ilusión y ese apoyo hacia nuestro sector primario, hacia todos esos hombres y esas mujeres que trabajan día a día pues en algo tan elemental, si es que lo dice la definición, sector primario, el primero de los sectores. Todo lo demás viene después. Alfonso Pérez, un abrazo y muchísimas gracias.
1: Muchas gracias a ti, Pablo, y agradecer a la Junta de Castilla y León por el apoyo, a la Diputación Provincial de Burgos, la Unidad Veterinaria de Villarcayo y a Manuel Villanueva, que son la gente que nos apoya el día a día para organizar este tipo de eventos.
0: Ahí queda dicho. Esker Casco.
1: Hasta luego.
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0: Egun non Euskadi, las 5 y 7 minutos. Seguimos adelante, jueves 15 de octubre. Estás escuchando El Primero en Onda Vasca. Y tenemos tiempo agradable. Bueno, pues temperaturas ni altas ni bajas, pero bueno, que suaves. Yo creo que es el término que define los 17 grados, por ejemplo, que tenemos ahora en Bilbao, con el cielo despejado. En Donosti tenemos 20 grados a estas horas, el cielo también limpio en la capital guipuzcoana. En Vitoria la temperatura 15 grados, también cielo despejado. En Bayona el cielo también despejado y 17 grados en Euskadi Norte. Y en Pamplona tenemos nubes y claros, 14 grados. Durante el día de hoy, en principio vamos a tener tiempo muy parecido al de ayer, pero al final de la jornada, bueno, al final del día, las cosas podrían ir cambiando, van a ir quedando los cielos cubiertos y no se descarta de que antes de que termine este jueves comience a llover. Ya veremos. En un momento te voy a contar la previsión del tiempo de Euskalmet. Una jornada en la que hemos sabido que la falta de mano de obra en Euskadi está estrangulando la economía vasca. Según la patronal Confebas, Euskadi necesita unas 240.000 personas trabajadoras y si no se actúa a tiempo, indica la patronal vasca, Confebas, pues que si no se actúa a tiempo, Euskadi podría dejar de ganar para su PIB, para su riqueza, unos 22.600 millones de euros. Hacen falta, pues eso, más de 240.000 personas que vengan a Euskadi a trabajar. La economía vasca que se atasca deja de crecer por la falta de personas trabajadoras, pero el IPC desbocado, así, directamente, ese sí que no se atasca. Hemos cerrado el pasado mes de septiembre con un IPC en la comunidad autónoma vasca del 5%. En el conjunto del Estado español, el IPC ha cerrado en el 4,9%, suma y sigue. Así las cosas, el descuento de 20 céntimos por litro de combustible se va a mantener para el próximo mes de noviembre, un descuento que todo se ha dicho de paso, se lo come automáticamente el incremento de los precios. Encuesta de intención de voto del CIS de Tezanos. Bueno, pues según el CIS de Tezanos, en contra de lo que dicen el resto de las encuestas de intención de voto, el Partido Socialista triunfará. Se dispara el voto, de hecho, la estimación de voto en el Partido Socialista hasta el 34%, 34 de cada 100 ciudadanos del Estado español, si votarían hoy, pues darían su voto al Partido Socialista. Se desploma la intención de voto hacia el Partido Popular, y todo ello al calor del desahucio de Mari Carmen, que impulsaría al Partido Socialista, según el CIS, según la encuesta de intención de voto del Centro de Investigaciones Sociológicas, conocido ya popularmente como CIS de Tezanos. Por cierto, hablando de cuestiones electorales, el Partido Socialista de Euskadi, bueno, pues ya presenta sus candidaturas. Patxi López, Rafaela Romero y Javier Hurtado encabezarán las listas de este partido al Congreso de los Diputados. Y en Madrid será Margarita Robles la número 2 de la lista, seguida por, bueno, pues el número 1, Pedro Sánchez. Y la número 2, pues la mencionada Margarita Robles, que sabes que es la ministra española de Defensa. Hay otros asuntos también. El Papa, ya sabes que ha sido operado esta semana y, bueno, pues evoluciona según lo esperado, según ha comunicado el Vaticano. Recordar que el Papa era operado este pasado martes para extirparle un cáncer maligno del pulmón. Y la Legión Española está siendo investigada, no la cabra, la Legión. El Ejército de Tierra ha abierto una investigación por un vídeo en el que legionarios posan con Vito Quiles, este agitador ultraderechista. Parece ser que el vídeo se grabó el 12 de octubre, el día de la celebración de la fiesta española. Se publicó ese vídeo luego en redes sociales por parte de Vito Quiles. Bueno, pues se ha abierto una investigación a ver sobre ese vídeo. Y se recrudecen las relaciones comerciales entre Estados Unidos y España, y es que la Comisión Marítima Federal de Estados Unidos ha acusado ahora al gobierno de España de prácticas portuarias restrictivas contra los barcos mercantes estadounidenses. Por ello propone, que no impone, propone que la administración Trump imponga una tasa de 180.000 euros por viaje a los barcos españoles que lleguen a algún puerto estadounidense. Pero además quiere que se establezcan límites a ciertas importaciones de productos de origen español al país norteamericano. Asuntos de la actualidad de este jueves 15 de octubre, día en el que, bueno, pues tenemos tiempo estable por ahora, las cosas podrían cambiar. Vamos con la previsión meteorológica.
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0: Según Euskalmet, hoy pocos cambios durante buena parte del día. Las primeras horas del jueves van a estar marcadas por lo que tenemos: cielos poco nubosos o prácticamente despejados, poquito de viento sur, que hace que las temperaturas pues sean casi casi veraniegas, como tuvimos ayer, poco más o menos. Durante las horas centrales del día ya, el viento va a ir girando de sur a noroeste en el litoral, con lo que podrían comenzar a bajar un poquito las temperaturas máximas. Por la tarde este viento girará también en el conjunto de toda la geografía y traerá ya nubosidad. Por la tarde aparecerán nubes de evolución, nubes bajas en aumento también, ya al final del día, tarde-noche. Y al final de la jornada podría llover un poquito ya, ¿eh? Podrían comenzar las primeras lluvias, marcando un cambio de tendencia cara a los próximos días. Eso en tierra hoy. En la mar hoy, viento del sur con fuerza 3, rolando a noroeste, fuerza 3 por la tarde, mar rizada aumentando a marejadilla por la tarde, la mar de fondo del noroeste va a levantar olas de un metro a estas horas, irá aumentando un poquito el tamaño de la ola hasta un metro y medio de altura. La temperatura del agua en la costa, 20 grados. Hoy la pleamar a las 8 de la mañana aproximadamente, la siguiente pleamar en torno a las 8 de la tarde-noche. Y la bajamar a las 2 de la tarde. Miramos a los termómetros en nuestras capitales, comprobamos que a estas horas pues tenemos unas temperaturas muy suaves. La máxima en Donosti, 20 grados, cielo despejado. En Bilbao, 17 grados, el cielo también limpio y despejado. En Bayona, Euskadi Norte, 17 grados, el cielo también sin nubes. En Vitoria, cielo despejado, 15 grados en la capital alavesa. Y en Pamplona tenemos ahora un poquito de nubes, nubes y claros, y 14 grados. Ambiente seco en Euskadi por el momento. Al final del día es cuando podría, si acaso, llover algo.
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0: Números de la suerte, sorteo del Bonoloto de esta pasada noche, premio para la combinación 8, 11, 21, 41, 47 y 48, complementario 34 y reintegro el número 4. Te lo repito, Bonoloto, sorteo de esta noche 8, 11, 21, 41, 47 y 48, complementario 34, reintegro el número 4. Y por cierto, hoy es el día de Santa Teresa de Ávila, el día de Santa Tecla también, el día de Severo Narciso, aquí en Euskadi, añadimos además al santoral los nombres de Ocho y Ochanda. Así que, Xorionak, felicidades.
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0: Nos contáis vía WhatsApp que a estas horas tenemos en Murguía, en Álava, una temperatura de 11 grados, el cielo está estrellado, el pavimento está seco con viento flojo del este y un 97% de humedad. Es Asier quien nos reporta esta completa información meteorológica desde Murguía, en el territorio de Álava. WhatsApp a tu entera disposición, abierto para que nos cuentes, nos puedes escribir, como ha hecho Asier desde Murguía, pero también nos puedes contar de viva voz.
1: Uno por la mañana, tropa. Arranco en el Márraga, con un poco de moquillo. Ay, ¿qué se le va a hacer? 15 graditos hace, ¿eh? 15 graditos. Asfalto gris, no llueve, de momento. Y recordar, es la víspera de la víspera del fin de semana, tenlo en cuenta. Venga, buen día para todos y todas, y ahí con la carretera, ayo.
0: Es que ricasco, Nacho, pues lo recordamos, que la cosa no es importante, es importantísima que estamos en la víspera del fin de semana. ¿Por qué? Porque estamos a jueves, víspera de viernes, víspera de sábado. WhatsApp a tu disposición, cuéntanos, escríbenos o envíanos notas de voz.
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0: Miramos a la prensa online, los periódicos en la red, a ver qué nos cuentan. En la versión digital de Deia, entre otros asuntos. Pradales destaca el liderazgo de Euskadi en el impulso a la macrorregión atlántica. Por otro lado, multa de 6.000 euros y cierre parcial de Vallecas. Y accidente en Bilbao entre un tranvía y un autobús. Choque de ambos vehículos junto a la estación intermodal en la capital vizcaína. La colisión entre el autobús y el tranvía se produjo cuando el autobús se disponía a entrar a la terminal subterránea. Se ha saldado sin heridos el accidente, pero claro, ha sido aparatoso un autobús, un tranvía implicados en ese accidente en la intermodal de Bilbao. Hay otros temas. El gobierno vasco cree que el decreto sobre la ley del aborto llega tarde. Y luego, por otra parte, la rotura de una tubería en Cruces, en el hospital de Cruces. Ha inundado uno de los pasillos de este hospital. Informaciones que no sea el diario de ella. Miramos ahora la versión digital del periódico Noticias de Guipúzcoa. En Noticias de Guipúzcoa, pues interesante debate social abierto en el Ayuntamiento Donostiarra. Donosti debate sobre cómo avanzar en su principal reto. ¿Y cuál es el principal reto del Ayuntamiento de Donosti? Pues el de la vivienda, cómo no. Que los donostiarras puedan seguir viviendo en su ciudad. ¿Qué es lo que ocurre? Pues algo que está pasando en muchas de nuestras ciudades. Gente, pues vecinos de toda la vida, de Donosti en este caso, pues que se tienen que ir pues a otras localidades más o menos próximas a Donosti porque no pueden comprar o alquilar una vivienda en su ciudad. Hay otros asuntos también, aparte de la vivienda, que inquieta a la ciudadanía. El turismo y la seguridad son dos temas que siguen levantando ampollas en Donosti. Y también en Donosti, pero en otro orden de cosas. Dos detenidos cuando transportaban a 6 extranjeros indocumentados en un vehículo en San Sebastián. Paralizado temporalmente el desahucio de una familia de Eguía, se paraliza durante 2 meses para analizar la situación de esta familia que iba a ser desahuciada esta semana. Y Lurraldebus, el servicio de autobuses, ha registrado 1 millón de viajes más en 2025 en la primera mitad del año. Y bueno, pues hay otros asuntos también, como por ejemplo, bueno, pues la solicitud para retirar caucho, la goma del suelo de los parques infantiles, contiene compuestos potencialmente cancerígenos, ese suelo de goma de los parques infantiles. Informaciones del periódico Noticias de Guipúzcoa, miramos a Noticias de Álava, pues que nos trae, por ejemplo, menciona al tsunami de la vivienda, con el tema Mari Carmen y todo esto, que ha disparado en intención de voto al Partido Socialista Obrero Español, según el CIS de Tezanos, que sitúa en esa misma encuesta de intención de voto al PP en mínimos. Luego, por otra parte, Frente Amplio, esta agrupación, esta pretendida coalición de extremas izquierdas españolas. Bueno, pues lo que antes era Sumar, que ahora se llama Frente Amplio. Bueno, pues estrena logo, estrena también redes sociales. Ada Colau está en cabeza de lista. Y, por cierto, Colau abre la puerta a cambiar el nombre de la formación política, Frente Amplio. Son informaciones que nos encontramos en la versión digital del periódico Noticias de Álava, también Noticias de Álava, pues se menciona, bueno, pues que Vitoria se despide ya del veroño. El veroño es esta meteorología que estamos teniendo, ¿no? En pleno otoño, tiempo de verano. Pues parece que se va despidiendo ya, se va a ir despidiendo Vitoria, en este caso Noticias de Álava, si nos lo cuenta, pero bueno, que es un fenómeno que se va a dar en toda Euskadi en las próximas horas. Y luego, mira, te acordarás un caso que te comentamos, te informamos al respecto aquí en el primero, de un cirujano plástico que fue tiroteado, fue asesinado en Marbella. Primero se pensó que podía tratarse de un asunto de ajuste de cuentas por drogas o algo así. Luego los investigadores detectaron que no, que no era un ajuste de cuentas por droga. Que parecía ser que una clienta insatisfecha de una operación de cirugía plástica podría estar detrás de ese asesinato. Efectivamente, un sicario fue detenido, un joven de 18 años, y ahora se conoce que la orden de matar a este cirujano plástico marbellí fue dada por una clienta que había quedado insatisfecha con una operación de glúteos a la que se había sometido. Sería el posible móvil de ese asesinato de este médico, de este cirujano plástico en Marbella. Y Adif, ya cambiando totalmente de tema, Adif, el ente gestor de las infraestructuras ferroviarias, ha adjudicado la intermodal de Jundiz a la alianza de las instituciones alavesas y Mezloj. Informaciones que nos trae el periódico Noticias de Álava en su versión electrónica, Noticias de Navarra, entre otros asuntos. Elma Saiz encabezará la lista del Partido Socialista de Navarra al Congreso de los Diputados. Más informaciones también en Noticias de Navarra. El contenedor de tarjetas sitúa líder del Estado a la comarca de Pamplona. Y por cierto, en la comarca de Pamplona, ya para el año que viene, pues suben los impuestos y otras cuestiones. Ya sabemos, van a subir, por ejemplo, en la comarca de Pamplona, el impuesto de basuras y agua van a subir un 3,2%. Va a subir el precio también de los autobuses comarcales, las conocidas como villavesas. Va a subir el precio del taxi también en la comarca de Pamplona cara al año que viene. Y luego, por otra parte también, se están investigando locales comerciales bajeras en la comarca de Pamplona que están siendo utilizadas ilegalmente como viviendas subarrendadas en el entorno de Pamplona. Son informaciones que encontramos en la versión digital del periódico Noticias de Navarra, en el Diario Vasco, entre otros temas. Condenan al gobierno vasco a que pague más por los contratos de los menús escolares. Ha sido el Tribunal Superior de Justicia del País Vasco el que ha dado la razón a una empresa que ha perdido dinero ofreciendo pues esos menús escolares cumpliendo con los contratos del gobierno vasco. La subida de los precios tras las guerras, Ucrania y de Irán, bueno, pues obligan a las empresas subcontratadas del servicio de comedores escolares pues a subir los precios, y ahora se le condena al gobierno vasco a que pague más por esos menús por culpa de la subida de los precios. se pide a la Diputación de Guipúzcoa que estudie paralizar a los viajeros fantasma del bus de Loiu, el bus que enlaza el aeropuerto de Bilbao con Guipúzcoa. Resulta que hay mucha gente que, para asegurarse un asiento en el autobús, según han aterrizado en Bilbao, pues lo que hacen es comprar varios billetes. Entonces, al final, ¿qué es lo que pasa? Como lo hace un montón de gente, pues hay autobuses que van medio vacías, así de claro. Y claro, es un servicio que no se presta. Bueno, pues ahí se pide a la Diputación que estudie paralizar a esos viajeros fantasmas del bus de Loiu. Se va a tratar hoy mismo en Juntas Generales este asunto. Informaciones del Diario Vasco, en el periódico El Correo, entre otros asuntos, en clave política. El PNV de Vizcaya asume que Echanove dará la batalla a Bengoechea para liderar la Diputación. La primera vuelta para elegir candidata a diputada general arranca el 21, el día 21, con las espadas en alto. Por otra parte, revolución en Bizkaibus por el cierre de Archanda, túneles de Archanda que están siendo sometidos a obras de mantenimiento. La clausura del túnel de Archanda durante 5 meses obligará a desviar 5 rutas con 10.000 usuarios entre, bueno, pues esas líneas rutas de Bizkaibus, pues se va a ver muy afectada la del aeropuerto. Ojo, que esto es importante. A partir del 2 de noviembre, el autobús del aeropuerto de Bilbao, el Bizkaibus del aeropuerto, solo podrá cogerse en la intermodal. Una de las zonas donde más se coge este autobús es en Plaza Elíptica, antigua Moyúa. Bueno, pues desaparece de manera provisional desde el día 2 de noviembre esa parada y otras. Así que ya, si vas a coger en próximas semanas el Bizkaibus, el autobús que te lleva de Bilbao al aeropuerto de Loiu, pues ya sabes, solo vas a poder coger en la intermodal. Y salud, Osakidetza llama a vacunarse del papiloma a chicos nacidos entre el año 2008 y 2014. Osakidetza actualiza sus recomendaciones, lanza una campaña para inocular el suero que comenzará en enero en los centros de salud. Informaciones que encontramos en las versiones digitales de los periódicos de Euskadi. Son las 5 y 31 minutos ya.
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0: Egunon Euskadi, son ahora las 5 y 33 minutos.

0: Buen momento este para saludar a Joseba Larrea, empresario industrial. Egunon, muy buenos días, Joseba.
1: Egunon, Pablo, muy buenos días.
0: Bueno, Joseba Larrea, en el Monte Gorbea, 400 metros de altura, es decir, en la falda y en la parte más bajita del monte, 400 metros, pero mirando a Vizcaya. A ver, cuéntanos, ¿qué tiempo es el que tenemos?
1: Pues mira, ahora mismo tenemos 17 grados, ni más ni menos. Uh-huh. Y nos indica que hoy posiblemente lleguemos a los 27 grados.
0: ¡Oh, Jesús, madre mía, 27
1: grados! Sí, pero,
0: grados,
1: pero o sea, según me indica aquí, se acabó hoy el verano, ¿eh?
0: El veroño este, como que...
1: El veroño se acabó hoy.
0: Pues que se acabe ya, vamos a... Parece ser, Joseba, efectivamente, que ya al final de hoy, al final de este día, igual hasta llueve algo, y luego ya cara al fin de semana, igual tenemos que pasear un poquito, aunque sea el paraguas, andaremos pendientes.
1: Pues es posible.
0: Joseba Larrea, hoy vamos a hablar de titulación. Euskadi es, la comunidad autónoma del País Vasco, una de las que ostenta pues mayor número de titulados superiores. Ahí se engloban licenciaturas universitarias, diplomaturas, grados universitarios, formación profesional, doctorados, etcétera, etcétera. Joseba Larrea, hablamos de la importancia, o no, de poseer una titulación.
1: Pues depende para qué, Pablo. Yo entiendo que tener una titulación, por ejemplo, para optar a puestos de la administración,

0: mínimo, pues 240.000 personas.
1: Sí, no, no, efectivamente. Es que es así, ahora mismo encontrar un electricista, un fontanero, un albañil o un carpintero es bastante más difícil que encontrar un abogado.
0: Sí,
1: así de claro y sencillo, ¿no?
0: Supongo.
1: Sí, y luego por otra parte que el ser titulado no te garantiza ser una persona inteligente, ¿eh? No, cuidado, cuidado, cuidado.
0: No, titulado lo que garantiza es que tienes un título y lo has conseguido pues con trabajo, así de claro.
1: Sí, ni más ni menos. Ahora, si se quiere hacer una graduación entre la titulación y la inteligencia, pues creo que no tiene nada que ver la una con la otra, ¿no?
0: Se estaría
1: hablando. Yo conozco personas que no tienen absolutamente ningún título de nada, lo que te he dicho anteriormente. Pues yo qué sé, albañiles, carpinteros, fontaneros, electricistas, no tienen ningún tipo de titulación y son personas verdaderamente inteligentes, ¿no? Y también conozco, pues, algún tituladitis que es, bueno, más allá de tonto, ¿no?
0: Que no es el por más no, afilado del estuche, vamos, por decirlo de alguna manera.
1: Sí, conozco algún titulado que, vamos, que le da igual tener título que no, pero que no llega al mínimo de común. De sentido común, vamos.
0: No, en ese sentido es interesante, importante lo que estás diciendo. Una titulación es algo que se consigue con capacidad de trabajo, así de claro. Te puede costar más o menos, ya según tus cualidades, pero si le dedicas el tiempo que tú necesitas, al final vas a sacar el título.
1: Sí, sin duda alguna. Sin embargo, para arreglar un enchufe, pues no te hace falta ningún título,
0: pero sí
1: sino que te hace falta inteligencia.
0: Inteligencia para solucionar problemas a medida que se van planteando, que por cierto, en muchos de esos trabajos manuales, lo que hace falta es mucha inteligencia y mucha capacidad de adaptarse a la realidad, ¿no? Tú llamas al fontanero, al electricista en casa, tú no sabes qué es lo que falla y él tampoco, él menos todavía porque ni conoce la instalación, pero llega y en un momento ya está deduciendo
1: que cargo de todo.
0: Eso mismo, y al final queda solucionado el asunto. Así.
1: Sí, no, eso sin duda. Por lo tanto, para las personas normales les es mucho más importante tener a una persona con un oficio determinado que un titulado.
0: Hay la cosa pues a tener en cuenta, Euskadi que está en cabeza, titulaciones superiores, pero oye, necesitamos también mucha gente sin esas titulaciones superiores, pero con otra titulación, que esa la concede la propia sociedad, ya no una institución académica.
1: No, está claro.
0: Necesitamos
1: gente con
0: ganas de trabajar y que venga aquí.
1: Y por eso, mira, hay una cosa que aprovecho para enunciarla, y es que yo espero que se admita mucho más al inmigrante, porque hay muchas personas fuera del Estado español que quieren venir aquí, se le ponen trabas, y tienen oficios bien definidos, ¿verdad?
0: Eso mismo.
1: Por ejemplo, ahora, si observas, las calles de todas las poblaciones grandes, el mayor de los grupos que operan en ellas son inmigrantes.
0: Sí.
1: Así de claro, ¿eh? Así de claro.
0: Trabajando
1: de modo que
0: en obras.
1: Bienvenida sea la inmigración.
0: Eso mismo, así queda dicho. Joseba Larrea, pues un placer. Mañana estamos celebrando el viernes aquí en la radio.
1: Muy bien. De acuerdo, Pablo. Bienarte, Orduan.
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Son barricadas en blanco y negro. Iba a decir que uno de los grandes éxitos de Barricada, no, el gran éxito de Barricada. Este es uno de esos temas de Barricada que comenzó a sonar en los 90 y no ha parado de hacerlo, no ha parado de sonar en mayor o menor medida. Pero vamos. Igual tú es la única canción de Barricada que conoces, que no es de extrañar, para nada. Que además te la sabes de memoria.

0: WhatsApp abierto 688-854-852. Escuchamos algunos de los mensajes que vamos recibiendo a través de esa línea. Nos puedes escribir, pero también si quieres nos puedes enviar notas de voz como esta.
1: Bueno, el audio tenemos 15 grados, cielo estrellado y suelo seco, fresquito. Pues venga, ya estamos a jueves. Ah, pues el jueves.
0: Ahí, ahí, tipitapa. A por el jueves, que esto no ha hecho nada más que comenzar.
2: Egunon, Pablo, primeristas. Joshua desde Mechica, Serrigoiti, 16 grados y despejado. Venga, a por el jueves. Hondo, pasa de buena.
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0: Llegando ya a las 5.46 minutos de la mañana del jueves 15 de octubre, te cuento algunas de las claves de la actualidad de este día. Aquí en Euskadi la falta de mano de obra está estrangulando la economía y es que la comunidad autónoma del País Vasco podría acumular un déficit de 240.907 personas trabajadoras para el año 2035 si no se actúa a tiempo. La brecha estimada hasta ese año supondría una pérdida de generación de riqueza de 22.606 millones de euros en la comunidad autónoma de Euskadi, según datos que ha dado a conocer la patronal vasca Confebas. La economía que se atasca por falta de mano de obra, pero el IPC, que no se atasca ni mucho menos, sube. ¿Y de qué manera? En Euskadi, el IPC está ya en el 5% y en el conjunto del Estado español en el 4,9%. Subida de precios importante. El descuento de 20 céntimos por litro de combustible se va a mantener en noviembre, pero claro, con este dato de IPC, pues ya vemos que el descuento se lo come el incremento de precios. Cambiamos de asunto. El desahucio de Mari Carmen Ayuda al Partido Socialista en intención de voto, según el último sondeo del CIS de Tezanos, el primero tras el desahucio de Mari Carmen. La acampada por la vivienda y la derogación de los decretos del gobierno de coalición vuelve a colocar al Partido Socialista en cabeza con una estimación de votos, según el CIS, del 34%, subiendo 3 puntos en comparación con el anterior mes. Duplica además, según el CIS, su ventaja sobre el Partido Popular, que marcaría su peor dato del último año, y todo ello al calor de los acontecimientos del desahucio de Mari Carmen. El Partido Socialista Vasco en las elecciones, Patxi López, Rafaela Romero y Javier Hurtado encabezarán las candidaturas del Partido Socialista Vasco al Congreso. Y Margarita Robles, bueno, pues la ministra española de Defensa será la número 2 de la lista del PSOE por Madrid. Una lista encabezada, el número 1 es el presidente del Gobierno de España, Pedro Sánchez. El rey de España en Ceuta y Melilla. Felipe VI ha reiterado que Melilla es España y Europa. Considera que esta ciudad autónoma, al igual que Ceuta, merecen sentir más a menudo la cercanía de los españoles. También, por su parte, bueno, pues el rey de España dice que no va a olvidar esta visita y que se van de Ceuta y Melilla, él y la reina, con ganas de volver. El Papa ha operado León XIV, evoluciona según lo esperado y ya camina por la habitación tras la operación a la que ha sido sometido esta semana en el Hospital Gemelli de Roma para extirparle un tumor maligno del pulmón. Y la Legión Española investigada El Ejército de Tierra ha abierto una investigación por el vídeo en el que aparecen legionarios posando con Vito Quiles, con este agitador ultraderechista. Un vídeo que se grabó en Madrid el día de la fiesta española, el 12 de octubre, y que fue posteriormente subido a redes sociales. Y guerra comercial entre Estados Unidos y España. La Comisión Marítima Federal de Estados Unidos acusa al gobierno español de prácticas portuarias restrictivas contra los buques mercantes estadounidenses y por ello propone a la administración Trump imponer una tasa de 180.000 euros por viaje a los barcos de España, así como establecer límites a la importación de productos de origen estatal. Son estos algunos de los asuntos de la actualidad de estas últimas horas. Vamos a continuación a por la información del tiempo.
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0: Según Euskalmet, bueno, pues durante esta primera mitad del día, pocos cambios, vamos a seguir con calor, con cielos despejados, hasta, bueno, pues mediodía, cuando ya comenzarán a cambiar algunas cosas. Por ejemplo, viento del sur, el que vamos a tener, el que tenemos ahora, ¿no? Bueno, pues a partir de mediodía parece que ese viento pues va a comenzar a girar a noroeste, desde la costa, con lo que van a empezar a bajar un poquito las temperaturas, primero en la costa y luego se extenderá esa bajada de temperaturas ya al conjunto de Euskadi. Además, también irá aumentando desde el norte la nubosidad, que se irá extendiendo al conjunto de Euskadi. Y así, al final del día, cielos cubiertos, las temperaturas a la baja, y es posible incluso que antes de que termine el día llueva algo. Eso en tierra. En la mar hoy viento del sur con fuerza 3, al igual que en tierra, pues luego irá cambiando ese viento a noroeste. Olas de torno a un metro, aumentará el tamaño de las olas hasta metro y medio ya por la tarde-noche. La temperatura del agua en la costa de Euskadi, 20 grados. La pleamar hoy a las 8 de la mañana aproximadamente, la segunda pleamar en torno a las 8 de la tarde y la bajamar en torno a las 2 de la tarde. Miramos a la meteorología en nuestras capitales. Bueno, pues en la capital vizcaína, en Bilbao, tenemos ahora 16 grados, cielo despejado. En Donosti tenemos 20 grados, el cielo también despejado. En Vitoria 15 grados, también despejado el cielo. En Pamplona 14 grados, cielo despejado. Y en Bayona 16 grados y también despejado el cielo.
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0: Vamos a mirar ahora a la prensa online.
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0: ¿Qué es lo que nos van contando los periódicos online a estas horas? En Deia, noticia destacar, Pradales, el Endacari destaca el liderazgo de Euskadi en el impulso a la macroregión atlántica. Y menudo susto ayer, accidente aparatoso pero sin heridos, el choque entre un tranvía y un autobús junto a la estación de autobuses intermodal de Bilbao. Y la rotura de una tubería en el hospital de Cruces inundó ayer uno de los pasillos de este hospital. Informaciones que encontramos en Deia, en la versión digital del periódico Noticias de Guipúzcoa. El gobierno vasco cree que el decreto sobre la ley del aborto llega tarde. También en la versión digital del periódico Noticias de Guipúzcoa, en otro orden de cosas, Donosti abre el debate sobre cómo avanzar en su principal reto. ¿Y cuál es el principal reto del Ayuntamiento de Donosti? Que los donostiarras puedan seguir viviendo en su ciudad por culpa de la carestía de la vivienda. En Donosti, pues hay muchos donostiarras de toda la vida, pues que se tienen que ir a vivir a otros lugares porque no pueden pagar la compra o el alquiler de una casa. Por otra parte, bueno, pues en Donosti, detenidos, dos detenidos, cuando transportaban a seis extranjeros indocumentados en un coche en Donosti. Y paralizado temporalmente un desahucio en Eguía, en
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0: Más informaciones también que encontramos en la versión digital del periódico Noticias de Guipúzcoa. El turismo y la seguridad son dos temas que siguen levantando ampollas en Donosti. Otros temas también, retos que tiene el propio ayuntamiento de la capital guipuzcoana. Y en Noticias de Álava, entre otros asuntos, Vitoria se despide del veroño, esta mezcla de verano y otoño. Meteorología propia del verano, calendario con fechas de otoño. Bueno, pues parece que se despide en Vitoria, nos lo cuentan Noticias de Álava, pero yo ya te digo que en toda Euskadi va a haber cambios ya en lo meteorológico. Por otra parte, bueno, pues Adif ha adjudicado la intermodal de Jundiz a la Alianza de las Instituciones Alavesas y Merlo. Y luego otro tema que te estamos contando, recordarás, hace unos días resultó asesinado a tiros un cirujano plástico en Marbella, esta ciudad malagueña. Primero se pensó que podía ser un ajuste de cuentas por cruzas de drogas. Luego las investigaciones indicaron que no, que parece ser que una clienta insatisfecha estaría detrás de ese asesinato. Todo parece indicar en ese sentido. De hecho, hay detenido un sicario y, según las últimas investigaciones del caso, sería una cliente insatisfecha con una operación de glúteos a la que se sometió en esa clínica estética de Marbella, la que contrató a ese sicario para que matase al cirujano plástico. Informaciones del periódico Noticias de Álava. Y ya por último, Noticias de Navarra. Entre otros temas, en clave electoral, Elma Saiz encabezará la lista del PSOE por Navarra en las generales del 29N. Y además investigan locales comerciales, bajeras utilizadas ilegalmente como viviendas subarrendadas en Pamplona. Asuntos que encontramos en la prensa online.
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1: Hasta aquí hemos llegado en esta edición del Primero. 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

0: Egunon, muy buenos días. Son las 6 en punto de la mañana. Es jueves 15 de octubre. Tenemos por delante una jornada parecida a la de ayer. Habrá pocos cambios a primeras horas, con el cielo poco nuboso o despejado, con viento suave del sur, que hará que las temperaturas parezcan más propias del verano. Por la tarde, nubes de evolución, nubes bajas en aumento por la tarde-noche en la mitad norte, que nos podrían dejar algo de lluvia al final del día. Ocho años de trabajo han sido necesarios para que la macrorregión atlántica sea una realidad. El Comité Europeo de Regiones le ha dado por fin luz verde a esta iniciativa que permitirá mejorar las relaciones entre los diferentes territorios del eje atlántico en Europa, en el que forman parte territorios de varios estados como la Comunidad Autónoma Vasca, la Foral y Nueva Aquitania. El Lehendakari Imanol Pradales celebra el esfuerzo colectivo realizado para crear esta iniciativa en momentos de gran incertidumbre. Reivindica que las naciones sin Estado que han impulsado el proyecto participen directamente en su estrategia y en las decisiones que se tomen. Asier Vera.
1: En su intervención en inglés y euskera, el Lehendakari destacaba el papel de las regiones en la construcción de una Europa más fuerte. En este sentido, afirmaba que la aprobación del dictamen marca otro hito importante en el camino hacia la creación de la macrorregión atlántica, una ambición en la que, según recordaba, llevan años trabajando. Por ello, Pradales agradecía el esfuerzo colectivo que se ha hecho para ello y que, a su juicio, demuestra el firme compromiso de las regiones atlánticas con esta iniciativa y su determinación compartida de fortalecer aún más la cooperación en toda la zona atlántica. El objetivo, según recalcaba, es lograr una Europa más fuerte con iniciativas que fomenten la colaboración en un momento de creciente polarización.
2: Polarizazioa eta ziurgabetasuna biderkatzen ari diren egun hauetan, inoz baino beharrezkoa dugu elkarlana eta lankidetza sustatuko duten ekimenak abiatzea. Horretarako sortu genuen denon artean Europa, eta gaur gure ardura da aurrekoen lekuko hartu eta bide berean aurrera egitea. Eta horretan gaude.
1: El Lehendakari lamentaba que en lugar de construir puentes se levantan muros, ya que, según denunciaba, se oyen voces cada vez más fuertes que desafían los valores que Europa siempre ha defendido. Por ello, apuntaba que a través de la iniciativa aprobada se demuestra que es posible un camino basado en el diálogo, el entendimiento y la búsqueda de puntos en común. Por otro lado, recordaba que tienen retos compartidos como la conectividad y competitividad, la transición energética, el cambio climático, el reto demográfico o crisis migratorias, lo que en su opinión exigen respuestas compartidas porque traspasan las fronteras. En este contexto, defendía que las naciones sin Estado, como Euskadi, tienen que tener un papel claro junto a los Estados y las instituciones europeas, participando directamente en la definición de la futura estrategia y en las decisiones que se tomen.

0: Y atención a esto que pone sobre la mesa en Euskadi la patronal Confebasc, porque calcula que las empresas vascas tendrán un déficit de trabajadores de 240.000 empleados para 2035, algo que pone en jaque la competitividad de Euskadi. Así que la patronal insta a tomar medidas para revertir esta situación, que supondría un recorte en el Producto Interior Bruto de Euskadi de 22.600 millones en esta década. Delia Ureta.
1: Y Confebax hace esta estimación teniendo en cuenta que en 2035 se necesitarán 344.000 trabajadores debido a las jubilaciones previstas, 253.000, a lo que habría que sumar otros 90.000 empleos que se crearán por la expansión de las empresas. Mientras tanto, en este tiempo se calcula que las personas en activo serán 103.000, de ahí que Confebax cifre en 240.000 los puestos de trabajo que quedarán vacantes. Son datos que ha ofrecido la presidenta de la patronal vasca, Tamara Yagüe, en la presentación de su informe Reto Demográfico y competitividad en Euskadi. Confebax insta a tomar medidas ya para evitar este déficit.
2: En un momento en el que el 91% de las empresas vascas confiesan dificultades para contratar, si no actuamos a tiempo, Euskadi podría acumular en 2035 un déficit de 240.000 personas trabajadoras.
1: Confebax propone regular la llegada ordenada de migrantes ofreciéndoles formación en origen, agilizar la homogeneización de títulos o mejorar la formación para que se amolde a las necesidades reales de las empresas, algo en lo que ya trabaja el gobierno vasco. Miquel Torres, consejero de Economía.
3: Reforzar la formación a lo largo de toda la vida laboral es fundamental para que ese talento de alguna forma se desarrolle aquí en Euskadi y tenga las mejores posibilidades de reforzar nuestra economía.
1: De no tomar medidas, Confebax advierte de que la productividad vasca se verá afectada y mucho, porque calcula que el PIB vasco perdería 22.600 millones hasta 2035. El mismo informe calcula que si no se crean estos empleos, se reducirá la recaudación del IRPF en 1.271 millones y se rebajarán también los pagos de los empresarios a la seguridad social en nada más y nada menos que 2.734 millones de euros.
0: En este contexto, atención a esto que advierte el presidente de Michelin, César Moñux, alerta de que ninguna de sus cuatro fábricas tiene el futuro asegurado más de 10 años. En un foro celebrado en Vitoria-Gasteiz, donde Michelin tiene su mayor fábrica de todo el estado con 3.300 trabajadores, recordamos que tiene también plantas en La Sarte Oria, en Aranda de Duero y en Valladolid, que suman en total 7.300 empleados. Pero desde Vitoria-Gasteiz, el presidente de Michelin explica que la automoción vive uno de los momentos más decisivos, marcado por los conflictos geopolíticos, por mucha incertidumbre en el acceso a materias primas. A esto se suma una rápida evolución tecnológica y una competencia cada vez más intensa. Dice que Europa no puede conformarse con ser un gran mercado abierto. No se puede resignar a regular la industria que otros desarrollan, sino que tiene que volver a liderarla con ambición, con simplificación regulatoria, con seguridad jurídica, con visión de largo plazo que genera confianza y que todo esto permitirá atraer inversiones. Así que insta a seguir luchando por la diferenciación, por los neumáticos de valor añadido. Pero no van a ser todo malas noticias, porque la inteligencia artificial dispara casi un 50% el empleo en Euskadi. Ya trabajan en este desarrollo, en el desarrollo de la IA, 14.231 personas. Según el tercer diagnóstico sobre inteligencia artificial del Gobierno vasco, el 87% de las empresas invierte en esta tecnología y son ya 1.600 los agentes que pueden proveerla y desarrollarla. Laura Marrón es directora general del Centro Vasco de Inteligencia Artificial.
4: Euskadi se sitúa como el tercer territorio con mayor nivel de adopción dentro del conjunto estatal, tan solo por detrás de Madrid y Cataluña, junto a la Comunidad Valenciana.
0: Previsión meteorológica desde Euskalmet, Eguzkiñi Iturrioz.
5: Por la tarde empezaremos a ver algunos cambios, pero por la mañana el ambiente será templado, soplará el viento de componente sur y salvo en el Valle del Ebro, donde se formará niebla, en el resto estará soleado. Por tanto, durante la mañana en general ambiente soleado y templado. Por la tarde, sin embargo, el viento girará a noroeste, primero en el litoral y luego en el interior. A partir de ese momento la nubosidad irá a más y en la mitad norte por la noche el cielo quedará cubierto y a últimas horas podría chispear un poco. En el sur, aunque refresque un poco por la tarde debido al viento, la nubosidad no llegará hasta bien entrada la noche. En cuanto a la temperatura, las máximas rondarán los 27-28 grados y en cuanto a las mínimas se registrarán a últimas horas del día. Por tanto, soleado y templado por la mañana y cambios por la tarde en la mitad norte.
0: De momento tenemos las temperaturas por debajo de 20 grados, aunque tienen mucho margen para subir a lo largo del día de hoy. La máxima la marca Donostia, 18 grados a esta hora, 17 grados en Bilbao, 14 en Iruña y en Bayona, 10 grados en Vitoria-Gasteiz.
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0: 6:10 de la mañana. Vamos con elecciones, con sondeos electorales, porque el CIS ha publicado su última encuesta de intención de voto, que es además la primera desde la convocatoria electoral y que fue elaborada en plena oleada de indignación por el desahucio de Mari Carmen. Y da una amplia victoria al PSOE, que aumentaría su distancia respecto al PP en 5 puntos, mientras que la formación que dirige Alberto Núñez Feijóo caería 3 puntos, disminuyendo su distancia respecto a Vox. El sondeo apunta también a una caída de las formaciones a la izquierda del PSOE, que, bueno, pues de momento siguen sin llegar a un acuerdo, y estamos prácticamente a unas horas de que termine el plazo para inscribir las coaliciones que concurrirán a las elecciones del 29 de noviembre, Delia.
1: El CIS elaboró su sondeo entre el 1 y el 6 de octubre en plena oleada de indignación por el desahucio de Mari Carmen y en los días en los que decayeron los decretos de vivienda en el Congreso. Y este hecho habría pasado factura al Partido Popular y beneficiado al PSOE, según el CIS, porque los socialistas obtendrían el 34% de los votos, 5 puntos más que en septiembre, y se pondrían a 12 del Partido Popular, que lograría el 22% del sufragio, 3 puntos menos que el mes pasado. Vox le roba terreno a los populares y se afianza como tercera fuerza, sube un punto desde septiembre. El sondeo además señala a Pedro Sánchez como la opción preferida para gobernar para la ciudadanía, mientras que Alberto Núñez Feijóo no consigue despegar y obtiene la misma nota que Santiago Abascal. El CIS no augura buenos datos para la izquierda. Frente Amplio se hace con el 6% de los votos y Podemos con el 3, 6 décimas menos que hace un mes. Esto cuando la izquierda sigue sin llegar a un acuerdo para presentarse unidos a las elecciones generales. Después de la alianza de Esquerra y Podemos en Cataluña, Ada Colau asegura que no dudará en hacerse a un lado si eso ayuda a llegar a un acuerdo para que toda la izquierda vaya en la misma lista.
2: Si más adelante se suman más formaciones al Frente Amplio y el consenso de todas esas formaciones es que hay otra persona que genera más consenso que mi candidatura, oiga, adelante, ¿entiende? Yo cedería absolutamente eso. Igual que incluso hasta el nombre de la formación. Si el problema fuera el nombre de la formación, pues se le cambia el nombre a la formación. Las conversaciones siguen abiertas. De hecho, me consta que hay conversaciones muy avanzadas con varias formaciones en el conjunto del Estado y ojalá también que esas conversaciones puedan avanzar con Podemos.
1: Podemos responde a Colau que si quiere ser candidata se presente a sus primarias que se abrían ayer y en las que Irene Montero es la única que opta candidata de los morados a la presidencia del gobierno. En todo caso, ambas partes insisten en que la negociación continúa. El plazo para registrar las coaliciones termina mañana a medianoche.
0: Bueno, pues lejos de quedar apartados tras las diferentes polémicas que han protagonizado, la última en torno a la llegada masiva de inmigrantes a Ceuta, Margarita Robles y Fernando Grande Marlaska acompañarán a Pedro Sánchez en las listas del PSOE de cara a esas generales del 29 de noviembre. Será este fin de semana cuando sean ratificadas, pero llama la atención que ninguno de los actuales vicepresidentes aparezcan en ellas. Por su parte, Alberto Núñez Feijóo sigue apostando por la línea más dura del Partido Popular. Lorena Begué, Egunon.
3: Egunon, empezamos por el PSOE. Efectivamente, ninguno de los tres vicepresidentes estarán. Sara Egesen y Carlos Cuerpo, ambos independientes, han declinado el ofrecimiento que se les ha realizado, mientras que Yolanda Díaz quiere centrarse en su carrera para liderar la OIT, la Organización Internacional del Trabajo. Pedro Sánchez sí ha vuelto a confiar en Margarita Robles como su número dos en las listas de Madrid. Su elección como número dos llega mes y medio después de la entrada masiva de 80.000 migrantes en Ceuta a finales de julio. La ministra de Defensa fue la primera que se atrevió a señalar abiertamente a Marruecos por su responsabilidad y tuvo un choque de versiones con el titular de Interior, Fernando Grande Marlaska. El ministro defendió que no hubo informes del CNI sobre la entrada masiva. Ella decía que sí se advirtió un día antes. Ahora Pedro Sánchez decide colocarla como número 2. No significa que sacrifica a Marlaska, porque el ministro también va en esa lista, pero como número 5. El número 3 será para el ministro de Justicia, Félix Bolaños. El 4 para la exasesora de Moncloa, Pilar Sánchez Acera, la que recordarán por ser quien pasó la información sobre la pareja de Díaz Ayuso a Juan Lobato. Robles, Marlaska o Bolaños no son los únicos ministros que ya están colocados en esas listas. Repiten Óscar Puente, Ana Redondo, Isabel Rodríguez, Jordi Hereu o Arcadi España. Se da por hecho que también repetirá José Manuel Álvarez y Junto a él, la número uno, la portavoz del PSOE, Montse Mínguez, ahora en medio de la polémica por esas empresas de alquiler que gestiona su pareja. No estará en las listas Diana Morant, ni Óscar López o Ángel Víctor Torres, designados candidatos autonómicos para la Comunidad Valenciana, Madrid y Canarias, respectivamente. Tampoco estará Luis Planas, el actual ministro de Agricultura. Las listas tendrán que ser ratificadas por el Comité Federal del Partido este sábado. En el Partido Popular, por otra parte, Alberto Núñez Feijóo acometerá muchos cambios, unos obligados porque hay gente que sale de listas y otros por decisión propia. Por ejemplo, en Barcelona, Valencia, Zaragoza, Vizcaya, Pontevedra, aquí cambiarán. También cambia el codiciado segundo puesto de la lista por Madrid. Obviamente, Feijóo va a repetir como candidato y número uno, pero le tiene que acompañar otro dirigente del PP y en todas las quinielas suenan con fuerza dos nombres para ocupar ese puesto preferente: Alma Ezcurra y Cayetana Álvarez de Toledo. La primera, una de las más relevantes de la dirección nacional del PP, solo por detrás del todopoderoso Miguel Tellado. Álvarez de Toledo, mucho más conocida para el público general, juega un papel importante para el grupo, sus discursos son de los más celebrados, tienen mucho tirón, por supuesto, en el electorado más duro del Partido Popular. Otro de los nombres que han sonado con fuerza, Esther Muñoz, mano derecha parlamentaria de Feijóo, aunque en Génova seguramente la ven mejor como candidata por su provincia, por León. En Vizcaya ya sabemos que deja hueco Bea Fanjul, deja la política tras su paso por el Congreso, y en Sevilla parece que por ahora no hay un número uno claro. El PP tiene previsto no desvelar del todo la composición de las listas. El plazo de presentación de estas acaba el día 26, el 2 de noviembre. Proclamación oficial por parte de la Junta Electoral Central. Un día más tarde ya todas las listas serán publicadas por el BOE.
0: En Navarra también se están dando movimientos en el tablero político. UPN y PP han cerrado un nuevo acuerdo para concurrir de nuevo juntos a las generales con el objetivo de desalojar a Pedro Sánchez del gobierno, así lo han dicho. Para ello, el PP, que en las elecciones de 2023 superó a UPN en votos, cede a los regionalistas el primer puesto en la lista, que, según adelantaba su presidenta Cristina Ibarrola, será una mujer. Y de número dos presumiblemente irá Sergio Sayas, presidente de la gestora del PP Navarro, exdirigente de UPN, que fue expulsado por transfugismo. Al otro lado del tablero, situación bien distinta. No parece que vaya a haber unidad en la izquierda. Al menos no parece que vaya a haber una lista conjunta para el Congreso. Sí podría haberla para el Senado, pero PSN y EH Bildu descartan el acuerdo. La coalición abertzale dice que han mantenido contactos con todas las formaciones de izquierdas, pero que de momento no ha sido posible alcanzar ese pacto porque están, dicen, en otra pantalla. En la comunidad autónoma vasca, a nivel local, la alcaldesa de Vitoria-Gasteiz, Maider Etxebarria, confirma que volverá a ser la candidata del PSE a la reelección en las próximas elecciones municipales de 2027, porque, según subrayaba, Vitoria-Gasteiz merece más acuerdos y estabilidad. Además, defendía que hace falta seguir con el proceso de transformación de la ciudad frente a quienes vaticinaron que el ayuntamiento sería ingobernable con un gobierno en minoría. Todo esto el mismo día en el que conocíamos que la diputada foral del Comercio de Álava, Cristina González, será la nueva consejera de Turismo del Gobierno Vasco. Asier.
4: Etxebarria considera que Vitoria-Gasteiz merece más acuerdos y más estabilidad en un momento clave frente al ruido y la confrontación que, a su juicio, solo generan retroceso. La alcaldesa aspira a un segundo mandato bajo el lema La ciudad del sí, que, según explica, refleja la capacidad de su gobierno para llegar a acuerdos e impulsar proyectos que estaban bloqueados o retrasados desde hacía mucho tiempo. La primera edil reconoce que vuelve a presentarse a las elecciones con más ganas que nunca e ilusión renovada. Recuerda que cuando empezó la legislatura en la que ha gobernado junto al PNV, el vaticinio era que la ciudad sería ingobernable al tratarse de un ejecutivo en minoría. Sin embargo, recalca que el tiempo ha demostrado todo lo contrario gracias a una fórmula basada en el diálogo y en los acuerdos con todos los partidos. El último con EH Bildu para congelar los impuestos municipales y subir las tasas y precios públicos un 3% en 2027. Por tanto, Etxebarria destaca que se ha pactado sin ningún tipo de complejo, al tiempo que advierte del auge de la ultraderecha y de la izquierda radical, que, según dice, va de antifascista, pero actúa con la misma intolerancia ultra.
5: Hemos demostrado que es posible liderar un gobierno sólido, fiable y resolutivo, que pacta sin ningún tipo de complejo. Quiero seguir siendo la alcaldesa de Vitoria-Gasteiz, la alcaldesa del sí, la que confía en su ciudad y que la defiende con mucho orgullo. Señalar al elefante en la habitación. Y me estoy refiriendo a los discursos de odio, a la radicalización política que amenaza nuestra convivencia. Por supuesto que me estoy refiriendo al avance de la ultraderecha, pero también me refiero a la izquierda radical.
4: El anuncio de Echevarría coincidía con la noticia de que la primera teniente de diputado general de Álava y diputada de Empleo, Comercio y Turismo, Cristina González, será quien sustituya a Javier Hurtado como consejero de Turismo en el Gobierno vasco. Este cambio en el Ejecutivo de Pradales se produce después de que este martes Hurtado avanzara que será cabeza de lista del PSE por Álava al Congreso de los Diputados en las próximas elecciones generales, por lo que dejará su cargo de consejero en el Ejecutivo de Euskadi.
0: Bueno, les contábamos que el Ejército de Tierra ha abierto una investigación para aclarar la conducta de los legionarios que aparecen en ese vídeo del 12 de octubre vitoreando al activista de extrema derecha Vito Quiles mientras este grita a por los rojos. Bueno, pues Vito Quiles va a estar esta tarde en Iruña, en un acto cuya ubicación, por cierto, ha tenido que ser trasladada y ha dado lugar a un llamamiento de protesta en su contra, generando críticas del ayuntamiento y obligando a cambiar el lugar en el que se organizarán al menos otros dos eventos, entre ellos el evento por el duelo perinatal. La delegación del Gobierno de Navarra finalmente le ha dado luz verde al acto de Vito Quiles, previsto a las 6, se había convocado inicialmente en la Plaza del Castillo, pero para evitar una manifestación en contra del agitador ultra, finalmente se trasladará a la Plaza Yamaguchi. Quiles empezará en Iruña su gira por todo el estado bajo el título Mafia o Patria. Y en el caso de Pamplona, diversos colectivos, organizaciones, movimientos juveniles y sindicatos de la zona han llamado a movilizarse en su contra y a formar un muro de contención antifascista. Así que parece que viene jornada calentita en Iruña. Vamos con página económica, porque el IPC sigue sin darnos buenas noticias. Continúa su tendencia ascendente, situando la tasa interanual de la comunidad autónoma vasca en el 5%, la de Navarra en el 5,3% y la del Estado en el 4,9%. Un dato, este último, por cierto, que ha provocado que se mantenga la rebaja fiscal de 20 céntimos por litro en la gasolina y el diésel a partir del 1 de noviembre. Hoy era Chalandabaso.
6: Sí, el IPC ha subido en la comunidad autónoma vasca un 0,1% en septiembre en relación al mes de agosto, es decir, sigue aumentando y lo hace además por quinto mes consecutivo. En lo que va de año, los precios han aumentado un 3,9%, la tasa interanual se sitúa en el 5%, la novena más alta del Estado, y cabe destacar que por territorios, Araba registra un aumento de los precios del 5,4%, Vizcaya del 5,3% y Guipúzcoa del 4,3%, si miramos a septiembre de 2025. En este mismo rango de tiempo, el sector más inflacionista es el del transporte, con un aumento de los precios del 10,1%, seguido de la vivienda, que ha crecido un 6,2%. En Navarra los datos son, si cabe, menos alentadores, con una subida respecto a agosto del 0,4% y del 5,3% si miramos al mes de septiembre del año pasado, solo dos décimas por debajo de Castilla-La Mancha y de Galicia, las dos comunidades autónomas con la tasa más alta. Además, esta tasa se sitúa 1,1 puntos por encima de la tasa interanual que se registró en el mes de agosto. En lo que al conjunto del Estado respecta, el IPC elevó 0,6 puntos su tasa interanual hasta el 4,9%, su nivel más alto desde febrero de 2023, cuando se situó en el 6%. En cadena ahora, tres meses consecutivos de ascensos y suma además dos meses por encima del 4%, unos datos que el INE atribuye al encarecimiento de los combustibles y a la evolución del precio de los paquetes turísticos. Arcadi España, ministro de Hacienda, en declaraciones a Televisión Española, achaca estas cifras al incremento del precio de la energía y pone en valor el trabajo realizado por el Ejecutivo español.
7: Es verdad que se debe a los precios de la energía, que están derivando en el conjunto del IPC y también en otros elementos importantes para el día a día de las familias, pues tenemos que ir viendo cómo evoluciona. Estamos conteniendo los precios, somos el país de la Unión Europea que más recursos ha puesto el gobierno para contener y minimizar ese impacto.
6: Este aumento del IPC a nivel estatal ha provocado que se mantenga la rebaja fiscal de 20 céntimos por litro en la gasolina y el diésel a partir del 1 de noviembre. Sin embargo, no se producirán reducciones en el IVA ni en el impuesto especial sobre la electricidad, ya que la tasa anual de inflación se situó en el 11,4%, todavía alejada del umbral del 15% por el que se activarían estas rebajas fiscales.
0: La Fiscalía de Álava abre la vía para reparar a las víctimas del 3 de marzo, unos hechos que, aunque sucedidos hace medio siglo, forman parte de la memoria histórica de la capital alavesa y que, como recuerda la Fiscalía, por el momento han quedado impunes a Sierra.
4: La Fiscalía Alavesa pretende promover un procedimiento de jurisdicción voluntaria para la declaración judicial de hechos pasados, cuyas diligencias han sido asumidas por la fiscal jefa de Álava, Carmen Cotelo, debido a su trascendencia. Según explica el Ministerio Fiscal, en ella se ha recabado una ingente información documental y se ha tomado declaración a una multitud de víctimas y familiares con el fin de garantizar el derecho a una investigación exhaustiva. La Fiscalía indica que es la que ha promovido la declaración judicial sobre la brutal represión ejercida por la Policía Armada de la huelga general convocada en Vitoria el 3 de marzo de 1976 en reivindicación de los derechos sociales y laborales de los trabajadores. Estos hechos se saldaron con 5 personas fallecidas y más de un centenar de heridos de diversa consideración, muchos de ellos por disparos de arma de fuego. Uno de estos heridos y promotor de la asociación del 3 de marzo, Andoni Chasco, aclara que no ha sido la Fiscalía quien ha promovido la verdad judicial sobre lo sucedido, sino las propias víctimas. Todo ello tras no conseguir una justicia penal contra las personas responsables de la masacre.
8: Nosotros habíamos intentado y lo seguimos intentando por activa y por pasiva lograr una justicia penal que enjuicie a los responsables políticos y materiales de aquella masacre, y no había sido posible, y por lo menos queríamos establecer una verdad judicial. Por eso nos presentamos en la Fiscalía con la demanda de pedirles que iniciaran la investigación de los hechos en base a lo que contempla la Ley de Memoria Democrática, una investigación de esos hechos.
4: Ahora el procedimiento tendrá que ser trasladado al juzgado que corresponda para que dicte una verdad judicial sobre la masacre ocurrida hace 50 años. Chasco reconoce que están cansados de que se niegue un proceso penal contra los responsables.
8: Estamos cansos de que se nos niegue la jurisdicción penal en esta masacre, y por eso creemos importante y necesario por lo menos tener una verdad judicial y con la cual podamos emprender futuras actuaciones en base a esa verdad judicial, que eso, bueno, pues tiene un rango oficial, y eso, vamos, no debería quedar en el olvido ni en un cajón, sino que eso debería permitir abrir otras nuevas vías para la búsqueda de soluciones.
4: El propio Ministerio Fiscal reconoce que, a pesar de que formalmente se tramitaron 2 procedimientos judiciales, estos gravísimos hechos quedaron impunes al no haberse realizado la más mínima investigación. Por tanto, lo que se pretende ahora es la reparación de las víctimas de unos hechos que forman parte de la memoria histórica de Vitoria-Gasteiz.
0: Hoy, 15 de octubre, tiene lugar el Día Internacional de Concienciación sobre la Muerte Gestacional, Perinatal y Neonatal, una fecha de especial relevancia, ya que el duelo perinatal sigue siendo una realidad frecuentemente invisibilizada en la sociedad, que provoca que muchas familias oculten o tengan que sufrir en silencio este dolor. El entorno sanitario juega un papel fundamental para minimizar ese sufrimiento y también para acompañar adecuadamente a las familias. De ello hablábamos en las mañanas de Onda Vasca con Ana Aguirre, Eva Sesma y Lorea García, que son profesionales sanitarias en la OSI Bilbao Basurto.
9: Creo que es fundamental, ¿no?, que se cuide el cómo se da la noticia y el que seamos capaces de dar el tiempo suficiente a esas familias para que asimilen lo que está pasando y poder acompañar y darles la confianza suficiente.
10: No se nos tiene que olvidar que a veces el profesional sanitario también es otra persona que sufre en ese momento, ¿no?
11: Sin duda.
10: Y eso, con lo cual ahí hay 2 focos a atender, ¿no? El propio profesional sanitario, que también requerirá de su propio espacio, y esa familia que sin duda es la protagonista de ese momento, ¿no?
12: Hay que darse cuenta y decir, bueno, ahora ha cambiado mi papel. No hay medicinas, no hay tratamientos, yo soy el tratamiento. Puedes tener miedo, pero el decir, ya está, el dolor importante aquí es el que ha perdido a su hijo, y decir, tengo que tender la mano, porque cómo tienda esa mano puede marcar la diferencia.
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0: Bueno, muy buenos días, 6:30 de la mañana. Estamos a jueves 15 de octubre de 2026. Tenemos por delante una jornada con aspecto veraniego. El viento sur va a hacer que las temperaturas estén en valores, pues eso, más propios del verano, aunque por la tarde viene un poquito de cambio e incluso al final del día pues podríamos ver algo de lluvia. Previsión meteorológica nos lo acerca desde Euskalmet, Eguzkiñi Iturrioz.
1: Por la tarde empezaremos a ver algunos cambios, pero por la mañana el ambiente será templado, soplará el viento de componente sur y salvo en el Valle del Ebro, donde se formará niebla, en el resto estará soleado. Por tanto, durante la mañana en general ambiente soleado y templado. Por la tarde, sin embargo, el viento girará a noroeste, primero en el litoral y luego en el interior. A partir de ese momento la nubosidad irá a más y en la mitad norte por la noche el cielo quedará cubierto y a últimas horas podría chispear un poco. En el sur, aunque refresque un poco por la tarde debido al viento, la nubosidad no llegará hasta bien entrada la noche. En cuanto a la temperatura, las máximas rondarán los 27-28 grados y en cuanto a las mínimas, se registrarán a últimas horas del día. Por tanto, soleado y templado por la mañana y cambios por la tarde en la mitad norte.
0: A esta hora tenemos 18 grados en Donostia, 17 grados en Bilbao, 14 grados en Iruña, 14 también en Bayona, 10 grados en Vitoria-Gasteiz.
2: Egunon, Chema, Iranzu, Esther, Cristina, Oyer, resto de compañía. En Astrabudúa tenemos 18 graditos, el suelo está completamente seco y el cielo bastante despejado. Grandes noticias, ya estamos a jueves, así que venga, a por el día y mucho ánimo a todos. Un saludito especial para Gary, venga, que nos vemos ahora en el curro.
0: Nos saluda también Cristina desde Mamariga, 17 grados y van tres días seguidos, nos dice, con nubes y claros y alguna estrella que se ve. Regresaré a casa sobre las 7, llevo paraguas por si acaso, lleva uno plegable, que no abulta mucho, porque al final del día pues ya nos han dicho desde Euskalmet que la lluvia puede hacer acto de presencia. Así que, como dice el dicho, más vale prevenir que lamentar. Mujer, tú llévate el paraguas y si luego no lo usas, mejor. Que lo contrario sería peor, no llevarlo y tener que usarlo o echarlo en falta. Desde, nos dicen también, nos saludan en Baracaldo, bueno, nos mandan una noticia que Baracaldo va a buscar el talo con chistorra más largo del mundo. Madre mía, a estas horas estas cosas no se hacen, ¿eh? Nos saludan también desde Portugalete, 16 grados despejado y pavimento seco. Hendaian, 20 grados eta zeru garbia. Galdakao, 16 grados y cielo despejado.

0: Echamos un primer vistazo a las carreteras. ¿Cómo está la situación hasta ahora? Cristina Zúñiga, egunon.
1: Egunon, Iranzu, a esta hora con poquito que contar. Lo que nos gusta, ausencia de accidentes y averías en la red principal de carreteras, según nos acaban de confirmar desde el Departamento Vasco de Seguridad. Empieza ya, eso sí, a notarse un poquito más de tráfico, especialmente en el acceso a las capitales. Y como te he visto con curiosidad con la noticia del talo, la tienes en la web de Onda Vasca si quieres ampliar detalles.
0: Y que lo sepan también nuestros oyentes. Efectivamente, aquí no hay una noticia gastronómica que se nos pase por alto. Que, por cierto, que está entre las más leídas de la web, porque somos así, que nos gusta un buen talo, claro que sí. 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
2: Segunda jornada de Europa League para la Real Sociedad. Hoy juegan tierras belgas frente a Saint Gilloise, Unión Saint Gilloise. Buena oportunidad para los de Matarazzo de conseguir sumar y, ¿por qué no?, también ganar. Obviamente que será un partido difícil, como son todos los europeos, pero el equipo de Matarazzo últimamente da la sensación de que poco a poco le está cogiendo el hilo a la competición. De hecho, ganar en Liga seguro que le ha reforzado al equipo y además de manera importante. Ayer, buena noticia, bonita noticia para el Sestao River, que ganó la semifinal ante el Salamanca en las Llanas de la Copa Federación. Jugará la final, primera final para el equipo sestaobarra en su historia, y lo hará frente al Recreativo de Huelva, un histórico también, el decano del fútbol estatal, que obviamente tenía en su casa la oportunidad de ganar al Navalcarnero. Ganaba 0-2 el Navalcarnero, llegaron a empatar al final del encuentro los del Recre, y a penaltis ganó el equipo de Huelva. La final será, mejor dicho, el día 14.

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0: 6:38, claves del día. Lorena Begué, egunon de nuevo.
1: Egunon, Iranzu.
0: Que tenemos mucha política, como siempre, y lo que tenemos además es pleno en el Parlamento Vasco, destacando el punto propuesto por Sumar en torno al informe PISA.
1: Ay, el informe PISA, de lo que está dando que hablar, ¿no? Relativa a esa apertura de un proceso de reflexión, pide Sumar sobre el futuro del sistema educativo vasco ante los malos resultados de PISA. Pero claro, aquí cada uno, pues bueno, pues ve una causa diferente. O quizás sean todas juntas, ¿eh? Que es lo más probable. Pero bueno, aquí cada uno tira para lo suyo, ¿no? Bueno, Sumar es quien propone ese proceso de reflexión. Evidentemente, el diagnóstico es malo y en eso coinciden absolutamente todos. Claro, las causas que nos han llevado a ese diagnóstico tan malo, bueno, pues es lo que se tiene que estudiar, lo que se tiene que corregir, lo que se tiene que cambiar. De momento, lo que sabemos y lo que se ha implementado por parte del Departamento de Educación son más horas de lectura en los colegios para mejorar esa comprensión lectora tan nefasta que nos arrojaba PISA. Y bueno, pues luego también disminuir las pantallas digitales, precisamente, pues utilizando más tiempo para la lectura, así con el papelito de toda la vida. Menos pantallitas y, claro, luego también está la parte de casa, ¿no? Que es importante, claro, pero ahí el colegio tampoco se puede meter. Quiero decir que también hay una responsabilidad de cada familia a la hora de gestionar las pantallas que usan sus hijos, el tiempo que le dedican y, bueno, pues sí, qué tipo de contenidos consumen,
0: es
1: ¿no?
0: Es que aquí los milagros, como dijo en Lourdes y sí, pocos, quiero decir, evidentemente el colegio tiene una parte muy importante, pero esto tampoco implica o tampoco puede llevar a las familias, hombre, pues a desentenderse.
1: Efectivamente.
0: O a no darle a este asunto la importancia que también tiene que tener en casa.
1: Efectivamente. Aparte de eso, no vamos a obviar otro de los debates que está encima de la mesa después de este informe PISA, que tiene que ver con el modelo lingüístico. Uh-huh. Es así. Está encima de la mesa y aquí sí que el diagnóstico varía muchísimo según a quien le preguntemos, ¿no? Pero bueno, pues habla mucho de esos alumnos castellano parlantes que estudian en euskera, que han hecho esa evaluación PISA en euskera, que quizá era mejor en lengua materna. Bueno, pues todo esto también se está hablando y hay algunos que ven en esto una OPA hostil a la inmersión lingüística en euskera del modelo D. Hay otros que consideran que eso no es así, que incluso hay que reforzar todavía más el modelo D. En fin, que aquí luego cada uno...
0: Sí, lecturas también para todos los gustos.
1: Es diferente, pero bueno, estaría bien que de momento hablaran sobre ello.
0: Es un primer paso.
1: Y que se pusieran de acuerdo en algo. Quiero decir, estamos hablando de las generaciones que son el futuro de este país. Así que quizá pues se debería preocuparnos a todos mucho. Y ponernos manos a la obra. Bueno, esperemos que ello esté. El Departamento de Educación está trabajando con este tema. Bueno, pues vamos a ver qué es lo que se cuenta hoy, qué debate se suscita en el Parlamento, ¿no? Que es aquí lo que también nos interesa. No abandonamos el ámbito escolar de alguna manera porque también hay una proposición de Bildu sobre la transformación del modelo de comedores escolares. A ver, de esta cuestión también se ha hablado mucho, de cómo tienen que ser los comedores, de qué tipo de comida, de cuánto... Bueno, se ha cambiado bastante, por cierto. Los padres, madres que me estén escuchando sabrán que sus hijos en el cole los menús les han cambiado un poquito, ¿eh? Con más verdura, más, bueno, que todo está muy bien.
0: Intentando que sea un poquito más...
1: Sí, algún día también podríamos hablar de las cantidades, ¿no? Que esto de... Hay algunas calorías como el gobierno vasco que van a ser un poquito escasas para algunos.
0: Ya.
1: Para algunos.

0: no sé, algunos alumnos que van a necesitar un poquito más, pero bueno, ahí esto también podríamos un día abrir el melón y discutirlo. Y luego hay una proposición no de ley que, sinceramente, pues está hecha pues probablemente por Vox, pues para generar ruido en plena precampaña. Pero bueno, veremos a ver si los demás entran al trapo, porque como estamos en precampaña, sí, es una posibilidad o no.
1: Yo creo que merece la pena
0: enunciarla. Vale, la defensa de la soberanía y la integridad territorial de España. Ahora, toma, todo esto lo llevas al Parlamento Vasco, venga.
1: Ala, pues ya estaría.
0: Una propuesta. A ver, normalmente el resto de partidos hacen, bueno, salvo el PP, pero le hacen bastante
1: cordón sanitario,
0: ghosting,
1: ¿no?
0: Se llama ahora, ¿no?
1: Sí.
0: Ghosting.
1: Sí, bueno, eso es cuando lees y no contestas.
0: Pues algo así.
1: Cuando haces un poco el vacío, ¿no?
0: Es que algo así hacen normalmente en el Parlamento. Es como, venga, ya, que sí, que vale. ¿Van a entrar? ¿No van a entrar? Estamos en precampaña. Igual a alguno le interesa para sacar músculo, para decir sus cosas.
1: Sí, sí, para marcar postura.
0: Nosotros ahí pendientes en el Parlamento con la oreja bien puesta y se lo contaremos después si ocurre o no ocurre. Como digo, precampaña. ¿Esto qué significa? Que las claves del día pasan obligatoriamente por haber la ocurrencia de hoy.
1: Es así.
0: ¿Sí? A ver, ayer estuvimos ahí con las pensiones, venga, dale, ¿no? Que si están petadas, ¿no? Decía Esther Muñoz ahí. Bueno, no sé si va a ser pensiones. A ver qué nos toca hoy, ¿eh? A ver qué nos va a tocar hoy, qué tema. Estamos en pre-campaña, como digo, así que aquí cada uno... Esto con las listas por detrás, que están dando mucho que hablar.
1: Sí.
0: Las listas de uno y de otro.
1: Movimientos y nombres, vaya.
0: Si alguno pensaba... Bueno, Pedro Sánchez... no sé si tenía que elegir entre uno u otro. A ver, digo por Marlaska y por Fernando... O sea, por Fernando Grande Marlaska y por Margarita Robles. Ellos dos han sido muy polémicos, ¿no? Bueno, han estado rodeados de polémica con un asalto masivo en Ceuta, más si cabe... Se enfrentaban, de hecho, ambos ministros, con dos versiones distintas en torno a CNI, lo que sabía o no sabía. La número dos en la lista por Madrid, junto a Pedro Sánchez, este es el puesto codiciado en listas, ¿vale?
1: Para que nos entendamos.
0: Margarita Robles. Yo no sé si hay que hacer una lectura política de esto o no,
1: bueno,
0: pero ahí está.
1: Cada uno que saque sus conclusiones.
0: Margarita Robles, ahí está. ¿Fernando Grande Marlaska desaparece en listas?
1: No.
0: Quinto en la lista. Esto le asegura prácticamente el puesto en el Congreso de los Diputados, ¿vale? O sea, por la numeración que llevan. Bueno, pues ahí están los dos.
1: Están, pero bueno.
0: Eso
1: lo que
0: sí,
1: has dicho.
0: Marlaska va a ir en el número 5, porque antes fue por Cádiz, es el lugar donde veranea él, por cierto, y fue como encabezaba la lista por Cádiz. Pero claro, con el tema de Algeciras, la Guardia Civil y todo esto, ¿sabes? Eso es, no.
1: Ya.
0: Han visto que igual no era la mejor opción y va para otra lista. Bueno, ahí está. Llamativo. Carlos Cuerpo, Sara Gesen. Dos independientes, que esto es importante subrayar, ¿eh? Aquí no todos tienen carné.
1: Sí.
0: Estos son dos independientes que han decidido, por lo que sea, que ellos, pues que no repiten. No, gracias.
1: Bueno, pues movimientos preelectorales que
0: ahí lo dejamos.
1: Ya.
0: Y luego está el Partido Popular, que si alguien dudaba de si iba a optar por línea dura o no, pues las listas, vamos a ver.
1: Poco margen a la duda dejan.
0: Sí, a ver, Miguel Tellado es todopoderoso, ahora mismo en el Partido Popular. Manda mucho. Vale. Esther Muñoz, la de las pensiones han petado, esta. Ella también tiene un puesto ya importante en el Partido Popular, es la portavoz del grupo en el Congreso y va a tener un puesto destacado seguro. Cayetana Álvarez de Toledo, diputada en esta legislatura en el Congreso, que parece, bueno, pues que incluso puede acompañar a Núñez Feijóo en ese codiciado número 2 de la lista por Madrid.
1: Eso
0: que digo
1: es.
0: Que es un puesto así como muy relevante. Ella. Cayetana Álvarez de Toledo, que si por algo se caracteriza es por tener un discurso que no sabes si es del Partido Popular o de Vox. ¿Tú la oyes? Sí.
1: Sí.
0: Bueno, podría ingresar en las listas de Santiago Abascal sin problema ninguno. Está en el PP por ahora, pero quiero decir que tú la escuchas y no sabrías diferenciar. Es verdad que ahora el PP y Vox a veces no se diferencian ya. Es difícil, ¿no? Porque como el PP está... muy orientado hacia esa línea más dura, ¿no?, que hay en el partido. Bueno, pues ahí tenemos esas listas también que, bueno, tienen su análisis aparte, ¿no? Y todo esto, pues con una izquierda, la izquierda del PSOE, que no sabemos.
1: Bueno, ellos tampoco saben.
0: Bueno, se supone que Frente Amplio está y se supone que tienen web, actos... Y Ada Colau es su líder, su candidata, ¿no?, la quien encabeza esta propuesta, Ella ayer decía que si se tiene que apartar para que Podemos esté, se aparta. Hombre, sinceramente estamos a jueves. Mañana acaba el plazo para presentar coaliciones, de verdad. Yo creo que Podemos no va a estar ahí.
1: No.
0: Yo creo
1: Podemos
0: que
1: sigue con las primarias.
0: Claro.
1: Con esas primarias abiertas con Irene Montero como única candidata.
0: Pues eso, no hace falta más que añadir, ¿no? Entonces, todo apunta, digo todo apunta porque en este espectro sorpresas hemos tenido de todo tipo. Uh-huh. Todo apunta a que va a haber dos papeletas.
1: Eso es.
0: Una para Podemos. Podemos, Esquerra, bueno, Podemos. Y otra para Frente Amplio. Uh-huh. Esto es todo lo que indica ahora mismo lo que tenemos encima de la mesa. ¿Qué va a pasar en las próximas horas? Pues tampoco sabemos exactamente porque como nos sorprenden cada día.
1: Veremos a ver qué trae el día que viene con una presencia con el agitador Vito Quiles que va a estar esta tarde en Iruña. A ver, como ya se esperaba, el acto está generando polémica. Viene a liarla.
0: Hombre, sí, sí. Quiero decir, él no hace nada para no liarla. La ubicación se ha trasladado, por cierto. Además, ha dado lugar ya a un llamamiento de protesta en su contra, críticas del ayuntamiento, ha obligado a cambiar el lugar en el que se organizan otros dos eventos, por cierto, para que no haya problemas. La delegación del Gobierno Navarra ha dado luz verde al acto de Vito Quiles a las 6 de la tarde. El evento se había convocado primero en la Plaza del Castillo. Pero para evitar una manifestación en contra del agitador a una hora similar, la delegación del gobierno lo ha trasladado a la plaza de Yamaguchi, el acto de Vito Quiles. Bueno, pues va a hacer una gira este individuo por todo el estado bajo el título Mafia o Patria.
1: Bueno,
0: en el caso de Pamplona, pues varios colectivos, organizaciones, movimientos juveniles, sindicatos han llamado a movilizarse en su contra, muro de contención antifascista, y aquí siempre tenemos el mismo debate. ¿Es necesario?
1: Sí.
0: No es necesario.
1: Claro.
0: Esto genera más visibilidad quizás, a Vito Quiles o menos, o hay que hacerlo sí o sí para que se sepa que estamos en contra. Pues ahí está el debate. Yo te lo dejo si quieres para la tertulia y luego lo cuento.
1: Sí, sí,
0: lo comentáis.
1: Al final, evidentemente, viene buscando una foto.
0: Y yo y creo
1: la,
0: que.
1: La cuestión es si la va a conseguir.
0: Que tiene pinta, por los actos contra Vito Quiles que se están organizando, pues que quizá sí que la consiga. A ver, el ayuntamiento también lo está viendo, como no puede ser de otra manera, con mucho resquemor, ¿no? Este acto aprobó una declaración en defensa de la convivencia, de la democracia, rechazando los bulos, los intentos de deslegitimar los procesos electorales legítimos como el actual. Una iniciativa que, por cierto, presentaron en el ayuntamiento de Iruña los socialistas, que se va adelante con el apoyo de UPN, de Bildu, de PSN, de Geroa Bai. Bueno, la abstención del PP, que como digo, no sabemos ya muy bien dónde ubicar al PP, digo. El acto del agitador ultra también ha obligado a cambiar la ubicación, como digo, de otros dos eventos. Es que claro, tenías dos eventos ya programados, los cambias para que precisamente no coinciden y no se arme todavía más problema. Pues, ¿qué quieres que te diga? Pues que este señor va a estar, como digo, de gira. Y que lo que pretende es lo que pretende.
1: Y que en realidad...
0: Que por cierto, gracias a él le van a investigar a unos cuantos legionarios...
1: Sí, sí, con esa imagen de... Bueno, con ese vídeo en el que gritaban a los rojos.
0: Sí, a por los rojos,
1: el 12 de octubre. Que lo mejor sería... Como dijo como dice el dicho, el mejor desprecio es no hacer aprecio,
0: ¿no? Este sí que hace el ghosting y eso, ¿no? Como dicen los jóvenes.
1: Seguro que la gente tiene otras cosas mejores que
0: yo
1: hacer.
0: Yo también quiero darle
1: al piste esta tarde a Vito Quiles.
0: Si lo mejor que puede es que clame en el desierto.
1: Efectivamente. Pero bueno, lo contaremos mañana. Y hoy se reúne el Consejo Vasco de Finanzas,
0: sí,
1: Lorena.
0: Esto es importante. A ver, ya sabe que venimos de unos datos del IPC que asustan. Asustan porque la inflación está muy, muy desbocada. Nos puede generar un grave problema, como si vamos así. Creo que todos tenemos aquí en la cabeza cuando subió ese IPC hasta el 10%, etcétera. Mm. Bueno, pues a ver, el Consejo Vasco de Finanzas es clave para elaborar los presupuestos vascos porque sabemos cuánto dinero tenemos, básicamente, cuánto se ha recaudado. Y la recaudación, a ver, ha ido bien, pero se auguraba más. Vamos a ver. Que trasladan los diputados de Hacienda de cada uno de los territorios, se lo van a trasladar al consejero Noel Danjú, se reúnen todos, se pone encima de la mesa el dinero que hay en caja, lo que se ha ingresado, lo que se espera cerrar el año, porque estamos en noviembre, evidentemente hay que cerrar el año en diciembre, pero vamos a ver cómo lo cerramos. Con todo ello, se elaboran unos presupuestos para el año que viene, sabiendo lo que hay en caja y lo que se prevé ingresar. Uh-huh. Interesante. El Consejo Vasco de Finanzas siempre nos pone números, ¿no? A una realidad económica que por ahora pues nos ha favorecido. Y vamos a ver si sigue siendo así.
1: Pues veremos si sigue siendo así. Las claves del día. Es que ricas con Lorena.
0: Zuri.

0: Oyera Chabandabaso, egunon.
1: Egunon, Iranzu.
0: Has estado navegando. ¿Qué tal estás, por cierto?
1: Bien.
0: ¿De tus cosas?
1: Bien.
0: Bien, todo bien. Todo
1: sí,
0: bien.
1: De momento bien. Aguanta el producto que he hecho para poder respirar por la noche.
0: Tienes una voz de lo más interesante hoy, ¿eh?
1: Sí, pues luego se va poniendo más interesante a medida que pasa la mañana.
0: Bueno.
1: Los mocos van apareciendo y la voz, pues bueno, pues va quedando
0: pues va haciendo,
1: opacada.
0: La voz te va haciendo ghosting a ti
1: sí,
0: también hoy.
1: Sí, sí, pero bueno, de momento bien.
0: Bueno. ¿Qué has encontrado navegando por las redes?
1: Pues mira, lo primero que he encontrado es un vídeo de Leticia Pinilla Lacalle, bueno, una mujer de 37 años que, y digo lo de 37 años porque es importante para el vídeo en cuestión, y es que, bueno, ella sube un vídeo a las redes sociales en la que explica que ella efectivamente tiene 37 años y no tiene pareja, y de momento tampoco tiene planes de futuro, ni tampoco demasiada prisa para encontrar una persona con la que formar una familia, etc, etc. Entonces, claro, ella habla de la presión social que sufre por eso, por tener dicha edad y no tener una pareja al lado.
2: A ver. Tengo 37 años, estoy soltera, vivo independizada, no me he casado y no tengo hijos. Y hay una serie de preguntas que tanto la sociedad, mi familia y mi entorno me hacen que me encantaría que dejaran de hacerlas. Estoy en la flor de la vida y parece que estoy en busca y captura. La primera pregunta es probablemente de mis favoritas. Pero tú, con lo mona que eres, Leti, ¿por qué estás soltera? Pues mira, Mari Carmen, no lo sé. ¿Quieres que abramos una investigación? ¿Llamamos a la Guardia Civil? ¿Ponemos carteles?
0: Es que este es un tema, ¿eh?
1: Es
0: la gente metiéndose en la vida de los demás, básicamente.
1: Sí, de hecho ha generado muchísimas reacciones, ¿eh? Este vídeo, por ejemplo, hay quien dice, imagina aguantar a cualquiera solo para que no se te pase el arroz, sudores fríos.
0: Por ejemplo.
1: Luego hay gente también que critica, bueno, en cierta manera, el vídeo. Sin criticar a la chica, en términos generales, la gente se ha vuelto demasiado exigente. Esto, bueno, en fin, opiniones para todos los gustos, yo no lo comparto. Oye, cada uno decide lo que quiere hacer con su vida y lo que quiere tener al lado.
0: Tal
1: y por
0: cual.
1: Tanto, tengas la edad que tengas, eso no importa.
0: Eso es, con 37, con 27, con 57.
1: Y se puede ser igual o más feliz que con una persona al lado. Eso es, no va unido una cosa con la otra. Vamos a cambiar de término y vamos a hablar de las elecciones.
0: Bueno.
1: Pero de un tono más gracioso. Porque
0: sí, por favor.
1: Ayer en la revuelta Jorge Ponce,
0: a ver.
1: Confesó que no sabe a quién votar. Claro, se acercan las elecciones y no sabe a quién votar. Pero en este caso no por mal. Es decir, no porque no sabe a quién votar porque no le gustan, sino porque es que le gustan todos.
3: Se vienen ya mismo las elecciones. Y
4: un mes y pico queda, ¿eh?
3: Un mes y pico y yo no sé a quién votar porque me gustan todos muchísimo, David.
4: Normal, es que han salido muy buenos.
3: Hoy, qué partidos más buenos tenemos este año, por Dios. De repente veo el PP, David, con esas camisas tan bien planchadas.
4: Con las iniciales aquí, ¿eh?
3: Las iniciales aquí, el cuello súper bien, el doblado, la tarjetita de la Quirón aquí siempre, ¿vale? Luego me fijo, ¿y el PSOE? Buah, chaval, qué cercanía, qué disposición.
4: Qué bien lo están haciendo.
3: Qué bien lo están haciendo. En cuanto ven un problema de la sociedad que les está molestando, pum, tuiteado. Un tuit que te ponen ahí, solucionado no, pero un tuit de Óscar Puente seguro. Luego llega Vox, David, Vox, a caballo.
4: Vaya presencia.
3: Ellos llegan siempre de actitud a caballo.
4: Vaya presencia.
3: Una mata de pelo en el pecho, David, increíble.
4: Muy fuerte.
3: De verdad, con sus antorchas. Buah, con las antorchas por si hay que quemar alguna bruja, claro, que sí, hay que estar preparado bien el día. Gente que no ha meado sentado nunca, David. Y el bloque de la izquierda, David, que nos ha quedado más bueno este año.
4: Qué bien organizado, ¿eh?
3: El Frente Amplio, el sí. Es una paella mixta. Que no te gusta más Madrid, te comes los guisantes. Es decir, una cosa.
0: Hay que tirar de ironía. Hay que tirar de ironía con lo que hay. Buenísimo.
1: Sí,
0: buenísimo.
1: Sí, sí. Muy bueno siempre Jorge Ponce. Bueno, en este caso también ha acertado, ¿eh? Haciendo una crítica irónica de los partidos y de las elecciones del 29.
0: Sí, es que tal y como está el panorama, casi casi que hay que tomárselo así,
1: sí.
0: En fin. En 5 minutos llegamos a las 7 de la mañana.

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0: Egunon, son las 7 en punto de la mañana, es jueves 15 de octubre. Tenemos por delante una jornada parecida a la de ayer, con temperaturas pues bastante veraniegas, la verdad, aunque por la tarde aparecerán nubes bajas que irán en aumento y que nos podrían dejar algo de lluvia al final del día. Ocho años de trabajo han sido necesarios para que la macrorregión atlántica sea una realidad. El Comité Europeo de Regiones le ha dado por fin luz verde a esta iniciativa que permitirá mejorar las relaciones entre los diferentes territorios del eje atlántico en Europa, en el que forman parte o del que forman parte territorios de varios estados como la Comunidad Autónoma Vasca, la Foral y Nueva Aquitania. El Lehendakari Manuel Pradales ha celebrado el esfuerzo colectivo realizado para poder crear esta macrorregión atlántica en momentos de gran incertidumbre y ha reivindicado que las naciones sin Estado que han impulsado el proyecto participen directamente en su estrategia y en las decisiones que se tomen. Asier Vera.
1: En su intervención en inglés y euskera, el Lehendakari destacaba el papel de las regiones en la construcción de una Europa más fuerte. En este sentido, afirmaba que la aprobación del dictamen marca otro hito importante en el camino hacia la creación de la macrorregión atlántica, una ambición en la que, según recordaba, llevan años trabajando. Por ello, Pradales agradecía el esfuerzo colectivo que se ha hecho para ello y que, a su juicio, demuestra el firme compromiso de las regiones atlánticas con esta iniciativa y su determinación compartida de fortalecer aún más la cooperación en toda la zona atlántica. El objetivo, según recalcaba, es lograr una Europa más fuerte con iniciativas que fomenten la colaboración en un momento de creciente polarización.
2: Polarizazioa eta ziurgabetasuna biderkatzen ari diren egun hauetan, inoz baino beharrezkoa dugu elkarlana eta lankidetza sustatuko duten ekimenak abiatzea. Horretarako sortu genuen denon artean Europa, eta gaur gure ardura da aurrekoen lekuko hartu eta bide berean aurrera egitea, eta horretan gaude.
1: El Lehendakari lamentaba que en lugar de construir puentes se levantan muros, ya que, según denunciaba, se oyen voces cada vez más fuertes que desafían los valores que Europa siempre ha defendido. Por ello, apuntaba que a través de la iniciativa aprobada se demuestra que es posible un camino basado en el diálogo, el entendimiento y la búsqueda de puntos en común. Por otro lado, recordaba que tienen retos compartidos como la conectividad y competitividad, la transición energética, el cambio climático, el reto demográfico o crisis migratorias, lo que en su opinión exigen respuestas compartidas porque traspasan las fronteras. En este contexto, defendía que las naciones sin Estado, como Euskadi, tienen que tener un papel claro junto a los Estados y las instituciones europeas, participando directamente en la definición de la futura estrategia y en las decisiones que se tomen.
0: Atención a esto que pone sobre la mesa la patronal Confebasc. Calcula que las empresas vascas tendrán un déficit de 240.000 trabajadores para 2035, así que insta a tomar medidas para revertir esta situación, que supondría una merma en el Producto Interior Bruto Vasco de 22.600 millones en esta década de la Eureta.
3: Y Confebax hace esta estimación teniendo en cuenta que en 2035 se necesitarán 344.000 trabajadores debido a las jubilaciones previstas, 253.000, a lo que habría que sumar otros 90.000 empleos que se crearán por la expansión de las empresas. Mientras tanto, en este tiempo se calcula que las personas en activo serán 103.000, de ahí que Confebax cifre en 240.000 los puestos de trabajo que quedarán vacantes. Son datos que ha ofrecido la presidenta de la patronal vasca, Tamara Yagüe, en la presentación de su informe Reto Demográfico y competitividad en Euskadi. Confebax insta a tomar medidas ya para evitar este déficit.
4: En un momento en el que el 91% de las empresas vascas confiesan dificultades para contratar, si no actuamos a tiempo, Euskadi podría acumular en 2035 un déficit de 240.000 personas trabajadoras.
3: Confebax propone regular la llegada ordenada de migrantes ofreciéndoles formación en origen, agilizar la homogeneización de títulos o mejorar la formación para que se amolde a las necesidades reales de las empresas, algo en lo que ya trabaja el gobierno vasco. Miquel Torres, consejero de Economía.
5: Reforzar la formación a lo largo de toda la vida laboral es fundamental para que ese talento de alguna forma se desarrolle aquí en Euskadi y tenga las mejores posibilidades de reforzar nuestra economía.
3: De no tomar medidas, Confebax advierte de que la productividad vasca se verá afectada y mucho, porque calcula que el PIB vasco perdería 22.600 millones hasta 2035. El mismo informe calcula que si no se crean estos empleos, se reducirá la recaudación del IRPF en 1.271 millones y se rebajarán también los pagos de los empresarios a la seguridad social en nada más y nada menos que 2.734 millones de euros.
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7: Por la tarde empezaremos a ver algunos cambios, pero por la mañana el ambiente será templado. Soplará el viento de componente sur y, salvo en el Valle del Ebro, donde se formará niebla, en el resto estará soleado. Por tanto, durante la mañana en general ambiente soleado y templado. Por la tarde, sin embargo, el viento girará a noroeste, primero en el litoral y luego en el interior. A partir de ese momento la nubosidad irá a más y en la mitad norte por la noche el cielo quedará cubierto y a últimas horas podría chispear un poco. En el sur, aunque refresque un poco por la tarde debido al viento, la nubosidad no llegará hasta bien entrada la noche. En cuanto a la temperatura, las máximas rondarán los 27-28 grados y en cuanto a las mínimas se registrarán a últimas horas del día. Por tanto, soleado y templado por la mañana y cambios por la tarde en la mitad norte.
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0: En cuanto a las temperaturas en nuestras capitales, pues la verdad es que muy poquitos cambios. Tenemos 18 grados en Donostia, 17 en Bilbao, 14 grados en Bayona, 13 en Iruña y 10 en Vitoria-Gasteiz.
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0: Conectamos en directo con el Departamento Vasco de Seguridad. Kaixo Egunon.
9: Egunon bai.
0: ¿Cómo está la situación a esta hora?
9: Bueno, pues vemos ya retenciones en la Vizcaya 625, a la altura de Arrigorriaga y en la rotonda. Ayer por la tarde volcaba un camión y de momento está pendiente su retirada, de tal manera que el carril dirección Ugao, dirección Orduña, pues parece que está afectado. Y en estos momentos, ya de hora principal de la mañana, comienzan a observarse retenciones. No llegan a un kilómetro, pero sí atención a Arrigorriaga, esta V625, puede haber algo de afección también sentido Bilbao, por lo tanto, pues en esa rotonda a la altura de Martiartu, atención a estas primeras retenciones de la mañana. Por lo demás, ningún accidente de última hora, tráfico en aumento, las obras de la P1 en Arrasate-Mondragón mantienen cortados los carriles izquierdos en ambos sentidos y empieza también algo de densidad en este punto, Guipúzcoa 627, a la altura de Arrasate. Por lo tanto, pues bueno, comienza la mañana, de momento, con estas indicaciones.
0: Lo tenemos en cuenta, eskerrik asko.
9: Millesker, agur.
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0: Son las 7 y 8 minutos de la mañana.
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0: El CIS ha publicado su última encuesta de intención de voto, que es la primera desde la convocatoria electoral y que se elaboró en plena oleada de indignación por el desahucio de Mari Carmen. El Centro de Investigaciones Sociológicas da una amplia victoria al PSOE, que aumentaría su distancia respecto al PP en 5 puntos, mientras que la formación que dirige Alberto Núñez Feijóo caería 3 puntos, disminuyendo su distancia respecto a Vox, Delia.
3: El CIS elaboró su sondeo de intención de voto entre el 1 y el 6 de octubre en plena oleada de indignación por el desahucio de Mari Carmen y en los días en los que decayeron los decretos de vivienda en el Congreso. Y según el CIS, este hecho habría pasado factura al PP y beneficiado al PSOE porque los socialistas obtendrían el 34% de los votos, 5 puntos más que en septiembre, y se quedarían a 12 puntos del PP, que lograría el 22% del sufragio, 3 puntos menos que el mes pasado. Vox roba terreno a los populares y se afianza como tercera fuerza, subiendo un punto desde septiembre. El sondeo además señala a Pedro Sánchez como la opción preferida para gobernar para la ciudadanía, mientras que Alberto Núñez Feijóo no consigue despegar y obtiene la misma nota que Santiago Abascal. El CIS no augura buenos datos para la izquierda. Frente Amplios hace con el 6% de los votos, mejora unas décimas respecto al mes anterior, y Podemos con el 3% del sufragio pierde 6 décimas respecto a septiembre.
0: Y a un mes de las elecciones, a la izquierda se le acaba el tiempo para concurrir en coalición. Frente Amplio y Podemos siguen sin llegar a un acuerdo para cerrar esa coalición, mientras que PSOE y PP se enzarzan en el debate sobre el futuro de las pensiones.
3: El CIS elaboró su sondeo de intención de voto entre el 1 y el 6 de octubre en plena oleada de indignación por el desahucio de Mari Carmen y en los días en los que decayeron los decretos de vivienda en el Congreso. Y según el CIS, este hecho habría pasado factura al PP y beneficiado al PSOE porque los socialistas obtendrían el 34% de los votos, 5 puntos. El debate de las pensiones es una cuestión peleaguda en campaña electoral y los candidatos suelen ser cautos, pero la polémica comenzaba hace unos días cuando el portavoz económico de Vox, José María Figaredo, apuntaba que el futuro sistema de pensiones no debe ser estrictamente público, y la polémica se ha agrandado después de que la portavoz del Partido Popular, en un podcast grabado antes de la convocatoria electoral pero omitido ayer mismo, señalara que el sistema de pensiones está al borde del colapso. Esther Muñoz.
16: Y entender que el modelo hay que cambiarlo porque no funciona, porque el sistema actual como está no va a funcionar y va a petar.
3: Esta tesis de Muñoz va en contra de la de su jefe, Alberto Núñez Feijóo, que solo habla de proteger el sistema actual y de revalorizar las pensiones. Así que horas después, la portavoz popular tenía que matizar sus palabras.
17: No entiendo por qué a la izquierda le parece mal que el PP diga que hay que fortalecer el sistema público de pensiones.
3: Y esta polémica daba alas a Pedro Sánchez, que recuerda que el gobierno de Rajoy no revalorizó las pensiones y avanza que si el PP y Vox gobiernan en coalición, terminarán con el sistema de bienestar.
18: Ayer está por aquí el señor Feijóo y dice, ni media broma con las pensiones. El mismo día que su portavoz dice, el sistema está colapsado y hay que reformarlo. El problema no es que hagan ni media broma de las pensiones, es que no dicen una media verdad. Entre las tijeras de Feijóo y el amigo de Milei, Abascal, que le gusta la motosierra, estos, si llegan al gobierno, firman la carta de defunción del estado del bienestar.
3: Esto cuando la izquierda sigue sin llegar a un acuerdo para presentarse unida en las elecciones. La candidata de Frente Amplio, Ada Colau, asegura que no dudará en hacerse a un lado si eso ayuda a lograr una lista unitaria.
19: Que hay otra persona que genera más consenso que mi candidatura, oiga, adelante, ¿entiende? Yo cedería absolutamente.
3: Podemos responde a Colau que si quiere ser su candidata se presente a las primarias en las que Irene Montero es la única candidata. En todo caso, ambas partes insisten en que la negociación continúa, el plazo para registrar las coaliciones termina en la medianoche del viernes.
0: Seguimos con la conformación o con las elucubraciones sobre las listas. Lejos de quedar apartados tras las diferentes polémicas que han protagonizado, la última en torno a la llegada masiva de migrantes a Ceuta, Margarita Robles y Fernando Grande Marlaska acompañarán a Pedro Sánchez en las listas del PSOE de cara a las generales del 29 de noviembre. Será este fin de semana cuando sean ratificadas, pero llama la atención que ninguno de los actuales vicepresidentes aparezcan en ellas. Lorena Begué, Egunon.
20: Egunon, empezamos por el PSOE, como decíamos, esos independientes, Sara Gesen, Carlos Cuerpo, que han renunciado a presentarse en las candidaturas del PSOE, pese a que ha habido ofrecimiento de Ferraz. Se unen a Yolanda Díaz, que ya había rechazado encabezar Sumar o cualquier lista de Frente Amplio, porque van a ser objetivo, el objetivo es ser la próxima secretaria general de la OIT. Pedro Sánchez ha elegido, eso sí, a la actual ministra Margarita Robles como su número dos por Madrid, uno de los puestos más codiciados de las listas. La elección de Robles como número dos llega un mes y medio después de la entrada masiva de esos 80.000 migrantes a Ceuta. La ministra de Defensa fue la primera que se atrevió a señalar abiertamente a Marruecos. Tuvo choque de versiones también con el titular de Interior, Fernando Grande Marlaska. El ministro defendió que no hubo informes del CNI sobre esa entrada masiva. Ella aseguraba que sí, que se advirtió un día antes. Ahora Sánchez decide colocarla como número dos. No significa que sacrifique a Marlaska, porque el ministro también va en esa lista como como número 5, o sea que se asegura puesto en el Congreso. El número 3 de la lista de Madrid será para el ministro de Justicia Félix Bolaños, el 4 para la exasesora de Moncloa, Pilar Sánchez Acera, a la que recordarán por ser quien pasó la información sobre la pareja de Ayuso a Juan Lobato. Óscar Puente, Ana Redondo, Isabel Rodríguez, Jordi Edreu, Arcadia España también tienen ya sitio asignado. Será por hecho además que va a repetir el ministro de Exteriores José Manuel Álvarez, también que repetirá como número 1 la portavoz del PSOE, Montse Mínguez, ahora en entredicho por esas empresas de alquiler que al parecer gestiona su pareja. No estarán en listas Diana Morant, Óscar López y Ángel Víctor Torres, designados candidatos autonómicos para la Comunidad Valenciana, Madrid y Canarias respectivamente. Y en las listas del PSOE tampoco estará el ministro de Agricultura, Luis Planas. Las listas serán ratificadas por el Comité Federal este sábado. Por parte de los socialistas vascos, confirmados Pachi López, Rafaela Romero y Javier Hurtado van a encabezar las listas al Congreso de los tres territorios. La novedad más destacada, de todas formas, es la presencia en listas guipuzcoanas del secretario general del Partido Socialista de Euskadi en el territorio. El primer teniente, hasta ahora, de diputada general, diputado foral de sostenibilidad, José Ignacio Asensio, quien va en listas al Congreso, como decimos, por Guipúzcoa.
0: Y en el PP, Lorena, se prevén también bastantes cambios y una apuesta bastante clara de Núñez Feijóo por el ala dura.
20: Sí, habrá cambios en Barcelona, Valencia, Zaragoza, Pontevedra, Vizcaya. También cambiará el codiciado segundo puesto de la lista por Madrid. Obviamente es Feijóo quien repite como primero y candidato. En todas las quinielas suenan muy fuertes Ana Alma Ezcurra y Cayetana Álvarez de Toledo. La primera es una de las personas más relevantes de la dirección nacional del PP, solo por detrás del todopoderoso Miguel Tellado. Álvarez de Toledo es mucho más conocida para el público general, juega un papel muy importante en la dirección del grupo. Sus discursos son de los más celebrados. Además, tiene mucho tirón en el electorado más duro. Otro de los nombres que suena con fuerza, evidentemente, Esther Muñoz, mano derecha parlamentaria de Feijóo, aunque en Génova la ven como candidata por su provincia, por León. En Vizcaya se ha quedado el hueco de Beatriz Fanjul, que deja la política tras pasar por el Congreso. El PP tiene previsto no desvelar más de la composición de listas hasta el plazo que marca la ley. Se acaba el 26, el 2 de noviembre, proclamación oficial. Un día más tarde ya se publican en el BOE.
0: Abrimos página económica porque el IPC sigue sin darnos buenas noticias. Continúa su tendencia ascendente, situando la tasa interanual de la comunidad autónoma vasca en el 5%, la de Navarra en el 5,3% y la del Estado en el 4,9%. Un dato este último que, por cierto, ha provocado que se mantenga la rebaja fiscal de 20 céntimos por litro en la gasolina y el diésel a partir del 1 de noviembre. Oye, Arratsaldebaso, egunon.
2: Egunon, sí, el IPC ha subido en la comunidad autónoma vasca un 0,1% en septiembre en relación al mes de agosto, es decir, sigue aumentando y lo hace además por quinto mes consecutivo. En lo que va de año, los precios han aumentado un 3,9%. La tasa interanual se sitúa en el 5%, la novena más alta del Estado, y cabe destacar que por territorios, Araba registra un aumento de los precios del 5,4%, Vizcaya del 5,3%, y Guipúzcoa del 4,3%, si miramos a septiembre de 2025. En este mismo rango de tiempo, el sector más inflacionista es el del transporte, con un aumento de los precios del 10%. En Navarra, los datos son, si cabe, menos alentadores, con una subida respecto a agosto del 0,4% y del 5,3%, si miramos al mes de septiembre del año pasado, solo dos décimas por debajo de Castilla-La Mancha y Galicia, las dos comunidades autónomas con la tasa más alta. En lo que al conjunto del Estado respecta, el IPC elevó 0,6 puntos, su tasa interanual hasta el 4,9%, su nivel más alto desde febrero de 2023, cuando se situó en el 6%. Encadena ahora tres meses consecutivos de ascensos y suma además dos meses por encima del 4%, unos datos que el INE atribuye al encarecimiento de los combustibles y a la evolución del precio de los paquetes turísticos. Arcadi España, ministro de Hacienda en declaraciones a Televisión Española, achaca estas cifras al incremento de los precios de la energía y pone en valor el trabajo realizado por el Ejecutivo español.
21: Es verdad que se debe a los precios de la energía, que están derivando en el conjunto del IPC y también en otros elementos importantes para el día a día de las familias, pues tenemos que ir viendo cómo evoluciona. Estamos conteniendo los precios, somos el país de la Unión Europea que más recursos ha puesto el gobierno para contener y minimizar ese impacto.
2: Este aumento del IPC a nivel estatal ha provocado que se mantenga la rebaja fiscal de 20 céntimos por litro en gasolina y el diésel a partir del 1 de noviembre. Sin embargo, no se producirán reducciones en el IVA ni en el impuesto especial sobre la electricidad, ya que la tasa anual de inflación se situó en el 11,4%, todavía alejada del 15% por el que se activarían estas rebajas fiscales.
0: Así llegamos a las 7 y 20 minutos de la mañana.
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1: Kaixo, ¿qué tal? Egunon, jueves 15 de octubre, que vamos a comenzar con tiempo bastante parecido al de ayer, en general soleado.
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1: Lo dicho, vamos a tener una mañana bonita, con ambiente prácticamente veraniego, con cielos bastante despejados, pero con algunas nubes de evolución por la tarde en puntos de la mitad sur. Al final del día, las nubes bajas irán a más en la mitad norte de Euskadi, predominando el viento sur. Al mediodía girará al noroeste en la costa, de ahí que empezará ese cambio, con aumento de la nubosidad y sin demasiados cambios en las temperaturas.
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1: Desde el Departamento Vasco de Seguridad se pide precaución en Arrigorriaga, en la rotonda de Martiartu, donde recordamos ayer volcaba un camión. Nos dicen desde el Departamento Vasco de Seguridad que la carga ya ha sido retirada, pero queda pendiente la retirada del camión. Empieza a haber retenciones en torno a un kilómetro en dirección a Orduña, en esta Vizcaya 625 y algo menos en sentido Bilbao. Tráfico denso en un punto habitual de las carreteras del Bilbao metropolitano, como es la Vizcaya Calle 10, a la altura de Baracaldo, y la avanzada en Leioa, sentido Bilbao. Y sobre las obras de la P1 en Arrasate, se ha quitado ya el bypass que teníamos habilitado ayer, pero se mantienen cortados los carriles izquierdos en ambos sentidos.
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1: Sobre transporte público, Metro Bilbao va a adelantar desde mañana viernes y hasta el 17 de diciembre la salida de trenes de la línea 1 en dirección Echevarri. El ajuste horario va a compensar la reducción de velocidades derivada de los trabajos de mantenimiento de vías que se están acometiendo en el tramo Govela-Neguri a Iboa para sustituir casi 1.800 traviesas. No va a conllevar cambios en las frecuencias habituales, pero se recomienda consultar los horarios de salida de los primeros trenes en la cabecera de Echevarri. 7 y 23, hacemos una pausa y en nada estamos de vuelta.
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1: En la P8, en la variante sur metropolitana, en Bilbao, se cortará el carril derecho del enlace de Larraskitu, sentido Cantabria, por labores de limpieza esta noche desde las 10 y hasta las 6 de la mañana. 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
1: Detenidas en Vitoria-Gasteiz 5 personas vinculadas a un grupo violento juvenil llamado 015, herederos por imitación de las bandas violentas también juveniles Blood y los Trinitarios de Álava. Están acusados de pertenencia a grupo criminal, robo con violencia e intimidación, delito contra la salud pública, además de tenencia ilícita de armas. Es una operación de la Guardia Civil que culminaba el pasado 2 de octubre con el registro de dos viviendas de Alocavide y un trastero en la calle Bremen, en el barrio de Zabalgana, y cuyos detalles se han hecho públicos ahora que se ha levantado ya el secreto de sumario sobre el caso. Este tipo de grupo se caracteriza, recordamos, por usar la violencia y la instrumentalización de menores a quienes captan para que cometan delitos, aprovechando su menor responsabilidad penal y generando una gran alarma social en los barrios y localidades donde se asientan. Escuchamos a Emma Fernández, portavoz en Euskadi de la Guardia Civil.
6: La investigación se inició en 2022 tras detectarse pintadas identificativas de este grupo en las calles y su presencia en redes sociales. A los detenidos se les atribuye presuntamente su participación en delitos de pertenencia a grupo criminal, robo con violencia e intimidación, delitos contra la salud pública, conspiración para cometer un robo con violencia, intimidación y tenencia ilícita de armas.
1: De Vitoria-Gasteiz nos vamos al barrio de Santa Teresa, en Baracaldo, donde han sido eliminadas ya por los servicios de limpieza municipal las pintadas aparecidas en el entorno de la iglesia, incluyendo mensajes de apoyo a ETA e insultos dirigidos a la alcaldesa de Baracaldo, Amaya del Campo, quien condenaba así lo ocurrido.
7: Los insultos duelen, no cabe duda, pero creo que lo que más me ha dolido es ver de nuevo pintadas haciendo apología de ETA. Parece que todavía alguno no es consciente del dolor que ha supuesto, de todas las familias que han estado destrozadas, todos los proyectos de vida que se han trucado, que todavía haya quien haga pintadas defendiendo lo que ETA suponía. Eso creo que me duele mucho más allá de los insultos. Y como digo, aquí también los silencios son culpables. Yo creo que no puede haber una indiferencia ante ese repunte que estamos viviendo, ¿no? Yo creo que aquí no cabe el quedarse mirando. El silencio también es culpable.
1: Hasta 12.000 euros al mes por alquilar locales como viviendas ilegales en Pamplona. La Policía Nacional investiga la existencia de bajeras usadas como viviendas subarrendadas de forma ilegal en la capital navarra a terceras personas a cambio de cantidades periódicas de dinero que oscilaban entre 250 y 800 euros mensuales por habitación. De momento se han detectado ya tres inmuebles que no tenían habilitación residencial, en los que llegaron a alojarse simultáneamente numerosas personas, incluidos menores y bebés. Eran inmuebles que tenían la categoría de local comercial o almacén, habían sido modificados y divididos interiormente para crear diferentes habitaciones. Los propietarios no habían autorizado en ningún momento su utilización residencial ni las modificaciones de obra realizadas. En el marco de la investigación se ha detenido a una persona que alquilaba estos locales, hacía las obras y cobraba en efectivo, llegando a amenazar además a los inquilinos para que no le denunciasen. Y Vizcaya conmemoraba ayer el Día de las Mujeres Rurales con una exposición de 14 fotos históricas en el mercado de Durango, tomadas entre 1910 y 1960 en Izurza, Durango, Berriz y Zaldívar. La muestra, organizada junto a Gerediaga Elkarte, refleja la vida y el trabajo agrícola y ganadero, además de la actividad comercial y el entorno familiar de estas mujeres baserritarras de Durangaldea. En este contexto, la diputada general de Vizcaya, Elisabete Chanove, destacaba que detrás de cada foto hay una mujer, una historia y una forma de entender la vida ligada a nuestra tierra. Hoy recordamos a aquellas mujeres, reconocemos su trabajo y el de las nuevas generaciones.
8: En el medio rural siguen existiendo obstáculos invisibles. Están en los órganos donde se toman las decisiones, en la representación de las organizaciones del sector y en el acceso a la formación, a la innovación, en los recursos económicos. Por eso, hoy quiero decir algo más. Reconocer y agradecer ya no basta. Esos obstáculos son techos de cristal y la única manera de romperlos es hacerlo juntas, entre todas y entre todos. Queremos que una mujer que elija desarrollar su proyecto de vida en un caserío de Vizcaya lo haga porque allí encuentra una oportunidad de futuro, y no por sacrificio ni por obligación.
1: Y Bilbao acogerá del 27 al 30 de octubre la 14ª edición ya de BIME, que un año más va a reunir artistas, empresas e instituciones de diferentes puntos de Europa y Latinoamérica, con el objetivo de potenciar el intercambio cultural, la internacionalización del talento y las oportunidades de este negocio musical. Como siempre, habrá dos partes diferenciadas: BIME Pro en el Euskalduna, dirigido a profesionales, y BIME Live, enfocado a la música en directo en 11 salas de Bilbao. Así nos despedimos. Siga la información aquí en Onda Vasca.

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1: Son las 7:30 de la mañana, jueves 15 de octubre de 2026. Vamos a ver cómo viene el día en lo meteorológico, que lo hace con aspecto plenamente veraniego, con temperaturas casi más propias del verano. Euskalmet, Eguzkiñi Iturrioz.
2: Por la tarde empezaremos a ver algunos cambios, pero por la mañana el ambiente será templado, soplará el viento de componente sur y salvo en el Valle del Ebro, donde se formará niebla, en el resto estará soleado. Por tanto, durante la mañana en general ambiente soleado y templado. Por la tarde, sin embargo, el viento girará a noroeste, primero en el litoral y luego en el interior. A partir de ese momento la nubosidad irá a más y en la mitad norte por la noche el cielo quedará cubierto y a últimas horas podría chispear un poco. En el sur, aunque refresque un poco por la tarde debido al viento, la nubosidad no llegará hasta bien entrada la noche. En cuanto a la temperatura, las máximas rondarán los 27-28 grados y en cuanto a las mínimas, se registrarán a últimas horas del día. Por tanto, soleado y templado por la mañana y cambios por la tarde en la mitad norte.
3: Bueno, no andaba hasta madrugadores, buena chema, no le he oído hoy, pero también... Egunon, pues ya estoy de vuelta aquí en Mondragón con Tarso y Gara del paseo y la verdad es que la temperatura es bastante templada, o sea, soportable. El cielo está estrellado, el suelo está seco, no corre viento y bueno, pues ya estamos a jueves y con todo esto, pues nada, me voy a tomar un cafecito en vuestra compañía para estar escuchando las noticias. Y bueno, un besito y hasta mañana. Chao.
4: Egunon Onda Vasca, 15 grados en Laudio. El cielo veo alguna estrellita, así que estará despejado. Bueno, estamos a jueves. Venga, que ya no queda nada para terminar la semana. A ver cómo viene el día. Con calorcito parece, así que a disfrutarlo, a pasarlo bien y a ser felices. Musus, agur.
1: En las capitales tenemos a esta hora 18 grados en Donostia, 17 en Bilbao, 14 en Bayona, 13 grados en Iruña, 10 en Vitoria-Gasteiz. ¿Cómo está la situación en carreteras, Oyer?
5: Pues tenemos un punto a tener en cuenta y retenciones importantes en la Vizcaya 625, en Arrigorriaga, en ambos sentidos, por un accidente que se produjo ayer. Todavía el carril derecho está cortado sentido Orduña y en ese accidente de ayer se produjo un vuelco de un camión. De momento todavía sigue ese camión en la vía. A las 9 de la mañana comenzarán los trabajos para retirarlo. Por tanto, siguen, como decimos, retenciones importantes en ese punto, así que ténganlo en cuenta y tengan también, como siempre, precaución en carreteras.
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6: Segunda jornada, Europa League para la Real Sociedad. Y juegan tierras belgas frente a San Gilois, Unión San Gilois. Buena oportunidad para los de Matarazzo de conseguir sumar y, ¿por qué no?, también ganar. Obviamente que será un partido difícil, como son todos los europeos, pero el equipo de Matarazzo últimamente da la sensación de que poco a poco le está cogiendo el hilo a la competición. De hecho, ganar en Liga seguro que le ha reforzado al equipo y además de manera importante. Ayer, buena noticia, bonita noticia para el Sestao River, que ganó la semifinal ante el Salamanca en las Llanas de la Copa Federación. Jugará la final, primera final para el equipo sestaoarra en su historia. Y lo hará frente al Recreativo de Huelva, un histórico también, el decano del fútbol estatal, que obviamente tenía en su casa la oportunidad de ganar al Navalcarnero. Ganaba 0-2 el Navalcarnero, llegaron a empatar al final del encuentro los del Recre y a penaltis ganó el equipo de Huelva. La final será, el día 14 de noviembre, coincidiendo con que no hay campeonato de liga en primera división. Así que ya en este jueves empezaremos a pensar en lo que viene el fin de semana y atención porque se anuncia Dana o posibilidad de Dana en Valencia. Vuelve a jugar el Athletic allí. Sería tremendo. Tres partidos suspendidos.
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1: Son las 7 y 35 minutos.
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7: Egunon Iranzu.
6: Y con la cuestión que ponía Confebasque, que ha puesto la patronal vasca encima de la mesa, que van a faltar trabajadores.
7: Efectivamente, es el titular que nos trae en el día de hoy el Guipúzcoa, que nos cuenta que Confebasque propone traer 240.000 inmigrantes en la próxima década. Presenta un informe en el que aboga por agilizar las homologaciones de títulos de los extranjeros y por la contratación en origen. Calcula que las necesidades de incorporación de las empresas vascas en ese plazo rondarán los 350.000 trabajadores. Este es, por tanto, el titular destacado del Guipúzcoa, también del diario de ella. Los empresarios vascos necesitarán a 240.000 inmigrantes en 10 años. Confebasque cita el déficit de mano de obra y pide agilizar la homologación de títulos y la contratación en origen para paliarlo. Echan en falta perfiles cualificados, pero también actitudes, y entrecomillan eso de actitudes. ¿Qué tenemos en los demás diarios? Por ejemplo, en Araba, el diario nos cuenta adjudicada la intermodal de Jundiz a la Alianza de las Instituciones Alavesas y el Medlog. La concesión será por un mínimo de 1,35 millones anuales y un periodo de hasta 20 años de explotación. La Diputación y el Puerto de Bilbao forman parte de la UTE. Y en la Comunidad Foral, el Noticias nos cuenta que Navarra destina a vivienda 96 millones de los 833 del programa de inversiones. El plan consta de 184 actuaciones estratégicas que se ejecutarán hasta 2028. Además de esto, Iranzu, también es destacable que nuestros diarios traen mucha página deportiva. Uh-huh. Empezamos por el Guipúzcoa, que nos cuenta que a Bélgica a por los 3 puntos, y es que la Real juega hoy contra el Royal Union y Mataracho se defiende ante las críticas. Tengo mucha confianza en lo que hago. Este partido de la segunda jornada de la Europa League será a las 7:45, como destaca el Guipúzcoa en Bélgica. El equipo Txuri-Urdin a por los 3 puntos en la Europa League. También en el diario, Galbiati cesado, el técnico de Baskonia, el técnico italiano, deja de ser el primer entrenador de Košner Baskonia, puesto que asume el croata Perasovic. Y siguiendo con el baloncesto, de ella se centra en la victoria ayer del Bilbao Basket, pico y pala en Miribilla, 2-2, muy trabajado en Champions para los hombres de negro ante el Slavia. Y cerramos la página deportiva de nuestros diarios mirando a la Comunidad Foral, a Navarra y al Club Atlético Osasuna. Yagoba toma el mando, Arrasate no podrá contar con Errando y Aymar en su restreno ante el Racing. Y podemos ver en una imagen de la portada del Noticias a Yagoba Arrasate dando instrucciones en el entrenamiento de ayer en Tajonar.
6: En los diarios editados en Madrid, un poquito de todo. No hay un solo tema que destaque, aunque sí que se están haciendo bastante eco de las pensiones, que están centrando, al menos en las últimas horas, esta pre-campaña en la que ya estamos.
7: Efectivamente, es el titular, por ejemplo, que nos trae El País. El PSOE y el PP encienden la batalla por el futuro de las pensiones. El presidente busca una gran subida ante las elecciones del 29 de noviembre. También tenemos más titulares, porque, como tú destacabas, Iranzu, no hay un tema claro en todas las portadas de los diarios estatales, por lo menos en los del papel. Feijóo exige al gobierno que aclare la entrada de buques marroquíes, nos dice, o también se centra en el malestar de la escuela pública de Madrid, que salta de las aulas a la calle. Los sindicatos cifran el seguimiento del paro general en un 70%, mientras que el gobierno regional lo reduce a un 45%, algo que suele ser común cuando suceden este tipo de manifestaciones. ¿Qué nos cuenta La Razón? Bueno, por un lado se centra en Sánchez, que incorpora Robles de número 2 para que no filtre más sobre Ceuta, dice este periódico.
6: Moncloa,
7: así lo cuentan. Moncloa la culpa de informaciones no controladas y blinda penalmente a Fernando Grande Marlaska. ABC, Juanma Serrano y Coldo me presionaron para contratar a una empresa en Adif, entrecomillan las palabras de Pardo de Vera, que revela las maniobras del expresidente de Correos para que en un socio de Aldama, a quien adjudicó 2,8 millones de euros sin concurso público y que habría canalizado pagos al Partido Socialista, trabajara para la empresa ferroviaria. Y también se centran, como no, como durante toda la semana, en esa visita del rey a la ciudad autónoma. En este caso ha sido a Melilla, el rey en Melilla. Estamos preparados para defender nuestros valores y libertades. Y cerramos la prensa estatal en papel mirando al mundo.

0: Hombre del PSOE en Traxa enchufó más afines tras Jéssica, dice. El presidente del grupo estatal que contrató a la exnovia de Ábalos sin exigirle que trabajara intervino también para colocar a gente cercana al PSOE y allegados al menos de 2022 a 2024. Estos, por tanto, Iranzu, los principales titulares que nos traen los diarios estatales en papel.
1: ¿Y en cuanto a la prensa digital?
0: En cuanto a la prensa digital, el plural, muchos titulares, pero nos centramos en alguno. ¿Cómo Sánchez pospone la campaña para luchar contra los recortes en Europa? También, encuestas, el CIS catalán da la razón a Rufián sobre Junqueras en su nueva apuesta para ERC. Y es que, según el último barómetro del CEO, el electorado republicano es menos independentista y Esquerra obtiene un mayor porcentaje de votos de los partidos no soberanistas que de los que sí lo son. Saltamos ahora a Público, que nos cuenta que el PP abre la puerta a tocar las pensiones porque van a petar, y entre comillas eso de petar, y desata una tormenta en plena precampaña. Feijóo intenta calmar las aguas al asegurar que su partido garantiza el pago de las pensiones, pero no niega reformas en el caso de gobernar, después de que Esther Muñoz hablara de cambiar el modelo. Y Público también se centra en ese frente amplio, ese bloque de izquierdas, a la izquierda del Partido Socialista. El Frente Amplio y Podemos se enfrentan a una negociación sobre la bocina. Madrid y Barcelona continúan en el epicentro de las negociaciones. Y también en Ada Colau, dispuesta a no ser candidata y renunciar a la marca del Frente Amplio para facilitar la unidad con Podemos y con RC. Y cerramos el repaso a la prensa digital mirando Infolibre. El PP vuelve a tropezar con las pensiones a mes y medio del 29 de noviembre y Vox da la receta: privatizarlas. Las declaraciones de Esther Muñoz sobre la sostenibilidad del sistema contrastan con el compromiso de Feijóo de mantener el sistema de pensiones públicas y revalorizarlas conforme al IPC. Y por último, cerramos mirando otra vez a ese bloque de izquierdas, porque Infolibre nos cuenta que la última oferta de Colau no logra acercar a Podemos y provoca malestar en el Frente Amplio. Los morados abren la puerta a pactos territoriales sin renunciar a competir por separado en Madrid y Cataluña. Esto en cuanto a la prensa digital seria. Vamos a mirar.
1: Bien, bien, me ha gustado el matiz.
0: Sí, vamos a mirar al Mundo Today.
1: A ver, que me has también avanzado que venía hoy potente.
0: Sí, hoy viene potente, porque hablando de este bloque de izquierdas, nos cuenta el Mundo Today que Podemos se presta a unirse al Frente Amplio si se le cambia el nombre por coleta larga. El partido defiende que una coleta larga de izquierdas atraerá más votos que un frente, por amplio que sea. Dice, nosotros hablamos con partidos, no con ningún frente. Han añadido desde Podemos insistiendo que si en vez de un frente es una coleta, la cosa cambia.
1: Que es el Mundo Today, que es irónico, pero que bien podría no serlo y ser más cercano a la realidad de lo que nos pensamos. 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
1: Y ahora la noticia medioambiental con Delia Ureta.
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7: Se busca un Montezcaba más limpio gracias a la colaboración ciudadana. La Mancomunidad de la Comarca de Pamplona ha organizado para el sábado 24 de octubre una jornada de recogida de residuos en el entorno natural, con el objetivo de conservar el paisaje y mejorar el hábitat de las especies que viven en él. La actividad es gratuita y está abierta a todos los públicos. La propuesta combina el cuidado de la naturaleza con un momento de convivencia. Al terminar la limpieza, las personas participantes compartirán un almuerzo en la cima del monte. La jornada se va a desarrollar en euskera y en castellano, con distintos puntos y horarios de salida. Para participar es necesario inscribirse antes del jueves 22 de octubre a las 2 de la tarde. Los detalles de la convocatoria están disponibles en la web de la Mancomunidad.
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0: El mundo está loco. ¿Hasta qué parte del mundo nos vamos, Oyer?
1: No lo sé. No sé hasta qué punto, vamos a descubrirlo sobre la marcha.
0: Venga, a la aventura.
1: ¿Por qué? Sí, la verdad que no sé si se especifica, pero bueno, el titular dice así: una mujer viste exactamente igual durante 20 días en su oficina y nadie percibe el cambio en su armario.
0: Vaya, no estaban muy pendientes en esa oficina, ¿eh?
1: No. Esto forma parte de un curioso experimento laboral que revela hasta qué punto los demás prestan atención a las prendas que llevamos puestas a diario. El dilema cotidiano de repetir ropa condiciona a menudo la elección del vestuario diario por miedo a la opinión ajena, y cansada de esta preocupación, una mujer ha decidido poner a prueba la atención de su entorno al comprar 15 camisas blancas y un par de pantalones negros para utilizar siempre el mismo conjunto. Durante casi 20 días, que son bastantes, la protagonista ha acudido a su puesto de trabajo con la misma combinación sin que nadie se percate. Ningún compañero de su oficina le ha hecho un solo comentario ni ha advertido que acudía vestido igual cada jornada. También te digo. Nadie le ha preguntado a la gente de la oficina.
0: Ya.
1: Solo sabemos le han hecho un comentario a ella.
0: Claro. Es que este es un tema. O sea, ¿hasta qué punto te metes o te deberías meter en cómo viene o deja de venir un compañero de oficina?
1: Bueno.
0: Allá cada uno, mientras mantengamos...
1: Sí.
0: Bueno,
1: sí.
0: Unas normas higiénico-sanitarias básicas, ¿no?
1: Completamente de acuerdo, pero ya te digo, solo tenemos la opinión de la mujer. No tenemos la opinión de los compañeros que no sabemos si hacían comentarios por detrás. Claro, esa opción está.
0: Sí, eso es un matiz importante, efectivamente.
1: Claro, dicen que esta llamativa experiencia ilustra a la perfección el denominado efecto foco, un fenómeno psicológico que nos hace creer que el resto está pendiente de nuestras acciones, aunque la realidad cotidiana demuestra que las personas suelen estar centradas en sus propios asuntos en lugar de fijarse en los demás. La decisión de esta mujer emula la costumbre de Einstein, quien utilizaba trajes iguales para ahorrar decisiones diarias y no perder tiempo frente al armario. También aquí se abre otro melón. Es que también los trajes, por ejemplo, son muy parecidos el uno del otro.
0: Claro, es que al ver el titular es verdad que daba lugar a error porque piensas que ha ido con la misma ropa, misma camiseta o misma camisa y demás.
1: Camisa blanca, pantalón vaquero negro.
0: Pero eran distintas, que ella se había hecho ahí su fondo de armario, pero en realidad, pues eso, iba cambiando todos los días técnicamente.
1: Sí. Era el outfit el mismo, no la misma prenda.
0: Ya.
1: Pero bueno. Bueno, no se especificaba.
0: Ya, no sabemos dónde. Bueno, pues en una oficina del mundo.
1: Sí. Ahora sí sé a dónde nos vamos, Iranzu. En esta segunda noticia nos vamos hasta Ohio, porque en octubre de 2026 la política estadounidense sumó uno de los episodios judiciales más absurdos de los últimos años. Ojo con esto, un blogger político de Ohio fue llevado a juicio y declarado culpable por acoso después de enviarle a un senador estatal una imagen subida de tono de el personaje Shrek.
0: Ah, uy, ¿cómo? A ver. Una imagen subida de tono de Shrek.
1: Shrek el ogro, el de asno, el burro, el asno.
0: El compañero de...
1: Sí, bueno, peliculones, por cierto.
0: Sí, señor. Las películas de Shrek, vamos a reivindicarlas.
1: Muy infravaloradas.
0: ¿Cómo se nota que aquí hay otra generación ahora mismo,
1: Sí. No sé si están infravaloradas, pero al ser de dibujos todo, muchas veces se infravalora, se tiende a infravalorar.
0: Sí, y la primera de Shrek fue verdaderamente muy buena.
1: Muy buena. Luego es verdad que, han salido más, yo me he ido desenganchando, no sé si he visto todas, pero la primera y yo diría incluso también la segunda, muy buena, muy recomendables. Bueno, aunque la defensa argumentó que se trataba de una simple sátira, amparada por la libertad de expresión, el tribunal determinó que la imagen traspasó la línea del acoso. Ojo, la sentencia final incluyó una multa de $200 y el pago de los costos judiciales. Tampoco le salió a tanto, le salió a pagar, pero bueno. Las risas se las llevó.
0: ¿Y esa imagen cómo la había conseguido? O sea, una imagen... Claro, es que...
1: Sí.
0: Es que a ver, surgen dudas.
1: Sí, hay quien dice también, si hubiera sido Hulk, la pena habría sido más grande.
0: ¡Ay!
1: Bueno, en fin.
0: Salgamos de este bucle.
1: Salgamos de esto. Vamos con... también hablábamos de prendas en el caso de la mujer, que no sabemos dónde vivía. Decíamos que se cambiaba todos los días. Usaba el mismo outfit, pero se cambiaba todos los días. El que no se cambiaba igual todos los días era un concursante de un torneo de Pokémon.
0: ¡Ay!
1: Ojo con esto, porque el mundo de los eSports, es decir, de los de los deportes digitales, quiero decir, acaba de vivir uno de sus momentos más insólitos por culpa de la falta de desodorante. Cuestión que hemos tratado aquí muchas veces, ¿eh? O sea, que hemos hablado,
0: sí,
1: no que se haya
0: no
1: vivido.
0: No que se haya vivido, no que se haya es vivido. Un matiz importante, sí.
1: En septiembre de 2026, el jugador profesional y campeón de Pokémon VGC, Dong Yun Yum, tuvo que interrumpir su participación en pleno torneo de Baltimore para salir corriendo al baño a vomitar. No por los nervios de la competencia, algo que suele ser muy común en los deportes competitivos, sino por el hedor insoportable que emanaba de la mesa contigua.
0: ¡Ay, por favor!
1: A pesar de la emergencia estomacal y el ambiente tóxico, el competidor tejano pues logró regresar a la sala, terminar su partida y cerrar el evento en el puesto 60. Una victoria épica que demuestra que en los videojuegos no solo hay que esquivar ataques, sino también armas químicas, dice la noticia.
0: Sí, sí, no, la verdad que, en fin, que un saludo a los que estéis desayunando, por cierto, que no habíamos caído en este pequeño asunto. Es que el tema de los corporales...
1: Sí, y encima siempre ha habido, ¿no?, ese estigma con los videojuegos y los olores, algo
0: sí.
1: que muchas veces no se cumple, no deja de ser una etiqueta, un estereotipo.
0: Pero bueno, otras veces sí se cumple.
1: Otras veces sí se
0: como
1: cumple.
0: Como hemos visto en este caso.
1: Sí, totalmente.
0: Y encima para quedar el 60, o sea, el pobre se lleva el mal trago, nunca mejor dicho. Y luego, pues en fin, bueno, pero que está bien. Que
1: sí, sí.
0: Paso un buen rato y participo, que es lo importante. Tenemos tiempo para un último viajecito. A ver,
1: venga,
0: ¿hasta dónde nos vamos?
1: No sé si has leído esta.
0: Sí, es así.
1: Esta sí, bueno, pues...
0: Es que aquí hay tráfico interno de noticias, claro.
1: Claro, tenemos buen recopilatorio. Venga, pues
0: vamos
1: con uno más. Y es que la escuela Nakano Udon enseña a los visitantes a amasar fideos, ojo, con sus propios pies, al ritmo de canciones populares en la localidad japonesa de Kotohira, prefectura de Kagawa. Esta instrucción centenaria mantiene un taller práctico desde hace más de 4 décadas con el objetivo de transmitir la técnica tradicional del Sanuki Udon. El método aprovecha el peso corporal sobre la mesa sellada en bolsas plásticas, ya que la fuerza humana sobre los talones genera la elasticidad y la textura firme que distinguen a este plato típico de la región. Espero que el que amasase estos fideos no fuese el de la anterior noticia. El curry iba a ir... venía de serie.
0: Un saludo, ¿eh? Venga, feliz desayuno a todos nuestros oyentes.
1: Que aproveche.
0: Venga, el mundo, que está loco.

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1: Egunon, muy buenos días, son las 8 de la mañana de este jueves 15 de octubre, en el que hoy les saludo desde Donostia, desde el Kursaal, con una constatación y con una pregunta. La constatación es que vivimos más años que nunca, pero la pregunta es cómo conseguir que esa vida más larga sea también una vida mejor. Bueno, pues de eso trata este foro. Adinberri Longevity Forum 2026, segunda edición de un punto de encuentro internacional aquí en el Kursaal Donostiarra, organizado por la Fundación Adinberri de la Diputación Foral de Guipúzcoa. Segunda edición, encuentro, insisto, de ámbito internacional, que da además un salto adelante para abordar la nueva longevidad, esta vida más larga que tenemos ahora y que pretende ser también mejor. Y se aborda desde perspectivas como la ciencia, la tecnología, evidentemente la promoción de la salud, la prevención, la economía, el emprendimiento, la innovación. Dos jornadas, estamos ya en la segunda, con más de 40 ponentes compartiendo conocimiento, experiencias que permiten anticipar cómo está cambiando una sociedad en la que, insisto, cada vez vivimos más. Con ponentes internacionales muy potentes, con temas que se van a poner sobre la mesa también muy interesantes, con la tecnología ocupando un lugar muy destacado, la inteligencia artificial, cómo no, los datos, las nuevas soluciones tecnológicas que están abriendo posibilidades para anticipar riesgos, para favorecer la autonomía y para ofrecer respuestas cada vez más personalizadas. Además, el foro, aquí en el Kursaal, albergará también una feria con 40 stands que mostrarán soluciones relativas a la longevidad. Nosotros ya hemos tenido tiempo de echar un pequeño vistazo y hay cosas, desde luego, muy interesantes. Por supuesto, prevención de la fragilidad, nuevos modelos de atención, sostenibilidad, políticas de innovación, oportunidades económicas que está generando también este ámbito de la nueva longevidad. Lo que se viene a llamar la Silver Economy, el emprendimiento, las nuevas oportunidades empresariales, bueno, en definitiva, Adinberri Longevity Forum, un lugar para ver y experimentar la innovación aquí en el Kursaal. Todavía está esto muy tranquilito, pero después ya, como se podrán imaginar, se va a ir animando y llenando. Nosotros, además, a las 8:30, en nuestra entrevista del día, charlaremos sobre esto y sobre más cuestiones, evidentemente, con la diputada general de Guipúzcoa, Eider Mendoza. Bueno, y qué importante es esto, otro paso más para que Euskadi siga ganando presencia, peso e importancia en las instituciones europeas. El Lehendakari Manuel Pradales ha presentado su dictamen Una Macrorregión Atlántica, lo ha hecho en el Pleno del Comité Europeo de las Regiones, en Bruselas, que lo ha aprobado el Pleno tras 8 años promocionando esta iniciativa de la macrorregión atlántica. Pradales, muy satisfecho, como no podía ser de otra forma, ha celebrado el esfuerzo colectivo realizado para crear esa macrorregión atlántica en momentos de gran incertidumbre. Reivindica que las naciones sin Estado que han impulsado el proyecto participen directamente en las decisiones que se tomen, así Herbera.
2: En su intervención en inglés y euskera, el Lehendakari destacaba el papel de las regiones en la construcción de una Europa más fuerte. En este sentido, afirmaba que la aprobación del dictamen marca otro hito importante en el camino hacia la creación de la macrorregión atlántica, una ambición en la que, según recordaba, llevan años trabajando. Por ello, Pradales agradecía el esfuerzo colectivo que se ha hecho para ello y que, a su juicio, demuestra el firme compromiso de las regiones atlánticas con esta iniciativa y su determinación compartida de fortalecer aún más la cooperación en toda la zona atlántica. El objetivo, según recalcaba, es lograr una Europa más fuerte con iniciativas que fomenten la colaboración en un momento de creciente polarización.
3: Polarizazioa eta ziurgabetasuna biderkatzen ari diren egun hauetan, inoz baino beharrezkoa dugu elkarlana eta lankidetza sustatuko duten ekimenak abiatzea. Horretarako sortu genuen denon artean Europa, eta gaur gure ardura da aurrekoen lekuko hartu eta bide berean aurrera egitea. Eta horretan gaude.
2: El Endakari lamentaba que en lugar de construir puentes se levantan muros, ya que, según denunciaba, se oyen voces cada vez más fuertes que desafían los valores que Europa siempre ha defendido. Por ello, apuntaba que a través de la iniciativa aprobada se demuestra que es posible un camino basado en el diálogo, el entendimiento y la búsqueda de puntos en común. Por otro lado, recordaba que tienen retos compartidos como la conectividad y competitividad, la transición energética, el cambio climático, el reto demográfico o crisis migratorias, lo que en su opinión exigen respuestas compartidas porque traspasan las fronteras. En este contexto, defendía que las naciones sin Estado como Euskadi tienen que tener un papel claro junto a los Estados y las instituciones europeas, participando directamente en la definición de la futura estrategia y en las decisiones que se tomen.
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5: Por la tarde empezaremos a ver algunos cambios, pero por la mañana el ambiente será templado, soplará el viento de componente sur y salvo en el Valle del Ebro, donde se formará niebla, en el resto estará soleado. Por tanto, durante la mañana en general ambiente soleado y templado. Por la tarde, sin embargo, el viento girará a noroeste, primero en el litoral y luego en el interior. A partir de ese momento la nubosidad irá a más y en la mitad norte por la noche el cielo quedará cubierto y a últimas horas podría chispear un poco. En el sur, aunque refresque un poco por la tarde debido al viento, la nubosidad no llegará hasta bien entrada la noche. En cuanto a la temperatura, las máximas rondarán los 27-28 grados y en cuanto a las mínimas, se registrarán a últimas horas del día. Por tanto, soleado y templado por la mañana y cambios por la tarde en la mitad norte.
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8: Egunon, Balmaseda, 15 grados. El cielo está completamente despejado. Pasad buen día, agur.
9: Egunon, Onda Vasca, desde Leyo a 20 grados, cielo despejado, una temperatura agradable. Iranzu, que tengáis un buen día, y todo el equipo y, por supuesto, los oyentes. Ya ser buenos, agur.
1: 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Conectamos con el Departamento de Seguridad, Egunon.
10: Egunon, Bahí.
1: ¿Cómo está la situación a esta hora?
10: Pues complicada por la hora principal, por la altísima densidad y algún que otro accidente también. Siguen los 2,5 kilómetros de retenciones en Arrigorriaga, en la Vizcaya 625, recordamos ahí en la rotonda de Arrigorriaga, sentido Ugao. Bueno, pues desde ayer un camión volcado y bueno, que está apartado, digamos, pero bueno, sin duda está teniendo influencia en algún corte de carril, porque son 2,5 kilómetros de retenciones a la altura de Arrigorriaga. Ahora mismo un accidente de última hora. Vemos ya tráfico algo retenido en la B636 a la altura de Alonsotegui, sentido Balmaseda. Al parecer por el accidente ahora mismo de un vehículo. Retenciones habituales en Baracaldo, en la B10 y en la avanzada, sentido Bilbao. También en las habituales a la altura del cruce de Música, en la B635, hacia de Guernica hacia Morevieta. Retenciones en Guipúzcoa, en Andoain, en la N1, entre Andoain y Villabona. Y también bastantes retenciones en la Guipúzcoa 627, tanto en el tramo Vergara-Arrasate. Y también indicaban que había un camión, que hay un camión averiado, de hecho, en la Guipúzcoa 2630. Esto es del cruce de San Prudencio hacia Oñati. De la rotonda de San Prudencio hacia Oñati, también camión averiado, produciendo retenciones en estos momentos. Por lo tanto, pues bueno, tráfico muy intenso, con las retenciones de la mañana que ahora mismo pues exigen paciencia a la hora de circular, sin duda.
1: Ya lo creo que sí, pues a tenerlo todo ello muy en cuenta. 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
15: En la P8, en la variante sur metropolitana, en Bilbao, se cortará el carril derecho del enlace de Larraskitu, sentido Cantabria, por labores de limpieza esta noche desde las 10 y hasta las 6 de la mañana. Además, en la Vizcaya 21-20, en Maruri-Jatabe, se realizarán cortes de carril hoy jueves desde las 8 de la tarde y hasta las 6 y media de la mañana. Más información en vizcaya.eu.
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1: Y ojo a esto que pone sobre la mesa la patronal vasca, Confebasc. De momento es una estimación, pero puede convertirse en una realidad porque calcula que las empresas vascas tendrán un déficit de trabajadores de 240.000 personas para 2035, algo que pone en jaque la competitividad de Euskadi, por lo que la patronal pide tomar medidas para revertir esta situación que supondría, dicen, una merma en el PIB vasco de 22.600 millones esta década, Delia Ureta.
18: Y Confebasc hace esta estimación teniendo en cuenta que en 2035 se necesitarán 344.000 trabajadores debido a las jubilaciones previstas, 253.000, a lo que habría que sumar otros 90.000 empleos que se crearán por la expansión de las empresas. Mientras tanto, en este tiempo se calcula que las personas en activo serán 103.000, de ahí que Confebasc cifre en 240.000 los puestos de trabajo que quedarán vacantes. Son datos que ha ofrecido la presidenta de la patronal vasca, Tamara Yagüe, en la presentación de su informe Reto Demográfico y Competitividad en Euskadi. Confebasc insta a tomar medidas ya para evitar este déficit.
19: En un momento en el que el 91% de las empresas vascas confiesan dificultades para contratar, si no actuamos a tiempo, Euskadi podría acumular en 2035 un déficit de 240.000 personas trabajadoras.
18: Confebasc propone regular la llegada ordenada de migrantes ofreciéndoles formación en origen, agilizar la homogeneización de títulos o mejorar la formación para que se amolde a las necesidades reales de las empresas, algo en lo que ya trabaja el gobierno vasco. Miquel Torres, consejero de Economía.
20: Reforzar la formación a lo largo de toda la vida laboral es fundamental para que ese talento de alguna forma se desarrolle aquí en Euskadi y tenga las mejores posibilidades de reforzar nuestra economía.
18: De no tomar medidas, Confebasc advierte de que la productividad vasca se verá afectada y mucho porque calcula que el PIB vasco perdería 22.600 millones hasta 2035. El mismo informe calcula que si no se crean estos empleos, se reducirá la recaudación del IRPF en 1.271 millones y se rebajarán también los pagos de los empresarios a la seguridad social en nada más y nada menos que 2.734 millones de euros.
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1: El IPC sigue sin darnos buenas noticias. Continúa su tendencia ascendente, situando la tasa interanual en Euskadi en el 5%. La de Navarra está en el 5,3 y la del Estado en el 4,9. Un dato este último que, por cierto, ha provocado que se mantenga la rebaja fiscal de 20 céntimos por litro en la gasolina y el diésel a partir del 1 de noviembre. Hoy era Chalandabaso.
21: Sí, el IPC ha subido en la comunidad autónoma vasca un 0,1% en septiembre en relación al mes de agosto. Es decir, sigue aumentando y lo hace además por quinto mes consecutivo. En lo que que va de año, los precios han aumentado un 3,9%, la tasa interanual se sitúa en el 5%, la novena más alta del Estado, y cabe destacar que por territorios, Araba registra un aumento de los precios del 5,4%, Vizcaya del 5,3% y Guipúzcoa del 4,3%, si miramos a septiembre de 2025. En Navarra, los datos son, si cabe, menos alentadores, con una subida respecto a agosto del 0,4% y del 5,3% si miramos al mes de septiembre del año pasado, solo dos décimas por debajo de Castilla-La Mancha y de Galicia, las dos comunidades autónomas con la tasa más alta. En lo que al conjunto del Estado respecta, el IPC elevó 0,6 puntos su tasa interanual hasta el 4,9%, su nivel más alto desde febrero de 2023, cuando se situó en el 6%. Encadena ahora tres meses consecutivos de ascensos y suma además dos meses por encima del 4%. Arcadi España, ministro de Hacienda en declaraciones a Televisión Española, achaca estas cifras al incremento del precio de la energía y pone en valor el trabajo realizado por el Ejecutivo español.
2: Es verdad que se debe a los precios de la energía, que están derivando en el conjunto del IPC y también en otros elementos importantes para el día a día de las familias, pues tenemos que ir viendo cómo evoluciona. Estamos conteniendo los precios, somos el país de la Unión Europea que más recursos ha puesto el gobierno para contener y minimizar ese impacto.
21: Este aumento del IPC a nivel estatal ha provocado que se mantenga la rebaja fiscal de 20 céntimos por litro en la gasolina y el diésel a partir del 1 de noviembre. Sin embargo, no se producirán reducciones en el IVA ni en el impuesto especial sobre la electricidad, ya que la tasa anual de inflación se situó en el 11,4%, todavía alejada del umbral del 15% por el que se activarían estas rebajas fiscales.
1: Y a poco más de un mes para las elecciones generales, a la izquierda se le acaba el tiempo para concurrir en coalición. Frente Amplio y Podemos siguen sin llegar a un acuerdo para cerrar esa coalición. Mientras tanto, a la derecha se le vuelve a atragantar el debate de las pensiones, Delia.
3: El debate de las pensiones es una cuestión peleaguda en campaña electoral y los candidatos suelen ser cautos, pero la polémica comenzaba hace unos días cuando el portavoz económico de Vox, José María Figaredo, apuntaba que el futuro sistema de pensiones no debe ser estrictamente público. Y la polémica se ha agrandado después de que la portavoz del Partido Popular, en un podcast grabado antes de la convocatoria electoral pero emitido ayer mismo, señalara que el sistema de pensiones está al borde del colapso. Esther Muñoz.
22: Y entender que el modelo hay que cambiarlo. Hay que cambiarlo porque no funciona, porque el sistema actual como está no va a funcionar y va a petar.
3: Esta tesis de Muñoz va en contra de la de su jefe, Alberto Núñez Feijóo, que solo habla de proteger el sistema actual y de revalorizar las pensiones. Así que horas después la portavoz popular tenía que matizar sus palabras.
23: No entiendo por qué a la izquierda le parece mal que el PP diga que hay que fortalecer el sistema público de pensiones.
3: Y esta polémica daba alas a Pedro Sánchez, que recuerda que el gobierno de Rajoy no revalorizó las pensiones y avanza que si el PP y Vox gobiernan en coalición terminarán con el sistema de bienestar.
24: Ayer está por aquí el señor Feijóo y dice, ni media broma con las pensiones. El mismo día que su portavoz dice, el sistema está colapsado y hay que reformarlo. El problema no es que hagan ni media broma de las pensiones, es que no dicen una media verdad. Entre las tijeras de Feijóo y el amigo de Milei, Abascal, que le gusta la motosierra, estos, si llegan al gobierno, firman la carta de defunción del estado del bienestar.
3: Esto cuando la izquierda sigue sin llegar a un acuerdo para presentarse unida en las elecciones. La candidata de Frente Amplio, Ada Colau, asegura que no dudará en hacerse a un lado si eso ayuda a lograr una lista unitaria.
25: Que hay otra persona que genera más consenso que mi candidatura, oiga, adelante, ¿entiende? Yo cedería absolutamente.
3: Podemos responder a Colau que si quiere ser su candidata se presente a las primarias en las que Irene Montero es la única candidata. En todo caso, ambas partes insisten en que la negociación continúa, el plazo para registrar las coaliciones termina en la medianoche del viernes.
1: Y tenemos que hablar también de las listas electorales. En las del PSOE, Pedro Sánchez vuelve a confiar en sus ministros más longevos, Margarita Robles y Fernando Grande-Marlaska, a pesar de toda la polémica de Ceuta. Será este fin de semana cuando sean ratificadas las listas, pero sí llama la atención que ninguno de los actuales vicepresidentes aparezcan en ellas, Lorena Bede.
26: Empezamos precisamente por el PSOE, esos independientes. Sara Agesen, Carlos Cuerpo, ambos vicepresidentes y que han renunciado a estar en las listas del PSOE, pese al ofrecimiento de Ferraz. Se unen así a Yolanda Díaz, que ya había rechazado encabezar Sumar. Pedro Sánchez ha elegido a la actual ministra Margarita Robles como su número dos por Madrid. La elección de Robles llega dos meses y medio después de toda la polémica en torno a Ceuta y del choque que tuvo con el ministro de Interior Fernando Grande-Marlaska. Sánchez decide colocarla como número dos. No es que sacrifica a Marlaska, que va como número cinco. También entra en esa lista Félix Bolaños, Pilar Sánchez Acera, Óscar Puente, Ana Redondo y Isabel Rodríguez, Jordi Hereu, Arcadia España, todos tienen su sitio. También será por hecho que repite José Manuel Álvarez. El PSE, por su parte, también ha confirmado Pachi López, Rafaela Romero y Javier Hurtado como cabezas de lista en los tres territorios de la Comunidad Autónoma Vasca.
1: Y así llegamos a las 8:20, tiempo ahora para la información más cercana, para la información local en las mañanas de Onda Vasca.
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4: Kaixo, ¿qué tal, egunon? Hoy nos espera tiempo soleado, algunas nubes de evolución por la tarde en puntos de la mitad sur. Al final del día, las nubes bajas irán a más en el norte. La mañana, sin muchos cambios y con temperaturas realmente veraniegas en las máximas. En este jueves 15 de octubre, que llega con tráfico complicado en algunos puntos, empezando por Arrigorriaga, donde desde el Departamento Vasco de Seguridad nos dicen que hay 2,5 kilómetros de retenciones. Es la Vizcaya 625 debido al camión volcado ayer, que todavía ocupa un carril en la rotonda sentido Ugao. Además, en el corredor del Cadagua, Vizcaya 636, Alonsotegui, sentido Balmaseda, tenemos el accidente de un vehículo. Además, hay un camión averiado en la Guipúzcoa 263 de la rotonda de San Prudencio hacia Oñati, que está provocando retenciones, y también tráfico muy lento en puntos habituales como la recta de Mass Center, la avanzada Vizcaya 635 en el cruce de Musika, Nacional 1 en Andoain, y Guipúzcoa 627 en el tramo Vergara Arrasate. Por lo demás, en cuanto al transporte público, os contamos que Metro Bilbao va a adelantar desde mañana viernes y hasta el día 17 de diciembre la salida de trenes de la línea 1 con dirección Etxebarri. Este ajuste horario se lleva a cabo para compensar la reducción de velocidad de las obras de mantenimiento de vía que se están llevando a cabo en el tramo Govela, Neguria y Boa para sustituir casi 1.800 traviesas. No va a conllevar cambios en las frecuencias habituales, pero desde Metro Bilbao recomiendan consultar los horarios de salida, sobre todo de los primeros trenes. Y además, en Bilbao, la Policía Municipal está llevando a cabo durante toda la semana controles de mañana y tarde en todos los distritos para prevenir atropellos y vigilar en especial a los patinetes eléctricos. 8:22, hacemos una pausa y en nada estamos de vuelta.
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4: Detenidas en Vitoria-Gasteiz 5 personas vinculadas a un grupo violento juvenil llamado 015, heredero por imitación de otras bandas violentas, también juveniles, que operaban en Álava como los Blues y los Trinitarios. Es una operación de la Guardia Civil que culminaba el pasado 2 de octubre con el registro de 2 viviendas de Alocabide y un trastero en la calle Bremen, en el barrio de Zabalgana, y cuyos detalles se han hecho públicos ahora, ya que se ha levantado el secreto de sumario. Los agentes le seguían la pista desde hace ya 4 años, hasta dar con sus cabecillas, realizando un seguimiento en redes sociales y tras haber incautado además armas, hachas y otras réplicas de armas de fuego. Escuchamos a Emma Fernández, portavoz en Euskadi de la Guardia Civil.
8: La investigación se inició en 2022 tras detectarse pintadas identificativas de este grupo en las calles y su presencia en redes sociales. Los detenidos se les atribuye presuntamente su participación en delitos de pertenencia a grupo criminal, robo con violencia e intimidación, delitos contra la salud pública, conspiración para cometer un robo con violencia, intimidación y tenencia ilícita de armas.
4: Este tipo de bandas, como la hora desmantelada 015, se caracteriza por el uso de la violencia y la instrumentalización de menores a quienes captan para cometer delitos, aprovechando su menor responsabilidad penal por su edad y generando además una gran alarma social en los barrios o localidades donde se asientan y cometen los delitos. Cambiamos de asunto. ¿Quieren los vecinos de Treviño y de la Puebla de Arganzón realmente pertenecer a Álava? Los dos ayuntamientos van a votar hoy sendos plenos una moción de la Mesa para la Integración del Enclave de Treviño en Álava para solicitar al Consejo de Ministros que les dé permiso para hacer una nueva consulta popular similar a la que se celebró ya en el año 98. Álava está a favor, pero la Diputación de Burgos viene rechazando por completo perder una parte de su territorio con este hipotético cambio de límites de Castilla y León. El motivo de los vecinos para estar a favor del sí es sencillo. Viven a solo 15 minutos de Vitoria-Gasteiz, pero dependen de Burgos, lo que complica mucho su día a día en materias como vivienda, salud, educación o los servicios sociales, teniendo que depender de parcheos, de la firma de convenios temporales con la Diputación alavesa. Y en Baracaldo, en el barrio de Santa Teresa, han sido eliminadas ya por los servicios de limpieza municipal las pintadas que aparecían en el entorno de la iglesia, incluyendo mensajes de apoyo a ETA e insultos dirigidos a la alcaldesa de Baracaldo, Amaya del Campo, quien condenaba de forma contundente lo ocurrido.
9: Los insultos duelen, no cabe duda, pero creo que lo que más me ha dolido es ver de nuevo pintadas haciendo apología a ETA. Parece que todavía alguno no es consciente del dolor que ha supuesto, de todas las familias que han estado destrozadas, todos los proyectos de vida que se han trucado, que todavía haya quien haga pintadas defendiendo lo que ETA suponía, eso creo que me duele mucho más allá de los insultos. Y como digo, aquí también los silencios son culpables. Yo creo que no puede haber una indiferencia ante ese repunte que estamos viviendo, ¿no? Yo creo que aquí no cabe el quedarse mirando. El silencio también es culpable.
4: Y entre la grave crisis de vivienda que atravesamos, seguimos conociendo muchos casos de picaresca e ilegalidades. El último nos lleva a Pamplona. Hasta 12.000 euros al mes por alquilar locales como viviendas. La Policía Nacional investiga la existencia de al menos tres bajeras en los barrios de San Jorge y La Rochapea, usadas ilegalmente como viviendas sin cédula de habitabilidad y divididas en habitaciones para subarrendarlas a terceras personas a cambio de cantidades de entre 250 a 800 euros mensuales por habitación, alojando simultáneamente a numerosas personas, incluidos menores y bebés. Estas lonjas tenían categoría de almacén o bien de local comercial, sin que sus propietarios legítimos hubieran autorizado su uso residencial o las obras para crear estas habitaciones. El detenido que llevaba a cabo las obras y que cobraba en efectivo por el subarriendo llegó a amenazar a los inquilinos para que no le denunciase. En el mercado de Durango, la Diputación conmemoraba ayer el Día de las Mujeres Rurales con una exposición de 14 fotos históricas coordinadas con Gerediaga Elkartea, mostrando el trabajo agrícola ganadero familiar de las baserritarras de Izurza, de Durango, Berrizo, Zaldívar, entre los años 1910 y 1960. Muchas de ellas trabajaron duramente durante toda su vida sin que sus nombres quedasen inscritos, pero su aportación sin duda forma parte de la historia de Vizcaya. Insistía ayer la diputada general Elisabete Echanove, reconociendo asimismo a las mujeres que siguen formando parte de nuestro medio rural.
10: En el medio rural siguen existiendo obstáculos invisibles. Están en los órganos donde se toman las decisiones, en la representación de las organizaciones del sector y en el acceso a la formación, a la innovación, en los recursos económicos. Por eso, hoy quiero decir algo más. Reconocer y agradecer ya no basta. Esos obstáculos son techos de cristal y la única manera de romperlos es hacerlo juntas, entre todas y entre todos. Queremos que una mujer que elija desarrollar su proyecto de vida en un caserío de Vizcaya lo haga porque allí encuentra una oportunidad de futuro y no por sacrificio ni por obligación.
4: Y Bilbao acogerá del 27 al 30 de octubre la 14ª edición de BIME, que un año más va a reunir artistas, empresas e instituciones llegadas de distintos puntos de Europa y Latinoamérica para potenciar el intercambio cultural, la internacionalización del talento y las oportunidades de negocio musical. La programación, como siempre, tendrá dos áreas: BIME Live, enfocada a la música en directo en 11 salas de Bilbao, y BIME Pro, en el Palacio Euskalduna, con debates sobre transformaciones, retos y tendencias de esta industria creativa y la participación de figuras destacadas como Alaska, Luz Casal o Ana Mena, entre otros.

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1: Egunon, muy buenos días, 8:30 de la mañana de este jueves 15 de octubre, saludándoles hoy desde Donostia, desde el Kursaal, luego se lo contamos con más detalle, y con una jornada que vuelve a tener mucha presencia de calor y de altas temperaturas.
2: Por la tarde empezaremos a ver algunos cambios, pero por la mañana el ambiente será templado. Soplará el viento de componente sur y, salvo en el Valle del Ebro, donde se formará niebla, en el resto estará soleado. Por tanto, durante la mañana en general ambiente soleado y templado. Por la tarde, sin embargo, el viento girará a noroeste, primero en el litoral y luego en el interior. A partir de ese momento la nubosidad irá a más y en la mitad norte por la noche el cielo quedará cubierto y a últimas horas podría chispear un poco. En el sur, aunque refresque un poco por la tarde debido al viento, la nubosidad no llegará hasta bien entrada la noche. En cuanto a la temperatura, las máximas rondarán los 27-28 grados y en cuanto a las mínimas se registrarán a últimas horas del día. Por tanto, soleado y templado por la mañana y cambios por la tarde en la mitad norte.
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4: Varios puntos con problemas a esta hora. En Arrigorriaga, en la Vizcaya 625, hay 2,5 kilómetros de retenciones por un accidente registrado en la tarde de ayer. Un camión que volcó y que ha quedado ocupando un carril en la rotonda sentido Ugao. Pendientes también de un accidente en la Vizcaya 636, en Alonsotegui. Y esto es el corredor del Cadagua. En sentido Balmaseda hay un turismo que se ha salido de la calzada. Está cortado el carril izquierdo y hay retenciones de en torno a 1 kilómetro. Problemas, tráfico lento en una zona de obras en la Guipúzcoa 627, en Arrasate, y desde el Departamento Vasco de Seguridad nos avanzan también que va a haber problemas en la Nacional 121A en Irún porque está habiendo cortes, va a haber cortes también por obras.
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1: Y en un minuto, nuestra entrevista del día en las mañanas de Onda Vasca con la diputada general de Guipúzcoa, Eider Mendoza. Son las 8:32.
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8: En la P8, en la variante sur metropolitana, en Bilbao, se cortará el carril derecho del enlace de Larraskitu, sentido Cantabria, por labores de limpieza esta noche desde las 10 y hasta las 6 de la mañana. 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
1: Las 8 y 35 minutos de la mañana, como les estoy contando, aquí estamos. Hoy, programa especial de las Mañanas de Onda Vasca desde el Cursal Donostiarra con motivo de la segunda edición del Addenberry Longevity Forum. Un punto de encuentro internacional con unas cuestiones muy interesantes sobre la longevidad que se están tratando ya, de hecho, desde ayer aquí en el Cursal, gracias a la Fundación Addenberry de la Diputación Foral de Guipúzcoa. Y en nuestra entrevista del día estamos hoy, como no podía ser de otra forma, por otra parte, con la diputada general de Guipúzcoa, Eider Mendoza. Diputada, ¿qué tal? Egunon.
12: Egunon, gustioi.
1: Bueno, foro de la longevidad, qué importante es esto, porque es verdad que cada vez vivimos más, pero aquí lo que se plantea es que vivamos también mejor, ¿no? Esa es la clave de bóveda, la cuestión de todo.
12: Efectivamente, el reto que tenemos como territorio es muy importante. No solamente cada vez tenemos una mayor esperanza de vida, hoy en día las mujeres alcanzamos 87 años en Guipúzcoa, los hombres 81,7 años de media, y además cada vez somos más, hay más personas mayores. Hoy en día una persona de cada cinco tiene más de 65 años y dentro de 10 años será una de cada cuatro. Con lo cual, 210.000 personas que tendrán más de 65 años, que tienen, después de la jubilación, una nueva etapa de la vida, pero muy larga. Con lo cual, la longevidad es un reto porque, efectivamente, cada vez cumplimos más años, cada vez somos más, y además queremos hacerlo en plenitud. Es decir, vivir años, pero vivirlos bien. Y es un reto muy importante el que tenemos como territorio y al que nos tenemos que adaptar, porque esto ha cambiado mucho en muy pocos años. Afortunadamente, a mejor.
1: Y ante eso, ¿qué se puede hacer? ¿Qué políticas se pueden hacer? Porque aquí entra en juego, bueno, muchísimas cuestiones sociales, cuestiones de envejecimiento, de cuidados, con mucha presencia también en este foro de tecnología, de inteligencia artificial. Aquí hay muchísimos escenarios, diputada.
12: Efectivamente, pues para que tengamos una vida plena también, para que esta etapa de la vida tan larga

0: para contribuir desde la industria que tenemos en el territorio a acompañar en un envejecimiento saludable, en un envejecimiento pleno a las personas que alcanzan esta edad. Y bueno, es lo que estamos haciendo. La estrategia de Edinberri que pusimos en marcha hace ya 8 años era prever esta nueva fase que vivimos, es decir, cada vez más gente durante más años, cómo podemos acompañar a las personas a hacerlo mejor, y toda esta estrategia se está desplegando en el territorio. No son solamente cuidados, porque efectivamente habrá personas que necesitarán cuidados, pero muchas otras no. Muchas otras necesitan herramientas para no llegar a una situación de dependencia, para ser autónomas, bueno, el mayor tiempo posible. Es mucho trabajo de prevención, que es lo que estamos haciendo. Muchas estrategias, por tanto, yo hablaría, por ejemplo, de Zaintza Herri Lab, ¿no? Es cuidado, pero también prevención de la soledad no deseada, con la estrategia ARIAC. ¿Cómo multiplicamos estrategias en el territorio para que las personas que se sienten solas no se sientan así?
1: Claro.
0: Entonces, bueno, pues hay muchas iniciativas que están en marcha en el territorio y que tenemos que ir luego escalando para que lleguen a todas las personas. Y este encuentro lo que sirve es precisamente para encontrarnos, saber cuáles son las políticas más avanzadas que hay en el mundo, cómo podemos utilizar la innovación para esto, cómo podemos atraer a la industria del territorio del país a este ámbito también, y cómo incorporamos en nuestro día a día costumbres saludables desde el punto de vista de la alimentación, actividad física y también actividad mental. Hace unos años pusimos en marcha, por ejemplo, el programa de Edinberri, ¿no? Pero en televisión, para que la gente, bueno, pues se pueda hacer gimnasia en su propia casa, para que pueda también hacer ejercicios de agilidad mental y también paz mental en un momento de mucha fragilidad también, claro, en la sociedad y de mucha crispación. Bueno, pues son elementos que contribuyen mucho a que la gente, bueno, pues que tenga una vida saludable también en la longevidad.
1: Bueno, y tecnología e innovación, porque sí, me ha dado tiempo a echar un vistazo antes de empezar en directo, diputada, por aquí, lo que hay aquí expuesto, sí, en el Cursal, y hay unas máquinas que quizá usted no me pueda explicar mucho en cuanto a cuestiones tecnológicas, no sé qué conocimiento tecnológico tiene, pero me han dejado bastante alucinado, ¿eh?
0: A ver, es para alucinar, efectivamente, sí, es para alucinar. Efectivamente, tenemos muchísima paratología que puede hacer la vida mucho más fácil y más segura también a las personas. Pero lo más importante es que esta aparatología, estos aparatos que seamos capaces de concebir, sean sobre todo utilizables por las personas mayores, porque si es muy complejo, bueno, la tendencia es a no utilizarlas.
1: Claro.
0: Hace muy poco estuvimos en casa de Inma, es una persona que vive en Martutene, por ejemplo, y veíamos cómo tiene sensores establecidos en su casa, instalados en su casa, de manera que si se cayera de la cama, si no abriera el frigorífico de manera regular durante el día, o si se cayera al suelo, ¿no?, en la calle o también en su propio domicilio, son mecanismos de alarma que tenemos para acudir a su domicilio para ayudarla en una situación así, si ella no fuera capaz de hacerlo. Y bueno, pues hay muchas herramientas de este tipo. También hace poco tuvimos un encuentro con toda la gente que contribuye desde la aparatología, la innovación en este ámbito, y bueno, desde los cierres de casa, ¿no? En vez de utilizar una llave, bueno, pues como desde el teléfono, desde el reloj, ¿no?, con una tarjeta, cómo se puede abrir la vivienda, no solamente la persona que vive allí, sino la propia familia o el entorno. Cómo hacer ejercicio físico en casa en caso de que, bueno, pues que tengan mayores dificultades de salir, o cómo, bueno, pues tener una conversación con una asistente social. Bueno, pues herramientas que hay muchas, hacerlas muy accesibles y sobre todo muy fáciles para que puedan ayudar a las personas estando en casa a vivir mejor, lo cual no significa que estén en casa todo el rato,
1: claro,
0: pero cuando estén, que estén acompañadas y sobre todo que estén seguras y también lo esté la familia.
1: Sobre salud, sobre envejecimiento, le quiero preguntar por algo que usted anunció en su discurso de inicio de curso político, diputada, sobre ese centro pionero en prevención del Alzheimer. ¿Esto en qué va a consistir o qué va a ser esto?
0: Bueno, hemos avanzado mucho en la atención al Alzheimer. Hace muy poco, yo creo que son unos 10 meses en gros, dimos a conocer un nuevo centro de atención, de prevención en el Alzheimer. Ahí lo que hemos visto es que, bueno, pues tiene un impacto muy positivo en las personas para la prevención y también para el entorno familiar, porque es un centro de día, pero al mismo tiempo es un centro donde se hacen ejercicios para prevenir la enfermedad del Alzheimer. Ahora, ¿qué es lo que vamos a hacer? Bueno, pues es un paso más. Es un paso más con la construcción de un nuevo espacio.

0: que, bueno, pues que es escalar eso que hacemos en Gross, que es limitado a un número de personas, escalarlo y la atención que sea una atención integral. Pero lo daremos a conocer en su debido tiempo. En cualquier caso, bueno, pues vivimos cada vez más años. Afortunadamente vivimos cada vez mejor, pero también es verdad que tenemos enfermedades propias de la edad. Y bueno, pues esas enfermedades las tenemos que trabajar desde la prevención. Cuando inauguramos el centro de Gross, una de las cuestiones que se planteaban era la prevención es fundamental en el caso del Alzheimer y también en otras enfermedades mentales. Bueno, pues es todo eso lo que vamos a hacer, intentar prevenir lo antes posible y luego también, por supuesto, ayudar a las familias para que, bueno, pues que esa carga sea compartida y que sea más ligera. Pero el trabajo de prevención es la más importante de todas y es escalarlo.
1: Sobre salud y sobre, en concreto, salud mental. Sí. También, bueno, han presentado una estrategia para incorporar, diputada, en todos los servicios sociales que ofrece la Diputación, un punto de vista de salud mental. Estamos hablando desde menores en situación vulnerable, mujeres víctimas de violencia de género.
0: Bueno, estamos hablando de todas las personas que están atendidas por los servicios sociales, ¿no? Que hay de todo tipo, insisto, bueno, lo decía usted mismo, ¿no? Menores en situación de desprotección, mujeres víctimas de violencia de género, personas que pueden tener una discapacidad intelectual, personas mayores que son atendidas en nuestros centros. Bueno, es verdad que cada vez hay mayor complejidad en la atención de estas personas, ¿no? Cada vez, bueno, llegan a más años y, por tanto, hay una complejidad y también la salud mental, de la misma manera que decimos que después del el COVID hemos visto que esto ha dejado huella en la sociedad y cada vez se ven más situaciones de ansiedad, depresión y demás. En los servicios sociales también pasa lo mismo. Bueno, hay personas que tienen una complejidad a la que también se le debe añadir la atención de la salud mental y es esa visión la que queremos incorporar mediante esta estrategia. Claro, hay muchos proyectos que tienen que ver con esto, pero uno y muy importante es que, bueno, pues todas estas personas que están siendo atendidas por los servicios sociales, bueno, cuando tenemos que tener en cuenta su salud mental, también tienen que entrar otros servicios que están más allá de lo que es la Diputación Foral de Guipúzcoa, ¿no? Otros servicios que pueden tomar decisiones y que pueden acompañar también. Evidentemente, Osakidetza, salud, también la justicia, ¿vale? Porque una persona en situación de exclusión, con un problema de salud mental, que no es consciente de su enfermedad, que no quiere ser atendida, a la que no se le puede obligar, pues en muchas ocasiones la única manera de obligárseles es con la decisión de la judicatura en este caso. Bueno, pues necesitamos una visión muy global para atender estos casos que cada vez son más y cada vez son más complejos. Por tanto, bueno, pues esa complejidad la queremos atender también desde la coordinación. E insisto, esto en origen lo que tiene sobre todo es tener la visión de la salud mental también en todos los ámbitos de los servicios sociales que atendemos.
1: Señora Mendoza, ya sé que usted, bueno, todos los que ostentan cargos institucionales, y usted en particular, son muy cuidadosos con estas cosas, con los tiempos, con los plazos. Me estoy metiendo ya en arena electoral. Pero le tengo que, no sé si dar una enhorabuena así, entre comillas, porque, bueno, su partido de momento ya la presenta como candidata de nuevo a las elecciones del año que viene.
0: Bueno, yo...
1: La presenta o la...
0: La propone.
1: El verbo es proponer.
0: Muy respetuosa con la afiliación del partido, muy respetuosa. Menos mal que están. Debo ser muy respetuosa y, por supuesto, ahora tenemos un proceso interno en los batzokis de Guipúzcoa y se pueden presentar otras candidaturas y, desde luego, la última palabra la va a tener la afiliación. Y yo este proceso lo voy a vivir con muchísimo respeto, que es el respeto que debo a una afiliación gracias a la cual, bueno, tenemos una herramienta muy importante como es la del PNV, que considero que es la mejor herramienta que tenemos en este país desde el punto de vista de la acción social y la acción de país también. Por tanto, respeto. La enhorabuena vendrá más adelante en caso de que así se confirme.
1: Vale, se lo pregunto de otra forma, pero el hecho de que su partido ya la proponga, ¿se siente, bueno, de alguna manera ratificada en lo que está haciendo en su gestión al frente del territorio?
0: Bueno, lo suelo señalar muchas veces. Yo bueno, pues yo vivo con mucho orgullo representar a la ciudadanía de Guipúzcoa y con mucho orgullo, bueno, pues poder dedicar mi tiempo bueno, pues a contribuir al territorio de Guipúzcoa. Aquí hay mucha gente que todos los días hace un esfuerzo muy importante por sacar adelante las familias, por sacar adelante sus proyectos de vida, sus proyectos de empresa, y yo, bueno, pues ese orgullo, desde luego, lo hago mío, y yo estoy feliz de poder contribuir también, ¿no?, a ese esfuerzo colectivo que se hace en el territorio. Y desde luego, desde este punto de vista, no solamente con eso, sino considerando que tenemos un proyecto muy sólido de cara al territorio, de cara al futuro, bueno, pues poder contribuir así, pues efectivamente, bueno, pues yo me siento afortunada de poderlo hacer y me siento orgullosa de ser parte de este esfuerzo colectivo tan importante, porque el mundo está cambiando mucho y está cambiando muy, muy rápido. Mm. Y somos hoy en día lo que somos gracias al esfuerzo de muchísima gente. No es fruto de la casualidad. Tenemos mucho trabajo que hacer por delante y, por tanto, bueno, uno de los elementos en los que más hago hincapié es tenemos que seguir haciendo mucho esfuerzo y yo, desde luego, mi compromiso sigue siendo intacto y el compromiso de seguir adelante esté donde esté.
1: Queda poco más de medio año para esas elecciones. Quizá me dice, hombre, es un poco pronto, pero yo le quiero pedir un balance de esta legislatura con usted al frente de la Diputación de Guipúzcoa.
0: El balance que suelo hacer, y sin tener en mente todavía las elecciones, porque a pesar de que efectivamente queden pocos meses, todavía estamos muy centradas en lo que es esta legislatura. A ver, el mayor reto que tenemos es, insisto, como decíamos antes, ¿no? La sociedad guipuzcoana está cambiando mucho, el mundo está cambiando mucho, tenemos muchísimo esfuerzo que hacer, sobre todo yo diría en tres ámbitos. El primer ámbito, el ámbito de la economía. Tenemos que acompañar a la industria actual, al tejido económico actual, a que sea competitivo, ¿vale? Acompañarles en esa transformación que hace falta, y desde la Diputación nos estamos empeñando en eso, en colaboración con otras instituciones. Hace falta mayor esfuerzo para la competitividad, ¿vale? Por otra parte, también identificar todos aquellos ámbitos en los que tenemos habilidades y donde vemos que hay espacios en los que poder contribuir ahí, hacer apuestas de futuro. Y las hemos hecho y las vamos a seguir haciendo, ¿no? En el ámbito de la movilidad, en el ámbito del envejecimiento, en el ámbito de las terapias avanzadas, de la cuántica, las hemos hecho. Y ahora hemos identificado otras dos y las hemos puesto en marcha. La primera es el campus de la robótica también en el Goibar, en Irún con las biofoundries. Bueno, pues todos esos ámbitos donde tenemos habilidades y donde vemos aquí hay posibilidades industriales de futuro, tenemos que hacer esa apuesta. Eso en el ámbito de la economía, en el ámbito del bienestar de las personas, en el ámbito de los cuidados. Estamos haciendo la transición, estamos bien cuidados en el territorio, pero queremos hacerlo todavía mejor. Es decir, cuidados más personalizados, adaptados a las personas, con mucha innovación, como comentábamos antes, y sobre todo, y también, y fundamental, porque es lo que quieren las personas cuidadas, queremos que haya una unión con la comunidad. Es decir, no queremos individuos que vayan solos, sino queremos ser parte de un colectivo, porque es lo que nos da cobertura, nos da sentimos orgullosos de formar parte de esa comunidad y también una comunidad a la que contribuimos. Por tanto, ese segundo ámbito también es importante. Y el tercero, y muy importante también, que es el de los valores democráticos. Vemos lo que está pasando en España, vemos cómo se está polarizando todo, cómo hay una enorme crispación. Yo huyo de esa crispación, considero que tenemos que hacer política de una manera muy distinta. Yo, desde luego, me estoy desgañitando y haciendo un esfuerzo muy importante con todo el equipo para afianzar los valores democráticos, para dejar atrás esa manera tan tóxica de hacer política, que lo único que encuentra es, o lo único que nos lleva es a que la distancia entre las instituciones y la ciudadanía sea cada vez más grande, y con lo cual, bueno, pues la oportunidad de colaborar sea cada vez menor. Y yo, en un momento como este, desde luego reivindico que no seremos capaces de hacer frente a semejantes retos si vamos cada cual por su lado. Con lo cual, la tercera pata es, evidentemente, la colaboración. Como hemos estado haciendo estos últimos 10 años, tenemos que profundizar todavía más en esa colaboración con todo tipo de agentes y, por supuesto, también con la ciudadanía, para hacer las cosas mejor y siempre de la mano. Y para eso hace falta confianza.
1: ¿Y se esperaba más colaboración por parte de EH Bildu?
0: Bueno, yo lo que debo decir es que esta legislatura, que además, bueno, pues contra todo pronóstico, ¿no? Porque se nos decía, estáis en minoría, va a ser muy difícil sacar adelante cualquier tipo de iniciativa, y hemos demostrado que trabajando mucho, y lo hemos hecho, haciendo mucho esfuerzo, precisamente por, ¿no? Por decir, tenemos que abordarlo juntas, no podemos ir cada una por nuestro lado, hemos sido capaces de llegar a acuerdos muy importantes con la izquierda y también con la derecha, lo cual, bueno, pues somos la centralidad integradora. El único elemento político que ha quedado quedado fuera de esta ecuación ha sido EH Bildu, y se ha quedado fuera porque lo ha querido así. Mm. Bueno, el otro día escuchaba a Mayalen Iriarte decir que quería colaborar. Bueno, pues tiene también ahora la oportunidad con los presupuestos que vamos a presentar próximamente de cara al año que viene, si efectivamente es creíble en esa posición. En cualquier caso, y siempre lo he dicho y siempre he insistido, y es que yo lamento que se hayan querido fuera, que se hayan quedado fuera. Yo sigo teniendo la mano tendida porque considero que lanzaríamos un mensaje muy importante y muy positivo a la ciudadanía si fuéramos capaces de proyectar esa imagen de colaboración, porque con la que está cayendo la ciudadanía, lo que nos pide en la calle es que colaboremos. Y yo, desde luego, estoy haciendo muchos esfuerzos como equipo para que eso sea así, pero hace falta la voluntad de ese elemento que se ha quedado fuera, que en este caso sea Chevildo.
1: Evidentemente afrontamos ahora un ciclo electoral en el que cada partido, lógicamente, marca su perfil propio, pero PNV y PSE forman un buen tándem en el gobierno de Guipúzcoa.
0: El Partido Nacionalista Vasco y el Partido Socialista de Euskadi en Guipúzcoa han contribuido a la estabilidad en nuestro territorio, muy importante, y han contribuido a identificar los retos de futuro y a abordarlos. Y además lo hemos hecho en un clima de confianza muy importante. Por tanto, la valoración que hago yo es muy positiva.
1: Bueno, tenemos unas elecciones generales a poco más de un mes que se ha precipitado por el debate y la crisis de la vivienda. Diputada, desde la Diputación de Guipúzcoa, ¿qué se puede aportar a esta crisis de la vivienda? No sé si desde la fiscalidad, ¿qué se puede hacer para ayudar a la ciudadanía?
0: Bueno, suelo decir en muchas ocasiones que a pesar de que no sea de nuestra competencia, sí es de nuestra incumbencia, porque efectivamente la Diputación Foral de Guipúzcoa no tiene competencia en la construcción de viviendas, pero lo abordamos desde dos puntos de vista, es decir, la fiscalidad es una herramienta muy potente y es una herramienta fundamental que además solemos utilizar no solamente como elemento de recaudación, sino elemento para ayudar en ámbitos que consideramos que son prioritarios. Y uno de ellos, evidentemente, es el acceso a la vivienda. Para que se hagan una idea, el presupuesto que tenemos en la Diputación Foral de Guipúzcoa para este año es de 1.300 millones de euros, ¿vale? Y utilizamos la herramienta fiscal, la herramienta de los ingresos, para ayudar a ese acceso. Hemos destinado en el último año fiscal 206 millones de euros para acceder, para ayudar a acceder a la vivienda, tanto en compra como en alquiler, lo cual ha beneficiado al 80% de la ciudadanía en nuestro territorio. Insisto, es compra y es alquiler, porque en nuestro territorio también tenemos muchísima tradición de compra. ¿Por qué? Porque forma parte del proyecto de vida de las personas, porque les da mucha seguridad. Por tanto, no podemos dar la espalda a eso. 206 millones de euros, por tanto, a través de la fiscalidad para ayudar a las familias al acceso a la vivienda, pero no solo. Guipúzcoa es un territorio muy dispar, tenemos municipios muy, muy, muy pequeños donde no hay iniciativa privada para construir vivienda porque no hay apenas demanda, pero la hay. La hay, una demanda que hay, pero que bueno, que no es continua, pero a cuentagotas, y que no encuentra opciones de poder vivir en el municipio en el que han nacido y donde quieren seguir desarrollando su proyecto de vida. Ahí también, como Diputación Foral de Guipúzcoa, porque creemos en el equilibrio territorial y porque creemos en la contribución de los municipios pequeños al equilibrio también del territorio, bueno, a través de la herramienta de Torlur estamos construyendo viviendas precisamente en aquellos municipios pequeños donde no hay iniciativa privada. ¿Para qué? Para que la juventud pueda poder desarrollar sus proyectos de vida allí. Y estamos construyendo ya viviendas en Beizama, en Abaltzisketa, y hay otros municipios donde hay proyectos también para poder ofrecer una vivienda a personas que quieren hacer su proyecto de vida allí, que de otra manera no la tendrían. Por tanto, bueno, esas dos vías en las que estamos trabajando. Pero, por supuesto, aquí, bueno, pues tienen que entrar también otros factores también desde el Gobierno vasco, tanto en la construcción como también en la ayuda que dan, que de hecho existe, ¿vale?, para ayudar en el alquiler, por ejemplo, a las personas jóvenes, como también las empresas ofreciendo salarios dignos y buenos a las personas que empiezan a construir su proyecto de vida. Por tanto, hay que responder de muchas maneras y en la Diputación Foral de Guipúzcoa esas dos herramientas son las que utilizamos para ayudar en el acceso a la vivienda.
1: Eider Mendoza, la dejamos ya disfrutar del Adinberri Longevity Forum 2026 aquí en el Cursal. Diputada, eskerrik asko.
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1: Segunda jornada, Europa League para la Real Sociedad. Hoy juegan tierras belgas frente a Saint Gilloise, Unión Saint Gilloise. Buena oportunidad para los de Matarazzo de conseguir sumar y, ¿por qué no?, también ganar. Obviamente que será un partido difícil como son todos los europeos, pero el equipo de Matarazzo últimamente da la sensación de que poco a poco le está cogiendo el hilo a la competición. De hecho, ganar en Liga seguro que le ha reforzado al equipo y además de manera importante. Ayer, buena noticia, bonita noticia para el Sestao River, que ganó la semifinal ante el Salamanca en las Llanas de la Copa Federación. Jugará la final, primera final para el equipo sestaoarra en su historia, y lo hará frente al Recreativo de Huelva, un histórico también, el decano del fútbol estatal, que obviamente tenía en su casa la oportunidad de ganar al Navalcarnero. Ganaba 0-2 el Navalcarnero, llegaron a empatar al final del encuentro los del Recre y a penaltis ganó el equipo de Huelva. La final será, el día 14 de noviembre, coincidiendo con que no hay campeonato de liga en primera división. Así que ya en este jueves empezaremos a pensar en lo que viene el fin de semana y atención porque se anuncia Dana o posibilidad de Dana en Valencia. Vuelve a jugar el Athletic allí. Sería tremendo, tres partidos suspendidos.
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0: Las 9 de la mañana, aquí estamos hoy, las mañanas de Onda Vasca, en Donostia, en el Kursaal, con motivo de este foro de la longevidad de la Fundación Adimberri de la Diputación Foral de Guipúzcoa. Pero ahora actualizamos la información, la última hora, titulares con Iranzu Calvo y Lorena Begué.
1: El Comité Europeo de las Regiones ha aprobado tras 8 años el dictamen para la creación de la macrorregión atlántica.
2: Y Manuel Prada le celebraba el esfuerzo colectivo realizado para crear este instrumento en un momento de gran incertidumbre. Además, reivindicaba que las naciones sin Estado que han impulsado el proyecto participen directamente en su estrategia y las decisiones que se tomen. Intervención en inglés y en euskera del Lehendakari, que destacaba el papel de las regiones en la construcción de una Europa más fuerte. En este sentido, afirma que la aprobación del dictamen marca otro hito importante en el camino hacia esa macrorregión atlántica, una ambición que llevan años trabajando. El objetivo es lograr una Europa más fuerte con iniciativas que fomenten la colaboración.
3: Polarizazioa eta ziurgabetasuna biderkatzen ari diren egun hauetan, inoz baino beharrezkoa dugu elkarlana eta lankidetza sustatuko duten ekimenak abiatzea. Horretarako sortu genuen denon artean Europa, eta gaur gure ardura da aurrekoen lekuko hartu eta bide berean aurrera egitea, eta horretan gaude.
1: El CIS da una amplia victoria al PSOE tras el desahucio de Mari Carmen, aumentando su distancia respecto al PP en 5 puntos.
2: De hecho, la formación que dirige Núñez Feijóo caería 3 puntos, disminuyendo además su distancia respecto a Vox. Según el CIS, lo ocurrido con la vivienda habría pasado factura a los populares, beneficiando a los socialistas, que obtendrían el 34% de los votos, 5 puntos más que en el CIS de septiembre. No augura además buenos datos para la izquierda. Frente Amplio sería con un 6% de votos, mejorando apenas unas décimas lo anterior. Podemos perdería 6. A un mes de la selección a la izquierda se le acaba el tiempo. Mañana se cumple el plazo para registrar coaliciones. Frente Amplio y Podemos siguen sin llegar a un acuerdo para concurrir juntos. Esto cuando los mensajes de campaña se han enredado en las últimas horas con las pensiones y si el sistema o no está petado, como decía Esther Muñoz.
4: Y entender que el modelo hay que cambiarlo. Hay que cambiarlo porque no funciona. Porque el sistema actual como está no va a funcionar y va a petar.
2: Un podcast que se grababa previamente pero que se emitía en el día de ayer. Alberto Núñez Feijóo se ha comprometido, sin embargo, frente a ese mensaje, a revalorizar las pensiones con el IPC.
1: Los partidos que mientras tanto van cerrando listas. Margarita Robles será la número 2 de la lista por Madrid, que encabeza Pedro Sánchez.
2: La ministra de Defensa ocupa ese puesto, el más destacado de la lista en Madrid, en la que también aparecen el ministro Bolaños y Fernando Grande-Marlaska, en quinta posición este último, protagonista precisamente de la polémica y el cruce de versiones con la ministra de Defensa sobre el CNI y la información en torno a Ceuta. Los que no van a repetir son los vicepresidentes Sara Egesen y Carlos Cuerpo. Ambos son independientes. En el PP, todo apunta a que Núñez Feijóo va a estar acompañado en su lista por Madrid, por Alma Ezcurra y Cayetana Álvarez de Toledo, que suena, por cierto, como número 2 en esa lista en Euskadi. El PNV continúa inmerso en su proceso interno, con esa sorpresa que nos daba la ejecutiva vizcaína, pero sin sorpresas en Guipúzcoa. Acabamos de hablar con la diputada general del territorio, candidata Eider Mendoza. Se muestra orgullosa de que la ejecutiva guipuzcoana vuelva a confiar en ella, si bien subraya que las bases mandan. Algo, por cierto, que agradece.
5: Yo soy muy respetuosa con la afiliación del partido, muy respetuosa, menos mal que están. Debo ser muy respetuosa y, por supuesto, ahora tenemos un proceso interno en los batzokis de Guipúzcoa y se pueden presentar otras candidaturas y, desde luego, la última palabra la va a tener la afiliación. Y yo este proceso lo voy a vivir con muchísimo respeto, que es el respeto que debo a una afiliación gracias a la cual, bueno, tenemos una herramienta muy importante como es la del PNV, que considero que es la mejor herramienta que tenemos en este país desde el punto de vista de la acción social y la acción de país también.
1: La presión social fuerza el traslado del acto de Vito Quiles en Pamplona a la plaza de Yamaguchi.
2: La delegación del gobierno reubica la cita del agitador ultra para evitar choques con la concentración antifascista convocada en la plaza del Castillo, en un clima marcado por esa repulsa municipal a la llegada de Vito Quiles, la alerta universitaria, la alteración de actos cívicos. La medida responde a un informe policial de riesgo derivado del trámite tardío del propio Vito Quiles, que lo hace aposta, claro está, y busca evitar altercados similares a los ocurridos en la capital navarra en 2025. Aquel día, la visita de Quiles al campus universitario derivó en graves disturbios, a pesar de que el propio centro había ordenado el cierre de edificios y la suspensión de la actividad desde las 3 de la tarde.
1: Y hoy reunión del Consejo Vasco de Finanzas, clave en la elaboración de los presupuestos.
2: El dato del que partimos no es demasiado alentador, la recaudación está creciendo, pero por debajo de lo esperado. Se auguraba un 5%. Ahora mismo las cifras hablan de un aumento del 2,7%. El consejero de Hacienda, Noel Danyu, decía este martes pasado que, en cualquier caso, no está preocupado, Euskadi sigue creciendo, la economía es solvente. Esto después, eso sí, de que hayamos confirmado que nuestro bolsillo cada vez se resiente más, porque el IPC se ha disparado hasta el 5% en la comunidad autónoma vasca, sobre todo por el encarecimiento de la energía y los combustibles.

0: Vamos a, con el pronóstico del tiempo, como cada mañana, patrocinado por Murprotec. 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Euskalmet, Eguzkiñi, Iturrio, Zegunon.
1: Kaixo, egunon.
0: ¿Cómo se nos presenta este jueves?
1: Pues por la tarde esperamos algunos cambios, pero durante la mañana seguiremos con ambiente veraniego. Soplará el viento de componente sur, el cielo se mantendrá limpio y el ambiente será templado. En las horas centrales incluso volverá a hacer calor, esperamos valores otra vez veraniegos. Por la tarde, sin embargo, como comentaba, empezaremos a notar algunos cambios porque el viento girará noroeste y irá aumentando la nubosidad baja a primeras horas de la tarde en el litoral de Vizcaya y luego poco a poco esa nubosidad se irá extendiendo al resto del territorio. Y esas nubes bajas a últimas horas en la vertiente cantábrica podrían dejar algo de sirimiri. Eso sí, lo que es en la mitad sur, esa nubosidad no llegará hasta muy bien entrada la noche. En cuanto a los valores, las máximas rondarán los 27, 29 grados, pero luego durante la tarde poco a poco irá descendiendo la temperatura y las mínimas se registrarán a últimas horas del día.
0: Apuntado, es que ricas Eguzkiñi, Gerbarte.
1: Bye, Gerbarte, agur.
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0: Venga, rondita de capitales. ¿Cómo está la mañana ahora mismo en Pamplona, Lorena?
5: Bueno, pues muy despejada, Chema, ¿eh? Luce el sol, 14 grados. Eso sí, marcan los termómetros. Todavía lo de quitarse la chaqueta va a ser que no. Pero, ojo, porque se van a alcanzar hasta 27. Así que luego vamos a tener un día espléndido por delante.
0: Gasteiz, Asier Vera, Egunon.
6: Egunon, aprovechen porque se acaba, ¿eh? 14 grados hace hoy por la mañana, cielo despejado, vamos a tener una máxima de 27, pero a partir de mañana no es por ser agorero, pero bajan las temperaturas, probablemente lluvias el fin de semana, así que hoy es el último día, casi te diría, del verano del 2026, ¿eh? Espero equivocarme.
0: Donostia, bueno, me podría decirlo yo, pero como estoy aquí metidito en el Kursaal, pues tampoco puedo decir mucho. Mejor se lo pregunto a Esther Fernández. Esther, Egunon.
7: Egunon, pues no sé si hay mucha diferencia del Kursaal al antiguo, que es donde tenemos nuestro estudio, pero ahora mismo os diré que desde aquí veo cielos prácticamente despejados, muchísima luz que te estás perdiendo por estar en el interior, luego salte a dar un paseo, ¿eh? Porque estás en un sitio maravilloso.
0: Sí, he venido de noche y no lo he podido ver, así que lo tendré que ver,
7: claro,
0: luego, cuando ya
7: luego después
0: programa,
7: lo ves,
0: claro,
7: de día. Sí, sí, y lo disfrutas de día. Que va a hacer una temperatura además estupenda, porque fíjate que ya tenemos 21 grados ahora mismo en Donostia y por el interior nada, un poquito menos, 18 grados en Beasain. Para cuando tú salgas de ahí, la temperatura todavía, pues anuncian que va a subir a 28, 29 grados hoy, ¿eh? Sácate,
0: bueno,
7: la chaqueta.
0: Venido, no, chaqueta si no he traído, si he venido a cuerpo a Donosti, a cuerpo gentil, claro, como se decía antiguamente. Si era una maravilla la temperatura
7: corto,
0: esta mañana.
7: O...
0: Sí. No,
7: ¿con
0: no,
7: pantalón
0: no,
7: corto
0: no, no.
7: ¿Cómo va?
0: No, a tanto no me he animado. Bilbao, Cristina Zúñiga, Egunon.
8: Egunon. Oye, ¿y bañador para darte luego un chapuzón en la concha?
0: Sí, claro.
8: No estaría mal.
0: No te digo, pero a ver,
8: el agua está a 21 grados, Chema. Pero al terminar, para despejar ideas y eso. Yo ahí lo dejo. Si te atreves,
0: vale,
8: quiero,
0: vale,
8: foto. 18 grados en el caso de la capital vizcaína, con una mañana por aquí también muy bonita, luminosa, luciendo ya el sol en la capital vizcaína, y vamos a llegar a una temperatura máxima de 29-30, así que nada, en este día de Santa Teresa tenemos veranillo, ya veremos si acierta así el pronóstico o no, de que no vamos a tener ya más días veraniegos. Yo no lo sé, vienen días de lluvia, pero lo mismo retomamos, ¿eh? Los días soleados.

0: Y también, por supuesto, miramos a las carreteras. Situación del tráfico a esta hora de la mañana. Hoy era Chalandabaso, Egunón.
1: Egunón, Chema, sí, tenemos una mañana complicada en carreteras. En la AP8 en Yurreta, sentido Irún, ahora mismo hay 2,5 kilómetros de retenciones por un accidente múltiple en el que hay entre 4 y 6 turismos implicados. No hay heridos graves y se ha habilitado el carril izquierdo para circular. Es decir, de 3 carriles, 2 están cortados en ese punto, en la AP8 en Yurreta, sentido Irún. Además de este, en la Vizcaya 636 en Alonsotegui, dirección Balmaseda, a la altura del corredor del Cadagua, se registran también 1 kilómetro de retenciones. También siguen estas retenciones en Arrigorriaga, en la Vizcaya 625, 2 kilómetros por un accidente que tuvo lugar ayer con un camión volcado. Y por último, en la Guipúzcoa 2630, 2630 en Arrasate, en el cruce de San Prudencio hacia Oñati, se da paso alternativo por un camión averiado. Hay ahora mismo más de 2 kilómetros de retenciones. Por tanto, muchos puntos a tener en cuenta y también, como siempre, precaución si se encuentran al volante.
0: Sin ninguna duda, mañana complicadita en nuestra red viaria, así que mucha precaución. Bueno, las 9 y 11 minutos de la mañana, aquí desde el Cursal Donostiarra, encantadísimos una vez más, nos acogen siempre de maravilla, y aquí ya con José Manuel Bujanda, que ahora le saludo, con sus pastitas, bueno, luego hablaremos. Nada, que en un minuto tenemos tertulia.
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0: Así, en formato doble, que se sepa que estamos efectivamente en las mañanas de Onda Vasca. A ver cómo sale esto, ¿eh? Esto es un experimento radiofónico, porque tenemos a unos en los estudios de Bilbao, a otros aquí conmigo en el Cursal de Donosti, a otras por teléfono y a otras por Zoom. A ver cómo sale este invento aquí en el Cursal Donostiarra, que siempre es un gustazo, un placer y una maravilla estar con él presencialmente. Don José Manuel Bujanda, Messier, ¿qué tal, egunon?
8: Caixo, Chema, egunon gustioi. Encantado de conocerte. Y además me hace mucha ilusión de que visites de vez en cuando la Perla del Cantábrico.
0: Sí, ¿eh? He venido esta mañana, la pena que era de noche, no he podido ver in situ el marco incomparable, pero luego cuando salga ya sí.
8: Sí, además la desembocadura del río ahora está como muy bonita, sí.
0: Con noticias de Guipúzcoa, eso es innegociable, y lo más importante de todo, lo he dejado para el final, como dicen los ingleses, at last but not least, las pastas. Y esta vez además te has decantado por Palais Breton, Made in France.
8: France.
0: Sí, con buena mantequilla francesa, que yo tengo hambre, porque he desayunado muy, muy pronto antes de coger el coche para venir a Donosti, pero si abro una de estas cajas me va a salir así una especie de enorme cepo que ha traído Bujanda para que no las abra hasta que no lleguen mañana en perfecto estado de revista a la redacción de Bilbao.
8: Hay un GPS perfectamente activado.
0: Vamos a ver, en los estudios de Bilbao no nos hemos equivocado. Es jueves. Josu Montalbán, hola Josu, ¿qué tal? Egunon.
10: Egunon. Aquí estamos.
0: Pues te quedas sin comer las pastas, compañero.
10: Bueno, yo espero que tú me traigas aunque sea una.
8: Una sí, Chema.
0: Sí, una, pero una, ¿eh? Una. Julia Madrazo, hola Julia, ¿qué tal, egunon?
16: Egunon, ¿qué tal? Os podemos dejar solos, ¿eh? Que ahí perfecto, ¿eh?
0: Estamos más a gusto que en brazos, como se suele decir.
16: Eso es.
0: Y también, pues un gustazo saludar a María Silvestre. Hola María, ¿qué tal, egunon?
17: Hola, buenos días, egunon, yo soy la del Zoom.
0: Sí, es la del Zoom. Bueno, se te oye, que es lo importante. Que yo no sé si para la garganta mejor el propóleo o las pastas francesas que nos ha traído José Manuel, ¿eh, María?
17: José Manuel, sin duda, vaya. Mi punto de comparación.
0: Bueno, nos metemos en arena electoral. Vamos a empezar por aquí. A ver si nos da tiempo para tratar todos los temas en la mesa de debate. Estamos a poco más de un mes de las generales. Y, ¿qué quieren que les diga? Al bloque de la derecha se le está atragantando, bueno, se le están atragantando varios temas, pero uno en particular, el de las pensiones. ¿Quién les mandará sacar ese tema en la precampaña electoral? Porque está siendo un arma de doble filo o está teniendo un efecto boomerang. Ellos lanzan el boomerang, pero luego les vuelve. Primero fue la ultraderecha, Vox, Figaredo, diciendo que no, igual hay que reformar el sistema público de pensiones y en parte privatizarlo, ahí lo dejó. Luego han venido las matizaciones, esto siempre pasa, es un clásico. Y ahora ha sido Esther Muñoz, la portavoz parlamentaria del PP, quien ha dicho también que lo de las pensiones, que habría que mirarlo. ¿Qué ha pasado? Que otra vez han tenido que matizarlo o darle un barniz distinto por si la gente empieza a sospechar. Nos lo resume Delia Ureta.
18: El debate de las pensiones es una cuestión peleaguda en campaña electoral y los candidatos suelen ser cautos, pero la polémica comenzaba hace unos días cuando el portavoz económico de Vox, José María Figaredo, apuntaba que el futuro sistema de pensiones no debe ser estrictamente público. Y la polémica se ha agrandado después de que la portavoz del Partido Popular, en un podcast grabado antes de la convocatoria electoral pero omitido ayer mismo, señalara que el sistema de pensiones está al borde del colapso. Esther Muñoz.
19: Y entender que el modelo hay que cambiarlo. Hay que cambiarlo porque no funciona, porque el sistema actual como está no va a funcionar y va a petar.
18: Esta tesis de Muñoz va en contra de la de su jefe, Alberto Núñez Feijóo, que solo habla de proteger el sistema actual y de revalorizar las pensiones. Así que horas después la portavoz popular tenía que matizar sus palabras.
20: No entiendo por qué a la izquierda le parece mal que el PP diga que hay que fortalecer el sistema público de pensiones.
18: Y esta polémica daba alas a Pedro Sánchez, que recuerda que el gobierno de Rajoy no revalorizó las pensiones y avanza que si el PP y Vox gobiernan en coalición terminarán con el sistema de bienestar.
21: Ayer está por aquí el señor Feijóo y dice, ni media broma con las pensiones. El mismo día que su portavoz dice, el sistema está colapsado y hay que reformarlo. El problema no es que hagan ni media broma de las pensiones, es que no dicen una media verdad. Entre las tijeras de Feijóo y el amigo de Milei, Abascal, que le gusta la motosierra, estos, si llegan al gobierno, firman la carta de defunción del estado del bienestar.
18: Esto cuando la izquierda sigue sin llegar a un acuerdo para presentarse unida en las elecciones. La candidata de Frente Amplio, Ada Colau, asegura que no dudará en hacerse a un lado si eso ayuda a lograr una lista unitaria.
1: que hay otra persona que genera más consenso que mi candidatura, oiga, adelante, ¿entiende? Yo cedería absolutamente.
18: Podemos responde a Colau que si quiere ser su candidata se presente a las primarias en las que Irene Montero es la única candidata. En todo caso, ambas partes insisten en que la negociación continúa, el plazo para registrar las coaliciones termina en la medianoche del viernes.
0: Bueno, para el Frente Amplio también tendremos un ratito para hablar, pero vamos a centrarnos en lo de las pensiones. Julia, ¿tú cómo lo ves? ¿Está enredando primero Vox y ahora el PP con este tema?
16: Bueno, la verdad es que se agradece que en campaña electoral o en precampaña se hable de cuestiones que afectan de manera muy mínima a la ciudadanía, como es son las pensiones. Muchísima gente porcentualmente en nuestro país pues vive, consume, cotiza y contribuye al crecimiento del país pues gracias a esta pensión contributiva o no contributiva. Por lo tanto, hablar de esto es muy, muy importante. Y como es tan importante, pues bueno, pues se les ve bastante la careta. Yo creo que están tan subiditos, ¿no? Como decía aquella de subiditos del Euro subir, que pierden un poco el filtro y pierden un poco la perspectiva de que en este caso, me imagino que será manual de cualquier de director de campaña, hay cosas que mejor no tocar. Bueno, pues se les atragantó en el 23 con la famosa entrevista. Y que no, el problema no fue la entrevista, el problema es que no habían revalorizado las pensiones y que le habían metido tijeretazo. Y ahora lo siguiente es a un Figaredo, que es un pseudoeconomista con bastantes dosis de ignorancia, cuando plantea que es un sistema zombie. Primero, eso no es verdad. Todos los agoreros que siempre han hablado de la falta de sostenibilidad del sistema de pensiones, para después colar esa idea de la privatización o hablar del sistema mixto, que es privatización, pues todo eso no se ha cumplido. Es más, la hucha de pensiones con el fondo de reserva ha aumentado bastante, como la dejó Rajoy, ¿no? Bueno, pues no solo habla de zombies, hablan de petar y hablan también de ese sacrificio, como dice Feijóo, que llegará un gobierno con sacrificios. Bueno, pues nos están adelantando cuál va a ser su programa electoral. Yo creo que no solo es una equivocación, es más que una equivocación, es un programa de gobierno, es un sistema ideológico donde en estos momentos, pues si hay un nicho de negocio con el tema de las pensiones, pues allá irán. Habrá que ver cómo está el sistema chileno o todos los sistemas mixtos antes de que la gente cuando vote sepa realmente lo que está votando en ese sentido.
0: María.
3: Yo creo que el Partido Popular se equivoca al sacar esta cuestión en campaña. No digo que no opinen lo que están diciendo, como bien decía Julia, y que efectivamente la derecha, y solo que hay que ir también a los gobiernos anteriores del Partido Popular, ¿no? Es decir, las escasas subidas que ha habido de las pensiones, muchas veces por debajo del índice general de precios, el que no se hayan votado determinadas propuestas que se han llevado al Congreso en esta última legislatura, etcétera. Pero el Partido Popular y Vox harían mejor en estar más callados, porque a ver, ahora mismo los sondeos electorales parecen darles no un buen resultado en la suma, ¿no? Para, ¿no? Con la posibilidad de un gobierno en coalición, y de repente saltan, ¿no? En esta precampaña a lanzar mensajes que lo que generan es mucha incertidumbre, muchas dudas. Es cierto, yo lo agradezco, ¿no? En el sentido de que pues están poniendo encima de la mesa cuestiones que efectivamente y muy probablemente varían a la práctica, como es el reajuste de determinados gastos públicos, pero no sé si están midiendo el impacto que ese tipo de mensajes puede tener entre su potencial electorado, sobre todo aquel, ¿no? Que se ha trasvasado de un voto socialista o de un voto de abstención, o que no habría apostado por estas opciones más por un cabreo que por una conciencia clara de cuál es la propuesta política que tiene el Partido Popular. Pero bueno, yo sí agradezco que lo estén verbalizando, pero considero que es un error de táctica en campaña electoral por parte del Partido Popular.
0: Josu, ¿tú qué opinas?
10: Hombre, yo lo primero que opino es que quien ha sacado esto a la palestra me parece que tiene muy poca vergüenza. Tiene muy poca vergüenza, pues porque el sistema de pensiones, si es un sistema que empieza a partir de los 65 años, pues resulta que desde los 65 hasta los 80, que mucha gente vive más de los 80 años, pero bueno, vamos a ponerle 80. ¿Puede haber personas que no cobren? O sea, ¿qué significa eso? ¿Que no van a tener esas personas desde los 65 hasta los 80 o los 90 si viven que resulta que la salud está siendo cada vez más interesante para las personas, pero luego resulta que si no van a tener un puto duro, pues entonces automáticamente eso no puede ser. No puede ser, y sobre todo a quienes son capaces de adelantar que eso puede ser y que quizás sea, a mí me parece que hay que quitarles del debate político, del debate humano incluso, porque me parece que aquí el sistema está precisamente para facilitar que todas las personas, hasta el mismo momento en que fallezcan, pues tengan la posibilidad, no voy a decir de hacerse ricos ni opulentos, pero en todo caso de poder vivir. Y claro, el decir esto es una falta de respeto a la humanidad, es una falta de respeto que quien lo dice, si lo dice en nombre de una de una ideología política o en nombre de un partido político, habría que inmediatamente la ideología no se puede anular del todo, pero el partido político habría que anularle totalmente.
0: José Manuel.
8: Bueno, no es la primera vez que somos testigos de que en diferentes campañas electorales, pues el señor Feijóo, pues bueno, pues en un claro ejemplo de inoportunidad, saca temas que yo no sé si llegan a ser un tiro en el pie, ¿no? Pero por lo menos, vamos a decir, desde el punto de vista electoral, pues es decir, lo más suave que se puede decir es inoportunidad, ¿no? Yo no sé quién habló primero, si el ínclito Figaredo, sobrino de otro ínclito tío, el señor Rato, o cuando Feijóo dijo que iba a pedir sacrificios desde el gobierno, ¿no? Pero claro, entre estas dos figuras, Leas Figaredo y Alberto Núñez Feijóo, sacando el tema de las pensiones en plena campaña electoral, pues me lleva a reflexionar sobre algo que he comentado yo bastantes veces aquí, en estos micrófonos, ¿no? Que yo, en fin, los asesores que tiene Alberto Núñez Feijóo, de alguna manera me despistan completamente, ¿no? Parece que como si fueran infiltrados o asesores dobles o espías dobles, ¿no? Porque tienen la gran capacidad en plena campaña electoral de meter la pata y de sacar temas que efectivamente pues bueno, pues se lía el mismo, ¿no? Claro, si a todo esto luego pues le añadimos un pequeño ingrediente de otra ínclita también llamada Esther Muñoz, pues ahí tenemos perfectamente el menú encima de la mesa, ¿no? Yo la duda que tengo es si es efectivamente una metedura de pata o sencillamente es que les ha traicionado el subconsciente y que efectivamente pues bueno, pues van a intentar meter la mano en las pensiones, ¿no? Con lo cual yo me quedaría con una metedura de pata, porque no quiero pensar que efectivamente esto sea una especie de prelegómeno de alguna manera de lo que piensan hacer si llegan al gobierno con el tema de las pensiones.
0: Ojo, Julia, que es que además todavía no estamos ni en campaña. Estamos en los días previos, en lo que se llama la precampaña, que es algo así un poco etéreo, pero bueno, sí, vamos a decir precampaña. Y es que no es la primera recogida de cable del Partido Popular, que el fin de semana pasado Feijóo habló de que este gobierno os va a pedir, este gobierno por el suyo, si llega, os va a pedir sacrificios. Y claro, ya tuvieron que matizar horas después que sacrificio, cuando decía sacrificio, hablaba de esfuerzo, de la gente que se esfuerza, que hombre, es parecido pero no es lo mismo. Vamos, que llevamos unos días de precampaña y ya hay unas cuantas matizaciones en el Partido Popular con Feijóo.
16: Sí, la verdad es que a Feijóo se le suele atragantar la segunda semana de campaña, la última semana antes de las elecciones, en vez de 7 días, yo creo que se le hacen como 7 años, ¿no? Pero nunca habíamos asistido a algo que parecía tan clave o tan claro, que iba a haber unas elecciones anticipadas. Tanto las pedían, que menos que prepararte un poco cada día, lo que voy a decir, los mensajes y hacia quién quiero llegar. Bueno, pues yo sí que creo que tiene un poco que ver con esta, primero, que son lo que son, sale lo que hay, se quitan la careta, meten la pata y no son los más listos, perdón, pero es que creo que es así, porque realmente esta torpeza estos errores sin que nadie se los pida, pues es como dejarle un poco la bandeja a Pedro Sánchez, que se le vuelve otra vez a ver, que ya empieza a volar, ¿no? Ya empieza un poco a elevarse. En agosto había sido un mes complicado, pues ahora yo creo que está en mejor posición, cuando menos de estado de ánimo. Pero claro, es que tenemos a un Vox que siempre ha estado vendiendo esa idea, ¿no? Es un poco esa idea neoliberal, que hace esa brecha generacional, un poco con lo que decía Josu, que parece la sensación que ahora las personas que cobran una pensión de jubilación tienen que pedir perdón por ello, y que están siendo los jóvenes los que están cotizando y lo que están casi les tienen que dar las gracias. Bueno, esa idea un poco de brecha generacional, de conflicto jóvenes mayores que instaura un poco el neoliberalismo, es un poco lo que quiere plantear Vox. Pero Vox no se da cuenta que dentro de su electorado, precisamente los que menos le votan son las personas mayores de 65 años. Es decir, se está quitando ya de un plumazo todo ese segmento, que igual es que lo quiere hacer así, y quiere generar, yo creo que está un poco esa brecha más ideológica, donde se discuta realmente que esto del sistema público no puede basarse en la solidaridad, tiene que basarse esfuerzo, sacrificio, el que lo tiene, el que tiene, se lo merece, un poco esa idea absolutamente individualista que afortunadamente en el Estado español, no solo desde el 63, que está la Ley General de la Seguridad Social, esto ya empezó en 1919, ¿no?, con aquel seguro obrero, de la vejez y tal, es algo que está muy, muy estabilizado, que ha habido reformas, que ha habido situaciones para mejorar esa sostenibilidad económica, pero que lo cierto es que el Fondo de Reserva ha dicho que está casi de 16.000 millones. Rajoy se lo ventiló y lo dejó en 4.000 millones. Es que no es lo que van a hacer, es que tenemos los precedentes de que ni han revalorizado, que ha sido todo recortes y que encima el dinero que había se lo ventilaron en otras cuestiones. Bueno, pues esto es un poco la realidad, que son errores. Sí, pero es que por sus hechos les conoceréis y ya les hemos conocido.
0: María.
3: Sí, comentábamos antes, ¿no? Es que sí puede ser una. Yo sí creo que es una torpeza, y una torpeza que yo achaco a incompetencia o exceso de confianza o falta de planificación, o que tienen muchas voces y tienen que ir acompasando esa orquesta que no afina. Es verdad que marcó el tono Vox. Vox no sé si ya daba por perdidos esos votantes mayores de 55 años y se está focalizando más en la gente joven, ¿no?, y en crear esa supuesta brecha generacional que no es tal. Pero el Partido Popular yo creo que se ha equivocado. Y es cierto que le puede el inconsciente, porque, como decíamos, es decir, ya gobiernos previos del Partido Popular han dado claras muestras de que no apuestan, ¿no?, por una inversión pública en pensiones o por su revalorización, y que sí creen necesario llevar a cabo ajustes en el gasto público, porque consideran que no da, que no es cierto, ¿no? Es decir, al final los recursos es cierto que son escasos, pero depende mucho de dónde pongas las prioridades y qué quieras gastar el dinero, ¿no? Entonces yo creo que es más que evidente que hay una solvencia en lo que es el gasto público, en las pensiones, que habrá que ver, pues bueno, habrá que hacer una pensada, ¿no?, para el mantenimiento, pero desde luego el Partido Popular se equivoca al plantear esta cuestión de este modo.
10: Pero claro, a mí lo que me parece es que esto tenía que el gobierno en este mismo momento ya enterrar estas palabras. Todo esto que se está hablando, tiene que salir el presidente del gobierno a decir clarísimamente que no tiene ningún sentido. Que no tiene ningún sentido, entre otras cosas, porque, hombre, ¿qué es lo que va a pasar? Que a partir de los 65 años, de los 68, 70, las personas se van a quedar metidas en su casa sin salir a la calle, porque ya no van a tener a dónde ir ni siquiera a comprar una docena de huevos. Porque claro, es que es lo que en estos momentos se está planteando. Hay muchísimas personas en España que a partir de los 65 años, del momento en que se jubilan, pues ya empiezan a estar bastante apretaditos para hacer sus gastos. Entonces, si en estos momentos se les pretende apretarles un poquito más, pues hombre, habrá que hacer una movida suficiente como para que quienes lo proponen, por lo menos se queden callados. Quienes lo proponen, porque me parece que son inhumanos.
8: Sí, a ver, breves reflexiones para no repetirme, ¿no? Y alguien lo ha comentado antes, ¿no? Feijóo lleva no sé cuántos días, semanas, meses y años pidiendo insistentemente, reiteradamente, que convoque elecciones, que convoque elecciones y que convoque elecciones, ¿no? Pues yo supongo, y vuelvo a donde los asesores, pues yo supongo que los asesores deberían de tener por lo menos un folio de mayor a menor importancia, temas a sacar en la campaña electoral, porque obviamente tiempo han tenido, años han tenido, ¿no? Y que a las primeras de cambio, pues bueno, pues nos suelte lo del sacrificio y luego la explicación de lo del sacrificio, pues bueno, pues es desternillante. Cuando yo hablo de sacrificio, no, no, yo quería hablar de trabajo, de ilusión y no sé qué, no sé cuántos y tal, ¿no? Y en fin, tiene todas las pintas desde mi punto de vista, de que así como la última campaña electoral a Alberto Núñez Feijóo se le hizo larguísima, agonizante casi, pues yo creo que esto lleva todas las pintas de que efectivamente yo hace una semana o 15 días, Chema, aporté un concepto nuevo que era el de meteorito, para que lo apuntaras en tu diccionario, ¿no?
0: Sí.
8: Pues a ver en esa campaña electoral el PP, a ver qué nuevo meteorito nos suelta, ¿no? Pero claro, hablar de este tema cuando hay 10 millones de pensionistas en el conjunto del Estado español, por lo menos no deja de ser imprudente.
0: Bueno, dicen algunos mensajes que nos llegan. No es un error poco calculado. Ese comentario está interiorizado en el gen del PP. Esto es lo que nos viene y no es el lobo. Comentan también que es un tiro en el pie el que se dan con las pensiones. Feijóo, PP, parece que están más a gusto en la oposición. Y otro mensaje, ¿se atrevería a Figaredo, al que esta oyente llama Frigodedo, o Esther Muñoz, a un debate sobre pensiones con Carlos Cuerpo o con cualquier economista? Me temo que no. Por cierto, escuchábamos también antes en la crónica lo del Frente Amplio. Mañana ya es el plazo para presentar coaliciones a las generales, Julia. Y el Frente Amplio sigue, bueno, incluso es que Ada Colau ha dicho, oiga, que ¿quieren que cambiemos el nombre? Lo cambiamos. ¿Quieren que yo me aparte? Pues me aparto. Pero por favor, que se venga y que se avenga Podemos. Pero no hay manera.
16: Sí, la verdad es que asistimos con decepción, con desilusión, con una sensación un poco hasta de dosis de vergüenza, de dosis de ridículo. No sabría un poco cómo calificar toda esta situación, porque cada día es verdad que quedan horas y bueno, pues hasta el último momento pues hay tiempo, ¿no? Pero cada día que pasa esa sensación de incertidumbre, pues son votos a la abstención o no son votos para este Frente Amplio, ¿no? No es fácil, es verdad que no es fácil, es un mal con muchos partidos, hay mucha implantación en

0: el sentido común y lo que pide la ciudadanía, pues están un poco en esta situación, ¿no? Yo creo que en los territorios como Valencia y demás, pues las cosas yo creo que están más avanzadas. Aquellos partidos que tienen más implantación territorial están en una posición de decir, oye, prevalezco yo en la lista y que se vaya sumando la gente. Y el problema realmente se está dando Madrid-Barcelona, Podemos, Movimiento Sumar. Yo creo que está ahí un poco la discusión. A mí la verdad es que está, no sé llamarle, jugada, operación, Rufián, Montero, no la entiendo, no entiendo, o sea, no entiendo que RC haya estado, o Rufián, en este caso Rufián, mareando la perdiz un año diciendo lo que hay que hacer para luego hacerlo de siempre, que sigue en su partido político, que parece como muy obvio, ¿no? Pues no parecía tan obvio hasta hace dos minutos, pero a su vez va con su partido político, se quita a los comunes de competidor en Barcelona, metiendo listas de Podemos, que ya Podemos no se presentó en las autonómicas, para que luego haga Rufián campaña en Madrid por Montero, pero a la vez va a ser el otro partido. Pero vamos a ver, pero si esto es mucho más fácil. Oye, que nos estamos jugando el futuro, estábamos hablando de las pensiones y podemos hablar de muchísimos derechos humanos en términos de feminismo y muchísimo más. Oye, por favor, pónganse ustedes de acuerdo. ¿Qué pasa con Colau? Pues Colau yo creo que es un ánimo de generosidad. Dice esto y genera más incertidumbre dentro del Frente Amplio, ¿no? Ahora hay que decir, oye, si Podemos no va porque está con sus primarias, ellos mismos, donde solo se presenta una persona, es un disparate. ¿Qué estás contando de las primarias a dos días de unas coaliciones internas para discutir sobre un Frente Amplio? Bueno, a mí esto me pone enfadada, la verdad es que sí, y ojalá que se llegue al acuerdo, el que sea, pero por favor que haya una lista.
1: María, ¿tú también compartes la estupefacción de Julia?
2: Yo plenamente, más que estupefacción, lo que comparto es la gran decepción y el enfado. Creo que hay falta altura política, es decir, yo si en un contexto como el que estamos viviendo ahora, ¿no?, en el que se han convocado elecciones porque ha habido una presión social fortísima, ¿no?, cuando se tumbaron unos decretos que, bueno, atizaban unos mínimos de mejora en el acceso a la vivienda, provocados, ¿no?, por el desahucio de Mari Carmen, su fallecimiento posterior, la gente en las plazas, ¿no?, una reivindicación social, ¿no?, que no impele a un gobierno que se ve incapaz de legislar en tono progresista en materia de vivienda, y ni en ese contexto y con esa presión la izquierda es capaz de aunar ¿no? intereses, porque no estamos hablando en ningún caso de diferencias programáticas. O sea, Podemos, el Frente Amplio, Sumar, Compromisos Comunes, Más Madrid, Adelante Andalucía, es decir, hay muchísimos partidos ahora mismo que configuran o podrían configurar ese Frente Amplio que comparten el programa, es decir, se sentarían a una mesa a hablar de programa y se habrían puesto de acuerdo en cinco minutos. Entonces, lo que es decepcionante es ver todos estos desencuentros que responden a personalismos, egos, estrategias, tácticas, decía bien Julia, sobre todo en Madrid y en Barcelona, pero a mí me ha decepcionado también profundamente que Rufián haya pactado con Podemos esta entente que muy bien, no sé qué finalidad cumple, porque Podemos en Cataluña no tenía apenas espacio, es decir, los comunes se lo habían quitado, y lo único que hace es, yo creo que profundizar en la división de la izquierda en España y la imposibilidad, ¿no?, de que Podemos se sume a ese Frente Amplio. Yo creo que no ha habido ninguna intención desde el minuto cero, creo, por parte de Irene Montero y de Ione Belarra de sumarse a ese frente común, y sí me parece un ejercicio sincero y honesto de generosidad por parte de Ada Colau, ¿no?, los empeños y las facilidades que ha intentado poner para que eso sea una realidad. No confío en que en las horas que queden sea posible que haya una única papeleta a la izquierda del Partido Socialista, y creo que una vez más pues muestran una incapacidad política y en este caso una falta de responsabilidad y sobre todo de empatía con lo que la ciudadanía y la demanda social que está ahora mismo en las calles, ¿no?, y en las plazas.
3: Bueno, Abel. Sí, no, es curioso, estaba haciendo una pequeña lista de los nombres de la izquierda, de las organizaciones políticas de la izquierda, ¿no? Es decir, hacemos un pequeño repaso. Una es Izquierda Unida, la otra es Podemos, la otra es Sumar, y acabamos ya con el Frente Amplio. Es decir, los nombres son perfectamente la negación de lo que realmente son. Ni Unidos, ni Podemos, ni Sumar.

0: ni frente amplio. Efectivamente, pues una pequeña desgracia, ¿no? A mí me recuerda la película que siempre lo suelo comentar, pero no es una película que me gustó demasiado, ¿no? La vida de Brian, ¿no? Donde hay varias alianzas o varias organizaciones revolucionarias, ¿no? Y que se llevaban a matar entre ellos, ¿no? Una era el Frente Judío de Liberación, el otro era el Frente de Liberación Judío, y el otro era Judíos por el Frente de Liberación, etcétera, etcétera, etcétera, ¿no? Y todo, es decir, y entre ellos a matar, y teóricamente con un mismo objetivo, ¿no? Que era la liberación de Judea, vamos a decir, ¿no? Seguramente me rectificarán algunos de los contertulios, pero creo que fue Lenin el que habló del infantilismo como enfermedad de la izquierda o la enfermedad del izquierdismo, ¿no? Y yo, aparte del infantilismo, añadiría el personalismo, los egos crecidos y los protagonismos, ¿no? Es una auténtica desgracia que, con el panorama que tenemos hoy, efectivamente estemos ante un nudo tan complicado que yo tampoco creo que efectivamente se va a desatar. Y por último, algo que se ha dicho también antes, ¿no? Yo lo de Rufián me he perdido por el camino.
1: ¿Dónde está? ¿En qué punto está?
0: En fin, ¿no? Yo, o sea, creo que me he equivocado de esquina, de autobús, o me he bajado en una parada que no es la que me tocaba, ¿no? Porque después de haberle escuchado la matraca de que la izquierda, la unión de no sé qué, de no sé cuántos, patachín, patachán, ahora pues se nos baja del autobús y en la primera esquina pacta con Irene Montero, pues mira, chico, en fin, no sé.
1: Josu, decías.
2: Mira, yo pienso que ahora mismo muchos líderes políticos están, de estos que dicen que son de izquierdas, no tienen nada que ver, no saben dónde tienen la mano derecha ni la izquierda. O sea, prácticamente no tienen ni idea, solamente tienen una idea que es la oportunista. En cada momento les parece oportuno para seguir estando 4 años más en Candelero una determinada posición, y es porque a mí que me digan Podemos es un partido de derechas o de izquierdas. ¿Sumar qué es? Sumar es sumar, nada más. ¿El Frente Amplio qué significa? Pues no significa nada. ¿Y Más Madrid qué significa? O sea, Más Madrid, o sea, si Madrid ya está, bastante tiene, ¿para qué le vamos a dar más a Madrid? ¿No? Bastante tiene y me parece muy bien, además, ¿eh? Pero a mí todo esto me parece que son unas personas que no tienen prácticamente ninguna ideología, que son fracasados de los partidos tradicionales y de los partidos históricos y de las ideologías históricas. Ahí han fracasado y salen fuera para intentar, por una parte, desacreditar a esas ideologías, a esos partidos y a esas ideologías, y por otra parte, para seguir manteniendo, pues durante 10 años o así, y seguir haciendo el tonto por ahí en los micrófonos. A mí particularmente me parece que ninguno de ellos, de los grandes líderes de esos partidos, grandes porque lo dicen ellos, se caracteriza por haberle pillado a los partidos tradicionales o a los partidos históricos grandes lagunas. Pero ellos intentan dar a entender a la gente que tienen la solución a todos los problemas. Creo que la política está en estos momentos en unas horas bastante bajas. La política no, la ideología política está en unas horas bastante bajas, y que a ver si somos capaces de enderezarlo un poquitín, y que quienes hablen de política hablen no solamente del voto que cada 4 años se deposita en la urna, sino de las necesidades que tiene esta sociedad y de cómo resolvemos todas esas necesidades que tiene esta sociedad.
1: Mira, esto me recuerda a un titular, Julia, esto me recuerda a un titular que dábamos ayer del Mundo Today, el digital satírico, para ajustar un poco el contexto, que no es un medio, es un satírico, que leíamos ayer en nuestra revista de prensa de las mañanas. El Mundo Today decía: Gabriel Rufián no sabe qué ha hecho, pero ahora es cabeza de lista de Adelante Cuenca. Y el subtítulo era: no es lo que él quería, pero se han liado, apuntan desde Esquerra Republicana. Pues yo creo que es el resumen perfecto de lo que está pasando. Que se han liado, que no saben muy bien dónde están, ni a dónde van, ni manzanas traigo.
0: Yo hecho más solo...
1: Julia, luego José Manuel. Sí, Julia. Sí.
3: Quiero contestarle a Josu, porque esto me parece justa la intervención que has hecho en relación a todas aquellas personas que a lo largo del tiempo están cubriendo puestos institucionales y los nombres de los partidos, independientemente de eso, tienen mucho que decir. Por ejemplo, Más Madrid tiene más votos que el Partido Socialista. Es líder de la oposición en Madrid y es la que saca y pone el cuerpo para discutir con Ayuso y con Almeida. Y solo lo conforman personas que dan lo mejor de sí, se equivocarán o no, pero no responden a otra cosa más que en momentos distintos y actuales, pues igual no se tiene que llamar Partido Comunista como se llamaban en la época de la transición. Hay muchas personas de la izquierda que conforman bien elementos a la izquierda del Partido Socialista que buscan con mejor o menor fortuna su nombre, pero que responden a cosas como, por ejemplo, como te digo, que tiene más votos que el Partido Socialista en Madrid, o por ejemplo los comunes en Barcelona, que tienen más votos que RC, o Compromís, que ha estado gobernando también en Valencia y que tiene una implantación importante. Creo que el asunto no es eso, no es que ahora hay nueva gente que lo que intenta es poltrona y tal. El problema es que la izquierda, en este caso la izquierda del PSOE, pues a veces la fraternidad la entiende como un fratricidio, y hay tantas situaciones individuales con el tema como la de la vida de O'Brien, que es así, que tenemos la situación que tenemos, pero no sería justo hacer toda una enmienda a la totalidad a todas aquellas personas que a lo largo del tiempo han ido conformando nuevos espacios políticos. A la izquierda del PSOE siempre ha habido algo.
2: Y ellos pueden hacer enmiendas a la totalidad. De ideologías que están perfectamente explicadas en el mapa político, etcétera.
3: Sí, pero,
2: porque a mí no me puede decir nunca.
3: Más allá del
2: a mí no me puede decir nunca nadie que Sumar sea una definición de una ideología política.
3: No,
2: porque no puede serlo. Y Podemos no puede serlo.
3: Dale la vuelta a tu argumento. Tú lo que has dicho es que las personas que conforman esos espacios no son ideológicamente de izquierdas.
2: Pues claro que no. Claro que no. Ni de izquierdas ni de derechas.
3: Que no es cierto.
2: Ni de izquierdas.
3: Yo no digo lo que es Sumar. Lo que digo es que las personas que conforman el espacio político a la izquierda del PSOE, sea en cada momento histórico, en su día el PC, luego con la OTAN creció Izquierda Unida.
2: Claro, pero es que el PC no tiene nada que ver con Sumar. Ni con Podemos.
3: Lo que digo es que los
2: espacios
3: políticos a lo largo de la historia hay que entenderlos con perspectiva.
2: Pues no, con perspectiva no. Sumar
3: en 1978.
2: Sumar frente al Frente Amplio y Más Madrid, hay que mirarlo con oportunismo, exclusivamente con oportunismo.
3: Bueno, pues eso lo dices tú.
2: Pues claro que lo digo yo.
3: Porque no conoces
2: la
3: trayectoria de las personas de Más Madrid o de Comunes.
2: No, es que yo llevo nada. Yo no me he enterado de lo que pasa en la política.
1: Me ha parecido
3: que yo no comparto tu opinión. Vale. Independientemente, y respecto a Rufián, yo sí que creo que lo que ha hecho. Lo que ha hecho es situarse bien en el ERC, generar un grupo parlamentario que sea mucho más afín al suyo, como estaba ahora, quitarse a los comunes y dividir claramente entre Podemos y debilitar a los comunes y hacerse más fuerte. Yo sí que creo que ha sido una estrategia, para mí, una traición, claramente, pero bueno, es lo suyo con su partido y su propia posición.
1: Apuntaba algo María y luego José Manuel también. María.
4: No, yo un poco en la línea que decía Julia, tampoco comparto el diagnóstico que hacía Josu, ¿no?, sobre quiénes componen y de dónde proceden, quienes están a la izquierda de la izquierda. Yo creo que ahí hay trayectorias políticas de renombre, no vienen de otros partidos o de que se hayan sido expulsados. Es decir, la propia Ada Colau viene del activismo de antidesahucios, ¿no?, y la conformación de comunes en Cataluña, que la llevó a ser alcaldesa de la ciudad de Barcelona, ¿no?, y que ha posicionado a los comunes como una fuerza política relevante en Cataluña y en Barcelona en concreto, como lo es Más Madrid en Madrid. Yo cuando critico la incapacidad que están teniendo es la incapacidad de ponerse de acuerdo, porque están primando cuestiones más allá de las programáticas, pero no infravaloro lo que representan y el programa que tienen y muchas de las trayectorias de las personas que están en esas organizaciones que considero que algunas de ellas sumamente valiosas, intelectualmente valiosas también y con propuestas políticas muy interesantes, ¿no? Lo hemos visto en esta legislatura y en la anterior, es decir, cómo pues los ministerios que han estado en manos primero de Podemos y luego de Sumar, pues han promovido también y han impulsado propuestas pues más reformistas o más progresistas en el gobierno.
2: Ah, pero es que
4: desacreditarles de esa
2: ha habido ministerios en manos de Podemos y Sumar.
4: Claro, pues claro.
2: Ah, sí, vale.
3: Pablo Bostuindi, Yolanda Díaz.
2: Vale.
4: A ver, yo creo que Yolanda Díaz ha sido un ejemplo de cómo impulsar políticas en el empleo, el propio Urtasun, Bustinduy.
2: Pues yo no lo considero así.
4: Con el Ministerio de Igualdad. Es decir, yo creo que lo que se les debe criticar ahora es esa incapacidad que están teniendo de responder al principio de realidad y a la demanda social de que necesitábamos una única papeleta a la izquierda del Partido Socialista para que los votos progresistas de España pudieran ser una alternativa de gobierno a la coalición Vox-PP y no están estando a la altura.
2: No, si
4: pero
2: yo...
4: no desacredito ¿no? las trayectorias.
2: Si yo lo que digo es que hay que tener ideología,
4: no,
2: nada más.
4: Yo creo que ideología sí tienen.
2: Bueno, pues sí.
4: La están priorizando.
2: Sí, pues si no la están priorizando no tienen ideología, porque en política en política solo importa lo que se prioriza, nada más.
0: Sí, dos brevísimas reflexiones, ya que se nos está acabando el tiempo. Por desgracia, a veces suele ocurrir que uno es tan de izquierdas, que en la realidad luego, pues, en fin, por rebotes, pues suele hacer el juego a las derechas, sin querer, pero suele ocurrir. Y en estas tierras vascas también, pues algunos son tan nacionalistas, que en el fondo, a veces, hacen el juego al centralismo.
1: Josu, ¿algo que añadir?
2: No, yo no tengo nada que añadir, sencillamente que yo creo que en estos momentos hay muchas organizaciones políticas que no tienen ningún tipo de ideología, sino
1: que sí, pero
2: que solamente tienen estrategia.
1: Sí.
2: La estrategia y la ideología son dos cosas diferentes.
1: Lo que se está viendo aquí tampoco no me gustan las equidistancias. Y aquí lo que se está viendo es que hay una parte de esa izquierda que sí quiere pactar. Y otra parte de esa izquierda, que se está viendo claramente, que no quiere pactar. Entonces, no son todos iguales.
2: Hombre,
1: y estoy hablando particularmente de Podemos, que con este tiro en el pie que se está pegando, va ya camino de su absoluta y rotunda desaparición.
2: Pero que yo no tengo ninguna duda de que hay posiciones que están, desde mi punto de vista, equivocadas y otras que están menos equivocadas o más acertadas. Pero desde luego que en los últimos tiempos se ha empeñado el debate político en utilizar unos criterios que de alguna forma borraban las ideologías anteriores.
1: Mira, hay un gesto, yo no sé cómo ha sido Ada Colau como alcaldesa de Barcelona, lo desconozco absolutamente y por lo tanto no voy a opinar, pero el hecho de que esté diciendo, oigan, que si hace falta porque haya un pacto yo me quito, esto tampoco es habitual en política. Me da igual que sea Ada Colau, Pepito González o Perico el de los Palotes. Me da igual. Ahora da la casualidad de que se llama Ada Colau, la persona en cuestión. Pero eso no es habitual en política. Y a mí me parece bastante valorable. Julia.
3: Sí, es que es así. Es que esta, además, fue muy espontáneo. Fue algo que le salió muy desde dentro y fue muy honesto. Y yo vengo aquí para ser útil, para hacer pues que a la izquierda del PSOE haya una papeleta válida que tiene lo suficiente para parar a la derecha. Y si yo soy el problema y hay otro mejor, yo me retiro. Esa generosidad se está viendo en una parte de este movimiento. En la otra, creo que en el tema de Podemos, yo no voy a criticar ni juzgar lo que ha hecho Podemos, es evidente que hay una estrategia de ir por separado, de juntarse, dar la matraca con unas primarias para toda la ciudadanía durante no sé cuánto tiempo para despistar el asunto y por detrás, sin unas primarias, te juntas con ARC para precisamente debilitar ese frente amplio y más a darle a Ada Colau. Es decir, yo creo que todo el mundo no se le puede juzgar de la misma manera. Este rollo de que la ciudadanía nos pide unión y no sé qué, no sé cuánto y los ciudadanos, las cosas se demuestran andando. Y andando supone ser generoso, dejar espacio a los demás y ser corresponsable. Y no todo el mundo está teniendo ese nivel de altura de miras. que quieres conseguir un escaño por Madrid para seguir dando la matraca, muy bien, pero eso no es lo que te está pidiendo la ciudadanía. Entonces, no hables en nombre de la ciudadanía, porque la ciudadanía lo que quiere es parar a PP y a Vox con todo lo que nos tiene. Si nos lo tomamos en serio, pues ya, pues volveremos otra vez. Es que parece que algunos viven mejor teniendo un gobierno de extrema derecha y de derecha, pues para seguir un poco gordando el microclima. Esto no va lo que necesita la
2: hombre,
3: gente.
2: Los de derecha sí.
1: Tenemos que dejarlo aquí.
2: Los de derecha sí, los de izquierdas no.
1: Las 9:58.
2: Que cada uno sea de donde quiera.
1: Julia,
2: que cada uno sea de donde quiera.
1: Es que ricasco. Buen jueves, buen día.
3: Agur.
0: Vaya, agur, agur.
1: Agur.
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1: Las 10 de la mañana, vamos con la última hora, con Lorena Vegue. Lorena, egunon.
2: Egunon, Chema. La presidenta de Navarra ha anunciado esta mañana que su gobierno ha alcanzado un acuerdo con el Ejecutivo español para transferir la competencia de I+D+i a la comunidad foral. María Chivite no ha dado detalles del pacto que explicarán a partir de las 11:30 en rueda de prensa el vicepresidente Remirell y el consejero de Innovación y Transformación Digital, Juan Luis García. La presidenta se ha limitado a destacar que se trata de una muy buena noticia para Navarra y que en los próximos días se convocará esa junta de transferencias, que es el órgano encargado de hacer efectiva la transferencia.
3: Con la competencia de I+D+i vamos a aumentar nuestra capacidad de decisión en esta materia. Creo que si Navarra ya lo venía haciendo bien en materia de I+D+i, esto nos va a permitir seguir avanzando y seguir siendo incluso más ambiciosos en esta competencia. Es verdad que esto, siempre digo, supone una mayor responsabilidad, pero estoy convencida de que podremos todavía, como decía antes, ser más ambiciosos. Creo que es una muy buena noticia, es positivo para el desarrollo de nuestro autogobierno. Esta sería la quinta transferencia que hacemos como gobierno. Seguimos ampliando nuestro autogobierno, seguimos fortaleciendo nuestra foralidad.
2: En Navarra nos quedamos en clave de pre-campaña. La presión social ha forzado el traslado del acto de Vito Quiles en Pamplona a la plaza de Yamaguchi. La delegación del gobierno ha reubicado la cita del agitador ultra para evitar choques con la concentración antifascista que se ha convocado en Plaza del Castillo, en un clima marcado por la repulsa municipal al acto de Quiles, la alerta universitaria y la alteración de actos cívicos. La medida institucional responde al informe policial de riesgo derivado del trámite tardío que ha realizado el propio promotor. Busca evitar altercados como los que se produjeron en su anterior visita a la capital navarra en 2025, un día en el que hubo graves disturbios en el campus universitario, a pesar de que el centro académico había ordenado el cierre de los edificios. Mientras se siguen cerrando listas, el hasta ahora diputado de H. Bildu, Jon Iñárritu, no va a concurrir como candidato de la formación soberanista en las próximas generales. Tras 15 años de trayectoria en las Cortes, dice que es momento de hacerse a un lado, de volver a la militancia de base, mientras en otros partidos se sigue con los procesos internos. Ayer el Partido Socialista desvelaba los cabeza de lista para Congreso y Senado. El PNV, mientras tanto, sigue con el proceso interno y las bases. Esa sorpresa que nos llevamos con la Ejecutiva vizcaína no ha sido así en Guipúzcoa, donde hoy hemos hablado con la candidata a la reelección, con la diputada general Eider Mendoza, propuesta por el Guipúzcoa Buru Achar. Se mostraba orgullosa de que se vuelva a confiar en ella, si bien ha subrayado que las bases son las que mandan, algo que, por cierto, agradecía.
4: Yo soy muy respetuosa con la afiliación del partido, muy respetuosa, menos mal que están. Debo ser muy respetuosa y, por supuesto, ahora tenemos un proceso interno en los batzokis de Guipúzcoa y se pueden presentar otras candidaturas y, desde luego, la última palabra la va a tener la afiliación. Y yo este proceso lo voy a vivir con muchísimo respeto, que es el respeto que debo a una afiliación gracias a la cual, bueno, tenemos una herramienta muy importante como es la del PNV, que considero que es la mejor herramienta que tenemos en este país desde el punto de vista de la acción social y la acción de país también.
2: Y en las carreteras, ojo, en la P8 en Yurreta, sentido Irún, ahora mismo hay 5 kilómetros de retenciones. Hablamos de un accidente múltiple con entre 4 y 6 turismos implicados. Sin heridos graves, se ha habilitado el carril izquierdo para circular. Son de 3 carriles, 2 los que están cortados. Siguen, además, las retenciones en Arrigorriaga, sentido Llodio, en la Vizcaya 625. Hay 1 kilómetro de retenciones por un accidente que tuvo lugar ayer, donde había un camión volcado que sigue en el carril. Y en la Guipúzcoa 2630 en Arrasate, en el cruce de San Prudencio hacia Oñati, se está dando paso alternativo por un camión averiado. Más de 2 kilómetros de retenciones en este punto, que afectan también a la Guipúzcoa 627 y a todo ese entorno. Como ven, situación complicada, sobre todo en Guipúzcoa. Así llegamos a las 10:05. En una hora, más información.

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1: Pues sí, aquí estamos hoy en el Cursal Donostiarra con motivo de la Dimberri Longevity Forum 2026. Enseguida vamos con ello. Ahora lo que hacemos es volver a conectar con Euskalmet y saludar a Eguzkiñe Iturrioz. Hola, Eguzkiñe, egunon.
2: Kaixo, egunon.
1: Bueno, nos lo decías antes, hoy tenemos otro día de altas temperaturas.
2: Eso es, cambiará la situación por la tarde, pero por la mañana seguiremos con ambiente soleado, viento de componente sur y temperaturas altas para la época, valores prácticamente veraniegos. Las máximas rondarán los 27, 29 grados. Por la tarde, sin embargo, el viento girará a noroeste y empezará a cambiar un poco la situación. Aumentará la nubosidad baja, empezando por el litoral de Vizcaya, y luego, poco a poco, esa nubosidad se irá extendiendo al interior de la vertiente cantábrica. Incluso a últimas horas, esas nubes bajas podrían dejar algo de sirimiri. En cambio, a la mitad sur, esta nubosidad no llegará hasta bien entrada la noche, pero sí que se notará un poco el giro del viento. Con ese giro del viento, además de aumentar la nubosidad, empezará a descender un poquito la temperatura y las mínimas de la jornada se alcanzarán a últimas horas. Pero en gran parte del día, sobre todo en el este y en el sur del territorio, ambiente soleado y temperaturas todavía altas.
1: Mañana sí que vienen cambios, ¿no, Eguzkiñe?
2: Sí, mañana sí, lo más destacado será el descenso de la temperatura. En algunos puntos será acusado y las máximas quedarán en torno a los 20-22 grados. Son temperaturas habituales para la época, pero la diferencia respecto a hoy será importante. Mañana al principio soplará el viento de componente oeste, de noroeste más intenso durante la segunda mitad del día, y tendremos bastante nubosidad, especialmente en la vertiente cantábrica, y también esperamos algo de lluvia. Durante la mañana serán lluvias dispersas, que se darán sobre todo en el litoral y zonas cercanas. Luego ya durante la segunda mitad del día las lluvias serán algo más generalizadas y en algunos momentos pues puede haber chubascos algo más intensos.
1: Pues a tenerlo en cuenta, Eguzkiñe, eskerrik asko.
2: Bye, zuri, bihar arte.
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0: 10 minutos pasan de las 10 de la mañana. Pues sí, aquí estamos en el Cursal Donostiarra y aquí estamos ya desde primera hora de la mañana. Saludábamos a las 8 y media a la diputada general de Guipúzcoa, Aider Mendoza, porque estamos en este Adinberri Longevity Forum 2026, segunda edición. Es un encuentro muy importante del sector, un punto de encuentro internacional con muy buenos participantes, con muy buenos ponentes y también con una destacada participación de empresas. Bueno, con esa constatación que yo les decía esta mañana, que es una constatación, que vivimos más años que nunca, pero esto también nos lleva a hacernos una pregunta, que es la que se hacen en este foro organizado por la Diputación Foral de Guipúzcoa: ¿cómo conseguir que esa vida más larga que estamos logrando sea también una vida mejor? Les decía que participan muchas empresas en este Adinberri Longevity Forum y aquí tenemos tres ejemplos claros de esa participación en el foro. Por un lado, Julia Salcedo, Ilunion. Hola, Julia, ¿qué
1: hola,
0: tal?
1: Buenos días.
0: Beñat Zudaire, CEO de Alcaz. Hola, Beñat.
2: Caixo, Egunon.
0: Egunon, buenos días. Y Javier Odriozola, de Karima. Hola, Javier, ¿qué tal? Egunon, muy buenas. Vamos a hacer unas presentaciones porque a veces en los medios pecamos de esto. Damos por hecho que la gente sabe de qué estamos hablando, pero igual deberíais contarnos un poco, empiezo contigo, Javi, si te parece, ¿qué es Karima?
3: Karima es una ingeniería de Guipúzcoa, de San Sebastián, que nos dedicamos a la fabricación e instalación de grúas de techo para personas con discapacidad. Como es difícil de explicarlo gráficamente, voy a decirle en una frase así, que puede sonar un poco vasta, pero es que yo creo que es bastante gráfica. Fabricamos una grúa que se fija al techo para levantar de la cama y pasar a la silla a personas que no se ponen de pies. Parece muy básico decirlo así, pero es como hemos aprendido a decirlo a gente que no se situaba.
0: Sí, sí, perfecto.
3: Vale,
0: sí,
3: y
0: sí.
3: Fabricamos y vendemos desde nuestra fábrica en Guipúzcoa, vendemos a diferentes países a nivel internacional. Podemos decir que somos líderes en el Estado, ¿vale? Y en otros países, pues vendemos en Francia, en Latinoamérica bastante, Alemania. Ahora hemos ido a una feria internacional y tenemos como bastante puncho o salida hacia el exterior.
0: Alcaz. Acabado en D, Alcaz. Beñat, ¿qué es esto?
2: Bueno, pues Alcaz es una empresa que estamos en Irún desde hace más de 35 años y diría así por resumir, siempre al servicio de la gente, ¿no? Históricamente y en la actualidad todavía tenemos una propuesta de valor que es, para entender gráficamente, probablemente sea más fácil, lo que es la antena de captación de la señal de la televisión, es decir, hemos visto y todavía seguimos viendo la televisión a través de la señal digital terrestre, pues uh-huh. Gracias a nosotros o por productos y servicios que fabricamos y distribuimos a nivel nacional e internacional. Por otro lado, la parte de seguridad, lo que se puede entender como una placa de calle y el monitor dentro de la vivienda, pues también es parte de nuestra propuesta de valor y lo que nos trae aquí al foro de Adinberri es lo que es nuestra gama de la plataforma, un ecosistema que se llama Acuro, que lo que hacemos es, para que se entienda también, para la gente muy, muy gráfico, tanto en las residencias de mayores como en los hospitales, los mecanismos de llamada de paciente a enfermería para ser atendidos en caso de tener alguna necesidad, alguna urgencia. Y de cara al propio hospital o a la propia residencia, todo lo que es la recogida de datos, la explotación y la interpretación, ¿no? Que muchas veces está el dato, pero no está la información, ¿no? Y ayudar a entornos complejos como puede ser un hospital, una residencia, a ser más eficientes en términos de suministrar y organizar recursos como pueden ser personas, disposición de habitaciones, etcétera.
0: Quizá para el oyente medio, la población general, lo que más se pueda conocer o pueda sonar es Ilunion. Julia, ¿qué es Ilunion? A ver.
1: Pues Ilunion es el grupo de empresas de Grupo Social 11. Ilunion Vida Senior es la empresa del grupo Ilunion que se dedica a la gestión de centros y servicios para la atención a personas mayores en todo el territorio, tanto servicios de proximidad, es decir, servicios de atención en domicilio a personas mayores, en todos los grados. de necesidad de apoyo, desde las situaciones de mayor autonomía a las de mayor dependencia, servicios de ayuda a domicilio y teleasistencia, ¿no?, que es uno de los grandes motivos que nos trae de nuevo y afortunados aquí al Salón de Aimberri, y también la gestión de centros residenciales y centros de día, ¿no?, para situaciones donde la persona mayor pues va presentando mayor necesidad de ayuda y de apoyos, y desde, como os decía, los centros de día y los centros residenciales.
0: Me imagino que cada vez con más trabajo, ¿no? Lo digo porque esa es la constatación que decía al principio. Vivimos en una sociedad cada vez más longeva. Y sí, bienvenido sea eso, ¿eh? Pero sí, eso implica más trabajo para vosotros y también más retos, entiendo, ¿no? Más desafíos.
1: Sí, yo creo que fundamentalmente desafío. Yo creo que las empresas que logren seguir manteniéndose en este sector van a ser aquellas capaces de responder a todos los desafíos que trae el envejecimiento, la longevidad. Uh-huh. Efectivamente, llevamos muchísimos años hablando de que va a llegar ese momento en el que esto empiece. Bueno, ayer hablaba de la diputada, ¿no? Pues, madre mía, casi un 45% en nada de tiempo aquí en Guipúzcoa de población mayor. Hemos pensado que casi la mitad de las personas mayores de Guipúzcoa lo serán.
0: Es no que el dato es tremendo, ¿eh? Es
1: tremendísimo.
0: Sí, es aplastante.
1: Lleva siendo tremendo desde hace mucho. O sea, hay muchísimas cuestiones que igual no se pueden anticipar en cuanto a los movimientos poblacionales, pero es que esta es una cuestión numérica que llevamos con ella encima de la mesa desde hace mucho tiempo.
0: Claro.
1: Todavía está costando muchísimo, de verdad, dar pasos hacia adelante y generar políticas que nos ayuden a lograr que esto, de lo que nos debemos sentir tan orgullosos, no hemos alcanzado unas cotas de vida, de esperanza de vida, y además de esperanza de vida cada vez más libre de discapacidad, que también se hablaba ayer, tremendas. Todavía seguimos viendo esto como, a veces como una losa, ¿no?
0: Yeah.
1: Yo creo que es pues algo para estar absolutamente orgullosos, pero que hay que ponerse a trabajar todos los días y desde la política además mucho más. Entonces aquí yo creo que es la evidencia de que hay esfuerzos importantes por convertir esto en respuestas de altísimo valor para la población.
0: Claro. Javier, desde vuestro sector, desde Carima, ¿también habéis notado eso? Esa tendencia en los últimos años de que vamos a una sociedad más longeva. Ya estamos en ella metidos, y que eso implica también, bueno, pues ese mercado para vosotros, ¿no? No sé si mayor demanda, mayor cartera, más clientes.
3: Nosotros fabricamos un producto que es innovador en la cultura asistencial o de apoyo que tenemos ahora mismo en la sociedad. Entonces, para nosotros realmente el límite de crecimiento es la penetración cultural que haya en este tipo de asistencia, que es la grúa de techo, para levantar a la gente de la cama. Porque los números que se están manejando ahora mismo en el sector para nosotros son apabullantes. Estamos hablando de decenas de miles de... algo impresionante. Nosotros consideramos como algo inevitable, si estoy todo el rato con mucha precaución, porque no quiero ser carimacentrista o hablar demasiado de lo nuestro.
0: Bueno,
3: tú me cortas.
0: No, adelante, tú vienes representando tu
3: vale,
0: empresa.
3: Vale.
0: Evidentemente tienes que pecar de carimacentrista.
3: Vale. No, pues sí que nosotros notamos que nuestro producto, en cuanto... Mira, un momento. La primera causa de baja laboral,
0: sí,
3: es en el ámbito asistencial, es la asistencia o la manipulación o la ayuda a las transferencias de las personas que tienen movilidad reducida. Y llega a unas tasas de lesiones musculoesqueléticas de los trabajadores impresionante. Está demostrado que con el sistema que fabricamos nosotros, esas tasas disminuyen radicalmente. Entonces nosotros la aportación que hacemos es que con nuestro producto que fabricamos aquí, conseguimos que el sistema sea más sostenible, ¿vale? Porque es que realmente la gente que trabaja con los usuarios en silla de ruedas se lesiona un montón. Es un deporte olímpico. Y con esto lo conviertes en algo mucho más sostenible.
0: ¿Cómo es exactamente esa grúa de techo? Sin entrar en muchos aspectos técnicos, vale, que no sé cuántos ingenieros habrá aquí, yo desde luego no. ¿Cómo me lo puedes explicar de forma simple, bueno, y evidentemente a la audiencia, cómo es esa grúa de techo?
3: Hay algunos momentos en el que la radio, aun siendo un medio estupendísimo, tiene sus limitaciones, porque la comunica... No, pero lo voy a hacer, ¿eh?
0: Te lo digo. Dices por lo visual.
3: Claro, pero lo voy a hacer. Es un reto bonito.
0: Venga, va.
3: Que para eso tenemos la palabra, que es sagrada, y la vamos a usar.
0: Sí, señor.
3: Vale. Vamos a imaginarnos una persona que está en su cama.
0: Sí.
3: Vamos a imaginarnos que esa persona no es capaz de pasarse a su silla de ruedas, que es el ámbito en el que estamos trabajando, de forma sostenible ni con una ayuda. ¿Vale? Viene alguien, le va a ayudar, y es que la persona no puede sostenerse de pies. En el lenguaje de la calle sería se desmorona. ¿Vale? Esto sucede en muchos sitios, en muchos lugares, en muchas situaciones. Porque te han operado, porque te has roto la pierna en ese momento, o porque tienes una discapacidad que te ha sobrevenido con la edad, porque tienes Alzheimer, o porque tienes una lesión medular. Hay muchas razones por las que un día tú hoy no te puedes levantar. Puede ser perenne o puede ser temporal. Vale, entonces, ¿qué es lo que haces? Hay diferentes soluciones. Una de ellas, la que ofrece más sostenibilidad a largo plazo, es la que fabricamos nosotros. Bien, y ahora llego. ¿Y qué es? Eso consiste en poner, como en una noria, que no es una palabra muy seria y me da rabia utilizarla, porque es un producto sanitario nuestro, pero imaginaos una noria fijada en el techo, que la hacemos muy bien y muy seguro, que nadie se asuste, en el que en esa noria corre longitudinalmente un motorcito que te levanta. Y ahora he sacado la metáfora. Para los que en Guipúzcoa, que tenemos un perfil industrial grande, no se asustará la gente en pensar que son los polipastos de las naves industriales. Vamos a imaginarnos un polipasto, una nave industrial, pero chucuna y bonito, en una habitación tu habitación, con aluminio lacado blanco, muy bonito y muy pequeñito y muy disimulado. Para aquellos que hayan trabajado en la industria, un polipasto de una nave industrial.
0: Pues lo has explicado perfectamente. ¿Sí? ¿Se ha entendido? Sí, ¿no? Aquí sí, los demás participantes de la mesa lo hemos entendido. Oye, de maravilla. ¿Clientes, instituciones, empresas públicas, privadas, particulares?
3: Pues mira, nosotros aquí, por ejemplo, en Guipúzcoa, tenemos... Guipúzcoa, yo creo que va en esto, va muy a la... muy delante de lo que estamos viendo culturalmente, lo que nos rodea, porque en las últimas reformas que ha hecho de residencias, que depende de la Diputación, que puede ser Achobacá, San Martín, Enoñati, Egogain, Yurramendi en Tolosa, ahora mismo en Chara, están montando raíles de techo en todas las habitaciones, lo cual es estupendo. Y luego, por ejemplo, tenemos una oficina en Anglet, en Iparralde, trabajamos un montón, y allí montan en todas las residencias, en todas las camas. Entonces estamos hablando de decenas de miles de usuarios.
0: Sí. Beñat, Alcaz, te traslado la misma pregunta que trasladaba antes. Con esta sociedad cada vez más longeva, se nota que hay más demanda, más nicho de mercado, más necesidad.
2: Sí, porque el reto demográfico lo empuja y lo obliga, ¿no? Yo antes de ser alcacentrista, ¿no? Me iría un poco al... Yo creo que en Alimberri...
0: Que también. Como debe ser.
2: Yo creo que uno de los retos que se están hablando en los diferentes foros, lo que subyace es la necesidad de dibujar un contexto, ¿no? Un contexto para esa, vamos a decir, longevidad. Ese contexto donde la persona que, vamos a decir, visualmente, ¿no? Me jubilo y la pregunta ahora es, ¿y mañana qué vas a hacer? Y no sé, me voy a preguntar a una clase de inglés, ¿no? Esas expectativas... Que como esperanza de vida cada vez son más largas, son más saludables, pues yo creo que primero hay que dibujar un contexto. Yo creo que hace falta a nivel transversal, a nivel institucional, a nivel particular, etcétera. En ese contexto, nosotros creemos también que es importante la segunda C, ¿no? Que sería la del conocimiento, conocer la tecnología, que siempre va demasiado, yo creo que hay demasiadas veces demasiado alejada de la realidad del usuario, ¿no? La complejidad de... Llevamos más de 30 años hablando de domótica y todavía el producto es más maduro que nunca, pero la utilización es lejana todavía, ¿no? Y eso es porque la tecnología demasiadas veces no somos capaces de transformarla al usuario, en este caso, ¿no? Un usuario que en este sentido estamos hablando de una persona, vamos a decir, mayor, principalmente analógica y no tan tecnológica, claro. Y la queremos inundar de tecnología punta, ¿no? Entonces ahí hay un reto de adaptación en ese contexto. Nosotros lo que intentamos hacer es que esa tecnología que la aplicamos en entornos sociosanitarios, vamos a llamarle, sea activa, ¿no? Es decir, que de una manera sea la propia tecnología la que cuide de la persona y no la persona la que interactúe de una manera más analfabeta, entenderme,
0: en el buen sentido,
2: no sé qué botón tocar, qué pasa aquí, qué tiene que pasar, ¿no?
0: Claro.
2: Entonces, hacer que los sistemas cada vez sean tecnológicamente más activos y sean los que cuidan de nosotros, ¿no? Lo que se le puede llamar la vivienda asistida o el cuarto asistido. Y en ese entorno, pues nosotros lo que desarrollamos es pues todo lo que es la plataforma, los elementos periféricos, como puede ser, ¿no? Lo que he comentado antes, pues una pera de llamada, ¿no? En un que es muy fácil de utilizar porque es un mando casi monobotón.
0: Darle con el pulgar
2: y ya está, ¿no? Y esa lógica que interpreta la persona con la tecnología es muy sencilla. Pero luego que ya cuando pasamos a siguientes o otros niveles, pues es mucho más compleja, ¿no? Entonces, primero el contexto de lo que va a suceder del usuario, del modelo usuario, etcétera, que vamos a tener, ¿no? Y decía el contexto porque también afecta a algo tan que parece tan alejado y es muy muy cercano, que es la crisis o las dificultades que tenemos en el ámbito industrial, en este caso en el constructivo, ¿no? En la construcción de la vivienda. Entonces, el reto demográfico empuja a que probablemente haya un cambio en lo que entendemos que puede ser, por ejemplo, una residencia de mayores, y esa residencia esté multilocalizada, deslocalizada, etcétera, ¿no? Ya hay tendencias constructivas del co-living, ¿no? De viviendas, vamos a decir, ¿no? ¿No? En ese sentido. ¿Por qué? Porque lo empuja la sociedad, ¿no? Lo que no sé si es la tecnología, si está tan preparada para tener o para atender en este caso ese tipo de demandas y ese tipo de convivencia o vivencia de la persona en ese quiero estar en mi entorno, quiero estar en mi barrio, tengo salud, pero quiero también estar protegido, atendido, ¿no? Y de alguna manera asistido, ¿no? Entonces, ese es de alguna manera el reto que nosotros trabajamos día a día, pues en el desarrollo de la tecnología, la propuesta de valor, etcétera, ¿no?
0: La línea de negocio, te pregunto, como le preguntaba también a Karima, particulares, empresas, instituciones, público, privado, todo.
2: Sí, no, bueno, nosotros no llegamos a, vamos a decir, el consumidor, el usuario, vamos a decir, es el que utiliza nuestro producto o nuestro, vamos a decir, nuestros sistemas,
0: sí.
2: Pero nosotros, nuestro cliente, vamos a decir, más directo es el hospital público-privado, la residencia geriátrica público-privada, ambos, ¿no? Son los principales usuarios.
0: Julia, Ilunion.
1: Me toca.
0: Te toca. Mira, me dejas la pregunta servida. Te toca ser Ilunion centrista. Adelante.
1: Muchísimas gracias.
0: Ha sentado bases, ¿eh? Lo del carimacentrismo.
1: Yo recojo la palabra. Creo que estamos absolutamente preparados para, desde el punto de vista tecnológico, y habla una profesional que viene del ámbito más social, yo soy psicóloga de formación, así comencé en residencias, pero sin embargo me he visto como responsable funcional en la gestión del proyecto de teleasistencia predictiva que hemos llevado a cabo para Fundación Adinberri, junto con el gobierno vasco. Sin ser nada de tecnóloga, me he vuelto una enamorada de la tecnología, de las capacidades de la tecnología y sobre todo el rigor con el que ahora están lanzándose al mercado soluciones tecnológicas. Es verdad que...
0: Es que va todo unido de la mano.
1: Sí. Bueno, no hay que perder el foco.
0: No, sin ninguna duda.
1: Quiero decir, sí,
0: pero bueno, lo que estaban hablando también Beñat y Javier, ¿no? La tecnología al servicio siempre del ser humano, evidentemente.
1: Pero para que eso suceda así, todos los profesionales tenemos que andar muy vigilantes de que así sea. Servicio de teleasistencia, el Unión gestiona junto con AYESA el servicio público de teleasistencia del gobierno vasco, Betión.
0: Sí.
1: Y desde luego ese es el modelo prestacional, ¿no? Ese es el foco, la persona en el centro y la tecnología al servicio, porque la gente rápidamente identifica un servicio de teleasistencia con un terminal, con un OCR, una llamada y una emergencia, como con algo tecnológico. El servicio de teleasistencia es servicio, es decir, un conjunto de profesionales capacitados para atender a la persona mayor en todas sus dimensiones y en todo el evolutivo de las necesidades que vayan surgiendo, porque uno es mayor administrativamente desde los 65 años, pero de ahí a personas que estamos atendiendo con 105, 108, 110,
0: buah,
1: entendemos que eso es un niño, es un bebé, es un niño, es una adolescencia y un adulto. En un recorrido de 35 y 40 años, en alguno de los casos, lo que podemos encontrar es entre la propia población de personas mayores, ¿no? Que uno empieza a cuestionarse ya si de ellos hay que hablar como colectivo. Hay una diversidad tremenda. Y luego dentro de cada uno de los servicios, otra. Y luego para cada una de las personas, otra. Entonces, cuando incorporamos tecnología, esa mirada profesional, ese enfoque siempre tiene que estar ahí. Y luego, bueno, pues en el proyecto de teleasistencia predictiva hemos tenido la suerte de incorporar soluciones, algunas en un grado muy maduro, otras un poquito menos. Eso era el propósito del proyecto, acompañar a proveedores que tenían soluciones casi maduras en el testeo de su validez en muestra real de personas mayores que ya formaban parte de un servicio y ver hasta qué punto eran capaces de mostrar una respuesta en una detección precoz de deterioro cognitivo, de soledad no deseada, de riesgo de suicidio, hasta qué punto eran capaces de mostrar soluciones personalizadas para la estimulación cognitiva si teníamos deterioro, para un apoyo emocional diario, ¿no? Para una prevención de caídas o en el caso de que suceda una caída. Y veo por aquí a Ainhoa de Masorange. Nosotros hemos pilotado también el reloj en el proyecto de Adinberry. Hasta qué punto el reloj es una solución capaz de detectar una caída y nosotros de prestar una ayuda en una situación de emergencia tan crítica y tan vital, ¿no? Entonces, pero todo eso se ha hecho con un enfoque que venía muy diseñado así por el equipo de Adinberry. Y de, vamos, yo me siento, se lo digo siempre a Raquel San Sebastián, voy a aprovechar de nuevo.
0: Que luego estará con nosotros, ¿sí?
1: Pues absolutamente afortunada, porque el proyecto ya en su diseño da una riqueza tremenda. Es decir, este era el enfoque. De hecho, los pliegos de condiciones que regían en la licitación previa a la adjudicación establecían la necesidad de incorporar un experto legal para la vigilancia del uso, la recogida, la explotación de todos los datos, para garantizarnos que cuando llegamos a un domicilio la persona acepta la tecnología y sabe lo que estaba aceptando, forma parte de un pilotaje, sus derechos, sus deberes, la capacidad de renuncia, por qué íbamos a buscarle a él para instalarlo. Entonces, eso es foco, eso es profesionalidad, eso es una apuesta de un presupuesto también que quiere avanzar, porque todo esto es, o sea, la tecnología tiene un coste, pero el valor profesional y el servicio otro, claro, no menos importante.
0: Claro, claro.
1: Y las soluciones de rigor, o sea, convertir esas soluciones en soluciones de rigor, clasificación médica, o sea, medical device, que le pasa al reloj, por ejemplo, de Orange, eso tiene un proceso muy de validación en el mercado con un coste alto, para que cuando llegue el usuario final cumpla todo aquello que tiene que cumplir: usabilidad, no brecha digital, capacidad de recoger datos fiables si son averías biométricas o de otras condiciones. Entonces, todo eso tiene un coste importante y un esfuerzo en el diseño.
0: Julia, Beñat, Javier y Lunion Alcaz Karima, ha sido muy interesante lo que nos habéis contado. Gracias por la claridad en las explicaciones en la radio, que es un valor añadido, Javier, y a disfrutar de este Adinberry Longevity Forum. Eskerrik asko.
1: Eskerrik
2: asko.
1: Gracias.
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0: A ver, que estaba tardando en hablar, porque es que es lo que tiene hacer un programa en directo, encima, en pleno foro, en el Cursal, que si vengo un poquito más tarde, que si espérate, que si espérame, que si tengo que estar en una charla, que si tengo que no sé qué. Bueno, ya está solucionado. Aquí estamos todos con nuestras siguientes invitadas en las mañanas de Onda Vasca. Claro, no podía faltar la directora de Adinberri, que está recién llegada al stand de Onda Vasca, al foro no, evidentemente. Raquel San Sebastián, ¿qué tal, Raquel?
1: Hola, buenos días a todos.
0: Bueno, buenos días. Bueno. Hombre, como directora de Adinberri, es que tienes muchos frentes abiertos.
1: Sí, de hecho llego un poco justo, porque justo estaba escuchando la conversación entre Javier García Cogorro e Iñaki Gabilondo, que estaba siendo muy interesante.
0: Me imagino, sí. Pero bueno, a tiempo para atender a las mañanas de Onda Vasca. Bueno, lo primero, Raquel, ¿qué significa este congreso, Adinberri? Segunda edición. ¿Qué nos jugamos en Euskadi a liderar el debate de la nueva longevidad?
1: Bueno, primero decir que, bueno, reto demográfico y en concreto la longevidad o el envejecimiento, yo creo que es uno de los grandes retos que tenemos, ¿no? A nivel mundial, sobre todo en los países más desarrollados, porque es donde más envejecida está básicamente la población. Tenemos un dato maravilloso, que es la esperanza de vida, ¿no? El dato de la esperanza de vida está en 84 años aquí en Euskadi y es la segunda más longeva después de Japón. Entonces, bueno, eso es la verdad es un éxito social que hemos...

0: antes que curar, ¿no? Se suele decir. Y en ello estamos.
1: Ainhoa Pérez, hola Ainhoa, ¿qué tal? Egunón.
2: Muy buenas.
1: Buenos días. A ver si digo bien el cargo.
2: Vale.
1: Porque entre que me lo he apuntado aquí a boli y la presbicia, y además el cargo es largo, ¿eh? Si digo algo mal, por favor, me lo corriges.
2: No,
1: responsable de desarrollo de negocio de IoT, esto para la audiencia es Internet of Things, en zona norte de Orange Euskaltel.
2: Correcto.
1: Todo correcto, ¿no?
2: Todo correcto.
1: ¿Qué es IoT, Internet of Things? Lo primero.
2: Internet de las cosas para el público general es conectar dispositivos para conseguir que hagan cosas.
1: Uh-huh.
2: En este caso, nosotros como empresa tecnológica que somos, lo que hacemos es aprovechar ese ADN que tenemos de conectividad, unirle dispositivos inteligentes, sacar muchos datos, hacer mucha inteligencia artificial por detrás para conseguir tener soluciones con las que ayudemos a las personas mayores a que mantengan su autonomía durante más tiempo para ese envejecimiento saludable del que comentaba Raquel.
1: Uh-huh. De ahí vuestra presencia, ¿no?
2: De ahí nuestra presencia.
1: Claro, igual la gente dice, ¿qué hace un operador de comunicaciones en un foro de longevidad?
2: Claro, igual tradicionalmente se nos conocía, ¿no? Al final damos fibra, damos cobertura móvil, pero somos mucho más que eso, ¿no? Y sobre todo en el ámbito de IoT, donde trabajamos soluciones tecnológicas en muchos ámbitos diversos, y con mucho foco en todo el sector sociosanitario, porque es donde la tecnología sí que puede ser muy disruptiva en la mejora de calidad de vida de las personas.
1: Hablamos, Ainhoa, del aterrizaje empresarial, porque Euskaltel forma parte de la vida cotidiana, del tejido de los hogares vascos desde hace años, no, décadas, hoy integrada en un grupo de gran escala como Más Orange. Te pregunto, ¿cómo se traduce esa cercanía al usuario final en proyectos concretos orientados, en este caso, a familias y a personas mayores?
2: Al final, la cercanía lo que nos permite es entender mejor las necesidades reales que tienen las personas, ¿no? Y luego poder trasladar esas necesidades concretas a soluciones que realmente les aporten. De hecho, lo hemos visto cuando hemos trabajado con Adinberry en el piloto de teleasistencia predictiva, que creo que ya os han contado anteriormente, Julia, de Ilunion.
1: Sí.
2: Al final, lo que conseguimos es tener ese feedback directo de las personas, de qué necesitan y luego cómo lo implementamos. Además, conseguimos validar que las soluciones en las que trabajamos realmente aportan valor a las personas, ¿no? Cuando nosotros, una de las soluciones que estamos trabajando mucho y que habéis comentado anteriormente, que es el reloj de teleasistencia, cuando pilotamos cerca de las personas, nos cuentan cómo ese reloj les aporta seguridad cuando van a la calle, cómo les aporta el saber que alguien va a estar detrás si les pasa algo, si tienen un botón de SOS. Esa retroalimentación la recibimos precisamente de estar cerca de las personas.
1: Pues mira, tiramos de este hilo, Raquel, porque estamos hablando en la mesa continuamente, tanto con Ainhoa como con nuestros invitados anteriormente. Hay una, no voy a decir tampoco, una especie de contraste, ¿no?, entre lo que representaban empresas tecnológicas como Alcaz, como Karima, y luego lo que representa Ilunion. ¿Cómo se configura ese modelo entre lo humano y lo tecnológico desde la perspectiva de Adinberry?
0: Bueno, yo por mi parte, primero decir que Orange Euskaltel es para nosotros un partner referente, ¿no? Igual que también el resto que han participado. Las tecnologías están aquí, están irrumpiendo, eso es inevitable, y yo creo que lo que tenemos que hacer desde ese punto de vista que hemos dicho de mejorar la vida saludable es, bueno, pues utilizarlas de manera humanista, como decimos, pero, digamos, aprovechando también de las oportunidades que nos ofrecen estas herramientas, ¿no? Y el caso de teleasistencia que habéis mencionado es fundamental. Pero, bueno, hablamos de sensórica, tenemos aquí un Living Lab en la exposición, como sabéis, hemos puesto además un foco especial y tiene, yo creo que es el elemento protagonista de la exhibición, además de los stands, porque simulamos en un hogar, ¿no?, las cuatro estancias del hogar, es decir, el dormitorio, el salón, la cocina y el baño, qué tipo de dispositivos, soluciones podemos tener para ese enfoque de prevención, sobre todo, detección precoz, ¿no? Porque ahí estamos hablando de la prevención y estamos hablando también de la predicción, ¿no? En teleasistencia, es decir, las cuatro P's, porque la predicción todavía va más allá, ¿no? Somos capaces, o la tecnología nos va a permitir, y en ello estamos, tener patrones de comportamiento de las personas, tener mucha información. El dato es fundamental en todo esto, es lo que nos aporta la tecnología. Yo diría que en dos cosas, ¿no? Por un lado, en lo que estamos diciendo,

0: esos datos y esa información sobre los patrones de conducta y todo lo que salga de ahí, ¿no? Cualquier anomalía, incidencia puede ser centralizado en un operador como es Betión para detectar e ir a esa vivienda, pues anticiparnos a ello, ¿no? Pero por otro lado también es importante tener esa información, esos datos, ¿no? Compartidos, porque es la manera de que tengamos una visión integral de las personas. Como estamos viendo, aquí están representados, ¿no? Como decía la exhibición, multitud de sectores. La longevidad tiene muchísimos ángulos y multitud de sectores. Por tanto, es importante que tengamos una visión integral de la persona. Como decimos, ponerla en el centro, porque la persona es la misma. Entonces, tenemos que tener la mirada de salud, la mirada de lo social, la mirada de lo tecnológico y, como digo, desde diferentes sectores. Entonces, yo creo que ahí la tecnología aporta y aporta también evidencia, porque luego todo esto tenemos que medir. Tenemos muchos proyectos, ¿no?, en marcha, pilotos, pero tenemos que ir evaluando y midiendo ese impacto en términos de calidad de vida y en términos económicos también, de ser más eficientes en los recursos públicos, que es otro de los objetivos, la sostenibilidad.
1: La verdad es que ese Living Lab, que simula un hogar con las distintas estancias, ha quedado chulísimo, ¿eh? Sí. Ha quedado muy coqueto y merece la pena visitarlo y probar todo lo que hay en ese hogar. Y eso me lleva a preguntarte también, Raquel, que, bueno, pues por ejemplo, Betión es algo como muy sencillo. Estamos poniéndonos en la situación de una persona pues de 80 o de 90 años, ¿no? Sí. Pero ahí está también igual uno de los grandes desafíos, ¿no? ¿Cómo adaptar o cómo ver cómo puede reaccionar una persona ante esas nuevas tecnologías, ¿no?
0: Correcto, mira, además justo ahora en el Congreso, justo antes de Iñaki Gabilondo y Javier García Cogorro, hemos podido visualizar un vídeo por parte de Cristina Garmendia y conversaba con el CEO de Orange España, Mein Rad Spergel, y precisamente él decía eso, ¿no?, que personas mayores de 75 años solo la mitad utilizan Internet. Y efectivamente ahí está el reto, ¿no? Y también, pues, ahí no lo va a poder decir mejor, pero él también avanzaba, ¿no?, que cómo se disminuye ese gap, esa diferencia, ¿no?, esa brecha tecnológica en esas edades, sobre todo. Bueno, pues se decía, pues, al final, ¿no?, creando dispositivos ad hoc, ¿no?, específicos para la utilización que pueden hacer esas personas, es decir, mucho más sencillas, más intuitivas y también dando mucha formación. Porque si una de las características del proyecto de teleasistencia, yo creo que el éxito de ese proyecto también ha sido el acompañamiento, ¿no? No se les ha dejado la tecnología allí y tal, sino que ha habido un acompañamiento a lo largo de todo el proyecto y eso es fundamental.
1: Pues también te lo pregunto, Ainhoa, porque cuando hablamos de la inteligencia artificial aplicada a la longevidad, ¿de qué estamos hablando? Exactamente, en el día a día.
2: Nosotros sobre todo estamos trabajando soluciones, bueno, tres, que estamos proponiendo de forma bastante masiva. Se traduce en relojes de teleasistencia que permiten detectar las caídas, que permiten geolocalizar a la persona, ¿vale?, para saber dónde está, si le pasa algo, si tiene una situación de desorientación, que es capaz de comunicarse con los sistemas de atención y donde se detectan incidentes que también se transmiten. Hablamos también de monitorización en el hogar, donde además lo hacemos de una forma desatendida, porque al final las personas que tienen este tipo de soluciones no tienen que saber cómo funcionan, ¿vale? Tiene que ser algo que no intervenga en su privacidad y que además no tenga que hacer nada la persona. En los hogares lo que hacemos es instalar sensórica, que lo que permite es identificar los patrones de actividad diarios que tiene esa persona para ver cuando hay alguna desviación. Los datos, como decía Raquel, los datos están, pero lo importante es qué valor útil le damos a esos datos. Y nosotros lo que hacemos con este tipo de soluciones es hacer esa analítica y transformar esos datos en información útil. Porque lo que es información útil es detectar cuando esa persona se aleja del comportamiento habitual que tiene, de las rutinas, que de repente está más inactiva o que de repente sale menos de casa y al final que empieza a presentar signos que se identifican más con patrones de fragilidad. Uh-huh. Y esa inteligencia artificial lo que detecta nos permite eso, es identificar esos patrones de comportamiento.
1: ¡Qué bueno!
2: Y es totalmente no invasivo de las personas.
1: Por ejemplo, se me ocurre un supuesto, una caída en el baño. y está que no se puede mover la persona que se ha caído, y ahí sus sensores también detectan que, oye, que aquí no hay el movimiento habitual, algo pasa.
2: Eso es, correcto. Al final, la sensórica de muchos tipos existe y lo que te permite es identificar muchas casuísticas distintas. Las caídas es una de ellas. De hecho, la tercera solución donde estamos aplicando este tipo de tecnologías es en las residencias. Algo que les preocupa mucho es que una persona se caiga en una habitación y que esté desatendida durante un tiempo. Uh-huh. Tenemos soluciones con cámaras ojo de pez, que lo que te hace es hacer una analítica de ese vídeo para identificar cuando hay una caída, de forma que se pueda alertar al personal asistencial y puedan acudir a ayudar a esa persona. Detrás de todas esas soluciones hay inteligencia artificial, porque estamos poniendo al final la tecnología al servicio de las personas.
1: Claro. Un inciso, Raquel, que te tienes que ir.
0: Me están llamando, perdóname.
1: Es lo que tiene ser la directora del foro, que tienes que estar. Tienes que estar en todos los sitios a la vez.
0: Sí, tenemos ahora la visita institucional y tengo que estar.
1: Hombre,
0: muchísimas gracias, de verdad, por estar aquí,
1: Raquel,
0: en directo.
1: No, gracias a vosotras por dejar abrir también la puerta a Onda Vasca en este foro. Es que ricasco.
0: Es que ricasco.
1: Ainhoa, pues te quedas aquí sola ante el peligro.
2: Fenomenal.
1: Te iba a preguntar, ¿todos estos sistemas ya se están aplicando, ya se están implementando?
2: Sí, por ejemplo, la parte de relojes es algo que está ya desplegado, es una realidad. Nosotros tenemos más de 80.000 relojes a nivel nacional, trabajamos con las principales administraciones y con los principales operadores de prestatarios de servicios de teleasistencia. El reloj es una realidad. La parte de sensorización en el hogar se está extendiendo y se va a extender cada vez más. Son las soluciones que entendemos que van a aplicar y que van a tener futuro, porque son todas aquellas, además, que ayuden a la prevención. Uh-huh. Y todo lo que ayuda a la prevención son las tecnologías que van a fructificar. La parte de residencias, por ejemplo, está súper desplegado en Francia. Uh-huh. Y esperamos que se extienda lo mismo en España.
1: Me queda una última duda, Ainhoa, porque con toda esta tecnología surge también la gran cuestión. Entramos en el terreno de la privacidad. Uh-huh. ¿Cómo se gestiona, vamos a decir, éticamente, ese flujo de datos sensibles en el hogar de una persona mayor?
2: Esa es una cuestión fundamental. Nuestro enfoque es que la privacidad tiene que estar integrada desde el diseño de las soluciones. Por ejemplo, en el caso de la monitorización domiciliaria, trabajamos con tecnologías no invasivas que permiten detectar esos patrones de actividad, siempre respetando la intimidad de las personas. Además, el control de los datos, la transparencia en su uso y el cumplimiento normativo son imprescindibles. Aquí no se trata de elegir entre seguridad y privacidad, ¿no?, sino de ofrecer ambas cosas al mismo tiempo, porque una no debería existir sin la otra.
1: Uh-huh. Ainhoa Pérez, Orange Euskaltel, ahora si te parece lo resumo así. Muy presente, muy, muy presente en este foro de Adinberri en el Kursaal Donostiarra. Es que ricasco.
2: Suri.
1: Un placer.
2: Un placer.
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0: Las 10:55 minutos de la mañana, aquí estamos, pero ya nos queda poquito, en el Foro Adinberri Longevity Forum 2026 en el Kursaal Donostiarra. Bueno, que nos queda poquito a nosotros porque el foro sigue a lo largo de toda la jornada. Qué interesante está siendo esto, A veces no nos paramos a pensar en las cosas hasta que te las ponen delante y te las ponen encima de la mesa. El tema de la longevidad, de la vida buena y de la vida larga, y dices, ostras, pues es verdad. Iranzu Calvo, Iratxe Landabaso.
1: Pues es que es verdad.
0: Esto es un temazo,
1: Es un temazo, y al final es lo que decías, que es que cada vez somos más, cada vez hay más gente mayor, y al final se trata de darles calidad de vida, que puedan estar, bueno, lo más independizados posibles, que puedan estar en su casa, bueno, con soluciones como las que hemos escuchado en los últimos minutos, ¿no? A ver, es que ya no es que el futuro tenga que ir por ahí, es que es el presente.
2: Sí, totalmente. Sí. De hecho, lo destacaba Chema Iranzu también, la diputada general de Guipúzcoa, Aider Mendoza. Cada vez son más las personas mayores, vamos a ser más.
1: Claro.
2: Y no solo se trata de la longevidad, sino de vivir con calidad. Y eso es lo que busca también este foro, ¿no? Al final, se garantizará una vida de calidad para todas las personas, garantizando también la independencia durante muchísimos años, los máximos posibles. Y es que el futuro y el presente, como decía Iranzu, va por ahí.
0: Y la brecha tecnológica, que debe dejar de ser brecha.
1: Sí, claro.
0: Y que la tecnología sea lo más accesible y asumible posible, pues evidentemente para la gente mayor que no está acostumbrada a ella. Vamos, no estamos acostumbrados a algunos todavía, pues ya no hablemos de personas de 70, 80, 90 años, ¿no? Que no sean cosas complicadas, que sea algo sencillo para todas esas personas.
1: Sí, y sobre todo yo creo que detrás hay un cambio de chip, un cambio de mentalidad, que parece que ya tenemos así como muy... Es un tópico, ¿no? Ah, y la brecha, y ya está. Y entonces la damos por asumida y ahí la dejamos y no hacemos nada. Hombre, pues no puede ser eso tampoco, ¿no?
2: Sí, a medida que la tecnología sea además accesible para todos, pues mejor. Mira, incluso Eider Mendoza, haciendo otra vez referencia a la misma entrevista, hablaba de esa nevera que avisa en el caso de que no se haya abierto la puerta durante mucho tiempo. Que es que incluso no tiene por qué ser utilizada esa tecnología de manera directa. Puede ser como en este caso, que es de una manera un poco más indirecta. No se abre la puerta de la nevera durante mucho tiempo, aviso a alguien por si acaso se ha pasado algo.
1: O como acabamos de escuchar también, Chema, cuestiones como geolocalización, como monitorización para prevenir posibles caídas. Es que esto es aplicación práctica de la tecnología también.
2: Claro.
0: Pues súper interesante lo que nos han contado a lo largo del programa desde este foro de Adinberri en el Kursaal Donostiarra, Iranzu Oier. Pues Viararte.
1: Pues Viararte,
2: Chema.
0: Eso, que mañana será ya viernes, qué bien, qué gozada. Desde el Kursaal Donostiarra, cerrando las mañanas de Onda Vasca. Ahora ya la última hora, las noticias, y después Kale Nagusia con Begoña Dorronsoro. ¡Feliz jueves! ¡Agur!

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0: Las 11, egunon, el saludo de Lorena Begué. A vueltas con las pensiones en esta precampaña electoral, tras las declaraciones de Esther Muñoz afirmando que el sistema iba a colapsar, el PP defiende hoy que ese sistema sí es viable. Todo comenzó, recordemos, con la propuesta de Vox, que pedía un sistema mixto, incluyendo financiación privada, una propuesta que también la ultraderecha tuvo que matizar después. El tema se está convirtiendo en uno de los más destacados de la precampaña. A esto se ha referido esta mañana el propio Pedro Sánchez a su llegada a la cumbre de jefes de Estado en Bruselas, donde ha defendido el sistema actual y ha afirmado que el gobierno seguirá revalorizando las pensiones conforme al IPC.
1: Abiertamente dicen que o bien van a recortar las pensiones, que el sistema de reparto es un sistema que está a punto de colapsar, o bien piden abiertamente que se callen hasta después de las elecciones. Es decir, que el plan tanto de la derecha como la ultraderecha es mentir a los pensionistas hasta el 29 de noviembre y luego, si les da la suma y pueden gobernar, recortar a los pensionistas su jubilación. Mire, yo quiero trasladar a los pensionistas de hoy y de mañana absoluta tranquilidad, absoluta calma. Desde luego, el sistema público de pensiones es un sistema sostenible. Por supuesto que vamos a revalorizar las pensiones conforme al IPC.
0: En la cumbre se va a hablar, entre otras cuestiones, de energía. También se hablará sobre la crisis migratoria en Ceuta y las fronteras exteriores, precisamente sobre la migración. Ha hablado esta mañana el consejero de Seguridad, Bingen Zupiria, ante quienes vincula migración con inseguridad. Durante su exposición en el Foro Gran Vía de la BBK, ha afirmado que en Euskadi la integración humanitaria de la migración solo es posible a través de la vivienda, la educación, el trabajo, pero también ha dicho con la exigencia de obligaciones, defiende ser exigentes con los delincuentes, vengan de donde vengan.
2: Esta es nuestra emergencia nacional. La sociedad nos reclama una integración humanitaria de las personas que han venido a vivir entre nosotros. Y esto solo es posible hacerlo a través de la vivienda, la educación, la salud y el trabajo. Y nos exige también que, junto al reconocimiento de los derechos, esté la exigencia de las obligaciones. Y puesto que estamos hablando de inmigración y seguridad, nos exige que seamos exigentes con las personas que delinquen, tengan el origen que tengan.
0: Y en pleno debate sobre la vivienda ante la crisis y la emergencia habitacional, el Gobierno vasco hace balance del programa Emancipa. Durante este 2026, hasta la fecha, el número de solicitudes se llega a las 3.414. La renta media de quienes las han solicitado supera por poco los 20.000 euros, mientras que la edad media es de 26 años. El precio medio del alquiler compraventa es de 669 euros. Junto a esto y respecto a la convocatoria del año pasado, constan 682 solicitudes denegadas. El Gobierno vasco asegura que es uno de los programas que mejor acogida está teniendo, precisamente en busca de ayudar a los jóvenes en ese proceso de emancipación. Esto cuando el Gobierno vasco ha iniciado ya el procedimiento para declarar Erandio zona de mercado residencial tensionado, después de constatar que el municipio vizcaíno cumple los dos requisitos previstos en la ley de vivienda. La medida que solicitó el ayuntamiento abre la vía, sí, para limitar el precio de los alquileres y se encuentra en fase de información pública. Una iniciativa que llega en un contexto evidentemente marcado por la situación de las familias que viven en los conocidos como Los Ochos. El fondo de inversión Mosaic, propietario de las viviendas, les ha ofrecido la posibilidad de comprarlas o de abandonar los pisos cuando venzan los contratos de alquiler. En Vizcaya ya han sido declarados zonas de mercado residencial tensionados Bilbao, Barakaldo y también una parte de Galdakao. La declaración de Basauri pendiente aún de entrar en vigor. En el conjunto de Euskadi son ya cerca de una veintena los municipios que tienen esta calificación. Y actualizamos ahora mismo la información de las carreteras. Está siendo una mañana bastante complicada, empezando por la AP8 en Yurreta, sentido Irún. Unos 4 kilómetros de retenciones por ese accidente múltiple entre 4 a 6 turismos implicados. No hay heridos graves, pero se ha tenido que habilitar el carril izquierdo para circular porque 2 de los 3 carriles están cortados. Siguen las retenciones en la Nacional 634 en Echevarri, dirección Galdakao, por 2 vehículos que se han visto implicados en un accidente con 2 personas heridas. Siguen las retenciones también en Arrigorriaga, sentido Laudio, en la Vizcaya 625. Menos de un kilómetro en estos momentos, un accidente que tenía lugar ayer con un camión volcado que continúa ocupando carril. Y por último, en la Guipúzcoa 2630 en Arrasate, en el cruce de San Prudencio hacia Uñati, paso alternativo por un camión averiado. Han bajado las retenciones que había, pero todavía se mantiene el tráfico lento. Así llegamos a las 11 y 5 minutos. En una hora, más información.
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17: Son las 11 y 7 minutos de la mañana de este viernes 15 de octubre. Hoy se celebra el Día Internacional de las Mujeres Rurales, mujeres que cuidan de la tierra, que atienden a los animales, que sacan adelante sus explotaciones y que muchas veces hacen auténticos malabarismos para conciliar el trabajo con la familia. Pero detrás de cada baserri, detrás de cada explotación, hay también una historia personal, hay decisiones difíciles, hay renuncias, hay mucha capacidad también para reinventarse. Y hoy vamos a conocer la experiencia de dos mujeres que representan dos realidades diferentes dentro del campo. Por una parte, Nieves Martínez de Moletín, desde Zamudio. ¿Cómo estás, Nieves?
18: Hola, buenos días. Bien, Quique, bien.
17: Muy buenas. Nieves es presidenta de Landa 21, recientemente presidenta, y responsable de una explotación familiar en Zamudio especializada en plantas ornamentales y kiwis. ¿No es así?
18: Sí, correcto. Tenemos una pequeña explotación en el caserío familiar, que ha sido heredada de mis abuelos. Y bueno, y mantenemos ahora la explotación con planta ornamental y kiwis. Antiguamente era una explotación agrícola-ganadera tradicional.
17: Bueno, tu historia con el campo viene de muy atrás, ¿no? Tus aitites, tus amamas, bueno, varias generaciones de tu familia han estado vinculadas al caserío, ¿no?
18: El recuerdo que tengo es de toda la vida, como se solía decir. Vivimos en el caserío, que ha sido tradicional, agrícola-ganadero, y de él vivían mis aitas, mis aitites, mis vireitites, todos los que están en mi recuerdo, desde luego.
17: Bueno,
18: es bonito.
17: Muy bonito. Bueno, tenemos con nosotros también a Odey Flores, que es ganadera en Navarra, de Necharri Aranaz, tiene su explotación, gestiona una explotación de ovejas de leche y elabora queso artesanal para su venta directa, si no me equivoco. Odey, ¿qué tal? Egunon.
19: Egunon. Bueno, bien, si no te equivocas, lo correcto.
17: Tu trayectoria es completamente diferente a la de Nieves. Tú estudiaste educación infantil, trabajaste como maestra, incluso, una profesión que has definido como tu auténtica vocación. ¿Qué te llevó a cambiar las aulas por la granja?
19: Bueno, pues yo, en mi caso, me casé ya con un ganadero, que él sí que tenía, pues ya la ganadería le venía de muy atrás, desde siempre, y bueno, pues ya sabemos la conciliación, la mágica palabra conciliación de las mujeres, pues me llevó a cambiar una cosa por la otra.
17: Bueno, ¿y ahora en qué momento te encuentras?
19: Bueno, ahora pues estoy, ya soy 100% ganadera y en eso tenemos una explotación de ovejas laconas y producimos eso, leche y hacemos queso.
17: Uh-huh. Nieves, la explotación te llegó a través de la familia, como decimos. Sí. ¿Qué supone para ti un día como el de hoy, el Día Internacional de las Mujeres Rurales?
18: Pues una alegría y un orgullo, porque bueno, al final se nos reconoce nuestro papel. Es un motivo de reconocimiento. También hay que recordar que en Euskadi también se celebra el Estatuto de las Mujeres Agricultoras, que eso nos dio también mucho apoyo, mucho reconocimiento y sirve para visibilizarnos. Es algo que la sociedad tiene que ver que existimos y ponernos en nuestro lugar y saber que al final es un negocio. Es un mundo bucólico, pero es un negocio del que viven las familias. Y eso es importante. Y la mujer siempre ha tenido un papel muy importante dentro del caserío y lo sigue teniendo. Es la responsable del caserío, de la familia. Tiene que hacer equilibrios para poder combinar todo. Muchas veces, como ha dicho Dey, tiene que olvidar su trabajo exterior y quedarse en el caserío para mantener todo el estado familiar y el estado de la explotación.
17: Bueno, con tu experiencia, ¿cómo vivía tu madre su papel dentro del baserri y cómo lo vives tú?
18: A ver, mi madre era la que en mi caso trabajaban en el baserri mi madre y mi padre, pero al principio cuando mi aita vino al baserri él no trabajaba en el caserío, trabajaba fuera y luego posteriormente se quedó a trabajar con ella. Pues lo llevaban adelante como podían realmente. Y la madre era la cuidadora, la conciliadora familiar. También tenía a su ama en casa, que también la tenía que cuidar. Trabajaba muchas horas. Tenía un trabajo muy duro. Tenían que preparar toda la bandeja para luego llevarla a vender. Tenía que atender los animales. Era realmente un trabajo muy duro que lo llevaba adelante porque lo había vivido, le gustaba y le servía un poco para conciliar familia, trabajo y sobrevivir.
17: Claro, pero siempre hablamos de la dureza, ¿no?, del trabajo en el campo. Esto no sé si es una buena promoción para atraer a los jóvenes, Nieves.
18: Igual no es una buena promoción, pero es una realidad. Porque al final el trabajo en el campo es un trabajo que muchas veces no tienes un horario fijo establecido. Tú no empiezas a las 8 de la mañana y lo dejas a las 3 de la tarde y tienes toda la tarde libre. Es un trabajo que te ocupa casi todo el día. También es cierto que hay días que puedes decir, está todo en marcha, hoy no hago nada o hago poco y puedo permitirme hacer otras cosas. Pero realmente es un trabajo muy bonito, es un trabajo que te acarrea para mí mucha alegría y me llena porque haces algo que te gusta, que lo has elegido tú y también, aunque hay que conciliar la vida familiar, te permite vivir la vida familiar. En mi caso, yo comparto con mi marido y mi hija. Y mi marido también trabaja aquí, estamos los dos, y nos ha permitido ver crecer a nuestra hija.
17: Yeah.
18: Ella está con nosotros y forma parte de la familia. Y nosotros mismos le decimos, es un trabajo duro, pero es bonito. Si te quieres dedicar a ello, es bonito.
17: Bueno, a ver qué decide tu hija. Odey, ¿qué fue lo más difícil al principio? Aprender el oficio, adaptarte al ritmo de los animales, asumir la responsabilidad de la explotación, que podías hacerlo. ¿Qué fue lo más complicado al comienzo?
19: Bueno, yo la palabra complicado no la pondría porque creo que ha sido una corriente que me ha llevado, ¿no? Uh-huh. Claro, pues yo recientemente dije en otro sitio que al final no empecé desde cero, porque ya cuando me arrejuncé, digamos, a Fernando, que es mi marido, pues bueno, los domingos él no podía ir al cine. Entonces, en vez de ir al cine, pues yo me cogía unas pipas y nos íbamos a la ordeñadora, ¿no? Él ordeñaba y yo le hacía compañía. O el día que él estaba haciendo queso, pues yo iba, veía cómo se hacía el queso, estaba con él. Entonces, es una cosa que lo he ido adquiriendo poco a poco. Uh-huh. Y entonces, complicado no diría. Sí que es verdad que cuando ya me instalé, me entraron todas las dudas del mundo, porque una cosa es estar con tu marido, claro, trabajando, y otra cosa es ya instalarte y decir, bueno, soy parte de esta explotación, en nuestro caso hicimos una sociedad, entonces a lo mejor es la responsabilidad que yo misma me puse, ¿no?
17: Bueno, además eres miembro de la ejecutiva de UAGN, ¿no? El estar incluida en una asociación de ganaderos, en una asociación de agricultores, ¿qué os posibilita, qué os facilita y qué responsabilidades también os da?
19: Hombre, yo creo que es súper importante el papel de la mujer en órganos de representación, porque al final, en nuestro caso, en nuestra organización, somos tres mujeres en la ejecutiva y luego, aparte, pertenecemos a SAJA a nivel nacional, ¿no? A SAJA Mujeres. Entonces, yo creo que es súper importante estar, que se nos vea, que al final hacemos lo mismo y, como bien ha dicho mi compañera, que somos como la mano que mueve la marioneta, ¿no? Que podemos hacer todo. Entonces, es muy importante también estar en tomas de decisiones.
17: En tu caso, Nieves, ahora que eres presidenta de Landa 21, la Asociación de Mujeres del Ámbito Rural, ¿qué supone para ti estar al frente de una asociación como Landa 21?
18: Pues realmente es un reto y, como ha dicho Dey, pues es algo necesario. Hay que reivindicar la mujer, hay que visibilizar que la mujer en el medio rural existe, su capacidad, y hay que estar tomando todas las decisiones posibles para que se nos vea. Desde Landa también siempre estamos, bueno, nuestro objetivo es que defender totalmente que llegara una igualdad entre hombres y mujeres.
17: ¿Habéis? Perdona, continúa, dime, Nieves. Quería preguntaros si habéis sentido alguna vez que teníais que demostrar más que un hombre para que te tomaran en serio como profesional en el campo.
18: Muchas veces.
17: Odey ha dicho que sí directamente.
19: Sí, hombre, yo creo que es uno de los retos, ¿no? En mi caso, además, que yo vengo de una profesión totalmente ajena a este mundo, que a mí nunca se me veía ni en la granja, ni haciendo queso, ni, claro, yo me iba de par de mañana, volvía a la casa, a las niñas. Entonces, cuando ya me instalé, muchas veces el comentario era, ahí va, pero ¿sabe que es una oveja? O sea, al final, ¿no? Yeah. En mi caso ha sido más, como he venido de una situación de fuera a la ganadería, pues yo sí que he notado esa cosa de, ay, tengo que demostrar más. Además, en mi caso, yo no estoy mucho en la granja, yo estoy más en la parte burocrática, estoy más en la quesería. Entonces, sí que tengo que demostrar.
17: Bueno, pero
19: me imagino que como todas.
17: Pero no lo has demostrado ya, ¿o sigues teniendo que demostrarlo día a día?
19: No me importa mucho, la verdad. O sea, yo me lo demuestro a mí, sé lo que hago, duermo tranquila, entonces, y mi socio, marido, también lo sabe, así que.
17: Nieves, ¿y en tu caso?
18: Pues hay que seguir demostrándolo. Es cierto que se nos visibiliza mucho más. Pero es un papel de la mujer que siempre ha sido la que trabajaba en la casa, la que trabajaba al campo. Y entonces eso a nosotros nos quitaba visibilidad. Tampoco éramos, aunque podíamos ser propietarias del terreno, no éramos titulares de la explotación agraria. Entonces eso también te dejaba en un segundo plano. Tú lo trabajabas, tú lo peleabas, tú lo manejabas, tú sabías cómo hacerlo, tú lo vendías, pero no se te veía como figura visible. Ahora, gracias al estatuto de la mujer agricultora, eso se ha hecho más visible. Ya muchas mujeres son titulares de la explotación agraria, entonces ya nos da más visibilidad, pero tenemos que seguir demostrándolo día a día y es un orgullo poderlo hacer y, como ha dicho ella, no nos molesta hacerlo.
17: Bueno, el día a día, ¿cómo es vuestro día a día? Hoy es un día especial, bueno, porque es el Día Internacional de las Mujeres Rurales, pero me imagino que os ha pillado trabajando, ¿no?
18: Sí. A la mañana tienes que ir, bueno, en mi caso, abrir los invernaderos, ver cómo están las plantas, ponerlas en marcha y luego atender la llamada vuestra y seguir luego otra vez. En cuanto colgo el teléfono, pues seguir con la actividad.
17: Vale.
18: No hay más remedio.
17: Vale.
18: Y luego celebrarlo un poquito a la tarde.
17: Ah, vale. ¿O de ahí?
19: Pues mira, parecido. Yo, en vez de abrir el invernadero, he abierto el ordenador. Además, hemos tenido, bueno, ayer tuvimos receso, entonces andamos un poco ahora a tope con el ordenador, luego atender la llamada. Y yo sí que me voy a ir ahora a tomar un café, así, he dicho hoy como día 15 de octubre, me voy a tomar un café. Mira. Y luego seguiré con el trabajo. Al final, pues luego ya me tocará la comida, las niñas.
17: Oye, qué lujo.
19: Que yo
17: qué
19: lo
17: lujo,
19: meto dentro del trabajo.
17: Qué lujo tomarse un café el Día Internacional de las Mujeres Rurales, vamos.
19: Sí, sí. Hombre, pues para mí sí que es un lujo, ¿no? Porque, bueno, nos metemos en la vorágine de la mañana, pum, pum, pum, pum, pum, pum, pero hoy he dicho no, hoy lo voy a hacer.
17: Vale, vamos a conocer un poquito más vuestro trabajo. Aquellos urbanitas que nos estén escuchando y piensen que las plantas ornamentales pues llegan a casa directamente, sin trabajo previo, y sobre todo los kiwis, ¿no? Que, bueno, es una fruta fantástica. Ahora no sé en qué época nos encontramos. Nieves, cuéntanos.
18: Pues a ver. Ahora ya un poco en los kiwis es la recogida de la fruta para empezar a venderla en los mercados.
17: Uh-huh. Pero
18: en nuestro caso, nosotros lo vendemos en los mercados, directamente al público.
17: Ya. Uno puede pensar, bueno, eso tampoco es mucho trabajo. Tú has plantado el kiwi, él se hace solo y lo recoges y listo, ¿no?
18: Sí, es una buena forma de pensarlo. Lo que pasa es que aparte de plantarlo, hay que cuidarlo, hay que abonarlo, hay que podarlo, hay que vigilarlo, que no le entre ninguna enfermedad, hay que regarlo, porque el kiwi hay que regarlo para que crezca y para que engorde, y este año ha sido muy complicado con los calores del verano. Hay que vigilarlo, poda de invierno, poda de verano, luego la recogida, la selección, la venta. Y ahí, después de eso, paramos ahí como 15 días y otra vez volvemos a seguir con todo el proceso.
17: Uh-huh.
18: Y las plantas un poco parecido. Hay que cuidarlas, hay que plantarlas, hay que engordarlas, hay que cuidarlas y, por ejemplo, hoy hay que ir preparándolas ya para llevarlas el sábado al mercado de Sopelana y el domingo al mercado de Bilbao, al Arenal de Bilbao, que tenemos un puesto.
17: Uh-huh.
18: Este año tenemos ahí un puesto y es un buen mercado y nos da visibilidad de productor. Y es una forma de decir a la gente, mira, también los productores de aquí tenemos plantas y si alguien pregunta, siempre les explicamos que sí, que salen de aquí, que están adaptadas, que están cuidadas, que están mimadas. Es fácil, pero te lleva su tiempo y te lleva la preocupación.
17: Uh-huh.
18: Y sobre todo estar todo el día con las manos un poco finas.
17: Claro. Bueno, otra cosa son los animales, Odey. Ya cuando hablamos de ovejas, por cierto, ¿cuántas ovejas tenéis en la explotación?
19: Bueno, alrededor de 850, por ahí andaremos.
17: 850, ovino de leche, ¿cómo es un día normal en tu vida? ¿Conoces a todas las ovejas?
19: No, hombre. eso ya es mucho. Hombre, ¿conoces en los lotes? Sí que tienes, ¿no? Las que dan más, las que, bueno, uh-huh. Sí. Y luego que al final las nuevas tecnologías ayudan un montón. O sea, nosotros antes ordeñábamos y, bueno, sabías los litros que había sacado durante un día. Pero ahora ya tenemos la ordeñadora muy digitalizada, entonces ya sabemos cada oveja lo que da, si una oveja vale la otra.
17: Uh-huh.
19: O si hay que darles más, menos. Y bueno, nosotros ahora mismo estamos en plena campaña de Navidad, digamos, porque ya estamos haciendo queso para Navidad. Y claro, nosotros tenemos que adelantarnos. El queso no es hacer y vender.
17: Yeah.
19: Luego tiene que ir a cámara y todo. Y luego tenemos lotes de pariciones. Entonces ahora estamos un poco ahí en el mejor momento de mucho trabajo.
17: Bien, el trabajo que no falte, desde luego, pero lo acabas de decir, la digitalización, los avances tecnológicos también se han incorporado al mundo rural. Y esto pues os ha dado, supongo que también, pues muchas alas, ¿no?, para hacer otro tipo de cosas. Por ejemplo, en el caso de Nieves, yo he leído en alguna entrevista que defiendes la incorporación de tecnología como los drones para facilitar el trabajo agrícola y ganadero. ¿Tú tienes drones, Nieves?
18: No, yo no los tengo.
17: Vale.
18: Estuvimos a punto de cogerlo, pero bueno, nuestra explotación era pequeñita y no nos hacía falta exactamente. Pero sí hicimos el curso de drones que organizó Landa 21 en colaboración con FADEMUR.
17: Uh-huh.
18: Que es la FADEMUR, pertenece al Estado español. Bueno, como colaboramos con ellos, lo que nos propusieron fue organizar un curso de drones y tuvo mucho éxito.
17: Uh-huh.
18: Fue un éxito total y es bueno porque te permite controlar las explotaciones sin tenerte que andar moviéndote muy lejos. Y bueno, pues para explotaciones, por ejemplo, ganaderas o para explotaciones muy grandes, agrícolas también, con el dron puedes ver si los ciervos te han hecho algún daño en la explotación o los jabalíes. Entonces es algo muy bueno.
17: Vale.
18: Aunque suene muy extraño, es algo muy bueno.
17: No, en absoluto, Odey. No sé si compartes con Nieves.
19: Lo comparto totalmente y además nosotros aquí en Navarra tenemos una lucha constante con el gobierno porque no nos deja el gobierno tratar todo lo que quisiéramos con drones. O sea, siempre decimos, las nuevas tecnologías son buenísimas si las sabes utilizar, pero bueno, luego está el tema, pues la parte administrativa, ¿no? Que te dejan, que no te dejan, que ahora sí, luego no, ahora te dejo con estos fitos, luego no. Yeah. Es un poco la lucha constante.
17: Vale, otra lucha, la del cambio climático. ¿Cómo se está afectando, Nieves, Odey?
18: Perdona, Odey.
19: No, tranquila, Nieves.
17: Nieves, adelante.
18: Pues en nuestro caso, este año ha sido horrible. Excesivo calor y no sabes, dices, si riego, en el caso de las plantas, si riego las cuezo, si no riego se queman. Mal. Este verano ha sido muy duro. Hay que ir un poco mirando el futuro y actuando un poco en previsión, cómo cambiar un poco la estructura de los invernaderos, sombreos o otro tipo de actuaciones que quizás estaban más vinculadas a sitios de más calor, que tenemos que empezar a utilizarlas aquí.
17: Claro, eso está haciendo que os replanteéis, ¿no?, el trabajo. ¿En tu caso, Odey? Sí.
19: Pues en nuestro caso, pues imaginaos, el monte está sequísimo, no hay comida, entonces nosotros tenemos, el ganado que tenemos nosotros son semi-extensivo, pero este verano han sido pues todo el rato dentro, tener que darles pues más gasto en comida al final, claro. Al no haber fuera, y luego en nuestro caso hemos tenido que poner ventiladores también, porque aquí en la zona donde yo vivo, en Sacana, las noches siempre han sido muy frescas, pero este año no. Entonces pues el bienestar animal es muy importante, así que pues haciendo mejoras y creo que esto viene para quedarse, así que
17: sí.
19: Poco a poco, a veces digo, están mejor que nosotros las ovejas.
17: Bueno, una última pregunta, como presidenta de Landa 21, Nieves, conoces las experiencias de muchas mujeres rurales, la tuya también. ¿Qué problemas te cuentan en privado que quizás no se atreven a expresar públicamente, o eso no existe?
18: Sí existe mucho, además. Pues un poco los problemas son los generales de todas. La soledad, el reconocimiento, el estar en tu explotación con tu trabajo, que estás muy bien, pero te falta ese reconocimiento de nuestra labor, lo difícil que es a veces vivir en el medio rural. Yo que sé, muchas veces hasta para moverte dependes del coche para todo. La conexión del transporte público es difícil. En el caso de mujeres que tienen personas mayores o personas con gran dependencia a su cargo, como son las mujeres que pertenecen a la Asociación de Malán, pues el problema que tienen es cuidar a esas personas, que crea una soledad terrible, que te sientes que estás muy solo. Claro, luego si vas al mercado, los que tenemos la ventaja de ir al mercado, allí charlas un poco con la gente, en las reuniones también se charla con las socias, pero es eso sobre todo, la soledad, y lo que siempre se busca es un reconocimiento mayor, un apoyo institucional, que al final son los que nos tienen que ir ayudando. Y tenemos que seguir tirando para adelante en educación, en mejoras, en todo. Pero seguimos estando muy orgullosas de nuestra labor.
17: Odey.
19: Pues completamente de acuerdo. Al final, pues eso, un reconocimiento social, ¿no? Que al final las mujeres también somos las que hacemos pueblo. Porque al final las que decidimos quedarnos en el pueblo, bueno, pues creamos vida, lo que ha dicho Nieves. Cuidamos de las personas porque al final todo va unido. Entonces, sí, la soledad es de las mayores cosas que nosotras tenemos en la organización, un grupo de WhatsApp de mujeres, y bueno, vamos poniendo ahí las cosas que nos inquietan, o, y sobre todo es eso, ¿no? La soledad, la visibilidad que nos hace falta. y que días como hoy son muy importantes.
17: Pues Nieves, Odey, gracias por compartir con Onda Vasca no solo vuestro trabajo, sino también en todas esas decisiones, esas dificultades, ese día a día en el campo, en vuestras respectivas explotaciones. Un abrazo muy fuerte y que feliz Día Internacional de las Mujeres Rurales.
18: Es que
17: ricasco.
18: Es que ricasco igualmente. Venga.
17: 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Son las 11:30, nos tomamos un buen café baque y continuamos en esta jornada de jueves.
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0: 11 y 33 minutos, conectamos ya con Euskalmet, Euskiñi Turrioz, Egunon.
1: Kaixo, Egunon.
0: Bueno, ¿cómo se presenta esta jornada de jueves?
1: Pues durante las próximas horas, hasta el mediodía aproximadamente, seguiremos con ambiente soleado y templado. Bueno, más que templado, casi caluroso, porque las temperaturas van a ser veraniegas. Las máximas rondarán otra vez los 27, 29 grados. Pero luego por la tarde cambiará la situación, el viento girará noroeste y empezará a entrar nubosidad baja desde el litoral de Vizcaya. Y luego esa nubosidad poco a poco se irá extendiendo al resto del litoral y luego hacia el interior. El cielo quedará cubierto de nubes bajas en la vertiente cantábrica y a últimas horas esas nubes bajas podrían dejar algo de sirimiri. En cambio, en lo que es en la mitad sur, esa nubosidad no llegará hasta bien entrada en la noche. Y bueno, por la tarde, con el giro de viento a noroeste, también empezará a descender la temperatura y en algunos puntos las mínimas de la jornada se alcanzarán a últimas horas. Por tanto, durante algunas horas todavía ambiente soleado y templado, cálido, y luego por la tarde, progresivo aumento de la nubosidad, empezando por el litoral.
0: ¿Este es el principio del cambio que se prevé para el fin de semana?
1: Sí, mañana viernes lo más destacado será el descenso de la temperatura. En algunos puntos será acusado y las máximas quedarán en torno a los 20-22 grados. Son temperaturas habituales para la época, pero la diferencia respecto a hoy será pues importante. Soplará el viento de componente norte gran parte del día, la nubosidad será abundante y esperamos algunas lluvias. Por la mañana las lluvias serán dispersas y en general débiles, pero luego durante la segunda mitad del día serán algo más generalizadas y puede haber chubascos algo más intensos. Y el fin de semana, pues las temperaturas seguirán bajando y por lo menos el sábado esperamos lluvias bastante frecuentes durante la primera mitad del día.
0: Uh-huh. Es Eskerrik asko, Euskiñe.
1: Bai, zuri, gero arte, agur.
0: Temperaturas altas en nuestros termómetros. Vamos a ver si es cierto. Hoy era Chalandabas o Egunon.
2: Bueno, Quique, pues sí, es cierto, tenemos ahora mismo temperaturas muy agradables. Empezamos desde Iruña, donde tenemos ahora mismo 21 grados, misma temperatura que en Vitoria-Gasteiz. Y ya, por encima de estas dos capitales, tenemos a Donostia y a Bilbao, también ambas empatadas en estos momentos en esta clasificación de temperaturas con 24 grados.
0: Vamos con el tráfico. ¿Qué tenemos en tráfico?
2: Pues tenemos, Quique, bastantes puntos a tener en cuenta. Está siendo una mañana bastante convulsa en carreteras. El primero de los puntos es en la AP8 en Yurreta, sentido Irún. Ahora mismo tenemos menos de 4 kilómetros de retenciones por un accidente múltiple en el que hay entre 4 y 6 turismos implicados. No hay heridos graves y se ha habilitado el carril izquierdo para circular. Es decir, de 3 carriles, 2 están cortados en este punto en la AP8 en Yurreta, sentido Irún. También en la Nacional 634 en Echavarri, dirección en Galdaco, de retenciones. 2 vehículos implicados en un accidente que ha dejado 2 heridos y siguen las retenciones en Arrigorriaga, sentido Laudio, en la Vizcaya 625. Ahora mismo hay menos de 1 kilómetro de retenciones por un accidente que tuvo lugar ayer con un camión volcado que sigue ocupando un carril. Y el último de los puntos, en la Guipúzcoa 2630, en Arrasate, en el cruce de San Prudencio hacia Oñatí, se da paso alternativo por un camión averiado. Han bajado las retenciones, pero sigue habiendo tráfico lento. Por tanto, esta es la última hora en la que tenemos en carreteras hasta ahora.
0: Es que ricasco ayer.
2: Agur.

0: 11:36, nos vamos ahora a Noticias de Aldea Multimedia, la redacción donde se encuentra Lucía Iburbide, pendiente de todo lo que ocurre esta mañana. ¿Cómo estás, Lucía?
1: Egunon, muy bien, ¿y vosotros?
0: Egunon, bueno, pues aquí, con ganas de ver qué es lo que está leyendo la gente en los diarios digitales, como por ejemplo las declaraciones de Zupiria, que ve una emergencia nacional la integración humanitaria de la migración, pero con la exigencia de obligaciones.
1: Sí, obviamente, bueno, pues el consejero de Seguridad ha ido hablando de diferentes cuestiones, ¿no?, en el foro Gran Vía, que se ha celebrado esta mañana en Bilbao, y digo que evidentemente ha hablado de seguridad, pero también de los desafíos, ¿no?, que afronta la comunidad autónoma vasca. Ha comenzado aportando una serie de datos que son, bueno, pues para el análisis, ¿no? Ha cifrado en 390 los delitos que se registran cada día en Euskadi y, de hecho, ha apuntado que en 2025 se contabilizaron 14 homicidios, que son 8 más que el año anterior, y la Ertzaintza practicó 10.600 detenciones, abriendo más de 41.000 investigaciones. Bueno, estos datos que dejaba Zupiria, pues dejan constancia, ¿no?, de la actividad delictiva, en este caso en Euskadi. Apuntaba también a que las infracciones penales han aumentado un 4% en los últimos 3 años y sí que dice que, bueno, que hay que esperar a las cifras que nos deje este 2026, pero que sí que se atisba un descenso de los robos con violencia, las lesiones y los robos en domicilios. Ha dicho que le preocupan especialmente dos tipos de delitos. Ha hablado del repunte de los homicidios, es decir, por un lado los homicidios y por otro aquellos relacionados con la violencia machista. Hecho un poco este esbozo, ¿no?, esta fotografía general, ha defendido que es necesario reforzar esa respuesta judicial, es decir, ha reclamado más jueces y también cambios legales que permitan endurecer las penas. Y aquí ha dejado la siguiente declaración. Hay profesionales del delito que continúan cometiendo infracciones penales. Ha reiterado ese mensaje, bueno, pues a la multireincidencia, ¿no?, de la que llevamos ya tiempo hablando y también en esos foros de seguridad que se siguen

0: networking, pero bueno, pues entraría su consejería como una de las principales preocupaciones o quebraderos de cabeza actuales, ¿no? Así que bueno, sí que ha defendido la necesidad de abordar la inmigración desde una perspectiva que combine criterios humanitarios, una perspectiva social, pero luego también el cumplimiento de esas obligaciones como todo hijo de vecino, ¿no? Para que nos entendamos, y ha sido bastante claro en este sentido. Ha dicho que se tienen que combatir todos los delitos, vengan del origen que vengan, ¿no? Es uno de los mensajes, como digo, que ha dejado Supiría en esta jornada de jueves. Luego también sí que es verdad que ha querido reivindicar precisamente el autogobierno y el concierto económico como instrumentos para, bueno, pues responder, ¿no?, a los desafíos que encara Euskadi y en su futuro en el corto medio plazo. Y bueno, pues unos datos que iremos ampliando también, porque el Gobierno vasco pues ampliará esa fotografía próximamente, ¿no? Y lo que ha hecho el consejero ha sido dar pues unas líneas generales de esa radiografía delictiva en Euskadi.
1: Bueno, esta es una de las noticias destacadas esta mañana. Otra es la visita del agitador ultra Vito Quiles a Pamplona. Su acto ha saltado por los aires. La respuesta social le ha forzado a salir del centro y ir hasta Yamaguchi.
0: Claro, el problema era, bueno, problema, que Vito Quiles había lanzado el anuncio de esta, bueno, pues convocatoria, encuentro, como queramos llamarlo, en la Plaza del Castillo, ¿no?, que es el punto neurálgico de la capital pamplonesa en este caso. ¿Qué es lo que ha pasado? Bueno, pues que lo que suele pasar con las convocatorias de Quiles, que ha lanzado ese guante a través de redes sociales, pues llegaba también la organización por parte de diferentes agentes de la ciudad para, bueno, de alguna manera replicar el mensaje con el que Quiles quiere recalar esta tarde a las 6 en la capital navarra. Y es que yo creo que como muestra un botón, ¿no?, en este caso sobre el eslogan que llevan, pues esta gira que va realizando por todo el estado, comienza hoy, como decimos, en Navarra y se titula Mafia o Patria. O sea que yo creo que esto ya es, bueno, pues todo un...
1: Sí, una declaración de intenciones, sí.
0: Efectivamente, gracias por decirlo. No me salía la palabra, pero sí, abiertamente. Tanto es así que efectivamente la última hora de esta convocatoria pasa porque la delegación del gobierno en Navarra ha abogado porque pues Vito Quiles no está en la Plaza de Castillo, si estará en Yamaguchi. O sea, lo han desplazado hacia el barrio de Mendebaldea, el acto de Quiles, y luego también otros que se habían desprogramado, estaban previstos en el entorno de esa Plaza del Castillo, y por medidas de seguridad, ¿no?, y para evitar pues altercados y este tipo de eventos que son más que previsibles, ojalá no pasen, ¿no? Pero sí que es plausible que sea la estampa que nos deje esta tarde la capital navarra, pues también se ha ido reacondicionando un poquito la actividad en la zona. Dicho esto, desde la delegación de gobierno hablan del derecho de reunión de cara a la cita de esta tarde, ¿no?, y que tiene que contar con una serie de requisitos. A partir de aquí han tomado la medida de mover el encuentro a Yamaguchi, a Mendebaldea, al barrio de Mendebaldea, y luego sobre ese Mafia o Patria te puede sonar mucho porque hay antecedentes. De hecho, la tensión provocada por la visita llega también a la Universidad de Navarra, que ha emitido una nota interna a su comunidad educativa recordando, bueno, pues los altercados, como digo, registrados el año pasado en el campus y en los alrededores, ¿no? Ante este antecedente, el centro académico lo que ha recomendado tanto a alumnos como a profesores es evitar directamente transitar por las inmediaciones de las consideradas zonas de riesgo. Y bueno, pues lo dicho, que Quiles, pase lo que pase esta tarde, pues ya ha conseguido condicionar esa agenda social y cultural en el centro de Iruña, ¿no?, desplazando, bueno, pues actos cívicos programados como el que tenía previsto, por ejemplo, la asociación Escuchi, que digo así porque nos hagamos una idea del impacto.
1: Sí, sí.
0: Hablamos de una asociación que se iba a congregar con motivo del día del duelo gestacional perinatal y neonatal. Tú dime qué tiene que ver esto con Quiles.
1: Bueno, claro, cualquier excusa es buena para agitar, desde luego.
0: No, me refiero que tenían previsto reunirse en la Plaza del Castillo ante el anuncio de Quiles, han dicho, pues mira, evidentemente no, para tranquilidad y apoyo emocional a las familias, nos vamos en este caso hacia el entorno del antiguo hospital Virgen del Camino, ¿no?
1: Yeah.
0: Bueno, pues la agenda ya está condicionada de antemano, sí, y habrá que ver qué es lo que pasa esta tarde.
1: Bueno, y un empresario de Vigo ha repartido 4 millones de euros entre sus trabajadores al vender la empresa. Esto no es algo habitual, pero ha ocurrido.
0: No. ha ocurrido de la mano, no sé si has visto. Mira, si ya con este título...

0: nos podía caer bien. Si ves la foto de este Bill Gates, de este fundador, además de una tecnológica,
1: sí,
0: ¿no? Que encima tan mala fama llevan últimamente estas empresas del sector por culpa de unos pocos. Bueno, pues tenemos buenos ejemplos, incluso pues que trascienden lo humano, vamos a decir, ¿no? Hablamos de Pedro Pestana, que efectivamente ha repartido 4 millones de euros a sus 120 empleados, desde aquel que entró el día anterior a que la compañía fuese adquirida por otra empresa, desde este trabajador hasta el más antiguo.
1: Toca todos unos 33.300 euros por cabeza, ¿eh?
0: Claro, luego aquí ya depende un poquito de trayectorias y,
1: claro,
0: y demás.
1: De antigüedad,
0: no ha
1: y tal,
0: dejado
1: igual
0: fuera a nadie, ¿eh? Uh-huh.
1: Sí, sí.
0: O sea, digo que si alguien fichó por Marosa el día anterior a la operación, oye, pues eso
1: algo
0: que
1: le
0: se
1: ha tocado,
0: ha,
1: un pellizquito le ha tocado, ¿no? También.
0: Sí. Claro, en lo que dice la compañía, bueno, él a través de un comunicado, ¿no? Es que Marosa se ha construido con el trabajo de muchas personas. Dice, compartir el resultado de la venta es una forma de reconocer esa aportación y de devolver al equipo parte de lo que ha ayudado a crear. Punto uno, aplauso, el de los trabajadores, desde los que llevan 9 años en la empresa y que participaron en sus primeras etapas hasta el último fichaje, ¿no? Que para rato esperaba algo así. Y luego también hay que decir que el anuncio, digo, porque esto me ha parecido bastante inteligente e interesante, de esta bonificación económica, vamos a decir, lo realizó durante un encuentro directamente con la plantilla después de formalizar la operación. O sea, yo creo que es una manera en que este fundador, y esto creo yo, y me atrevería a decir todo el mundo, ¿no?, en que haces partícipe a unos trabajadores de inicio a fin,
1: uh-huh,
0: y que,
1: sí,
0: bueno, pues pueden vivir la compraventa por parte de una empresa, pues en un principio seguramente mayor, ¿no?, que lo que tú tenías entre manos, pues de manera positiva y no traumática, ¿no?, como a veces hablamos tantas veces con opas hostiles y demás. Bueno, pues
1: bueno,
0: así lo ha enfocado.
1: Bueno,
0: pues
1: nuestro aplauso a Pedro Pestana,
0: ¿sí?,
1: por este gesto con sus empleados. Y nuestro aplauso a Lucía Iturbide, un día más, por toda esta información, desde Noticias hasta el día multimedia. Lucía, que pases un buen día, es que ricasco.
0: Es que ricasco, Quique, verarte.

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7: Baracaldo se prepara para acoger desde hoy hasta el 18 de octubre una nueva edición de la ABK 2026, Jaialdi Nagusia Baracaldos Main Festival, un evento organizado por la Asociación de Comercio, Hostelería y Empresas ABK de Baracaldo, con el objetivo de convertir el centro urbano en un gran escaparate comercial. ¿Y cómo lo van a hacer? Pues se lo vamos a preguntar a Esther Magaz, que es la presidenta de ABK. ¿Qué tal, Esther? ¿Cómo estás?
8: Pues muy bien, bastante ajetreada con todos los preparativos. Ya estoy aquí en el meollo del evento, que es en la Rico Plaza y los alrededores, los fueros. Todo está ya en marcha y bueno, pues deseando que llegue este doble fin de semana. Uh-huh. 4 días de festival, del primer festival Jaialdi Nagusia de ABK 2026.
7: Ah. Bueno, ¿se imaginan ustedes un talo de conchistorra de 110 metros de largo? Bueno, pues es algo lo que quieren hacer, ¿eh? Lo que queréis hacer. Estáis dispuestos a todo, ¿no?
8: Pues bueno, es un reto que nos planteamos como eje central del festival, de manera que atraigamos, pues bueno, al público e interesemos a tanto a Baracaldo como a todos los municipios de alrededor por algo nuevo, diferente y, bueno, pues llamativo, ¿no? Algo que nos, bueno, se nos ocurrió gracias también a la colaboración de Sutarri Elkartea, que es una asociación que se dedica a muchos temas culturales y demás, y entre ellos pues también a la elaboración del talo. Y nada, en marcha lo tenemos. Están ya todos los preparativos listos para ese día clave, que es el sábado 17. El público va a poder probar ese talo de récord, ya se está registrando cantidad de gente. Bueno, todavía quedan porciones y bueno, pues por un eurito, porción de talo récord y bebida incluida. Bueno, así que animo a todo el mundo.
7: Claro, estamos hablando de unos 110 metros de talo. Para hacernos una idea, ¿cuántos talos normales equivale semejante criatura a
8: gastronómica? Buena pregunta. Pues mira, un talo cabe en la palma de una mano, que será una cuarta, más o menos. Yo que soy mercera y lo de las medidas me va por centímetros. 25 centímetros, 30 puede tener cada talo. Pues, joder, echa cuentas. Son unos cuantos, ¿eh? Hombre, no va a poder ser lo que es el talo así, redondo, planito, claro, que luego claro. Se dobla, ¿no? Lógico. Pero bueno, ahí han buscado una fórmula innovadora con material y de trabajo y de poder hacer el talo de una manera ágil para que se pueda, no haya que esperar demasiado tiempo para probarlo, para medirlo adecuadamente, sobre unas mesas, y bueno, está todo pensado. Uh-huh. Yo me lo estoy imaginando, ¿eh? Pero bueno, no sé si mi imaginación se corresponderá con lo que va a ocurrir. Bueno, espero que sea interesante y que esté bueno, eso fijo.
7: Seguro que sí. Bueno, la de Rico Plaza tiene dimensiones suficientes para coger un talo de 110 metros y más, si hace falta. Pero bueno, en cualquier caso, esta es una de las propuestas de este festival, pero no la única, ¿no, Esther?
8: No, precisamente este sería, digamos, el eje o el efecto llamada que buscamos para atraer al público y que se queden el doble fin de semana aquí en Baracaldo, o que se acerquen por aquí los que vengan de otros lugares. Pero la intención es, bueno, de tener una fiesta de que donde colaboramos muchos establecimientos con nuestros productos o con nuestros talleres, exposiciones. Va a haber dos pasarelas de moda, el viernes será una de adultos, el sábado otra infantil, en la que participarán, pues bueno, algún modelo profesional que colabora con nosotros, el público, clientes nuestros, amigos, bueno, vamos a echar mano de la ciudad para que nos ayuden a exponer la moda que tenemos los establecimientos. Y también habrá puestos de alimentación, habrá una carpa, bueno, de hecho está montada ya y la están ya aquí poniendo súper chula, una gran carpa de gastronomía en la que va a haber 18 grifos de cervezas artesanas de Euskadi. La Asociación de Euskadi de Cerveceros Artesanos está colaborando también en este evento y, pues bueno, ha seleccionado 18 cervezas de sus productores, pues en pleno apogeo de la presentación de las nuevas cervezas de esta temporada, y estarán aquí a disposición. Habrá también otros hosteleros que van a venir, pues alguno con vermú, otro con carne al barril, habrá café salute, habrá helados. Habrá puestos también de algún puesto de alimentación y de productos también de la zona. Y bueno, por supuesto estará también la caseta de ABK, donde podrán informarse sobre todas las actividades y cosas que hacemos, tanto los establecimientos como el público. Y en relación a todo lo que se desarrolle durante estos 4 días, pues ahí estaremos informando y, bueno, pues apoyando a todo lo que pueda ser, pues conocer nuestra ciudad, dinamizar el comercio, la hostelería y los servicios, que es nuestro fuerte y nuestro trabajo principal, en un evento grande y, bueno, pues de con intención de diversión y de llegar a conocer a nuestra ciudad un poco más.
7: Claro, porque el hecho de sacar esos comercios a la calle, de reunirlos en una carpeta, de generar ambiente en el centro, ¿crees que puede ayudar a los vecinos y vecinas de Baracaldo a descubrir tiendas que quizás no conoce?
8: Sin ninguna duda. Baracaldo es un municipio grande en superficie, entonces, y bueno, con también muchos establecimientos que sí están muchos en el centro, pero también hay muchos dispersos en los diferentes barrios de nuestra ciudad. La forma de conocerlos es de alguna manera concentrarlos. Se nos ha ocurrido esta fórmula también, acercándolo al centro y también al mismo tiempo dinamizando desde los propios establecimientos, pudiendo sacar producto a la calle de manera, pues bueno, decorativa y con un objetivo de acompañamiento y de también de dar un poco de color y de unificación a toda la ciudad en relación con este evento. Y por eso también hay la posibilidad de sacar producto a la calle todos los que estén dispuestos a ello y lo quieran hacer, y pueden hacerlo según también las condiciones del espacio de su entorno. Y en ese sentido, pues la colaboración de los establecimientos está siendo grande. Ya somos una asociación ya con un número importante de asociadas, y eso también nos ayuda a que podamos abarcar cada vez pues eventos y trabajos más de más envergadura, digamos.
7: Bueno, habrá pasarelas de moda, también lo decías, ¿no? Moda infantil y mucha música, ¿no? Creo que incluso música enfocada en las décadas de los 90 y 80, ¿no?
8: Bueno, ahí se encarga Radio 7, Tele 7, que van a estar aquí haciendo un fiestón el viernes a la noche, si no recuerdo mal. El programa lo tengo aquí delante para que no se me pase ninguna cosa. El viernes, pues eso. A ver. Ah, no, perdón. El sábado. El día del talo. Ay, es el fin, digamos, del espero conseguido récord mundial. Efectivamente, el viernes a la noche, a la 10.
7: Vale. Se esperan pues aproximadamente 30.000 personas, ¿no?, en el centro de Baracaldo este fin de semana.
8: Bueno, ese es el cálculo que hemos hecho. Y bueno, de hecho, ahora mismo estábamos justo en la caseta de ABK hablando un poco los organizadores, así más directos, de a ver cuánta gente vamos a necesitar. Por suerte vamos a tener ayuda de voluntarios y de gente pues de otras asociaciones que va a estar también aquí presente, como el Club de Deporte Icoba y algunas más. Pero bueno, de todas formas igual tenemos que acompañarnos de algún ayudante más, y en ello estamos. Esa es la previsión que hemos hecho. Hemos calculado más o menos por algún otro evento que hemos hecho de menor envergadura, pero bueno, también en unas condiciones similares. Y es lo que hemos previsto. Yo creo que va a ser un día de diversión, porque bueno, las actividades son muy múltiples, desde actividades para niños, de talleres infantiles, hasta talleres y exposiciones, charlas y animación también de música, escuelas de danza que tenemos, en fin, todo el mundo que ha querido colaborar ha tenido cabida y va a haber una gran variedad. Estarán también la Asociación del Cubo de Rubik, de bueno, estatal, que es, tienen aquí también en Baracaldo sede, y bueno, creo que va a ser muy interesante y muy divertido todo. Va a haber opción pues eso, de probar productos de diferentes tipos, cervezas de Euskadi, y también de bailar, de acceder a talleres de representación de cosas interesantes, música innovadora, grupos de rock local, que también van a tocar un par de grupos en el fin de semana del sábado domingo. Uh-huh. Y bueno, yo creo que es una oportunidad de disfrutar de Baracaldo y de conocer mejor la ciudad.
7: Vale. También habéis anunciado más de 1.000 euros en premios y 3 viajes en catamarán. ¿Cómo funcionan pues mira, las tarjetas Laboral Kutxa y Ave Carriu para participar en estos sorteos?
8: Eso es. Laboral Kutxa va a sortear entre los clientes que tengan su tarjeta de Laboral Kutxa y que consuman en los establecimientos adheridos, tendrán unos formularios que podrán, en el momento del pago con la tarjeta, con su tarjeta Laboral Kutxa, pues si quieren participar en el sorteo, me parece que Laboral Kutxa son 5 vales de 100 euros, sí, correcto. Entre los clientes que paguen con la tarjeta tienen que rellenar el formulario, que lo tendrán a su disposición en el establecimiento, y entran en el sorteo. Y por parte de ABK, pues lo que sorteamos son 50 vales de 10 euros. También, pero en este caso será entre los poseedores de la tarjeta de CRU. La tarjeta de CRU es una tarjeta pues bueno, que está accesible a cualquier persona de cualquier lugar, no necesita ningún requisito, excepto ser mayor de edad, mediante una inscripción que la pueden hacer en el formulario de la asociación de la página web, abkbaracaldo.com. Pagan 30 euros y ya tienen a su disposición todas las ventajas en los establecimientos ABCRU, bien por un descuento, regalos o producto extra. En fin, cada uno tenemos un elemento, ¿no?, de ventaja durante todo el año. Uh-huh. Estamos ya como unos 50 establecimientos más o menos inscritos con nuestras ventajas, y bueno, pues ya hay unas cuantas tarjetas hechas y ya le vamos a dar el impulso con este sorteo de vales para consumir en los establecimientos. Y bueno, pues animar a todo el público a que se interese por ello. Estaremos en la caseta de beta también con esa información. Le haremos un impulso durante este evento.
7: Una oportunidad única, desde luego, para disfrutar un fin de semana intenso en Baracaldo, buscando ese récord mundial del talo con chistorra más largo del mundo, con todas estas actividades que nos ha explicado Esther Magaz, la presidenta de ABK, la Asociación de Baracaldo de Comercio, Hostelería y Servicios. Gracias, Esther, a disfrutarlo, a pasarlo muy bien. Eskerrik asko.
8: Gracias a vosotros, esperamos.
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12: Eguerdión, el saludo de Lorena Begué. Seguimos confirmando nombres de cara a las listas electorales, tanto de noviembre como de las municipales y forales. En mayo, el Partido Nacionalista Vasco confirma que propone al actual alcalde a la reelección, a Jon Insausti, ante la alcaldía de Donostia. Era la apuesta, la apuesta segura por parte del Guipúzcoa Buru Batzar, quien también ha confirmado hace escasos días a la propia diputada general actual, Aider Mendoza, como candidata a la reelección. Mientras, en la izquierda siguen sin ponerse de acuerdo sobre si van a concurrir juntos o no a 24 horas de que se acabe el plazo para registrar alianzas. Podemos ha ofrecido ahora pactos a Izquierda Unida al margen de Frente Amplio. Su líder, Antonio Maillo, ya los ha rechazado. Ha señalado que tienen un acuerdo con Frente Amplio y es con la lista con la que van a concurrir. Aquí en Euskadi se está hablando mucho de esa huelga general convocada para el 11 de noviembre, que en el caso de los sindicatos vascos es también en contra de las políticas de vivienda del gobierno vasco. Sobre esta cuestión se la ha preguntado el consejero de Seguridad, Bingen Zupiria.
13: Y en Euskadi las cosas también en eso tengan que ser diferentes. Y aunque hayan aprovechado el mismo día para celebrar la huelga, esta se convierta en una huelga contra el gobierno vasco, contra el gobierno de Navarra. No parece que vaya contra algunos ayuntamientos, quizás sí contra otros. Bueno, esta es una decisión política, es una huelga política y tiene como objetivo combatir políticamente al gobierno que yo represento. Por lo tanto, políticamente manifiesto también mi opinión.
12: Mingen Zupiria, que se ha pronunciado también sobre esa gira que va a realizar el agitador ultra Vito Quiles y que hoy le lleva hasta Pamplona, también hará que recale en Bilbao en las próximas semanas. Sobre esta cuestión, dice Mingen Zupiria que si es necesario cambiar de sitio algún acto o incluso a la propia convocatoria que haga Vito Quiles, se hará.
13: Cuando coinciden dos manifestaciones de signo contrario, la Ley de Seguridad Ciudadana establece que la primera que ha sido comunicada es la que podrá desarrollarse en el lugar elegido y que si hubiera alguna otra deberá desplazarse a otro lugar. Si esto se produce con normalidad, no tendría por qué haber ningún incidente.
12: En las carreteras, en estos momentos, en la AP8, en Eibar, hay 1,5 kilómetros de retenciones por obras. Junto a esto se suma la Vizcaya 10 en Baracaldo, sentido Cantabria, con dos carriles cortados, el central y el izquierdo. Hay 3 vehículos implicados en un accidente y una persona herida trasladada a cruces. Nacional 634, en Etxebarri, dirección Galdakao. Retenciones en ambos sentidos por 2 vehículos implicados en un accidente que ha dejado 2 personas heridas. Y por último, la Vizcaya 625 en Arrigorriaga está cortada en ambos sentidos. Se está procediendo a retirar el camión que volcó en el día de ayer. Debido a esos trabajos, está creciendo mucho las retenciones en este punto. Así llegamos a las 12:05. En una hora, más información.
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0: Son las 12 y 7 minutos, aquí comenzamos una nueva hora en esta mañana de jueves en la que tenemos que dar cuenta de dos avisos de Bidegi, Oyer.
1: Efectivamente, son dos, como apuntas, Quique, de 9 de la noche a 6 de la mañana, la P8 en Elgoibar y Deva en ambos sentidos, cierres de carril debido a trabajos de renovación de señales, y el segundo desde hoy a las 10 de la mañana, al viernes, es decir, a mañana a las 9 de la noche, en la AP636 en Beasain, sentido Vergara, el carril derecho estará cerrado debido a trabajos de renovación de la red de comunicaciones.
0: Es que ricasco ayer.
1: Seguro.

0: ¿Sabemos de dónde viene lo que comemos? ¿Cuándo es temporada de una fruta? ¿Cuánto cuesta que los alimentos lleguen hasta nuestra mesa? Pues más de 2.200 escolares de Vizcaya van a descubrirlo este curso en Merca Bilbao a través de sus talleres sensoriales de alimentación saludable. Van a ser 116 visitas de 57 centros educativos para aprender de forma práctica y divertida a comer mejor, a consumir de manera responsable y a evitar el desperdicio alimentario. Porque los buenos hábitos también se aprenden desde pequeños. ¿O es que hay que aprenderlos desde pequeños? Seguramente. Bueno, vamos a acercarnos a esta iniciativa que lleva la educación alimentaria mucho más allá del aula, con el gerente de Merca Bilbao, con Aitor Argote. ¿Qué tal, Aitor?
1: ¿Qué tal?
0: Aitor.
1: ¿Sí? ¿Me oís?
0: Egunon, sí, te oímos. Bueno, estamos hablando de Merca Bilbao, que da el pistoletazo de salida a una nueva edición de sus talleres sensoriales de alimentación saludable para los más pequeños, para 2.200 escolares que van a pasar este curso por Merca Bilbao. ¿Qué os llevó a poner en marcha estos talleres y qué objetivo principal perseguís con ellos?
1: Hombre, pues eres... hasta yo cuando era pequeñito ya peinaba las canas.
0: Ya. Uy, tenemos algún problema con la cobertura, vamos a tratar de solucionarlo, vamos a tratar de ponernos en contacto con Aitor Argote y que esta conversación se mantenga en la mejor de las condiciones. Vamos a intentarlo.
2: Al final lo que pasa es que todo forma parte de la vida, de tu experiencia, ¿sabes? Y lo mejor es atravesarlo. Ahí es cuando te das cuenta de que...
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1: Veamos si ha mejorado esa comunicación, Aitor.
2: A ver, parece que sí, dice que sí. Lo que pasa es que ahora igual se oye un poco más ruido de la calle, ¿eh?
1: Muchísimo mejor, muchísimo mejor. Bueno, estábamos hablando de estos talleres que Mercabilbao lleva ya organizando hace tiempo y que decidisteis, pues, con un objetivo principal, ¿no? Que es acercar a los más pequeños, pues, todo esto de lo que hablábamos al comienzo, ¿no? De una forma práctica y divertida a comer mejor. Bueno, esta es una de los objetivos, ¿no? Cuando hablamos de talleres sensoriales, ¿qué hacen exactamente los niños y las niñas? ¿Tienen que tocar, oler, probar alimentos?
2: Pues sí, bueno, de hecho, tienen que hacer muchas de esas cosas, pero hoy en día con tantas restricciones de alergias, no alergias y demás, pero bueno, vamos salvándolas como podemos. Lo que hacen primero es una visita, llegan, hacen una visita por todas las instalaciones para que conozcan primero lo que es el lugar donde se comercializa el producto, que luego se van a comer. Entonces, se hace una visita por todo el mercado, lo van viendo, les hacen algún regalo, por ahí, algunas naranjas, de unas cosas de estas, y luego ya pasamos al taller sensorial. Y en taller sensorial tenemos dos partes, que es la parte de pescado y la parte de fruta y verduras. En el pescado se les ponen una serie de peces, vamos, de pescados, para que trabajen con ellos, para que vean, para que los abran, para que los toquen, para que se peguen merluzazos si hace falta, para que les quiten el miedo un poco al pescado, ¿no? A los niños ni las verduras ni el pescado nunca nos han gustado mucho, ¿no? Entonces hay que quitarle el miedo, hay que verle la gracia. Y bueno, pues ahí ven si es macho, si es hembra, si es pescado azul, si es pescado blanco. Se les va explicando todo el proceso desde que el barco sale hasta que llega al plato, a la mesa y demás. Y ahí es donde, lo que decíamos antes les dábamos a degustar unos pinchos preparados con pescado y demás, pero con todo el tema de alergias alimentarias y no sé qué, pues tuvimos que quitarlo para no meternos en algún lío, porque nos tendrían que avisar perfectamente de todas, de no sé qué, y al final acaba siendo más complicado. Y antes de liarla, pues bueno, vamos a toda la parte sensorial de tocarlo, pero no de probarlo.
1: Claro.
2: Y luego con frutas también se hacen una serie de juegos y demás, unos chupitos de verduras también se intenta dar para que vean, porque también se pueden beber la fruta o la verdura, ¿no? Aunque como una persona que conoces tú bien, y yo también, que es la doctora Marín, dice que tomaremos zumos cuando los árboles den zumos, ¿no?
1: Cierto, cierto, efectivamente. No es muy partidaria de los zumos, ¿no? Miren, Marín Recalde.
2: Pero bueno, pero a la chavalería por lo menos hay que hacérselo. Hay que convencerles de alguna manera, ¿no? Entonces, bueno, pues ese tipo de cosas hacemos, pasan cosas interesantes. Hace años, por ejemplo, nos llamaron, cuando dábamos todavía los pinchos, nos llamaron de un AMPA a ver qué les habíamos hecho a sus hijos, que habían ido a casa pidiendo comer pescado.
1: Ah, mira.
2: Era curiosa. Y tuvimos que organizar un curso, vamos, una sesión específica para el AMPA, para que vieran lo que tienen que ver y para que, bueno, pues igual también los padres tenían que aprender a comer pescado, ¿no?
1: También,
2: que antes
1: también.
2: Era muy típico en todas las casas donde un par de veces, por lo menos a la semana, comías pescado. Pero hoy en día yo creo que se está cambiando mucho, porque de hecho solo hay que ver cómo las pescaderías de todos los barrios van cerrando poco a poco y los números de consumo del pescado van a la baja.
1: Claro, vosotros hacéis vuestra labor, vuestro trabajo, pero es en las familias, ¿no? Quien realmente tiene que educar a los hijos e hijas en la alimentación, porque muchos niños ven los alimentos directamente en el supermercado, ¿eh? y seguramente no conocen todo lo que ocurre antes y después. ¿Qué descubren cuando recorren Mercabilbao y conocen el camino que sigue un producto hasta llegar a casa?
2: Pues sorpresa en muchos casos, porque bueno, como aquellos que un día dijeron que la leche, ¿de dónde viene la leche? No, pues no venía la vaca, venía del tetrabric, pues vale, ¿no? Entonces, ven allí, la pega es que no pueden verlo en funcionamiento, porque el funcionamiento se hace con nocturnidad y alevosía, porque es la parte más bonita de ver todo el producto funcionando ahí, bueno, pues les enseño. Si ven tema mariscos, por ejemplo, si ven, porque hay un marisquero que tiene ahí unas cubetas y se los enseña y esas cosas les divierten mucho. Si pudiera hacer la visita en medio de la venta, lo claro, con niños no puedo hacer eso, estaría mucho mejor porque ahí ya verían el producto en su estado puro. No como luego, porque en muchos casos lo conocerán de verlo en casa, pero ya puesto en barquetas, procesado y demás. Y lo bonito sería verlo. Pero sí, se sorprende, ya que con la parte por lo menos que ven, que es el tema del marisco, el marisco vivo, ahí se sorprende mucho y se lo pasa muy bien. Cosa que, bueno, pues ya es algo hay que ponerle siempre señales que les produzcan una alteración positiva.
1: Claro. ¿Y también conocen a los profesionales que intervienen en la cadena alimentaria?
2: Sí, conocen algunos que, porque al ir tarde, pues ya están más en tareas de oficina, pero sí, porque, bueno, pues hay, tenemos unos que les regalan naranjas, entonces hablan con él, lo del marisco y tal, y luego el monitor que les va llevando, que al final está allí todo el día y conoce bien todo este asunto.
1: Bueno, ¿os encontráis con muchos escolares que todavía no saben identificar determinados alimentos que no lo saben, no los conocen?
2: En principio no se suele ver, porque son cosas, nos vamos a la parte más básica, los productos de temporada y demás, de temporada aquí, que son los que conoce todo el mundo. Sí hay, pues hombre, con algunos inmigrantes que hay productos diferentes, pero bueno, en general no ponemos el examen tan difícil, lo hacemos fácil para que puedan aprobar todos.
1: Vale, ¿y saben los niños cuándo es temporada de fresas, de mandarinas o de calabacines?
2: Pues eso yo creo que en muchos casos no saben ni los niños.
1: Ni los mayores tampoco, bueno, porque
2: más
1: ahora...
2: Más que nada, porque aunque lo supieras, lo podías saber antes, pero ahora que hay durante todo el año de todo, es difícil saberlo. Yo lo sé porque trabajo ahí y sé cuando empiezan las anchoas, que me gustan mucho y no sé qué, entonces sí. Lo tengo controlado. Pero es una de las partes de estos talleres, es enseñarles precisamente los que son los productos de temporada y cuál es la temporada de cada producto, para ver si conseguimos utilizar el sistema de una forma más, el sistema alimentario de una forma más racional, y que se eviten kilómetros y kilómetros de transporte cuando podemos tener las cosas en su momento y más barata.
1: Oye, hablando de anchoas, bueno, pues la costera de la anchoa es en primavera, pero ahora en septiembre también ha habido anchoa en el Cantábrico.
2: Ahora tendrás la que viene del Mediterráneo, de Portugal y de por ahí, o sea, anchoa todo el año, pero la nuestra, que es la mejor, que es la que tiene más sabor, pues porque las condiciones del agua del Golfo de Vizcaya son diferentes, son más bravas y le dan otra vida a las anchoas. Pero hay del Mediterráneo y las hay también buenas, ¿eh? Uh-huh. Son más suavecitas, las de Tarragona y por ahí, pero están buenas también y se pueden comer. Yo, por si acaso, antes de que acabe la temporada, siempre me compro unos cuantos kilos limpios dentro de la nuestra, me la congelo y me la voy sacando por raciones.
1: Poco a poco, por raciones. Muy bien. Buena idea. No sé si eso también se lo contáis a los niños.
2: Sí, bueno, el tema del congelado, yo creo que hoy en día ya es así como hace muchos años. Pues el congelar es una cosa... Ahora, el congelado yo lo hago, lo que hago es congelar yo, no comprar congelado. Bueno, entonces congelado yo creo que ni venderán. Pero yo las congelo envasadas al vacío y tienen una calidad y encima me evito así el problema de la anisakis.
1: Ya, lógico. Aitor, otro de los temas que abordáis es el desperdicio alimentario.
2: Efectivamente.
1: ¿Son conscientes los niños de la cantidad de comida que acaba en la basura?
2: Pues yo creo que no son conscientes ni ellos ni lo somos nadie, porque al final parece que no, pero poco a poco se hacen toneladas y toneladas y toneladas. Yo solo verlos, ya no es en la fase final, sino en Mercadillo, la cantidad de desperdicio, la cantidad de orgánico que se tira, y este año todavía estoy dándole vueltas, pero no sé por qué, estos meses de verano ha subido una cantidad brutal. Se venía años cada vez tirando las empresas ahí, tirando menos residuo orgánico sobre todo, pero este año en julio y agosto ha subido una barbaridad y no sabemos por qué, no sabemos si es que con el clima tan raro que ha habido, pues les han mandado producciones de la huerta que tenían ya, estaban en el último minuto y si no lo vendían lo tenían que tirar, pero ha subido una barbaridad. A los chavales les tratamos de explicar todo eso, como, bueno, pues que no hay que tirar y que todo lo que se pueda aprovechar, pues que se aproveche a última hora, que al final se te van quedando restos y, bueno, pues la suma de restos puedes hacer cosas interesantes. Lógicamente pasa que hay que manejarse algo en la cocina,
1: claro.
2: pero sí, tratamos de meter la idea de que no se tire la comida, o que se coma ahora o más tarde, pero que se coma.
1: Aitor, nos dicen en el WhatsApp de Onda Vasca, en el 688-854-852, que estaría bien para los chavales un taller para aprender a limpiar pescado.
2: Eso se hace, sí. Sí, hacemos cuando se pegan los merluzazos y esas cosas, lo que se les hace es se les enseña a limpiarlo, lo que es quitar las escamas y demás, y después abrirlo, y cuando se abre es cuando se les explica si es blanco, azul y todo eso. O sea, que esa parte sí se hace.
1: Vale. ¿Y no les da asquito a los niños?
2: claro. Por eso acaban a marruzazos, a ver, echando, pegándole uno al otro para fastidiarle, que es bueno lo que normalmente se hace cuando es pequeño, ¿no? A ver cómo puteas al lado.
1: Claro. Oye, en este curso habéis programado 116 visitas con 57 centros educativos. ¿Cómo se organiza una actividad de estas características? ¿Cómo os coordináis con los colegios para que encaje todo bien?
2: Con mucho cuidado. Tenemos una empresa, o como se llama esto, no es empresa como tal, una asociación de estas que coordina temas de monitores y demás. Son ellos los que desarrollan el taller y los que hacen ya, bueno, se les pasa la lista de centros educativos de Vizcaya, se mandan las cartas, se manda la invitación al final, principio de cada curso, se manda la invitación y luego van llamando y se van apuntando y se van rellenando huecos como cualquier cita previa. Luego de repente pasa alguna cosa rara, algunos te queda descolgado, si te da tiempo intentas meter a otro, pero esto de hecho históricamente se hacía un día a la semana, luego pasamos a dos y en este momento creo que tenemos 4 días a la semana, o sea que tenemos el curso, salvo los meses de vacaciones y eso, tenemos el curso completito y luego nos guardamos los viernes para visitas especiales, que gente que nos pueda pedir, pues si nos está pidiendo jubilados o cosas de esas, ahí nos guardamos los viernes para ellos.
1: ¿Qué valoración nos trasladan los colegios? ¿Creen que esta experiencia es, supongo que, positiva para los niños? ¿Aprenden?
2: La valoración es buena por una razón, porque todos los años tenemos 100% y los colegios repiten. Porque, claro, vamos a una franja de edad, entonces claro, al año siguiente vuelven. Ya el siguiente vuelven, claro, vuelven con los recursos siguientes. Uh-huh. O por lo menos piden. Igual no les toca porque en el reparto no hay para todos, pero todo el mundo vuelve. Con lo cual la experiencia es buena, y sacar a los chavales también de las aulas y que vean la realidad en este mundo. Ahora precisamente estoy en un evento de inteligencia artificial. Pasar de esa inteligencia artificial, que está bien, a la inteligencia natural, que es comer de forma inteligente, es una cosa natural. Entonces, eso, la realidad sigue existiendo y la realidad la tenemos que tocar, no virtualizar.
1: ¿Qué edades tienen los niños y niñas que acuden a los talleres sensoriales?
2: 10-12 años.
1: 10-12.
2: En esa franja, normalmente de vez en cuando viene alguno más mayor y eso, pero 10-12 años, y los grupos máximos son 25 personas.
1: Vale, pues si te da un niño de 12 años con una merluza en la cara, ya te hace daño, ¿eh?
2: Hombre, claro, y si te da un mayor también.
1: Sí, sí, claro. Pero,
2: porque la merluza es la misma y la fuerza ya con 12 años
1: por eso,
2: también
1: por eso.
2: Es parecida.
1: Por eso. Pues Aitor Argote, que es el gerente de Merca Bilbao, hoy en esta ocasión, hablando de los talleres sensoriales de Merca Bilbao, que hasta el 4 de junio va a acercar a más de 2.000 escolares procedentes de 57 centros educativos a conocer las instalaciones de Merca Bilbao y qué es lo que se cuece, bueno, por decirlo de alguna manera, ahí dentro, en el gran complejo que nos abastece a nosotros al norte de la península, pues de alimentos de lo mejor, lo más fresco. Aitor, ¿qué podemos decir de Merca Bilbao que no se sepa?
2: Pues nada, que somos los, pues en el norte, los únicos y los mejores.
1: Vale, pues dicho esto, un abrazo muy fuerte y hasta otra, Aitor.
2: Muy bien, hasta otra, agur.

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1: Son las 12 y 28 minutos. Independizarse se ha convertido en una carrera de obstáculos para buena parte de la juventud en Euskadi. El precio de la vivienda, los salarios, la inestabilidad laboral obligan a retrasar ese paso. Y el gobierno vasco cuenta con Emancipa. Es un programa que ofrece una ayuda económica directa para facilitar el inicio o la consolidación de esa emancipación de las personas jóvenes. Se puso en marcha con la primera convocatoria de 2024 y permite apoyar tanto el alquiler como la compra de una vivienda habitual con financiación pendiente. Bueno, pues estamos en plena convocatoria de 2026, que abría su plazo el 12 de mayo, lo mantiene hasta el 30 de noviembre. Y tenemos con nosotros a esta hora de la mañana a Adrián López Arachaga, que es el director de Juventud y Emancipación del Gobierno Vasco. Adrián, ¿qué tal? Eguerdión.
2: Kaixo, eguerdión.
1: Bueno, ¿cómo va la campaña? ¿Cómo va la convocatoria de 2026?
2: La verdad que estamos muy contentos y contentas. La verdad que hemos superado ya las 3.400 solicitudes. Hemos bajado la media de edad. El año pasado rondaba casi los 27 años las solicitudes, y este año está rondando los 26, con lo que es, ¿no?, pues un buen síntoma de que la gente se está empezando a emancipar, que la ayuda está funcionando y que se está empezando a emancipar de una forma más temprana, o por lo menos en las solicitudes están siendo, pues eso, como te comentaba, un año menor, digamos, que la convocatoria anterior. La verdad que estamos súper contentos. Hace unos días superábamos los 3.414 solicitudes, y bueno, pues el objetivo es pues llegar hasta esas 4.000 y pico solicitudes este año.
1: Bueno, vamos a recordar los requisitos que conviene explicar. ¿Qué es lo que tiene que hacer un joven para optar a esta ayuda?
2: Sí, pues es muy sencillo. Tienen que tener, lo primero, la primera condición es tener entre 23 y 29 años de edad, ambos incluidos. Tenemos un test dentro de la página web de Gaztaukera, dentro de la página web del Gobierno Vasco de la Dirección de Juventud. Sería acceder allí, y hay un test en el que te van realizando una serie de preguntas. Si superas todas las preguntas, te manda directamente a la solicitud, donde pueden rellenar la documentación. Entre ellas es la de estar empadronado, que sea la residencia habitual. En caso de ser compra de vivienda, pues tienen que tener las escrituras. En caso de ser alquiler, tienen que realizar un pago mensual por ese alquiler. Y el máximo de años a cobrar son 2 años y son 300 euros al mes. Entonces, bueno, los requisitos los pueden ir rellenando, es una información bastante clara, y con cualquier duda también nos pueden mandar un correo o directamente desde la página web de Gaztaukera pueden solicitar la información.
1: Este año habéis ampliado la edad de acceso a los 23 años, ¿no?
2: Eso es, se ha bajado hasta los 23 años, y por eso también pues vemos cómo cae, ¿no?, cómo baja un año la edad de las solicitudes, y ese tiene que ser nuestro objetivo, ¿no?, bajar la edad de emancipación, que ronda los 30 años, pues bajarlo en lo máximo posible, ayudar a las personas jóvenes para que se emancipen pues cuanto antes.
1: Emancipa contempla tanto el alquiler como la compra de vivienda con financiación pendiente. ¿Qué proporción de las ayudas se destina actualmente a cada modalidad y cómo ha evolucionado esta distribución?
2: Pues ronda más o menos el 70% es en alquiler, el resto son compra de vivienda. Más o menos la evolución se mantiene. Sí que es cierto que también detectamos que el 60% de las solicitudes son de mujeres, el 40% son de hombres, y que el precio medio del alquiler de la compra-venta o del alquiler ronda los 700 euros. Entonces, bueno, pues estamos viendo, ¿no?, que tienen capacidad de pago, por eso se sacan también otras líneas de ayudas para la compra de la vivienda en un mercado complejo y en una situación compleja, pero la ayuda, por ejemplo, de Gaztabal, el otro día hacemos una rueda de prensa, pues lleva casi cerca de 500 solicitudes, 474, creo recordar ahora de memoria, y bueno, pues son ayudas complementarias, se pueden solicitar todas a la vez. También existe Gaztelagun, que es una ayuda para el alquiler de la vivienda, que también es complementaria con Emancipa, y al final, pues bueno, con el conjunto de ayudas lo que estamos intentando es, pues bueno, apostar, ¿no?, porque esas personas jóvenes se emancipen en las mejores condiciones posibles y que cuenten con la ayuda del gobierno en este caso.
1: Es interesante, ¿no?, que por sexo se registran más solicitudes de mujeres que de hombres. ¿Hay alguna explicación?
2: Sí. Bueno, creemos, ¿no? Que es porque se emancipan antes, en este caso, que los hombres, a la hora de compartir vivienda con otras personas en el ámbito del alquiler, ¿no? Para formarse y tal, pues bueno, que en un principio la mayor número de solicitudes en este caso son para el alquiler, y entendemos que son para mujeres que se están formando, para jóvenes que se están formando y que comparten piso, pues, con otras chicas.
1: ¿Y qué ocurre con quienes comparten piso? ¿Puede solicitar la ayuda cada persona titular del contrato?
2: Eso es, podrían solicitar la ayuda, siendo los titulares del contrato, varias personas. Sí que, bueno, está vinculado al porcentaje de renta del alquiler que paga cada una, pero con ese máximo de los 300 euros.
1: También se han denegado 3.000, no. ¿Cuántas ayudas se han denegado? ¿Cuántas solicitudes se han denegado de momento?
2: Bueno, en la convocatoria del año pasado, las de este año están todavía los expedientes resolviéndose, porque estamos recibiendo solicitudes en el día a día. En la convocatoria del año pasado, que se superaron las 4.000 solicitudes, se denegaron 682. Hay gente luego que para la ayuda antes porque supera los ingresos, hay gente que no puede cobrar los 24 meses, y solo lo solicita por un año porque va a superar la edad, o porque sabe que va a conseguir otro contrato, o porque para y deja de estar de alquiler. Entonces, bueno, la casuística va variando. Aquí el objetivo es, pues, que les lleguen los 300 euros a aquellas personas que se emancipan por primera vez, y está funcionando. La verdad que el programa está funcionando.
1: Bueno, el Observatorio Vasco de la Juventud calcula que una persona joven asalariada tendría que dedicar el 64% de su salario neto a la primera cuota de una hipoteca. Este tipo de ayudas, de alguna manera, también dan un impulso, ¿no? A los jóvenes, ¿no?
2: Sí, pero al final es una ayuda. Con ella, pues, tienen 300 euros asegurados, como decía antes, de una cuota media de alquiler que ronda los 700 euros, con lo cual es una ayuda que está favoreciendo, ¿no?, que esas personas jóvenes se puedan emancipar. También hay que analizar los datos del observatorio con cautela. Hablamos de gente que todavía, no ha entrado en el mercado laboral. Cogemos todo el espectro de la gente joven desde los 16 años hasta los 35. Entonces, esos datos hay que analizarlos con cautela, porque somos conscientes, y tenemos que serlo, de que hay gente con 16, 17, 18, 19 años que están en edad de formación y que todavía, pues, no cuentan con un salario.
1: ¿Tienen datos que permitan comprobar si quienes reciben Emancipa consiguen mantener su independencia una vez finalicen esos 24 meses?
2: En el caso de las compras de vivienda, pues el 100%, ¿no? A toda aquella persona que compra la vivienda, se queda luego, con el piso. Al final ha adquirido una vivienda con una hipoteca. En el caso del alquiler no contamos con ese dato, pero bueno, como te comentaba antes, es complementaria con la ayuda de Gaztelagun, que pueden solicitar hasta los 35 años, con lo que entendemos que aún así, ¿no?, aunque se acabe la ayuda, cuyo objetivo es el de fomentar la emancipación, el de acelerar ese proceso de emancipación, entendemos que se mantienen en alquiler en los casos en los que, pues bueno, es necesario, ¿no? Entendemos que, como son complementarias, pues seguiría la gente de alquiler, aunque no contamos con ese dato.
1: ¿Cuándo concluye el plazo de solicitud de ayudas?
2: Concluye el 30 de noviembre de este año, pero bueno, volveremos a lanzar la convocatoria en el año que viene, en 2027, pues como veníamos haciéndolo en los 3, 4 primeros meses del año.
1: Bueno, pues hoy queríamos entrar de lleno en independizarse, que es una de las cuestiones importantes de los jóvenes, una de las grandes preocupaciones a través de este programa del Gobierno Vasco, que ya conocen, supongo que muchos jóvenes, o casi todos, o si no lo conocen, pues hoy lo van a conocer un poquito más. Adrián López Sarachaga, director de Juventud y Emancipación del Gobierno Vasco, le agradecemos muchísimo que nos haya atendido esta mañana.
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0: Son las 12 y 43 minutos de la mañana y vamos a hablar de teatro micro, de Microestable, que es el Festival de Microartes Escénicas de Pamplona, que propone en su novena edición 11 espectáculos de teatro, circo y danza en pequeño formato, que se van a representar en Civibox Condestable, excepto el espectáculo inaugural de la Plaza del Castillo, y también se amplía a Estella y Elizondo, con la puesta en escena de 3 espectáculos en cada localidad durante el fin de semana. Bueno, pues vamos a hablar de todo esto con la directora de este festival, Marta Juaniz. ¿Qué tal, Marta?
1: Hola, buenos días, Egunon.
0: Egunon. Oye, cuando hablamos cuando hablamos de microartes escénicas... Ay, ¿perdona?
1: No os oigo.
0: A ver si nos escuchas ahora. Hola, Marta.
1: Muy lejos.
0: Vamos a ver, bueno...
1: Casi no os escucho.
0: Vale, es que, bueno, estamos lejos físicamente, pero vamos a tratar de acercarnos lo más posible.
1: A ver. De repente se ha ido como el sonido.
0: A ver si recuperamos esa comunicación. ¿Me escuchas?
1: Ahora un poquito mejor.
0: Vale. Bueno, yo quería preguntarte que cuando hablamos de microartes escénicas, ¿de qué estamos hablando exactamente?
1: Pues no, estamos hablando de teatro, de danza, de títeres, de circo, de teatro musical, de todas las disciplinas que pueden caber encima de un escenario. Todo aquello que se suba a un escenario cabe en Microestable.
0: Bueno, ¿qué habéis preparado para esta edición del 22 al 25 de octubre?
1: Bueno, pues hemos preparado, como cada año, propuestas diferentes. Cada día hay 3 propuestas distintas. Es muy largo de contar, voy a resumir un poquito. El 22 en la Plaza del Castillo hay un espectáculo que se llama La Cajita, que es para todos los públicos. Uh-huh. Es un espectáculo de entrada libre en el que, bueno, la familia pues duran entre 5 y 10 minutos cada pase, son pases continuos. Y bueno, pues es la inauguración, digamos, de Microestable en Pamplona. Y luego, pues tenemos este sábado en Estella, en la sede de Estella, en la Casa de Cultura Fray Diego de Estella, en colaboración con el Aula de Teatro Miguel Munarriz y el Ayuntamiento de Estella. Tenemos 3 propuestas, una de magia, otra

0: teatro musical y otra de danza. Luego en Elizondo, al día siguiente, también en colaboración con el Festival LED, tenemos también otras tres propuestas distintas, danza, teatro gestual y teatro. Y luego ya el 23, 24 y 25 en Pamplona, en Condestable, cada día propuestas diferentes en las que se mezclan pues eso, danza, títeres, musical, teatro de texto, poquito de todo. Son compañías que vienen desde Andalucía, desde Cataluña, desde Galicia, desde Madrid, de la propia Navarra, no sé, seguro que se me olvida algún sitio. Y bueno, pues eso, yo creo que es una bonita ocasión para acercarse a las artes escénicas, no solamente al teatro, sino a otras disciplinas, ¿no?
1: Claro. Creo que también ofreces un taller, ¿no? El taller...
0: No te oigo.
1: ¿Ofreces el primer taller micro en Microestable?
0: Sí.
1: Vale.
0: Eso es. El sábado por la mañana hay un taller de microteatro conmigo, que yo también, bueno, pertenezco a una compañía teatral y también he hecho microteatro en otros festivales. Es un taller en el que vamos a trabajar una pequeña obrita. Se van a trabajar diferentes momentos de esa obra y entre todos los y todas las que acudan, pues trataremos de construir una pequeña micropieza. Uh-huh. Se puede apuntar la gente a través de pamplonaescultura.es, a la web del Ayuntamiento y de Condestable. Uh-huh. Y luego hay un taller el viernes y el sábado por la mañana con el escenógrafo José Luis Raymond, escenógrafo, docente, que va a versar sobre el actor en el espacio. Ese espacio que habitamos, que es el escenario, y que tiene también escenografía y que forma parte de nosotros. Uh-huh. Así que también se pueden inscribir en pamplonaescultura.es y yo creo que sobre todo, bueno, todo el mundo puede acceder, pero para los profesionales de las artes escénicas es una oportunidad de volver a reconectar con esa parte de nuestra profesión.
1: Vale. No necesariamente tiene que ser un escenario más pequeño, ¿no?, por tratarse de microteatro.
0: No. Una pieza de microteatro es una pieza completa. Uh-huh. Tiene todos los componentes de una pieza grande, una pieza más grande al uso, pero es una pieza completa. Tiene su planteamiento, nudo, desenlace y es muy rico, además, porque en poquito tiempo tienes que contar mucho. Uh-huh. Entonces, bueno... yo creo que es goloso y gustoso el acercarse a nuestro microestable para poder disfrutar de todo esto, que lo preparamos con mucho mimo, con mucho cariño y mucho esfuerzo.
1: Claro, porque en un espectáculo breve hay poco tiempo para desarrollar...
0: Espera, que no te oigo, corazón.
1: Igual...
0: Repíteme otra vez.
1: Digo que en un espectáculo breve hay poco tiempo para desarrollar personajes, para construir una historia. ¿Cómo se consigue emocionar, hacer reír o sorprender al espectador en pocos minutos?
0: En pocos minutos. Hombre, lo fundamental para mí, lo fundamental es que en el momento en el que se levanta el telón, aunque no haya telón en este caso, ya nos impacte, ¿no? Hay que tener en cuenta que en poco tiempo tienes que contar mucho, con lo cual desde el primer momento tienes que impactar en el espectador. Y lo que tiene de bueno también el microteatro, las microartes, es que suceden muy cerca de ti, del espectador, muy, muy, muy cerquita, con lo cual el impacto es mayor. Y la posibilidad de conmoverte está más cerca, nunca mejor dicho, ¿no? Esos personajes que se crean en pequeñito, pero que al estar tan cerquita los ves respirar. Uh-huh. Entonces eso, bueno, pues, evidentemente con el público lo disfruta mucho, porque cada año sí que es verdad que se ha evolucionado y que cada vez tiene más gente, y que a la gente le apetece, ¿no?, que le emocionen. En esta era, época de pantallas y de tecleos y de hacer clic, el tener cerca, muy cerca, a medio metro, a un actor, es muy de agradecer. El público lo agradece, y el actor también.
1: Y este año logra agradecer también el público de Estella y Elizondo, ¿no? Salís de Pamplona.
0: Perdóname esto, pero es que realmente no te escucho.
1: No sé si era cuestión de tu móvil, del volumen de tu móvil, porque...
0: Espera un segundo, a ver si
1: podemos solucionarlo. Bueno,
0: A ver ahora,
1: ¿qué tal? ¿Me escuchas ahora?
0: Ahora sí,
1: Marta.
0: Estoy en la calle.
1: Ah, claro.
0: Ay, perdón, estoy en la calle, entonces tenía aquí un ruderío que para qué, disculpadme, ¿eh?
1: Vale, no te preocupes. Bueno, que salís de Pamplona, que os vais a Estella y os vais también a Elizondo. ¿Qué esperáis del público en estos dos pueblos, estas dos localidades?
0: Mira, en Estella es el tercer año que lo vamos a hacer. Entonces, aunque todavía el público no está hecho, porque cuesta, aunque el público todavía igual no está hecho, ya la gente está comprando entradas, ya se empieza a oír un poquito y esperamos que la gente acuda. Sobre todo por un sábado a la tarde, si hace además buena temperatura, bueno, es una maravilla. Esperamos que la gente acuda y que lo disfrute. Y sobre todo también, tanto en Estella, en Elizondo, como en Condestable, esperamos que las compañías que vienen gocen de esos espacios maravillosos de los que disponemos. Y en Elizondo también, en Elizondo es itinerante, pero Elizondo también es precioso. Y te propone diferente. Nosotros lo hacemos encerrado y Elizondo es en la calle, pero en sitios muy bonitos. Entonces esperamos que la gente conozca Microestable, disfrute de lo que les ofrecemos y lo valoren como nosotros valoramos el que ellos acudan, ¿no? Y que el año que viene, pues cuando oigan Microestable, ya sepan. Que yendo a las sesiones de Microestable van a gozar y van a disfrutar. Porque también es verdad que ver, asistir a tres espectáculos diferentes en una horita, ¿no? Tres espectáculos distintos en cuanto a disciplina, temática, todo. Y además que te llevan ¿no? Recorriendo, tú no tienes que hacer nada, a ti te llevan, te lo damos todo hecho. Pues eso es algo muy bonito y muy diferente.
1: Vale. Oye, ¿hay un circuito propio de microteatro o esto es como en el mundo del cine que hay directores que hacen cortos y largometrajes?
0: Sí, hay circuitos. Sí. Hay... la primera vez que nosotros acudimos a un festival de microteatro, descubrimos, fue como por casualidad, me refiero a nosotros, a mi compañía, a Miguel y a mí. Por casualidad, pues decidimos mandar algo y acudimos a... nos seleccionaron y fuimos. Y de pronto descubres que hay un mundo ahí detrás, que hay muchas compañías, compañeros y compañeras, que trabajan el micro, ¿no? Y es que el mundo del teatro, como todos, es complicado a la hora de vender, a la hora de poder acceder y mostrar tu trabajo. Y de pronto, con toda esta serie de festivales, de certámenes, pues hay muchas compañías que viven de esto. Uh-huh. Y eso también es, para mí, para nuestro equipo, es muy satisfactorio saber que, bueno, que eres otro escenario para que tantas y tantas compañías puedan mostrar su trabajo, que cuesta tanto hacerlo.
1: En el caso de la tuya, de La Nave Producciones Teatrales, ¿qué tipo de espectáculos hacéis?
0: En general.
1: Sí.
0: Producimos espectáculos, obras de teatro de mediana, de larga duración, también hacemos cosita de microteatro, tenemos tres o cuatro piezas. Uh-huh. Y luego como compañía pues produces también cosas de otros profesionales, no lo sé, lo que es el mundo, este mundo nuestro del arte, que es tan inmenso, participas, haces, no lo sé, fundamentalmente obras de mediano formato, que es las obras de mediano formato, como el microteatro, pues es lo mismo que una obra grande. Lo que pasa que en una obra más pequeñita, en la de mediano formato, por ejemplo, claro, pues dos, tres, cuatro actores, ya si te vas a obras de gran formato ya tienes que meter a más gente, hay más profesionales trabajando y eso es más complicado. Es más complicado económicamente afrontar ese tipo de producciones. Uh-huh. Pero bueno, de vez en cuando se nos vuelve loca la cabeza y ahí que vamos.
1: Bueno, esto del teatro, claro, Marta, esto es un veneno que se mete en el cuerpo y ya no hay manera de sacarlo, ¿o qué?
0: Ya, ni va a tener un taco, no.
1: No hay vacuna, no hay vacuna contra ese virus.
0: No hay vacuna contra ese virus, es un mundo que engancha por lo que hay delante y por lo que hay detrás. Uh-huh. Uh-huh. El trabajo en la parte de atrás es tan importante como el que se produce en el escenario, digamos, con la manifestación de todo lo anterior. Y es un veneno porque tiene una parte de mucha responsabilidad, tiene una parte muy emocional, tiene una parte muy de compañerismo y de saber aglutinar. Y eso, al final, cuando formar parte de algo más grande y hacer equipo, y que todo eso funcione y al final se produzca esa salida del escenario, eso engancha mucho y es muy bonito. Uh-huh. Y es una, no hay vacuna. Esto te pica y ya para toda la vida.
1: Vale, vale. Pues veo que es muy grande lo que se esconde detrás de un espectáculo tan chiquitito como puede ser uno de estos, ¿no?, que presentáis en el Festival de Microartes Escénicas de Pamplona. Que vaya todo estupendamente bien y que sea un éxito. Marta Juaniz, un abrazo muy fuerte.
0: Muchísimas gracias, un abrazo y muchas gracias, un beso.

Con la música de Lady Gaga, con esta canción Abracadabra, cerramos este espacio. Llegan las noticias a la 1 de la tarde, toda la información en Onda Vasca, la radio que conecta contigo, y posteriormente el deporte, que no puede faltar tampoco en Onda Vasca. Nos encontramos de nuevo mañana. Agur.

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0: La una, arratsaldeon, el saludo de Lorena Begué. El Gobierno vasco espera que el reglamento sobre la tenencia de armas en la calle quede aprobado antes de las elecciones. El consejero de Seguridad, Bingen Zupiria, espera que el Gobierno español cumpla su palabra ante el aumento de la presencia de armas que se ve en nuestras calles y las negociaciones que llevaron a cambiar ese reglamento.
1: El Consejo de Ministros del Gobierno español acordó el martes pasado la tramitación urgente de la modificación del reglamento de armas. Están analizando cómo incorporar la propuesta que se realizó desde el Gobierno vasco y es intención del Gobierno de España aprobar la modificación del reglamento antes del 29 de noviembre.
0: Zupiria dice que no hay bandas organizadas como tal en Euskadi. Considera que muchas veces usamos este concepto sin que sea correcto. Euskadi asegura es un lugar seguro. Así lo ven también quienes nos visitan, que valoran con un 9 la seguridad que existe en nuestro país. A vueltas con las pensiones es el tema de estas últimas horas en la precampaña electoral en el Estado. En principio no se producirá una subida de las pensiones antes de las elecciones como se había rumoreado, ya que no hay tiempo material. Esas pensiones se actualizan siempre con el IPC del mes de noviembre, que saldrá el 27, son dos días antes de los comicios generales. Por lo tanto, se tendrá que producir evidentemente después. Sobre esa revalorización sobre el sistema público de pensiones, se le ha preguntado hoy Alberto Núñez Feijóo, al líder del Partido Popular, que está de visita en Bruselas, sobre todo después de que su portavoz, Esther Muñoz, pusiera en entredicho ese sistema de pensiones. Hoy ha sido tajante Feijóo. Ha dicho que no son negociables y que el sistema es viable.
2: Las pensiones son innegociables y ya. Se acabó. Se actualizarán las pensiones conforme al IPC. Sin duda, garantizaremos el sistema público de pensiones, su viabilidad, sin duda. Y si hay alguien que no tiene credibilidad en materia de actualización de las pensiones, es el señor Sánchez. Le vuelvo a reiterar, y soy el candidato a la presidencia del gobierno. La viabilidad y la actualización conforme al IPC de las pensiones son innegociables.
0: El precio de la vivienda, los salarios, la inestabilidad laboral están obligando a retrasar la emancipación de muchos de nuestros jóvenes. El Gobierno vasco cuenta con Emancipas, un programa que da una ayuda económica directa para facilitar el inicio o la consolidación de esas personas jóvenes que pusieron en marcha durante 2024 y que permite poder tanto alquilar como la compra de una vivienda habitual. Ahora estamos inmersos en la convocatoria 2026. Hemos conocido varios datos de la mano de Adrián López Sarachaga, el director de Juventud y Emancipación del Gobierno Vasco. El programa sigue funcionando muy bien.
3: La verdad que estamos muy contentos y contentas. Hemos superado ya las 3.400 solicitudes. Hemos bajado la media de edad. El año pasado rondaba casi los 27 años las solicitudes y este año está rondando los 26. Es un buen síntoma de que la gente se está empezando a emancipar, que la ayuda está funcionando y que se está empezando a emancipar de una forma más temprana. La verdad que estamos súper contentos. Hace unos días superábamos los 3.414 solicitudes y bueno, pues el objetivo es pues llegar hasta esas 4.000 y pico solicitudes este año.
0: Importante que tengamos en cuenta que el plazo de solicitud de ayudas concluye el 30 de noviembre. Y recordamos que hasta ahora está reunido el Consejo Vasco de Finanzas, es clave para la elaboración de los presupuestos. El dato del que partimos no es muy alentador. La recaudación sí está creciendo, pero por debajo de lo esperado. Se auguraba un 5% de crecimiento y los últimos datos nos hablan de un 2,7. A la espera de la rueda de prensa en la que se nos actualice finalmente cuál ha sido la recaudación hasta la fecha. En las carreteras, Vizcaya 625, Arrigorriaga, está cortada en ambos sentidos. Está procediendo a retirar el camión que volcó en el día de ayer. Debido a esto, está creciendo bastante la retención en este punto, con 2 kilómetros ahora mismo sentido Laudio. Y en la Vizcaya 633, en Marquina, sentido Ondarroa, colisión entre dos turismos. Una persona ha resultado herida y hay retenciones también en este punto. Así llegamos a la 1:04. En una hora repasamos lo más destacado de la jornada. Les dejamos ya con el reporte.
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1: Hola, ¿qué tal? Arratsaldeon, bienvenidos todos y todas a la cita con el deporte en Onda Vasca. La movida deportiva arranca hoy jueves 15 de octubre de 2026 para que sonemos y tú nos puedas escuchar. En el apartado técnico en los estudios centrales de Onda Vasca está Alejandra Ranero, aquí con nosotros en el restaurante Marinela, muy cerquita de la plaza de Indautxu. Josu García, ¿quién te lo cuenta? Tres de los deportivos de esta casa, Imanol Vilella, Ángel Plaza, quien habla, José Manuel Monge. En este día jueves, qué calor, 15 de octubre, espectacular. Plaza Tira, titulares.
2: Nuevo entrenamiento del Atleti, sin Sánchez, sin Nico Williams y sin Laporte. Berenguer ha vuelto a la dinámica de grupo e Imna continúa con el primer equipo. Este sábado jugamos en Mestalla ante el Valencia. Hay aviso de fuertes lluvias y aquí en Onda Vasca, la movida deportiva, vamos a hablar con un meteorólogo, Jonander Arrillaga, para que nos cuente cómo es eso de la dana, cómo se prevé el tiempo para esa jornada. El Comité de Disciplina Deportiva de la Real Federación Española de Fútbol ha sancionado al Rayo Vallecano con el cierre parcial de Vallecas de una grada, un partido y una multa de 6.000 euros. Se la percibe al club del cierre total si se repiten estos hechos. ¿Cuándo se van a jugar los minutos que quedan? Pues eso será para otro día porque aún no han decidido cuándo se juegan esos minutos. El Sestao River, por otra parte, jugará la final de la Copa Federación tras ganar al Salamanca 3-1. Los de Muni jugaron con uno menos desde el minuto 4. La final, que se va a disputar en las Llanas, será ante el Recreativo de Huelva, el decano del fútbol. Vamos a hablar con Ángel Castro, que es el presidente del River. Y un apunte de baloncesto, triunfo sin brillo de Bilbao Basket 97-86 ante el Slavia de Praga en la segunda jornada de la Basketball Champions League. Chucho Sanz estará entre nosotros.
1: Claro que sí, Plaza. 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
1: Aquí estamos, en Marinela, cocina interrumpida. Es un espectáculo, cerquita de la Plaza Indautxu. Además, aquí nos ponen una terracita increíble. Estamos como queremos, Plaza.
2: Una maravilla, sí, señora, Arratsaldeon.
1: 15 de octubre, ¿cuántos grados?
2: Joder, no lo sé, pero un montón. Madre mía, voy a mirar ahora mismo.
1: Vamos a algún meteorólogo, ya vamos a aprovechar a ver qué pasa por aquí.
2: Ahora mismo 27, pero hemos llegado a estar con 29 grados. Ahora tenemos 27. Pero,
1: ¿cómo según hemos no hemos podido estar hoy con 29? Habremos estado más tarde con 29.
2: Pues
1: a ver si en tu teléfono el tiempo y los grados van al revés.
15: Son rojos, sube no. Mucho más alto.
2: Mi tiempo no es azul, entonces al no ser azul,
1: Vileya, más calidad. ¿Qué tal estás?
16: Entiendo que bien.
1: Bien, ¿no?
16: Bien, entiendo que bien. Arráchate.
1: ¿Te has abrazado con el Ejalde después de vuestra...?
16: Por supuesto.
1: ¿Estáis en directo aquí juntos?
15: Yo estoy abrazado todo el día. Lo que le digo es que me quiero abrazar solo de vez en cuando, no todo el rato.
1: ¿Qué tiempazo en Lezama, tú?
16: Empieza a ser desagradable.
1: ¿Sí?
16: Sí. Sí,
1: ya
16: sí,
1: no, ¿Quieres Rebequita ya?
16: Sí, porque... No, porque más que nada hoy iba pertrechado con pantalones largos porque veníamos a un establecimiento de referencia en Bilbao, como no podía ser de otra manera, y he pasado más calor...
1: O sea, que Lezama vas en pantalón corto y...
16: No. Pantalón largo a Lezama, porque tenía que venir aquí.
1: Que es un sitio de...
16: Si no me cambio, evidentemente.
15: First level.
1: De
2: modo,
1: recreo.
2: Modo peloteo.
15: Y... Vale, hace bien, déjale.
16: Y bueno, pues...
15: Eso pasado, que diga eso está bien.
16: Hace mucho calor.
1: ¿Qué ha pasado en Lezama? A ver, está pendiente la gente de la POR.
16: A ver, yo entiendo que va a estar de sobra, porque hoy ha entrenado...
1: Era una sobrecarga, me han dicho a mí.
16: Sí, de manera individual. Lo ha hecho, además, en el mismo campo que el equipo, tocando balón. Por lo tanto, si tú quieres entrenar 100% individual, Lezama tiene 8 o 9 campos, te vas a otro tú solo, no entrenas a 5 metros del grupo, según nos hemos ido entendemos que se ha incorporado con normalidad porque estaba haciendo sprints, conducciones, golpeos y estaba bien.
1: No vino lesionado, vino sobrecargado, no es normal, lesión, es sobrecarga, es gente de verdad. Hay una cosa que quiero que entendáis los oyentes de Onda Vasca. Pasó y ha pasado con muchos jugadores. Hay jugadores que durante su última fase de carrera, cuando ya tienen más de 30 años, 33 tiene el labor.
16: Yo creo que sí.
1: Creo que son 33 años. Al final, las piernas están muy kilometradas, las piernas están cansadas.
16: 32.
1: Yo recuerdo de Marcos, entrenaba un día sí y otro no.
16: Entrenamientos a la carta.
1: Era la carta. Yuri, exactamente
16: Yuri
1: igual.
16: Ahora.
1: Son necesarios que ellos entrenen así, me parece normal. Ha venido sobrecargado, bueno, pues el otro día, obviamente el partido era inminente, bueno, y al final no se jugó con el Rayo Vallecano, luego vamos con el Rayo Vallecano y la sanción, pero Juan, es normal que entrenen así, que vengan sobrecargados.
15: A partir de una determinada edad no puedes hacer lo mismo que un chaval de 20 años. Y no te digo ya si tienes 38, 39, como hay gente
2: ya
15: jugando.
2: Ya ese nivel
15: de exigencia. Claro. Oye, José, yo quería...
1: Luego vamos con eso.
15: ¿Seguro?
1: Sí, porque quiero primero la actualidad. Vale. Primero la actualidad. A ver, lo demás deportivo.
16: Solo no han estado Ollán Sanzet y Nico Williams, que son de los únicos que tenemos parte médico con lesión muscular. Ayer Nico Williams hizo algo al margen, hoy no lo hemos visto. Y en lo que se refiere a Alex Berenguer, que ayer era una ausencia, pues ha estado con tranquilidad, con normalidad. Así que en principio todos, salvo Nico Williams y Ollán Sanzet para Valencia, Imga, el único del filial que ha estado con el primer equipo. Otra vez parece que le gusta... A Terzic, hoy estaba al lado de Iñaki Williams y la verdad que son igual de grandes, un poquito más incluso Inga.
1: Sí, no, es muy grande el chaval, 1,90 m creo que dice.
16: Sí, le miras la carita y tiene cara de niño, pero físicamente...
1: No tiene cara de 1,90 m.
16: No tiene cara de 1,95 m, no, 1,90 m.
1: A ver, Plaza, la sanción al Rayo Vallecano.
2: Ya lo has escuchado, cierre parcial de una grada, un partido solo, 6.000 euros de multa y si son reincidentes se tomarán medidas y se cerrará el estadio entero. Sí,
1: claro. A mí me parece una broma, pero me hace una broma,
15: tomadura de pelo,
1: pero vamos a ver, o sea, solo. El gasto de los medios de comunicación que fuimos allí es más de 6.000 euros.
15: No, es que la multa no tenía que ser 6.000 euros, la multa tenía que ser, pague usted, devuelva las entradas y el viaje a todos los jugadores, a los hinchas del Atleti, devuelva usted toda la entrada a los medios de comunicación.
2: No,
15: a todos, las entradas y el viaje, a todos, en vez de los 6.000 euros, ¿quién va a cobrar los 6.000 euros? Te vas,
1: es una broma.
15: Es una tomadura de pelo.
1: Y luego,
15: Pero
1: escucha, las pelotas caían de un lado.
15: De todos los lados.
1: Pero caían de muchos lados. No solo del fondo.
15: Y los aviones tiraron de todos los lados. Pero qué coño, es que me parece.
16: Entiendo que será por la tercera protesta que solo fue localizada en el fondo.
15: Sí, claro, cuando se les acabó a los otros.
2: La tercera es consecuencia de la segunda y la segunda consecuencia de la primera.
16: Ayer, por cierto, pude tener en la mano.
1: Si al Atleti le meten 6.000 euros por.
15: Por 40 duros, por cantar.
2: Es
15: increíble, me pareció increíble.
16: Ayer tuve en la mano las pelotas que se lanzaron, varias.
1: Hombre, menos mal que has dicho las que se lanzaron. Yo tuve en la mano las pelotas y otra.
16: Había varias.
1: Está magiando a Vileya ahí.
16: Había varios compañeros de medios de comunicación ayer en la rueda de prensa de Jesús Areso que habían estado a pie de campo. Eran minúsculas. No eran la clásica pelota que tú te puedes imaginar. Eran de un diámetro súper chiquitín, del tamaño de una canica, por lo menos las que tenía él. y entiendo que eso es
15: había
16: muy
15: fácil.
16: Había
15: varios tipos, ¿eh? Sí, había, sí, muy había varios tipos, porque había, yo vi por la tele y había pelotas que eran tipo las que le regalo yo a mi nieto, que son de esas.
2: Esas que votan mucho.
15: Que votan mucho, tal,
16: sí,
15: no sé
16: sí,
15: qué.
16: Que la votabas una vez y se perdía.
2: Eso es. Pues, eso más
15: que
2: una canilla.
15: Pero lo terrible no es que haya pelotas, que haya... lo terrible es sanción por paralizar un partido después de tres avisos, paralizar un partido, montar el pifostio, anular, suspender un partido voluntaria y conscientemente... Y te pone una multa de 6.000 euros y cierre parcial, que el Rayo tiene que decir
2: de, quién, una grada,
15: de dónde corresponde. No, ¿qué parte de la grada es la responsable de la historia? Pero de verdad, es una tomadura de pelo absoluta.
1: No se sabe qué día se juega todavía, ¿eh? Es que está preguntando la gente, no se sabe todavía qué día se juega.
15: ¿Y el viaje al Atlético quién lo paga?
1: El Atlético.
15: Y dos veces.
16: Pero escucha, Juan, ¿va a pagar la Liga el desplazamiento del Atlético a Valencia cuando se tuvo que suspender el partido contra el Levante?
15: Debería.
16: Cuando había un ex-alert, que es el mecanismo más grave que hay.
1: Bueno, esto pasó el sábado, Rayo Vallecano, pero nos pasó en Levante que hubo una dana, van dos partidos suspendidos del Atleti más el aplazado con el Barça, que ese sí, felizmente se jugó, bueno, felizmente palmamos, se como jugó, siempre en el Camp Nou, pero se jugó. Y atención, porque el sábado se anuncia dana en la Comunidad Valenciana, sábado y domingo. Vamos a hablar, a charlar con un meteorólogo, Jonan de la Rillaga, que primero le vamos a preguntar exactamente qué es una dana, porque hay mucha gente que dana interpreta que es llueve mogollón. Entonces vamos a intentar ponerlo más científicamente en los micrófonos de Onda Vasca. Jonan, ¿cómo estás? Arratsaldeon.
17: Kaixo, arratsaldeon.
1: A ver, aparte de que sí, efectivamente, llueve mucho, ¿esto de la dana qué es?
17: Pues bueno, el acrónimo DANA significa depresión aislada en niveles altos. Cuando hablamos de aislada, decimos que se aísla de la circulación general, donde suelen circular normalmente las borrascas. ¿Y esto qué implica? Al aislarse de esa circulación general, puede mantenerse estacionaria en una zona o moverse muy lentamente, y al moverse tan lentamente, pues los acumulados de precipitación pueden ser importantes en algunas zonas. Y además, aislarse, esa circulación general, es muy difícil de predecir su movimiento, su evolución, por tanto, no podemos anticiparnos con muchos días para saber los efectos que puede tener esa dana. Y es importante recalcar también que una dana por sí sola no produce precipitaciones torrenciales. Es necesario que haya otros ingredientes, de hecho, esos otros ingredientes están siendo muy importantes últimamente, que son sobre todo humedad e inestabilidad. Cuando tenemos un mar tan cálido como el que tenemos este año, al terminar el verano o en otoño, esto produce un aumento muy importante de esa humedad e inestabilidad. Y si además añadimos un forzamiento, en este caso puede venir por la dana o puede venir también motivado por convergencias de viento o incluso la propia orografía, como ocurre en el caso de algunas zonas de Valencia, y todo esto contribuye a esas precipitaciones tan intensas. Así que no le podemos echar solo la culpa a la dana, ni tampoco este próximo fin de semana, sino más bien porque vamos a tener en toda esa zona mediterránea un flujo de levante, es decir, un flujo marítimo muy húmedo que va a contribuir con este mar tan cálido que tenemos todavía a que las precipitaciones pues puedan ser torrenciales.
1: Jonander, podemos pensar que puede caer mucha agua, pero tampoco se puede decir con exactitud la cantidad de agua, ¿no? Digo porque muchas veces la gente dice, es que no sabemos si ir a jugar, si no ir a jugar, fueron a Levante o contra el Levante y parecía que no iba a llover y luego cayó la Mundial. A ver, que acertar es complicado.
17: Es complicado. Se puede saber de antemano que es una situación potencialmente peligrosa. Podemos ver, viendo los pronósticos meteorológicos, que sobre todo de cara a domingo y lunes la situación podría ser bastante adversa. Ahora mismo no podemos precisar exactamente dónde ni cuánto va a caer. A medida que nos vayamos acercando con los modelos de alta resolución, sobre todo de cara al viernes, sábado, pues ya se podrá ver mejor qué zonas pueden ser un poco las más propensas a que afecten las precipitaciones torrenciales. Por lo que vemos ahora, parece que sería más cosa del domingo y lunes.
1: Jonander, y otra cosa, cuando llueve en esas circunstancias, yo cuando nos pasó lo del Levante dije, no había visto llover así en mi vida. Y aquí mucha gente te decía aquello de no están preparados. Al de unas semanas cayó aquí una tromba de agua, para mí menor que la del día del Levante, y se inundó el casco viejo. Nadie está preparado para esto, ¿no?
17: Sí, sobre todo esas intensidades, si me permite la expresión, tan salvajes que se han dado en estos últimos meses por ahí. Para tener una referencia de intensidad de precipitación, nosotros establecemos el aviso amarillo de intensidad de precipitación a partir de 15 litros por metro cuadrado en una hora, aunque en general con 15 puede haber problemas locales, aunque sin peligro. Ya a partir de 30 litros por metro cuadrado en una hora, estaríamos hablando de una situación potencialmente más peligrosa, con inundaciones locales, balsas de agua, etcétera. Y ya a partir de 60 litros por metro cuadrado, que serían las precipitaciones o la intensidad de precipitación torrencial, estaríamos hablando de daños en infraestructuras, peligro para la vida humana, etcétera. Y para poner un poco de contexto, las últimas inundaciones que tuvimos en el casco viejo de Bilbao el pasado 3 de octubre, la intensidad máxima que se registró aquel sábado fue de 40 litros por metro cuadrado en una hora y acumulados en pocas horas hasta 80-90. Si nos vamos a una referencia más grande, más importante, más adversa, la situación de la Dana que produjo las catastróficas inundaciones de Valencia, se registraron hasta 185 litros por metro cuadrado en una hora y acumulados en 16 horas de más de 700. Estamos hablando de unas intensidades bárbaras.
1: Que es una pasada, Plaza.
2: No, es increíble, es increíble. Lo que dice, no es, es imposible saber la cantidad que va a caer. Y, claro, yo pregunto entonces, ante esta situación, ¿qué se debe de hacer? ¿Suspender un evento deportivo como es este o no? Porque claro, si lo suspendes y no pasa nada, se te cae el pelo. Pero si no lo suspendes y si te pasa, se les cae el pelo a los otros. En ese sentido, ¿qué se debería hacer? Eso no lo sé.
1: John, a ver, para estas cosas hay un protocolo, ¿no?
17: Sí, a ver, lo que hay que hacer es estar atentos a los avisos oficiales de las agencias oficiales, en este caso para Valencia, AEMET. Y bueno, pues en cuanto se acerque el evento, pues ya irán indicando con su sistema de avisos, alertas, cuál puede ser la situación potencialmente adversa o qué es lo que se puede esperar. De momento, a esperar y seguir con atención los pronósticos oficiales. Ya.
1: Pues, Jonander.
2: Si no, Jonander, hacemos como en la Fórmula 1. A las 3 y 23 minutos en la curva 16 va a llover.
1: Eso me flipa. ¿Eso Jonander, es así, o es así, o es parte del circo de la Fórmula 1?
17: Es así. Eso, a ver, hay una ciencia, el nowcasting, que llamamos, que es predicción a corto plazo, y es que con ciertas herramientas, como por ejemplo el radar, la precipitación estimada a partir del radar en situación actual, y extrapolando esa información y utilizando el estado de la atmósfera, puedes saber a corto plazo qué puede ocurrir, ¿no? Si tú ves que hay una tormenta, me lo invento, que está desplazándose desde Encartaciones hacia Bilbao, pues quizás puedes predecir que en 10-20 minutos va a llover. Exactamente la curva tal, minuto no sé qué, pues eso ya me parece arriesgarse demasiado.
1: Oye, y la última, Jonander, porque yo creí entender en la Olimpiada de Pekín que los chinos motivaron que lloviese. ¿Eso es posible?
17: Bueno, eso... A ver, existe la siembra de nubes, lo que pasa que hay mucha conspiración con todo ese tema. Yo no sé lo que han hecho los chinos y lo que han dejado de hacer. Sí que hay una ciencia detrás de eso, de que, bueno, con los núcleos de condensación, que son unas pequeñas partículas alrededor de las cuales se da la formación de la gotita de nube, metiendo esos núcleos de condensación en nubes podrías motivar que llueva más. Pero yo no tengo constancia de que se den esas prácticas.
1: Es que por lo menos aquí. La pregunta friki de la final de la entrevista con Jonander Arrillaga. Jonander, es que ricasco por atender a Onda Vasca.
17: Un placer, Gerard Agur.
1: Bueno, pues ahí estaba Jonander Arrillaga, hijo de un atletisale de pro y portugalujo, y del Portu también, Joseba Arrillaga, que es amigo mío.
2: Dicen que hay aviones americanos, norteamericanos,
18: que disparan nitrato plata, no sé qué.
2: Que provocan en el agua, o sea, para zonas.
1: Vileya, ¿alguna noticia sobre esto? Tú que siempre estás a la última.
16: No, he consultado.
1: ¿En Castro habéis hecho algo de esto?
16: No, en Castro tenemos microclima. Condensamos ahí entre Cerredo y Ventoso y tenemos el microclima. Pero ahora mismo la alerta que tiene AEMET Valencia es amarilla.
1: No, ahora no. Ya lo ha dicho Jonander, que para domingo más que para sábado, y el partido es sábado a las 9.
18: ¿Qué puede cambiarse?
2: Amarilla, bueno, ¿me dejas, pero con visos de ir a naranja?
18: Acabado la noticia actual.
1: Espera, saluda a Beni. Sí. Beni Betegón, ¿cómo estás, Beni?
2: No te dejan, Juan.
18: No, ya veo.
1: ¿Está Beni?
2: Beni, hola,
16: está,
2: Beni.
16: Está creando lluvia.
1: A ver si se ha puesto a currar ahora, Beni.
2: Igual se ha quedado dormido. Nos dicen.
1: Juan, aquí te mete en candela con el tema de las elecciones.
18: Candela quería hablar, de Dale Candela.
1: Dale Candela,
2: sí,
1: eso.
2: Sí, señor, muy bien traído.
18: Muy bien traído.
2: ¿Has visto?
18: Sin querer le ha salido.
2: Lo ha traído
18: de lujo.
2: Sin querer, ¿eh?
18: Bueno, ayer lloré. Llevaba un tiempo llorando poco y ayer volví a llorar. Y no lloré más porque estoy con pastillas y no hubiese llorado más. Estuve viendo el documental del Deep Valley, el Valle de la Muerte, auspiciado y realizado por la asociación Dale Candela, de Jaime Lafita y Lourdes Zuluaga y compañía, familias, amigos. Bueno, es una verdadera pasada. Sale en documentales de Movistar. Recomiendo a todo el mundo encarecidamente que lo vea y que apoye y ayude a esa asociación. Es la de Juan Carlos Unzué. Vamos, Juan Carlos Unzué también tiene la misma enfermedad. La enfermedad es espeluznante.
1: Ah, la enfermedad es terrible.
18: Jaime Lafita es un fenómeno absoluto que ha recorrido el Valle de la Muerte en bicicleta con un grupo de amigos en tándem que le han llevado, le han traído. Bueno, cuando se habla de amigos, a mí lo que me gustaría es tener una familia y unos amigos como esos. Es absolutamente increíble cómo le pueden tratar, cómo le pueden querer, cómo le pueden llevar. Pero es que encima el que decide todo es él, que no puede hablar, que no puede moverse, que para subir a la caravana tiene que subir 4 escaleras o 3 escaleras si tiene la caravana. Y necesita hacer un esfuerzo, decía un hijo suyo, como que tú hagas 15 o 20 flexiones sería el equivalente. Y el tío va en la bici, al Valle de la Muerte, donde hay 50, 60 grados de temperatura en cualquier momento. Se deshidrató una de las veces, tuvo que dejar una etapa porque no podía moverse. Pero le acompañan médicos, le acompaña una chica, Alejandra Gil, le acompaña gente que le hace abaitua, o sea, gente que le hace, que son amigos. Es una verdadera pasada y recomiendo encarecidamente que la gente lo vea y que, por favor, esa asociación. El dinero es para investigación. Todo el mundo tiene claro que si no se investiga no va a salir adelante nunca nada. Como es poca gente la que tiene esta enfermedad, realmente se investiga menos de lo necesario. Y yo, por favor, lo único que quiero es trasladar un mensaje de apoyo a esta familia, de apoyo a este grupo de amigos, a Gavica, es que al que realizó el documental. Es impresionante. Por favor, un abrazo para ellos y recuerdos increíbles.
1: Pues claro que sí, nos sumamos a la petición de Lejalde. Beni, estás por ahí, ¿verdad?
19: Muy buenas, sí, aquí estamos.
1: Bueno, tema meteorológico parece que vamos a librar.
19: Bueno, esperemos, pero ya sabes que te lo ha dicho él mismo. Según vaya acercándose, se podrá hacer la petición con más precisión, pero es totalmente inestable el tema.
1: Pero fíjate, Beni, hay algo muy claro, creo que ha dejado Jonander, que es que esto, cuando llueve así, ya puedes hacer lo que quieras, vamos, que es muy difícil.
19: Es que no estamos preparados nadie para esto. Unos sitios estarán más, otros menos, pero nadie, porque fíjate, también lo del casco viejo, hace cuánto no se veía eso, pues el clima está loco porque lo hemos vuelto loco y nos la sabemos.
1: Beni, me pasaban, fíjate, hablábamos antes del tema este de las sanciones, de lo del Rayo Vallecano, y me pasaba un oyente hace un momento. ¿Puedes repetir, por cierto, Juan, le pregunto a un oyente el nombre del documental?
18: The Deep Valley en inglés, El Valle de la Muerte, y está en documentales de Movistar. The Deep Valley, El Valle de la Muerte en inglés.
1: Dice un oyente, Caixo, familiar de un expresidente del Porto, creo, sí, familiar de
18: Arrillaga, sí.
1: De Arrillaga. El año pasado el Atleti le metieron 9.000 euros por gritos de P.Barça. 9.000 euros.
2: Eso es.
1: Es que, Beni, lo de la sanción al Rayo Vallecano me parece una broma.
19: Yo, mira, los comités me muero de risa y con la Liga me muero de risa. Pero es que tienes ciertas. Empiezas a unir hilos, unir hilos y seguir puntos y al final te llegas a conclusiones que es mejor ni llegar. Pero este mismo comité es el mismo que le quitó 2 tarjetas rojas el año pasado. A Valverde, en vez de 2, le puso 1. Que al no sé, es que siempre estamos con lo mismo. Y resulta que, qué casualidad, que el presidente del Rayo siempre es de la cuerda de los de Tebas. Es de la cuerdita de Tebas. Con lo cual, siempre acaba saliendo el tema por donde sale. Yo no creo en las casualidades ya. Nos toman el pelo todos los días, como diría Juan.
1: No, la verdad que es sorprendente. El tema de las sobrecargas, Beni, tú lo entiendes perfectamente, ¿no? El que los jugadores más veteranos tienen que estar más cuidados.
19: Claro, y sobre todo, mira, los jugadores más veteranos siempre tienen, normalmente suelen tener más problemas en el suelo. Y son los músculos, se van fatigando y van perdiendo la capacidad de recarga, como las pilas. Pero más importante de todo es la cabeza también, recargar esas ganas, esa ilusión. Y si estás con problemas te cuesta mucho más, si estás con dolor te cuesta mucho más, y por eso les cuidan tanto cuando ya van teniendo edad. De Marcos entrenaba a la carta porque le hacía falta, no porque quisiera.
1: Me manda Juanma Velasco, compañero de marca, que el tema de la suspensión del Levante Athletic, a ser por causas meteorológicas, la Federación Española no hace nada, pero que el Rayo Atleti, al tratarse de motivos de público, según el código disciplinario de la Real Federación Española de Fútbol, los gastos corren a cuenta del Rayo.
16: Yo es que sí,
1: claro, el tema es si nosotros le podemos pedir como radio también al Rayo Vallecano esto.
15: Deberíais reclamárselo. Si hay la más ligera posibilidad, reclamarlo.
16: El no ya le tienes.
2: Eso es, el no ya está.
16: En el partido, en los Betis-Sevilla, hay una sanción de 36.000 euros el día del palo a Jordán en la cabeza. Y luego hay otra de 45.000 del año pasado. Por poner un poquito en perspectiva. Eso sí, el partido del palo a Jordán no tuvo consecuencias a nivel de cierre, porque el TAF estimó el recurso del Betis.
1: No te escuchamos, Beni, está atendiendo.
2: Es
1: ¿no?
2: lo que es el camión.
1: Camión.
2: Si el camión, no le doy
15: el camión para ir a la Dana, para que flote.
1: En el hangar 3.
19: No, bueno, perdona, de todos modos. Que ha llegado un camión italiano que no sabe por
1: oye,
19: dónde.
1: Oye, que sea la última vez que en horario de trabajo te molestan esa gente.
16: No, pero fíjate.
15: Tienes que los camiones que paren un rato fuera hasta que termine de hablar por la radio.
16: Que pongan la radio y entren en anuncios. El tema que me preocupa a mí del partido del próximo fin de semana, más allá de lo que pueda pasar durante el devenir del encuentro, es el día siguiente. Si la alerta más fuerte va a ser para el domingo, mucha gente desplazada del Athletic va a estar en Valencia el domingo.
1: Gracias por preocuparte por mí.
16: Tú es verdad, tú volvías el domingo.
2: ¿Cuándo vuelves tú, José?
1: El domingo.
2: ¿A qué hora?
1: A la mañana.
2: Nah, es para
16: entonces,
2: la
16: claro.
1: Tócate las narices, preocupándose por la gente y no por su compañero, tío. Este tío...
16: Te he incluido en el pack. Pero bueno, sí que es cierto
19: tú
16: que...
19: Tú eres gente también, José, al final.
16: Sí, no, claro. Pero que puede ser un problema para todos aquellos desplazados que tengan servicio de avión o transporte de la manera en la que vayan al día siguiente, que se vean enfangados en este tema. Yo es que personalmente tengo una idea bastante clara, que es suspender el partido ante causas importantes, y esta es una de ellas, sin más.
1: Pero ya lo suspenderías el del sábado.
16: Esperaría, pero no yo haría, también. Yo también. No haría es que la gente viajar para que... No, es que si no pasa nada, tienes un problema. No, perdona, si no pasa nada, has evitado un posible problema. Entonces, si pasa algo es cuando tienes un problema.
15: Arriaga ha dicho que va peor el domingo y el lunes.
16: Claro.
15: Entonces tú, imagínate que vas. Se termina jugando el partido de mala manera o no. Y es
2: vuelves?
15: Que no puedes volver el lunes.
2: ¿Cómo vuelves?
16: Claro,
15: es que tampoco, tampoco aterrizar a nadie.
16: En la anterior Dana murieron 242.
15: O, yo qué sé.
16: Creo que fueran.
15: Un montón.
16: Creo que fueron. Pues imagínate si organizas eventos deportivos de gran afluencia durante un episodio como ese. Estás multiplicando las posibilidades de que suceda algo. Y en Valencia hemos visto cómo hace no tanto tiempo se suspendía el partido por un incendio que había en un edificio.
19: Vileia, no te preocupes que tenemos unos regidores de liga muy competentes.
16: Lo que no es de recibo es que el otro día en Levante, mientras a todo el mundo le llegaban alertas al móvil diciendo no te desplaces, no hagas nada en el exterior, extrema las precauciones, hubiese 22 personas calentando en el terreno de juego con el trío arbitral y gente en las gradas.
2: Y que por la mañana se avisó a los colegios de que nadie hiciera...
15: No, pues en clase, claro.
2: Pero si en cambio el partido se podía jugar.
15: Es surrealista, pero si el partido además se sabe que está marcado para las 8 o para las 9.
2: Eso es.
15: Se sabe todo Dios que la Dana va a llegar a las 7 o a las 8. Coño, pon el partido a las 3 de la tarde.
16: Y si no puedes...
15: No viene gente. Pues no viene gente, coño, ¿qué le vas a hacer?
16: No, y si no puedes, dice, volver mañana.
15: Claro.
16: Cuando se pueda garantizar las condiciones de seguridad. Lo que no es normal es que con el instrumento más directo, eficaz e importante que tienen los organismos meteorológicos y el gobierno de avisar a alguien de que pasa algo que se le sale sonando,
1: pero que las cosas pero no son tan fácil con ven mañana, ¿eh? El otro día uno de los problemas que tenía el Atleti, por ejemplo, en Vallecas era que no había hotel.
15: Claro.
16: Ya, pero bueno.
1: ¿Sabes? Que es que no es tan sencillo, que ya no van 25, ¿eh? El Atleti ahora, los sabinos que coge son de 100 personas. Sí. O sea, porque van un carro. Lejalde.
15: Igual tiene que ir alguno menos.
16: No, pero bueno, pero los tipos...
15: No, sobre todo cuando avisen que hay Dana. No es tan problemas.
16: No, pero no es tan fácil. No se puede venir mañana. Si el partido lo vas a tener que aplazar, lo puedes aplazar asumiendo un riesgo o asumiendo el no ir y el directamente jugar otro día. Ya está.
15: Sí. Si es válido modificar el calendario.
16: Si el otro
15: acuerdo.
16: Día...
1: Vení.
19: Habría un caos y habría un caos terrible a nivel de seguridad y a nivel de estrés de la plantilla de no poder iniciar la competición con continuidad. Yo creo que vamos a tener problemas y esto nos va a costar arrancar.
16: El mismo que tienes ahora.
19: No,
16: el mismo que tienes ahora. El problema es que tú estás en la autopista el otro día, cuando estás saliendo del Ciudad de Valencia rumbo al hotel, un bandazo de viento, un torrente de agua como sorprendió hace años en el mismo sitio a gente, y se choca el autobús. ¿Qué hacemos?
19: Que no, dile, que yo entiendo lo que tú me dices.
16: ¿Qué pinta el autobús del Athletic en medio de una dana por la autopista?
18: No, pero sí. Yo vine de Medina, Beni, yo vine de Medina el domingo pasado, este no, el anterior. Salí el sábado. Salí a las 5 de la tarde. Oye, como si llevase a un hijo de perra con dos regaderas echándome encima al coche.
2: La Monumental.
18: O sea, una verdadera pasada. Balsas de agua, pasé por Balmaseda, con balsas que caían del monte, del campo de arriba al campo abajo, y al final terminaron suspendido el partido al Balmaseda.
20: Sí, o sea, caía el agua y tú pasaste por debajo de lo
18: por que debajo caía el agua. Eso es.
20: Sí, bueno, que sea cojonante.
18: O sea,
20: eso,
18: la de Dios.
20: O sea, como la cascada del Rey León, ¿no sabes? La del Rey León, que sale una cascada.
18: La de Dios.
20: Iba jugando el coche.
18: El campo al Balmaseda, que está abajo del todo, terminan suspendiendo el partido.
20: La balúa.
18: Si es que era evidente, sí, la balúa.
16: Y arriba Salinillas.
2: El problema que he dicho yo antes, que no lo suspendes y te cae la Monumental y se...
16: ¿Y la has preparado?
2: Pero lo suspendes y no caen ni tres gotas y también...
18: Si tú vas en moto y coges la balsa que cogí yo, te pegas un piñazo como un pan.
2: Yo soy bueno en agua, ¿eh?
18: ¿En agua? ¿En 15 centímetros de agua? Bueno, moviéndose. No sé si eres tan bueno.
20: Vilella dice uno, igual mejor suspender la liga hasta mayo, Vilella.
18: Por lo menos no perdemos partidos. Oye, tampoco es malo.
20: Oye, oye, más cosas.
18: Estamos imbatidos, casi.
20: ¿Qué dices tú?
18: ¿Quitando el Barça?
16: Solo hemos perdido contra el Barça, ¿no?
20: No, eso también es verdad. 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Beni, disfruta del día. Nos vamos a pausa.
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20: Venga, que seguimos aquí en Marinela. Estamos muy cerquita de la Plaza Indautxu, disfrutando de una jornada, insisto, espectacular en lo meteorológico. Pero es que ayer jugaba el River un partido súper importante. Bueno, a ver, es verdad que era importante porque daba acceso a una final que puede ser el primer título en la historia del River. Pero claro, no solo eso. además, ya había conseguido el billete para la Copa, que eso también pues es muy importante también económicamente para el club, ¿no? Y viene un Primera División, como es el Español, a las Llanas. Pero ayer, ¿no veáis qué calor hacía en las Llanas a las 7:30 de la tarde?
2: ¿Qué tal la entrada?
20: Gente con abanico. Muy buena entrada. Yo no sé qué habría, ahora se lo pregunto al presidente. Pues 2.500 yo creo que sí.
2: Fácil, ¿eh?
20: Ángel Castro, presidente, ¿cómo estás?
3: Guardián, muy bien, muy bien.
20: Bueno, primero Soriona por el pase a la final. Claro, no tengo dato de gente ayer. ¿Lo tienes tú? Porque no lo he visto por ningún lado.
3: Creo que alrededor de 2.500 personas habría. 2.500 más.

0: cuadra en los primeros minutos, una expulsión de un futbolista del Salamanca, expulsión justa, ¿eh? Porque Vilella, tú has visto la imagen.
1: Sí, no la ve, pero el momento del impacto es muy peligroso, por encima de la rodilla, en la parte interna del muslo, con los tacos por delante, con la intención de jugar el balón en todo momento, pero pues puso ahí la pierna al jugador del River, se pudo hacer muchísimo daño, además la tenía,
0: Antonio,
1: la tenía apoyada.
0: Sí, la verdad que la entrada fue muy clara. Ahí ya, obviamente, Ángel, no es que respirases, pero sí que lo viste más claro.
2: Hombre, condiciona el partido. Jugar con un hombre de mito 3, condiciona mucho el partido. La verdad que la entrada fue muy fuerte y la tarjeta roja es justa. El propio Iker Muniain reconoció que la tarjeta que era justa y eso, claro, eso... un partido con un hombre menos, pues te condiciona, y a pesar de ello, el Salamanca dio la cara y puso en aprietos jugando con uno menos.
0: Partido en el que lo único negativo, una vez más, fue el estado del césped de Las Llanas. Es deplorable, es sí, lamentable. Sí. No, ese césped, insisto, porque no tiene la culpa la empresa de jardinería que lo cuida,
2: ninguna culpa.
0: Es imposible, o sea, es imposible un césped tan viejo. El Jalde, me lo decían, como si tienes una... Como si fueras un anciano de 100 años.
3: Sí, que sí, no tiene solución. Eso tienes
0: que levantar.
3: Levantar entero y cambiarlo entero. No tiene solución.
2: Es que ese campo lleva 50 años sin levantar. 50 años.
3: Claro, pues eso.
2: Y encima, el sábado jugamos nosotros, el domingo juega el San Pedro, el miércoles otro partido de liga, es imposible. Tres partidos en 5 días y bastante aguanta el campo. Bastante aguanta para la talla que se le da.
0: Mira, hay una circunstancia que se va a dar antes de que el Español visite Las Llanas el día 27 de este mes, que el sábado jugaría el River en Las Llanas, el domingo el San Pedro y el martes contra el Español. Como llueva, eso va a ser una chocolata tremenda. Yo le digo, pero Ángel, Juan, yo le decía a Ángel Castro, le digo, vamos a ver, esto es de sentido común, hablar con el San Pedro... Pero incluso la Federación, División de Honor...
3: Sí, quitar ese partido.
0: Y ese partido no, o jugarlo en el campo del otro equipo.
3: En otro sitio,
0: cambiar el orden, visitante, local, ya está.
3: Eso está claro, pero de todas maneras... Eso está claro, de todas maneras, te digo, mi opinión como entrenador aficionado, que no lo soy, contra el Español, cuanto más chocolatera será, mejor.
0: Ya, pero...
3: Para el River.
0: Ya, pero no es eso.
3: No es eso, pero es mejor.
2: Sí, sí, la imagen puede ser deplorable. No te estoy diciendo claro. Que fuese el viernes.
3: Pero estoy de acuerdo.
2: Hay gente que trabaja, cuando trabaja, no puede jugar el viernes. Bueno, otra opción puede ser el cambio de campo. Pues es que
0: claro,
2: jugar sábado, domingo, martes.
3: No, lo del San Pedro está claro. O sea, ese partido no puede jugar el San Pedro el martes.
0: El domingo.
3: El domingo, es una locura. Y el propio River del sábado, a lo mejor también.
2: Nosotros pedimos a la Federación jugar el viernes y no nos dejó. No se dejó.
3: Eso es lo peor de todo. Eso es lo peor de todo. Quiero jugar el viernes. No te dejo jugar. ¿Pero por qué no me dejas jugar el viernes?
2: Nos han dicho que vayas a jugar a nuestro campo suplente, que es la Florida.
0: Sí creo, sinceramente, que esto lo puede arreglar Iñaki Gómez Mardones, que es el que se encarga de la división de honor de la liga donde está jugando el San Pedro. Y no creo que el San Pedro... Vamos, entiendo que no debería poner mucho problema. Oye, si le cambian el orden, o sea, es decir, no eres local esta semana, eres visitante con el equipo rival, no sé quién será, intentar hacer ese cambio.
2: Es que eso es... La Ratia.
3: O que juegue el San Pedro en la Florida.
0: El Arratia no creo que tenga problema de campo.
3: Pero digo, que juegue el San Pedro en la Florida.
0: No, pero eso, joder, Juan, es que de verdad a veces tienes unas cosas. No.
3: ¿Pero qué problema hay para eso?
0: Pues que no van a jugar en la Florida, es San Pedro.
3: Yo tenéis una sensación de localismo que es alucinante, pero bueno, vale.
0: Que no es por localismo, es porque...
1: Pero que el tema, Juan, es que igual el campo suplente del San Pedro no es la Florida.
3: Bueno, pues el que sea. Bueno, es lo mismo, que se cambie el orden me parece perfecto. Oye, pero que tiene que haber mil soluciones,
2: ya,
3: eso está claro.
2: Ya jugar el viernes nosotros, pero nada, no hay manera, no nos deja jugar el viernes, pues no se puede... No se puede jugar el viernes.
3: ¿Pero quién nos deja? ¿La Federación Española?
2: La Federación
3: Vizcaína.
0: La Española.
3: ¿Y la Española no está Javi ¿No está Javi Landeta de vicepresidente de la Española?
0: No, hombre, no. Es de la Liga. Es del Atleti. Javi Landeta es vicepresidente del Atleti.
2: De hecho, cuando pedimos adelantar el viernes, la Federación nos puso el partido en la Florida. Bueno, pues como no podéis jugar a Llanas, jugáis a la Florida. Pero para un poco, ¿cómo que juegas a la Florida? Pero no, ya jugaremos allá, sea como sea. Ya no se había cambiado el campo, la Federación a la Florida. Sin más. Pero ¿cómo la Florida? No. Los respetos para el campo de Florida. Nosotros tenemos nuestro campo y jugaremos el sábado, el domingo, lo que sea, y el campo estará como esté el día de la Copa y punto. Pero vamos, nos vamos y nos vamos a Llanas.

0: Así va la
1: impresionante.
0: Cosa.
1: La verdad que es impresionante. Me pregunta un oyente que quién tiene que cambiar el césped de Las Llanas. El ayuntamiento. Que lo tiene que pagar el ayuntamiento. Pero es que es algo que no entiendo. O sea, es el campo donde se reúne más gente en un acto que no es fiestas de San Pedro permanentemente. Es Las Llanas. O sea, que la ciudadanía quiere estar en Las Llanas. Se juntan en Las Llanas por... Pues no hay dinero, pues habrá que sacarlo. Mira, han hecho una pasarela en la Benedicta, que es lamentable. Y un edificio que no sepa qué va a servir. No sé lo que habrá costado. Pero igual es bastante más importante el césped de Las Llanas que eso. Pero esto lo dice uno de Sestao. No vivo en Sestao ahora, ¿eh? Vivo en Portugalete. Pero esto lo digo yo, opinión
2: pero
1: personal.
2: Tú puedes decir eso, ¿vale? Que yo diga ya que está. Javi Landa es el presidente.
1: No, pero eso, ya está. Opinión eso personal no. Mía. Mía. No.
0: Ahora va a haber un partido contra Primera División y va a haber una final estatal. En Llanas.
2: ¿Qué sé, qué sé?
0: Una final, pero, a ver, un caso único.
2: No hay nadie en la española que tengamos contacto.
1: Hay, en la española que tenemos. Escucha, hay pancartas en todos los lugares de Las Llanas Saindu. Udala, Las Llanas Saindu. Lo ponen todos, pero con un respeto máximo. El día 14 de noviembre tenemos final, finalísima, Ángel. Es un día espectacular para el pueblo.
0: Increíble, un día histórico, es un día único, porque nunca se ha jugado una final ni de Estado River ni de Estado, se ha jugado una final de carácter nacional. Pero vamos, va a ser un caso único, una fiesta del fútbol. Estamos súper contentísimos con lo que estamos haciendo. Primero la Copa y luego la final de la Copa Federación.
1: Una locura, va a haber un ambiente increíble.
2: Voy a hacer otra locura porque me va a matar Monje, pero ¿se pueden poner gradas supletorias, alguna cosa? ¿Se puede ampliar el campo de alguna manera?
3: Complicado, complicado.
1: No, ver, no, no se puede ampliar ese campo, tiene 4.500, 5.000 de capacidad.
0: Aunque pongas supletorias, no metes el aforo. No, las supletorias.
2: No, no vas a llenar en ningún caso.
0: Si fuese una llanura, sí, pero eso ya está, la tribuna ya está.
2: No, ya sé que está complicado, pero si igual había alguna posibilidad.
1: Es un día importante.
0: En la llanura gana sitio, pero en una grada no gana nada.
1: Claro, no, es un día importante, además, ahí yo creo que el coste, claro, efectivamente, y el coste incluso ese día también el club va a tener que tener un coste especial en seguridad, además, hay que todas las localidades más o menos, claro, tiene que estar todo organizado, pero bueno, me parece un día especial, y además también te voy a decir una cosa, Ángel, me parece un día muy importante para que el club también haga algo de caja, que siempre viene bien.
3: Es un decano, el Recre es un buen equipo.
0: Muy bien. Es una final, como el Recreativo de Huelva, pues vamos, fíjate, el decano de fútbol español, vamos, a pillo de boca.
1: Que me dice un amigo, efectivamente, que no es División de Honor, que bajó el San Pedro, está en Preferente.
0: Está en Preferente.
3: Oye, yo una recomendación al presidente, a mi tocayo Ángel Castro, en caso de que no haya buenas noticias sobre el césped del campo, que ni se os ocurra de lanzar aviones de papel al campo, por favor.
2: Bueno, sí, a vosotros os pondrían 50.000 euros de multa.
3: Ah, por eso te digo, porque a 6.000 no, le van a poner 1.000.000.
0: Claro. Bueno, hablando de competición, a nosotros nos han cerrado el campo dos partidos por unos supuestos insultos racistas que nunca se han llevado a demostrar. Nunca se han demostrado.
3: Fíjate la diferencia.
4: Rayo Majadahonda fue, ¿no?
1: Entré yo en el TV y todo allí a defender.
2: ¿Tú te crees que en el Rayo no dijeron ningún injusto racista? Además de tirar las bolas y los papeles y todo, dirían de todo. Conociendo al personal, dirían de todo.
1: Me pregunta un oyente que por qué se juega en Las Llanas la final, por sorteo.
3: Sorteo, sí, sorteo.
1: Así como tuvimos mala suerte, que tuvimos las dos primeras rondas. Eso es.
3: Las últimas bien.
0: Al principio tuvimos mala suerte y al final hemos tenido la final la suerte. Hemos tenido tres partidos seguidos en casa. La suerte va por barrios y está todo. Se ha tocado jugar en casa, que es importantísimo.
1: Pues, hay diferencia. Hombre,
0: si fuera aquí, fuera en Huelva.
1: Pues fíjate.
3: Sobre todo para el viaje y la estancia ya te ahorras.
1: He leído por ahí que gente de Huelva quiere venir a la final, ¿eh?
3: Mira qué bueno.
0: Seguro. Huelva tiene 20.000 socios, entonces va a haber gente de Huelva. Es un club histórico, pues, un grande del fútbol.
1: Le recibiremos con los brazos abiertos. Presidente. Felicitaciones varias, y sobre todo me encanta que con estas cosas duermas un poquito mejor cada noche.
0: Sí. Muy bien.
1: Venga, un abrazo.
2: Hasta luego. Abur.
1: 1:50, Marinela, en Bilbao, cerquita de la Plaza Indautxu, Alameda San Mamés.
2: San Mamés.
1: Casi vamos a tu casa aquí directos.
2: Tirando para adelante, todo derecho.
1: Y a la izquierda.
2: A casa.
1: Al final.
2: Al llegar al final, a la izquierda.
3: Al fondo, a la izquierda.
1: Venga, pausa y cerramos.
2: Podéis venir a hacerme un scratch.
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1: Bueno, en publicidad pasan cosas aquí maravillosas. Dejarle que es un fenómeno. ¿Cómo le quiero yo a Juanito? ¿Cómo
3: sí,
1: le
3: ahora, quiero ahora.
1: El scratch ese.
2: Un ratito me quería un poco menos.
1: Le van a hacer, ponte el micrófono que no te
3: digo. Ya te digo, ahora te quiere.
1: Ayer, escucha a Sanz, Chucho, ¿cómo estás? Arratsaldeon.
10: Arratsaldeon, ¿qué tal?
1: Ha dicho aquí Corbalán que ayer sin brillo ganó Bilbao Basket.
10: Bueno, pico y pala, tú.
3: Sin brillo, pico, ¿ves? Sin brillo. Y también lo refrendó luego en sala de prensa el propio entrenador, pues Arnau. Porque, Chucho, la gente se puede confundir y si ve el marcador, 97 puntos, casi 100, puedes decir, joder, qué maravilla. Pero no fue tan brillante el partido. Muchas faltas, muchos parones, muchos malos pases, bandejas que se fallaban muchísimas veces también. No sé.
10: No, ya.
2: Aquí Clifford Luik no le ha gustado el partido. A Clifford Luik no le ha gustado el partido.
3: Pero
2: ya a mí me da igual que falle bandejas, que falle triplejas.
1: Es un rajador el plaza que, este, es un tío. Me estoy flipando. Que hable Chucho, que hable Chucho.
2: Habla Chucho.
10: No, o sea, lo que pasa es que, como en todos los deportes, ¿no? O sea, hay equipos que juegan a que no juegues, ¿no? Y estos daban cera desde la rueda. Y entonces, bueno, pues sí. Lo que pasa es que antes esos partidos no los sacábamos adelante, ¿eh? Nos volvíamos un poquito locos.
1: O sea, te encantó el equipo ese, ¿no? Chucho, te encantó el equipo ese, ¿no? Que daban cera, bueno, ¿eh?
10: ¿Qué gente tú? Había uno que parecía que jugaba en regional, tú. El gordito, este, que nos las metió.
3: No sé,
10: el
3: 17, el número 17. El 17, ¿no, Chucho?
10: El Urban este, bueno, madre mía.
3: Increíble.
10: El zurdito.
3: Oye, ¿y el base? Y el base que mojado pesaba 50 kilos, el base de ellos, el número 0. McCormick, no sé cómo se llama el tío.
10: Está perfecto.
3: Impresionante.
10: Donde está, ¿eh? Impresionante. Perfecto donde está, ¿eh? No lo quiero ni en pintura.
3: Ya te digo, madre mía.
10: Jugaba contra 5 todo el rato.
3: ¿Quién quiere un compañero
10: de esos? ¿Quién quiere un compañero de esos? Si no veían la pelota. La cogía.
3: Pero anotaba mucho,
10: cogía,
3: ¿eh? Anotaba mucho.
10: Ya anotaba mucho, era un mamón. Acabó. Nada, no me gustó
3: pero
10: nada.
3: Sí, fue lo mejor de su equipo. Pero bueno.
10: Sí, y perdía su equipo. Anotaba y perdía. Claro, es que de esos, ojo, cuidado con esos jugadores, ¿eh? Esos que ellos parece que juegan mucho y luego su equipo palma siempre. Yo prefiero los gorditos, ¿eh?
3: El 17 bueno, de ellos era el gordito, que era un crack también.
2: Por eso me quieres a mí.
10: No, ya, ok, sí, lo comparaba que bueno, pues, bueno, pero tú eres de los míos ahí, ¿eh? Es decir, y nosotros tenemos tres gorditos, ¿eh?
2: Sí que eso, sí, está claro.
10: Tenemos a Linason, tenemos a Crampel, ¿eh? Y luego, oye, mira, hemos fichado otro gordito. El de Azpeitia a mí me...
3: Chucho, una rápida, por favor.
2: El de Azpeitia es gordito también,
3: ¿no? Una rápida, Chucho, por favor. Ansorregui, me está encantando. Sí.
10: Claro, ¿eh? Pues este está jugando como hay que jugar. ¿Qué pasa? ¿Que tú dos golpes? Espera un poco que ya verás cómo soy.
2: Yo más. Sí, sí.
10: Claro.
2: No, lo que decías, juega como si jugase en regional, que sí.
10: No, que sí, tiene que matar. Joder, hombre, y como juega Normantas, y como juega Crampel, claro, y como juega Linason. Claro. Y entonces, claro, ya está. Y esos son los que te ganan los partidos. Siempre. Claro. Siempre, además. Los otros dan brillantez. Anda, que... Tú fíjate que nosotros ganamos ese partido, llegamos a meter un porrón de puntos y sin nuestros dos mejores jugadores metiendo uno un punto de tiro libre al final del partido y el otro haciendo 8 puntos o 9, no sé cuántos hizo Darby. Entonces dices, bueno, pues ahí se nota que bueno, pues que tenemos gente que cuando hay que bajar al barro, pues bueno, pues se pone lo que hay que poner, las catiuscas y la pala y todo este tipo de cosas.
1: Encantado de que lo hagan. Chucho, abrazo gigante.
2: Un abrazo, Chucho.
10: Venga, otro para vosotros. Juanito, me alegro de oírte.
2: Gracias, hasta luego.
1: Mira, uno que se alegra. Nos vamos yendo aquí desde Marinela, en Bilbao. Qué bien. 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
18: Son las 2.
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0: Arratsaldeon, en estos momentos se está comenzando la rueda de prensa tras la reunión del Consejo Vasco de Finanzas. Comparecerá el consejero de Hacienda, Noel Lanyu, junto a los diputados de cada una de las diputaciones de los tres territorios. Tienen que contarnos cuáles son los datos de recaudación, es decir, cuánto dinero hay en la caja, cuánto dinero se ha recaudado en este 2026 y con ese dinero tendrán que elaborarse los presupuestos vascos de 2027 del año que viene. Importante, evidentemente, porque con ese dinero que se recauda es con el que se pagan todos los servicios que cada uno de nosotros disfrutamos. Enseguida vamos a conectar, vamos a irnos hasta Gasteiz a esa rueda de prensa del Consejo Vasco de Finanzas para conocer por lo menos las cifras más importantes que se están trasladando en un momento en el que todos sabemos lo difícil que está resultando llegar a fin de mes para muchas personas con esa inflación que está bastante desbocada en un 5% en el caso de la comunidad autónoma vasca. Difícil pagar las facturas de la energía, difícil rellenar el depósito de nuestro vehículo y qué decir de la cesta de la compra. Mientras la campaña precampaña sigue enredada en el tema de las pensiones, si bien ahora todos coinciden en que van a subirlas. Claro, es que la ley marca que hay que revalorizar las pensiones con el IPC que marque noviembre. Evidentemente, pues vamos a estar en plena campaña. Va a salir ese dato del IPC apenas dos días antes de que se celebren las elecciones y, por lo tanto, esa subida pues vendrá después de que esas elecciones se celebren. Pero vamos, que lo harán todos, llegue quien llegue al gobierno. Otra cuestión es que empezamos a debatir si el sistema público de pensiones es viable, que es lo que de alguna manera ha puesto en duda Vox, ha puesto en duda también el Partido Popular, o al menos su portavoz Esther Muñoz, porque hoy Alberto Núñez Feijóo ha sido muy tajante diciendo que él va a hacer viable ese sistema público de pensiones, que vamos a seguir como estamos. No olvidemos, están en juego 10 millones de votos, así que evidentemente pues poco juego, ¿no?, con las pensiones. Enredados también siguen en la izquierda, a la izquierda del PSOE, porque hoy la propuesta de Podemos ha sido que dejemos fuera Cataluña, dejemos fuera Madrid, vamos a ir juntos, se lo proponía Izquierda Unida en ciertas circunscripciones donde pueda haber fuga de votos. Bueno, pues Izquierda Unida ha cerrado la puerta de golpe a la formación morada, así que por ahí tampoco va a ser, se acaba el plazo, parece que no va a haber alianza entre Frente Amplio y Podemos de cara a esas elecciones. Pronóstico meteorológico, nos lo acercan desde Euskal Met, Mayele Martija, Arratsaldeon.
1: Arratsaldeon, durante las próximas horas el giro de viento a noroeste y el aumento de la nubosidad se irán extendiendo progresivamente, empezando por el litoral de Vizcaya, luego se extenderán al resto del litoral y finalmente hacia el interior. En la vertiente cantábrica, el cielo quedará cubierto por la noche y a últimas horas podría lloviznar un poco. Al sur, la nubosidad llegará al final del día, pero se notará el giro de viento a noroeste. Por tanto, de cara a mañana viernes, cambiará completamente la situación. Lo más destacado, de todas formas, será el descenso de la temperatura. Las máximas todavía serán suaves, rondarán los 20-22 grados, pero la diferencia respecto a hoy será significativa. Por lo demás, en la vertiente cantábrica la nubosidad será muy abundante y lloverá un poco, durante la mañana de forma dispersa y por la tarde de forma algo más generalizada. En la mitad sur la nubosidad estará más rota y será menos probable que llueva.
0: En las carreteras los problemas se centraron en la Vizcaya 633 en Markina, dirección Ondarroa, con varios vehículos que se han visto implicados en un accidente. Una persona ha tenido que ser trasladada al hospital de Galdakao. El accidente está generando afecciones leves en el tráfico en la zona. Es la única incidencia que tenemos en estos momentos después de una mañana realmente muy complicada en las carreteras. 2 y 4, ampliamos.
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0: Comenzamos en Gasteiz, porque a esta hora están ya compareciendo los miembros del Consejo Vasco de Finanzas que esta mañana se han reunido para valorar la recaudación que tenemos hasta la fecha, los datos que se manejan y con los cuales hay que elaborar después los presupuestos de cara al año que viene. Bueno, vamos a ver qué tal ha ido esa recaudación. Ahí está Asier Vera, Arratsaldeon, Asier.
3: Arratsaldeon, en la reunión se ha aprobado la previsión de cierre de la recaudación por tributos concertados para el ejercicio 2026, que asciende a 21.000 365 millones de euros, cerca de 1.000 millones de euros más que el pasado año. La previsión de cierre se sitúa un 1,1% por encima del presupuesto de 2026 y un 5,1% respecto al cierre del ejercicio de 2025. Este resultado responde a una evolución de la economía y del mercado laboral favorable, según ha explicado el consejero de Hacienda, Noel Danjou, que han impulsado la recaudación fiscal de los impuestos directos por encima de la previsión inicial para 2026. Así, se estima un incremento del 6,4% y 15% respecto al cierre de 2025 en el IRPF y el impuesto sobre sociedades, respectivamente. En términos absolutos, se estima que las diputaciones forales recaudarán por tributos concertados 22.681 millones de euros en 2027. El incremento de la recaudación se prevé, por tanto, que sea un 7,3% mayor que el presupuesto de 2026. Así explicaba el consejero de Hacienda, Noel Danjou, el aumento de la recaudación para el ejercicio de 2026.
4: En primer lugar, en la reunión de hoy hemos aprobado la previsión de cierre de la recaudación por tributos concertados para el ejercicio 2026, que asciende a 21.365 millones de euros. La desagregación por los distintos impuestos figura en la documentación que les hemos entregado. Esta previsión de cierre supone un incremento del 1,1% respecto al presupuesto del 2026, gracias al impulso de una evolución económica favorable.
3: Por otro lado, el cuadro macroeconómico elaborado por el Gobierno vasco contempla un incremento del PIB nominal del 4,7% para 2027, fundamentado en una evolución favorable de la economía y del mercado laboral en Euskadi. Además de esta variable macroeconómica, también se prevé un ingreso extraordinario en IVA. Por tanto, incorporando dicho efecto, la previsión de la recaudación fiscal es coherente con el crecimiento económico previsto para 2027 por el Gobierno vasco del 1,9%, mientras que ha elevado al 2,2% el crecimiento previsto para este año. En cuanto a las aportaciones de las diputaciones forales a las instituciones comunes, se ha acordado un importe global de 15.125 millones de euros para el año 2027, de acuerdo a los siguientes coeficientes horizontales de aportación: 16,1% para Álava, 50,3% para Vizcaya y 33,5% para Guipúzcoa. Finalmente, la previsión del Fondo General de Ajuste para 2027 asciende a 203 millones de euros. La financiación de este fondo corresponderá en un 70,8% al Gobierno vasco y el resto, 29,19%, a las diputaciones forales. Dicho fondo se distribuirá entre las diputaciones forales de Álava y Guipúzcoa, a los que provisionalmente les corresponden 137 y 65 millones de euros, respectivamente.
0: Bueno, pues primeros datos de ese Consejo Vasco de Finanzas. Como decimos, esa rueda de prensa que ahora mismo continúa con las valoraciones de los diferentes responsables. En campaña, los partidos a la izquierda del PSOE siguen sin alcanzar un acuerdo para concurrir unidos a las elecciones. La última hora pasa por la negativa de Izquierda Unida a esa propuesta de Podemos de negociar alianzas en hasta 10 comunidades al margen del Frente Amplio. Mientras tanto, las pensiones. En pleno debate de precampaña, Pedro Sánchez ha lanzado un mensaje de tranquilidad. Dice que se revalorizarán antes de que acabe el año, mientras que Alberto Núñez Feijóo ha señalado que si llega al gobierno las pensiones subirán de acuerdo con el IPC. Hay que destacar que se trata de un debate estéril. La revalorización de las pensiones conforme a la evolución de la inflación ya está garantizado por ley en el Estado. Delia Ureta, arratsaldeon.
5: Arratsaldeon. El PSOE y el PP han llevado su precampaña electoral a Bruselas, donde se celebra el Consejo Europeo y donde Pedro Sánchez y Alberto Núñez Feijóo se han cruzado reproches por el futuro del sistema de pensiones. Sánchez señala que si PP y Vox llegan al gobierno terminarán con el sistema actual, así como con el estado de bienestar. El presidente español también ha querido tranquilizar a los pensionistas. Dice que su gobierno va a aprobar la revalorización de las pensiones antes de que termine el año.
6: Abiertamente dicen que o bien van a recortar las pensiones, que el sistema de reparto es un sistema que está a punto de colapsar, o bien piden abiertamente que se callen hasta después de las elecciones. El plan, tanto de la derecha como la ultraderecha, es mentir a los pensionistas hasta el 29 de noviembre y luego, si les da la suma y pueden gobernar, recortar a los pensionistas. Yo quiero trasladar a los pensionistas de hoy y de mañana absoluta tranquilidad. Desde luego, el sistema público de pensiones es un sistema sostenible. Por supuesto que vamos a revalorizar las pensiones conforme al IPC.
5: Feijóo quiere zanjar cuanto antes esta polémica que abría ayer su portavoz parlamentario al asegurar que el sistema de pensiones estaba a punto de petar. De hecho, hay que recordar que la pasada campaña electoral a Feijóo le perjudicó mucho unas declaraciones en una entrevista en las que negaba que el gobierno de Rajoy hubiera revalorizado las pensiones muy por debajo del IPC, cuando sí lo había hecho. Así que hoy era tajante. Feijóo afirma que las pensiones se revalorizarán con el IPC, algo que el gobierno de Sánchez blindó por ley en 2021.
7: Las pensiones son innegociables y ya, se acabó. Se actualizarán las pensiones conforme al IPC, sin duda. Garantizaremos el sistema público de pensiones, su viabilidad, sin duda. Y si hay alguien que no tiene credibilidad en materia de actualización de las pensiones, es el señor Sánchez. Y soy el candidato a la presidencia del gobierno. La viabilidad y la actualización conforme al IPC de las pensiones son innegociables.
5: Además, Sánchez ha confirmado que el PSOE está negociando con otras fuerzas de izquierdas para concurrir unidos al Senado y arrebatar al Partido Popular la mayoría absoluta que tiene en esa Cámara. Mientras tanto, el reloj corre para las formaciones a la izquierda del PSOE sin llegar a un acuerdo de coalición. Podemos propone concurrir en solitario en Madrid, pero propone Izquierda Unida llegar a un acuerdo en una decena de comunidades autónomas, entre ellas Euskadi, pero al margen del resto de formaciones de Frente Amplio. Yone Belarra en Radio Nacional.
8: Todo el mundo sabe que las circunscripciones de Madrid y de Barcelona son proporcionales, ahí no se pierden votos de izquierdas. Yo creo que Izquierda Unida tiene una responsabilidad de cerrar acuerdos con Podemos, como les hemos propuesto, para que no se pierda un solo voto de izquierdas. Cerremos acuerdos en Murcia, en Asturias, por supuestísimo, en Andalucía.
5: Una propuesta que se apresuraba a rechazar el coordinador general de Izquierda Unida, Antonio Maillo, dice que no hay margen de negociación fuera del marco de Frente Amplio.
9: Podemos tendrá que decidir si quiere venir o no. Tienen que saber qué es lo que quieren hacer y desde luego nosotros les decimos que son bienvenidos si se incorporan. Aquí no se trata de trocear un día antes de la finalización de un plazo negociaciones que nunca se han planteado antes.
5: El plazo para llegar a un acuerdo se agota en la medianoche de mañana.
0: Bueno, pues esto de cara a las elecciones del 29 de noviembre, porque aquí en casa también seguimos cerrando listas de cara a las municipales y forales que van a tener lugar en mayo. Este jueves el Partido Nacionalista Vasco ha propuesto a Jon Insausti como candidato a la alcaldía de Donostia para esas elecciones municipales, una decisión que busca dar continuidad a la nueva etapa que se abría precisamente con Insausti en Donostia, decisión por unanimidad, eso sí, como en el proceso interno del PNV en todas partes, se tiene que refrendar a través de las bases de la formación jeltzale. Así pues, las apuestas del Gipuzkoa Batzar para el territorio son Jon Insausti en la capital y Eider Mendoza para la Diputación Foral. Precisamente, la diputada general de Gipuzkoa ha abordado en nuestros micrófonos la propuesta del GBB para que vuelva a encabezar esa candidatura foral el próximo año. Dice estar orgullosa, aunque prudente, recordando que todavía pueden presentarse otras candidaturas. Hoy era Charandabaso, Arratsaldeón.
10: Arratsaldeón, sí. Eider Mendoza ha preferido tener cautela, condicionando cualquier tipo de celebración al proceso interno del Gipuzkoa Buru Batzar. Por ello, destaca que la enhorabuena vendrá más adelante en caso de que así se confirme y asegura ser muy respetuosa con la afiliación del partido.
11: Yo soy muy respetuosa con la afiliación del partido, muy respetuosa, menos mal que están. Debo ser muy respetuosa y, por supuesto, ahora tenemos un proceso interno en los batzokis de Gipuzkoa y se pueden presentar otras candidaturas y, desde luego, la última palabra la va a tener la afiliación. Yo este proceso lo voy a vivir con muchísimo respeto, que es el respeto que debo a una afiliación gracias a la cual, bueno, tenemos una herramienta muy importante como es la del PNV, que considero que es la mejor herramienta que tenemos en este país desde el punto de vista de la acción social y la acción de país también.
10: Eider Mendoza considera que tienen un proyecto muy sólido para el territorio, aunque confiesa que todavía hay mucho trabajo por hacer. El mundo está cambiando, también la sociedad, y por tanto hace falta mucho esfuerzo y sobre todo incidir en tres cuestiones: la economía, el bienestar y los cuidados, y los valores democráticos, cuestión esta última de mucho peso viendo el panorama político actual que se vive, por ejemplo, en Madrid. Precisamente cree que la institución foral de Gipuzkoa es la centralidad integradora, lo que les ha permitido alcanzar acuerdos de gobierno tanto con representantes de la izquierda como de la derecha. Sin embargo, critica la postura mantenida por parte de Euskal Herria Bildu.
11: Se nos decía, estáis en minoría, va a ser muy difícil sacar adelante cualquier tipo de iniciativa. Hemos sido capaces de llegar a acuerdos muy importantes con la izquierda y también con la derecha, lo cual, bueno, pues somos la centralidad integradora. el único elemento político que ha quedado fuera de esta ecuación ha sido EH Bildu, y se ha quedado fuera porque lo ha querido así. Yo lamento que se hayan quedado fuera, yo sigo teniendo la mano tendida porque considero que lanzaríamos un mensaje muy importante y muy positivo a la ciudadanía si fuéramos capaces de proyectar esa imagen de colaboración, porque con la que está cayendo la ciudadanía, lo que nos pide en la calle es que colaboremos.
10: Por último, acerca del gobierno de coalición PNV-PSE que manda en Guipúzcoa, hace una valoración muy positiva. Opina que han contribuido a la estabilidad del territorio y han ayudado a identificar y abordar los retos de futuro. Todo ello, dice, bajo un clima de confianza muy importante.
0: Hablando de listas, el hasta ahora diputado de EH Bildu, Jon Iñarritu, no va a concurrir finalmente como candidato de la formación soberanista en las generales después de 15 años en las Cortes. Dice que toca hacerse a un lado, volver a la militancia de base. El gobierno vasco, mientras tanto, espera que las elecciones generales no impidan que el gobierno español cumpla con el acuerdo que alcanzaba el Lehendakari con Pedro Sánchez para reforzar el control y la prohibición de las armas blancas en espacios públicos. El consejero de Seguridad es optimista respecto a la posibilidad de que esta medida se apruebe antes de ese 29 de noviembre. Además, Bengoa Zupiria ha sido muy crítico con la convocatoria de huelga de los sindicatos vascos del 11 de noviembre, a solo unos días de que empiece esa campaña electoral, Delia.
5: El consejero de Seguridad cree muy posible que se apruebe el Real Decreto que modifica el reglamento de armas y que contempla la prohibición total de portar y usar armas blancas en espacios públicos, eliminando los vacíos legales que existían en la actualidad. Bingen Zupiria.
12: El Consejo de Ministros, el Gobierno español, acordó el martes pasado la tramitación urgente de la modificación del reglamento de armas. Están analizando cómo incorporar la propuesta que se realizó desde el Gobierno vasco, y es intención del Gobierno de España aprobar la modificación del reglamento antes del 29 de noviembre.
5: El responsable de seguridad del Gobierno vasco tampoco ha ocultado su malestar por la huelga convocada por los sindicatos vascos el 11 de noviembre, coincidiendo con la huelga general en el Estado por el derecho a la vivienda. Cree que se trata de una huelga política.
12: Y en Euskadi las cosas también en eso tengan que ser diferentes. Y aunque hayan aprovechado el mismo día para celebrar la huelga, esta se convierta en una huelga contra el Gobierno vasco, contra el Gobierno de Navarra. No parece que vaya contra algunos ayuntamientos, quizás sí contra otros. Bueno, esta es una decisión política, es una huelga política y tiene como objetivo combatir políticamente al gobierno que yo represento. Por lo tanto, políticamente manifiesto también mi opinión.
5: Además, Zupiria cree que la decisión judicial de permitir la concentración en Sol sienta un peligroso precedente para el futuro y abre la puerta a iniciativas similares de otras ideologías.
12: La conclusión que sacó es que el Poder Judicial está primando y garantizando el derecho a la manifestación y el derecho a la libre expresión de las opiniones políticas por encima de otras cuestiones, y creo que estos autos irán creando una jurisprudencia que nos van a condicionar y afectar a todos, sea quien sea y tenga la ideología que tenga quien convoca la manifestación.
5: Zupiria también se ha referido a la visita que anuncia el agitador ultra Vito Quiles a Bilbao el próximo 26 de octubre en el marco de su gira, que esta tarde da inicio en Iruña. El consejero asegura que se primará en todo momento la seguridad y que no se produzcan enfrentamientos.
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0: Reunión esta mañana para abordar el futuro de la alta velocidad en Gasteiz. La Diputación Foral de Álava pide que se cumpla lo pactado y que la entrada del TAP en Vitoria sea soterrada. Sin embargo, el Ministerio de Transportes dice que los tiempos apremian, que en un principio el tren va a tener que llegar en superficie, Oier.
10: Sí, es la conclusión que sale de la reunión mantenida esta mañana por responsables del Ministerio de Transportes, Diputación Foral y Ayuntamiento de Vitoria-Gasteiz. El TAP llegará inicialmente en superficie con un futuro soterramiento para el que no hay plazos. Dice el secretario de Estado de Transportes, José Antonio Santano, que los tiempos apremian.
13: Lo que pasa es que las fechas aprietan y nosotros necesitamos dar una respuesta rápida para que esa llegada de la alta velocidad tenga en Vitoria la estación que Vitoria necesita.
10: Por lo tanto, el soterramiento llegará en una segunda fase. De momento, solo se va a soterrar el vestíbulo de 6.000 metros cuadrados. El diputado general de Araba, Ramiro González, no esconde su enfado porque el compromiso para esa entrada soterrada estaba cerrado y firmado.
14: En aquel compromiso no se hablaba de llegada en superficie y posterior soterramiento. Se hablaba de llegada soterrada, de soterramiento en Vitoria-Gasteiz. Eso está firmado, solo hay que cumplirlo.
10: Diputación, Ayuntamiento, Gobierno Vasco y Gobierno Español volverán a reunirse más adelante, pero será ya con la nueva legislatura y habrá que ver, decía el diputado general, si esos compromisos se cumplen.
0: Y las Juntas Generales de Guipúzcoa han debatido esta mañana sobre los denominados viajeros fantasma de la línea del Lurraldebus que une el aeropuerto de Loiu con Donostia. Un fenómeno que comenzó con la incorporación de este servicio en el sistema de descuentos Mugi, al bajar el precio a algunos usuarios para asegurarse un asiento en el autobús, aunque su avión llegue con retraso, comprando antemano billetes para más de un horario. La consecuencia, pues que algunos autobuses se quedan con asientos vacíos y con usuarios en tierra. Esther Fernández.
15: Sí, algo para lo que el Departamento Foral de Movilidad ya ha comenzado a tomar medidas. A finales de verano, en el último autobús del día, el que sale a medianoche del aeropuerto, se autorizó a los conductores a revender los asientos reservados, pero que se hallaban vacíos, si había usuarios que se quedaban en tierra. Algo que desde hace unos días se ha extendido a todos los servicios. Sin embargo, para EH Bildu, esto no soluciona el problema. Propone que en estos autobuses que van al aeropuerto se instalen las mismas máquinas que en el resto del Lurraldebus y que el billete con descuento se adquiera a la hora de subir al vehículo. Denuncian que con esta medida adoptada se pasa la responsabilidad al conductor. Aritz Pérez Juntero, de EH Bildu.
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15: El PSE, que es quien ostenta el Departamento de Movilidad, asegura que el problema de los viajeros fantasma no es algo frecuente, sino puntual, aunque Alberto Albistegui ha ofrecido estos datos.
17: Entre enero y agosto se registraron 11.868 casos sobre un volumen de 437.017 viajeros. Se registra en promedio aproximadamente un caso por expedición, es decir, el equivalente a 2,72 casos por cada 100 viajeros, con una concentración desigual según las franjas horarias. Una por expedición, 2,72 cada 100 viajeros. Más del 60% de los casos se acumulan entre las 2 de la tarde y las 10 de la noche. El peso global de esta práctica, repito, es muy reducido.
15: Desde el PNV se abren a analizar mejoras o posibles penalizaciones a quienes incurran en esta práctica. Escuchan al juntero jeltzale Juan Luis Silanes.
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15: Este fenómeno de los viajeros fantasmas se ha hecho más frecuente desde que en marzo de 2024 el servicio del aeropuerto entró en el sistema Mugi y el billete pasó de costar 17 euros a poco más de 3. Esto activó la picaresca de algunos usuarios que compran billetes para varios horarios para asegurarse la vuelta a Guipúzcoa por si su avión llega con retraso.
0: Y precisamente la línea de Bizkaibus que va al aeropuerto de Loiu va a operar de forma directa desde Termibus debido a las obras. Recordemos, desde el 2 de noviembre, durante 5 meses, va a haber cambios en el recorrido de 5 líneas de Bizkaibus que atraviesan el túnel de la Salve Chorierri. El cierre de este túnel ha obligado a adoptar estas modificaciones que afectan, como decimos, en una de ellas a la línea que va al aeropuerto. La planificación definitiva, junto con los horarios ajustados, el detalle de las condiciones, todo ello quedará a disposición del público a lo largo de la próxima semana a través del portal oficial de Bizkaibus. Lo venimos contando, el precio de la vivienda, los salarios, la inestabilidad laboral obligan a retrasar la emancipación de muchos de nuestros jóvenes. El gobierno vasco cuenta para ello con Emancipa, es un programa que ofrece una ayuda económica directa para facilitar el inicio o la consolidación de esa emancipación de todas estas personas, tanto de cara al alquiler como de cara a la compra de una vivienda habitual con financiación pendiente. Ahora estamos inmersos en la convocatoria de 2026. Hemos conocido datos al respecto y las cifras parece que son muy positivas.
10: Sí, hasta la fecha, durante la presente convocatoria se han presentado 3.414 solicitudes para recibir estas ayudas de 300 euros y es destacable que ha bajado la edad media de los solicitantes a los 26 años, en gran parte gracias a que la campaña de este año, como novedad, reduce la edad mínima para acceder a estas ayudas de los 25 a los 23 años. Adrián López Arachaga, director de Juventud y de Emancipación del Gobierno Vasco, se muestra satisfecho con las cifras obtenidas hasta el momento.
19: La verdad que estamos muy contentos y contentas. Hemos superado superado ya las 3.400 solicitudes. Hemos bajado la media de edad. El año pasado rondaba casi los 27 años las solicitudes y este año está rondando los 26. Es un buen síntoma de que la gente se está empezando a emancipar, que la ayuda está funcionando y que se está empezando a emancipar de una forma más temprana. La verdad que estamos súper contentos. Hace unos días superábamos los 3.414 solicitudes y bueno, pues el objetivo es pues llegar hasta esas 4.000 y pico solicitudes este año.
10: Siguiendo con los números, el 60% de las solicitudes han sido presentadas por mujeres y en el global, en torno al 60-70% de las ayudas están destinadas al alquiler. Precisamente, el precio medio del alquiler y también de la compra-venta se sitúa en los 670 euros, por lo que los 300 euros mensuales que otorga el programa Emancipa pueden ser un gran espaldarazo para los jóvenes, al menos durante los 2 años en los que se pueden solicitar. Pero, ¿cómo se pueden pedir estas ayudas? Lo explica el propio Adrián López Arachaga.
19: Es muy sencillo. La primera condición es tener entre 23 y 29 años de edad, ambos incluidos. Tenemos un test dentro de la página web de Gaztaukera. Sería acceder allí y hay un test en el que te van realizando una serie de preguntas. Si superas todas las preguntas, te manda directamente a la solicitud, donde pueden rellenar la documentación. Entre ellas es la de estar empadronado, que sea la residencia habitual. En caso de ser compra de vivienda, pues tienen que tener las escrituras. En caso de ser alquiler, tienen que realizar un pago mensual por ese alquiler. Es una información bastante clara y con cualquier duda también nos pueden mandar un correo o directamente desde la página web de Gaztaukera pueden solicitar la información.
10: El plazo para solicitar estas ayudas concluye el 30 de noviembre.
0: Y de los más jóvenes a los mayores, es un hecho constatado que la sociedad está cada vez más envejecida. Euskadi, de hecho, tiene la segunda esperanza de vida más longeva del mundo, solo por detrás de Japón, con 84 años. Y en este contexto el reto ya no es que las personas mayores vivan cada vez más, sino que vivan mejor. Para ello, hay que reflexionar sobre las soluciones, herramientas, para que su vida sea un poco más fácil. A esto se han dedicado 1.200 expertos en el Foro sobre Longevidad Adinberri, que se ha celebrado en el Kursaal Donostiarra. Irán Calvo.
20: Vivir cada vez más, pero de forma saludable y sin limitaciones, de la manera más autónoma posible. Es el objetivo sobre el que han reflexionado expertos de múltiples materias en Adinberri. Y es que la ciencia, la tecnología, la prevención, la innovación, la economía o el emprendimiento pueden ayudar a darles la vuelta a esos datos que dicen que tras la jubilación las personas viven de media 2 décadas, pero la mitad de ese tiempo es de discapacidad. Guipúzcoa lleva tiempo trabajando para anticiparse a las consecuencias de una sociedad cada vez más longeva. Hablaba de ello en las mañanas de Onda Vasca la diputada general del territorio, Eider Mendoza.
21: Estamos haciendo la transición, estamos bien cuidados en el territorio, pero queremos hacerlo todavía mejor. Uh-huh. Es decir, cuidados más personalizados, adaptados a las personas, con mucha innovación y sobre todo y también y fundamental, porque es lo que quieren las personas cuidadas, queremos que haya una unión con la comunidad. Es decir, no queremos individuos que vayan solos, sino queremos ser parte de un colectivo porque es lo que nos da cobertura.
20: Urge afinar el enfoque, hacerlo más preventivo y la tecnología se perfila como una aliada clave. Se ve, por ejemplo, en el éxito del servicio de teleasistencia Betion, al que se refería la directora de Adinberri, Raquel San Sebastián, pero para ello hay que cambiar inercias porque solo la mitad de los mayores de 75 años utiliza Internet.
22: ¿Cómo se disminuye ese gap, esa diferencia, ¿no? Esa brecha tecnológica en esas edades, sobre todo creando dispositivos ad hoc, ¿no? Específicos para la utilización que pueden hacer esas personas, es decir, mucho más sencillas, más intuitivas y también dando mucha formación? Porque si una de las características del proyecto de teleasistencia, yo creo que el éxito de ese proyecto también ha sido el acompañamiento, ¿no? No se les ha dejado la tecnología allí y tal, sino que ha habido un acompañamiento a lo largo de todo el proyecto y eso es fundamental.
20: Otro ejemplo práctico de innovación preventiva ya sentada en el mercado son los relojes inteligentes de teleasistencia que facilitan la geolocalización y la detección de caídas en el exterior del domicilio. Todas las partes ganan en una actividad económica, no lo olvidemos, que representa más del 5,5% del Producto Interior Bruto del territorio y que genera más de 31.000 puestos de trabajo.
0: Y con motivo del Día Mundial de la Mujer Rural, esta tarde en Galdames, el Gobierno Vasco, Emakunde, organizan un acto conjunto bajo el lema Emprender con Identidad. Historias de mujeres de relevo generacional. Aquí en Onda Vasca hemos querido conocer también la historia de algunas de esas mujeres que cuidan de la tierra, que atienden los animales, que sacan las explotaciones adelante y que hacen muchas veces malabarismos para conciliar trabajo y familia. Cristina Zúñiga, arratsaldeón.
1: Arratsaldeón, Lorena, sí. Son Nieves Martínez de Morentín, recientemente nombrada presidenta de Landa 21, responsable de una pequeña explotación familiar en Zamudio dedicada al kiwi y plantas ornamentales, y Odey Flores, ganadera en Echarri Aranaz, al frente de un rebaño de ovejas lachas para producción de queso artesanal. Entrevistadas aquí en Onda Vasca, ambas coinciden en señalar la conciliación y las múltiples responsabilidades como ejes de su actividad diaria. Reconocen que durante años la mujer ha tenido que demostrar su valía técnica y de gestión para ser tomadas en serio en la gestión de las explotaciones tradicionalmente masculinizadas. El aumento de mujeres titulares sí les ha permitido ganar presencia, si bien todavía existen barreras culturales y de visibilidad social. Nieves subrayaba aquí en Onda Vasca la importancia de celebrar este día con actos públicos y darles este significado.
3: Una alegría y un orgullo. Al final se nos reconoce nuestro papel. También hay que recordar que en Euskadi también se celebra el Estatuto de las Mujeres Agricultoras. Eso nos dio también mucho apoyo, mucho reconocimiento y sirve para visibilizar. Que la sociedad tiene que ver que existimos, saber que al final es un negocio. Es un mundo bucólico, pero es un negocio del que viven las familias. Y eso es importante. Y la mujer siempre ha tenido un papel muy importante dentro del caserío y lo sigue teniendo. La responsable del caserío, de la familia, tiene que hacer equilibrios para poder combinar todo, olvidar su trabajo exterior y quedarse en el caserío para mantener todo, el estado familiar y el estado de la explotación.
1: En el medio rural muchos problemas son estructurales, como la falta de servicios básicos, dificultades de acceso al transporte, la gestión del cuidado a personas dependientes y la soledad que afecta a muchas trabajadoras de estas zonas rurales. Odey, que dejó su trabajo de andereño para acompañar a su marido en la explotación ganadera, lo explica así.
4: Que al final las mujeres también somos las que hacemos pueblo, porque al final las que decidimos quedarnos en el pueblo, bueno, pues creamos vida, cuidamos de las personas, porque al final todo va unido. La soledad es de las mayores cosas, que nosotras tenemos en la organización un grupo de WhatsApp de mujeres y bueno, vamos poniendo ahí las cosas que nos inquietan, o, y sobre todo es eso, ¿no? La soledad, la visibilidad que nos hace falta, y que días como hoy son muy importantes.
1: En la comunidad autónoma vasca actualmente las mujeres representan el 31% de las titularidades de explotaciones agroganaderas y el 49% de la población rural.

0: 2:32 y Manuel Vilella, Arratsaldeón.
1: Arratsaldeón, Lorena, buenas tardes.
0: Cuéntanos.
1: Bueno, pues descontando las horas, queda ya muy poquito para que en Bélgica, muy cerquita de Bruselas, juegue la Real Sociedad contra el Union Saint-Gilloise. No es el lugar habitual del conjunto belga, que marcha cuarto en la liga doméstica, porque no cumplía su estadio los mínimos requisitos imprescindibles para, o mejor dicho, a ojos de la UEFA. Por lo tanto, desplazado el Union Saint-Gilloise, también la Real Sociedad, que va a estar acompañado por unos 600 aficionados. Vamos a estar, por supuesto, en comunicación ahora enseguida con Samu Valcárcel, que está de camino a la ciudad donde se va a jugar ese estadio, ese partido. El jueves, como siempre, es día de motor, cerraremos hablando de ello, pero repasaremos en baloncesto Baskonia y Bilbao Basket. Ayer, victoria de los hombres de negro.
0: Con Imanol Vilella con el deporte nos quedamos hasta las 3. Siguen informados, entretenidos en esta su sintonía, también en nuestra página web, ondavasca.com.

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0: Y 35 minutos de la tarde, arratsaldeón. Continuamos en Sintonía Deportiva aquí en Onda Vasca. Estamos a jueves, es ya 15 de octubre de 2026, día en el que evidentemente estamos muy pero que muy pendientes de todo lo que sucede en clave Real Sociedad, porque el equipo ya está a muy poquitas horas ahora mismo descansando en el hotel de medirse al Unión Saint-Gilloise en una tarde que ha deparado con este primer tramo horario dentro de la UEFA. 7:45 comenzará el partido en Bruselas, muy cerquita de Bruselas, en Bélgica, contra el Unión Saint-Gilloise, que por lo menos aquí hay algo de luz en el cielo, que es algo que no suele gustar mucho a los aficionados, porque entienden que la UEFA, la Europa League, en este caso, se suele tener que jugar de noche. Pero bueno, por lo menos en la primera parte vamos a tener algo de luz natural aquí. Vamos a ver cómo está la situación hasta ahora de la tarde, 2:36 en Bruselas. Allí está ya Samu Valcárcel, que enseguida va a arrancar para el estadio. Samu, arratsaldeón, muy buenas.
1: Arratsaldeón, Imanol.
0: Todavía sin llegar hasta Lovaina, que es donde se va a jugar ese partido, pero ya sobre el terreno se podría decir que bueno, el ambiente será bueno. ¿Cómo es el día?
1: Sí, bueno, más de 600 aficionados ya disfrutan por las calles de Leuven, algunos todavía, como yo, rezagados en Bruselas, pero bueno, es una ciudad que está a 15-20 minutos en tren de la capital belga, por tanto es muy accesible. El día, la verdad que es bastante apacible, porque 17-18 grados con chaquetita se puede estar en un partido muy interesante en Underdrecht, que es el campo donde se va a jugar hoy el Unión Saint-Gilloise Real Sociedad, que no es la casa habitual del equipo capitalino, ya que no puede jugar en su estadio habitual debido a que incumple toda la normativa UEFA, por tanto tiene que jugar siempre en el exilio. Alguna vez lo ha hecho en el campo del Anderlecht, que es su rival habitual y su clásico rival, mejor dicho, pero si no, cuando los partidos no son de gran magnitud o no requieren de grandes desplazamientos ni de una ni de otra afición, pues se juegan en Dresd, en el King Power de Dresd, que está en Leuven, que es una ciudad universitaria muy bonita y que hoy espero albergar una victoria de la Real.
0: Bueno, es que la verdad estamos hablando de una situación extraña, porque claro, vimos ayer al Bodo jugar en medio de una noche de auroras boreales Champions en un césped de hierba artificial. Son estas incongruencias, ¿no? El campo de Razgrad del Ludogorets tampoco es precisamente el Santiago Bernabéu. Es extraño, ¿no?, tener que estar moviendo equipos porque no cumplen normativa UEFA y que de repente tengas un campo de hierba artificial o campos con muy poquito aforo, que recordamos que Vallecas ha tenido también participación europea, por ejemplo, sin más lejos.
1: Por ejemplo, sí, la normativa UEFA, que creo que va más enfilada hacia los espectadores o hacia la distancia que hay del césped a la grada que otra cosa. Yo creo que lo que busca la UEFA no es visibilidad o facilidades para aficionados, sino unos mínimos de seguridad que a veces se cumplen y a veces, como has mencionado, Vallecas no. De todas formas, abrías un poco la introducción de la Real con el tema de la luz. Hay que recordar que, aunque el partido es 7:45, estamos al norte de Europa, no al norte-norte. No va a ser como dentro de 7 días que estaremos en Oslo, pero Bruselas sí que atardece un poquito antes que el resto. Así que yo creo que para mediada la primera parte ya estaremos casi de noche. Ahí a las 7:20 ya era de noche, así que yo entiendo que para el 40 ya no habrá luz.
0: Sí, 10:46 para los curiosos de luz va a tener Bruselas en la jornada de hoy. A las 7 se va a ir el sol definitivamente, todavía quedarán unas motas de color en el cielo. Una Real Sociedad, y como tú decías, aproximadamente 600 que van a ir para allá. En principio, día y desplazamiento tranquilo, amable para los aficionados churiurdis, que han quedado a las 2, que ya están dando pues mucho ambiente a toda la zona del Meeting Point, que estaba en la zona de Oudemarck, en el centro de Lovaina, a 15 minutitos andando del campo, y que bueno, pues dentro de lo que es viajar por Europa, en principio es un sitio chulo, un sitio amable y sobre todo un día de tranquilidad, de no tener en principio que estar pendiente de en qué zona estás, en qué zona no estás, porque en principio no hay peligro.
1: Para nada, no, y al revés, la Unión Saint-Gilloise, por facción política de su grada más animada, es muy parecida a la Real, así que en términos de peligro en el estadio no debería pasar nada. La ciudad donde se va a jugar es preciosa. Ayer tuve la oportunidad, antes de la rueda de prensa de Matalacho, de pateármela y daban ganas de estarse un par de días más ahí, más que en Bruselas en sí, que también me ha gustado. Por tanto, la afición de la Real ya lo está disfrutando y le ha tocado, para empezar esta ronda de viajes, un destino fabuloso.
0: ese tramo de prensa, zona de prensa, esa rueda de prensa, Matarazzo y Sergio Gómez, plano, lo habitual en la previa de una jornada europea, pero bueno, pues evidenciando que la Real ahora mismo tiene un problema de calendario, que la Real

0: Hierro volvió a decir Matarazzo. Pablo Marín sancionado, es que ya tiene que tirarlo de centrales como Zubeldia, Luque Mbeitia o del Sanse directamente, pero hoy tienes más alternativas, tienes a Pablo Marín y tienes a Héctor Ford, que igual juega los minutos finales, al igual que lo hizo el otro día frente al Deportivo de La Coruña. A Sergio Gómez viene a jugar a un sitio que conoce porque jugó en el Anderlecht y por tanto conoce el estadio del Leuven. Y ayer Matarazzo hizo una de las mejores ruedas de prensa que le recuerdo comentar de la Real Sociedad, con una respuesta bastante vehemente y larga sobre el tema de la locura, de los goles a favor, de los goles en contra, de la identidad del equipo, y fue de chapó, porque me explicó muy bien lo que está plasmando, lo que intentó a principio de temporada y que no se sintió con seguridad. Él quiere una Real que sea lo más rentable posible. Él ha detectado que esa rentabilidad pasa por atacar, incluso con riesgo de encajar más goles de lo que a la gente le gustaría, por tanto, a muerte con ello. Y así lo explicó y a mí me convenció.
1: ¿Qué nos puedes decir del Unión Saint-Gilloise, que quizás es un equipo precisamente, como sucede cuando viajamos a este tipo de ligas y países, que no tenemos tan situado en liga, porque es un equipo habitualmente muy potente en la competición doméstica, pero que en quizás competición continental, pues es donde realmente mide sus fuerzas y testa su nivel. En liga, en principio, pues la liga belga no es la más potente.
0: Bueno, va cuarto la liga belga. Sin ser la más potente, tiene equipos Champions y este equipo ha jugado previa de Champions League, jugó la temporada pasada también la máxima competición europea. Sin ser la Premier League, de la que tanto hablamos, para mí es una de las salidas de la Real más igualadas en cuanto a nivel. Tiene muchas bajas el equipo de David Huber, pero aún así es un equipo muy goleador que da la casualidad que encima va a jugar en la casa del último rival al que se enfrentó en Liga. Jugó el domingo ante el Leuven y hoy juega en su casa como local, cosas de la vida. Y en principio hoy lo que esperamos es Unión Saint-Gilloise, que va a proponer un partido igual o más divertido que la Real. Así que piense que esto puede ser un 0-0, que luego la vida te lo puede dar. De momento es lo menos probable.
1: Lo que hablábamos un poquito hace unos días por WhatsApp, había mucha duda de qué iba a hacer la Real. Hay dudas de qué va a poder plantear el Unión Saint-Gilloise. Lo cierto es que la Real tiene que estar en la siguiente ronda de Europa y un poquito uno de los que te va a marcar el nivel. Si estás entre los 24 mejores o accedes a ese puesto de privilegio de saltarte la ronda intermedia porque quedas entre los 8 mejores, uno de esos partidos es precisamente este. Por lo tanto, dentro de los europeos, uno de los marcados en rojo y sobre todo, posiblemente dentro de esta primera parte de temporada, el test de referencia que va a tener la Real.
0: Sin duda alguna, para mí el más definitorio, porque Lillestrøm vas con la etiqueta de favorito a Selhurst Park contra el Crystal Palace, pues creo que es un partido difícil y ahí creo que cualquier punto que se saque va a ser positivo. Y en Turín más de lo mismo, veremos cómo llegamos tanto Juve como Real a la última jornada de la Europa League, pero es el partido más complicado de todos, así que el partido donde tienes un nivel similar pero tienes que demostrar que eres capaz de ganar estos encuentros es este. O sea, el mínimo exigible, la línea está en este partido, el del Lillestrøm está todavía más por debajo, pero este yo creo que es el que marca la frontera porque es un partido de nivel similar pero donde tú en teoría tienes que demostrar que es un equipo de una liga mayor, de un presupuesto mayor, de aspiraciones mayores y que tiene que hacerse fuerte. ¿Metiendo un 5-6? Pues metiendo un 5-6. Si yo no soy defensor de que tiene que ser un 0-1ismo, un 1-0ismo o barbarie, que es lo que llevo a Imanol a la gloria. No, aquí vale cometer un gol más que el rival, que es lo que está ejerciendo Matarazzo. ¿Que eso supone un descontrol incluso cuando vas ganando 3-0? Pues vale, pues lo que sea. Pero aquí hay que ganar, hay que sacar los puntos. Matarazzo lo está consiguiendo, en Liga va sexto. Contra el Bournemouth, pese al desfase inicial, mereces empatar. Pues hoy a por la victoria, como sea.
1: Lo último que te digo para dejarte tranquilo, llegar hasta Lovain, hasta la ciudad del partido. Horarios. ¿Desde cuándo vamos a poder escucharte en Onda Vasca? ¿Desde qué momento hay que encender la radio para poder enterarnos de todo lo que sucede en ese Unión Saint-Gilloise Real Sociedad?
0: A las 6 en punto de la tarde conectamos ya en directo desde Andrés. Estaremos ahí el profe Edu y un servidor. En estudios estarán Gorka Zelaya y Julen Borreguero para completar un equipazo. Se va a poder seguir el partido como siempre en la radio, en la web y en el canal de YouTube, donde siempre recuerdo que en partidos UEFA no se nos ve la cara a los que estamos en el campo porque la UEFA no permite meter cámaras si no tienes derechos audiovisuales, pero se nos va a escuchar y a Julen y a Gorka se les va a poder ver. Así que...

0: Bueno, pues eso es lo que nos trae a Samu Valcárcel ahora, desde, en este caso, Bélgica, desde Bruselas, rumbo ya hacia el lugar del partido. Como decimos, 7:45, la novedad de que por lo menos parece que va a tener un lateral derecho, un Rino Mataracho, para medirse al Unión Saint-Gilloise, el que es la piedra de toque definitiva de la Real en esta Europa League. Puede ser el partido que determine si está o no entre los 8 mejores del torneo. En el Athletic, la buena noticia es que ha vuelto a Aymeric Laporte, aunque sea de forma parcial. De hecho, no está ni mucho menos descartado para medirse al Valencia el próximo sábado a partir de las 9 de la noche. Las únicas bajas confirmadas son, de momento, Nico Williams también o Ian Sancet. Doce minutos quedan para llegar a las 3 de la tarde. Ayer Bilbao Basket tenía partido contra el Slavia Praga, BCL. En lo que era la puesta de largo del equipo de Ponsarnau en casa, 9-7-8-6 ante el conjunto del Slavia de Praga, con un gran primer cuarto y a partir de ahí gestionar la diferencia, 27-21, 6 arriba para los hombres de negro, 15-14 para marcharse 7 por encima del en el luminoso al descanso. Después, un tercer cuarto de igualdad máxima. En el cuarto, con 4 puntos de ventaja, consiguieron determinar que la victoria se quedaba en casa, en un partido que quizás no fue brillante, en el que hubo muchísimas interrupciones, muchas faltas, muchos momentos en los que Bilbao Basket no estuvo fino. A pesar de todo, Ponsarnau se lleva cosas positivas del duelo.
1: Hemos hecho 96 puntos, cosa que no está mal, ¿eh? Y contra su intensidad y contra su dominio a veces del rebote. Pero es difícil encontrar el mantener la concentración cada momento. En que conseguir que los jugadores piensen en lo que están haciendo en ese momento, no en sus sensaciones, sino en las sensaciones del equipo. Y eso es lo más difícil. Evidentemente, si hay jugadores que el otro día no jugaron más, es porque en este momento creo que aún no aportan tantas cosas como el resto. Y tenemos que invertir en crecer en esto y lo seguiremos haciendo. Pero está claro que todo el mundo tiene que ayudar. Los que entran en rotación y aún más los que ya estaban en rotación. Y hoy estoy más insatisfecho con los que ya estaban en rotación.
0: Aún así, le gustó parte del partido. Aún así, como decíamos, le faltaron bastantes cosas a Bilbao Basket para cerrar un partido redondo.
1: Hay una cosa en FIBA que es pressing catch. Mientras el balón se está moviendo y cuando se entra en la zona, es falta. Bueno, pues tenemos que adaptarnos, ¿no? Y entender que cuando en los contactos hay una legitimidad en cómo están los cuerpos y cómo están los cilindros y todo esto. Porque encima nosotros le estamos dando mucha importancia a esto, ¿eh? Porque, bueno, pues pero es el criterio que hay y nos tenemos que adaptar.
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0: 9 minutos para llegar a las 3 de la tarde. Kovács Zaballa, arratsaldeón, muy buenas.
7: Muy buenas, señora.
0: También está con nosotros, como siempre, Javier Alonso. Javi, ¿qué tal? Muy buenas.
8: Muy buenas, Cova. Muy buenas, Imanol.
0: Bueno, pues la lástima, la reflexión, y me da pena que saco después de este gran premio último en Singapur, es que qué lástima que Antonelli es tan fiable, porque parece que el mejor Max está de vuelta y podíamos estar a punto de vivir pues lo que veíamos hace prácticamente un año, Cova.
7: Pues sí, la verdad es que podríamos haber tenido una remontada espectacular de Max Verstappen y tener una lucha muy bonita en las últimas carreras. Quizás si Russell fuera el líder del Mundial podríamos tenerlo, pero con la fiabilidad de Antonelli es imposible.
0: Javi, y es una pena porque empieza a haber resultados consistentes de Red Bull.
8: Eso es, siempre que haya una continuidad de Red Bull. Vamos a pensar y vamos a... Yo me encantaría que no fuese un espejismo, que es el principio de una nueva era de Red Bull y que, como bien habéis dicho, tanto Jova como tú, una pena de que Antonelli se nos ha ido. Ya es imposible. Ahora, pues por lo menos que nos quiten lo bailado y vamos a disfrutar de lo que nos queda, ¿no?
0: Parece tremendo que haya tanta diferencia, Jova, entre dos coches a priori idénticos, como son el de Russell y el de Antonelli, incluso ya en materia de fiabilidad, pero luego tampoco los errores humanos han caído del lado de Russell, pero sí que con la aparente superioridad, sobre todo en la primera parte del campeonato, que tenía Mercedes, qué lejos está Russell, que era el que en un principio podía ser el agitador, el que le diera un poquito de picante al tema.
7: Sí, al fin y al cabo la temporada empezó para los dos pilotos bastante parecida, pero bueno, pasó un poco como con Piastri y Norris, un poco más exagerado con Russell y Antonelli, pero bueno, sí que es cierto que aparte de los errores humanos, pues no ha tenido suerte. Por ejemplo, en la sprint de Singapur, yo tampoco considero que el quedarse fuera cuando iba líder fuera 100% un error humano. Al fin y al cabo también hubo un factor de suerte de justo tocar la línea blanca y en el momento en el que tú la tocas irte fuera.
0: Javi, ese pequeño detalle que de manera continuada te hace estar totalmente fuera de un mundial que a priori tenías en el bolsillo.
8: Eso es, al final es la suerte del vencedor, lo que pasa siempre. ¿Por qué siempre el que va adelante siempre tiene suerte, pisa la raya y no se va contra las protecciones? Pues es lo que pasa, es la diferencia entre ahora mismo el novato que parece el experto y el experto que parece el novato, ¿no? Era una pena porque la verdad es que tal y como salió la carrera, digo, ¡guau! Repaso de Russell. Y de repente llega allí y digo, si está contra... Si, es que no me lo quería creer porque digo, a ver, si se encuentra solo, distanciado, y además que le había sacado muchísima distancia para lo poco que llevábamos de carrera, pero es la suerte del vencedor.
0: En lo que se refiere a Ferrari, Jova, tu equipo, a nivel estratégico, pues una más, ¿no? Tenías posibilidad bajo Virtual de haber hecho una doble parada, por lo menos haber facilitado que Hamilton hubiera cambiado gomas, aprovechando precisamente que era el que tenía un stint más largo con esos neumáticos, le dejar fuera y sobrevivir en una pista con Singapur cuando todos los que te vienen por detrás tienen más ritmo, pues es muy complicado porque se veía al salir de las curvas que la tracción era nula.
7: Yo cuando estaba viendo la carrera, la verdad es que no me lo podía creer, es que me parece penoso, es que es lo que hemos hablado muchas veces. Al fin y al cabo, Ferrari no es lo que era. Para mí Ferrari tiene mucho que reflexionar, es un problema que llevan arrastrando bastante tiempo. Se empezó a notar cuando Vettel y Leclerc convivían en Ferrari y, bueno, ellos creen que la fórmula Ferrari, como ha funcionado muchos años, va a seguir funcionando y, al fin y al cabo, pues, el no tener unos roles marcados en el equipo, el no dejarle las cosas claras a los pilotos, el no ser totalmente sincero en tus radios y en tus opiniones con los pilotos, pues les está pasando factura. Y la estrategia que tienen a nivel corporativo como Ferrari y a nivel deportivo en los grandes premios de Fórmula 1 está claro y se ve hace mucho tiempo que no es la correcta. Pero a mí lo que me llama la atención y me resulta extraño es que en todos estos años nadie haya cambiado nada. Los problemas de Ferrari no es algo de la mitad de esta temporada ni de la temporada pasada. Es algo que lleva años pasando y que siguen sin solventar.
0: Javi, es que esto es de esos errores que pasan a menudo y se convierten en un error de campeonato. Menos mal que no están ahora mismo para pelear por nada, que no sea una carrera individual, pero es que es extraño.
8: Pero es que ni eso, es lo que dice Kova, no es el primero, ni el segundo, ni el tercero, ni el cuarto. ¿A qué esperan? Es que no sé a qué están esperando. O sea, el coche no es un Mercedes, pero Es que ahora lo que hemos, como hemos empezado el programa, es que Red Bull ya está llegando a Mercedes. Y Ferrari, cuando empezó más mejor que Red Bull, y ahora está por detrás. O sea, es que ahora está en la línea de McLaren. Es que la estrategia de Ferrari es que no dan una. Y si dan alguna, es por rebote del rebote del rebote que ha salido mal al otro. Pero es que parece mentira que llevan una campaña que es que no aciertan ni una. Joder, yo creo que el coche no es tan malo.
0: El tema, Koba, es que si quieres estar peleando por un campeonato, teniendo una buena base en este 2026 de cara al 2027, estos errores son imposibles de subsanar en el largo plazo. Y es que, en broma, lo hemos comentado muchas veces, es que tiene que haber un ingeniero en el box que se dedique a escuchar lo que dicen en la retransmisión de la televisión, porque no puede ser que en la televisión digan cuál es la estrategia correcta y que en el garaje no lo sepan.
7: Eso es, y, o sea, no, mira, mismamente el otro día lo pensaba, y en 2022, que no te voy a decir que Leclerc hubiera ganado el campeonato sobradísimo o que hubiera llegado a la última carrera contra Max Verstappen, Leclerc estuvo en uno de sus mejores momentos deportivos y por culpa de las estrategias de Ferrari, Leclerc no pudo pelear ese campeonato más allá de las primeras 5 carreras con Max Verstappen. Y parece que no aprenden de los errores. O sea, has perdido unas oportunidades increíbles, tanto económicas, porque el estar más arriba o más abajo en el campeonato de pilotos, al fin y al cabo, es más o menos dinero, y deportivas.
0: Y es evidentemente algo que tienen que entender para poder seguir progresando. Javi, en 30 segundos, la parte de abajo es que empieza a ser doloroso.
8: No. Como suelo decir yo, triste y lamentable del verbo lamer. Es que es increíble, vamos de mal en peor. Koba, este año el verde no se ve ni en el campo ni en las escapatorias, porque han puesto todo, yo creo, ya con muros para que no veamos ni el verde en las escapatorias. Fatal, fatal, fatal, fatal. Alpine está por ahí arriba, Haas está por ahí arriba, pero estos, pero señor Aston Martin, pero fatal.
7: No.
0: Y la previsión es buena porque el motor después de la dúo es peor que antes de la dúo. Un abrazo fuerte a los dos chicos.
8: Un abrazo.
0: Nos escuchamos la semana que viene. Se quedan ahora con la tertulia del ciclismo. Juanjo Luis, el del jueves. Dos ruedas, analizar Lombardía y empieza el ciclocross.

0: Kaixo, arratsaldeon, buenas tardes a todos y a todas y bienvenidos como siempre a la tertulia del ciclismo, aquí todos los jueves de 3 a 4 a sintonía de Onda Vasca. Voy saludando ya al equipo que me acompaña en el día de hoy. Está por aquí el profesor Juan Ramón Cendrero. ¿Qué tal, Juan Ramón?
1: Arratsaldeon, pues muy bien.
0: Muy bien, con sí. ganas, ¿verdad?
1: Eso es.
0: Con ganas, que tenemos aquí un orden del día. Sí. Una página más, tenemos 5 páginas de guión cuando suelen ser 4.
1: Eso es, pero si no lo dejamos para la semana siguiente, porque siempre es más y mejor, ¿no?
0: Pues exacto, exacto.
1: Lo dejaremos.
0: Algún temite igual hay que dejarlo para la semana que viene. Pero bueno, siempre hay que ir bien cubiertos.
1: Eso es, tener cosas muy interesantes.
0: Eso es, y que sobren temas.
1: Luego ya las repartiremos.
0: Nunca pueden faltar temas.
1: Eso sí.
0: En todo caso, que sobre alguno. Y luego ya iremos repartiendo. Bien, está también Gonzalo Vicente. Muy buenas, Gonzalo.
2: Arratsaldeon.
0: Arratsaldeon. ¿Cómo estamos? ¿Bien?
2: Muy bien, con muchas ganas de hablar de ciclismo.
0: Me alegro. ¿Tú tienes la opinión también de que mejor que sobre que falte?
2: Sí, sí, sin duda, claro. Sin duda. Claro. Sería un problema, si no. De todas maneras, con lo que nos enrollamos...
0: Nunca tenemos ese problema.
2: No hay manera, ¿eh?
0: Es imposible que nos quedemos cortos. Sí. Está aquí a la Intena con nosotros y yo estoy encantado de recibirlo otra vez en estudios porque el otro día entró por teléfono, por motivos los que fueran, no vamos a indagar, pero claro, siempre te incorporas en octubre, Alain, y encantado de verte aquí porque tenerte aquí es otro rollo, tío. ¿Qué tal, Arratsaldeon? Muy buenas. ¿Cómo ha ido el verano? ¿Bien?
3: Pues Arratsaldeon, muy bien.
0: ¿Todo
3: aquí estamos,
0: bien?
3: Verano largo.
0: Verano largo.
3: Verano largo.
0: Sí,
3: ya
0: sí.
3: He hecho una vuelta...
0: Bueno, verano largo, estamos a sí. 45 grados
3: sí,
0: y
3: sí.
0: fuera.
3: Sí, sí, sí. Veroño, ¿no? Se llama esto.
0: No sé si es Veroño, pero es un jaleo. Hay muchos días más fríos en julio del que hace hoy.
2: Vaya que sí.
3: Sí, sí, sí. ¿Eh? Sí, hoy hace calor, directamente.
0: Sí, un calor tremendo.
3: Y no es tiempo de Lombardía.
0: No, Lombardía fue la semana pasada.
3: Monumento de las hojas caídas y eso no.
0: No
3: ha sido calor.
0: No ha sido calor. De Lombardía vamos a hablar, que ya sé que te fascina.
3: Sí.
0: Bueno, pues vamos a entrar ya en materia, porque es el último monumento, era el último monumento de esta temporada, Lombardía. Había una participación espectacular, era una carrera siempre muy interesante para ver. Y bueno, pues ha ganado Paul Seixas, el supertalento francés, 20 añitos, una evolución tremenda la de este año. No estaba Pogacar, pero sí estaba Evenepoel, estaba Ciccone, estaba McNulty, el nuevo campeón del mundo, estaba Pidcock. Había una nómina de elegidos muy interesante. Por cierto, última carrera de Pello Bilbao y de Jordi Zagre también, que quiero acordarme de ellos, porque bueno, pues ponen un broche de oro a lo que ha sido una extraordinaria carrera en los dos casos, tanto de Jordi Zagre como de Pello Bilbao. Extraordinaria carrera ciclista, ¿no? Bueno, pues el cuerpo ya les pedía otras cosas. Todo tiene un principio y un final en esta vida. Y también en la vida deportiva, pues hay un momento en el que hay que saber decir adiós. Y yo creo que han sabido decir adiós. ¿Y de qué manera? Porque la temporada de los dos ha sido francamente buena. Bueno, de hecho, Pello Bilbao acabó el séptimo el otro día.
2: Es que...
3: muy de Pello Bilbao.
0: Muy de Pello Bilbao.
2: Muy bien.
0: Y Jordi Zagirre, que quería despedirse sobre la bicicleta, ya sabéis que tuvo esa caída grave. Bueno, pues con clavos en la muñeca, el tío también participó y llegó.
2: Y llegó
1: y menos de un mes antes había ganado el Memorial Pantani, con lo cual, eso, como dices, se han retirado en la cumbre los dos.
0: Eso es, que es lo que nos gusta siempre los deportistas.
3: Y la sensación de que puedes seguir,
2: no
3: te sobra el último año, eso es importante también. Casi es mejor quedarse así que te sobre, ¿no?
0: De que no te retiran, sino que te retiras.
2: Sí. Seguía, bueno, sigo a ciertas personas también de Francia. Y comentaban que Jordi Zagirre, que a mí me llamó la atención, porque al final aquí lo valoramos mucho, ¿no? Pero cuestionaban que incluso pudiera ser el mejor ciclista que ha tenido Cofidis, o el más emblemático que ha tenido Cofidis en su historia. Hablaban David Moncuti y él. Quiero decir que Jordi Zagirre, en casa lo valoramos, pero fuera de casa también está muy valorado. Y quiero decir que no es cualquiera, son personas que siguen el ciclismo, que están dentro del ciclismo, franceses, que ya sabemos cómo son los franceses para lo suyo. Y en cambio, pues bueno, este tipo de comentarios yo creo que hablan evidentemente muy bien de un ciclista que, bueno, es verdad que ha pasado por varios equipos, pero mira, bueno, es que los resultados le avalan.
3: Sí, Euskaltel, Movistar, Astana, Bahrein y ahora Cofidis.
2: Sí. Quiero decir que eso es lo que a mí me llamó la atención, porque David Moncuti, por ejemplo, pues es un ciclista que ha hecho su carrera en Cofidis.
3: Estaba pensando, Chabanel empezó en Cofidis también.
2: Luego ya pasó a...
1: No, empezó con Bonjour y luego pasó a Cofidis,
2: Cierto.
1: Pero es eso, o sea, pues compararlo con Moncuti, que es como dicen en el fútbol, one man club. O sea, un ciclista que empezó y acabó con Cofidis, que ganó etapas en la Vuelta, en el Tour, en la montaña del Tour, y compararlo con él. También es cierto que en Cofidis muchísimos años no ganaron una etapa del Tour, y aquel año ganaron dos, y una fue Izaguirre, y me acuerdo que eso, que le valoraron muchísimo, porque Cofidis gana poquísimo en el Tour, y me acuerdo que para ellos fue algo, un éxito tremendo.
3: Cofidis, el año, así, dato así anecdótico, creo que el año que empezó el patrocinio, que yo creo que era 96 o 97, sí, me puedo bailar, sí, un 97, año, pero
1: 97,
3: ficharon a Rominger, sí, esto, para iniciar el proyecto, y a Lance Armstrong.
1: Y a Mauricio van Driest.
3: Le dieron, a Armstrong le dieron la baja por el, por la... Bueno, sí, por el cáncer, por el que cáncer tuvo.
1: Efectivamente.
3: Y luego se la tenía guardada Armstrong a Cofidis.
2: Sí, sí.
1: Sí.
2: No, aquella temporada tenían muy buen equipo. Analizando los
3: ciclistas. Lo que pasa es que Rominger ya venía... Claro. Sí. En vez de retirarse, bueno, aceptó el dinero de Cofidis y... Sí.
2: Lo que pasa es que, bueno, o sea, volviendo a lo que estábamos comentando...
3: Bueno, y Van der Broek. Sí, años de, un par de años después,
1: sí,
3: sería.
1: Sí. Desde luego, sí, estuvo en 98, 99, según 98, si estuvo tan Mapei antes.
3: Y la vuelta, la famosa vuelta,
2: la famosa
3: es 99.
2: Vuelta es con
3: 99,
2: el de Cofidis.
3: Es Cofidis. Sí.
2: Bueno, pues eso, han pasado ciclistas muy importantes y Jon Izagirre, bueno, aquí da un poco igual si es el primero, el segundo, el tercero. El hecho es que en la propia Francia, insisto, con lo que son para lo suyo, valoran la figura de Jon como uno de los mejores ciclistas que ha estado en ese equipo. Un equipo que, ya decimos, lleva 30 años en el pelotón.
1: Sí, sí.
4: Pues esto lo dice absolutamente todo, ¿no?
2: Claro.
4: Paul Seixas. Si yo digo este nombre, ¿qué dice a la Intena?
3: Yo...
4: Y si digo Paul Seixas Lombardía, ya con el otro apellido...
3: Sí. Pues mira, a bote pronto te digo que lo infravaloramos en la previa de Lombardía.
2: Sí, cierto.
3: Y eso es, me lo llevo a mi cuenta también, ¿eh?
4: Lo infravaloramos. No te fustigues.
3: Sí, de hecho he hecho el gesto y tal.
4: Sí, es que ha hecho un gesto como que se está el tío ahí con el finicio dándose.
3: Sí, lo infravaloré, sí. De hecho,
2: no
3: de que
2: malo contigo.
3: El Mundial nos dejó una sensación rara, ¿no?
4: Sí. Sí.
3: Con su selección trabajando muchísimo y tal, y luego no pudo. Él hizo unas declaraciones un poco de no me merezco ser el líder, unas declaraciones un poco, digamos...
4: Ahí sí que se fustigó él.
3: Sí, eso es exactamente, sí. Exactamente. Y no sé, pues yo me creía del Toro, no me creí los rumores de molestias de rodilla que tuvo, que de este Piamonte después del Mundial se decía. Yo dije, va, esto es típico, que no, que luego va, que luego va a Lombardía y hace lo que hay que hacer. Hace la faena.
4: De hecho, pusimos del Toro todos en el pelo.
3: La faena como debe ser. Pues no. Si es que era verdad la rodilla, que igual es otra cosa. Y también dice jet lag, que no ha vuelto bien de Canadá y tal. Bueno,
1: sí.
3: Pero sí, hombre, sobre la victoria de Seixas, a nivel rendimiento deportivo, es que ningún pero. Encima fue ataque gradual.
2: Sí.
3: O sea, de esto de ni se pone de pie.
2: Le fundió los plomos, o sea, a todos uno a uno.
4: Va quitándose encima la gente poco a poco.
3: Sí, sí. O sea,
2: y sin mirar para atrás.
4: Sí.
2: Que es una sensación
4: de poderío.
2: De facilidad.
1: Sí, como hizo en San Miguel. En San Miguel de Aralar, el Auchule hizo
2: exactamente
1: lo mismo.
2: Igual.
3: Sí, sí. Nada, a ver, aquí no es un pero en absoluto, pero el tema es que no estaba Pogačar. Y entonces en el duelo, yo creo que este año, o sea, ahora mismo el duelo se decantaría por Pogačar. O sea, como se hizo en Strade, como en Lieja, como en alguna otra situación, bueno, el Tour de Francia, obvio. Yo creo que no está al nivel de poder ganarle a Pogačar este año, ¿no? En Lombardía. Pero respecto a todos los demás, demostró que, otro ritmo. Luego comentaremos, ¿no? Pues se viene puro otra vez una situación de, ¿no? De subir cuesta arriba, tal, pues falla en ciertas situaciones, es irregular. Y luego a nivel de Chicón, Enric Mas y estos, ahí ya sí entendemos que Seixas se puede imponer, claramente, además, ¿no? Pidcock podía estar más cerca, yo pensé que podía estar más cerca, pero hablando de irregularidad...
2: Se acercó mucho al sol. Y se quemó.
3: Sí, dice que estaba mal colocado, que es un comodín de excusa a los ciclistas,
2: sí, claro,
3: en el ataque, que tuvo que progresar, pero claro, eso, el ciclismo es así, ¿no?
2: Cogió rueda, aguantó y reventó. En cambio, Enric Mas, pues ya vimos cómo lo enfocó.
3: Sí, sí.
2: Entonces,
3: Enric, cuando abre el motor,
2: sí,
3: cuando solo ese tema motor y generar, ¿no?, la capacidad de tu rendimiento de resistencia, Enric es un gran ciclista, le faltan otras cosas.
2: Sí, sí,
1: sí.
2: Pero bueno, tiene claro cómo tiene que correr y lo hizo así, y bueno, pues estuvo cerca de dar la sorpresa, ¿no? Pero en el caso de Tom Pidcock, yo ya digo, yo creo que piernas sí que tiene, es un ciclista que tiene muy buenas piernas, pero posiblemente no tenía para hacer el esfuerzo que hizo y lo pagó. Ya me da la sensación de que es un ciclista que hay veces que va mucho por las sensaciones, ¿no? Y por el querer.
4: Por impulsos.
2: Querer entrar ahí sin hacer tanto caso a los números. Y bueno, pues es verdad que eso da espectáculo, pero hombre, me imagino que en el equipo, pues en algún momento, por mucho que sea la estrella, le tendrán que comentar, ¿no? Oye, enfoca esto de otra manera, porque si no, en vez de hacer, pues como ha hecho varias carreras en el podio, es que igual puedes ganar, ¿eh? O incluso el otro día, yo creo que tenía piernas para estar en el podio.
3: Es que yo con Pidcock iría más allá, que es otro debate, pero sigue haciendo mountain bike. Sí, y igual, pues, de repente le apetece hacer la Copa del Mundo de mountain bike en verano. Recuerdo en la previa del Tour, no es una respecto a un Tour de Francia, no es una preparación como canónica, ¿no? De repente va mountain bike, la Copa del Mundo. Uh-huh. Sigue haciendo ese tipo de cosas y a mí siempre me deja la sensación, Pitco, que si se centrara 100% en carretera, bueno, puede hacer ciclocross en invierno, alguna carrera, uh-huh, pero si luego durante el año, desde febrero hasta el final, 100% focus en la carretera, para mí es un ciclista que no ha explorado, o sea, como el límite no lo hemos visto. Pero a él le apetecen hacer pues cosas, ¿no? Mountain bike y demás. Y yo siempre le pongo ese asterisco.
1: Sí, yo leí un artículo que hablaba sobre eso y fue una de las razones por las que dejó Ineos. Porque dice que somos un personaje, como dices tú, que mentalmente se puede quemar. O sea, porque dice que, por ejemplo, las concentraciones de 3 semanas que hacen en el Teide y tal, eso él no lo aguanta. O sea, entonces dice que en este equipo, cuando entró en Pinarello, que es un equipo, era un equipo de segunda división, ganando menos dinero, él lo que consiguió fue que tuviera periodos de objetivos, como pues eso, Lombardía, el Mundial, y otros en que le dejan más o menos a su aire, que se va a entrenar eso a mountain bike o lo que sea. Entonces, lo que decían es que psicológicamente es uno que si le aprietas, si le pones una cosa que a él no le va, dice, por eso en aquel tour que también le prepararon para el tour y tal, y luego después no le salió bien, y luego el mejor del equipo fue Carlos Rodríguez. Decía, es que eso él no, o sea, eso de que le digan, tú vas a estar concentrado en el tour, no sé qué, eso no es para él, o sea, eso...
3: Tiene pinta, sí. De hecho, es más, sí. No, que hay que recordar que así a bote pronto le siguió en Estrada de Bianca a Pogacar, o sea, en Amstel
1: en Milán San Remo este año casi le gana a Pogacar.
3: Eso es.
1: Y luego se ha sido campeón del mundo de mountain bike, campeón olímpico, o sea,
3: que... Son palabras mayores.
1: Quiere decir que le va bien en, quizás eso, lo que dices, que luego hay un objetivo este bueno, y no ha preparado bien, porque ha estado haciendo mountain bike, no sé qué, y queda el séptimo, dices, bueno, sexto, bueno, pero es lo que a él le gusta.
2: También es demasiado valiente, lo comenté en su momento en la San Remo, que lo hablamos en su día, entrando a relevar de tú a tú, pues creo que es, para mí es un error, y luego, pues eso, ayer otra este fin de semana vimos otra vez que es un ciclista, pues que quiere estar y que quizá pues por motor no tenía que estar ahí, y bueno, pues quizás si hubiese enfocado la prueba como Enric en los últimos kilómetros, pues podría estar ahí. Yo creo que por piernas podía haber estado.
4: Sí, cool. Oye, volviendo a Seixas, hay dos datos muy importantes de esta carrera. Es el ganador más joven en ganar Lombardía, lo ha hecho con 20 años y 17 días, y luego ha batido el récord a la subida al Chiviglio, que lo tenía Pogacar y más.
1: Y curiosamente, igual, ya hablamos un poco del tema, habéis comentado Enric más, él lo que declaró es que marcó su ritmo con los datos de potencia que desarrolló en año 2022. El ritmo Pogacar, y eso le permitió ir avanzando y acogiendo a gente que se había quedado, o sea, que se había quedado de Seixas. Pero bueno, o sea, esto desde luego, ya hay gente que está diciendo, Pogacar a su edad no andaba tanto. Pero bueno.
3: Ahí, mira, eso es un tema. He oído teorías al respecto esta semana, y Seixas es como estos que decimos en los últimos años, como Ayuso, ¿no? Vida de profesional desde los 15 años. Exagerando un poco. Dicen que hasta 2021, por ahí, Pogacar comía pizza, tal y tal. Que siempre será un poco exagerar, ¿no? Pero yo sí creo que, y son pocos años de diferencia, de generación, pero cada año vamos a más... O sea, ya la generación de Pogacar se cuidaba menos que la de Seixas con 16, 17, 18 años. Y eso se nota. Entonces, el umbral, el margen de crecimiento... Igual Seixas no tiene tanto como Pogacar desde 2022 aquí, ¿no? Sí, o sea, puede ser. Yo esa teoría no me parece descabellada en absoluto. Quiero decir que ahora la gente que ve, no, Seixas con a su edad es mejor que Pogacar. Ya, pero el margen es como decir, no, Lamine Yamal con 17 era mejor que Messi. O sea, hizo más que Messi en profesional, en primer equipo, sí. Pero luego el margen de lo que eres, ¿no? El potencial absoluto como deportista.
4: No hay que mantenerse.
3: No, mantenerse y crecer también. Sí. Entonces, yo no haría muchas comparaciones con la edad de Pogacar y de Seixas. O sea, con los 20 años de Pogacar.
4: Esto de las pizzas que ha dicho Alain me viene a la mente Chris Horner.
3: Sí.
4: Ganó una vuelta a España, ¿no?
2: Las hamburguesas.
4: Ganó una vuelta a España y el tío se alimentaba de hamburguesas.
3: Bueno.
4: Decían.
2: Eso decía.
4: Bueno,
2: decía,
4: algún compañero de equipo suyo, que participaba en esta tertulia muy a menudo, cuyo nombre no voy a... Juan Ramón, casi, te digo que no es spoiler. Casi, casi. No, por si acaso. Que esa información la teníamos de dentro. Ya nos decía, es que le encantan las hamburguesas, come un montón de hamburguesas. Es que le he visto yo, me decía. Entonces, claro, digo, joder, macho, pues a ver si tenemos que dar una vuelta a esto de la nutrición. No, yo entiendo, vamos, que nadie me entienda mal, entiendo que... hay que cuidar la alimentación siempre, y más en el deportista de élite. Pero sí es verdad que este tío, Chris Horner, era un amante de las hamburguesas. Igual durante la vuelta no las comía. Pero
3: luego otro tema es...
4: Pero comía bastantes hamburguesas.
3: Hamburguesa al cocinero.
4: No suele ser una comida, diríamos, al uso de deportistas que están jugándose, por ejemplo, en este caso, una Vuelta a España, que la ganó, por cierto.
2: Sí, sí.
3: Luego una cosa es hamburguesa que te haga el cocinero del equipo... Claro.
1: Kilómetro cero,
3: O en una cadena de comida rápida, en una franquicia de comida rápida, ¿no?
4: Claro.
3: No es lo mismo.
4: Hay hamburguesas y hamburguesas. Las cosas como son.
2: Sí, tal cual. O sea, yo...
4: Aparte de que... te hemos dejado un aire con las hamburguesas. ¿Te gustan las hamburguesas, Gonzalo?
2: Sí. Vale. Sí, no.
4: Pero tú te pegas unas pechadas de 150 kilómetros de vez en cuando.
2: Y a las hamburguesas también.
3: Hay burbuja, de hamburguesas, ¿eh? Ahora sí, haces una hamburguesa, 14 euros, 15.
4: Sí, no, ahora tienes que tener cuidado con las hamburguesas.
3: Te lo dicen hace 10, 15 años y no te lo crees.
4: Antes era un poco lo más, venga, rapidito y barato. Ahora, ahora se llaman hamburguesas gourmet.
2: Gourmet.
4: También es verdad que están muy buenas. A mí me gustan, unas más que otras.
2: Sí, pagar 15 euros por pan, carne, pan, yo no.
4: Sí, yo creo que...
3: Estamos aceptando
4: sí. Pulpo con animal de compañía.
2: Dicho esto, volviendo a los pedales.
4: Vamos a dejar la gastronomía.
2: El tema de Horner.
4: La culpa ha sido a Laika, saca las pinchas.
2: No, sí, ya lo sé. Es que ha venido a enredar. digo que al final, el tema de Horner, pues bueno, lo comentaba el propio Alain, que las cosas han cambiado mucho en relativamente poco tiempo. Horner, no sé en qué año ya ganó la vuelta.
1: 2013.
2: Jo, menos mal que está aquí Juan Ramón.
4: No hace tanto.
2: No, pero ya han pasado 13 años. Y en 13 años las cosas cambian.
3: No, y él era mayor.
2: Sí, tenía 40 años.
3: Es que gana la 40 sus 20...
2: años, ¿no? Tenía 40 años.
1: Cumplí 40 años.
4: Sí, 39 años tenía.
2: O sea, yo alucino. Pues yo tengo 40 años, o sea...
4: ¿Y no te ves ganando una Vuelta a España?
2: No, pero vamos, ni de lejos. Dicho esto, lo que digo, ha evolucionado mucho. El tema de la nutrición ha cambiado un montón. Entonces, bueno, no podemos entrar a comparar mucho estos asuntos. Y llevándolo a 6As, yo estoy de acuerdo con Alain en que, incluso en esa comparación con Pogacar, primero que hay que tratar de huir de todas estas cosas, de estas comparaciones, porque he leído también esta semana que Visma ficha a Bunker Kobe, un ciclista muy joven, el nuevo Jonas Vingegaard, ya le estamos poniendo la etiquetita. Joder, tiene 19 años el chaval, déjale en paz. Déjale que sea el nuevo lo que él quiera, lo que él pueda, mejor dicho, ¿no? Sí. Entonces, con 6As, pues bueno, ha ganado Lombardía, que es algo que el 99% del pelotón jamás va a poder decir. Ha hecho el récord en el Chiviglio, que bueno, pues es un dato, pero hasta ahí. Porque no podemos comparar el rendimiento de una prueba de un día, que además es una carrera muy condicionada por el recorrido, por el momento del año en el que se disputa y lo que esto supone, ciclistas algunos fuera de forma, otros muy en forma, alguna ausencia como la del propio Pogacar. Entonces, es una carrera muy importante, evidentemente, pero que tiene una serie de características que la condicionan para bien y para mal. Entonces yo de aquí no sacaría una conclusión a modo comparativo con qué va a poder hacer en un Tour de Francia. Lo que va a poder hacer en el Tour de Francia será algo mejor de lo que le hemos visto hacer este año. Creo que eso es lo más sensato, en mi opinión, que se puede decir acerca de su próximo Tour de Francia. ¿Que el año que viene gana el Tour? Pues bueno, pues me quito el sombrero. Pero desde luego creo que no es lo que tenemos que plantear a corto plazo para él.
3: El próximo año queréis que vaya al Tour, ¿no?
2: A ver,
3: alguno que había por aquí decía que...
2: Me duele decirlo, pero en este caso estaba de acuerdo con Alain y en contra de lo que decía nuestro querido Juan Ramón.
4: Juan Ramón era el único que decía le veía pronto.
2: A un ciclista con estos números es que no le puedes dejar en casa, y menos siendo francés.
4: Pues fíjate que ha acabado cuarto...
2: Claro, pues eso.
4: Ahora, también entiendo el razonamiento de Juan Ramón.
3: Bueno, has comentado
4: que era muy joven y que hay que ir paso a paso con la gente.
2: Supuesto.
4: Claro, es la gran esperanza francesa. Te hace cuarto en el Tour y dices, madre mía.
3: Sí. No, que has comentado menos siendo francés, pero uno de los argumentos era también lo de la excesiva presión por ser francés. Que ahí hay también un componente que es entendible también.
4: Están buscando un ganador de Tour como sea.
3: Sí.
1: Bueno, sí. Pero la cuestión es sobre la comparación. A mí, pues, ha habido distintos comentarios. Marc Mayo decía que se prepare Pogacar, que entre en este invierno porque lo va a tener difícil.
4: Ese es el más, en la comparativa, Juan Ramón, Madiot es el más proseixas de que pueda haber ahí cierto movidón el año que viene. Luego, porque luego Zonnebel y Nol van un poco más en contra.
1: Y Nol, yo creo que es eso, el más radical. Dice, mientras Pogacar siga compitiendo al nivel que lo hemos visto, creo que Sexas lo va a tener muy difícil. Pero luego
4: esto lo dice Nol.
1: Sí, pero en cambio Zonnebel ha dicho una cosa que es interesante, que son dos corredores que tienen unas características como escalador muy diferentes, porque dice que el francés, o sea, Sexas rinde al máximo subidas, bueno, hasta 15 minutos, dice él que en subidas largas ya hemos visto en el Tour que se queda, pero dice, no lanza un ataque como Pogacar, que arranca con una potencia descomunal, o sea, muy explosivo, y luego acelera a velocidad de crucero. Dice, Sexas, en cambio, impone un ritmo de 7 vatios por kilo, que es una exageración, y asfixia a los rivales, que os comentaba antes. Entonces, una y lo vimos además en la Redoute, en la Lieja, Pogacar se marchó enseguida. Entonces este, con su ritmo demoledor, al final le cogió, pues, arriba, o bueno, ya en el falso llano, arriba el todo. Entonces, creo que dices, ¿quién le gana a quién? Pues, bueno, si Pogacar se recupera del todo, porque la clavícula se recupera bien, las lesiones vertebrales, pues a veces dan problema. Quiero decir, sobre todo para los que son explosivos, ese tipo de lesiones de espalda, pues la cuestión es que puede atacar muy fuerte Pogacar y este, a su ritmo ese demoledor, igual no le coge. O sea, porque el trozo ese que le ha sacado, pues en la explosividad, quiero decir que no es comparable porque sus características son diferentes. Entonces, en un Tour de Francia, sí, pues los dos tipos de corredores han ganado un Tour, ¿no? Por ejemplo, Durant también era de ritmo machacón.
3: Con Vingegaard también decían algo parecido, cuando Pogacar atacaba, que le sacaba esa diferencia en el ataque.
1: Sí, y luego se quedaban ahí, porque como dice Zonnebel, luego pones ritmo de crucero y esa distancia que te has sacado en el trozo al principio ya no se la recuperas. Entonces, yo creo que eso, es evidente que Sexas va a tener una evolución, o sea, lo que no sé si es mucho a poco, con lo que decía Alain, pero va a mejorar seguramente el año que viene, pero igual el año que viene es pronto todavía. No sé.
3: Lo que sí es que con 20 años no hemos visto mucha cosa así. O sea, es una realidad.
1: No, pero, o sea, desde luego su cuarto en el turno, pero yo lo que creo es que Pogacar puede dormir tranquilo. No creo que le aparezca todavía en las pesadillas Sexas.
3: Bueno, y lo usa como motivación, si acaso. Sí. O sea, quiero decir que le puede ayudar.
4: Además, ya Pogacar tiene un palmarés que, bueno, que si de vez en cuando le quitan algún trocito del pastel o de la tarta, tampoco creo que se vaya el hombre a venir muy abajo. Aunque ya sabemos que es un tío muy ganador y que a nadie le gusta que le salgan así rivales, pero bueno, con Vingegaard ya tuvo que compartir esa situación. Le ganó dos tours Vingegaard. ¿No?
3: Entonces, mientras no le gane el Tour,
4: eso es. Pero me refiero que con Vingegaard, ya le ganó Vingegaard el Tour, pero él volvió a resurgir de alguna manera en la prueba francesa, volviendo a ganarle a Vingegaard. Esto me gusta mucho. Del Toro desapareció sin dejar rastro. Esto es muy literario, esta frase, Juan Ramón, porque es verdad. Del Toro, que parecía que iba a embestir en esta carrera, el hombre, pues le embistieron a él, que si la rodilla, que si el viaje, que si no sé qué.
1: No, sobre todo porque el
4: UAE, puesto 28,
1: el UAE trabajó, preparó el terreno con McNulty y dices, pues ahora saldrá eso a cornear Del Toro.
4: Ya saldrá Del Toro a embestir ya a saco.
1: Y eso, y desapareció de repente. Y luego acabó a 4:59 el puesto 28.
4: Claro. Sí. Fíjate que hasta McNulty, en teoría era el que...
3: Por cierto, buen rendimiento de McNulty.
1: Sí.
3: Un campeón del mundo que algunos lo han infravalorado un poco.
4: Sí. O sea, por cierto.
3: Se oyen cosas de decir, no, este es un cualquiera y tal. No, cualquiera no.
4: No.
3: Y es un buen ciclista.
4: Y lo está demostrando. Por cierto, todavía hay gente que me manda felicitaciones para ti, Juan Ramón, porque en la en la previa del Mundial, mientras todos estábamos que si Benepul, que si... Bueno,
3: el propio del Toro, Seixas.
4: Del Toro, Seixas, toda esta gente. El argumento de Juan Ramón fue también destacar a esta gente como grandes nombres. Pero su última frase fue, sin embargo, creo que va a ganar McNulty. gana.
2: Lo de Juan Ramón
4: es que esta semana me para un amigo y me dice, oye, lo de Juan Ramón es increíble, pero si ha acertado lo de McNulty ganador del Mundial. Y hombre, claro, ¿quién os creéis que viene a la tertulia? Gente muy preparada, joder.
3: Si dices un segundo espada, ¿no? Y das unos 3, 4, 5 nombres, pero si solo dices McNulty.
4: Todos estos pueden estar allá, pueden ganar, pero creo que va a ganar McNulty. Va y gana McNulty, tío. es que es una cosa.
2: A mí me.
4: O sea, vamos a dar los seis números de la primitiva para la semana que viene, estás tardando ya.
2: Alain decía, ¿no? Es un muy buen ciclista, por supuesto que lo es, sí. Pero es una sorpresa que ganara.
4: Sí, sí. Y... menos para Juan Ramón.
2: Menos para Juan Ramón, por supuesto. Por eso es el que sabe y tal, pero. Yo creo que lo que vamos a ver este año con él, con McNulty, pues va a ser más o menos lo que hemos visto en Lombardía. Cuando pueda, tendrá opción de rendir individualmente, pero no olvidemos pues que corre en el equipo de Pogacar y que va a tener un rol bueno secundario en las grandes carreras.
3: Incluso no solo por Pogacar.
2: Sí,
3: o sea,
2: bueno,
3: secundario incluso con algún otro ciclista.
2: Con Del Toro, que de hecho el plan era ese. Físicamente se les veía ubicados uno delante del otro, McNulty protegiendo a Del Toro, la idea del equipo era clara, pero no funcionó. Quiero decir que bueno, pues que tenemos un campeón del mundo que vamos, merecidísimo, pero que no es el rematador del equipo ni probablemente lo vaya a ser. Algún día tendrá, pero...
3: Sino que hay gente que ha tratado como un campeón del mundo un cualquiera, sí.
2: Bueno,
3: y que eso no es así.
2: Cualquiera sí, no, sí, no, porque es así. Hay que estar ahí.
3: No, no, pero no solo porque hay que estar ahí, sino que es un ciclista, joder, diríamos de 0 a 5 estrellas, es... cuatro, o tres y medio,
2: me viene
3: cuatro.
2: A la cabeza, sin irnos muy lejos, a Igor Astarloa, por ejemplo. Igor Astarloa no era el mejor ciclista de la selección ni de su equipo. Y en cambio fue campeón del mundo. Y creo que en la comparación, McNulty está un peldaño por encima de lo que estaba Astarloa. Entonces, joder, no pisoteemos la figura de un ciclista que es muy bueno.
3: Vas repasando a Alessandro Balan, campeón del mundo, no es más ciclista que McNulty, ¿eh?
2: Sí, sí.
3: O sea, y no había hecho más. O Van Steens,
2: que iba a decir ahora. Es que...
3: Eso es en el siglo XXI, quiero decir, en los últimos años, pero claro que no. Sí, sí.
2: No es Pogacar, no es Van der Poel, no es Evenepoel, de acuerdo.
4: No es Van Aert.
2: No es Van Aert. Pero...
4: son los hombres que más decíamos todos.
3: Sí, claro. No es Pidcock tampoco, tal, claro. Pero...
4: menos Juan Ramón, que dijo en su final de argumento va a ganar McNulty. Sí, algo sabías, Juan Ramón. Tienes hilo directo con McNulty.
1: Sí, estoy hablando con él un poco. Sí.
4: Oye, por cierto, hubo un plante en la salida, sí. Que es un tema que no podemos obviar, por asuntos de seguridad. Y bueno, pues sigue habiendo inseguridad. Y hace poco lo ha pasado. Ayer, sin ir más lejos.
1: Eso es, bueno, porque este verano, pues bueno, desgraciadamente falleció el hermano de Joshua Tarling. Y entonces, bueno, luego también, pues en una carrera, unos días antes, en los tres valles varesinos, pues también apareció ahí una furgoneta en sentido contrario. No, mejor dicho, eso fue Tarling. En los tres valles varesinos era una moto de la organización, bueno. Y entonces se plantaron en la salida y luego leyeron un comunicado Tom Pidcock y Ben Healy que decía que eso, que este verano se había perdido una vida trágicamente y que la UCI y los organizadores deben garantizar la seguridad y la responsabilidad, esa responsabilidad no se está cumpliendo. Y entonces lo extraño de este asunto es que esto lo hicieron sin comunicar a los organizadores. Y tampoco fue organizado por el Sindicato de Corredores, por la CPA, que eso pues ven los propios corredores que no se mueve nada y dice pues vamos a parar nosotros aquí en la carrera y a ver si alguien se da cuenta de que está pasando algo, porque normalmente estas cosas se encauzan pues a través del sindicato y luego tienen voz en la UCI y demás. Y luego lo que decías, Juanjo, es que pasó esto y luego ayer en la Vuelta a Holanda, que habían hecho una carrera en circuito porque dijeron en un circuito se garantiza mejor la seguridad que en carretera abierta.
4: Sí. Pues bueno, apareció un coche que no tenía que estar ahí.
1: Apareció un coche, claro. Y cuando venían los escapados pues apareció allí en dirección contraria y luego una moto sí lo consiguió parar. Pero bueno, lo hemos comentado aquí en esta tertulia, después del año 2020 cuando el accidente de Groenewegen y Jacobsen, que fue el más afectado, Jacobsen, se nombró, bueno, se abrió un protocolo de seguridad, que lo hemos comentado aquí alguna vez, que significa que una persona, o sea, un delegado de la UCI supervisa el recorrido con los miembros de la organización, que tienen que nombrar un inspector de seguridad, un responsable de seguridad, y se eliminan todos los peligros, o sea, se intentan eliminar los peligros, aunque sabemos que el riesgo cero no existe, pero que luego se está dando en las llegadas. Incluso ayer decían también las mujeres también que el final ayer en la Vuelta a Holanda, que no sabían quién lo había supervisado, pero tampoco era tan seguro. Y entonces es la cuestión, o sea que han tenido que parar los corredores porque seguía hablando del asunto un montón de años y luego después están viendo porque eso, que uno fallece, que sale un coche y que esto no se soluciona.
3: Yo, o sea, para mí, totalmente justificada cualquier protesta. O sea, bastante peligro tiene un ciclista entrenando, que eso no lo puedes controlar, no lo puedes acotar, eso es lo que hay, ¿no? Como para que en competición, o sea, haya incidentes de ese tipo. Para mí eso tenía que estar, es que absolutamente, o sea, que no puede suceder en competición. Es que si ya sucede en competición...
2: El problema es que
3: los ciclistas están expuestos a...
2: Y sucede porque hacen falta muchísimos recursos para controlar una carretera. Yo creo que eso, muchos de los que nos estén escuchando, pues conocen el ciclismo desde dentro o han ido a ver muchas carreras. Pues imaginémonos en una etapa todos los cruces que hay, incluso en un polígono industrial en el que hay gente trabajando, pues tienes que cerrar las salidas de los coches, de cada uno de los bloques, de los edificios. Quiero decir que en carreras de los más pequeños también hace falta gente. Entonces, entre policía, del, según donde estén, pues se llamen como se llamen, y los voluntarios que hacen falta para cubrir cada uno de los cruces, es un trabajo muy difícil. Y luego hay un tema añadido, y es que si el que está en un cruce no es un agente del orden,
1: de autoridad,
2: la persona que está en el cruce podrá decirle que no salga, podrá incluso poner una valla, pero por desgracia, yo ya he visto también conductores que deciden que eso no es para ellos y que se meten en la carretera. Entonces, que no digo que haya sido así este caso, pero que conozco que ha habido casos de este estilo también. Entonces, bueno, pues estamos en una sociedad en la que pues la empatía, el respeto y todas estas cosas pues brillan por su ausencia muchas veces.
1: Sí, iba a comentar también que luego hay una tensión entre organizadores y seguridad, porque los organizadores, cuando pagan por un final, quieren que la carrera llegue al centro de las ciudades. Y eso, normalmente, pues en las entradas de las ciudades hay rotondas, isletas, estrechamientos, pasos de peatones, postes que delimitan el carril de bici. Y entonces, el organizador del Tour decía que a veces, dice, mira, en vez de entrar en la ciudad, pues hacemos aquí en las afueras o no sé dónde. Y los que organizan, o mejor dicho, el alcalde del pueblo, que es el que pone el dinero, dice, no, vamos a entrar aquí, que esto es muy bonito, que luego, para que vea todo el mundo el parque de no sé qué o la bahía de no sé cuántos. Y entonces, hay esa tensión, o sea, que es... que si tú entras en una ciudad, pues claro, pues habrá muchas dificultades y hay más posibilidad de que haya caídas. Y si lo pusieras en las afueras, pues claro, no. Pero también estoy de acuerdo con Gonzalo que todos los cruces, todo, o sea, es dificilísimo organizar para que no te salga un coche.
2: Y luego,
4: los que hemos hecho un montón de vueltas ciclistas, hemos ido en coche, hemos ido en moto y demás, sí es verdad que es a veces impensable poder tapar todo. Es que hay entraditas rurales, incluso caminos en los que... Y luego estoy con Gonzalo, luego hay gente que no hace caso a nadie.
3: La responsabilidad individual de cada uno, luego.
4: Claro. Es que luego estoy con Gonzalo. Han puesto ahí un tipo que es voluntario, el hombre bastante tiene que estar con el banderín y con decir que no pases, y hay mucha gente que dice, ¿cómo? ¿Y tú quién eres para decirme a mí que yo no pase? Y va y pasa. Entonces, claro, ¿qué va a hacer ese hombre también? Tampoco le puedes coger y...
2: Pues haces lo que puedes.
4: Sí. Eso es.
2: Luego, además, que sobre todo en las carreras más pequeñas, la infraestructura y, bueno, el ruido que metes al paso de la carrera es mucho menor y hay gente despistada que no sabe que hay una carrera. Si te va el Tour de Francia, te vas a enterar porque, te guste o no, te enteras. Pero va el Ecotour, va el Ecotour o va a cualquier carrera más pequeña... Y es muy posible que haya gente que, claro, están haciendo cada uno su vida. ¿Cuántas veces hemos visto gente cruzando la carretera al paso de los ciclistas con las bolsas de la compra? ¿Esto por qué es? ¿Porque son unos sinvergüenzas? No, porque no se enteran de que hay una carrera. Porque ven pasar cuatro bicicletas, cuatro motos y no son conscientes de que hay una carrera. Entonces, ese tipo de situaciones son muy difíciles de controlar. Porque más ruido del que haces no puedes hacer, no puedes acotar también todas las aceras. Es que es muy difícil. Yo ya digo, estoy totalmente a favor de reivindicar la seguridad en el ciclismo, pero también tenemos que ser conscientes de que yo creo que los organizadores hacen todo con lo que pueden con los recursos que tienen.
1: Sí, pero también hacen hincapié los corredores en lo que comentaba de eso, de que los finales son tortuosos.
2: Eso es verdad.
1: Para llegar a los puntos que le interesa al alcalde del pueblo. Y en cambio dices, eso, o sea, no piensan los corredores, pues se tienen que meter por ahí a no sé qué y luego...
3: Eso siempre se ha dicho, el ayuntamiento paga por enseñar lo más bonito que tiene el pueblo la ciudad o lo que sea, eso es de cajón. Claro, si fuese solo estrictamente por un tema objetivo, ¿no?, de seguridad tal, claro, no llegarían donde llegan.
2: Pues entonces, el alcalde que se ponga en un cruce. En vez de, no, es que es verdad.
0: Claro. A ese le conoce todo el mundo.
2: Claro, no.
0: Y es la autoridad.
2: Pero que ayude.
3: Eso suelen hacer, suelen poner el ejemplo de esas llegadas ahí reviradas de Italia, ¿no? De esto de que dices, pero había necesidad, en plan de broma, ¿no? De llegar ahí, que parece más difícil llevarlo ahí que hacer cualquier otra cosa, ¿no? Pero la hacen.
0: Así es. Bueno, vamos a seguir avanzando con carreras que se han disputado en la Paris Tours, el triunfo para Pérez Tranhagenes. Ganó en un final, en este caso a Stuyven y a Laporte, que es mucho ganar. Y Jonas Abrahamsen también hizo quinto. Bueno.
3: Un ciclista que ha crecido mucho este año de nivel.
2: Otro de los que se hablaban maravillas, todavía es muy joven, pero antes, y que le ha costado.
3: Era para las clásicas y Nordhagen para las vueltas.
1: Y Gregoire también. Creo que el europeo ganó Gregoire y ese quedó segundo, y el mundial lo ganó Hagenes y Gregoire segundo.
3: Bueno, hay ciclista.
1: Sí, pero quiero decir que este es un ejemplo que hemos justo lo contrario de lo de Sexas. O sea, este es un corredor muy bueno que, como dicen los belgas, le ha costado florecer y en cambio el otro ha florecido más rápido. Pero desde luego, y luego esta es una carrera muy complicada por el asunto de los caminos de viñas y, como ha dicho Juanjo, al final fue muy, muy muy táctico, porque se juntó ahí un grupo de colores muy buenos, Stuyven, Laporte y todos estos, y luego pues aprovechó su momento, creo que hubo un ataque de anterior y luego pues él lo remachó y se fue.
2: Para mí es uno de los ciclistas que más ha crecido de la temporada pasada a esta.
3: Te digo otro, de su equipo, Piganzoli.
2: Ah, sí, también. Comentábamos algo la semana pasada, si no me equivoco. No, Hagen es la verdad, la temporada de clásicas que hizo en primavera fue muy buena, pero muy buena. Tanto es así que hace 2 años ni siquiera le llevaban a las grandes citas. Era muy joven, pero no le llevaban. Este año ya ha estado en todas. Y en Paris Tours, pues mira, es que es otra carrera que es verdad que venida menos, porque en la categoría UCI le han bajado escalafón, pero es un carrerón y se la lleva al bolsillo.
3: Y le metieron para el equipo del Tour, creo, ¿eh?
2: Sí. Y luego, este año sí.
1: Y en su 23, Héctor Álvarez, otro.
0: Eso os iba a comentar. Héctor Álvarez, que pues campeón del mundo, campeón europeo, es un ciclista, un joven talento del Lidl Trek. Yo recuerdo cuando estuvo por aquí en la distancia corta Markel Irizar, que es precisamente el que entrena a todos estos talentos de Lidl Trek, el que los recluta. Me decía, tengo un diamante en bruto, me lo decía en la distancia corta en el programa, ¿qué tienes por ahí? Y me decía, Héctor Álvarez va a ser un crack, ¿no? Y fíjate, ya está asomando la patita o las dos patitas.
1: Sí, porque bueno, ya le van a subir al equipo grande de Lidl Trek y está corriendo, o sea, en las carreras que no han vuelto, ha estado corriendo con el equipo grande, pero lo van a pasar ya definitivamente y desde luego pues eso está por ver, porque este corredor, o sea, le vimos en el europeo, hombre, que las montañas duras no las pasa todavía, pero puede mejorar en ese terreno y luego yo creo que eso, que clásicas como Lieja, Lombardía, creo que no.
2: Hablaba de Roubaix y de Flandes.
1: Y las de Flandes, sí, Flandes, eso estaba pensando, que Flandes, sí. Roubaix, pero bueno, pero también. O sea,
3: es que él antes pintaba como a más clasicómano, digamos, trotón, pero es que los últimos 2 años ha mejorado mucho subiendo. Sí. O sea, tiene estos detalles, pues para mí, de los corredores sub-23 de estos, de los más interesantes.
2: Hasta que luego, cuando das el salto a la élite mundial. En algunos terrenos te va a costar un poco más.
3: Él subiendo.
2: Él dice tener claro que es ciclista de Flandes y Roubaix. De todas maneras, ya lo veremos. Digo, hace unos días pues di una entrevista y la estuve escuchando. Parece, ¿no? Pues que sí, que desde luego percha tiene para desenvolverse bien en esas carreras. Pero aquí de nuevo, paciencia y prudencia. Sí. Porque hemos visto a muchos ciclistas que parecía que se iban a comer el mundo en estas carreras. Un buen ejemplo es Hagenes, por ejemplo, que le está costando, pero poco a poco ya va apareciendo. Pero luego tenemos, por ejemplo, Iván García Cortina, otro que parecía, ¿no?, que iba a ser una estrella, que iba a ganar Roubaix o que iba a ganar Flandes. Y, hombre, pues está haciendo una digna carrera profesional, pero muy lejos de lo que se dice que iba a hacer.
0: Vamos a avanzar con el Gran Piamonte, donde ganó Dorian Odón, el Giro del Véneto, triunfo para Alessandro Cobi. Y quería llegar al tema del Euskaltel, la pelea del Euskaltel y Euskadi por los puntos. Mira, esta carrera que el otro día decíamos que íbamos a seguir con mucha atención, la Sun Hung Kai Properties Hong Kong Ciclotón. ¡Guau! Bueno, pues ahí pillaron puntos. Y es que ahora mismo Euskaltel y Euskadi está en esa pelea por sumaros la mayor cantidad de puntos posible para evitar disgustos.
1: Sí, están haciendo una gestión muy buena de la suma de puntos. Y esta carrera, efectivamente, que era carrera de un día, pero es que daba 125 puntos al primero. y bueno, puntuaban los 25 primeros y hubo pues cuatro corredores que entraron entre los 10, sobre todo muy bien Gary Ugarte, que es un corredor jovencísimo guipuzcoano, que quedó noveno, pero ahí se metió Xavi Berasategui, Odey Muñoz, cinco corredores de Euskaltel, perdón, Xavier Isasa y Gotzon Martín. Entonces, bueno, ahora de momento han subido al puesto 29. Luego el Picnic, con la victoria de ayer de Fritz Wisterbos, se le ha acercado. Pero bueno, todavía quedan dos carreras importantes, que son este fin de semana. Van a correr en el Crono de las Naciones, van a correr tres corredores, que son los dos hermanos, dos hermanos holandeses y otro polaco, los Van der Tuck y Chomin Juaristi. Y también es una carrera que da 125 puntos y puntúan los 25 primeros. O sea, que está muy muy bien hecho, porque no hay una participación. Va a estar Benepool, va a estar Kung, va a estar Bain, Cavagna, Sehart. Pero luego, después de estos 6 o 7 muy buenos, entre los 25 se pueden colar los tres. Con lo cual, y luego después también el mismo día, el domingo, la Veneto Classic, que va un equipo también muy interesante con Jon Aguirre, Nicolás Alustiza, que están muy bien estas últimas carreras, Vizcarra, Lastra, Marco Martín, Mintegui y Luis Sutton, que es una carrera que es uno pro y da 250 puntos. O sea, que hay que decir que aquí, como decías, Euskaltel la ha gestionado muy bien, han repartido muy bien las carreras, y yo soy optimista, yo creo que entre los 30 al final van a terminar.
3: Sí, a ver, o sea, el sistema está así montado y Euskaltel ahora mismo está haciendo lo que tiene que hacer o intentar hacer. Pero yo ya, o sea, reflexionando un poco más en general, o sea, yo no me termino de acostumbrar al ciclismo, o sea, en eso soy más...

0: los equipos no van a esas carreras de primera división. Entonces, ¿realmente estás consiguiendo esa globalización del ciclismo? Realmente no del todo, ¿no? Sí. O sea, porque el nivel es como lo de siempre, pero ahora van ciertos equipos de la segunda división para sumar los puntos. Sí. Vale, entonces ahí sí has ganado algo de competitividad para esa carrera. Vale, eso visto así, sí. El Euskaltel no iría a la carrera esta famosa, el nombre, ¿no?, de Hong Kong, sí, esta. Sí, sí, sí. Claro, no hubiese ido. Ya, vale, bien. Pero, no sé, yo el ciclismo, o sea, creo que lo ideal sería alguna otra forma. Sé que es complicado, ¿eh? Pero...
1: Sí, bueno,
2: la están... carrera se llama Sun Hung Kai Properties Hong Kong Ciclotón.
0: Esa misma, a esa me refería.
3: ¿Cómo te gusta, Juanjo?
2: Me encanta, el nombre me encanta.
3: Hay un tema aquí que a mí me vuelve...
2: Llegamos de la comida a la cena pronunciando de lo larga que es la carrera.
3: Yo leía, bueno, no una noticia, pero sí un rumor de que la prueba que corrieron en Panamá, creo que era el equipo Solution Tech... Nipo, bueno, el nombre es un poco más largo, pero bueno, equipo italiano, que sí que va a estar entre los 30, bueno, pues que podría haber habido ciertos intereses en ayudar a que los ciclistas de Euskaltel puedan puntuar, que esto, insisto, o sea, es un simple rumor, pero bueno, pues que podrían haber colaborado con los Euskaltel para que MBH y Bardiani no puntúen, porque son equipos MBH medio italiano, medio húngaro, Bardiani italiano, para que se queden sin opción de invitación al Giro de Italia. Y que sean ellos, el Solution Tech, quien tenga la invitación más o menos garantizada. Entonces, se están dando estas cosas. Yo no sé si eso es verdad o es mentira, que quiero dejar clarísimo.
2: Una película de espías.
3: Que es una película de espías, pero con todo este rollo que hay de puntos...
2: Hoy en día en el mundo mundial... del deporte y de la vida misma, no descartes ningún tipo de contubernio de esta tesitura.
3: Claro, digo, como ciclista de Euskaltel, te pones a tirar para mí, pues te lo agradezco mucho.
2: Claro.
3: Pero, bueno, pues ya vemos lo que hay por detrás. Entonces, todo este sistema de puntos, yo estoy de acuerdo con Alain, que hay que darle una vuelta porque pervierte un poco, creo yo, lo que es el ciclismo en sí. Pero luego, también hay que tener en cuenta que hay más factores que afectan a que a ciertas carreras no vayan buenos ciclistas o no vayan todos los equipos, y es que se está polarizando tanto los buenos ciclistas en 5 o 6 equipos y el resto en los demás, que al final ese resto, ¿para qué va a ir a, qué sé yo, a la Volta a Cataluña, la primera que me ha venido a la cabeza? ¿Para qué voy a ir si voy a sacar 2 puntos? Pues me voy a la Vuelta a Grecia, que más o menos es en esas fechas, y gano 2 etapas y sumo 10 veces más de puntos.
1: ¿Qué es lo que dice la Astana?
3: Claro, pues es que eso es lo que están consiguiendo con el sistema de puntos, con el World Tour y bueno, pues ese favorecer el que los equipos grandes sean cada vez más grandes. Bueno, yo es algo que llevo quejándome desde hace muchos años, aquí y en otras partes, pero sé que a mí no me van a escuchar. Así que nada, a ver si alguien se queja algún día y alguien con influencia y lo cambian.
1: Sí, bueno, yo creo que eso. Ahora hay un documento en la UCI que han dicho que han recogido las sugerencias de organizadores, corredores y tal, y hay ciertas propuestas para cambiar el calendario y otras cosas. Y bueno, no sé, yo creo que es que el asunto este de por qué han puesto los 30 primeros. Antes el organizador tenía la posibilidad de, o tenía más margen para hacer las invitaciones. Primero les quitan 2 porque son los primeros profesionales del año anterior los que tienen derecho fijo, y solo pueden invitar a 2 si no renuncia uno de ellos. Y entonces, todo esto que está, esta perversión que supuestamente está ocurriendo, o sea, la crea la propia UCI. O sea, porque claro, todo el mundo, o sea, no correr el Giro, por ejemplo, para un equipo italiano es un drama, o no correr la Vuelta para un equipo español. Entonces, o sea, les estás presionando tanto, que eso, que me parece fatal que lleguen a esto. Pero ¿por qué crean una atmósfera para que acaben esta perversión?
3: Aparte de las presiones que parece que igual, de nuevo rumor, han sufrido Filippo Pozzato, que es organizador de las últimas carreras en Italia, en el Véneto, para no invitar a Euskaltel, para que no sumen puntos, presiones de algún equipo. Pues si es verdad, podemos imaginarnos cuál puede ser ese equipo, cuáles pueden ser.
2: Sí, no hay que dar muchas vueltas.
3: No.
2: Bueno, más carreras. Está en marcha la Eneco Tour. Las 2 primeras etapas han sido para Jacob Soderbys y Tim Merlier, este último ayer al sprint. En mujeres, Lieke Nooyen, la crono, y Sandrine Tas.
1: Sí, otra patinada de hielo.
2: Otra patinada de hielo que se ha pasado.
1: Solo iba un año y pico en ciclismo.
2: Sí, sí. Del 13 al 18, bueno, estamos ya también metidos en el Tour de Wannsee, con etapas para Paul Magnier y para...

0: Fris Biester Bosch, y... mañana sigue ganando, vemos,
1: sí,
0: empezó ganando y sigue ganando.
1: Sí, esta mañana, porque claro, se corre temprano las mañanas, la hora de aquí ha ganado también Milan Fretan y sigue de líder Mañé porque se le ha salido el pedal de, en la recta de llegada.
0: Milan Fretan, que es otro sprinter,
1: sí, señor.
0: La etapa reina de esta carrera del Tour de Guanxi es el domingo, y el domingo también la Japan Cup, que alguno dirá Japan Cup.
1: Eso es justo.
0: Otra cosa, Pogacar podría debutar en el Down Under, tiene ganas. De hecho, ya quiere ir a los europeos.
1: Sí, sí, está ya queriendo correr lo que sea. Y bueno, según rumores, pues parece ser que iría ya a correr en enero el Down Under. Teniendo en cuenta que ha habido años que ha empezado tardísimo, empezaba en marzo. Y se estaba hablando de que el año que viene podría hacer otra vez Giro Tour. Pues no sé. Pues, una cosa es las ganas que tiene de correr y otra cosa es que qué programa va a hacer, porque de ahí a, al Giro y al Tour pues hay muchos meses.
0: Vamos también con una noticia curiosa, porque la temporada que siempre era solo inaugurar el Down Under, 19 de enero en Australia, bueno, este año la temporada la va a inaugurar las Islas Canarias, con salida son... empieza el 14 de enero, o sea, se va a adelantar 5 días al Down Under, y son 2 etapas en Gran Canaria y 2 en Tenerife, 20 equipos y 140 corredores.
1: Sí, dicen que van a aprovechar que suele haber equipos concentrados en Canarias, aunque los hay más creo que en Alicante, y eso, pues bueno, van a estar con
0: el... está lleno de equipos de ciclistas.
1: Sí, yo creo más que en Canarias, pero bueno, que van a estar con el Roscón de Reyes, porque en la boca todavía ya están corriendo competiciones.
2: Sí, no, pero es gracioso que en esta época, en enero y tal, hay que ir como a otro hemisferio, ¿no? A su verano, a Oceanía, Australia, tal, y aquí da igual, Canarias. O sea, que no te tienes que ir y ya hace buen tiempo.
0: Sí, señor. Y entramos ya en el mercado de fichajes, que es un tema jugoso. Por ejemplo, y voy con los principales nombres. Filippo Ganna al Lidl Trek. Ciccone al Pinarello Q36.5. Otro de estos equipos que para decirlo tienes que pedir hora. Y luego hay uno que está sin equipo, que es Primoz Roglic, que es una cosa muy curiosísima. A partir de ahí, comentad lo que queráis, queridos.
1: Bueno, pues empezando por el final, la mujer de Roglic ha dicho que...
0: Hasta aquí hemos llegado.
1: Ha dicho que todavía su marido está para correr un año más. Porque se rumorea que igual el Lombardía había podido ser su última carrera. Pero bueno, se habla de que tiene...
0: El europeo hizo una crono fantástica.
1: La ganó. Y entonces, pues dice que tiene ofertas de... Me ha llamado la atención del Lotto Intermarché. También se habló del Pinarello, del Tudor. Sí. Entonces hay una incógnita muy grande si va a seguir o no. Y luego el asunto este de Filippo Ganna, pues que llama la atención porque tenía contrato con Ineos, con Netcompany. Ha roto el contrato, tenía hasta el año que viene. Y luego, bueno, pues Lidl Trek ha fichado muchos corredores para el año que viene. Félix Gall, Jordi Meus, Igor Arrieta, Mühlberger, Zimmermann, Jega, Héctor Álvarez, que sube el filial. Y me llama la atención lo que ha dicho Lefebvre, que ha dicho que estos equipos... Bueno, hay una cuestión que es que dicen que los grandes equipos son capaces de fichar a los líderes de otros equipos para que sean gregarios en tu equipo. Sí. Cosas de grandes equipos. Y lo que ha dicho Lefebvre es que dice que este fichaje de Ganna, el de Ayuso y de Regui, dice, parece que están acumulando nombres sin ninguna lógica deportiva real. O sea, dice que son, que los, incluso los patrocinadores son los que fichan, como creo que pasa en el fútbol no hace mucho, y que no tienen, o sea, en un equipo me hace falta un escalador, un sprinter, no sé qué, un corredor carreras por etapas y tal, y unos compañeros de equipo. Pero es que eso dice, pero si tienes en el equipo ya a Ayuso y a Esquilmose, ¿para qué le traes a Félix Gall? Y si tienes ya contrarrelojistas como, bueno, o gente para el llano, como Pedersen, para darte una Paris-Roubaix, ¿para qué traes a Filippo Ganna? Entonces, es esa... Lo que decía Lefebvre es que está viendo eso, que es les quitas a otros equipos, pero para que sean los compañeros de equipos de tus líderes.
2: Yo creo que esto sí puede pasar, ¿eh? En cierto porcentaje. A veces cuando hay dinero, cuando hay patrocinios potentes que quieren invertir y a veces se hace colección un poco de cromos, yo creo que ese efecto sí existe. Por ejemplo, Derek G, líder Trek el año pasado, se quedó sin equipo y tal, y dicen, venga, pues uno más.
1: Sí.
2: Entonces...
1: Eso, como dicen en el fútbol, como es oportunidades de mercado. Sí. O sea, no te hace falta un delantero que tienes 8 y dices, va, este que está barato.
2: Y luego hay problemas de jerarquizar esa plantilla, de estructurar, de ahí y luego hay cosas. Lo de Filippo Ganna no me parece una simple colección de cromos, ¿no? Es uno de los mejores fichajes igual que puedes hacer.
1: Sí.
2: Sobre esto, he leído, no sé si Juan Ramón has leído algo, como que Ineos no ha impedido, el año de contrato que le quedaba, no solo es que no le impida, sino que igual ni ha pedido dinero. ¿Ha habido algún rumor ahí como sí. que no han tenido que pagar por ello? Yo no entiendo en el caso de ese Ineos.
1: Sí, claro. Yo en un principio lo que comentaron era que tendrían que pagar una indemnización. Lo que no sí. sabía es que luego al final lo han tenido que pagar. Pero es que sí. hay una cosa curiosa, que es que el líder del Trek ya tenía 31 corredores y los uh-huh. máximos son 30 y tenían que liberar un contrato. Yeah. Y entonces... han esperado a que Chicone se le marchara, que es ese que tiene contrato hasta 2029, y sí que es el, es decir, yo aquí en este equipo no tengo sitio. Sí. Entre Ayuso, Esquiel Mos, Derek y el no sé qué, yo aquí que pinto. Sí. Entonces, cuando se ha marchado, entonces han podido fichar a Filippo Ganna.
2: Ya. Sí, sí. Bueno, y que decíamos Héctor Álvarez, competencia va un equipo con.
1: Sí, está, exacto.
2: Por falta Filippo de gente Ganna. No va a ser. O sea, sí.
0: ¿Algo que comentar en los fichajes, Gonzalo?
3: No, bueno, pues a mí he de reconocer que aunque me encaja en Pipo Ganna en Lidl Trek, sí que me sorprende con todos los rodadores que hay, pues meter uno más. Yo ahí sí me alineo un poquito con Lefebvre, al menos en cuanto a que es un perfil que ya tienes. Otra cosa es que Filippo Ganna, como bien dice Alain, y es verdad, posiblemente sea mejor que cualquiera de los que ya tenía. Con el, bueno, Pedersen, según la etiqueta que le pongamos, podría estar ahí, en pruebas en línea, quiero decir. Pero bueno, es un fichaje que ahí yo sí que estoy de acuerdo que si tienes la opción lo tienes que hacer, porque es un talento muy superior a la media. Y luego en cuanto a Chicone, no me sorprende por lo que habéis dicho. Al final va un equipo en el que sabe que va a tener su calendario. Este año a Pidcock pues lo han tenido de alguna manera explotado, teniendo que ir a todas las grandes citas para en algún caso incluso justificar invitaciones y tal. Pero creo que ahora van a tener dos cabezas visibles en las grandes citas y eso también le va a venir bien también al propio Pidcock.
0: Sí. Muy bien. Vamos rápidamente con el Giro y con el Tour. Juan Amón, que tenemos noticias de última hora.
1: Bueno, vamos a ver. Pues,
0: el Tour se presenta el jueves de la semana que viene.
1: El jueves, y bueno, pues entre las
0: como
1: cosas
0: que hacer siempre, lo presentan en día de tertulia Onda Vasca.
1: El jueves.
0: Para que luego lo comentemos.
1: Sí, lo más reciente que se ha sabido es que sí. va a haber una etapa en Euskal Herria después
0: Perdón,
1: de cuatro años.
0: De la casa.
1: Ah, sí, sí, sí.
0: Pero Udón es amigo de la
1: que va a salir de Asparren y luego va a llegar a Lagans, que está al pie de Lobisque, y una etapa en la que se va a subir Burdin Corucheta, la pie de San Martín, como se llama, el Sudé, Magui Blanc, o sea, una etapa muy dura. Pero lo extraño es que también, o sea, mantienen que los rumores, que la del Col de Porte, que hablamos la semana pasada, o sea, es un poco curioso, o sea, porque se hace esa etapa y luego se viene hasta aquí y otra vez, para volver otra vez hacia el este. Uh-huh. Luego también se ha sabido que la etapa final, bueno, que ya era bastante probable, no va a ser por Montmartre, que va a ser en los Campos Elíseos. Y luego, bueno, pues que esa etapa de Asparren pues va a ser el viernes antes de la final en París. Y luego también otra cosa que se sabe es que la contrarreloj, que decíamos que podía ser la víspera de París, va a ser la primera semana y va a ser entre Blois y Chambord, que es donde el castillo es fantástico. Y ahí no hay mucha distancia. Yo anduve por ahí, hay unos 20 kilómetros, no va a ser muy larga. Bueno, igual les dan vueltas por allá.
0: Igual dando vueltas.
1: Y luego
0: ya hacen 40.
1: Y luego para acabar. Y luego lo del Giro. Bueno, el Giro se presenta el 3 de noviembre sí. Y se sabe ya que va a salir por fin de Italia, después de dos años saliendo de Albania y de Hungría. Que, bueno, que se va. Sale de Trieste. Y luego, pues que se puede volver. Bueno, se va a volver al Mortirolo. Y al Zoncolan y luego al Mortirolo. Bueno, tú que has andado por ahí, dice que se va a subir por la vertiente de Mazzo.
3: Por Mazzo, sí, se va a subir por dos vertientes, si mal no recuerdo. Sí. En la misma etapa suben por
1: y el Gavia también sube, también andando por ahí.
3: Sí, sí. Bueno, pues muy duro. Por Mazzo, si mal no recuerdo, es por Mazzo, por el lado más duro. Y es, bueno, pues el Mortirolo clásico, el que todos conocemos.
0: Eso lo ha hecho Gonzalo con una pierna hace poco.
3: No, sufriendo, pero
0: dos.
3: Bueno, llegué arriba.
0: Con las dos, pero llegó. Muy bien, nos vamos rápidamente a los campeonatos del mundo de pista, Gonzalo. ¿Qué es lo que más resaltarías de todo esto que está sucediendo?
3: Bueno, de lo disputado hasta ahora.
0: Son en Shanghai, por cierto.
3: En Shanghai, sí, sí. Empezó ayer y termina el 18, este fin de semana. Decir que en el keirin masculino, Harry Labreisen ha obtenido el título, 22º en mundiales.
0: 22 títulos mundiales.
3: Claro, es que... y luego no le dan el velodor.
0: Es que es increíble. Tú lo pones a este tío en otro... O sea, sí. Tú comparas con otro deporte, alguien que haya ganado 22 títulos...
3: Hay pocos.
0: Pero empezado por futbolistas, sí, y que son adoradísimos. Y este pobre hombre, pues nada, ahí anda, con 22 títulos sí. mundiales, pues nada, por su casa.
2: Es como un motorista de trial o así, Tony Joan Bou o uno de estos, sí, que sí. creo que tiene pues una cifra así de estas sí. de escándalo y pues, no,
3: ya, se, digo, no se trata de comparar, pero deportistas, pero Michael Phelps y tal, sí, pues que tienen muchísimos sí. títulos mundiales y sí. olímpicos y tal.
0: Pero un mayor reconocimiento para
3: pero tienen
0: la Bracer,
3: claro,
0: madre mía.
3: Claro. En fin. Bueno, decir también que la
0: eliminación... Si no se lo reconocen ni en su deporte...
3: Claro, es que yo creo que no, la mayoría no le... Lo que pasa es que estando Pogacar, pues es una pelea perdida.
0: Es una faena.
3: Sí, sí, bueno, pero es que... Pero y qué sé yo, Demi Vollering también pues podría estar,
0: igual,
3: ¿no? Pues,
0: igual.
3: Bueno, pues no hay manera. Rival de Demi Vollering, Lotte Kopecky, se ha llevado la eliminación en femenina. Y decir que, bueno, pues también tenemos la persecución por equipos masculina, y la persecución por equipos femenina. En cuanto a participantes, pues bueno, hemos mencionado a Pipo Ganna antes, a la Brayson lo hemos mencionado ahora, también está Jonathan Milan, Benjamin Thomas, Brian Cocard, Taylor Finney, que vuelve para estos mundiales, tiene intención de correr los próximos Juegos Olímpicos y bueno, pues ha vuelto, pareja de Katarzyna Nevyadova, por cierto. Ethan Vernon, bueno, Aislinn Barry, campeón del mundo sub-23, Yuri Leitao, Simone Consoni, bueno, muchos de los ciclistas que hacen carretera están por aquí, aparte de especialistas. Eso en masculino. Luego en femenino tenemos a Lotte Kopecky, Lorena Vives, Elisa Bálsamo, como algunos de los nombres más conocidos. Y nada, pues decir que Matthew Richardson ha sido excluido con efecto inmediato por la Federación Británica de Ciclismo por bueno, pues comentarios de carácter discriminatorio.
0: Uh-huh. Y tenemos ya el gravel y el ciclocross, ¿no?
1: Sí, para acabar. En el gravel hubo campeonatos del mundo este fin de semana en Australia. Y bueno, y Marianne Vos, estamos hablando de los títulos que ha conseguido la Brayson. Y bueno, Marianne Vos también creo que tiene el decimoquinto, creo que es.
3: Sí. Vale.
1: 15, bueno, sumando carretera, pista y ciclocross.
0: Menudo carrerón.
1: Y luego, pues también, no, y en hombres ganó un corredor poco conocido, Magnus Back Claris. Ganó una sprint al anterior campeón, a Florian Vermeersch. Y luego en ciclocross, hubo Copa de España en Marín. Y bueno, pues los mejores corredores vascos fueron en chicos Unax Galán, séptimo, y luego en chicas, pues dos corredoras muy jóvenes. Naya Arana fue quinta y Mirari Gocci sexta. En junior, Noa Vega fue segunda y Alain Pérez tercero en cadetes. Y luego después hubo también prueba en Dendermonde, en Bélgica, triunfos para Lucinda Brandt y Michael Van Turenhout. Y el sábado hay carrera en MLB, que yo ya había carrera también en Arduye, donde debutaba Felipe Os con el maillot de Euskaltel, por cierto.
0: Uh-huh. Muy bien, pues nada, que le vaya muy bien, efectivamente. Pues aquí vamos a poner el punto final. Nos ha quedado un par de temitas, Juan Ramón, para el jueves que viene, que los recuperaremos, por supuesto. Pero hemos cumplido, creo que un buen guión, ¿eh?
1: Bueno, hemos hecho lo que hemos podido.
0: Todo lo que se ha podido. Un par de temitas nos han quedado, pero siempre hay que dejar algo para el jueves que viene. Gracias a la Intera por estar con nosotros.
2: Un saludo.
0: Y bienvenido otra vez a la tertulia. Ya sabes que esta es tu casa.
2: Aquí estamos.
0: Gracias, Gonzalo Vicente, una vez más, por estar aquí con nosotros. Y lo mismo para el profesor Juan Ramón Cendrero.
1: Es que eres casco.
0: Estuvo mi compañero Javi Moreno en el control técnico de sonido. Os dejo con la programación de tarde de Onda Vasca. Un saludo, agur.

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2: Ya estamos aquí, los dos tipos más nostálgicos de la radio. Fernando Lorenzo, bienvenido. ¿Cómo estás?
3: Con ganas.
2: A ver, bueno, igual los más es excesivo. Eso de ponerse en el sumum es poquito humilde, ¿no? Poco modesto.
3: Decir que eres el más.
2: Sí, porque seguramente habrá algún individuo por ahí suelto que nos gana en.
3: Bueno, pero.
2: En eso de escudriñar en el recuerdo, ¿no?
3: Sobre gustos no hay nada escrito, ni hay sentencias que. Que bueno, si tú consideras algo más, y si dos coincidimos en que pueden ser los más, no sé qué será sobre qué, pero veo intuir por dónde pueden ir los tiros.
2: Mira, dejamos pendiente en el último programa un compromiso.
3: ¿Eh? Sí, es verdad.
2: Porque llevamos varios programas en las últimas semanas abordando esa cara amable, entusiasta, didáctica de las letras de algunas canciones.
3: Claro, y esos versos, esas esencias que sacábamos en cada tema, ¿no? Que había algunas canciones que han dejado como. Casi nos planteamos el haberlo llamado tatuajes, ¿no? Marcado a fuego.
2: Sí, sí, señor.
3: Y porque eran frases preciosas sacadas de esas canciones que ya son parte de nuestra historia.
2: ¿Y qué teníamos comprometido?
3: Sí, es verdad que avanzamos y dijimos, mira, hay dos que merecen programa propio y sería hasta bonito unirles y me imagino que vamos por ahí, ¿no?
2: Entiendo que ellos tienen alto concepto uno del otro.
3: Por supuesto.
2: Quiero creer que Fito ha bebido de las fuentes, aquí la frase sabinianas, ¿no?
3: Sí, sí, sí. Yo creo que Sabina se encuentra cómodo y esbozar una sonrisa cada vez que oye esas sentencias de Fito Cabrales, ¿no? Que desde que estaba en Platero ha ido desgranando y dejándolas caer.
2: Pues con Sabina y Fito vamos a hacer la próxima hora del programa intentando hacer comentario de texto.
3: Muy
2: ¿qué
3: bien.
2: Dirán nuestras profesoras de instituto de literatura? Ay, Alasne, yo me acuerdo de Alasne, gran profesora,
3: sí.
2: Dirá, hombre, pues algo ha quedado, de los comentarios de texto y de esa intención que desde que éramos niños intentaron precisamente los profesores,
3: ¿no?
2: Aprender la lectura y la capacidad de comprender.
3: La comprensión lectora
2: es fundamental.
3: Es verdad,
2: sí.
3: Y luego, ya cuando hablamos de metáforas y hablamos de esos juegos de palabras tan bellos que tanto Joaquín como Fito hacen, pues mira, pues una suerte poderles dedicar un programa.
2: Venga, empezamos con Joaquín Sabina, cómo no. Y mira, una frasecita, a ver qué te parece. Y algunas veces suelo recostar mi cabeza en el hombro de la luna y le hablo de esa amante inoportuna que se llama Soledad. Soledad. Bueno.

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1: Bueno, y sigue Sabina, ¿eh? Esta canción, por ejemplo, es todo poesía.
2: Sí,
1: mucha metáfora, sí. Muchas indirectas.
2: Y luego tiene ese toque hasta con sonido sureño, ¿no? Así como y tranquilo y nostálgico, y con lo cual pues da en la tecla, ¿no? No hay sonetista como Sabina ni versificador, yo creo, como él en lengua castellana.

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1: 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Mira, otra frase que te... Yo creo que ha calado, ¿no? Porque ¿quién no quiere ser una chica o un chico Almodóvar? ¿Eh?
2: Es curioso, sí.
1: Que es algo que ha calado, digo, que se ha quedado ya en el acervo popular. La letra dice: yo quiero ser una chica Almodóvar como la Maura, como Victoria Abril, un poco lista, un poquitín boba, ir con Madonna en una limusín. Yo quiero ser una chica Almodóvar, como Viví, como Miguel Bosé, pasar de todo y no pasar de nada, bailar contigo el último cuplé.
2: ¡Buah! Me encanta. Y podría haber dicho ya Antonio Banderas, así de chandía, ¿no? Hasta bien meterle a Bosé. Y solo sabía.

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1: Pasar de bueno. todo y no pasar de moda. Ojo,
0: Ya.
1: Muchos de los personajes, de los actores y actrices de los del elenco habitual de Almodóvar tenían ese perfil. Pasan de todo, pero de moda no.
0: De moda no.
1: Qué curioso.
0: Ese verso solo ya es maravilloso. Fíjate, me ha hecho dudar la reflexión que hacíamos al principio, y son los más. Esta canción me parece muy, muy, muy de Javier Krahe.
1: Sí.
0: ¿Te das cuenta? El tono.
1: Sí.
0: Es verdad que Javier Krahe...
1: Hombre, trabajaron juntos, ¿no?
0: Claro, empezaron juntos, eran íntimos. Y es verdad que Javier optó en su 90% por la parodia, por la canción humorística, ¿no?
1: Y, pero Sabina también de vez en cuando deja caer su sentido
0: claro,
1: de humor.
0: Y hombre, Javier Krahe tiene unas canciones de amor que lo flipas, o sea, así de claro. Pero es verdad que ese tono se nota de dónde vienen, de aquella Andrágora, ¿no? Y tiene esos versos que tan sumamente acertados.
1: Estamos en el disco ahora Física y Química de 1992, ¿sí? Discazo.
0: Sí, sí, sí.
1: Y ahí encontramos otra canción preciosa de frase que ha calado y si no, debería. Peor para el sol que se mete a las 7 en la cama, en la cuna, del mar a roncar, mientras un servidor le levanta la falda a la luna.
0: ¡Qué maravilla!
1: Es tremendo, Peor para el sol, si se lo pierde, ¿Por qué te metes a las 7 en la cuna?
0: Sí, sí, sí.

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1: Y sigue, Sabina, el artista jienense afincado hace décadas
2: sí, en Madrid.
1: Sí, Este caballero nació en Linares.
2: En Linares o en Úbeda.
1: No,
2: en Úbeda.
1: En Linares nació Rafael.
2: Ahí nació Rafael, igual que Zara, si la canta de Zara.
1: Venga, continuamos con la discografía extensísima y, bueno, iba a decir que nunca decepciona una canción de Sabina.
2: Nunca, ni un verso, ¿eh? O sea, es que también es interesante coger sus libros y o deleitarse con su poesía. O sea, las letras son, como estamos demostrando aquí, incluso en la voz de Ángel, una buenísima voz, que suenan maravillosas, ¿no? Y es que a veces sin unirla a la melodía te das cuenta de la riqueza y de la pureza y además hay una cosa que me gusta mucho de los dos, de tanto de Joaquín como de Fito, que son muy directos. No hacen requiebros como hace Manolo García.
1: No hay perífrasis verbal.
2: No las hay.
1: A Manolo a veces se le va la pinza un poco en cuanto a las letras rebuscadas.
2: A Manolo es como cuando tiende la ropa, se le va la pinza y no la recoge. O sea, no explica qué es lo que ha querido
1: decir.
2: Ya la recogerá alguien, ¿no?
1: O se queda en el patio, ahí en el suelo, ¿no?
2: ¿Qué ha querido decir con esa pinza tirada? Pues nada.
1: Sí. Hombre, anda que no ha habido chistes con los pájaros de barro y...
2: Hombre, ya
1: hago pájaros de barro y...
2: Los he echado a volar.
1: Pues eso. Ahí lo dejo, que eso sí que no es poesía, ¿eh? Digo las interpretaciones que se dieron.
2: Ya te digo, hay muchas.
1: Venga, vivo en el número 7, calle Melancolía. Quiero mudarme hace años al barrio de la alegría. Y sigue, pero bueno, con esto ya tienes un premio poético, ¿no?
2: Qué maravilla.
1: Tú que eres un hijo de poeta.
2: Lo sé.
1: Uy, a veces una vocal, ¿eh?
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1: ¿Cómo cambia la historia?

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1: Pues esta canción describe el caminar por una ciudad gris y la búsqueda de un encuentro que ilumine el día sin éxito. El protagonista vive en la calle Melancolía, sí. Y a pesar de sus deseos de mudarse al barrio de la alegría, siempre es demasiado tarde para tomar el tranvía.
2: Bueno, es maravilloso.
1: Y tú me decías, oye, por favor, que suene el inicio, que lo he pisado.
2: Es que es verdad.
1: Venga,
2: es que es tan
1: vamos a degustarlo.
2: Venga.

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1: Parece una canción bella americana, de estas nostálgicas.
0: Parece la cabecera de una teleserie romántica, sí, americana, ¿eh?
1: Sí, o de un Brokeback Mountain, podría ser tranquilamente.
0: Ya
1: o sea,
0: estamos.
1: Que...
0: Sí, puede ser, sí. Sí, sí, sí.
1: A ver, me parece que es un culmen. Lo de Calle Melancolía es cuando de repente dices, ahí va, ese que a veces hace canciones rockeras, populacheras, como Pacto entre Caballeros, y de repente tiene un corazoncito tan sumamente poético. O sea, esa cara de pícaro, rufián, no sé cómo decirte, de Sabina, tiene un envés que, o un revés, que es un poeta que, vamos, que para sí quisieran muchos de los letristas únicamente poetas tener, ¿no? Ahí está el mérito de Sabina, con esas letras que vuelan solas y luego además acompañados, por suerte, como en esta ocasión, con una melodía que, vamos, desde el segundo uno te ha enganchado.
0: Y además, como la melancolía es innata y
1: claro,
0: asociada
1: no
0: a la condición humana,
1: claro,
0: ¿no?
1: Y que no tiene un momento melancólico, y qué bien te queda, que dices a veces, jo, estoy en la calle melancolía, estoy en la melancolía y quiero pasar, quiero dar ese paso
0: al barrio, ¿verdad?, de la alegría,
1: que
0: claro.
1: Sé que está cerca, sé que está al lado, los demás.
0: Pero
1: lo dicen,
0: a veces la melancolía se busca voluntariamente, ¿eh?
1: Hombre, también
0: tengo ganas de añoranza, wow, de recuerdos.
1: Y lo rico que es, o sea, los momentos melancólicos son ricos cuando dices ay, ¿no? Y te sale ese suspiro, que nunca un suspiro tiene por qué ser triste, o sea,
0: no, a veces son de ay, qué bien me lo he pasado,
1: qué bien me lo he pasado,
0: qué,
1: ¿no?,
0: tiempos pasados nunca, sí, serán mejores en el presente.
1: Y no hace falta,
0: sí,
1: crecer, bueno, porque a veces la melancolía te puede pasar con una cosa que ya no vas a poder alcanzar, aunque sea estés viviendo en esa época.
0: Por ejemplo, la juventud, somos todos muy añorados, o sea, sentimos, sí, mucha añoranza de la juventud.
1: O el tren que dejaste,
0: o está muy mitificada,
1: o el tren que dejaste pasar, ¿no?
0: Bueno,
1: has cambiado, sí, sí, de estudios, ¿no? Pensabas ser médico y optaste por periodismo. Yo
0: no iba por ese tren yo, pero
1: doctor,
0: sí,
1: López.
0: Hemos tenido muchos. La vida es eso, ¿no? Te subes en esta parada, sí, te bajas en el tránsito, vas conociendo gente, algunos siguen
1: y
0: contigo,
1: no hay
0: hasta
1: rotondas,
0: el final.
1: No hay rotondas.
0: En la vida no hay rotondas. No. Bueno, a veces sí, ¿eh? Te vas,
1: ¿crees?,
0: complicando la vida y dar vueltas y vueltas y vueltas, sí, a la misma historia sin que el desenlace sea el que buscas. Porque no todo lo que crees que va a pasar
1: funcionan,
0: pasa.
1: Funcionan bien, ¿eh? Las películas estas, como El Día de la Marmota.
0: Hombre.
1: Bueno, ¿cómo se llama? Atrapado en el tiempo.
0: Atrapado en el,
1: o sea,
0: tiempo.
1: Ese tipo de películas, sí, funcionan bien, ¿no? Que te toca repetir el día hasta que te sale perfecto.
0: Venga, perfecta es esta próxima canción.
1: Vale, de la
0: otra
1: melancolía
0: más.
1: Vamos a...
0: Pues mira, es otra frase de las que han calado profundamente de la discografía de Sabina. Uh-huh. Ahora es demasiado tarde, princesa.
1: Buah.
0: Búscate,
1: buah,
0: otro perro que te ladre, princesa.
1: Buah.
0: A ver, aquí estamos hablando de una historia real,
1: se
0: biográfica.
1: De Logroño, ¿no?
0: Sí, se enamoró perdidamente,
1: ¿sí?,
0: de ella.
1: Sí.
0: Bueno, lo cuenta la canción, ¿eh? ¿Qué pasó? Se enamoró tanto que perdió el norte, él.
1: Claro.
0: Porque era una chica preciosa.
1: Claro, el de Madrid perdió el norte, ya no podía
0: ¿Qué
1: ir
0: a le pasó a la relación? Pues que ella tuvo problemas de adicciones.
1: Así es verdad.
0: Y él, sí, no pudo seguir ese ritmo. Ojito, Sabina no pudo seguir el ritmo de esta chica.
1: De esta chica.
0: El Sabina de los 20 años.
1: Ya.
0: ¿Cómo sería el terremoto, ¿no? Esta princesa.
1: ¿Cómo sería esa princesa?
0: Sí, sí, sí. Pura poesía.
2: ¿Cómo no?

0: desde el desamor, aunque yo creo que es consciente de que el no acercarse de nuevo al vértigo de esa relación le favorecía, ¿no? En su propia vida llena de obstáculos.
1: El mismo verso que dice busca otro perro que te ladre, princesa, también eso incluye una pequeña crítica. A mí hay una pena, me estaba dando cuenta ahora, joder, qué pena que ya no tengan el valor los recopilatorios que había antes. Es decir, no hay grandes éxitos, ¿no? Sino, por ejemplo, yo echo de menos, por ejemplo, que hubiera salido un disco de la faceta más poética de Sabina, ¿no? Y que hubieran estado ahí, pues, Calle Melancolía, Princesa.
0: Aquí tenemos, en Onda Vasca, el espacio, ¿no?
1: Eso es. Este es el espacio de los recopilatorios.
0: Sí, sí, sí.
1: Pero
0: sí,
1: que es muy bonito el recopilatorio temático. Porque
0: sí,
1: si no haces...
0: Pero eso es para el muy purista, ¿eh?
1: Claro, pero te va a enganchar más. Porque si tú coges un tipo tan cambiante como ha sido, por ejemplo, Sabina... Y le pasó lo mismo a Fito, que tiene desde una vertiente muy rockera a una vertiente muy muy romántica o más nostálgica, pues joder, te va a chocar y hacer ese ensamblaje sería complicado, a no ser que hagas una cara A y una cara B, que hoy en día, con la bajada de ventas del vinilo, no tiene mucho
0: sentido. Nadie vio venir esta revolución de la música, del consumo de música en streaming.
1: Es una pena porque el estudio que se hacía de la compilación de un disco, de cuál tenía que ser, siempre hemos dicho, la canción número 2, la importancia de la 2,
0: tenían un reto, ¿eh?
1: O la que terminaba,
0: el primer single,
1: la cara A.
0: El primer single,
1: cuál tenía que ser. Aparte, todo muy estudiado, si iba a ser un disco de 3, de 4 singles, la que iba a cerrar, o sea, cada corte de un vinilo tenía su explicación y su estudio. Y es una pena que ahora vayamos al streaming y sea lo más sencillo, ¿no? Para recurrir a lo
0: es
1: que
0: es cómodo, es económico, pero para la industria no sé si es favorable.
1: Nos impide descubrir nuevas canciones y eso es muy triste.
0: Venga, vamos con una de las mejores letras de Sabina para mí.
1: Hombre, y el público, porque la gente está aplaudiendo.
0: Porque qué frases.
1: Hombre.
0: Mira, vienen Los Secretos junto a Sabina. ¿Por qué? Porque cantaron juntos Enrique Urquijo y, esta letra que es brutal, por el Boulevard de los Sueños Rotos.
1: Ya está.
0: ¿Qué dice?
1: No digas más.
0: Bueno, ya el Boulevard de los Sueños Rotos.
1: Ya es más.
0: Bueno, en inglés ya también tenemos,
1: Boulevard of Broken Dreams de Green Day.
0: Eso
1: sí, tienes razón.
0: Pero bueno, las dos frases que a mí me gustan de esta, que hay muchas, A ver lo que dices tú. Las amarguras no son amargas cuando las canta Chabela Vargas.
1: Eso
0: y las
1: es
0: escribe un tal José Alfredo.
1: Claro.
0: Eso habla
1: de amistad, de autenticidad, de cómo hay que enfrentarse a la amargura. Eso es solamente esa frase, Ángel, daría para un comentario de texto, para un examen de selectividad de literatura. ¿Qué te parece?
0: Me parece que es así. Y luego hay otra que es... No hay elogio más bonito que el que aparece aquí, que es obra de Joaquín, que dice, aparte de las amarguras no son amargas cuando las canta
1: Chabela Vargas
0: y un tal José Alfredo,
1: sí,
0: sino ese momento de quién pudiera reír como llora Chabela.
1: Eso es tan bello. Y hay que conocer al personaje de Chabela, ¿no? Y dices,
0: mira. Como llora Chabela. ¿Quién supiera reír como llora Chabela?
1: ¡Buf! Sí, y es conocerla, porque tú estás viendo a Chabela en interpretar, porque realmente, cuando te cuentas un artista, que un intérprete, que tan sumamente bien lo llevó al teatro, por cierto, a ser Echandía, ¿no? Y la importancia de ser intérprete, ¿no? Que nos hemos acostumbrado a los héroes de karaoke, que son los de Operación Triunfo, y no a los intérpretes. Yo creo que Chabela Vargas tenía la suerte de contar con un gran amigo, que era José Alfredo, y de un excelso amigo, que fue Joaquín Sabina.
0: Ella siempre dijo que le sacó del anonimato, de la ruina, de la mendicidad, le sacaron, pero Almodóvar y Sabina, ¿eh?
1: Creo que ambos, pues bueno, le hicieron un final de viaje memorable, de bueno, y aparte todo lo que pudo conectar.
0: La felicidad que tuvo en la Senectud,
1: claro.
0: Chabela, ¿eh?
1: Y luego y llegar al gran público, poder venir a la península, hacer grandes conciertos, pues cantar con Martirio, cantar con un montón de gente interesante que se quedaba atraída por ese torrente vital. Que era, a pesar de toda la amargura que arrastraba, Chabela Vargas. Ahí está.
0: Venga, otra gran... Las amarguras no son amargas cuando las canta Chabela Vargas y las escribe un tal José Alfredo.
1: Qué bonito además que Sabina reconozca la importancia de un letrista tan bueno como era José Alfredo Jiménez.
0: Yo creo que Sabina ha sido un tipo generoso en el, sí, en el ámbito, hombre, compositivo. Puedes meterte con él en otras
1: amiguísimo
0: facetas.
1: Amiguísimo de Benedetti, de Benjamín Prado y de un montón de escritores, de Antonio Muñoz Molina, de un montón de escritores que han sido íntimos, y se nota mucho cuando uno se rodea de grandes letristas y poetas y gente de la cultura, pues se nota mucho la riqueza. Luego en tus letras pues se destila ese raudal de conocimiento y de momentos compartidos que has tenido con estas figuras.
0: Atentos a la que viene. Es otra frase, poesía pura. Porque el amor cuando no muere, mata. Porque amores que matan nunca mueren. Y morirme contigo si te matas, y matarme contigo si te mueres.
1: Es maravilloso.
0: Sí. Fin de la cita. Sí. Y luego, la canción además, se llama Contigo, ¿eh?
1: Claro, y luego además lo precioso es que calen, porque a veces podéis meter un pedazo de verso tan maravilloso y que quede una canción segundona, pero no, son temas además que tienen vida propia. Un amor.

0: Nunca muere.
1: Qué bien queda, te decía ese sonido sureño, qué bien quedaba esa steel guitar, esa guitarra que a veces se toca sentado, ¿sabes? ¿No? Y qué bien queda, ¿no? Las letras de Sabina.
0: Vamos al disco Esta boca es mía, de Sabina.
1: Sí.
0: Y nos encontramos con una canción menos conocida, pero con poesía pura. Siete crisantemos.
1: Bien.
0: ¿Qué dice Sabina en esta canción? Pues mira, dice, entre otras cosas, lo bueno de los años es que curan heridas, lo malo de los besos es que crean adicción. Depende de quién te los dé, ¿eh?
1: Sí, ya,
0: eso también.

0: maravilloso.
1: ¿Habrá tirado mucho de su capacidad poética Sabina para la seducción?
0: Yo lo considero un gran seductor, pero le creo muy fiel.
1: Le fallaba el cuerpo.
0: Le creo muy fiel a Jimena, a su pareja.
1: Bueno, ahora sí, pero ¿desde cuánto tiempo lleva con Jimena?
0: Muchísimo.
1: Pues yo estoy pensando en el Sabina jovencito, ¿no?
0: Sí, ahora ha funcionado, pero también es que ha sido muy noctámbulo, ha sido muy de amigos, ¿no? O sea, no es de estos que... no ha sido un Julio Iglesias.
1: No.
0: ¿Imaginas rodeado de amigos? Nunca. O sea, creo que incluso al dúo enemigo los utilizaba como letristas a secas. Y venga, rápido que llega la noche. Esto es como la Cenicienta, pero al revés, era Julio Iglesias. Y en cambio Sabina, sus noches de Cenicienta eran maravillosas. A mí también eso es lo que me sorprende, ¿no? Era un tipo que quizá a partir de las 12 brillaba, ¿no? O sea, es verdad que ha habido momentos de excesos, pero también qué maravilla es cuando un gran poeta sobrevive a sus excesos.
1: Hombre, y ha rectificado a tiempo y lo ha hecho mil veces.
0: Sin
1: esconder nada de lo que ha hecho.
0: Ha estado tan al borde que se ha quedado del escenario, pero es verdad que ha estado al borde
1: de la muerte.
0: Hemos visto.
1: Venga, otra gran frase. A menudo los labios más urgentes no tienen prisa. Dos besos después.
0: Qué maravilla.
1: Y ahí, oye, interprétalo palabra a palabra, ¿eh? Está escondida la canción, todavía una canción de amor.
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1: Es curioso, pero con la voz que tiene de Cazalla, está pareciendo cada vez más a Chabela Vargas. Que claro. Es un Chabelo Vargas.
2: Sí, ¿eh? Yo en su día me acuerdo entrevistando a Javier Krahe, que se lo comenté. Había sacado Javier Krahe un disco que se llamaba Dolor de Garganta. Y le dije, y Sabina no recuerdo qué disco era, pero por aquel tiempo había sacado uno que se aproximaba más al universo Krahe. Y dije, Javier, ¿no crees que os habéis equivocado, os habéis intercambiado los títulos? Se rió porque me dijo, no me he dado cuenta, pero es verdad que la voz de Sabina cada día está con más dolor de garganta.
1: Sí, qué bueno.
2: Yo creo que muchos de nuestros oyentes estarán diciendo, ¿por qué no dejéis todo Sabina una hora? Pero es que lo bonito del Cosecha es que nos eches de menos, o sea, es que eches de menos y que ahondes.
1: Que nos eches de menos, ¿no?
2: Sí. Ahí está. Y esto
1: mira,
2: ya.
1: Mira qué frase, ¿eh?
0: ¡Buah! Lo que duran dos peces de hielo
1: en un whisky on the rocks.
0: En vez de fingir.
1: Esta estrofa, la primera ya es.
2: Pero es que es toda. Esta canción es entera.
1: Aquí
2: es
1: se
2: entera.
1: Cuenta aquello de la. De la falda muy corta y la lengua muy larga, que me encanta, que lo he comprado, ¿eh?
2: Bueno, vamos a intentar dejar paso a los oyentes de Fito, si te parece.
1: ¿Ya? No, pero tenemos que meter tus dos canciones.
2: Yo tengo dos que son
1: maravillosas. Venga, empezamos.
2: Primero, quiero un poco de ruido.
1: ¿Hacemos ruido?
2: Vamos a hacer ruido.
1: ¿Cuánto ruido quieres?
2: Pues mira, porque ruido es un tema que parece inocente y es brutal. Encima con esa segunda voz femenina que tan sumamente bien ha utilizado Sabina. Y escucha.
1: Aquí escudriñando las letras de Sabina. Ella le

0: ¡Qué maravilla! Bueno, yo he dejado una que la lanzo y escuchadla y escudriñarla y disfrutadla, que es Parte Meteorológico, que me parece de un divertimento, de una sapiencia y de un juego de palabras con dando un parte meteorológico romántico que te vuelve loco. Y considero, fíjate, ahora voy a lanzar una que mejor, la mejor canción en castellano escrita nunca no es Mediterráneo ni es Chica de Ayer. Para mí es Peces de Ciudad. Esto sí que es un comentario de texto, porque cada verso te remite a una obra literaria, a un lugar, a un recuerdo. Desde inicio a final la han cantado como nadie Pablo Alborán y Pablo López, por supuestísimo Ana Belén.
1: Sí.
0: También Rosalén. Es que es un tema tan bello y una poesía tan brutal que honores y el cielo para Sabina.
1: Venga, terminamos con esa canción, pero y con una frase de este tema. En Comala comprendí que al lugar donde has sido feliz no debieras tratar de volver.
0: Si
1: has sido feliz, no lo estropees.
0: No intentes volver.
1: No lo estropees.
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1: Ahora, esa también es.
2: El coro de Babel desafina a un español. Es maravilloso.
1: Ahí sí que, ahí sí que se dicen cosas, ¿eh?
2: Se dice mucho, se dice.
1: Se dice mucho. A ver, yo quería irme con esta, pero bueno. La de las noches de boda, porque claro.
2: Hay esa parte divertida, esa parte juerguista. Y aquí empieza con Chabela, ¿eh?
1: Sí, hombre. Que todas las noches sean noches de boda, que todas las lunas sean lunas de miel.
2: Sí, por cierto, en parte meteorológico decía también una frase muy bonita que era: a mi boda fueron todas menos tú.
1: Oiga, esa es grandísima. Es ¡qué buena! ¡Te la compro!
2: Sí, sí, sí. Pues parte meteorológico, escucharla.
1: Ay, pues sí, venga. También dice tiramisú de limón estos versos: tiramisú de limón, helado de aguardiente, puritana de salón, tanguita de serpiente.
2: Oh. Hey. ¡Qué grande, qué grande!
1: Venga, que llega el momento de Fito Cabrales. Venga, nos quedan 25 minutos para destinar.
2: Qué bueno tenerlo en Bilbao, ¿eh? Que
1: hombre, sea, no, es la leche, tras la barra del bar,
2: va.
1: Una vida se va. Va, ya está,
2: ya está, ¿eh? Ya está, no hace falta más.

0: también Cito tenía pasado de barra y se nota, y entonces este
1: había sido camarero antes que fraile,
0: una persona muy vivida,
1: Mira, la siguiente también es tremenda, Bueno, mientras la radio aburre con una canción, miro aquella foto y me siento peor. Y yo ya no sé lo que ha podido pasar. Lo que estaba bien, ahora está fatal. Seguro que sola ella está también tirada en la cama sin saber qué hacer. No sé cómo comenzó la discusión ni a quién le toca ahora pedir perdón. Y creo que muero si no siento el roce de tu cuerpo junto a mí. Recuerdo tus labios y esos ojos que al mirar casi hacen daño.
0: Qué maravilla.
1: Esto es el roce de tu cuerpo.
0: Sí. Es precioso porque además es como ir creciendo. Aquí es verdad que no es como Sabina, que está continuamente destilando frases para ser esculpidas, sino que al final te deja la gran sentencia, ¿no? Y luego ese gran título que es el roce de tu cuerpo.

0: El gran mérito también, el incluirlo en un tema de puro rock and roll. O sea, que no sea dentro de un tema suave, guitarrita, meloso.
1: Ya llegará con Fito.
0: Pero que el mérito de las letras de Fito en Platero estaban ahí, ¿no? El meter a un público que muchas veces el público del rock no es muy versado ni es muy aficionado a asistir a bibliotecas, son canciones para disfrutar una chosna, Ángel.
1: Claro, ¿sí no? Claro.
0: Sé que estoy diciendo cosas muy burlas.
1: Pero son necesarias también, ¿eh?
0: Pero que es grandísimo.
1: A mí dame una letra tranquila y fácil.
0: Tiene un mérito que a gente que busca el divertimento le estés metiendo poesía en vena, eso no tiene precio.
1: Voy con otra letra, venga, a ver si la identificas. Yo ya no sigo tu juego, un caramelo, un castigo. Coge tus cosas y vete de aquí. Quise seguir tu camino, pero no era tan liso. Y he tropezado con otra mujer. Ella está gorda, es fea, es sordomuda y cojea. Pero en la cama se lo hace muy bien. Esto es poesía urbana, claro, ¿eh? Estamos hablando de Si tú te vas. Mira cómo termina la canción. Si te vas, si te vas, si te vas, ella y yo bailaremos rocking all over the world.
0: ¿Eh? Ya está. Y encima en modo reggae, que también está muy bien, ¿eh?
1: Claro.
0: Más cadencioso.
1: La canción va increchendo, ¿eh?
0: Divertida.
1: Luego ya se pone plateriana, ¿eh?
0: Ahí está.

0: Ay, pero en la cama.
1: Ya está. Ya está. Si al final todos acabaremos cojos y gordos. Sabes que es muy inteligente, Pito.
0: A ver, una cosa es el cuerpo y otra cosa es lo que hay dentro, ¿eh?
1: Claro, claro.
0: Que no tiene nada que ver. Por eso la gente afortunadamente se enamora de cuerpos no normativos y no sigue los dictados de la moda.
1: Claro, es que están...
0: Pregúntale a Rubens qué le parece, pues no sé,
1: claro, es verdad.
0: ¿Cómo se llama esta modelo de los ojos de gata?
1: Ya digo, sí,
0: ya,
1: sí, sí.
0: Ya ha cogido peso ya afortunadamente y se siente más feliz.
1: Es verdad.
0: ¿Sabes quién te digo esa modelo rubia?
1: Bueno,
0: es que extremadamente delgada.
1: En el mundo de las modelos es que es más habitual de lo que creemos. Sí,
0: sí, sí, sí, por sí. Eso. Entonces, bueno, que cada uno sea lo que quiera ser, respetando lo que decidan otros. Venga, otra frase.
1: A ver.
0: Si te vas, si te vas, si te vas, si te vas. Bueno, a ver, claro. Somos muy de platero, entonces es muy difícil que yo interrumpa esta canción. Y alguno dirá, y otras veces ya lo haces, ¿eh? Cuando suena la Pantoja, por ejemplo. Mira, ha sido divertido. Me equivocaría... Otra vez.
1: Eso es maravilloso.
0: Qué frase, ¿eh?
1: Me equivocaría otra vez. Es que el reconocer eso es tan biocaído.
0: Es muy humano,
1: diga,
0: es
1: mira,
0: muy humano, ¿eh?
1: Me equivocaría otra vez. Qué bueno. Y luego,
0: ya con los Fittipaldis, ¿eh?
1: Es genial.

0: perlas, es que es... Buah. ¿Has cortado? No, claro. Sé buscar... No, un lugar en tu corazón, ¿no?
1: He cortado porque voy a abrazarme a la tristeza. Y aquí parece que esta canción la ha escrito Enrique Urquijo, ¿eh?
0: Pero ha sido Manolo Chinato, tampoco ha sido Fito.
1: Ya.
0: Pero la hace tan bien Fito en aquel disco que era este Chinato, y tú luego le haría también un disco propio. Y la letra, escuchadla, degustarla, paladearla, pensad. Y dejó llevar.
1: Mira esa frase, la mía favorita de esta canción.
0: Mira.
1: Ilusiones puras y puros conformismos, intentando levantar el espíritu nostálgico de querer estar contigo y nunca estarlo.
0: Maravilloso. Y ahora te pido, ahora haz una cosa. Vuelvo a poner el inicio, porque la primera frase es lapidaria también, ¿eh?
1: Ala, pues venga.
0: El cómo inicia, porque a mí siempre eso que has comentado es verdad que es quizás ya lo más bello del tema. Pero inicia... Que nos pone en situación con la primera frase. Venga. Que hace alusión al título, evidentemente, abrazo a la tristeza, que es lo que quieres decir. Y entonces vas a entender todo el discurrir de la letra de Manolo Chinato, recordemos, grandísimo poeta, en la voz de
1: Fito
0: Cabrales.

0: atención a esta frase, ¿eh? Todo lo que lleva, ¿eh? Mira, escucha, escucha. Ya.
1: Los ancianos encorvados, parece que la tierra les llama.
0: Los ancianos encorvados, parece que la tierra les llama ya, para darles tumba.
2: Es brutal, es brutal.
0: Esa frase.
2: Y está, mira.
1: Por orden de la avaricia.
2: La justicia está arrestada por orden de la avaricia.
0: Bueno,
2: es que es toda. Yo es que lo de abrazar la tristeza me parece, y sobre todo cuando estamos viviendo momentos tan duros como es el genocidio de Gaza, pues te estalla la cabeza, porque que acierte tanto a veces hasta duele.
0: Ay, esta fue la primera gran canción con los Fittipaldis, Soldadito Marinero, a quien le odia a Fito por haberse ablandado tanto, uso el verbo odiar, sí. con mucha subjetividad, ¿eh? No le perdonan haber dejado la vena rockera y haberse entregado los brazos del romanticismo,
2: ¿no? Esta
0: no
2: es canción también de margen izquierda, ¿eh?
0: Hombre, claro, sí. ¿Pero qué cosas dice aquí? Mira, elegiste a la más guapa y a la menos buena. Conociste a una sirena de esas que dicen te quiero si ven la cartera llena, y más, y más, y más, ¿eh? Wow. Él también quiso ser niño, pero le pilló la guerra. Y ahí sigue, ¿eh? Sí.

0: pura poesía. Sí, señor.
1: Yo creo que será seguramente de las canciones más tocadas en vivo por Fito. Yo creo que no habrá setlist de...
0: Hombre, si no la canta... Lo voy a mirar,
1: ¿vale?
0: Iba a decir que lo iba a utilizar un drone bastante más cure, no, a ver que se lo cargan, vamos, si no la canta. Hombre, claro. Tú has traído un jersey muy de Fito, ¿eh?
1: Sí,
0: Fito
1: sí,
0: en los
1: sí,
0: 80
1: sí,
0: llevaba sí, siempre camisetas de raya horizontal.
1: Es verdad.
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0: Venga,
2: las piernas.
0: Que tenía los ojos verdes y un negocio entre las piernas, ¿eh? ¿Qué forma más metafórica de hablar de la ocupación de una persona, ¿eh?
1: Sí.
0: Venga, puedo escribir y no disimular. Es la ventaja de irse haciendo viejo. No tengo nada para impresionar, ni por fuera ni por dentro. No voy a sentirme mal si algo no me sale bien. He aprendido a derrapar y a chocar con la pared. Que la vida se nos va como el humo de este tren. Como un beso en un portal. Antes de que cuente...
1: 10. Estaba mirando, mira, te cuento.
0: Estás a otras cosas.
1: No, estaba mirando lo de la gira. Mira, solamente en la gira del año 93, creo que era.
0: ¿No cantó Soldadito Marinero?
1: No, perdón, 2003, cantó en 162 conciertos esa canción.

0: En 2003 no la cantó.
1: No, la cantó en 162 sí,
0: pero
1: conciertos.
0: ¿En qué concierto no la cantó?
1: En ninguno, por eso digo que...
0: Ah, siempre
1: que
0: la cantó, claro.
1: Quizá
0: claro.
1: La más tocada, sí, sí, sí.
0: Porque en 2003, claro, la canción es de 2004, ¿eh?
1: Sí, es la gira, me la está viendo aquí, en la última recién... Ah, bueno, perdón, empezó 2003, primera vez tocada en concierto en el 2003 en el Palacio de Congresos y Exposiciones. Y la más reciente fue en marzo del 2000... Sí, están equivocadas las fechas. Yo creo que están, quiere decir antes 2001 o 2000. Sí, porque luego termina el Teatro Price. Sin contar a veces que ha tocado, solamente me he centrado en una gira. En una gira, ya pasar de 100 conciertos es una locura. En 193 la interpretó.
0: Hombre,
1: brutal, brutal.
0: Es que sí, ya te digo, si no la interpreta, y luego, le crujen.
1: Y vamos. Luego ha sido cantada por, aquí aparecía ya, en esos años la cantó Doctor Pou de Pandemias, Los Acordes Rotos, Andrés Calamaro con Fito, Boira, El Sevilla y Operación Triunfo 2017.
0: Mira, también, ¿eh? Qué curioso. Sí, sí. Bueno, pues eso, antes de que cuente 10.
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0: otro clásico que ha sido cantado en 151 conciertos. Hombre. Fito, y también interpretado por otros, en este caso me aparecen aquí cuatro artistas diferentes también.
1: Esta canción daba nombre a aquel discazo de 2009.
0: Antes de que cuente 10, tienes razón.
1: En el que estaba esta canción que decía así: ¿para qué quererte tanto si después te vas?
0: Es verdad.
1: ¿Para qué quererte tanto si después te vas?
0: Es verdad que va en decreciendo, sería, ¿no?
1: Sí.
0: En disminuyendo, que porque empezó en el 2000 ya cantó 33 veces, luego en el 2012, 26, 2013, 23, de 2022, 20 y así 17, 12, 11, 6 y en el 20, año 23, 3 veces. No ves
1: que siempre... Soy el sueño que te sueña y en mis sueños tú eres una flor entre mil ramas secas, pero el demonio siempre me despiertas. Siempre me despierta y te alejas otra vez.
0: Maravilloso. Y luego está muy bien el que artistas como Neil Moliner, por ejemplo, sean de esos que le han cogido. Y bueno, y los huesos de los besos, a mí se me parece quizá el mejor tema de Fito, porque se mezclan las dos vertientes, la suave de buena letra y la rockera potente.

0: ¿Para qué quererte tanto si después te vas? Si después te vas.
1: Y luego son los huesos de los besos, que ya el propio título es, vamos, es una...
0: tienes que tener una imaginación brutal, sí, para ponerte en ese juego de palabras,
1: sí,
0: aparentemente condenadas a no entenderse, pero sí, no, si lo explicas,
1: sí, sí,
0: lo argumentas y lo cantas. Está claro que nos vamos a quedar cortos porque podríamos hacer una hora completa y más, ¿sí?, de una hora completa dedicada a las letras.
1: Está bien que
0: de
1: hayamos
0: Fito,
1: enfrentado
0: bueno,
1: a los fieles de tanto de Sabina como,
0: hombre,
1: de Fito.
0: Los de Fito los tenemos cerca, muy cerca.
1: Y son comunes. Yo también a veces comparten espacio común y vaya tema.
0: Esto de empezar la casa por el tejado,
1: Ay, da pa' letra larga. Es muy sabio.
0: Lo más lejos a tu lado es el título del disco, de 2004,

0: En un ambiente más populachero, pues una crítica también a ese, a esas enseñanzas que nos meten a veces solamente basada en libros, sino en el valor de un
1: maestro.
0: Cero
1: utilidad posterior para la vida.
0: Cero utilidad, la enseñanza memorística en vez de la vital, que es la que...
1: O sea, a veces nos enseñaban para ser buenos manufacturadores de autodefinidos.
0: Sí, sí, sí.
1: Jeroglíficos.
0: Es verdad, sí, a no tener pensamiento crítico, sino solamente a ser loros, ¿no? Y ahí estaba. Yo creo que lo hice muy bien. Luego, aparte, hace analogías muy sencillas, ¿no? Lo de simplemente todo lo que soy, un poco granuja, todo lo que sé, me lo enseñó una bruja. O sea, son pequeñas cosas, o si es por los libros, nunca aprendo.
1: Claro, claro. Nunca aprendo. Si es por el maestro, nunca aprendo.
0: Claro, también hemos tenido dos maestros de los que no hemos aprendido nada.
1: Sí, yo ha habido maravillosos profesores y otros no tanto.
0: Reivindicamos al maestro que nos enseñó el mar, pero recordemos que algunos nos han enseñado lo que es el infierno.
1: Sí, el mal, ¿no?
0: El mal.
1: El mal.
0: Me gusta, me encanta, me encanta.
1: Venga, no hay manera de parar. No hay manera de parar esta máquina del tiempo. Ya está.
0: Pero es que el inicio es brutal.
1: Ya está, ya está. Acabo de llegar. ¿Eh? Ya.

0: maravilloso. Y alguien que conoce también la palanca de Bilbao, que diga quién conoce alguna esquina, también puedes hasta encontrarle recovecos
1: pues
0: curiosos.
1: Probablemente está pensando en
0: sí,
1: eso.
0: También la, ¿no?, que hace una analogía con el mar, que también está muy bien traída.
1: Y los,
0: ¿no?,
1: peces,
0: y,
1: es que el disco se titula Por la boca vive el pez.
0: Claro, es que es muy marinero, cito, ¿eh?
1: Sí.
0: Muy curioso. De Nicky Gondolero.
1: Le gusta el Nicky de Raya Horizontal.
0: Ahí está.
1: Bueno, pues nos vamos a terminar el programa de hoy con otra canción de este disco.
0: Hay que darles un sobresaliente o un cum laude a ambos letristas.
1: Sí, señor. La que da nombre al disco, Por la boca vive el pez. Mira qué dice, qué cosa más bonita, dice Fito. 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Hago canciones para estar contigo, porque escribo igual que sangro, porque sangro todo lo que escribo, porque es que es un hombre que escribe lo que siente. No sabe mentir, Fito.
0: La palabra de Fito que le define para mí es auténtico.
1: Sí, señor.
0: ¿Sí o no?
1: Y luego es un tío extraordinario en lo personal. Sí. Es una persona
0: cercano,
1: cercana,
0: divertido.
1: Cero divo, se acerca a todo el mundo.
0: Sí.
1: ¿Cómo no le vamos a querer?
0: Es muy débil.
1: Bueno, nos vamos así con Por la boca vive el pez.
0: Un placer, un disfrute. Vaya ahorita, id al playlist y seguir disfrutando.
1: Cosecha del 67, Sabina y Fito, así de fácil.
0: Maravillosos genios.

Con Blue Angel abrimos este monográfico que dedicamos en la sintonía de Onda Vasca al cantante estadounidense Roy Orbison, un tema del año 1960 que llegó al número 9 en los Estados Unidos y al número 11 en el Reino Unido. Roy Orbison es uno de los grandes personajes de la música pop rock en toda su historia. Admirado y venerado con devoción por sus compañeros de profesión, Roy Orbison, nacido el 23 de abril de 1936 en Vernon, en el estado de Texas, poseía una voz penetrante, una voz muy emotiva, y sus tristes relatos de desamor influyeron mucho, ¿no?, en la construcción del rock y el pop posterior. Roy Orbison comenzó su carrera musical a finales de los años 50 como cantante para la mítica Sun Records de Sam Phillips, en donde grabó su primer single, Ubi Dubi, un tema rockabilly que no tuvo demasiada repercusión comercial. Vamos a escuchar ese primer éxito menor de Roy Orbison, como decíamos, el tema Ubi Dubi del año 1956, que llegó al puesto 59 en la lista de éxitos estadounidense.

Este fue el primer éxito de Roy Orbison, el tema Ubi Dubi del año 1956, una canción que llegó al número 59 en la lista de éxitos estadounidense. El físico poco agraciado de Orbison pudo condicionar el poco éxito de sus siguientes singles, lo que le hizo abandonar la Sun Records y su posición de cantante durante un tiempo. Su talento como compositor le llevó a volcarse a la escritura de canciones de texturas más pop, con predilección por las grandiosas baladas, sin perder sus raíces más rock and roll, en este caso para la discográfica Acuff Rose Music, una compañía de Nashville con la que consiguió un enorme resultado en ventas gracias a que los famosos Everly Brothers grabaron un tema que Orbison había escrito para su esposa, Claudette. Vamos a escuchar esa canción en la propia versión que años después grabará Roy Orbison.

Claudette, el tema compuesto por Roy Orbison, dedicado a su esposa, y una canción que fue un gran éxito en las voces de los Everly Brothers. Poco después, en 1960, Roy Orbison firmó con el sello Monument Records, en donde trabajó también como compositor y ya de nuevo como cantante. Decidió volver a grabar sus propias canciones y presentó Uptown Single, que, aunque no fue un tremendo éxito, sí logró estimables ventas que envalentonaron a Orbison para continuar su carrera como cantante. Escuchamos ese Uptown, canción que llegó al número 72 en la lista de éxitos estadounidense. Uptown.

Uptown, el tema con el que en el año 1960 Roy Orbison volvía a la lista de éxitos como autor e intérprete. Su popularidad se disparó con la publicación de Only the Lonely, un tema rechazado por Elvis Presley y los hermanos Everly, que le llevó a lo más alto de las listas mundiales. Por ejemplo, llegó al número 2 en los Estados Unidos y al número 1 en el Reino Unido. Escuchamos en este monográfico que le estamos dedicando en la sintonía de Onda Vasca a Roy Orbison este Only the Lonely, uno de sus grandes éxitos.

Only the Lonely, ese primer gran éxito para Roy Orbison, corría el año 1960. Otros temas, ¿no?, de aquella época que fue la de mayor esplendor para este cantante tejano fueron canciones como Blue Angel, que escuchábamos abriendo este monográfico, Crying, I Am Hurting, Candyman, Running Scared, Working for the Man. Algunas de ellas las escucharemos, ¿no?, en este monográfico, In Dreams, Blue Bayou. Por ahora nos quedamos con Crying, un éxito del año 1961 que llegó al número 2 en los Estados Unidos.

Cry, en otra de esas canciones cargadas de emoción en las que Roy Orbison se movía como pez en el agua, otro de sus grandes éxitos. El año 1964 fue un año muy importante para este cantante y compositor, especialmente por dos canciones, It's Over y Pretty Woman. Estamos en el año de mayor auge de la invasión británica y a pesar de ello, Roy Orbison era uno de los pocos artistas estadounidenses que conseguía llegar a lo más alto de las listas de su país, que por aquella época estaban copadas, ¿no?, por grupos como los Beatles, los Rolling. John Lennon, de hecho, era un gran admirador, ¿no?, de la capacidad vocal de Roy Orbison. Escuchamos el tema It's Over, que también fue número uno en el Reino Unido.

It's Over corría el año 1964 y a pesar de la invasión británica, Roy Orbison todavía conseguía llegar a lo más alto de las listas y en este caso también en terreno del enemigo, ¿no? En el Reino Unido. Esta buena etapa de Roy Orbison durante la primera mitad de los 60 se vio radicalmente frenada en los últimos años del decenio. El cambio de sello discográfico de Monument Records a MGM, que prometía mejores resultados comerciales, produjo consecuencias negativas ya que las ventas de sus sencillos comenzaron a decrecer, debido principalmente a que la audiencia más joven estaba loca por las nuevas tendencias musicales que arrasaban en listas y arrinconaban un poco las formas más tradicionales. De esa segunda mitad de los años 60, rescatamos el tema Too Soon to Know, que fue su mayor éxito en esos años, llegando al número 3 en el Reino Unido.

Too Soon to Know, un tema del año 1966 que llegó al número 3 en el Reino Unido. Si no fue su mejor época comercial, esa segunda mitad de la década de los 60, mucho menos fue una buena época en lo personal, porque su mujer, Claudette, falleció en ese año 66 por culpa de un accidente de moto. Y en el año 1968, un incendio en su hogar acabó con la vida de dos de sus hijos. Vamos a remontarnos atrás en el tiempo, a esa época de mayor éxito de Roy Orbison, en los primeros años 60, en concreto al año 1963, el tema Blue Bayou, otro de sus clásicos, que llegó al número 3 en el Reino Unido.

0: Blue Bayou, un tema del año 1963 que llegó al número 3 en el Reino Unido. Continuamos con este monográfico que estamos dedicando en la sintonía de Onda Vasca a Roy Orbison. Ya hemos comentado, ¿no?, malos años en lo personal, especialmente también en lo comercial para Roy Orbison en la segunda mitad de los años 60. Los años 70 también en lo comercial fueron prácticamente años para olvidar. Y cuando estaba ciertamente olvidado Roy Orbison, a mediados de los 80 fue David Lynch quien le recuperó, utilizando su canción In Dreams para su grandísimo éxito Terciopelo Azul. Esto hizo que volviera a la primera plana Roy Orbison y regrabara algunas de sus canciones, entre ellas la propia In Dreams del año 1987. Esa es la versión que vamos a escuchar, no la original de los 60, sino la que ya se grabó tras el éxito de la película Terciopelo Azul.
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In Dreams, el tema de los años 60 de Roy Orbison, regrabado tras el éxito que supuso el que la canción la incluyera David Lynch en su película Terciopelo Azul del año 1986. Pero fue otra película la que también definitivamente volvió a traer a la primera plana y a dar a conocer, ¿no?, a muchos jóvenes la música de Roy Orbison. Hablamos, como no, de Pretty Woman, la película, el mega éxito protagonizado por Richard Gere y Julia Roberts del año 1990. A raíz de la utilización de ese tema como la canción central de la película, fue mucha gente, ¿no?, la que descubrió a Roy Orbison, un tema que originalmente era del año 1964 y que en ese año ya fue número uno tanto en los Estados Unidos como en el Reino Unido. Escuchamos ese Oh, Pretty Woman.

Un grandísimo éxito en los años 60 y muchos años después, a raíz de su utilización en la película homónima, ese gran éxito protagonizado por Richard Gere y Julia Roberts. En el año 1988, Roy Orbison se unió a Bob Dylan, Tom Petty, George Harrison y Jeff Lynne para formar el supergrupo Traveling Wilburys, con el que grabó el primero de los dos discos de la banda, ya que falleció, ¿no?, al poco tiempo de grabar ese primer disco, el magnífico Traveling Wilburys, volumen 1 de ese año 88. Vamos a escuchar uno de los temas que interpretaba en ese trabajo Roy Orbison, el tema Not Alone Anymore.

Not Alone Anymore, el tema que interpretaba como voz solista Roy Orbison en ese primer trabajo de los Traveling Wilburys del año 1988. Parte de esa formación le apoyó en su último disco, el estimable y póstumo Mystery Girl del año 1989, en el que recuperó la nostalgia de su primera época con estupendas canciones como In the Real Girl o este You Got It, un tema que llegó al número 9 en los Estados Unidos y al número 3 en el Reino Unido.

You Got It fue el último gran éxito de Roy Orbison, este tema que se incluyó en su álbum póstumo del año 89, Mystery Girl. Un disco con el que también hubo una conexión curiosa con Bono y con U2. Ya hemos comentado, ¿no? A partir de los años 80 y especialmente tras la inclusión de canciones suyas en las bandas sonoras de Terciopelo Azul y Pretty Woman, mucha gente los descubrió. No digo que fuera el caso de Bono, que seguro que conocía a Roy Orbison de mucho antes, pero sí que en junio del 87, cuando estaban en Londres en la gira de Joshua Tree, la mujer de DH le pasó a Bono el CD de la banda sonora de Terciopelo Azul. Según parece, Bono se durmió con los cascos puestos y escuchando, ¿no?, en modo de repetición constantemente el disco durante toda la noche mientras dormía. Al despertarse, tenía una melodía en su cabeza que estaba convencido que era una melodía de una de las canciones de esa banda sonora, pero resultaba que no, que era algo que había surgido en su mente de esa escucha continua de la banda sonora de Terciopelo Azul. Esa noche iban a actuar en Londres y, curiosamente, tuvieron la visita en los camerinos de Roy Orbison, algo que a Bono le pareció casi como una conexión cósmica, y por ello le ofreció esa canción y la trabajaron conjuntamente. El tema se tituló She's a Mystery to Me, y de hecho fue la canción, ¿no?, que dio título a ese álbum, último trabajo de Roy Orbison, Mystery Girl, y vamos a escuchar, ¿no?, de cómo surge una canción a través de una banda sonora y une a Bono y a Roy Orbison.

She's a Mystery Girl, esa canción compuesta en un inicio por Bono y trabajada posteriormente con el propio Roy Orbison e incluida en ese álbum póstumo del artista tejano. Cuando Roy Orbison estaba totalmente recuperado y parecía que nos iba a hacer disfrutar de nuevo con su fantástica voz, la nefasta fortuna volvió a aparecer. Un ataque al corazón acabó con la vida de Big O, que era también como se le conocía artísticamente, el 7 de diciembre del año 1988, cuando contaba con 52 años de edad. Está enterrado en el Westwood Memorial Park de Los Ángeles, en California. Vamos a cerrar este monográfico que le hemos dedicado a Roy Orbison en la sintonía de Onda Vasca con otro de sus éxitos de los años 60, del año 61 en concreto, el tema Running Scared, que llegó al número 1 en los Estados Unidos y al número 9 en el Reino Unido. La imperecedera voz de Roy Orbison.

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0: Hola, ¿qué tal? Arratsaldeon guztioi, bienvenidos ongi etorri a estas tardes europeas que nos gustan. Bienvenidos ongi etorri a Leuven, a Lovaina, a Bélgica, la segunda jornada de la Europa League, que en la tarde de hoy, y digo tarde y no noche, que parece que esto en Europa no suele pasar, pero sí que pasa. Hoy jugamos con sol, jugamos un partidazo, jugamos ante la Unión San Giloa y jugamos siendo la Real Sociedad, que es lo más importante. En un manicomio, en una casa de locos, llamadlo como queráis, me da igual, aquí venimos a ganar, es lo importante, venimos a sacar los tres puntos, que es lo importante, y venimos a puntuar por primera vez esta temporada. Partido clave, decíamos Matarazzo que la igualdad no es algo que se pueda medir, pero creo que es el partido por nivel más parecido como reto a superar de lo que tenemos en visitas en esta Europa League 26-27. En Lillestrøm seremos favoritos, al Crystal Palace y a la Juventus habrá que batirles, y mientras la Real saluda ahora mismo a los aficionados, a los 600 que han viajado a Bélgica, hoy van a tener que demostrar que son un poquito mejores que la Unión San Giloa y aspiran a estar en el top 8. A mi lado aquí hoy no está Gorka, que está en estudios, que le saludo enseguida, antes al que me acompaña aquí en Bélgica, profe Edu. Arratsaldeon, ¿cómo estás?
1: Hola, muy buenas tardes a todos. Encantado, la verdad, disfrutando, conociendo una ciudad que no conocía, Bruselas, y ilusionado, muy ilusionado, Samu. Tengo muchas ganas de ver a la Real, no solo aquí en directo, sino en esta etapa nueva, ¿no? Que aunque ya comenzó, tiene muchas posibilidades. Estamos viendo una Real alegre, una Real de juego ofensivo y una Real que espero que hoy nos dé otra forma de poder seguir pensando que podemos ser algo y hacer algo este año en Europa.
0: Se me hace raro no tenerlo aquí a mi lado, pero desde Estudios Zona Vasca, Gorka Zelaya, Arratsaldeon, ¿cómo estás?
2: Arratsaldeon, muy buenas tardes a todos. Pues bien, aquí con don Julen y con don Javier, pues dispuestos con dos televisiones enormes a ayudaros en todo lo que podamos en esta retransmisión.
0: Y se da por saludado Julen Morreguero. Arratsaldeon, Julen.
3: Arratsaldeon, ¿qué tal? Aquí estamos en Estudios.
0: Me imagino que Gorka, Julen, empiezo por ti, Gorka, que te veo con el periódico ahí en el canal de YouTube repasando un poco la previa, que hoy es día donde este equipo va a tener que ser mejor que su rival, lo cual es habitual, pero en Europa los errores se pagan.
2: Sí, fíjate, estaba seguro que iba a jugar Igor Zubeldia, más que nada por... Y ya sé que al profe Edu, que le tienes ahí al lado, me va a tirar de las orejas porque no le gusta que juegue en esa posición, pero por los movimientos que hizo Rino el otro día me daba la sensación de que hoy Igor iba a jugar allí. Me parece un acierto la presencia de Gorrocha, sobre todo en un partido que se prevé tan vertical como este, tan de ida y vuelta. Creo que Gorrocha, el medio centro más posicional que tenemos en el equipo, delante de la mejor pareja de centrales que tenemos en este momento, como es Mamadou Sarr y John Martín, creo que es un acierto. Me parece excelente la presencia de Yobo Chien. Lo único que me gustaría es que no se quedara en un jugador de los que solo juega fuera de casa, y está claro que el otro día reservó a Mikel Oyarzabal pensando en el partido de hoy y dándole la importancia que tiene el partido de hoy, porque esto es Europa, porque como dices, Europa no perdona, porque venimos de una derrota y porque hoy es importantísimo ganar y vamos a vivir un partido.
0: Ahora te responde el profe Edu, pero ya que mencionas varios futbolistas del once titular, vamos a cantarte las alineaciones de la Unión San Giloa y, por supuesto, de nuestro equipo, la Real Sociedad. El equipo de David Huber, que viene con bastantes bajas, pero siempre con un planteamiento ofensivo, salta al campo de Dedrev con Herb Coffey bajo palos. Tres en la defensa con Javen Armas, Iresilla y Noin Chibani. Otros tres conforman la medular belga, Besford, Zenelli, capitán Van de Perre y Olaru, pivote en la ala izquierda. Bandas para Luis Patrici y Guillermo Smith completan el ataque del equipo de Bruselas, Mateo Blondic y Mofoken. Vamos con los buenos, vamos con la Real, que viene con una alineación plagado de cambios respecto al último partido en casa ante el Depor, pero sin muchas sorpresas. Arco, portería, Unai Marrero. Línea de cuatro para Igor Zubeldia, Mamadou Sarr, John Martín y Sergio Gómez. dupla para la sala de máquinas con Yangel Herrera y el maquinista John Gorrochategui. Como media punta va a estar el ojito derecho de Edu, media punta pelotero Lucas Suchis. En el extremo izquierdo, estrenando el casillero el domingo, ¿y quién es más? Gonzalo Guedes. A la derecha, para la pantera, Yobo Chien. Y delantero centro, la madre del cordero, Mikel Oyarzabal Ugarte. Ahora sí, Edu, por alusiones, te decía Gorka que le ibas a tirar de las orejas, pero a mí es un once que me gusta y me sorprende, fíjate lo de Zubeldia.
1: Bueno, por eso decía Gorka que le iba a tirar de las orejas, precisamente porque bueno, yo soy no del pensamiento de que Zubeldia no pueda jugar de lateral derecho, sino que soy del pensamiento que creo que en mi fútbol y en la forma que tengo de ver el fútbol, y más hoy en día con la velocidad que hay por fuera y por la velocidad que tienen los extremos, normalmente el jugador que juega en la posición de lateral derecho, de defensa tapando la banda, debe ser un jugador rápido, debe ser un jugador con mucha movilidad, con incorporaciones, con desdoblamientos, con subidas a centrar, pero luego también con la velocidad mínima para poder tapar la banda y poder tener ese recurso siempre de que a veces se quedan uno contra uno, que no tienen ayudas, y tener mucha velocidad, ¿no? Estamos hablando de un jugador muy listo que es Igor, es un jugador que nos ha demostrado que supo cambiar completamente del centro del campo a jugar en el centro de la defensa, no solo que supo, sino que acabó convenciéndonos, y bueno, esta apuesta de Rino sobre verle jugar de lateral derecho, pues a mí bueno, pues me sorprende, no es la primera vez que le hemos visto. Y bueno, veremos a ver cómo se desenvuelve. Ojalá que perfecto y ojalá que el jugador que tenga delante no sea un futbolista muy explosivo ni ahora ni el que pueda salir después en su zona.
0: Tengo una pregunta para Julen, pero se la voy a hacer después de la pausa. Está llena la grada visitante de la Real, está entrenando el equipo delante de ellos. Pausa rápida, onda vasca, te contamos este Unión San Gilois, Real Sociedad, partidazo europeo.
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0: Bufandas al viento en la grada visitante, se va poniendo el sol allá por el oeste. Algunos nos dicen en YouTube, no se ve la imagen del campo. Repito, siempre lo repetiré, que la UEFA no nos deja meter cámaras en los campos en Europa, así que no podemos retransmitir como hacemos habitualmente en Liga con cámara en el estadio. Por eso hoy Julen y Gorka nos van a representar visualmente a través de YouTube, a través de las ondas. Todo sigue igual. Quien no nos va a representar en el césped, Julen, está que Kubo, que vuelve a ser suplente, apuesta por Ochien, lo decía Gorka, que se está convirtiendo en un futbolista, parece que más fuera de casa, como lo era en su día Diego Rivas, pero no está el nifón. ¿Qué pasa con Take? ¿Yo le lo hubieses puesto hoy?
3: Pues fíjate que lo hubiese puesto, pero en todo caso no por Ochieng. Si el lateral fuese un lateral puro, un John Aramburu, un Héctor Ford, quizá hubiese optado en el extremo por Take Kubo. Pero yo creo que ahí, siendo Zubeldia el lateral, que va a ser más un tercer central que un lateral, en banda necesitas un perfil más de carrilero. El propio Héctor Ford podría haber jugado, o Chien quizá es más el perfil que Take Kubo. Entonces yo creo que en este sistema y en este juego se está quedando un poquito sin espacio el japonés, y ya estamos viendo que en los últimos partidos Matarazzo no está contando mucho con él. El otro día le preguntaban nuestros compañeros del Diario Vasco también a Bretos por la falta de minutos de Kubo, ¿no? Respondía a Bretos que bueno, que Take Kubo, ya sabemos el jugador que es, lo importante que es, ya lo hemos visto, la calidad que tiene es indiscutible, pero bueno, dijo que tenía que esperar su momento y cuando llegara que seguro que lo iba a aprovechar. No sé cómo estará afectando esta falta de minutos a Kubo, también te digo. Yo espero que esté más ansioso, más cabreado en el buen sentido que nunca, y el día que tenga esa oportunidad, cuando tenga minutos, que veremos si es hoy, lo demuestre con rabia, y que esa rabia se traslade en buenas acciones dentro del campo, que es lo que queremos ver del nipón.
0: Pues tendrá que ser en la suplencia donde pueda demostrar. Gorka, a mí de todas formas lo de Ochieng me pone muchísimo.
2: A mí una barbaridad, y sobre todo, fíjate, yo creo que tenemos que quitar un poco la importancia que muchas veces se le da a los jugadores que salen de inicio y a los jugadores que salen después. Hoy Kubo, si tiene la oportunidad de jugar, puede ser clave, y me habrás oído muchas veces, Samu, que los partidos no se ganan con los 11 que salen al inicio, que cada vez más, y sobre todo en este fútbol de 5 cambios, tener buenos jugadores en el banquillo cambia los partidos. Entonces, ojalá que Kubo tenga la oportunidad de jugar, porque a mí me gustaría recuperarle para la Real. A mí me parece un jugador desequilibrante, que es nuestro, de los que no hay, y ojalá que si tiene la oportunidad lo haga muy bien, porque creo que a Kubo le quedan muchos años en la Real.
1: ¿Alguna vez, Gorka, ya te he contado yo cómo le llamo a mis jugadores suplentes, los que tanto convenzo y tanto les explico que la importancia muchas veces no es de los 11 que salen, sino de los que terminan? Así que cuando presento la hoja en la pared, siempre pongo refuerzos. Esos son mis jugadores, así les llamo. A los suplentes nunca digo esa palabra y les llamo refuerzos.
0: Va a ser un fútbol de 5.
3: Si Kubo no está teniendo minutos, no sé si visteis ayer el partido del Real Madrid. El que fue más desequilibrante desde el banquillo fue Hendrik, que había tenido en toda la temporada 4 minutos.
0: Claro.
3: Y fíjate cómo salió el chaval.
1: Ahí fueron desequilibrantes todos los que salieron después, porque
3: sí.
1: Los del principio no eran capaces de hacer daño. Ahí, mira, en ese aspecto yo, claro, estamos hablando del fútbol de élite, hablamos de primera división, 5 cambios. En la Comunidad de Madrid, que sabéis que es donde estoy yo, este año llevo el juvenil, ahí tenemos 7 cambios. Estás
0: ¿Siete?
1: Haciendo, claro, hay algún día que por lo que sea solo llevas un portero, estás cambiando, o sea, casi 80% del equipo, de los que están en el campo. Por lo tanto, si haces todos los cambios, que al final intentas siempre que todo el mundo participe, estás hablando que el final del partido son vitales los jugadores que salen y los que van a participar. Y ya ni te cuento en el fútbol base de Madrid, que bueno, tiene una norma, a mí me parece muy buena, muy acertada, y es que desde cadetes, incluidos los cadetes hacia abajo, todos los futbolistas pueden entrar y salir durante todo el partido. Es verdad que hay ventanas, igual que en la élite, pero ahí tienes 3 ventanas en la segunda parte, 1 en la primera, más el descanso, y en cada una de las ventanas puedes cambiar jugadores, hacer que salgan, hacer que vuelvan a entrar, repitiendo los jugadores que han salido, volviendo a repetir los que has vuelto a entrar. Bueno, que en ese aspecto le das mucha vida al equipo y le dejas aportar a todos los jugadores, que es de lo que al final se trata, que todos los jugadores puedan seguir avanzando en su progresión deportiva.
0: Hoy es muy fuerte, pero estamos en manga corta ahora mismo aquí en Bruselas, que alguno puede pensar, mitad de octubre, norte de Europa más o menos, estamos como Julen y como Gorka, que también les veo que están en,
2: nosotros estamos en
0: manga corta.
2: Nosotros estamos en bañador.
3: En Donostia ha hecho día de playa hoy.
2: Hace 30 grados, Samu, 30 grados.
0: Pues aquí no tanto, pero al sol se está muy bien. Y aunque atardece más pronto, cuanto más al norte vayas, más pronto atardece, va a ser un partido que sí que va a empezar con luz natural y va a terminar con luz artificial, que esto se nos hace un poco extraño por ser partido europeo, pero Gorka, revisando también el planning de encuentros de hoy, si es que hay 8 o 9 partidos a las 7 menos cuarto.
2: Sí, fíjate, ahí, bueno, yo creo que además Tenemos el Olympique Lyonnais Crystal Palace, Olympique, que creo que es el día 5 de noviembre que estará aquí. Tenemos un Salzburg Milán, tenemos el nuestro, el Unión Saint-Gilloise Real Sociedad, tenemos un Lech Poznań Bayer Leverkusen, tenemos un AZ Alkmaar Hapoel Ben Sherba, tenemos un Sparta de Praga Lillestrøm, tenemos un Celje Omonia Nicosa, tenemos un Torrense Sutherland y ya quedan para las 9 el Olympique de Marsella Olympiacos y el Benfica Celtic, o sea, partidazos.
0: Pues muchas ganas de contarte esta tarde europea que estamos narrando aquí en Onda Vasca. La afición de la Real, como digo, ready ya en sus puestos. Algún asiento libre ahí de las 550 entradas que ha repartido el Unión Saint-Gilloise, pero algo ha cazado, Edu, ¿qué has cazado?
1: No, estaba mirando que me ha parecido curioso que el calentamiento de la Real va no precedido, todo lo contrario, sino que según van acabando las zonas, los operarios del campo van detrás, ahí hasta, pues te cuento ahora mismo 3, 6, 7, 8, 9 operarios que van detrás con su... pues con su herramienta para aplastar y recolocar
0: el césped
1: que quede perfecto para el comienzo del partido, que no lo había visto nunca, la verdad.
0: Bueno, suele ser habitual en campos europeos con sistemas de riego y sobre todo de cuidado de césped más artesanales modernos. Estamos hablando de un campo de 9.000 personas.
1: Pero no habitual donde están calentando, que es que están en medio de los jugadores, que es que hay uno que se ha cruzado en mitad de una carrera de dos jugadores de la Real.
0: Pues entonces es que hay topos y que en cualquier momento se va a levantar el césped. Nos vamos a ir a pausa, pero voy a dejar antes el aviso y va a ir para Gorka y para Edu, para los entrenadores, sobre lo que dijo ayer Rino Matarazzo respecto a la identidad de ataque del equipo enfocado en Europa. Gorka, no sé si tú tuviste la oportunidad de escuchar su declaración. ¿La hemos metido bien en la movida deportiva?
2: Sí,
0: si no,
2: sí,
0: la
2: sí.
0: Tenemos preparada.
2: Venga, Javi, dale.
0: Pues vamos a hacer la pausa y Javi nos pone, Javi Moreno, que está a los mandos de la transmisión, vamos a traducirla a lo que ayer dijo Rino Matarazzo de la identidad del equipo, de lo que cambió en la tercera jornada y lo que puede suponer en partidos como hoy europeos. Te lo contamos aquí, Unión Saint-Gilloise, Real Sociedad, Onda Vasca, hasta ahora.
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0: Escuchamos lo que dijo Rino Mataracho en la previa de ayer respecto a la identidad del equipo mientras la Real se marcha a vestuario. Rino Mataracho.
1: To be honest, no. I'm not reading anything anymore. I don't have anymore.
0: Tres. Ahí teníamos a Rino Mataracho. Hablaba sobre lo poco que le importa lo que le puedan decir o no respecto a su idea de juego. Y hacía un matiz muy importante. A principio de temporada, durante el verano, he trabajado, decía ayer Rino Mataracho, la defensa. Hemos procurado mejorar el sistema defensivo, pero sentí que no estaba conectado con lo que podía darme este equipo. Así que cuando vi que el equipo no sumaba, cambié la forma de jugar y empecé a hacer nuestro sistema ofensivo habitual que tanto nos dio la temporada pasada. Y de momento nos está saliendo bien. Es un poco el resumen de lo que decía ayer Rino Mataracho. Gorka, se ha visto plasmado evidentemente en el terreno de juego. Lo que dice y lo que hace, más estemos más o menos de acuerdo, concuerdan. La cosa es, ¿este en Europa rentable?
2: Bueno, es que ¿sabes qué pasa? Que es muy difícil cambiarte en Europa. Al final el jugador es el jugador, el estilo es el estilo, y no puedes cambiar de un domingo al miércoles porque sea Europa, ¿no? Yo creo que ahí Rino es fiel con lo que dice. Fíjate, Samu, estaba revisando los partidos que comentaba Rino Mataracho, y creo que hubo un partido, que así lo dijo él, que fue el partido que realmente supuso este quiebre, que fue el Real Sociedad 0, Celta de Vigo 0. Si te acuerdas, después de este partido, Rino vino a decir un poco como, estoy un poco harto de esto de la defensa y tal, porque al final creo que no nos está yendo bien en ataque, ¿no? Pero recordad que al principio jugamos Betis, Real Madrid y Español, y ese partido, ese Celta de Vigo, fue el que supuso ese cambio. Claro, luego fuimos a Elche 2-3, vino Atlético Madrid, y pasó lo que pasó. Jugamos contra el Bournemouth, Valencia 2-3, y el Deportivo 3-2, ¿no? Quizás se refiere más a estos tres últimos partidos, que el resultado ha sido 3-2 o 2-3, y sí que es cierto que ha pasado lo que Rino ha dicho a partir de ahí. Pero yo creo que fue el partido del Celta en el que Rino dijo, por aquí no, vamos a darle la vuelta y ya está.
0: Julen, no sé si también tú estás de acuerdo con lo que dice Rino, si te gusta, porque aquí, preguntando un poco a la afición esta semana, ha sentado muy bien estas declaraciones.
3: Sí, bueno, y coge más fuerza todavía tu argumento del otro día, en Anoeta, que decías que Rino es así, que su juego es así y que teníamos que comprarlo o tal, ¿no? Entonces, bueno, si él es fiel a su estilo, si no se siente cómodo, bueno, esto te lo podrán decir mejor los entrenadores, ¿no? Pero al final, si tu equipo juega una cosa que tú crees que puede ser más efectiva, pero con la que tú no te sientes identificada, quizá no puedes transmitirlo al 100%, y si empiezas a jugar a algo que no es tu estilo propio, que no va con tu personalidad y tal, quizá los resultados no son los que adquiriría, por ejemplo, mira, que estoy viendo ahora la tele aquí, el Getafe, el equipo de Bordalás, jugando a ese estilo, quizás se siente más identificado y puede sacarle más partido a ese estilo. Un equipo de Matarazzo igual no se siente tan identificado con ese estilo. Y al final, pues la cabra tira para el monte y tienes que jugar con lo que te sientes identificado. Y al final, a la Real, si lo que Mataracho, el estilo propio que tiene, es ese, la Real ha apostado por ello. Estamos viendo que en ciertos partidos, en la mayoría de partidos, le está dando resultado, aunque nos vuelva locos a la afición. Pues oye, a tope con él.
0: Leo mensajes de los oyentes. Prefería ver de pivote a Igor Zubeldia antes que lateral. Otros preguntan por Héctor Ford. Ochieno y Moja seguro. Buena estrategia. Algunos ponían empezar con uno más porque ha habido un error en la alineación que poníamos en Onda Vasca. Hemos puesto a 12. Buenos días. Nos saludan desde Colombia. Saludos desde el otro lado del charco. Opa Real. Otro nos dice que me ha gustado mucho las declaraciones de Rino. Hoy la Real gana 1-3. Hola, Samu, Gorka, amigos. 0-1. Cortesía de Oyarzabal. Gora Reala. También nos saludan para Gorka Celaya. Le mandan muchos abrazos. Y además, de acuerdo 100% con su opinión. Más oyentes por aquí mandan abrazos a Gorka, a Julen y a Edu. Y dicen que hoy ganamos, Edu, siendo fieles a nuestro estilo contra un rival que también mete de 3 en 3. Hoy preparados para vivir un partido de mucho movimiento en las porterías.
4: Bueno, además, ratificado por el entrenador, Samu, porque a veces tú tienes un equipo donde la situación te lleva a no encajar porque los jugadores están apostando mucho por ello, o a encajar porque está siendo superior y la parte de arriba del equipo está haciendo mucho daño y eso hace que hagas goles, pero que no sea solo el mensaje del entrenador, en este caso ratifica al entrenador, ¿no? Que su juego y su ilusión es la alegría, ¿no? Es la llegada, es la simultaneidad de ocasiones, la combinación, la incorporación de muchos futbolistas al ataque, que lo llevamos hablando un tiempo. Reynoso es un entrenador que apuesta mucho porque si entramos por una banda, pues tiene que llegar el jugador de la otra banda a rematar, tiene que llegar los jugadores del centro del campo, entonces tiene que haber más jugadores en el área que normalmente otro equipo. Eso te, bueno, pues te le obliga al rival a tener, pues bueno, la posibilidad a veces de no poder llegar y no poder tapar a todos los futbolistas que se incorporan y que llegan, ¿no? En ese aspecto está clarísimo, nos lo ha demostrado desde el primer día, cada vez a más, pero ahora encima ya lo ratifica, ¿no? En los medios, y dice, oye, yo tengo claro que he probado también a jugar a defender más, no lo veo, no soy capaz de hacerlo entender bien a los jugadores, quiero que sigan haciendo lo que están haciendo con alegría, creyéndome y sobre todo teniendo claro el mensaje, ¿no? Que es, me pueden meter goles, pero yo voy a meterles más. Y yo creo que ese es un mensaje que va ahora mismo acorde al hilo un poco de lo que está ocurriendo con Rino en los últimos partidos. Y termino con esto. El otro día lo decía en la tertulia el lunes cuando hablamos, Samu. La Real a día de hoy es un equipo que si pierde un jugador en el campo no te va a quitar un jugador de arriba para meter un defensa. Te va a dejar los futbolistas de arriba porque sigue pensando que aun con uno menos no quiere perder oportunidad, no quiere tener la posibilidad de no poder tener ataque o perder eficiencia en el ataque. Y en eso nuestro entrenador es algo que no estamos acostumbrados y que nos pilla un poco de sorpresa. Lo normal en la Liga Española de siempre y de todos los entrenadores y de lo que hemos inculcado siempre en nuestro fútbol, no solo en la élite, sino también en el fútbol base, que al final cuando te quitan un lateral o cuando te quitan un medio centro, al final lo que haces es quitar un jugador de arriba, de los que juegan en punta, para cubrir esa posición con un jugador de los que tienes fuera del campo, ¿no? Reconstruyes el sistema, vuelves a hacer tu 10, ya no el 11, sino el 10, porque has perdido un jugador, y en ese aspecto, pues Rino ya nos lo ha hecho varias veces y nos ha dejado claro que no, que él va a seguir manteniendo a los jugadores de arriba y que ya verá cómo reconstruye el equipo y en qué sistema lo deja, pero siempre sin perder la posibilidad de hacer gol.
0: Y sabes el dato, Edu, que con expulsión todavía no ha perdido. Son 7 expulsiones con Matarazzo, 4 victorias o 5 y 2 empates.
4: Y que seguirá.
0: Es un dato importante, ¿eh?
4: Y ojalá dure.
0: Que una cosa es la sensación, y ya no la sensación, el evidente descontrol, y otra cosa es el resultado donde por A por B ha conseguido sacarlo. Está sonando el himno de la Unión San Gilois, un dato curioso, Lovaina, Leuven, es zona flamenca, pero la Unión San Gilois, que es de Bruselas, es de la zona francófona. El himno es en francés, el nombre del equipo es en francés, y ya sabéis, aquí en Bélgica hay varios idiomas oficiales, varias divisiones, tanto políticas como territoriales, dentro del propio estado belga, y es un poco curioso cómo en el estadio de una ciudad flamenca está sonando a todo volumen un himno en francés. Cosas del fútbol. En fin, 6:37, 8 minutos para las 7:45. Los suplentes que ya van dirección al banquillo único que tiene el Sañulá en forma de fila india. Curioso banquillo, cuanto menos. Pausa Onda Vasca y arrancamos con el partido.
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0: Comunicado oficial, se ha ido el sol, empieza a bajar la temperatura y ahora empiezo a tener envidia de Gorka y de Julen. Gorka, ¿qué feeling tienes para esta tarde? ¿Cómo te sientes?
2: Pues, ¿sabes qué pasa? Yo te lo había dicho a principio de temporada y creo que no soy dudoso en eso. Yo, toda la ilusión esta temporada me gustaría jugarla en Europa. Creo que la Real en los últimos años, prácticamente, creo que en los últimos 7 ha estado 6 o en los últimos 8 ha estado 6 más o menos. En Europa, en los últimos 5 años hemos ganado 2 copas. Me gustaría hacer algo grande en Europa y eso pasa por empezar ganando hoy.
0: Julen, feeling.
3: Bueno, yo estoy un poquito con Gorka en ese sentido. Desde el inicio de esta Europa League contra el Bournemouth también decíamos que habíamos ganado 2 copas y tal, que eso era la leche para la Real, que era una cosa que no había vivido toda una generación, pero lo que le falta a la Real es un título europeo y ya llevamos muchos años peleando por Europa. Nos falta pasar una ronda, cosa que no hemos hecho todavía. Pensar en el título cuando no hemos pasado una ronda en estos años, bueno, quizás es demasiado, pero oye, antes de pensar en todo eso, como bien ha dicho Gorka, hay que ganar aquí, porque contra el Bournemouth ya pinchamos, y estos son 8 partidos. Como empiezas a dejar escapar puntos, se te puede complicar la cosa. Así que es verdad que clasifican muchos, pero bueno, lo ideal sería saltarse la ronda de 16avos, pasar a octavos directamente quedando en el top 8. Es muy difícil, pero si queremos lograrlo, tenemos que ganar hoy aquí, sí o sí.
0: ¿Escucháis la sensación de Bombonera, chicos?
2: Absolutamente.
3: Sí, sí, sí.
2: Como si estuviéramos ahí.
0: Es que es una barbaridad lo coqueto que es el campo, pero la cercanía que tiene, para dibujarlo un poco en vuestros idearios, es como Ipurúa, realmente. Los dos fondos son similares a Ipurúa.
2: Se la acabo de enseñar a Julen, una foto que ha publicado un compañero tuyo, y le enseña a Julen y le he dicho, parece Ipurúa, le he dicho.
3: Está hasta el palco de Ipurúa, mítico edificio al lado de pisos y tal, donde la gente le llama palco y está hasta allí.
2: Por cierto, Samu, y que no me quiero olvidar, que antes cuando he nombrado los cambios, la Real tiene hoy 5 cambios y vuelve Unai Marrero a la portería. Y ojalá que tenga mucha, mucha, mucha suerte, porque se lo merece.
0: Sí, ayer Gorka dejó abierta la puerta a Rino a que podía haber cambios, que nos parecía muy bien a mí y a Juanjo, y en la movida hemos analizado el tema, que una cosa es que de cara al público deje la puerta abierta, otra muy distinta, que puertas para adentro, los dos ya tienen muy claro quién va a ser titular y cuándo. Saltan los jugadores al terreno de juego, se postran ya delante del circulito de la Europa League. Otro dato curioso, el túnel de vestuarios está enfrente del tiro de cámara. Me imagino que lo estaréis viendo ahora mismo cómo están entrando de frente, pero tienen que dar la vuelta al campo ahora para ponerse delante de la tribuna principal, porque la tribuna principal no es la misma que tiene los vestuarios, que suele ser lo que toca, ¿no? Que todo esté en una. Bueno, pues aquí no, en el King Power Stadium de Leuven, de Drev, que no puede ser King Power, porque en Europa se elimina todo lo que se refiere a marcas. Es la misma que viste al Leicester City, a su estadio se refiere. Se colocan ya los jugadores que visten de amarillo y los que visten de azul y blanco. La Real, que va a jugar con la local y con el siguiente once. Música, maestro, vamos a cantarte el once de la Real para la noche de hoy. Me gustan los 11 europeos que empiezan por Unai Marrero en portería. Línea de 4 para lateral derecho, Igor Zubeldia, Skoitiko Sesena. Pareja de centrales para John Martín y el guerrero Mamadou Sarr. En la banda izquierda, chico para todos, Sergio Gómez.

0: Marlaska. 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
4: Estamos en tierra de Tomorrowland, por tanto aquí tiene que sonar Bum Bum del Bueno, la Real a la izquierda, Unión San Genoa a la derecha, arranca el partido en Bélgica, mueve la pelota la Real, Gorka como siempre, ¿qué esperas de este partido?
5: Pues fíjate, teniendo en cuenta cómo arrancamos esta competición y que solamente son 8, hoy solo nos vale la victoria, Samu, hay que ir a por ellos desde el principio.
4: Primer balón dividido, primera falta de la Real sobre el equipo local. Edu, ¿tú qué esperas de la Real?
6: Bueno, espero que nos alegre el partido, que nos dé sensaciones buenas, que al final es de lo que se trata y es por lo que hemos venido y por lo que estamos ilusionadísimos. Ya te lo he dicho hoy a la hora de comer, que me apetece mucho ver a la Real hoy y tengo muchas ganas de que no solo nos divierta con su juego, sino que nos alegre con sus goles.
4: Julen, ¿quién nos arbitra esta tarde?
7: El árbitro para esta tarde es el georgiano Georgi Kikacheishvili, el árbitro principal, el georgiano, ayudado en el VAR por Darren England, con dos asistentes, obviamente, David Agbeldiani y David Gavisonia, y el cuarto será Bakari Bregatze.
4: Pues de momento protagonista el colegiado, porque dos jugadas, apenas un minuto de juego y ya lleva dos infracciones. Pelota para la Real. Es Yangel Herrera que juega con Sergio Gómez y este con Mamadou Sarr. Repasamos rápido la alineación belga con Kofi en portería, Javen Arcilla y Chibani, tres defensas. Laterales abiertos para Luis Patric y Guillerme Smith. Tres en la medular, Besford Zemel y capitán Van de Periolaru arriba, Mateo Blondich y Mofo Keng. La Unión San Gilua que viene de empatar en casa ante el Leuven y hoy juega en la casa del Leuven como local. Las cosas que tiene la vida. Ataca por banda izquierda el conjunto belga, el conjunto de Bruselas. Guillerme Smith deja pasar para que corra la banda. Olaru devuelve la pelota atrás y la Real, Edu, que empieza dando un pasito para atrás, resguardándose.
6: Bueno, es verdad que estamos en los primeros dos minutos y hay que ver un poco y esperar a ver qué sensaciones. Sí que es cierto que estaba ahora mismo en bloque bajo, que es que, bueno, pues que todo el equipo entero, los 11 jugadores muy cerca del área defendiendo y esperando un poco al fallo del equipo contrario.
4: Pelota de nuevo para los locales, bien cortando Zubeldi, en banda derecha, abre para que corra Ochiel, lo derribaron, falta, tercera falta. Bueno, Gorka, pues hablábamos aquí en la previa, fuera de micrófonos con los compañeros periodistas, que este georgiano nos olía a que iba a participar en el encuentro. De momento, minuto, dos y medio, tres faltas ya.
5: Sí, pero eso es bueno, que los árbitros en este tipo de partidos también marquen cuál va a ser su estilo de arbitraje. Date cuenta que en Europa no se arbitra como en España.

0: España, afortunadamente.
1: Mamadou Sarr para Sergio Gómez. Sergio recorta. Buena la internada de un futbolista que conoce bien este estadio cuando lo visitaba con el eterno rival del Saint-Gilloise, como lo es el Anderlecht. John Martín bascula a la izquierda para Yangel Herrera, que puede peinar, lo va a conseguir, le dobla Guedes, se la lleva Yangel, tiene que cortar la zaga del equipo de David Huber, la mandó lejos, Silla, rebote para Sergio Gómez, Sergio con Mamadou Sarr y a jugar la Real, y tenemos debajo nuestro a la grada, madre mía, qué barbaridad, Edu, cómo cantan estos belgas.
2: Y cómo beben, porque tienen las cervezas a pares, una en cada mano.
1: Sergio para Gonzalo Guedes, Guedes que se va de Luis Patri, sigue Guedes, se marcha de dos, se marcha de tres, se apoyan Sergio Gómez sobre la línea de Kael, pide un poco de calma y a jugar Mamadou Sarr. Yule, me tiene Sarr enamorado.
3: Hombre, como para no, el otro día le vimos que hizo un partidazo, fue el mejor del partido para mí y seguramente para muchos Real Sales también, y junto con John Martín yo creo que Matarazzo tiene ahí una defensa muy joven, cada uno tiene 20, 21 años. Pero vamos, para ser los jóvenes que son, parece que llevan al lado el uno del otro desde categorías inferiores y bueno, tanto individualmente como los dos juntos, dando un nivel espectacular. John Martín, que marcó el otro día, y Mamadou Sarr, que se hizo un partidazo tremendo, así que bueno, Matarazzo tiene ahí una pareja de centrales fiabilísima y espectacular.
1: Sergio para Yangel, deja pasar Dobla Guedes por dentro y Arzabal, ahí va el portugués, pone de exterior el centro a Mikel, no va a llegar, llegó el arquero, se hace con el balón, jugada por el pasillo izquierdo, Edu, lo tiene muy claro la Real porque ya ha intentado dos, el pase largo de Sergio Yangel, dejar pasar y la internada de Guedes sin éxito y Arzabal, pero esta ya la hemos visto dos en cuatro minutos.
2: Mira, ahí observamos una presión alta, marcada desde, no solo al final, muchas veces cuando hablas de presión tienes que hablar que la presión la empieza el portero, tu portero, porque tiene que adelantarse, porque adelanta la primera línea, los defensas, los laterales, y bueno, todo el equipo entero en campo contrario, salvo nuestro portero que estaba a medio campo del nuestro, y sobre todo bueno, pues esa ilusión para robar, para no dejar que el equipo contrario pueda asociarse, pueda tocar el balón y poder tener el balón desde el principio para, bueno, para poder mantenerlo.
1: Se hace con la pelota Unai Marrero, lo tiene muy claro la Real en esta salida de partida. Sergio Gómez, banda izquierda, juega para Yangel Herrera, Yangel Guedes, que se sitúa de media punta, juega el primer toque con Gorrochategui, la transición es buenísima, Luca para Oyarzabal, no hay fuera de juego, corre Mikel mano a mano, ahí va Oyarzabal, llega encimado, derribado Mikel sin falta, juega el balón y había fuera de juego al inicio de la acción. Julen Gorka, no sé si lo habéis llegado a ver,
3: estamos,
1: pero
3: ahora mismo,
1: señala fuera de juego.
4: A mí
3: estamos
4: en directo no
3: mismo,
4: parece.
3: Sí, yo creo que parte junto con el central Masire Sila, junto con él, parte a la vez Oyarzabal. Yo creo, veremos si nos ponen la repetición, pero muy justa.
2: Es una pena, porque a veces cuando estás tan con tanto espacio hay que tener mucho, hay que cuidar más el tema del meterte en fuera de juego. Sobre todo Suti tenía varias opciones, estaba Ochen abierto por derecha, Guedes por izquierda, ha querido meter un balón ya de gol, que era un balón fantástico, pero hay que, esa línea hay que cuidarla más para no meterte en fuera de juego.
1: Ahora la réplica belga, vienen los de amarillo, corta Sergio Gómez con Mamadou Sarr, que va a jugar para Marrero. No, Mamadou se duerme, la puede perder y la perdió. Córner a favor de la Unión Saint-Gilloise, cuando además he visto el gesto de Gorka, no era fuera de juego.
4: A mí desde luego no me lo parece. No nos han dado una imagen de estas de tirando líneas, pero en directo, en la repetición que han dado, para mí no.
1: Peligro, saque de esquina, Edu, vaya dormilona de Mamadou. No,
2: es que luego ya era sufrir. Se ha dormido, pero dormido. Se ha girado pensando que no había nadie detrás. El mayor error de un defensa.
1: 7 de juego, 0-0 aquí en Dendref. La va a poner la Unión Saint-Gilloise desde la parte derecha, con un diestro a cargo de situarla. La para el georgiano, el colegiado. Va a leer la cartilla aquí en Ayangel. Y le va a explicar que sí, que esto lo puede hacer, que esto no, está con Javenar hablando. Y vuelve a poner a las bailarinas preparadas para que suene la música. Vamos a ver el córner. Brazo arriba, jugada ensayada. La ponen al punto de penalti y saca John Martín. El rechace es para Guillermo Smith. Smith apertura para su lateral izquierdo. Se da la vuelta Luis Patris. Devuelve para el 11. Bien, Ochien robando con falta. Falta de Yobo Ochien. Balón para la Unión Saint-Gilloise.
2: falta que no tenía que haber hecho, porque está el jugador de espaldas, la posición la tenía bien cubierta. Son faltas que luego te pasan factura y te hacen daño.
1: Es un semicórner algo escorado a la altura del pico del área al otro lado. Si antes decíamos que era perfecta para un zurdo, ahora lo es para un diestro. Y de hecho, para allá que va el dorsal número 23, Besford Zeneli, quien va a lanzar el saque de esquina. Centrocampista de la Unión San Gilois, el sueco, y uno de los hombres más importantes de este equipo, con 2 goles y 5 asistencias esta temporada. La cuelga, cerrada, remate, fuera, menos mal, pues casi suma la sexta asistencia. No logró Silla a enchufarla, enlazar con el balón, el centro cocinado que le hacía el compañero sueco, se marcha rozando el poste, saque de puerta que pone ya moviendo la Real y rasca la falta de Ochien, no, la produce, falta en ataque. De Yobo Chien, Gorka Yulen, no sé cómo la habéis visto en la tele, pero muy clara.
3: Pues acabamos de ver la repetición y el remate, has dicho tú que roza el palo, literalmente, vamos, lo acaricia, lo toca y gracias a Dios que se marcha fuera. Luego estaban, no sé si quejándose de una posible mano los jugadores del Unión San Gilois, no sé con qué superficie impacta en el jugador de la Real, porque después del remate del futbolista de Sila, impacta en un futbolista de la Real, creo que es John Martín, y después se marcha rozando el poste ese balón, en una jugada que no acaba en gol de milagro, pero bueno, reanuda ya el árbitro, así que no hay nada.
1: Peligro para la Unión San Gilois, viene Guillerme Smith, se asocia con Mofo Keng, devuelve para Guillerme, este por dentro para que Van der Per reciba, distribuya y vuelva a hacer de la posesión del balón un baluarte de la Unión San Gilois en este minuto 9 en el que habitamos. 0-0. Juega de nuevo el equipo belga que nos encierra atrás, Edu. De momento son ellos los que con balón pueden hacer algo más de daño. Y banda para el equipo de David Hubert.
2: Está el partido un poco partido, nunca mejor dicho. No hay un claro dominio. Es verdad que lo que te decía ahora, ¿no? Al final ellos tienen potencia, tienen jugadores de presencia aérea y hay que intentar evitar todas las faltas que puedan llevar luego peligro, incluso el córner de antes, ¿no? Tener claro que...
1: Uy, uy, uy, uy, el pasillo interior, vaya pasa Guillermo Smith dentro del área, recorta Mofo Keng, dispara por encima de la escuadra, lejos de los tres palos, pero con mucho veneno, saque de puerta. Los pasillos, chicos, los pasillos están siendo ahora mismo el arma de doble filo en este encuentro, Edu.
2: No, estaba comentando eso, que hay que intentar evitar todo lo posible las jugadas a balón parado, que puedan luego tener, bueno, pues esa segunda acción donde los jugadores de más presencia y más altura y los equipos que en eso te ganan, y en este aspecto ellos son más fuertes que los nuestros, pues hay que intentar evitarlas.
1: Y otro balón dividido para la Unión San Gilois desde banda derecha. Corre Luis Patris, va a poner un centro al otro lado. Menos mal que no encontró a nadie. Le cae a Igor Zubelia, que pica el balón para Yobo Chien. Recibe el esférico, se intentó venir velocidad. Cortó la defensa, cortó Javenar. Saque de banda, Gorka. Veo incómoda un poco la Real en este tramo de partido dentro de lo poco que está pasando.
4: Sí, pero sobre todo para mí por un detalle importante, ¿no? Porque los alejados están apretando muy poquito. Entonces, como bien decís, el equipo belga en este caso está recibiendo por dentro con mucha facilidad y ahí es la gente más alejada, en este caso los jugadores más adelantados, los que tienen que apretar. Hay que tapar esas líneas de pase y sobre todo esos pases.
1: Balón para la Real desde banda izquierda, estamos ya en el 11, vaya atardecer de cuento el que estamos viendo también, cielo naranja con la luna, no sé si es creciente o decreciente porque se acaba de esconder detrás de las nubes naranjas, pero vamos, parece un cuadro de Van Gogh. Sergio Gómez, banda izquierda, en corto para Mamadou Sarr, lo ha parado el árbitro. ¿Qué ha pasado, Edu? ¿Lo has cazado? ¿Ha parado el colegiado?
2: Sí, bueno, que han sacado la falta un poco, como siempre, en un sitio algo alejado de...
1: Y hay un balón en el césped también, por eso ha parado también.
2: No, es el de la jugada, Es más, se quedaba Guedes solo, iba a dirección a portería. Lo que pasa es que la falta la ha sacado Sergio un poquito en un lugar diferente de donde era.
1: John Martín, el de las artes, abre para Zubelia, que devuelve para la estrella Michelin, prolong hasta Unai Marrero, que se ve encimado por Mofo Keng. Sergio Gómez es ahora quien lo intenta para Gonzalo Guedes, se la birla, no Kunchibani, saque de banda, minuto 12 y medio, 0-0 en Lovaina, te lo estamos contando en Onda Vasca.
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1: Falta en ataque de la Real Sociedad, buscaba otro pase largo por la izquierda, Gorka, veo al equipo haciendo daño, sobre todo por banda izquierda, poco incisiva por la banda de Zubeda y Ochien.
4: Sí, lo estaba comentando con Julen aquí, que estamos viendo al equipo jugar demasiado largo, ¿no? No sé qué sensación tenéis ahí, nos falta un poquito más de Luca y de Yangel por dentro, esos pasillos interiores nuestros, ese juego más combinativo, no tan directo.
1: Peligro, creo... Gorka, perdona que viene la Unión San Gilbert, Guillermo Smith desde la izquierda, dentro, piso. Al área centro raso, despeja Joan Martín, rebote, va a haber lanzamiento, córner o puerta, no tocó nadie, saque de puerta, primer disparo cercano de, bueno, iba a decir primero, no, ya vamos tres de la Unión San Gilbert, pero este es el primero desde lejos. Gorka.
4: Sí, es un poco, ya sabes, mi obsesión por el centro del campo. Y así como veo a Gorrocha más posicional y muchas veces en inicio con Yangel Herrera muy cerca suyo, me falta un poquito más de Luca y un poquito más de Yangel cuando tenemos el balón. Ojalá que participen más porque es importantísimo.
2: Sí, aquí en el campo se ve, Gorka, que están apretando ellos hombre a hombre desde el inicio. Antes del juego ya, antes de iniciar y que el balón empiece a rodar, están las marcas pegadísimas. Entonces, bueno, pues es verdad que al principio cuando físicamente estás muy bien, estamos en los primeros minutos, si tú marcas al hombre y te pegas al rival, no le permites apenas recibir. Por eso la jugada está jugando tanto por fuera.
1: Roba Ochien el balón en nuestro propio campo, se ve embarrado con tres caídas del equipo local, se las van a llevar a ellos, es Guillermo Smith, pase por dentro, vaya jugada del equipo belga, media luna, disparo, Marrero, fue al muñeco el lanzamiento, pero momentos donde estamos sufriendo y donde veo al equipo local muy cómodo, Edu.
2: Sí, con respecto a lo que decía Gorka, pues ahora mismo hay un uno contra uno en todo el campo, se ve clarísimamente aquí en el estadio. Y entonces eso hace que donde verdaderamente ves espacios es a la espalda, a la defensa. Entonces, bueno, pues por eso hemos visto seguramente más de lo normal balones verticales y balones a la espalda.
1: Es que es más Irechilla, Edu, Julen.
3: Sí, no, iba a comentar justo eso, lo de que los espacios tienen que estar a la espalda sí o sí. Al final ellos están con defensa de 5, con dos carrileros larguísimos, por lo tanto están con defensa de 3 prácticamente, ¿no? Y ahí ha habido una jugada al principio del partido en la que Guedes aprovecha ese espacio porque su carrilero diestro, en este caso, el de la banda de Guedes, se iba muy arriba y ese espacio lo aprovecha Guedes. Están dejando mucho esos espacios, ambos carrileros. Sí que es verdad que Guedes tiene la ayuda de Sergio Gómez atrás y no tiene que seguir al carrilero derecho de la Unión San Gilbert. No así en la banda contraria, ¿no? Chien está muy pendiente de tareas defensivas, por lo tanto no hay nadie que ataque el espacio en banda derecha por parte de la Real, pero yo creo que es lo que tiene que aprovechar la Real, ¿no? Esos espacios a la espalda, ya que nos está costando salir tanto, es o que Sučić baje una altura y ayude más o dé más oxígeno en salida, porque Yangel está en esa segunda altura y Gorrocha, como bien ha comentado antes Gorka, está de pivote ayudando en la salida, pero Sučić quizá tiene que ser más valiente, intentar bajar a dar apoyo, intentar oxigenar ese juego, aunque no pueda girarse, pues poner algún compañero suyo de cara, no dar salida ahí, porque si no la única alternativa que te queda es jugar a la espalda, y si sus defensas, sus centrales están atentos, es muy difícil que la Real haga daño así. Pero si no baja una altura Luca, como digo, si no creamos por dentro, no le va a quedar otra alternativa a la Real que intentar salir con balones largos a la espalda.
2: Es curioso, Julen, porque aunque el dibujo táctico del sistema de juego, que es la colocación de los futbolistas, nos habían dicho que podía ser entre un 3-4-3, un 3-5-2, a la hora de posicionarse en el campo, cuidado que ataca la Real.
1: Qué taconazo de Guedes para Luca, que busca el pase largo a Ollo Bochier, y tan largo que se fue del rectángulo, Edu.
2: Estaba comentando que aquí en el campo se ve que hacen hacen un cambio en lo que significa el ataque a la defensa, ¿no? Cuando pierden el equipo, meten al 6 como cuarto jugador y entonces hacen un 4-4-2 en defensa y en ataque, en cuanto roban, el 6 se incorpora, se abren más los dos jugadores del centro del campo y se convierten en ese 3-4-3 que hace que el equipo sea pues que tenga mucha más presencia por lo que es el pasillo central y sea mucho más difícil jugar a, como decía Gorka, jugar a la Real por dentro, que está muy acostumbrada a tocar y a recibir, pero si te fijas y si os fijáis en la imagen, acumulan muchos jugadores por dentro.
1: Posesión para la Real, es Mamadou Sarr quien juega para John Martín. John, apertura para Igor Zubeldia, que intenta ensanchar el campo, no encuentra socios, tiene que devolver para el central Lasartearra. John, Mamadou, Sergio, de derecha a izquierda bascula la Real, bien Gorrocha que se zafa de un rival, juega por dentro, por fuera para Guedes, sigue Gonzalo con la moto, arranca Ibar portugués, cede para Yangel que corre banda izquierda, contra el venezolano, va a poner el centro abajo y Arzabal con el pecho, punto de penalti, se marcha Mikel, la cruza, tapa la zaga, rebote Gonzalo, Igor Zubeldia, media luna, golpea Igor, fuera. Buen lanzamiento de Igor, pero Magic Mikel, que se inventó con un control de pecho y una orientación solo de clase mundial, una jugada maestra que provocó la primera ocasión de la Real en lo que íbamos de partido.
2: Pues primera jugada algo trenzada desde atrás, usando a uno de los jugadores de dentro para luego atraer, para luego poder jugar por fuera. Yangel ha puesto muy buen centro, el control de Mikel ha sido espectacular, control orientado hacia su pierna buena, hacia su pierna zurda, y la pegada, porque ha tenido suerte que le ha pegado la pierna al defensa, si no, tenía una pinta esa buenísima.
1: Sergio Gómez, que tiene que intentar recuperar los platos rotos, la pierde Sergio, cuidadito dentro de la Unión Española, pase raso, no ha entrado de milagro, y lo habréis escuchado con el O de la grada, el pase de la muerte de Luis Patricia Mofoquén, que no pone bien el tobillo y erra cuando tenía medio gol, la más clara del partido, la estaréis viendo en estudios, Gorka. De un lado a otro, de perdonar a ser perdonados.
4: Sí, fíjate, más que de perdonar, es importante que la Real empiece a acercarse al área local en este caso y sobre todo a disparar, porque llevábamos 20 minutos con 4 tiros del equipo local y ninguno de la Real, y fíjate que justo después de ese disparo de Zubeldia viene la ocasión más clara para el equipo, para el Sant Gilois.
1: Está jugando el primer toque en el centro del campo, tiene los automatismos, Edu, el equipo belga, muy interiorizados.
2: Se nota, está muy bien trabajado este equipo. Y además hacen, al cambiar el sistema, como decía antes, si estás defendiendo, si estás atacando, no es fácil. Hay que trabajar y meter muchas horas, sobre todo muchas horas sin balón y muchas horas de enseñanza, para que apliquen lo que tú quieres como entrenador.
1: Bien al salto Mamadou Sarr, va a recuperar la Real, la pelota, transición ofensiva, Jopo Chien, desde el costado derecho viene Job, demasiado acelerado, no midió bien el regate, termina perdiendo el balón y va a ser de nuevo bola para los locales con además, falta de Job.
2: Además está equivocando Samu, porque es la cuarta jugada que recibe el balón, encara y la pierde, encara y la pierde. No que no tenga que encarar, que no me entiendan mal, el extremo tiene que encarar siempre, lo que pasa es que hay diferentes tipos de situaciones en el campo donde cuando el rival te está aguantando un poco, te está robando el balón, si no estás en zona de finalización, si no estás en zona donde ese regate te puede llevar a hacer un gol o a meter un tiro, un buen centro, y estás más en la zona de creación, que es la zona del centro del campo, pues ahí hay que tocar, y más cuando no estás siendo capaz de superar al rival.
1: Julen, ¿tienes a mano los datos del partido?
3: Sí, te los comento si quieres. Mira, de momento la Unión Sant Gilois, que en cuanto a los datos está siendo superior a la Real, 6 tiros totales por parte de la Unión Sant Gilois, 2 por parte de la Real, uno de los tiros de la Real es bloqueado, el otro es fuera. Sin embargo, los tiros de la Unión Sant Gilois han sido uno a puerta y 5 fuera, ¿no? Pero bueno, de esos 5 fuera, por ejemplo, ha estado la última de que ha tenido clarísima ese pase atrás, ese pase de la muerte. Sin embargo, mira, la Real tiene más posesión que la Unión Sant Gilois, 47 para ellos, 53 para nosotros, un fuera de juego para la Real, 0 para ellos, un saque de esquina han sacado ellos, 0 nosotros. Y bueno, ahí tenéis los datos. Yo creo que están bastante bien reflejados. Lo que me sorprende más es el tema de la posesión. Por el resto, yo creo que la Unión Sant Gilois está siendo superior a la Real. Y yo creo que sobre todo, aunque como siempre decimos, ¿no?, que hay que tener el control del partido y tal, Hoy la posesión la tiene la Real. Yo creo que la batuta del partido la tiene la Unión San Gilois.
1: Completamente de acuerdo, Julen, con esa última afirmación. Tendremos un 6% más de posesión. Por cierto, veo una grada de la Unión San Gilois y Curriña y ha habido muy buen rollo entre ambas aficiones en la previa. Será la posesión un poquito más para la Real, pero la sensación de tenerlo claro de qué hacer con balón lo tiene el equipo belga. De hecho, mandan un balón arriba aéreo, mide fatal Sergio, también Mamadou tiene que arreglar las cosas, John Martín, y no lo consigue. Es un 4-5, otra vez reculando Sergio Gómez en la carrera frente a Olarú. La manda, cómo sufre la Real con este tipo de balones a las espaldas, que tenemos muchas y demasiado largas. Manda para el equipo belga. De verdad, bueno, aquí no sé qué señala el árbitro, no, está contando para el saque de banda. De verdad que empieza a tornarse este dominio en algo mal. La pone Marrero, sin ningún tipo de sufrimiento se hace el de Azpeitia con la pelota. Ecuador de la primera parte, Edu, diagnóstico en estos primeros 23 minutos, 0-0.
2: Bueno, sensaciones encontradas, creo que la Real está bien posicionada. Está... Cuidado.
1: A ver la pérdida. Bueno, de hoy, Mamadou. No, menos fastidies. Lo de bien posicionada, ¿en qué dimensión?
2: Me refería al aspecto que al final, cuando tú estás viendo un partido, puedes sacar dos conclusiones. Una, no estás llegando, no tienes ocasiones de gol. Otra, estás tapando y estás haciendo y cubriendo para que el rival no te las haga. En este aspecto, bueno, pues el juego está bastante en el centro del campo. Repiten una y otra vez las pérdidas de balón, tanto de un equipo como en otro. Por lo tanto, el posicionamiento del equipo no es malo. Está faltando la llegada y está faltando, sobre todo, algo más de daño. Más por la... tanto por la banda de Ochen como la de Guedes, las dos, porque hemos llegado creo que una vez o dos por la izquierda y por la derecha ha tenido mucha más posibilidad de llegar, pero sin hacer daño, porque el defensa ha sido muy superior.
1: Que pase entre líneas de Jean Martín para Oyarzabal, corre el de Eibar, conduce, pase exterior, Gonzalo Guedes ya a punto de recibir, estaba ansioso porque le llegase ese esférico que se quedó un poquito corto, pero la Real puede robar en campo contrario. Y Ángel Herrera también al corte, Gorrochategui, tenemos poca fortuna en ese envite, la va a mandar larga el Unión San Gilois, tiene que salir Mamadou Sarr a poner orden y a enviar el esférico lejos de peligro. Se la va a llevar el equipo belga, que está en todas las segundas acciones. Por dentro es Van de Perre, a la diestra donde recibe Nohim. Nohim la pica, Nohim la cuelga al área, al otro lado el disparo, la publicidad, saque de puerta. Gorka, ¿concuerdas con el diagnóstico?
4: Sí, a mí quizás me está faltando un par de posesiones largas, ¿no? Como la hemos hecho hace dos minutos prácticamente. Creo que nuestro equipo técnicamente es superior al rival y que si hacemos y enlazamos un par de posesiones largas precisamente para atraer y generar espacios, aparecen jugadores como Mikel, como Guedes, como Yogo Chien, y creo que ahí les podemos hacer daño. Quizás no hay que jugar tan directo a veces y sí romper este ritmo de el equipo local con alguna posesión más larga.
1: Pues no nos dura la pelota, vamos, menos que un helado en la Gran Plaza de Bélgica, la de Bruselas.
2: Bueno, es curioso ver en el campo, sobre todo el tipo de formación y el movimiento que hace en el equipo, que apenas se ve en la Liga Española, con esta línea de tres tan clara donde, como os decía antes, el medio centro defensivo, el número 6 del equipo belga, cada vez que la Real empieza a atacar o empieza a hacer algo de daño y Sučić o Oyarzabal se meten un poco en lo que es la zona más alta, más adelantada del ataque de la Real, él se mete entre dos de los tres centrales haciendo una especie de línea de cuatro. Entonces, ¿qué ocurre? Que en cuanto vuelven a robar, vuelve a salir, se vuelve a incorporar al centro del campo, vuelve a ser un jugador más que participa en el juego de ataque en el centro del campo. Entonces, bueno, es un movimiento difícil, es un jugador que lo hace muy bien y está haciendo que haya un uno contra uno en todo el campo durante muchos momentos del partido.
4: Esto que está pasando ahora, Samu, es lo que te decía. ¿Ves esta posesión tan larga?
1: Pues puede acabar en buen puerto John Martín, pase diagonal largo para que Guedes proteja el esférico cerquita del banderín de Kofi. Sigue Guedes, manteniendo la pelota, Guedes y Ángel, Lucas Sučić, que poco hemos nombrado el nombre del croata y también es consecuencia de esto que estáis defendiendo, Edu,
4: claro,
1: Borca,
4: claro.
1: Zubeldia, Ochien, al otro lado, ahí va Job, vaya el keniano, sigue Job, invéntate algo, bicicleta a la pierna
2: y otra vez
1: La perdió Chien.
2: Me encanta.
1: Hoy la transición. Que viene Guillerme, que viene Smith. Zubeldia al corte y Zubeldia mandando al esférico a Cancún. Fuera de peligro. Aunque sigue la pelota en mano del Saint-Gilloise. Es que está el partido como controlado y a la vez demasiado abierto. No me gusta, este tarro de las esencias. No me gusta. Porque nos falta algo de locura. Desde la... El ala izquierda es Guillermo Smith con Mofokeng. Este chico me está gustando muchísimo. Bajito, pero peleón. Mofokeng. Apertura para que reciba Chubani. Chubani devuelve Van de Perre la pelota del 4. La deja pasar Mofokeng, que se sale. ¡Qué barbaridad! Van de Perre, media luna. Deja de exterior al desmarque de su compañero en la medular. Tapó la zaga. Sigue el peligro Guillermo Smith. La pone de banda izquierda. Punto de penalti. Detesta, la manda fuera John Martín. Gorrocha. Gonzalo Guedes. Ahora la contra de la Real. Sigue Gonzalo. Recorta. Falta. La va a pitar, ¿no? Protege Gonzalo hasta Sergio Gómez. Sergio, Yangel, Gorrocha de primeras. Bien la Real, moviendo de forma inteligente. John Martín a correr el equipo de Rino Matarazzo. Zubeldia, Jobo Chien delante de David Huber de la zona de banquillos. Job, Gorrocha, Luquita, pelotero que levanta la cabeza y se apoya en Yangel Herrera. Yangel, Sergio Gómez le dobla por la izquierda. Conduce el venezolano. Sigue Yangel con Luca, la pica, se equivoca, pero le puede salir bien. Si llega Ochina, ese balón no va a llegar. Hasta las manos de Kefi.
2: Curiosamente, tanto por la banda izquierda antes cuando Sergio Gómez le ha dado el balón a Guedes, como ahora Zubeldia, que le ha dado un balón a Ochien, han hecho un amago de desdoblamiento, o sea, un movimiento de incorporación hacia el ataque, pero rápidamente han frenado y han vuelto. Como acumula tantos jugadores arriba el equipo belga, seguramente tienen la consigna hoy de que no se incorporen al ataque y de que apenas suban los laterales.
3: Es que sus carrileros no bajan, ¿eh? Son prácticamente extremos. Ochien no está aprovechando bien ese espacio de que su pareja no le siga.
2: Lo que ha pasado antes, Julen, que es que no tengo la estadística, pero creo que se ha enfrentado Ochien uno contra uno,
3: sí,
2: contra su central cuatro o cinco veces, pero es que las cinco veces la quita el balón en el central.
3: Pero es eso, es que es contra el central. Los carrileros no bajan, son extremos. Guedes por el otro lado, bueno, Sergio Gómez se queda más de lateral y Zubeldia también, y son Guedes y Ochien los que se emparejan, ¿no?, con los supuestos carrileros. Lo que pasa es que los carrileros suyos no bajan y no estamos aprovechando eso.
1: Gorrocha, que intenta ordenar un poquito el ataque realista. 30 de juego, 0-0 aquí en el estadio de Lovaina, de Leuven. John Martín, Gorrochategui encuentra espacios en los pasillos interiores. El de Ibar para Grota. Luca, Gorrocha, John, Suchit, Mayo Martín ahora. De tocayo a tocayo. Sergio Gómez devuelve para Mahmoud Usar. Y este con John Martín. Intenta recibir también Guedes. La puede dejar pasar. Dobla Ochien. No, controla el portugués, que podía venir de fuera de juego. Ahí va el ataque. Gonzalo por dentro. Yarzábal. Cortasilla. Va a dejar Mikel que salga. Saque de esquina. Primero del partido para la Real.
2: Bueno.
1: Hombre, ¿es algo?
2: Sí, nos está costando mucho llegar a la zona de finalización del equipo belga.
1: A ver quién la va a poner. Sergio Gómez. Hoy este año el balón parado va bien, ¿eh? Está gustando. A ver si metemos el cuarto. Hemos pasado de menudo drama de balón parado. ¿Y por qué no? Encima con Mamadou, con John Martín, con Yangel y altura. Allá que va Sergio Gómez. Hace una jugada, se ha ido andando extraña con el brazo colgando. Allá que va el catalán, la pone el segundo palo, remate Mamadou, se queda el balón muerto, la manda lejos en la Unión Saint-Gilloise. Rebote Ochien, la puede pelear, pide mano Ochien y van a hablar con el colegiado, lo para y va a hablar con la sala BOR. A ver si lo podéis ver en televisión antes de que revisen la acción, pero protestaron mano dos jugadores de la Real.
4: Le puede dar en la mano, me da la sensación que se está girando y que la tiene pegada, pero la hemos visto en directo, ¿eh? No hemos visto todavía una toma más cercana.
1: No ha habido tampoco una protesta muy airada, pero no reanuda el partido el colegiado, ¿eh? No reanuda el partido, siguen hablando con la sala BOR. Siguen hablando con la sala BOR, puede haber codazo, ¿eh? Puede haber codazo, ojo que tiene comunicación. Algo le están transmitiendo, ¿eh? Algo le están transmitiendo y parece que no le da. No, Vosotros, chicos, que lo tenéis más
4: no,
1: a mano.
4: Lo hemos visto, mano. Lo hemos visto ahora. Le pegan en el hombro arriba y por la espalda también. O sea, no hay nada.
1: Saque de banda que ya pone en juego Gorrocha para Ochien, busca el centro, tapa el lateral, saque de banda, cerquita del mandarín de córner que defiende Gervé Coffi. Allá que va Igor Zubelia, al ladito de donde está la grada de animación de la Unión San Gilua. Va a jugar cerquita Igor para Gorrocha, cimado por sus rivales, se la birlan en presión, rasca un saque de banda que además es nuestro y la pone ya en movimiento Igor para Job Ochien, mete cuerpo Job, entre dos se la pueden robar, va a perder el balón, además puede hacer falta, despeja la Unión San Gilua con mala fortuna porque le da un propio compañero en la espalda, nos cae el balón, Zubelia, John Martín, John para Yangel, hemos ganado presencia, Edu.
2: Bueno, ahora está, llevamos, sí, como ya sabes que el fútbol va mucho por momentos y ahora mismo la Real está algo mejor.
1: Mira que pase a la espalda, a punto de llegar Sucic, pero Silla, que está hoy de lector, se anticipó a la entrega larga de Sergio Gómez. Oye, Gorka, te veo entero, ¿eh? No sé si te duele algo, pero hoy te veo, no sé, te veo bien.
4: Es que no sabes dónde he dejado el coche.
1: ¿Dónde has dejado el coche?
4: Pues en donde Iker Benítez.
1: ¿Qué me dices?
4: Hombre.
1: Que Iker Benítez te arregla cualquier dolor. Oye, que te duele aquí el isquio tal, Iker Benítez, ahí con la indiva, pa, pa, pa, te va mirando. Oye, que me duele hoy el tobillo, que voy a correr aquí 20 kilómetros, no pasa nada, Samu, no pasa nada, Julen. 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Iker Benítez, que por cierto, nos está escuchando desde Brasil. Así que sigue la clínica abierta, ¿eh? Iker está fuera, pero la clínica sigue funcionando.
2: Se ha ido a dar un masaje.
1: Está el tío, hombre, es que la fisioterapia avanzada necesita descanso. Pues el tío creo que está en Río de Janeiro y desde ahí nos manda un saludo. 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Viene la Unión San Gilua. Despeja Mamadou Sarr, pero el balón queda dividido, punto de penalti. La manda lejos, Igor. Saque de banda. Este partido está siendo raro de pelotas, Julen.
3: Bueno, los partidos de Europa suelen ser así, ¿eh? Yo siempre tengo la sensación de que, bueno, en la Liga nos conocemos mucho más, los rivales son más conocidos, jugamos año tras año. La Unión San Gilua para mí y para, bueno, Reino Matarazzo los habrá estudiado, pero no es lo mismo, ¿no? Son rivales que no conoces, son jugadores con los que no te has enfrentado nunca, entonces... Por esa parte los partidos suelen ser, sí, respeto y quizá, bueno, al principio medirte un poco, no sé, más cautela, ir viendo cómo avanza el partido, primero pasa una cosa, el Unión San Gilua da un paso adelante, después la Real da un paso adelante, el Unión San Gilua da uno atrás, y por esa parte suelen ser raros, pero yo creo que es más porque son rivales a los que no estás acostumbrado a enfrentarte y te da un poquito más de respeto, cautela, no sé.
1: Falta al borde del área peligrosa y he visualizado lo que hubiese dicho Gorka en esta acción. No me fastidies, porque el árbitro no la iba a pitar y cuando ha visto protesta de la gente, la señaló Edu. Para ti era falta ese bloqueo de Ángel.
2: Tendría que ver la repetición, no la he visto claro.
4: No, Edu.
3: Tal y como está el listón.
4: Ya te lo miro yo desde aquí, no hay nada.
1: No hay nada, es que
4: no,
1: Yangel,
4: no hay nada.
1: ¿Qué va a hacer? Tiene que desaparecer, pues nada. Falta muy peligrosa, es que está a un metro del medio croissant. Pues que estos tienen buenos lanzadores. ¿Quién está por ahí? Está Mofokeng, que me está dando un dolor de cabeza tremendo. Pero creo que quien la va a lanzar es Van der Perre, el capitán del Unión San Gilua. Hay dos en la barrera del propio equipo delante de los cinco de la Real que no pueden estar ahí en teoría. Tienen que estar a la altura de la defensa. Bueno, pues van de Perre y Mofokeng, que está delante del balón. Ah, es zurdo Mofokeng. Pues mira, un dato más, si parecía diestro. Ah, es que la Real se está poniendo dos pasos por detrás de donde ha puesto el spray. Allá que va Mofokeng, allá que va van de Perre. ¿Quién va a ser? ¿Quién va a ser el capitán? Golpea a la barrera. A la barrera que fue... El rebote para el propio capitán, que va a jugar rasito a la banda izquierda con Olaru, la pone al punto de penal, piden pena máxima, protesta el estadio. Edu me hace así un gesto con la mano de regular. A mí no me ha parecido
2: es que no entiendo
1: nada.
2: Por qué tiene que agarrarle
1: nada.
2: Aunque sea levemente,
4: Nada,
2: ha sido muy leve, ha sido muy leve, pero no entiendo por qué tiene que agarrarle en medio de la jugada.
4: Creo que no la agarra, creo que le pone la mano solamente, pero el...
1: ¡Uy, la pérdida, Gorka! Perdona, de Gorrocha, media luna, va a haber disparo, ¡tapa! John Gorrocha, Tegui, Gorka.
4: No la agarra, no la agarra nada, le pone la mano en la espalda simplemente por tomar la referencia, pero ni la agarra ni le empuja.
1: Gonzalo Guedes, estamos en el 37-0-0, pocas ocasiones ha habido hoy.
2: Aprovecho que estamos en el 37 para ver si aparecen ya tanto Suchit como Mikel, pero sobre todo Suchit, porque está desaparecido absolutamente.
1: Es que no veo a la Real, que pita falta, por cierto, ahora el colegiado a favor de los nuestros en campo contrario, no veo a la Real generando chispa una vez supera la división, nos falta electricidad.
2: Lo he hablado muchas veces y siempre que me has invitado a comentar estos partidos te digo lo mismo, tú tienes un media punta en el caso de Suchit, que de por sí sabes que no va a robar balones y que es su gran carencia, no puede ser que no aparezca con balón. Ahí es donde de verdad tienes que llamarle la atención y tienes que cogerle ahora en el descanso y decir, pero chico, que tú estás en el campo para jugar, para tocar y para aportar en el equipo, para aportar las transiciones, para aparecer y no parar de tocar el balón, no para tirarte 45 minutos ahora trotando por el campo.
1: A ver la falta, la va a botar Sergio Gómez a 40 metros de la portería que defiende Kofi. Ahí va el zurdito catalán, el chico para todos, Sergio Gómez, la pone al primer palo, despeja la Unión San Gilua, rechace para Guedes, se la quitan y envían el balón hasta las posesiones de Zubeldia, en el carril derecho, el de Azcoitia, no lo ve claro, se frena y hasta Marrero. 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Qué buen control de pecho de Ochien. Venga, Job, que encara desde la izquierda. Se la roba, no le otra sale vez nada hoy a Job. Bien, Ángel, al corte. No se la podemos llevar. Ochien desde el suelo. Le reído en falta. Bien, Job. Se rehizo, aunque golpea el suelo. Saca rápido, Ángel. Pase para Gonzalo, la pica. Tapa el portero y el árbitro, que les echa la bronca y les dice que no.
2: No le ha dejado. Y encima saca la falta por parar el juego. La ha sacado donde no es, la marca donde no es el árbitro.
1: ¿Pero por qué? Si no hemos pedido barrera, podemos sacarla.
2: Porque en teoría te dice que tienes que sacarla en el punto exacto donde ha sido la falta.
4: Así es, tienes toda
2: pero
4: la razón.
2: Pero no es donde la van a sacar, porque ya verás,
4: Pero...
2: La van a sacar, la ha sacado bien, ha sacado el golpeo bien.
4: Pero lo que pasa es que se veía muy claro que de donde la ha puesto en juego y Ángel estaba separada fuera de donde se ha producido la línea. Por cierto, que nos llaman los amigos de Athlon, Samu, que ha habido una tarjeta amarilla para Huber, del entrenador del San Gilois.
1: ¿En qué momento?
4: Pues hace unos minutos me han llamado de Arechavaleta precisamente para decirme, oye, Gorka, que os habéis comido esto. Digo, no te preocupéis, que le voy a decir a Samu ahora mismo.
1: La tiene Yangel, media luna, centro raso. Pues aquí ni nos hemos enterado de una posible amarilla al entrenador del Unión San Gilois.
4: Posible no.
1: Amarilla. ¿Al segundo entrenador?
4: No, al primero.
1: Primer entrenador, sí. A David Huber. Pues no nos hemos enterado. ¿Tú, Edu, la has cazado?
2: No.
1: Pues nada.
2: Ha sido muy rápido.
4: ¿A dónde le mandamos, Samu?
1: A Athlon. Muy bien.
3: Arechavaleta, ¿no? Te han avisado de Arechavaleta, Gorka, pues le mandamos para allí.
1: Arechavaleta, que mandamos a David Huber. Claro que sí, Yule. 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David, te mandan Yule y Gorka Arechavaleta. Pues Arechavaleta, que te vas. Amarilla, me la ha confirmado aquí compañero del diario Vasco, Bellado Barreto. Yo ni me he enterado en qué momento lo han sacado Amarilla, el entrenador de la Unión San Gilois. Sergio Gómez, venga, con Guedes. Tenemos que crear una de peligro. Balona, banda no, falta a favor de la Real.
2: Qué pena la participación de Ochen, que está siendo verdaderamente, es el jugador de los de arriba, de los cuatro, tanto de Suchit como Yarzábal como Guedes, está siendo el que más está tocando el balón, pero que es que todo lo que se ha jugado se lo han quitado. Entonces al final ahí tienes que ser analista y sobre todo ser crítico contigo mismo y darte cuenta que, oye, no me están saliendo los regates, pues voy a jugar más combinativamente, voy a tocar más el balón.
1: Mira Yarzábal, de cara para Guedes, a correr, vaya pase de Gonzalo, Yarzábal banda izquierda, a ver si llega el de Ibar, se adelanta Silla y la manda banda. Saque de lateral a de la Real.
2: Decía que con la velocidad que tiene Ochen también puede jugar en paredes, también puede jugar a la ruptura, no solo al hecho de dame el balón que me voy a jugar un regate, que me la van a quitar.
1: Y Ángel para Guedes, la Real que se crece en este tramo final de primera mitad, y Ángel la pone al tercer palo, es decir, al del banderín. Saque de parta, 42 de juego, 0-0 aquí en Edred.
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1: John Martín con el balón, quedan 1.45 para lo que quiere añadir el colegiado georgiano en este 0-0 que te estamos contando en Onda Basket entre Unión San Gilua y Real Sociedad. Empieza ya a llegar el momento de la chaqueta aquí en el estadio de Leuven, pero resistiré en manga corta hasta que esto sea inaguantable. Sergio Gómez, a ver si nos calienta un poco la Real, con Oyarzábal, que hace un poquito de volante izquierdo para generar superioridad en la medular. Mikel conduce, traspasa la divisoria, se asocia con Sergio Gómez. Sergio, Mikel, Gorrocha, John Martín, de un lado a otro, mueve la pelota el conjunto Churi Urdin, Zubelia, hasta Yobo Chien, no es bueno el control del keniano, que va a salvar la papeleta. Lucas Uchich otra vez con Igor Edu para la segunda parte. El que estaba ganándose más boletos para el cambio es el extremo derecho, precisamente, Yobo Chien, que se marcha a la velocidad. Mira, yo ha trastabillado, la pierde. Sí,
2: a
1: sí,
2: perderla otra vez.
1: Yobo Chien.
2: No está acertado. Sí que está participativo, que quiero resaltarlo. Para mí el más participativo de todos los jugadores de ataque. Pero no está acertado. Todo lo que ha intentado, todo le ha salido mal.
1: Mamadou Sarr, que se anticipa la carrera del delantero de la Unión San Gilua, corta el balón y juega en corto para Gorrocha. Qué bueno Yangel entre dos, Yangel Šušić, la transición es preciosa, se equivoca Luka Oyarzábal, que incluso vio el error y ya fue a presionar antes de tiempo. Falta sobre Yangel en la medular y con esto vamos a llegar al descuento. Julen, para ti, ¿cuánto tiene que dar?
3: Bueno, un par de minutos ya dará. Ha habido una pequeña revisión ahí por la posible mano en el área de la Unión San Gilua, pero poco más.
1: Un minuto. One minute. Ha dado de descuento. Luca, venga, a ver si metemos en esta. Luquita, vamos a tener pocas más en la primera parte. Gorrochategui a Zubeldia, que juega el de Ibar. Igor, Yobo Chien, se da la vuelta. A correr la pantera. No corre del todo. Nada, yo creo que esto va poco a poco a morirse aquí, ¿eh? Igor, John Martín que cambia el juego, está solísimo Gonzalo, le va a llegar, la controla Guedes, encara, reta su par, la pone, punto de penalti, sí, ya se adelanta, anda el balón de nuevo hasta John Martín, de lateral derecho John, para Ochien, buen control de Job, sobre la carrera, Job se equivoca, la pierde. Y la última va a ser belga. Hay que cortar. Minuto ya 45-40. Enorme Ochien. Mete la pierna. 15 segundos. Análisis rápido, Gorka, de esta primera parte.
4: Pues esto es Europa. Quizás nos ha faltado algo más de velocidad, los jugadores que no tenían el balón. No he visto al equipo demasiado estático cuando teníamos el balón. Hemos movido el balón demasiado lento y por eso hemos generado muy poquito. Pero bueno, confiado para la segunda parte.
1: Descanso aquí en el estadio de Lovaina, de Dendrev. Nos vamos 0-0, poquita cosa, más de la Unión San Gilua hasta el 30. La Real, que se hizo un poquito más a sí misma en los últimos 15 minutos, pero tan solo un disparo y ninguna puerta del equipo de Rino Matarazzo. Pausa Onda Vasca, volvemos enseguida para contarte la segunda parte de este Unión 0, Real Sociedad 0 hasta ahora.
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0: descanso aquí en Lovaina, 0-0 entre la Unión San Gilbas y la Real Sociedad. Partido que de momento tiene al equipo local como el único que ha generado con balón, sobre todo en la primera media hora. Después el equipo de Matarazzo, que solo tuvo un disparo a portería y que ni siquiera fue entre los tres palos, se hizo un poco más a sí mismo, pero realmente no pasó gran cosa en esta primera parte. Edu, unos primeros 45 minutos que algunos nos ponen en el YouTube. Principal objetivo se está cumpliendo, puerta cero.
1: Bueno, como siempre es una forma de verlo. La puerta cero te lleva a que en cualquier momento que puedas dar un zarpazo y meter un y tener tu ocasión y hacer un golito, pues te hace ponerte por delante e incluso ganar el partido. Yo creo que varias cosas a corregir. La primera, ha habido mucho respeto al equipo contrario. Los laterales no se han incorporado, cosa que la Real está muy acostumbrada a incorporar a sus laterales, a hacer desdoblamientos, tanto por fuera como por dentro, a los jugadores de banda. En ese aspecto hoy no ha sido así. Es verdad que ellos, jugando con una defensa de tres, que de vez en cuando se incorporaba un cuarto jugador, que era el jugador número 6, que es el que ha estado marcando a Suchi. Dependiendo cómo estaba colocado Suchi, se metía más de cuarto central o de cuarto jugador defensivo. Y a veces jugaba sobre todo en ataque de medio centro, de pivote ofensivo. Es verdad que la Real ha tenido mucha más posibilidad de jugar por fuera que por dentro. Pero claro, como estoy convencido que tanto Zubeldia como Sergio Gómez tenían la consigna de no subir, porque a partir de que llegaban a la línea del centro del campo, ahí se quedaban. Incluso han hecho el amago varias veces de romper en carrera, pero automáticamente se paraban y volvían a la posición. Si hacéis un poco balance y análisis de esa primera parte, os daréis cuenta que ni Zubeldia ni Sergio Gómez han llegado en todo el 45 minutos a poner un solo centro. Además, añadido que ahora entiendo por qué Zubeldia ha jugado hoy de lateral derecho. Al final la consigna era defender, era que no les cogieran la espalda por fuera, que no les ganaran en la carrera y que no sorprendieran con sus tres, con los tres futbolistas que tiene arriba el equipo belga.
0: Perdona, Edu, que te corte, pero parece que va a haber cambio en la Real porque Turri se ha metido rápido a vestuarios, así que yo creo que Rino va a mover el banquillo.
1: Bueno, sí, Turri es, por supuesto, es un jugador de contrastado que nos encanta que aporte y que entre. No sé verdaderamente por quién va a ser ese cambio. Seguramente al final estás hablando sobre todo de uno de los dos de atrás, de Yanguel o de Gorro.
0: Va a ser Gorrocha.
1: Le va a dar un poquito más de enfoque ofensivo, es verdad. Yo creo que ha habido, como decía al principio, demasiado respeto de la Real hacia el equipo belga. Sobre todo porque nos hemos dado cuenta que ellos tienen presencia y mucha velocidad arriba. Por contra, nosotros no hemos aprovechado. No hemos aprovechado el que el equipo contrario juegue con tanta acumulación de jugadores para poderles ganar la espalda, para poder superar. Guedes ha jugado algo más cerrado, ha jugado algo más cerca del pasillo central en ataque. Eso ha hecho que recibiera menos balones. Ochiera ha jugado mucho más abierto, como decía antes, mucho más participativo. Ha recibido un montón el balón, pero con la mala consigna o por lo menos con el mal acierto de que ha intentado una y otra vez encarar a la defensa rival, y una y otra vez, cada vez que hacía su primer regate, le robaban el balón. No hemos podido progresar, por lo tanto no hemos podido llegar a momentos de finalización. Creo que hemos lanzado un córner o dos. Eso ha hecho que al final tengas mucha menos posibilidad de hacer daño. Y ha habido mucho juego en el centro del campo. Nos ha faltado, que lo hemos dicho antes, mucha más participación de Suchit. Creo que ha estado desaparecido durante muchísimos minutos. Como siempre digo, un jugador que si ofensivamente eres un genio y tienes mucha calidad, pero el rival no te deja participar, tendrás que trabajar defensivamente. Pero si resulta que defensivamente no robas ningún balón y tampoco se te ve ofensivamente, pues hoy es un día, chico, que como no espabiles ahora mismo en el descanso y te enchufes y arranques muchísimo mejor de lo que has arrancado.

0: de velocidad cuando tenemos el balón. La Real ha tenido más balón que el Unión Saint-Gilloise en la primera parte, fíjate, 41-59. Sin embargo, ellos han tenido 8 tiros y nosotros 2, de los que uno ha sido bloqueado y otro ha ido fuera, ¿no? Es muy poquito bagaje con balón, es muy poquito bagaje ofensivo, y yo creo que viene motivado por una circulación lenta, por poco movimiento de los jugadores que no tenían el balón. Y ahí estoy con Edu, absolutamente. Luca tiene que aparecer mucho más. Es un jugador importante para Rino Mataracho, es un jugador que sobre todo en ataque es importante para la Real, pero tiene que aparecer. Estos son partidos en los que Luca se tiene que ofrecer más. Está demasiado tímido, demasiado apagado. Quizás por ahí puedan venir, quizás quiera revitalizar Rino ese centro del campo, porque de nada nos sirve tener valor para llegar lo poco que hemos llegado.
1: Julen.
2: Sí, no, yo quería añadir el tema de que la Real ha sido capaz de darle la vuelta a la dinámica del partido, ¿no? Yo creo que hemos empezado un poquito expectantes, un poquito jugando un fútbol reactivo, por así decirlo, ¿no? Porque hemos empezado, bueno, esperando a ver qué hacían ellos, encerrados un poquito atrás,
0: Borrocha
2: viendo
0: sale,
2: cómo jugaban. Sale Borrocha.
0: Borrocha sale.
2: Sí. Vale, pues entonces el cambio es Turri por Borrocha. Y decía, ¿no?
0: Que Borrocha sale al campo.
2: Ah, vale, que no se queda. Que
0: eso es.
2: Sale.
0: Que le veo.
1: A ver, están saliendo aquí todos: Zubeldia, Sergio Yarzábal, Borrocha, Ochien, Mamadou, Marrero, Joan Martín. Al que no vemos es Ayangel, Ángel. 3, 4, 5, 6, 7, 8, 9. Faltan dos jugadores.
0: Sí, sí, por eso.
1: Va a entrar Turrientes. Es Yangel, es Yangel Herrera. Vale,
0: por eso os decía que Borrocha estaba, porque le veíamos aquí en el túnel de vestuario cómo saltaba al terreno de juego.
2: Bueno, decía, ¿no?, que la Real ha sido capaz de darle la vuelta a la dinámica al partido, precisamente con el control, ¿no? Al final veíamos que la batuta del partido la tenía el Unión Saint-Gilloise, la Real un poquito jugando a ese fútbol reactivo, como digo, ¿no? En base a lo que hacían ellos, pues nosotros hacíamos A o hacíamos B, intentábamos salir de alguna manera con balones largos a la espalda y tal, que era el único hueco que dejaban ellos. Y después la Real, a base de un par de posesiones largas, ha conseguido que esa dinámica del equipo rival de estar atacando ellos constantemente se frenara. Y bueno, lo positivo de esta primera parte ha sido eso, pero después, a partir de ahí, cuando le hemos dado la vuelta, hemos cogido un poquito más la batuta del partido, no hemos sido capaces de crear peligro, ¿no? Ellos, ha comentado Edu un par de veces el tema de que su 6 estaba jugando de pivote, pero en fase defensiva muchas veces se metía con los defensas para ayudar ahí a hacer una línea de 4 en vez de una de 3 que estuviese más un poquito a merced de los delanteros de la Real, ¿no? Para hacer más superioridad ahí, pero yo creo que ahí es clave Luka Sučić. Habéis comentado todos básicamente que Luka tiene que aparecer más. Yo creo que si Luka aparece más, baja un par de alturas, condiciona un poco más los movimientos de ese 6, de ese pivote de la Unión Saint-Gilloise, no va a estar tan cómodo en esos movimientos de llegar a tapar, de llegar a ayudar a la defensa, ¿no? Si Luka condiciona un poquito más los movimientos del pivote, si lo saca un poco más de zona, después quizá no sea capaz el pivote de la Unión Saint-Gilloise de llegar a hacer las coberturas que ha hecho y de llegar a ayudar tanto en defensa, ¿no? Entonces ahí yo creo que Luka es todavía más clave, ¿no?
1: Comienza la segunda parte, se produce ya el cambio patrocinado como siempre por Alcaine, el lugar donde puedes encontrar de todo, material de construcción, hogar, cocinas, baños, ventanas, todo lo tienes en Alcaine. Balón para la Unión Saint-Gilloise, que sale con los mismos 11 con los que empezó el partido la Real, con ese cambio de Beñat Turrientes por Yangel Herrera. Que Edu, ¿dónde se coloca Beñat en la posición de Yangel, no?
3: Sí, bueno, está claro que Beñat es un poquito más ofensivo. Le va a dar al equipo algo más de presencia en el juego de ataque en el centro del campo, y Gorrocha pues tendrá que hacer más trabajo, sobre todo a la hora de la basculación de lado a lado para tapar las posibles incursiones del equipo contrario. Pero me gusta porque simplemente con ese campo con ese cambio le da un poquito más de incorporación al ataque al equipo, a la Real.
1: Lo muy fuerte, ya os cuento la anécdota. Espérate, que la puede perder la Unión Saint-Gilloise. ¡Ahí va Mikel!
4: ¡Y ahí está! ¡Y ahí está!
1: Para el arquero

0: equipo belga y metiendo a la puntera, envía el balón al fondo de las vallas. Esto sí que es llegar y ser el amo de Beasain, y también con B de Bruselas, y también con B de Bélgica, y también con B de Beñat. Turrientes 46 de juego, Unión San Gilua 0, gol de Turri, gol de la Real, gol con VTX Systems.
1: 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Aupa Real.
0: ¡Gol de pillo, Edu!
2: Y tan pillo. Justo estaba diciéndolo, ¿no? Que al final iba a dar un poco más de presencia en el juego de ataque y al igual también en la frescura de la presión, ¿no? Y en eso, primera jugada, apretado con confianza, con ilusión, con el pensamiento de poder robar, y se ha encontrado con un balón. Con un balón que simplemente metiendo la puntera, pues ha conseguido ese primer gol que nos plantea un buen comienzo de segunda parte.
0: Se duele Mamadou Sarr de un golpe, no sé si en la cabeza o dónde, pero está tendido el terreno de juego. Pide la Real que se frene el encuentro. Mamadou tendido, el Unión San Gilua que corre, sigue Mamadou que no puede levantarse. La Real con uno menos, es Mofokonga, va el balón, la pierde y ahora sí lo para Mamadou Sarr, que sigue dolorido. A ver si lo podéis cazar, dónde ha podido hacerse daño. Dicen que tiene una brecha en la cabeza, dicen que tiene algo en la cabeza, pues están atentos a los servicios médicos. A ver si podéis verlo, Gorka.
3: Bueno, en las imágenes de aquí no se le ve ninguna brecha. Tampoco es que nos han echado una imagen muy, muy cercana. Se ve más una conmoción que una brecha.
0: Es que han hecho el gesto de cabeza, bueno, pues se levanta y efectivamente no tiene sangre. Gorka volviendo al gol, que es balón para la Real, 0-1. Qué bien Turri. Qué bien, ¿cómo ha metido el pie?
3: Qué bien, no, es que lo hace todo. Precisamente sale con esa fuerza de la presión, aprovecha el regalo que le hace Van den Perre. Para mí es 50-50, claro, entre el jugador y el portero. Dudan los dos. Y Turri brillante metiendo el gol que cambia totalmente el partido.
4: Veremos ahora cómo reaccionan ambos equipos. La Real yo creo que irá por más. La Unión San Gilua a saber.
0: ¡Uy, peligro si dentro del área! ¡Dispara Unai Barrera! Julen.
4: Bueno, decía, el gol, siempre comentamos que es el factor más desequilibrante, ¿no?, del fútbol. Y bueno, yo estoy seguro de que la Real, sabiendo como la personalidad de Matarazzo y de este equipo, yo creo que va a ir a por más. Y la Unión San Gilua seguro que también, ¿no? Entonces yo creo que si prevíamos un partido abierto, a partir del gol yo creo que lo va a ser más, y que va a haber mucho más transición, mucho más ida y vuelta. Y yo creo que lo que tenía que desencadenar que el partido tuviera más ida y vuelta y más huecos iba a ser un gol por parte de cualquiera de los dos equipos. Por suerte ha sido de la Real, ¿no?
0: Marrero, balón arriba, Lucas Suchit busca el peine, no la peinó. Esférico para la Unión San Gilua, que desde que ha encajado el gol intenta revolucionar el partido, mover el árbol. Desde banda izquierda es Guillermo Smith, que se interna, se encuentra con Gorroche y con Jobo Chien, haciendo de muro de contención. Juega atrás para Maes Siresilla. Asire, Van den Perre otra vez con el 29, con el central, con Silla, que mete el pase raso para Olaru. Olaru entre líneas, bien Suchit, bien Gorrocha en labores defensivas. Turriendo es más de lo mismo. Gonzalo Guedes, Sergio Gonzalo, al primer toque la Real, velocidad, necesitamos Vitesse. John Martín, hasta Igor Zubelia, banda derecha, Igor, pase largo, a la espalda de la defensa, corre Chien, va a cortar la zaga, el rebote es para Mikel Oyarzabal, que tira el sombrerito, juega para Guedes, deja correr el balón, recibe Beñat, y a jugar Edu, la Real en campo contrario.
2: Bueno, a ver, ahora es momento, sobre todo, de parar ese ímpetu del rival, de intentar empatar, mantener algo más la posesión, tener un poquito más de duración con el balón y rascar, que es una palabra que uso mucho en el mundo de mis jugadores y de mis entrenamientos con ellos, y es parar un poco el partido dentro de las posibilidades que hay hoy en día de poder parar el partido, pero que te hagan faltas, que te las piten, como en este caso, y darle un poquito de tranquilidad ahora.
0: Zubeldia para Job Ochien. Job conduce el keniano. Son los primeros minutos de la Real por delante en el marcador en lo que llevamos de Europa League. Vaya pared de Luka Kongorocha. Ahí va el croata con la derecha para Mikel Medialuna. Protege el balón. Sigue Oyarzabal. Buscaba la devolución. Rechace para Turrientes, que está crecidísimo. Turri, Guedes, se da la vuelta a Gonzalo. Cerquita del área. Sergio Gómez controla, devuelve para el luso. Gonzalo levanta la cabeza, devuelve otra vez para el de Beasain. Que abre Gorrochategui. Sergio, y volvemos. Y Julen. Gol de Turri al segundo. ¿Cuánto ha sido? Segundo 20 de segunda parte.
4: Lo miro ahora mismo. Claro, aquí marca minuto 47. Habrá sido en el 46 y sí, algún segundo.
2: Justo, 0-0, lo he mirado yo.
4: 46-0-0.
0: 46-0-0.
4: Sí. Primer minuto y entonces de la segunda
0: primer
4: parte.
0: Primer minuto de Turri en el césped y Julen. Primer minuto en cuántos partidos de Beñat Turrientes, porque encadenaba unos cuantos sin jugar.
4: Pues te lo miro ahora mismo también.
2: Y además creo que ha sido el primer balón que ha tocado, ¿no?
0: Primer balón que ha tocado, sí.
4: Sí, jugó contra el Bournemouth 58 minutos, jugó contra el Celta 88, jugó contra el Español 62, pero... bueno, y contra el Madrid.
0: Uy, peligro. Viene la Unión San Gilua. Venga, que desenarme martillo. Bien, Gonzalo. Se marcha haciendo una finta y sigue con el balón. Tres encima. Se la birlan, eran demasiados. Y Guedes un poco frustrado en esta acción. La espalda de la medular. Lo intenta la Unión San Gilua. Vaya pase raso. Va a salir al corte Sergio Gómez. Protege el balón. Va a salir. Se envenena, se equivoca Sergio. Mamadura envía córner. Saque de esquina. Se equivocó Sergio.
2: No, Turrientes.
0: ¿Era Turri?
2: Sí, se ha equivocado porque ha pensado que el balón salía. Esas jugadas son de las que una vez que haces un poco la cobertura al balón para que salga fuera, hay que estar rápido porque estás en zona de muchísimo peligro. Mejor lanzar el balón a córner y defenderlo fuerte ahora, claro. Al final, lo que hablábamos al principio, las jugadas a balón parado de la Real, tiene que haber máxima exigencia en concentración.
0: Pues allá va el córner para la Unión San Gilua. Creo que es el segundo del partido para los belgas. La va a poner Luis Patris. La bota rasa. Sergio se anticipa y envía el balón de nuevo a saque de esquina. Es Besfor Zeneli, jugador que la va a botar de nuevo. Tercer corre, ¿no, Gorka, que tienes ahí a mano los datos? ¿Segundo o tercero?
4: Sí, con este es el tercero. Sí.
3: Este es el tercero. Eso es. Antes ha habido uno para cada equipo en la primera parte y ahora es el tercero del Unión San Gilua.
0: El balón que se queda en agua de borrajas tiene que ser despejado por parte de Oyarzabal a la remanguille. Banda a favor de la Unión San Gilua. Presiona Oyarzabal, ensancha la presión el equipo de Mataracho. Mira Mikel cómo va hasta Gervé Cufí. El arquero de la Unión San Gilua, ¿cómo lo ha celebrado la afición de la Real aquí en Dendrev? Julen, en la tele no sé cómo se ha visto, pero aquí se ha vuelto loco hasta el apuntador.
4: Bueno, en la tele, fíjate, se ve poca presencia de afición local, ¿no? Y sin embargo, los de la Real los vemos ahí detrás de la portería de ellos y la verdad que se ve muy colorida esa zona. Y en el gol no lo hemos visto, pero bueno, por lo que dices, se ve que ese color... Que habrá votado como nunca, ¿no? En Bélgica.
0: La Real que vuelve a atacar, además ha metido el tanto sin haber tirado a puerta todavía, porque eso cuenta como tiro. Al final ya se anticipa, mete el pie, claro. Y desvía el balón, sí.
3: Es un tiro. No, él corta y acaba haciendo un remate él. Es tiro, claro.
4: Uh-huh. Es el único tiro, pues, a puerta. Primer tiro de la Real.
3: Samu, cuando tengáis un rato, estaría bien que nuestro amigo Julen nos dé un repaso de cómo está yendo la jornada, porque tenemos que mirar.
4: Resultados
3: también.
4: Resultados interesantes, ¿eh? Samu, te lo adelanto.
0: ¿Qué me dices? Cántalos, Julen, claro. Cántalos.
4: No, mira, ¿dejo el mejor para ahora o para el final? Vale, lo mejor para el final,
0: Julen, ¿no? De menos,
4: pues,
0: a más.
4: Olympique
0: de menos
4: Lyon
0: a más.
4: 2, Crystal Palace 1, partido que nos incumbe a nosotros además. Salzburg 0, Milan 3. Lech Poznan.
0: Perdona, Julen, peligro. Unión San Gilua roba nuestro área. Balón, punto de penalti. Disparo, tapa Zubeldia, rechace Marrero. Pero piden mano de Igor. Muchísimos jugadores de la Unión San Gilua que no se están guardando nada a la hora de protestar. Balón para Marrero, le hace la cuenta atrás. Ahora seguimos con el repaso de partidos. Pero lo primero, Julen Gorka, ¿ha habido mano o no?
3: La toma que tenemos es muy lejana.
4: A ver, ahora
0: están por el otra la pérdida en salida. Viene Smith, centro, segundo palo. Demasiado largo, va a salir por puerta. Ahora sabremos veredicto. Así a priori me parece un balón que le puede rozar, pero no dar.
4: Uf. No sé yo, ¿eh? Nos han puesto una en la que no se ve clara si... Es brazo,
2: dice,
4: es cabeza.
2: Zubeldia estaba diciendo todo el rato que le ha dado en el pecho.
4: Pecho, dice.
2: En el costado.
4: Me he visto un brazo ahí muy suelto, ¿eh? Lo que no sé si golpea en el brazo o no, pero...
0: Nada, ya ha dado saque de puerta.
4: Vale.
0: Mira Jobochien, gana la espada del balón. En esto es el mejor. ¡Ah, corre la pantera! Ochien arrastra el balón, pico del área, se frena. Sigue Job, encuentra Garzal, media luna. Pase raso, que leyeron la intención.
2: Primera acción de Ochien, que ha sido capaz de superar al jugador rival desde que empezó el partido.
0: Siempre hace la misma, amaga con ir a por el balón y después va a la espalda, hace que el lateral dé tres pasos en falso y tiene toda la banda para correr. Esférico para los nuestros, Julen, todo tuyo con la carrera de partidos.
4: Sí, me había quedado en ese Lech Poznan 0, Bayer Leverkusen 3, AZ Alkmaar y Hapoel Be'er Sheva que empatan a 1, Sparta de Praga gana 1-0 en casa contra el Lillestrøm, el Celje pierde 0-1 contra el Omonia Nicosia y el resultado estrella es ese Torreense 1, Sunderland 0, un equipo de segunda portuguesa que está peleando por no bajar a la tercera división, le está ganando a un equipo de Europa de la Premier.
0: No te lo pierdas, Julen, que ganaron la primera jornada al Lillestrøm, que ahora mismo están en el top 8.
4: Así es, así es.
0: Y rival nuestro en la jornada número 6 o 7. Sergio Gómez, lo que me sorprende de esta Europa League es que coinciden muchos partidos de rivales que nos incumben. El otro día fue un Lillestrøm Torrense, hoy es ese Olympique de Lyon ante el Crystal Palace. Siendo tantos equipos, me parece flipante que coincidan tantos entre sí, no sé, muy curioso.
4: En fin, Getafe, mira, por cierto, hay conference también, el Getafe está jugando y está perdiendo 1-0 contra el Universitatea Craiova en Rumanía.
0: Ojo que hay tarjeta, recadito sobre Guedes, amarilla la primera, un jugador de campo, la única que habíamos visto en todo el encuentro era para el entrenador de la Unión San Gilboa, amarilla si no me equivoco para el dorsal número 4 del equipo de Bruselas.
2: Y sin ley de la ventaja, porque es verdad que es jugada de tarjeta amarilla, pero Guedes previamente justo consigue dar un balón a Gorrocha que se quedaba solo al borde del área y automáticamente ha dado un pase buenísimo dentro del área, pero bueno, ahí ha cortado ya con la decisión de que iba a sacar tarjeta y no ha permitido la ley de ventaja.
0: ¿A dónde lo mandamos, Gorka?
3: A Pamplona, que este seguro que no conoce Pamplona.
0: A Pamplona que se marcha. A Atron Pamplona. A que le atiendan ese dolor de espalda amarilla. La primera de jugador de campo, la primera para la Unión San Gilboa. Pues va a ser falta. La va a botar desde la izquierda Real. La cuelga en punto de penalti. Al salto Joan Martín se adelanta. Silla, rebote. Gorrochategui la vuelve a meter en la cocina. Mamadou Sarr ejerciendo de extremo. Se va hasta el banderín de córner. Mete la espalda el senegalés. Sigue Mamadou. Arrastra el balón. Es una bestia. Le hacen falta y no la pita. Balón para la Real, que también Gorka le ha sentado de decir el gol, ¿eh?
3: Es que sabes qué pasa, que cuando metes un gol...
0: Mira Ochien, perdona Gorka, que ataca la Real. Ahí va Job, le dobla Sučić, con él la juega el croata. La bota, cambia, centra, la baja Job Martín, punto de penalti, despeja, sí, y ahora sí, Gorka, todo tuyo.
3: Samu, ¿qué te pasa a ti cuando mete la Real?
0: Que me pongo, vamos.
3: Pues imagínate si estuvieras en el campo. Imagínate si estuvieras en el campo, defendiendo la Churiordín. Pues eso es lo que les pasa a ellos.
0: Pues así se ha demostrado, Edu, es que los mejores minutos de la Real están siendo tras el gol.
2: Bueno, eso sucede muchas veces, Samu. Al final, cuando marcas el gol, hay un subidón general, una motivación que hace que el futbolista crea un poco más. Y que al final, por contra, enfrente, aunque es verdad que en este caso ellos han intentado al principio empatarnos y apretar un poco, pero la Real está haciéndolo mucho mejor ahora.
0: ¡Qué bien Turrientes, entendiendo las jugadas, siguiéndose de sus rivales! Fuerza el saque de banda Guedes, cuando tenía además dos desmarques. Veo a Gonzalo un tanto superado, y yo creo que por ahí pueden venir los cambios en una Real que tiene a varios futbolistas calentando, entre ellos Taque Cubo, que es el que más ejercicios está haciendo, y no sé si se prepara algún cambio. Mira Beñat, conduce la pelota, llega hasta el balcón del área, se apoya en Gorrocha, este con Luca se da, queremos ocasiones, es que no hemos cantado ni una ocasión aparte del gol, es muy fuerte esto. Ochien, Luca, y el gol ha sido una anticipación, no ha sido un tiro como tal, nos está faltando un poquito de uy. Sučić, Sergio, ahí se queda corto, no va a llegar por la rosca, bien, aguantó Sergio, se interna, la pide Gorrocha, también de nuevo Luca, qué bueno el control, conduce Sučić, media luna, Luca y Arzabal, vamos Mikel, inventa algo, hoy Arzabal con Ochien, se marcha a velocidad, Job, pisa área, ahí va Ochien, pase raso, dispara Luca, fuera, por encima del larguero con la derecha, el lanzamiento de Luca, en la mejor jugada de Job Ochien, con balón en suelo, saque de puerta, pues mira, quería Uy, pues toma Uy.
2: Es una ocasión, pues ahí la tienes, Samu. Buen movimiento de la Real, buena asociación, pases rápidos, pocos toques, hasta que llega el balón a banda. Ochien ha vuelto a marcharse por segunda vez. del rival. Ha puesto un buen pase a Sucic.
0: Esto es lo que queremos de Yobo Chien. Ahora la réplica belga. Iba a salir el balón, la salvó Sergio Gómez. Pensaba que iba a ser córner, se la regala a ellos. Y la pelota que termina saliendo por el lateral va a ser saque de esquina. 61 de juego. Julen Gorka, entramos en el tramo de los goles en contra, ¿eh?
3: Bueno, espero que no, ¿no? Pero fijaros en esa última ocasión. Si tenemos el balón y lo movemos con velocidad, aparecen jugadores como Lucas Usic y ahí el partido puede cambiar.
4: Y después, que Ochieng, hay que alabar este inicio de segunda parte que está haciendo, ¿eh? En la primera parte el pobre no ha dado una, pero no sé si Matarazzo le habrá dicho algo en el descanso, seguro que sí.
2: Seguro, seguro, Julen,
4: vamos,
2: seguro.
4: Ha cambiado, es que
2: para,
4: totalmente.
2: Además, que, su confianza, Julen, que para eso estamos los entrenadores, para hacer correcciones, claro, sobre las cosas que suceden en la primera parte.
4: Y que no ha dejado
2: entonces,
4: de intentarlo.
2: Al final,
4: ¿eh?
0: que la liamos. Es un 3-2, corre Gonzalo, le ayuda Oyarzabal, ahí va el galope el portugués, tira la diagonal Mikel, se la cede, vamos Oyarzabal, recorta dentro del área, le va a pegar, no, llegó demasiado forzado el recorte y perdió la jugada de ataque.
2: Que estaba además incidiendo en lo que estaba diciendo Julen, que al final, mira, nosotros lo que hemos apuntado en el descanso, ¿eh? Un poco más de velocidad con el balón, algo más de posesión, participación mayor de Sucic, y sobre todo que Ochen estuviera algo más acertado, porque estaba muy participativo. Creo que ha sido mágico. Segunda parte, estos 10 minutos, más participación en el juego de la Real. Sucic ha aparecido muchísimo más en 10 minutos que en los 45 de la primera parte. Y Ochen está mucho más acertado y se está yendo con más facilidad del rival, jugando colectivamente también para poder combinar las dos cosas, no solo regateo, sino que paso, y cuando crees que voy a pasar, regateo, y cuando crees que voy a regatear, paso.
0: Va a haber cambio en la Unión San Gilua, se marcha Nojim Sivani, que era el futbolista que había sido amonestado minutos antes, y va a entrar en su lugar, a ver si no podemos cazar, aquí está Denzel de Roeve, que también es defensa, de corte un poquito más ofensiva quizás. 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
0: Julen, te la sabes todos. ¡Ay, Mamadou! ¡Ay, Mamadou! ¡Que le ha dado el balón en la mano! ¡Le ha dado el balón en la mano a Mamadou! Ha sido clarísima. Lo que pasa es que al venir de un control, no es penalti. El árbitro la ha visto. La mano es clamorosa, pero no punible, así que sigan. Ahora la veréis. Madre mía. De estas de que se le para el corazón porque...
2: Pero es que le viene... Que hace un control de muslo y le rebota, sí. Y le va la mano.
3: Es un rebote suyo propio.
2: Es un mal control, ¿eh? Volca, sí, bastante sí, malo. Sí, sí. Para poder hacer
3: es un
2: eso,
3: mal control, pero aunque sea mano, no es punible en ningún caso.
2: Sí, esa suerte de Norma está a nuestro favor ahora mismo.
0: Gonzalo Guedes, va ataque cubo al banquillo. Se prepara el nipón. Y fíjate lo que te digo, yo quitaba a Gonzalo, antes que a Job.
3: Fíjate que lo he comentado con Julen aquí, que está el partido para ataque,
0: Tal cual, Gorka, para jugadas en el pie, a correr Sucic. Venga, que el partido está roto. Le dobla Job, recorta Luca. Nada, Luca, que se frena. Estoy sintiendo que la Real hoy quiere un poco más de control y no tanta locura. O sea, venimos hablando toda la semana de la locura de Matarazzo, nos guste o no, rentabiliza, la defiende ayer en rueda de prensa, y hoy este partido está camino de ser o un 0-0, que ya no puede serlo, 0-1, partido de muy pocas cosas.
4: Bueno, está jugando la Real con más cabeza, ¿no?, que en otros partidos, por así decirlo, y por resumirlo mucho. La Real, en cuanto se ha adelantado en el marcador, la Unión San Gilua se ha puesto notablemente nerviosa, ha ido a por el empate cuanto antes, se notaba que la presión la tenían ellos, y la Real ha sabido gestionar muy bien, de forma muy madura, ese nerviosismo del equipo local, tanto que ha desaparecido ese nerviosismo, pero porque la Real ha controlado tanto el partido que la Unión San Gilua no ha tenido posibilidad de generarle daño por ningún lado, ni demostrar ese nerviosismo, porque no estaban atacando, ¿no? Entonces la Real, que está, bueno, sabiendo gestionar muy bien ese ponerse por delante en el partido de hoy.
2: Para mí está mucho más participativo. No sé qué va a hacer el cambio, pero me está mucho más participativo Ochien que Guedes en todo lo que llevamos de encuentro. Ahora ya la decisión, por supuesto, la tiene el entrenador. Pero yo, al salir al ataque cubo,
0: Corrocha, que no puede llevarse el balón a correr. La Unión San Gilúa sale Marrero de la cueva, la para Unai. Le hacen falta, no la pita el colegiado, no hay portero, ¿eh? No hay portero, viene la Unión San Gilúa, vuelve Marrero al arco. Viene el jugador sudafricano, pone el centro, menos mal que la cazamos, la cortamos y la enviamos lejos de peligro. Suchis, Corrientes, con la cola de vaca que no le sale bien, se rompe el partido. Viene la Unión San Gilúa, está en la banda izquierda, solo el extremo recorta, dispara. Marrero en dos tiempos.
2: Estaba Aymar, Zubeldia estaba fuera de sitio ahora mismo en la jugada. Al final no es fácil muchas veces que un futbolista sea capaz en su cabeza de cambiar y estar concentrado todo el rato en la posición. Pero ahora sin querer en la jugada se ha quedado mucho más cerrado, dejando esa posición fuera de juego.
0: Cambia el balón, Oyarzabal hasta Guedes estaba en fuera de juego y además tampoco iba a llegar nunca esa pelota. Está Cubo preparado para entrar y el elegido, el predestinado, Lucas Suchic.
4: Ostras.
0: Toma ya. Lucas Suchic por Take Cubo.
4: Bueno, seguramente Take retrase.
3: No, Take por dentro.
4: O Oyarzabal una altura más atrás. Guedes delantero y Take y Ochieng en bandas.
3: No me importaría ver a Take por dentro, ¿eh?
4: A mí tampoco, pero yo creo que
0: Take banda.
4: Lo que va a hacer es...
0: Guedes media punta.
2: No, que la situación de ahora mismo, la situación ahora mismo de partido, según ha arrancado y según he visto a Ochieng de lateral de carrilero por la derecha y Sergio de la izquierda, parece que va a meter línea. No me lo creo, parece que va a meter línea de tres.
0: Bueno, ahora se pone Cubo de media punta.
2: Sí, sí.
0: Ahora es Cubo el media punta, ¿eh? Estaba Guedes al inicio de la acción, pero algo han hablado entre ellos y ahora es Cubo quien se postra de media punta.
3: No me disgusta.
0: Guedes en la izquierda. Pérdida de la Real, viene la Unión San Gilúa, banda izquierda, es Smith, balcón del área, recorta, se la acomoda a la derecha y el disparo termina en la grada de animación amarilla. Edu pone caras, no entiende muy bien.
2: Pues mira, porque es la tercera vez que veo que Zubeldia se cierra mucho. Pero está regalando muchísima banda para cuando quiere corregir no llega o llega precipitado.
0: Es que no es lateral, Edu. Yo le exigiría hasta cierto punto.
2: Bueno, ya, pero es que está jugando en esa posición, por lo tanto tiene que desempeñar bien su función.
0: De nuevo balón para el equipo local que se empieza a crecer. Hay que mantener la cabeza fría. Presiona Oyarzabal. Controla uno de los centrales belgas, es Javenar. Mientras saltan los nuestros, como disfruta la afición de la Real. 68 de juego, 0-1, gana el equipo Churiurdin, gol de Turrin el 46. Corta Mamadou Sarr, transiciona el solito, sigue Mamadou contra el mundo, se lo echa a la espalda. Mamadou, que se asocia con Gorrochategui, este con Turri y Arzabal, que al Trantran distribuye y ordena y mete al equipo en el tramo que quiere. Zubeldia, qué pedazo de campo es este, me está encantando lo que es el ambiente. La pelota está Marrero. Gorka, ¿qué momentum crees que está teniendo el equipo? ¿Crees que es correcto para lo que está defendiendo?
3: ¿Sabes qué pasa? Yo espero un poquito más con balón, porque no estamos viendo esa Real tan alocada, estamos viendo una Real mucho más posicional. Pero me falta que aparezcan jugadores, como hemos dicho antes, como Lucas Susis, como está ahora Gonzalo Guedes. Take Cubo tiene hoy la oportunidad de mostrar que puede jugar en esta Real Sociedad y en esa posición centrada. Entonces, espero que tengamos más el balón y sobre todo que los buenos empiecen a aparecer, porque son los jugadores que tienen que marcar la diferencia.
4: Es que fíjate, hemos comentado muchas veces durante el partido de hoy que Lucas Susis le estaba faltando presencia con balón, tocar muchísimo más balón.
0: Mira la transición, ese Oyarzabal es un 3-3. Conduce Mikel, abre para Ochieng, Jopisare, haciendo raso a Mikel, va a llegar el balón dividido, se cae Mikel, Gonzalo arrastra el balón, jugada loca, Gonzalo va a disparar, amaga Suchic, Turri, otro amago, dispara a las nubes. Qué jugada más rara, por el amor de Dios. Estaban Oyarzabal y un jugador del San Gilúa en el área pequeña tirados a la barcola.
2: Ha sido una salida muy rápida. Oyarzabal ha tomado una buena decisión, le ha dejado un buen balón a Ochieng, que le ha devuelto un balón un pelín largo y de ahí es que no ha llegado y ahí se ha creado esa confusión. Bueno, una vez hecho el cambio, ya un poquito el dibujo más claro, la Real ha colocado a Cubo en el puesto de Suchit. Entonces está jugando Oyarzabal en punta, Cubo de media punta, enlazando con Gorro y con Turrientes, y por fuera siguen Ochieng y Guedes.
0: qué ocasión de verdad de la Real, estas no se pueden perdonar. Balón a banda, Julen Gorka. No sé si se ha visto tan surrealista en la tele.
4: Mira, le ha faltado, yo creo que le ha faltado creérselo un poquito más a Oyarzábal, no sé si creérselo o no, pero si se tiraba al suelo antes, yo creo que igual a por ese balón yo creo que llegaba. Yo creo que ante
2: el portero no ha salido,
4: bueno, es que
2: se
4: eso,
2: ha quedado,
4: eso te iba a decir,
2: es que era balón para el portero,
4: es que yo
2: como
4: creo que
2: no salía,
4: se esperaba que saliera el portero, pero no lo ha hecho al final,
2: claro,
4: y luego
2: claro
4: es difícil ver eso, pero si se hubiese tirado antes Oyarzábal llegaba antes que el portero, porque el portero no ha salido,
2: seguro,
4: y después se han regresado,
2: seguro,
4: la jugada
2: era un balón muy claro para la salida del portero, estaba el balón ya en el área pequeña cuando ha acabado saliendo a por ella.
4: Y después sobre Kubo comentar que ahí ante la poca presencia.
0: ¡Uy, qué
4: que
0: buena,
4: tenido...
0: Julen! Perdona, Oyarzábal va a llegar. ¡Ay! Se anticipa el defensa cuando era un uno de, para uno de ataque. Kubo, si llega Mikel Oyarzábal a prolongar el balón. Y viene la réplica belga. Viene el central. Viene Heren. Ahí la izquierda. Cuidado, puede haber disparo sudafricano. Corta la defensa de la Real. Y nos la llevamos. Corre Kubo. No, hombre, no, Turrientes. Precipitación de Turri. Con entrega defectuosa, Julen.
4: Bueno, decía que Takekubo en esa posición me parece muy interesante porque creo que puede tener mucha más presencia de la que ha tenido Suchich hoy. Si, si hay algo que le gusta a Kubo, más allá cuando juega de extremo, más allá de encarar y tal, es ser protagonista, es tener balón, que no le queme el balón, ¿no? Recibiendo ahí entre líneas y con jugadores presionándole, es un jugador que no le quema el balón a Kubo. Yo creo que ahí puede ayudar mucho y tener mucha presencia.
2: Yo al hilo de lo que comentaba antes Gorka sobre la presencia de Kubo hoy, que le hacía ilusión que fuera un jugador que saliera a la segunda parte, que a ver si aportaba, ojalá sea así. Es verdad que a Samu le he hecho un comentario en el descanso, que tanto el calentamiento, el rondo del principio, cuando estaban los refuerzos, los jugadores suplentes, que se han puesto a hacer un rondo, él estaba totalmente apático, con la cabeza gacha, le ha tocado obligar en el rondo y no la ha hecho con ningún... Es verdad que si no juegas, pues al final... Pero es que el calentamiento también me he fijado en él y estaba... O sea, el calentamiento de la SIO... bastante, bastante pobre.
3: Se preparan, pues bueno, se preparan Marín y Barrene. Me imagino que quitará a Zubeldia, que le hemos visto con un golpe, y posiblemente alguno de los de fuera. Quizás si salga ahora Guedes.
0: Yo lo quitaba hace un rato ya.
2: Sí, yo también. Con la salida del cubo. Fíjate lo que nos llevamos varios partidos diciendo que quitara a Suchit. En este no hemos dicho nada. Ya acostumbrados a que cuente con el Rino. Y en este sí que ha tomado la decisión de quitarlo.
0: Otra pérdida de Gonzalo. Y ahora nos la lía. Viene la Unión San Gil, va a borde del área. Falta. Falta y amarilla de Mamadou Sarr. Que en la carrera agarró un futbolista. Que cae al suelo como si hubiese un francotirador aquí. Pero no, amigo, esto es zona francófona, pero no francotirador. No es ni siquiera zona francófona. He dicho la tontería.
2: Sí,
0: falta al borde del área.
2: Sí, no, decía para terminar lo que estaba comentando, que al final es muy importante salir. Yo soy del pensamiento que inculco siempre que la concentración previa, la concentración anterior, el calentamiento, te tienes que meter en zona de juego, pensar que ya estás casi dentro, pensar lo que te apetece, lo que te gustaría hacer, las cosas que te van a salir bien. Todo eso es previo a pisar el campo y que el entrenador te cambie. Y en ese aspecto, bueno, al final cada uno lleva adentro, ojalá le salgan estos 15 minutos fantásticos ataque, pero las sensaciones previas no han sido buenas.
0: A ver la falta, 74 de juego, 0-1, gana la Real, tanto de Turri en el único tiro a puerta del partido del equipo, y ni siquiera fue un tiro usual, sino fue un corte que se terminó no convirtiendo en remate. Hay que defender la renta, va a ser falta.
2: Todos solos atrás.
0: A favor la Unión San Gil, al borde del área para centrar, la cuelga en punto de penalti, despeja Joan Martín, rechace Smith, disparo, encimado por tres jugadores, taponaron la intentona. Venga, a ver si robamos, Takekubo, le empujaron, no ha habido falta, sigue el peligro, sigue a la derecha, desde allá vienen los de David Huber, bueno, qué peligro nos están haciendo en esos pasillos centrales, Silla, centro raso, despeja Guedes, Kubo de cabeza, le vuelve a caer a Gonzalo, el portugués, está que no la pierda, está que se marcha de 2, de 3, está que la pierde, y a correr el equipo belga, que mete unos cambios de ritmo tremendos, al primer toque, vaya jugada, al borde del área, Mamadou despeja, hasta el portero, enorme Mamadou. Bueno, pues siguen sin entrar Gorka, ni Marini, ni Barrene.
3: Sí, pero están preparados, ¿eh? O sea, que en cuanto salga el balón...
0: Sí, sí, está haciendo ejercicios de calentamiento por enésima vez Pablo Marín, llevan 3-4 minutos.
3: Les hemos visto aquí en el banquillo ya con el asistente y la carpeta, sí, viendo las acciones a balón parado, tanto ofensivas como defensivas, o sea que, y además ya con la camiseta de jugar.
0: Sí, y sí, ahora, están ahí con el cuarto árbitro, Julen.
4: Sí, quería comentar que ahora vamos a entrar ya en los momentos decisivos del partido, ¿eh? Importante ahora cómo gestionemos los minutos. La Unión San Gilo ahora está apretando un poquito más, sabiéndose que es el equipo local, que va por debajo, tiene esa presión, y ha dado un pasito adelante, ¿eh? Y viendo las estadísticas, mira, me ha parecido significativo, porque la Real, como habéis dicho, pues ha hecho un único tiro a puerta, 3 fuera, 1 bloqueado, en total 5. La Unión San Gilo en total ha hecho 13 disparos, 3 bloqueados, 6 fuera y 4 disparos a puerta, en cuanto a estadísticas, superior el equipo local.
0: Y en sensaciones, algo más lejano, ¿no? Porque tú ves esos datos y dices, este partido es 2-0, sí, para el equipo local. Sensaciones no me parece tan vasto.
4: No, más igualado, pero te diría yo, en cuanto a sensaciones. Sí. Y yo creo que la Real ha controlado bien los tiempos del partido, ¿no? Ha sabido aguantar bien los arreones de la Unión San Gilo. Cuando se ha puesto por delante la Real, ha sabido gestionar muy bien el nerviosismo del equipo rival, ha sabido controlar los siguientes minutos, bueno, posteriores al gol de la Real. Y ahora sí que es verdad que, como es normal, pues la Unión San Gilo va a empezar a apretar un poquito más porque se acaba el tiempo.
0: Balón a las manoplas de Unai Marrero. Vamos, no será el partido más holgado de la historia de la Real. De hecho, me parece de los menos arrolladores en ataque. Pero también le estábamos pidiendo algo más de contundencia defensiva. Y este partido se acerca más de momento. Y matizo siempre el de momento, porque quedan 13 minutos. Y eso es un mundo a lo que se le exigía desde el... desde el plano más conservador, ¿no? De las lecturas de los partidos de la Real. ¿No, Gorka?
3: Bueno, yo no quiero decir que esta Real me guste más, ¿eh? Yo creo que hoy básicamente la diferencia está que ellos tienen bastante menos calidad que los nuestros. Y aunque tienen más llegada y todo eso, yo creo que la Real tiene mejores jugadores a nivel individual cuando se van a producir ya los cambios.
0: Vas a flipar. Mamadou Sarr fuera. Entra Marín por Mamadou.
4: Central.
0: Ah, no, Sochín.
4: Vale.
0: Sochín estaba flipando.
4: Sochín por Barrén, entonces.
0: Que está aquí Beñat para echarme un cable. Se marcha Sochín y... sí, los cambios anuncios. Vaya, Marín lateral derecho y Barrén por Gonzalo Guedes. 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
0: Claro que sí. Balón a banda para la Real. Edu, quedan 11, ganamos 0-1. Con postura, ¿no?
2: Bueno, no ha cambiado nada. El sistema sigue con el mismo dibujo, con esa defensa de cuatro. Me tiene un poquito preocupado que Zubeldia está jugando demasiado cerrado todo el rato, ya lo he dicho varias veces. ¿Por qué cerrado? Pues porque tiene una marca que le está obligando mucho a jugar más de falso central que de lateral derecho. Y Pablo Marín, en este caso, pues el cambio es bueno porque es frescura para tapar más la banda derecha, ayudar mucho más, ya que Sergio Gómez necesita menos apoyo porque está mucho más caído a banda que lo que está Zubeldia, como os digo. Está mucho más cerrado, marcando más a uno de los jugadores que juega en la zona de ataque del equipo belga, y así podemos librar con uno de los dos centrales. Está haciendo un trabajo de sacrificio defensivo Aymar, pero hay que ayudarle, y en este caso Pablo, su salida es una ayuda defensiva importantísima para la banda izquierda.
0: Igor Zubeldia está haciendo...
2: Ah, Igor sí, le pone más.
4: Aymar Zubeldia, gran ciclista, de Usurbil.
2: Sí.
4: Que sí.
0: Antes, mira, me ha parecido escuchar a Aymar, pero he dicho, no, sí, no ha dicho Aymar.
2: Se me ha ido la perola, perdón.
0: Juega Oyarzabal, que entrega mal. Nos queda algún cambio, Julen, ¿no?
3: Edu, bienvenido al club. Yo la semana pasada recuperé a Leo Franco. Tranquilo, no pasa nada.
0: Bueno, y hace poco yo también alguno más. ¡Ay, Unión San Gilo! Viene el centro. Segundo palo, no hay nadie. Va a proteger Marín. Deja que salga Pablito. Pablito, Pablazo. A Pablito, que yo le llamo Pablito, pero le llamo mal porque hay que llamarle Don Pablo ya. Don Pablo Marín, primero de Guipúzcoa.
2: Se ha dejado bigote además, ¿no?
0: Sí, y le queda muy bien, se lo dije. Marrero, a mí me gusta, oye.
3: Déjatelo
0: la gente,
3: tú,
0: ¿no?
3: Samu, déjatelo tú.
0: lo intenté y me llevé tanta crítica que está, me lo quité al segundo día.
2: Está horrible, Gorka.
0: Yo lo siento, pero me dejo llevar la personalidad a veces por el qué dirán, y es un error. La siguiente me lo dejo.
4: Queda un cambio de Samu, que me habías preguntado. La Real tiene un cambio todavía por hacer, ha gastado dos ventanas y el cambio de Turrientes en el descanso, pues le queda un cambio todavía.
0: Mira Gorrocha por dentro, Oyarzábal, es buena la transición, conduce Oyarzábal, es marcado Pablo, ahí va Don Pablo, por delante, recorta, sigue Pablo Marín, Gorrocha, aguanta el balón Turri, taque cubo, banda derecha, esta es de las de taque, taque en cara, taque recta, se mete dentro, se le fue, se equivocó, y esto es lo que hace la falta de confianza, porque es una de las clásicas jugadas de cubo. Y peor no pudo decidir, es que yo creo que no tenía una decisión clara.
2: Una de las clásicas que amaga salir por banda para meterse por dentro y golpear con pierna izquierda. Y se le escapa hasta el balón.
0: Recuerdo que ahora tenemos postpartido, pausa rápida y vamos con el post. Y mañana tertulia, que me tocará entrar desde el aeropuerto a la tertulia de la Real Sociedad. Alguno nos preguntaba, ¿dónde está Gary? Bueno, el amigo Gary Gorostidi hoy está de fiesta porque el pobre tenía... Estaba enfermo y no podía Buenísimo. Estar. Bien, la Real. Pablo Marín, a ver si podemos mañana contar con Gary. Parín, largo para Taque, cubo entre el área. Vamos, Taque. La emite con la derecha, un pase raso que termina en córner. Saque de esquina, 82-24, 0-1 y saque de esquina a favor de la Real. Los minutos de lo que sea, pero con contundencia.
2: No, buena... A ver... Buena jugada, Samu. Han comenzado por banda izquierda, lateral, central, medio centro, jugador de banda, desdoblamiento de Taque Cubo por dentro, balón en profundidad y acabado dentro del área provocando un córner. Bien, muy bien. A ver ahora.
0: Va a ser Sergio Gómez. Buah, me recuerda este córner a uno que seguro que se acuerda, Gorka, en el Alcoraz, gol de la Vaca, temporada 9-10. Mira, la pone Sergio, segundo palo, se hace el balón en el portero, lo digo porque el campo, antes hablábamos de Ipurúa, es que el campo es más parecido al Alcoraz que a Ipurúa en sí, y me he acordado porque la afición de la Real estaba en la misma banda. Viene Igor Zubeljajo, es que un gol de córner con la afición ahí metida es lo mejor que te puede pasar. Vaya recado sobre Gorrocha, que se duele, piden tarjeta amarilla, señaló la infracción el colegiado. Y yo no estoy sufriendo mucho, y eso también es una buena noticia.
2: Es verdad que son muy contadas las ocasiones que han tenido ellos, y además no claras, siempre con jugadores rivales nuestros encima, golpeos irregulares porque la presión le llevaba a ellos ya no tener esa facilidad de finalización. Y aunque es verdad que han llegado, porque es verdad que han llegado a nuestra portería y han llegado a la zona de finalización, pero apenas han tenido ninguna ocasión clara. Todos han sido tiros, como digo yo, tiros feos, que son aquellos tiros y golpeos que se hacen muchas veces precipitadamente y que no tienen un fin bueno. Al final o se van fuera o se van normalmente a las manos del portero.
0: Marrero la pone en movimiento, Julen.
4: Ha habido cambio en las filas de la Unión San Giluá, cambio en ataque, se marcha el delantero centro Mateo Biondich.
0: Perdona, Julen, Barrene eléctrico, Barrene pase largo para Turri, Barrene dentro del área, el control no es bueno y si llega a dejar la pierna podía haber rascado penalti, pero el balón termina en saque de puerta, Julen, cambio.
4: Sí, el que entra por parte de Biondich en la delantera es Keita.
0: Pues ahí tenemos uno de los últimos del partido. La Real sigue engalanado porque nos queda uno y otro partido más que no vamos a ver a Héctor Ford. Sergio, lo vimos el otro día, pero muy, muy, muy poquito, y los minutos del delirio. Edu, no sé si vas a decir algo que te ha agarrado ahí de la peche.
2: Bueno, no, que acaba de ocurrir una jugada que le llega un balón fantástico a Barrena dentro del área y el control, como tú has dicho, ha sido muy malo, francamente malo. Si llega a hacer un buen control hacia adentro, se queda en zona de tiro, zona de disparo, clarísima.
0: La tiene en banda izquierda Smith. Tampoco ha hecho tantos cambios en la Unión San Gilba, ¿no? Julen, ha agotado todos ya.
4: No, es que ha hecho únicamente tres cambios en tres ventanas. Ha hecho Denzel de Robe, Dylan Aquino y ahora Keita. Solo tres cambios en tres ventanas, un cambio por cada ventana.
0: Muy, a ver, es verdad que tiene muchas bajas, pero me sigue siendo curioso
4: la fútbol de cinco cambios. Muy corta, solo tiene otros cuatro hombres en el banquillo. La Real, ves la lista aquí de suplentes y es mucho más amplia.
0: Balón a banda, saque lateral de la Real, 85 de juego. A partir de ahora no pierdas lo que tienes, el botín es muy goloso. Son los primeros tres puntos, o serían los primeros tres puntos en caso de que esto terminara así en esta Europa League. y en una plaza donde sumar de tres es signo muy positivo antes de, dentro de 7 días, visitar al Lillestrøm en Oslo. Saca la Unión San Gil de banda. Marín, se le fue el control. Venga, que la liamos. Barreno y Arzabal no controló. Y la pelota
2: con la, perdona, Samu, con la cantidad de saques de banda, con la cantidad de saques de banda que ocurren en los partidos de fútbol, porque hablamos de muchísimos, no sé la estadística de cuántas veces saca de banda, que los equipos no tengan trabajado un saque de banda para no perder el balón, a mí eso es que me, siempre que veo los saques de banda que los lanzan al aire, a que uno le dé de cabeza y a ver qué pasa después, que la verdad me parece que es algo que hay que trabajar. Yo trabajo, lo he trabajado toda mi vida. A mí los saques de banda son importantísimos y son jugadas en las que el equipo tiene que robar los saques rivales y no perder los que saca tu equipo.
4: Es la jugada que más se repite en el fútbol, el saque de banda.
2: Sin duda, sin duda. Por eso digo que es un momento de inicio de jugada. Si tú el saque de banda lo tiras a ver si hay suerte, pues sabes lo que ocurre en el saque de banda, que se crea un contraataque. Que el rival te roba en muchos momentos y encima te hace jugada de ataque.
4: Es que hay veces que parece un marrón el saque de banda, ¿eh?
0: Verdad, falta que a favor
4: y... Dale, Samu, perdón.
0: Falta a favor de la Unión San Gilua, peligrosa, ¿eh? Aquí algunos compañeros dudan de si fue o no punible, pero pitar la pitó. Así que peligro, ¿eh? Peligro porque es un semicórner. Y allá que va el especialista. Toda la Unión San Gilua atacando y toda la Real defendiendo. 87 de juego, 0-1, falta. La bota encerrada, se peina. Gol de la Unión San Gilua. Gol de la Unión San Gilua. Peinó un defensa de la Real y en el segundo palo aparece para aprovechar la jugada, balón parado, Satanás.
2: Zubeldia.
0: ¡Qué jugada!
2: Claro, Zubeldia de cabeza, ha querido despejar y con eso ha hecho una prolongación al segundo palo para que ellos a placer empujaran el balón.
0: ¡Bajonazo final!
2: Pues sí, porque han hecho muy poquito. Nosotros es verdad que estábamos ahora esperando al final del partido.
0: 1-1 en Dendref. Ahora os cantamos quién ha sido.
3: Keita.
4: Recién incorporado, además.
0: Y se crece el estadio, ¿eh? Decíamos no perder el botín, que era demasiado goloso. Pues lo acabamos de perder. 1-1, 2 minutos por delante, hasta el descuento que nos vamos, que serán 4-5. Bueno, ahora analizamos el partido, pero una cosa tengo clara, si este resultado termina así, es el resultado más justo posible.
2: Y todo, Samu, precedido por mi cabreo del saque de banda, que ha sido un saque de banda malísimo por el lado derecho. Una jugada luego que nos ha creado un contra, una falta que en la esquina... Que...
0: Venga, Real, hoy Arzabal, Marín. Aquí en el fútbol la justicia no vale de nada, no nos importa un pimiento. Nos íbamos a ir a un partido que sin mucha eficiencia, pero sin poco artificio...
2: Venga, aquí una ocasión.
0: Estábamos ganando... Y en una jugada, balón parado, la Unión San Gilua se empata y ahora se crece por banda derecha. Cuidado la transición, balón borde del área, ahí va el delantero, se asocia, disparo, bien al corte Marín. Gorrocha, a correr, vamos Barrene, está demasiado solo. Oyarzabal descolgado, a Rino le queda un cambio.
2: Ahora sí.
0: Y la transición es buenísima, corre ataque, al otro lado Paulito, entre líneas Oyarzabal, ahí va Don Pablo Marín. Centro raso, punta de penalti, era horrible, balón a banda... Y va a haber último cambio, va a entrar Orri Óscarsson para el descuento. Saca de banda ya la Real, a ver cuánto tenemos de alargue aquí en Dendref. Todo el estadio de Lovaina botando. Barrene se frena, Barrene que busca socios. 3 de añadido hasta el 93. Gorrocha, ataque, pico del área, en Karakubo, sigue el japonés, le agarran, el georgiano que no pita nada, Zubeldia, primera posesión larga de la Real en mucho tiempo, Mamadou Sarr, hasta Sergio Gómez, se encierran los belgas, sigue Sergio Mamadou Sarr, a Gorrocha, conduce el de Eibar, en 30 metros, defendiendo los capitalinos. Zubeldia, Marín Mikel hasta Igor, Gorrocha entre líneas, no se atreve Igor a jugar. Y John Martín, veo la cara de Gorka y me representa tanto ahora mismo. Y la de Julen también, que se ha llevado las manos a la cabeza en el momento del 1-1. Ya son 50 de juego en el descuento. Oyarzabal, Gorrochategui, de Ibar a Ibar, devuelve para Mikel, borde del área, Mikel Barrene, pico del área, inventa Zander, amaga, conduce, se frena, se la birlan, aguanta el balón, se da la vuelta, Barrene pisa área, Barrene contra el mundo, Barrene que la pierde y Barrene que hace falta. Gorka, descríbenos.
3: ¿Sabes qué pasa? Que yo no sé decir si es justo o no es justo. Lo que está claro es que a un equipo que es inferior a ti, en este caso la Unión Saint-Gilloise, no le puedes dar tantas ocasiones, ¿no? Nos vamos con un tiro a puerta, mientras ellos tienen 5 a puerta, 6 fuera. Menos mal que no tienen la calidad nuestra. Creo que hemos tenido cierta mala suerte en ese gol, porque Igor Zubeldia va a sacarla de cabeza con tan mala suerte de que si no llega Keita, creo que hasta el balón de Igor entraba, ¿no? Pero no puedes conceder tanto a un equipo como este, que es inferior a ti.
4: Se marcha Oyarzabal, entra Orrios Carson para estos minutos finales. Bueno, este minuto final. Veremos si engancha alguno el islandés.
0: Qué buena la acción de Marín con cubo, prolonga Orri. No fue buena la entrega, Turrientes. Y nuevo esférico para la Unión Saint-Gilloise. No me quiero ir de aquí perdiendo. No me quiero ir de aquí perdiendo. Gorrocha corta. Desde luego este equipo, con sus más y sus menos en ataque y sus más y sus menos en defensa, ahora mismo está lejos de sus aspiraciones al top 8. Porque para ser el top 8, incluso en días de poco ataque como hoy, tienes que aguantar la renta. Y ni con esas hoy hemos conseguido mantener la puerta a cero. Venga Barrene, va a quedar un minuto. Barrene al lateral. 2:30, no, un minuto nada, si quedan 20 segundos. Aquí se va a morir, es que encima nos vamos a llevar un puntito. Que yo creo que es lo mejor de todo. Sergio, 15 segundos y ya quedan 10.
4: A mí el punto me sale a poco, ¿eh, Samu?
0: Sí, evidentemente. Mira Gorrocha. Gorrocha conduce. Abierto Marín, un pase. Marín dentro del área. Se la van a meter en propia. La sacan en la línea. La sacan en la línea. Y el árbitro dice que van a revisarlo o no córner. La ha sacado en la línea. La han sacado en la línea, un gol en propia. Increíble.
2: Madre mía. Parece mentira este equipo que apenas le hemos podido ni chutar.
0: Increíble.
2: Ni hacer ni una sola ocasión. Que puede ser que sea que esto sea gol.
0: Increíble.
2: En las dos jugadas más tontas, habríamos metido gol en las dos jugadas más tontas del partido.
0: Y que una cosa. Bueno, no es cesión, no he dicho nada. No puede ser cesión porque va a ser despeje.
2: Sí, porque él hace. El defensor hace un
3: no es gol.
2: Es verdad que se lanza.
3: Línea, no es gol.
4: En la mismísima
0: ¿ojo?
4: Línea.
0: No, ha dado puerta, tú. Bar y puerta. Encima nos quitan el córner. Pues aquí se va a acabar. Ha sido la última del partido y se acabó. 1-1 en Lovaina, que celebran los afiliados del Saint-Gilloise porque podíamos haber metido el 1-2. Ni esa pizca de fortuna. Final hemos tenido. Análisis rápido aquí en Onda Vasca postpartido. Un puntito que sabe a poco, pese a lo poco que hemos generado. Pausa y volvemos en Onda Vasca.
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0: Empate a uno en Bruselas, en Lovaina, 1-1 de la Real, 1-1 que sabe a poco por ese gol postrero de los locales que nos han dejado sin el gran motín de llevarnos tres puntos en un partido donde el único tiro a puerta de los de Rino Matarazzo se produjo en el tanto de Turrientes, un equipo que ha sido incapaz hoy de generar todo el peligro al que nos tiene habituados. Ya han tenido enfrente una Unión San Gilua que no nos había creado tanto peligro como para meter gol, pero sí que había sido protagonista todo el partido y en una acción de balón parado va y palma. O palma la victoria, porque empató un punto que sabe a poco. Edu, empiezo contigo, después Gorka, después Julen. ¡Qué pena más grande!
1: Bueno, creo que has hecho un resumen claro, ¿no? A nivel de imagen, a nivel de resultado, un empate a uno sin haber visto el partido, bueno, pues te da pie a pensar que es un partido igualado, ¿no? A nivel de visto el partido de hoy, pues nada más lejos de la realidad. Por supuesto que ha sido que ha estado bastante igualado. Hemos tirado dos veces a portería, de las cuales una se nos ha ido fuera. El gol es casi un gol en propia portería. Bueno, yo creo que el equipo ha tenido mucho respeto hoy. Algo que yo no estaba acostumbrado a ver a la Real es que los laterales no se incorporaran. Tanto Aymar como Sergio, perdón, tanto Igor Zubeldia como Sergio Gómez han estado hoy muy cautos, apenas incorporándose en ningún momento de todo el partido, teniendo una vigilancia defensiva grandísima a los jugadores ofensivos del equipo belga. El centro del campo, la primera parte lo hemos perdido por completo, en la segunda sí que se ha visto algo más, sí que han aparecido los primeros minutos, ha aparecido algo más en el centro del campo los primeros minutos de la segunda parte. La entrada de Turrientes nos ha dado un poco más de juego colectivo. Eso también nos ha hecho que hubiera un rato ese pensamiento de decir que la Real estaba yendo a más, pero poco a poco se ha ido apagando y poco a poco ha ido, bueno, pues esperando, ¿no? Esperando a que llegara ese minuto 93 en este caso para que el árbitro pitara al final, ¿no? Y qué verdad es que siempre, hasta que el árbitro no pita al final, pues el partido no acaba, ¿no? Y siempre hay posibilidades. Ellos han peleado, han luchado, técnicamente se ha demostrado que son mucho peor equipo que nosotros. Pero es verdad que con su pelea, su garra, la fuerza y el empuje que durante todo el partido han intentado hacer, han conseguido al final ese premio de una jugada bastante fortuita, pero que viene al hilo un poco de lo que os decía al final del partido, ¿no? Que me quedo con esa parte, que al final la estrategia es fundamental, que defender fuerte es vital, pero que en ataque los córners tienen que estar preparados, tiene que haber movimientos diferentes, las faltas tienen que estar preparadas, tiene que haber movimientos diferentes, y los saques de banda, que es un juego donde es una ocasión o un punto de partida de cada una de las jugadas, donde muchísimas veces el equipo tiene que sacar, tienen que también estar preparados. No vale solo con lanzar el balón. Y la falta del gol que nos han metido viene de un saque de banda por el lado derecho, donde directamente la hemos regalado. A partir de ahí se ha creado una jugada, ha sido la falta, y la falta nos ha llevado al gol. Creo que, por supuesto, es puntual, es un detalle, pero el fútbol está lleno de detalles, y ese detalle nos ha llevado a hoy a empatar el partido en el minuto, creo que ha sido 90, ¿no?
0: 87, Gorka, 87. ¿Estás de acuerdo con el análisis de Edu? ¿Con qué
2: sí,
0: te quedas?
2: En muchas partes sí, ¿no? Yo voy a ser más sintético. Creo que me ha gustado más la Real de la segunda parte que de la primera. Me ha gustado más la Real con Turri que con Yangel. Creo que la salida de Turri nos ha dado mucho, no solamente por el primer toque de balón que nos ha adelantado en el marcador, sino porque le ha dado más equilibrio al equipo. A partir de aquí, creo que no nos podemos conformar con tirar una vez a puerta contra la Unión San Gilua, y eso es lo que nos ha pasado, y con eso hemos llegado demasiado justos al final. Y luego hay una máxima en el fútbol, es decir, que no podemos regalar faltas laterales, sobre todo en ciertos minutos, ¿no? Esa falta lateral, creo que ha sido mala suerte de Igor Zubeldia, porque él va a despejar y el despeje no le pilla bien, pero para mí no podemos llegar tan justos en el sentido de una sola vez un tiro a puerta en todo el partido contra la Unión San Gilua. Creo que es un corto bagaje para la posesión que hemos tenido y para la diferencia técnica y, yo creo, de colectiva que hay entre un equipo y otro.
0: Julen.
3: Bueno, para mí la Real, bueno, mi sensación, nada más termina el partido, es que la Real se va a ir aquí con un punto, pero un punto que sabe a derrota, ¿no? Para mí la sensación es que la Real hoy ha perdido 2 puntos, en vez de ganar 3 se va con 1. Ningún momento ha parecido que pudiera perder los 3 puntos la Real, ¿no? Yo creo que estábamos siempre en el partido bastante más cerca de llevaros la victoria que no el empate, ni mucho menos la derrota. Y por el momento en el que ha sido, por la manera en la que ha sido ese empate de la Unión San Giloa, pues el palo es duro. Ahora en caliente, pues la sensación es la que es. Bueno, eso, lo que te digo, ¿no? Sensación de irnos de aquí, no con las manos vacías porque te vas con un punto, pero con la sensación de haber perdido 2 puntos en esos minutos finales y en un partido en el que la Real tampoco es que se mereciera mucho más de ese 1-0. Bueno, hemos comentado, ¿no? Hemos hecho solo un tiro a puerta en todo el partido. Para mí la Real ha hecho un partido hoy y no sé cómo calificarlo. Mal o no, pero quizá un tanto pobre sí. Me esperaba un

0: es que la Real ha tenido bastante controladas y no ha habido una sensación de peligro durante todo el partido por parte de ellos, sea porque pues quizás si tuviesen más calidad esas ocasiones las pudieran haber convertido de otra manera y estaríamos hablando de otra cosa, pero bueno, la Real no ha sabido aprovechar esa superioridad y no ha sabido quizá gestionar ese control que ha tenido sobre el partido para, bueno, dar un pasito adelante, meter más velocidad, meter más colmillo en los metros finales y de ahí generar más. La Real se va de aquí habiendo generado 2-3 ocasiones, te hablo de memoria, un tiro a puerta, ¿no? Entonces yo a la Real por esa parte le pido mucho más y le pido que no se conforme solo con un 0-1. Si ves que el equipo rival no es una amenaza o tal, bueno, te puedes conformar con el 0-1, controlar un poquito el partido, pero en este caso, en esos minutos finales en los que la Unión San Hilo ha dado un pasito adelante siendo el equipo rival, con la necesidad de marcar un gol para poder empatar, la Real esos minutos finales yo creo que sí que no los ha gestionado tan bien como el resto de momentos en los que ha estado por delante. Y después estoy de acuerdo con Gorka en el sentido de que la segunda parte ha sido mejor que la primera, pero aún así yo creo que no ha sido suficiente. Yo a esta Real en Europa le pido un poquito más y le pido básicamente que este tipo de partidos no se le escapen y se lleve los 3 puntos a casa, porque ya te digo, son 8 partidos, has jugado 2 ya, quedan 6 todavía, pero de momento ante 2 rivales más o menos de tu mismo nivel, el Bournemouth bastante más superior que la Unión San Gilua, pues te vas con 1 punto de 6 y los partidos pasan y la necesidad de puntuar, no te digo que sea ya urgente, pero hombre, este partido, si hubiésemos sacado 3 puntos, lógicamente hubiese sido mucho mejor, ¿no?
1: Yo estoy un poco decepcionado en la parte de ayer, Matarazzo defendiendo su estilo de juego, de proyectar durante estas últimas jornadas una Real que podemos calificarla de cosas buenas o de cosas malas, pero nadie puede dudar que este equipo es alegre y hoy no ha sido alegre. Parece que en búsqueda de hoy de un partido más controlado, de controlar a una Unión San Gilua, que también lo es y lo estaba consiguiendo, ha perdido cualquier tipo de capacidad ofensiva y hoy nos hemos encontrado, fijaos lo que voy a decir, la Real menos ofensiva de la era Matarazzo. Es que hoy no hemos tirado como tal, vale, sí, lo de Turrientes, pero lo de Turrientes es un gol de pillo, no es un gol de generar peligro.
0: No es un disparo.
1: No es un disparo, efectivamente. Y hoy he echado de menos eso. Hoy, precisamente, no ha sido fiel a ese mensaje que, con sus déficits y sus profits, era la Real que identifica a Rino.
2: Cuando tú dejas, yo lo he dicho hoy en varias ocasiones, cuando tú dejas al equipo a futbolistas como Guedes y Ochien, que sean ellos exclusivamente los que tengan que decidir cada jugada de ataque para superar al rival sin ayudas, pues te pueden pasar 2 cosas. Una, que en ese uno contra uno salgan las cosas bien y crees muchas ocasiones de gol porque estás acertado, o te puede ocurrir lo que nos ha pasado durante 45 minutos en la primera parte, que una tras otra intentaban superar al central que tenían delante y es que no lo han conseguido. Entonces, al no conseguirlo, las marcas en el centro del campo estaban muy cogidas. Suchit ha tenido un jugador que ha sido al jugar al 6 constantemente encima toda la primera parte, muy, que no la ha dejado apenas participar. Oyarzabal ha entrado muy poquito en juego, entonces todo se decidía en las bandas. Y ahora viene la segunda parte, ¿no? No la segunda parte del partido, sino la segunda parte de esta lectura que ha ocurrido durante todo el partido entero y sobre todo la primera parte, que tanto Zubeldia como Sergio Gómez, como antes decía, hoy tenían la consigna clarísima de no subir por la banda. ¿Por qué? Pues por contrarrestar el juego y la velocidad del equipo contrario, porque el rival jugaba con 3 jugadores arriba que te podían hacer mucho daño, y eso lo ha tenido muy claro, ¿no? Y lo ha tenido muy claro desde el principio, y por lo tanto ha dejado no a la soledad, pero sí a la técnica, a la individualidad de 2 futbolistas buenos en el uno contra uno, que no han sido capaces de hacer en ningún momento daño, porque de todas les contrarrestaba la defensa y el comportamiento del equipo contrario, que para mí ha estado muy acertado en mucha parte del partido, porque en defensa lo han hecho muy bien, han basculado muy bien, han tapado muy bien los espacios. Y ahora te decía en el descanso, pues acuérdate, Samu, que te decía que si Suchi tuviera sido algo más vertical, algo más ofensivo en la carrera,

0: sin balón les hubiera creado mucho más daño, porque el 6, este jugador del equipo belga que le ha tenido marcado individualmente, que le ha hecho un marcaje al hombre todo el rato durante toda la primera parte entera, para él no ha sido muy difícil ese marcaje, porque Sučić, como siempre, juega al pie y casi siempre juega, es un futbolista que se desmarca, hace desmarques de apoyo para recibir y ser él el que hace los pases. Hoy era un día que tenía que haber hecho algo más de ruptura para haber creado más espacio en el centro del campo para su propio beneficio, crearle dudas al rival, crearle dudas al defensa y para crear también espacio que pudiera aprovechar Oyarzabal en el centro del campo.
1: Acaba de hablar Beñat Torrientes en televisión, le vamos a escuchar, le sabe muy poquito al de Beasain el punto de esta noche.
2: Hola, buenas noches, pues sí, la verdad que fastidiados, dolidos, porque yo creo que sobre todo en la segunda parte hemos sido superiores, hemos empezado marcando y bueno, luego yo creo que hemos tenido ocasiones para hacer el segundo y en una falta ahí evitable, yo creo que igual hasta no era, pues nos ha matado a balón parado. La verdad que tenemos que ser más duros en ese aspecto, así que nada, mejorar y ya por el partido del Málaga ahora.
3: La pena también la última, ¿no? Esto la sacan desde la línea.
2: Sí.
1: Ahí teníamos a Beñat Torrientes, a mejorar, 72 horas, un poquito más para el partido de Málaga. Yo, Gorka, voy diciendo adiós a la opción de top 8, con este equipo de momento.
4: Ah, tranquilidad, quedan 6 de 8, tranquilidad, pero si te das cuenta, Turri lo ha abordado en el resumen, mejor la segunda parte que la primera, y no puedes conceder esas faltas ahí, es que es clave, y menos en los minutos en los que han sido, porque luego tiene razón Edu, ¿no? Hay que defenderlas de otra manera, pero yo creo que estaba muy bien botada también, que le pilla posiblemente mal colocado a Igor, pero contra un equipo como estos tú tienes que hacer mucho más en ataque, es decir, en esa segunda parte en el que has movido el balón con más velocidad, en el que no has generado peligro prácticamente, unas veces por un mal control, otras veces porque te has equivocado en la tomada, otras veces te has equivocado en la decisión. Una pena, pero bueno, es que al final el fútbol es así, ¿no? Qué duro, cuando eres superior a un equipo lo tienes que demostrar en el terreno de juego, y un equipo que ha puesto para mí mucha más garra que la Real. Hoy se ha visto claramente las rotaciones de Rino, porque jugadores como Soler no han jugado. Yo estoy seguro que el tema de Ángel lo tenía pensado de antes, que el tema de Lucas Sušić lo tenía pensado de antes, porque no son cambios habituales de Rino, y que posiblemente estaba pensando también en Málaga. Me sorprende que Héctor Ford no juegue absolutamente nada, ¿no? Sin el lateral derecho titular. Hoy ha utilizado dos laterales derechos antes que él, ¿no? Contra un rival como la Unión San Gilois. No sé si realmente está tan mal o no, pero es un jugador al que se le ha fichado para muchos años, y más vale que se ponga en forma cuanto antes, porque yo creo que el equipo le necesita.
5: Sí, es significativo el caso de Héctor Forte, ¿eh? Como bien dices, tenemos lateral derecho titular lesionado, Driozola lesionado también. Y antes adapta esa posición a Pablo Marín y a Zubeldia que ponerle a él, que es su posición natural. Sí que es verdad que los minutos que ha tenido quizá no ha convencido del todo, no ha tenido quizá no ha mostrado su nivel como le habría gustado. Después ha estado tocado con las lesiones y tal. Y yo espero que mientras Aramburu esté lesionado tenga más continuidad Héctor Ford. Después has comentado, Gorka, el tema de que en la segunda parte, pese a haber hecho mejor segunda parte, no hemos quizá en ataque aprovechado las situaciones que hemos tenido, ¿no? Y yo ahí, se me viene un nombre propio a la cabeza como es Takekubo. Yo a Takekubo en esa segunda parte le pedía mucho más, y no es que le pidiera mucho más, es que esperaba mucho más de él, ¿no? Porque yo a un jugador siempre que le pido algo es porque sé que lo puede dar y espero que lo dé. Hoy me ha faltado bastante de Takekubo, te diría. Encima, en una posición, bueno, que juega por dentro, sí, no está habituado, pero es muy capaz de jugar por dentro, y las cualidades que tiene para lo que necesitaba este partido, además, yo creo que eran muy aptas para esa posición suya. Y además yo esperaba un Takekubo reivindicativo, ¿no? Que saliera con esa rabia porque está jugando pocos minutos, porque el futbolista de la calidad de Kubo también, además, que él se sabe que es importante dentro de esta plantilla, que lo ha sido durante muchos años y seguramente quiera serlo durante muchos más, pues me sorprende que no haya salido hoy con mucha más garra, con el colmillo entre los dientes. No sé, me esperaba más en ese sentido,
0: no sé
5: de
0: si,
5: Kubo.
0: No sé si antes se te ha quedado lo que te he dicho de la imagen que me ha dado
5: sí,
0: a mí antes
5: sí,
0: de jugar.
5: El calentamiento, sí,
0: o sea,
5: sí.
0: La sensación ha sido mala, pero no solo el calentamiento previo a que saliera, sino que el comienzo. Es verdad que cuando juegan los 11 normalmente, para que sepan también los oyentes, cuando tú sacas el 11 inicial, hoy en día ya en primera división, ya no solo calientan los 11, ya calientan todos. Entonces hacen un pequeño ejercicio vascular, de movilidad, donde pues mueves un poco los brazos, las piernas. No solo los 11 que juegan, sino los 11 que están jugando hacen el calentamiento ya para el partido, y los demás hacen un poquito de movilidad articular para prepararse por si acaso, ¿no? Que nunca sabes lo que puede ocurrir, ¿no? Y entonces todo lo que sea estar ya un poco activo viene bien. Y después de esa movilidad han hecho un rondo con dos jugadores por dentro. Un rondo es un círculo de jugadores donde intentan regatear y marear a los jugadores que están dentro. En ese aspecto pues han empezado dentro del círculo Oscarsson y Carlos, creo que han sido, y les han vacilado un poco, pero cuando le ha tocado entrar porque ha fallado. Porque al final al rondo entraban el que fallaba y el de su derecha. Es un ejercicio que se hace mucho. Sí. Entonces, al entrar los dos dentro del rondo, cuando le ha tocado entrar al ataque cubo, se ha quedado totalmente inmóvil, sin moverse, como un cono. Te lo prometo. Me he quedado, además, se lo comenta a Samuel fuera de antena, digo, joder, me he quedado alucinado de la actitud de Taque. Es verdad que dices, bueno, aún con un entrenador, porque tenían un entrenador con ellos, uno de los del cuerpo técnico, aún con un entrenador con ellos, pero como una actitud de decir, o sea, no estoy, estoy fuera completamente. Pero es que luego me he fijado en él en el calentamiento. Y cuando tocaba la velocidad, los cambios de ritmo, cuando ya tocaba apretar un poco el calentamiento y encima le han llamado para salir, me estaba sorprendiendo un poco. Pues que no tenía, que estaba un poquito fuera de ya, no te hablo de motivación, que al final dices, cualquiera que esté escuchando dice, pero ¿cómo no va a tener motivación un jugador que cobra un buen dinero y que tiene ganas de jugar? Pues porque al final la ilusión y la cabeza hace mucho, y ahora mismo él pues debe estar en un momento en el que tiene muchas dudas y tiene falta de confianza, y eso arriba, luego cuando sales al campo eso no haces así, clic con el dedo, haces un chasquido y ya te conviertes en un jugadorazo. Es que todo eso tiene que venir de casa y viene del viaje y viene del camino, y tienes que llegar enfocadísimo y muy concentrado para que cuando te va a tocar jugar aportes al máximo.
1: Vamos a dejarlo aquí, chicos. Nos vamos a escuchar mañana a las 9:05 en la movida deportiva, a las 3 en la tertulia de la Real Sociedad, y el domingo 6:30 de la tarde desde la Rosaleda, donde estaremos Gorka Celaya y que no ha pedido un servidor para contaros el partido de la Real. Gorka, finiquito, esquerricasco como siempre, y nos escuchamos mañana, que también estarás en la movida.
6: Eso es, esquerricasco Danoy.
1: Agur Gorka, agur Julen también, eskerrik asko como siempre por tenerte aquí con nosotros.
5: Eskerrik asko, urrengo arte.
1: Urrengo arte, Julen, eskerrik asko. Y eskerrik asko, Edu, por acompañarnos un viaje más. Nos escucharemos muy pronto.
0: Sí, además ilusionado, una pena el resultado que no nos haya acompañado, pero ha sido una bonita experiencia. Y hasta la próxima, Opa Real.
1: Opa Real, claro que sí. Biar arte, eskerrik asko, Dano, y onda basket zutegatik. Aio!

Y cómo no, ellos siempre han reivindicado la cultura euskaldun y lo han incorporado, por supuesto, a todo su cancionero. Han rescatado temas antiguos que estaban ya perdidos en la memoria de los tiempos y aquí siguen triunfando. Nos hemos quedado hoy con Oskorri y con este tema del año 1982. Euskal Herrian Euskaraz. Los irlandeses U2 estrenaron Siglo, publicando un disco titulado All That You Can Leave Behind, con grandes canciones, como esta que además les proporcionó un premio Grammy a la canción del año, Beautiful Day. The heart is a blue.

Es una de las mejores canciones en la discografía de Suede y también se considera una de las 50 mejores canciones del Britpop. Es uno de los éxitos del grupo Suede. Se incluyó en su disco Coming Up. Con ellos hemos viajado hasta el 96 para recuperar Beautiful Ones.

Su separación parecía ser definitiva en 1996, después de 20 años de trayectoria musical, pero mucho tiempo después, en 2009, volvían. La clásica alineación de Ultravox se reunía para hacer una gira por el Reino Unido y posteriormente por el resto de Europa. En esa gira, por supuesto, hubo tiempo para volver a disfrutar en directo de canciones como este clásico en la discografía de Ultravox, Dancing with Tears in My Eyes.

En 1982, Billy Idol lanzaba un disco de título homónimo y en él se incluyó esta canción, que además fue premiada con el MTV Video Music Award a la mejor dirección. Es todo un clásico, Dancing with Myself.

Tiene solera la canción porque se publicó en 1976, pero perfectamente podría servirnos a día de hoy para lanzarnos a la pista de baile. Es todo un clásico de la música disco con The Tramps, Disco Inferno.

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1: Hola, ¿qué tal? Arratsaldeon, bienvenidos todos y todas a la cita con el deporte en Onda Vasca. La movida deportiva arranca hoy jueves 15 de octubre 2026 para que sonemos y tú nos puedas escuchar. En el apartado técnico en los estudios centrales de Onda Vasca está Alejandra Ranero, aquí con nosotros en el restaurante Marinela, muy cerquita de la plaza de Indauchu. Josu García, ¿quién te lo cuenta? Tres de los deportivos de esta casa, Imanol Vilella, Ángel Plaza, quien habla, José Manuel Monge. En este día jueves, qué calor, 15 de octubre, espectacular. Plaza Tira, titulares.
2: Nuevo entrenamiento del Atleti, sin Sanzet, sin Nico Williams y sin Laporte. Berenguer ha vuelto a la dinámica de grupo e Imna continúa con el primer equipo. Este sábado jugamos en Mestalla ante el Valencia. Hay aviso de fuertes lluvias y aquí en Onda Vasca, la movida deportiva, vamos a hablar con un meteorólogo, Jonander Arrillaga, para que nos cuente cómo es eso de la dana, cómo se prevé el tiempo para esa jornada. El Comité de Disciplina Deportiva de la Real Federación Española de Fútbol ha sancionado al Rayo Vallecano con el cierre parcial de Vallecas de una grada, un partido y una multa de 6.000 euros. Se la percibe al club del cierre total si se repiten estos hechos. ¿Cuándo se van a jugar los minutos que quedan? Pues eso será para otro día porque aún no han decidido cuándo se juegan esos minutos. El Sestao River, por otra parte, jugará la final de la Copa Federación tras ganar al Salamanca 3-1. Los de Muni jugaron con uno menos desde el minuto 4. La final que se va a disputar en las Llanas será ante el Recreativo de Huelva, el decano del fútbol. Vamos a hablar con Ángel Castro, que es el presidente del River. Y un apunte de baloncesto, triunfo sin brillo de Bilbao Basket 97-86 ante el Slavia de Praga en la segunda jornada de la Basketball Champions League. Chucho Sanz estará entre nosotros.
1: Claro que sí, Plaza. 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
1: aquí estamos, en Marinela, Cocina Interrumpida. Es un espectáculo, cerquita de la Plaza Indautxu. Además, aquí nos ponen una terracita increíble. Estamos como queremos, Plaza.
2: Una maravilla, sí, señora. Recepción.
1: 15 de octubre, ¿cuántos grados?
2: Joder, no lo sé, pero un montón. Madre mía, voy a mirarlo ahora mismo.
1: Vamos a ver con un meteorólogo, ya vamos a aprovechar a ver qué pasa por aquí.
2: Ahora mismo 27, pero hemos llegado a estar con 29 grados. Ahora tenemos 27.
1: Pero, ¿cómo según hemos no hemos podido estar hoy con 29? Habremos estado más tarde con 29.
2: Pues
1: a ver si en tu teléfono el tiempo y los grados van al revés.
15: Son rojos, sube mucho más alto.
2: Mi tiempo no es azul, entonces al no ser azul,
1: Vileya, más calidad. ¿Qué tal estás?
16: Entiendo que bien.
1: Bien, ¿no?
16: Bien, entiendo que bien. Arrachate.
1: ¿Te has abrazado con el Ejalde después de vuestra...?
16: Por supuesto.
1: ¿Estáis en directo aquí juntos?
15: Yo estoy abrazado todo el día. Lo que le digo es que me quiero abrazar solo de vez en cuando, no todo el rato.
1: ¿Qué tiempazo en Lezama, tú?
16: Empieza a ser desagradable.
1: Sí,
16: sí. Sí,
1: ya
16: sí.
1: No, ¿quieres ya ejercer? ¿Quieres Rebequita ya?
16: Sí, porque... No, porque más que nada hoy iba pertrechado con pantalones largos porque veníamos a un establecimiento de referencia en Bilbao, como no podía ser de otra manera, y he pasado más calor.
1: O sea, que Lezama vas en pantalón corto y...
16: No. Pantalón largo a Lezama, porque ya que venía aquí...
1: Que es un sitio de...
16: Si no me cambio, evidentemente.
15: First level.
2: Modo peloteo.
15: Y, vale, hace bien, déjale.
16: Y bueno, pues...
15: Eso que diga eso, sabe.
16: Hace mucho calor.
1: ¿Qué ha pasado en Lezama? A ver, está pendiente la gente de la POR.
16: A ver, yo entiendo que va a estar de sobra, porque hoy ha entrenado...
1: Era una sobrecarga, me han dicho a mí.
16: Sí, de manera individual. Lo ha hecho, además, en el mismo campo que el equipo, tocando balón. Por lo tanto, si tú quieres entrenar 100% individual, Lezama tiene 8 o 9 campos, te vas a otro tú solo. No entrenas a 5 metros del grupo. Según nos hemos ido, entendemos que se ha incorporado con normalidad, porque estaba haciendo sprints, conducciones, golpeos y estaba bien.
1: No vino lesionado, vino sobrecargado. No es lesión, normal, es sobrecarga. Es gente... De verdad, hay una cosa que quiero que entendáis los oyentes de Onda Vasca. Pasó y ha pasado con muchos jugadores. Hay jugadores que durante su última fase de carrera, cuando ya tienen más de 30 años, 33 tiene el labor.
16: Yo creo que sí.
1: Creo que son 33 años. Al final, las piernas están muy kilometradas, las piernas están cansadas.
16: 32.
1: Yo recuerdo de Marcos, entrenaba un día sí y otro no.
16: Entrenamientos a la carta.
1: Era la carta. Yuri, exactamente Yuri igual. Son necesarios que ellos entrenen así, me parece normal. Ha venido sobrecargado, bueno, pues el otro día, obviamente el partido era inminente, bueno, y al final no se jugó con el Rayo Vallecano, luego vamos con el Rayo Vallecano y la sanción. Pero Juan, es normal que entrenen así, que vengan sobrecargados.
15: A partir de una determinada edad no puedes hacer lo mismo que un chaval de 20 años. Y no te digo ya si tienes 38, 39, como hay gente
2: ya
15: jugando.
2: Ya ese nivel.
15: Ya ese nivel de exigencia. Claro. Oye, José, yo quería...
1: Luego vamos con eso.
15: ¿Seguro?
1: Sí, porque quiero primero la actualidad. Vale. Primero la actualidad. A ver, lo demás de deportivo.
16: Solo no han estado Ollán Sanzet y Nico Williams, que son de los únicos que tenemos parte médico con lesión muscular. Ayer Nico Williams hizo algo al margen, hoy no lo hemos visto. Y en lo que se refiere a Alex Berenguer, que ayer era una ausencia, pues ha estado con tranquilidad, con normalidad. Así que en principio todos, salvo Nico Williams y Ollán Sanzet para Valencia. Inga, el único del filial que ha estado con el primer equipo. Otra vez parece que le gusta... A Terzic, hoy estaba al lado de Iñaki Williams y la verdad que son igual de grandes, un poquito más incluso Inga.
1: Sí, no, es muy grande el chaval, 1,90 m creo que.
16: Sí, le miras la carita y tiene cara de niño, pero físicamente...
1: No tiene cara de 1,90 m.
16: No tiene cara de 1,95 m, no, 1,90 m.
1: A ver, Plaza, la sanción al Rayo Vallecano.
2: Ya lo has escuchado, cierre parcial de una grada, un partido solo, 6.000 euros de multa y si son reincidentes se tomarán medidas y se cerrará el estadio entero. Sí, claro.
1: A mí me parece, una broma, pero vamos a ver, o sea, solo el gasto de los medios de comunicación que fuimos allí es más de 6.000 euros.
15: No, es que la multa no tenía que ser 6.000 euros, la multa tenía que ser, pague usted, devuelva las entradas y el viaje a todos los jugadores, a los hinchas del Atleti, devuelva usted toda la entrada a los medios de comunicación.
2: No,
15: a todos, las entradas y el viaje, a todos, en vez de los 6.000 euros, ¿quién va a cobrar los 6.000 euros? Te vas,
1: es una broma.
15: Es una tomadura de pelo.
1: Y luego,
15: Escucha,
1: las pelotas caían de un lado.
15: De todos los lados.
1: Pero caían de muchos lados.
15: De todos los lados.
1: No solo del fondo.
15: Y los aviones tiraron de todos los lados. Pero qué coño, es que me parece.
16: Entiendo que será por la tercera protesta. que solo fue localizada en el fondo.
15: Sí, claro, claro, cuando se les acabó a los otros.
2: La tercera es consecuencia de la segunda y la segunda consecuencia de la primera.
16: Ayer, por cierto, pude tener en la mano.
1: Si al Atleti le meten 6.000 euros
15: por 40 duros, por cantar.
2: Por sí, insulto, sí, que y por todo.
15: Es increíble, me pareció increíble.
16: Ayer tuve en la mano las pelotas que se lanzaron, varias.
1: Hombre, menos mal que has dicho la que se lanzaron. Hoy tuve en la mano las pelotas de otra.
16: Había varias.
1: Está imaginando la Vilella ahí.
16: Había varios compañeros de medios de comunicación ayer en la rueda de prensa de Jesús Areso que habían estado a pie de campo. Eran minúsculas. No eran la clásica pelota que tú te puedes imaginar. Eran de un diámetro súper chiquitín, del tamaño de una canica, por lo menos las que tenía él. Y entiendo que eso es
15: había
16: muy fácil.
15: Varios tipos,
16: pasar.
15: Sí, había varios tipos, ¿eh? Sí, había varios tipos, porque había, yo vi por la tele que había pelotas que eran tipo las que le regalo yo a mi nieto, que son de esas.
2: Esas que votan mucho.
15: Que votan mucho, tal, no sé qué.
16: Que la votabas una vez y se perdía.
2: Eso es. Una canica.
15: Pero lo terrible no es que haya pelotas, que haya. Lo terrible es sanción por paralizar un partido después de tres avisos. Paralizar un partido, montar el pifostio, anular, suspender un partido voluntaria y conscientemente, y te pone una multa de 6.000 euros y cierre parcial, que el Rayo tiene que decir
2: de, quién, grada,
15: de dónde corresponde. No, ¿qué parte de la grada es la responsable de la historia? Pero de verdad, es una tomadura de pelo absoluta.
1: No se sabe qué día se juega todavía, ¿eh? Que está preguntando la gente, no se sabe todavía qué día se juega.
15: ¿Y el viaje al Atlético quién lo paga?
1: El Athletic.
16: Pero escucha, Juan, ¿va a pagar la Liga el desplazamiento del Athletic a Valencia cuando se tuvo que suspender el partido contra el Levante?
15: Debería.
16: Cuando había un ex-alert, que es el mecanismo más grave que hay.
1: Bueno, esto pasó el sábado, Rayo Vallecano, pero nos pasó en Levante que hubo una dana, van dos partidos suspendidos del Athletic más el aplazado con el Barça, que se felizmente se jugó, bueno, felizmente palmamos, como siempre en el Camp Nou, pero se jugó. Y atención, porque el sábado se anuncia dana en la Comunidad Valenciana. Sábado y domingo. Vamos a hablar, a charlar con un meteorólogo, Jonan de la Rillaga, que primero le vamos a preguntar exactamente qué es una dana, porque hay mucha gente que dana interpreta que es llueve mogollón. Entonces vamos a intentar ponerlo más científicamente en los micrófonos de Onda Vasca. Jonander, ¿cómo estás? Arrachaldeón.
17: Caixa, arrachaldeón.
1: A ver, aparte de que sí, efectivamente, llueve mucho, ¿esto de la dana qué es?
17: Pues bueno, el acrónimo DANA significa depresión aislada en niveles altos. Cuando hablamos de aislada, decimos que se aísla de la circulación general, donde suelen circular normalmente las borrascas. ¿Y esto qué implica? Al aislarse de esa circulación general, puede mantenerse estacionaria en una zona o moverse muy lentamente, y al moverse tan lentamente, pues los acumulados de precipitación pueden ser importantes en algunas zonas. Y además, al aislarse de esa circulación general, es muy difícil de predecir su movimiento, su evolución, por tanto, no podemos anticiparnos con muchos días para saber los efectos que puede tener esa dana. Y es importante recalcar también que una dana por sí sola no produce precipitaciones torrenciales. Es necesario que haya otros ingredientes, de hecho, esos otros ingredientes están siendo muy importantes últimamente, que son sobre todo humedad e inestabilidad. Cuando tenemos un mar tan cálido como el que tenemos este año, al terminar el verano o en otoño, esto produce un aumento muy importante de esa humedad e inestabilidad. Y si además añadimos un forzamiento, en este caso puede venir por la dana o puede venir también motivado por convergencias de viento o incluso la propia orografía, como ocurre en el caso de algunas zonas de Valencia, y todo esto contribuye a esas precipitaciones tan intensas. Así que no le podemos echar solo la culpa a la dana, ni tampoco este próximo fin de semana, sino más bien porque vamos a tener en toda esa zona mediterránea un flujo de levante, es decir, un flujo marítimo muy húmedo que va a contribuir con este mar tan cálido que tenemos todavía a que las precipitaciones pues puedan ser torrenciales.
1: Jonander, podemos pensar que puede caer mucha agua, pero tampoco se puede decir con exactitud la cantidad de agua, ¿no? Digo, porque muchas veces la gente dice, es que no sabemos si ir a jugar, si no ir a jugar, fueron a Levante o contra el Levante y parecía que no iba a llover y luego cayó la Mundial. A ver, que acertar es complicado.
17: Es complicado. Se puede saber de antemano que es una situación potencialmente peligrosa. Podemos ver, viendo los pronósticos meteorológicos, que sobre todo de cara a domingo y lunes la situación podría ser bastante adversa. Ahora mismo no podemos precisar exactamente dónde ni cuánto va a caer. A medida que nos vayamos acercando con los modelos de alta resolución, sobre todo de cara al viernes, sábado, pues ya se podrá ver mejor qué zonas pueden ser un poco las más propensas a que afecten las precipitaciones torrenciales. Por lo que vemos ahora, parece que sería más cosa del domingo y lunes.
1: Jonander, y otra cosa, cuando llueve en esas circunstancias, yo cuando nos pasó lo del Levante dije, no había visto llover así en mi vida. Y aquí mucha gente te decía aquello de no están preparados. Al de unas semanas cayó aquí una tromba de agua, para mí menor que la del día del Levante, y se inundó el casco viejo. Nadie está preparado para esto, ¿no?
17: Sí, sobre todo esas intensidades, si me permite la expresión, tan salvajes que se han dado en estos últimos meses por ahí. Para tener una referencia de intensidad de precipitación, nosotros establecemos el aviso amarillo de intensidad de precipitación a partir de 15 litros por metro cuadrado en una hora, aunque en general con 15 puede haber problemas locales, aunque sin peligro. Ya a partir de 30 litros por metro cuadrado en una hora estaríamos hablando de una situación potencialmente más peligrosa, con inundaciones locales, balsas de agua, etcétera. Y ya a partir de 60 litros por metro cuadrado, que serían las precipitaciones o la intensidad de precipitación torrencial, estaríamos hablando de daños en infraestructuras, peligro para la vida humana, etcétera. Y para poner un poco de contexto, las últimas inundaciones que tuvimos en el casco viejo de Bilbao el pasado 3 de octubre, la intensidad máxima que se registró aquel sábado fue de 40 litros por metro cuadrado en una hora y acumulados en pocas horas de hasta 80-90. Si nos vamos a una referencia más grande, más importante, más adversa, la situación de la Dana que produjo las catastróficas inundaciones de Valencia, se registraron hasta 185 litros por metro cuadrado en una hora y acumulados en 16 horas de más de 700. Estamos hablando de unas intensidades bárbaras.
1: Es una pasada.
2: No, es increíble lo que dice. No, es imposible saber la cantidad que va a caer. Y claro, yo pregunto entonces, ante esta situación, ¿qué se debe de hacer? ¿Suspender un evento deportivo como es este o no? Porque claro, si lo suspendes y no pasa nada, se te cae el pelo. Pero si no lo suspendes y sí que te pasa, se les cae el pelo a los otros. En ese sentido, ¿qué se debería hacer? Eso no lo sé.
1: Jonander, para estas cosas hay un protocolo, ¿no?
17: Sí, a ver, lo que hay que hacer es estar atentos a los avisos oficiales de las agencias oficiales, en este caso para Valencia, AEMET, y bueno, pues en cuanto se acerque el evento, pues ya irán indicando con su sistema de avisos, alertas, cuál puede ser la situación potencialmente adversa o qué es lo que se puede esperar. De momento, a esperar y seguir con atención los pronósticos oficiales, como decía.
1: Pues Jonander.
2: Si no, Jonander, hacemos como en la Fórmula 1. A las 3 y 23 minutos en la curva 16 va a llover.
1: Eso me flipa. ¿Eso Jonander, es así, o es así, o es parte del circo de la Fórmula 1?
17: Eso, a ver, hay una ciencia, el nowcasting, que llamamos, que es predicción a corto plazo, y es que con ciertas herramientas, como por ejemplo el radar, la precipitación estimada a partir del radar en situación actual, y extrapolando esa información y utilizando el estado de la atmósfera, puedes saber a corto plazo qué puede ocurrir, ¿no? Si tú ves que hay una tormenta, me lo invento, que está desplazándose desde Encartaciones hacia Bilbao, pues quizás puedes predecir que en 10-20 minutos vaya. A ver, exactamente la curva tal minuto no sé qué, pues eso ya me parece arriesgarse demasiado.
1: Oye, y la última, Jonander, porque yo creí entender en la Olimpiada de Pekín que los chinos motivaron que lloviese. ¿Eso es posible?
17: Bueno, eso... A ver, existe la siembra de nubes, lo que pasa que hay mucha conspiración con todo ese tema. Yo no sé lo que han hecho los chinos y lo que han dejado de hacer. Sí que hay una ciencia detrás de eso, de que, bueno, con los núcleos de condensación, que son unas pequeñas partículas alrededor de las cuales se da la formación de la gotita de nube, metiendo esos núcleos de condensación en nubes podrías motivar que llueva más. Pero yo no tengo constancia de que se den esas prácticas.
1: Es que por lo menos aquí. La pregunta friki de la final de la entrevista con Jonander Arrillaga. Jonander, es que ricasco por atender a Onda Vasca.
17: Un placer, Gerard Agur.
1: Bueno, pues ahí estaba Jonander Arrillaga, hijo de un atletisale de pro, y portugalujo, y del Portu también, Joseba Arrillaga, que es amigo mío.
2: Dicen que hay aviones americanos, centroamericanos, que provocan...
18: Disparan nitrato plata, no sé qué.
2: Exacto, que provocan en el agua, o sea, para zonas.
1: Vileya, ¿alguna noticia sobre esto? Tú que siempre estás a la última.
16: No, he consultado...
1: ¿En Castro habéis hecho algo de esto?
16: No, en Castro tenemos microclima. Condensamos ahí entre Cerredo y Ventoso y tenemos el microclima. Pero ahora mismo la alerta que tiene AEMET Valencia es amarilla.
1: Ya lo ha dicho Jonander, que para domingo más que para sábado, y el partido es sábado a las 9.
18: Se puede cambiarse.
2: amarilla, bueno, ¿me dejas, pero con visos de ir a naranja?
15: Acabado la noticia así, actualidad.
1: Espera, saluda a Beni, saluda a Beni. Sí. Beni Betegón, ¿cómo está el Beni?
2: No te dejan, Juan.
15: No, ya veo.
1: ¿Está Beni?
2: ¿Beni? Hola,
16: está,
2: Beni.
16: Está creando lluvia.
1: A ver si se ha puesto a currar ahora, Beni.
2: Igual se ha quedado dormido.
1: Juan, aquí te mete en candela con el tema de las elecciones.
15: Candela quería hablar, de Dale Candela.
1: Dale Candela,
2: sí,
1: eso.
2: Sí, señor, muy bien traído.
15: Muy bien traído.
2: ¿Has visto?
15: Sin querer le ha salido
2: traído
15: de lujo.
2: Sin querer, ¿eh?
15: Bueno, ayer lloré. Llevaba un tiempo llorando poco y ayer volví a llorar. Y no lloré más porque estoy con pastillas, sino que se lloró más. Estuve viendo el documental del Deep Valley, el Valle de la Muerte, auspiciado y realizado por la asociación Dale Candela, de Jaime Lafita y Lourdes Zuluaga y compañía. Familias, amigos, bueno, es una verdadera pasada. Sale en documentales de Movistar. Recomiendo a todo el mundo encarecidamente que lo vea y que apoye y ayude a esa asociación. Es la de Juan Carlos Unzúe. Bueno, Juan Carlos Unzúe también tiene la misma enfermedad. La enfermedad es espeluznante.
1: Ah, la enfermedad
15: pero
1: es terrible.
15: Jaime Lafita es un fenómeno absoluto que ha recorrido el Valle de la Muerte en bicicleta con un grupo de amigos en tándem que le han llevado, le han traído. Bueno, cuando se habla de amigos, a mí lo que me gustaría es tener una familia y unos amigos como esos. Es absolutamente increíble cómo le pueden tratar, cómo le pueden querer, cómo le pueden llevar. Pero es que encima el que decide todo es él, que no puede hablar, que no puede moverse, que para subir a la caravana tiene que subir 4 escaleras o 3 escaleras y tiene la caravana. Y necesita hacer un esfuerzo, decía un hijo suyo, como que tú hagas 15 o 20 flexiones sería el equivalente. Y el tío va en la bici, al Valle de la Muerte, donde hay 50, 60 grados de temperatura en cualquier momento. Se deshidrató una de las veces, tuvo que dejar una etapa porque no podía moverse. Pero le acompañan médicos, le acompaña una chica, Alejandra Gil, le acompaña gente que le hace abaitua, o sea, gente que le hace, que son amigos. Es una verdadera pasada y recomiendo encarecidamente que la gente lo vea y que, por favor, esa asociación. El dinero es para investigación. Todo el mundo tiene claro que si no se investiga no va a salir adelante nunca nada. Como es poca gente la que tiene esta enfermedad, realmente se investiga menos de lo necesario. Y yo, por favor, lo único que quiero es trasladar un mensaje de apoyo a esta familia, de apoyo a este grupo de amigos, a Gavica, es que al que realizó el documental. Es impresionante. Por favor, un abrazo para ellos y recuerdos increíbles.
1: Pues claro que sí, nos sumamos a la petición de Lejalde. Beni, estás por ahí, ¿verdad?
18: Muy buenas, sí, aquí estamos.
1: Bueno, el tema meteorológico parece que vamos a librar.
18: Bueno, esperemos, pero ya sabes que te lo ha dicho él mismo. Según vaya acercándose, se podrá hacer la petición. Pero es totalmente inestable el tema.
1: Pero fíjate, Beni, hay algo muy claro, creo que ha dejado Jonander, que es que esto, cuando llueve así, ya puedes hacer lo que quieras, vamos, que es muy difícil.
18: Es que no estamos preparados nadie para esto. Unos sitios estarán más, otros menos, pero nadie, porque fíjate, traer lo del casco viejo, hace cuánto no se veía eso, pues es el clima está loco porque lo hemos vuelto loco y nos la sabemos.
1: Beni, me pasaban, fíjate, hablábamos antes del el tema este de las sanciones, de lo del Rayo Vallecano, y me pasaba un oyente hace un momento. ¿Puedes repetir, por cierto, Juan, le pregunto a un oyente el nombre del documental?
15: The Deep Valley en inglés, el Valle de la Muerte, y está en documentales de Movistar. The Deep Valley, el Valle de la Muerte en inglés.
1: Dice un oyente, Caixo, familiar de un expresidente del Porto, creo, sí, familiar de
15: Arrillaga, sí.
1: De Arrillaga. El año pasado el Atleti le metieron 9.000 euros por gritos de P.Barça. 9.000 euros.
2: Eso es.
1: Es que, Beni, lo de la sanción al Rayo Vallecano me parece una broma.
18: Yo, mira, los comités me muero de risa y con la Liga me muero de risa. Pero es que tienes ciertas... Empiezas a unir hilos, unir hilos y seguir puntos y al final te llegas a conclusiones que es mejor ni llegar. Pero este mismo comité es el mismo que le quitó 2 tarjetas rojas el año pasado. A Valverde, en vez de 2, le puso 1. Que no sé, es que siempre estamos con lo mismo. Y resulta que, qué casualidad, que el presidente del Rayo siempre es de la cuerda de los de Tebas. Es de la cuerdita de Tebas. Con lo cual, siempre acaba saliendo el tema por donde sale. Yo no creo en las casualidades ya. Nos toman el pelo todos los días, como diría Juan.
1: No, la verdad que es sorprendente. El tema de las sobrecargas, Beni, tú lo entiendes perfectamente, ¿no? El que los jugadores más veteranos tienen que estar más cuidados.
18: claro, y sobre todo, mira, los jugadores más veteranos siempre tienen, normalmente suelen tener más problemas en el suelo. Y son los músculos, se van fatigando y van perdiendo la capacidad de recarga, como las pilas. Pero más importante de todo es la cabeza también, recargar esas ganas, esa ilusión. Y si estás con problemas te cuesta mucho más, si estás con dolor te cuesta mucho más. Y por eso les cuidan tanto cuando ya van teniendo edad. De Marcos entrenaba a la carta porque le hacía falta, no porque, no porque quisiera.
1: Me manda Juanma Velasco, compañero de marca, que el tema de la suspensión del Levante Athletic, a ser por causas meteorológicas, la Federación Española no hace nada, pero que el Rayo Athletic, al tratarse de motivos de público, según el código disciplinario de la Real Federación Española de Fútbol, los gastos corren a cuenta del Rayo.
16: Yo es que sí,
1: claro, el tema es si nosotros le podemos pedir como radio también al Rayo Vallecano esto.
19: Debería reclamarse. Si hay la más ligera posibilidad, reclamarlo.
16: El no ya le tienes.
2: Eso es, el no ya está.
16: En el partido, en los Betis-Sevilla, hay una sanción de 36.000 euros el día del palo a Jordán en la cabeza, y luego hay otra de 45.000 del año pasado, por poner un poquito en perspectiva. Eso sí, el partido del palo a Jordán no tuvo consecuencias a nivel de cierre, porque el TAF estimó el recurso del Betis.
1: No te escuchamos, Beni, está atendiendo.
2: Es
1: ¿no?
2: lo que es el camión.
1: Camión.
2: El camión, no le doy el
19: camión para ir a la Dana, para que flote.
1: En el hangar 3.
18: No, pero de todos modos. Que ha llegado un camión que no sabe por
1: qué. Oye, que sea la última vez que en horario de trabajo te molestan esa gente.
19: No, pero fíjate. Tienes que los camiones que paren un rato fuera hasta que terminen de hablar por la radio.
16: Que pongan la radio y entren en anuncios. El tema que me preocupa a mí del partido del próximo fin de semana, más allá de lo que pueda pasar durante el devenir del encuentro, es el día siguiente. Si la alerta más fuerte va a ser para el domingo, mucha gente desplazada del Athletic va a estar en Valencia el domingo.
1: Gracias por preocuparte por mí.
16: Tú es verdad, tú volvías el domingo.
2: ¿Cuándo vuelves tú, José?
1: El domingo.
2: ¿A qué hora?
1: A la mañana.
2: Nah, es para
1: entonces,
2: tarde,
1: claro. Tócate las narices, preocupándose por la gente y no por su compañero, tío. Este tío.
16: Te he incluido en el pack. Pero bueno, sí que es cierto
18: tú
16: que.
18: Tú eres gente también, José, al final.
16: Sí, no, pero que puede ser un problema para todos aquellos desplazados que tengan servicio de avión o transporte de la manera en la que vayan al día siguiente, que se vean enfangados en este tema. Yo es que. Personalmente tengo una idea bastante clara, que es suspender el partido ante causas importantes, y esta es una de ellas, sin más.
1: Pero ya lo suspenderías el del sábado.
16: Esperaría pero no, yo también, yo también. No haría la gente viajar para que. No, es que si no pasa nada, tienes un problema. No, perdona, si no pasa nada, has evitado un posible problema. Es. Si pasa algo es cuando tienes un problema.
19: Ha dicho que va peor el domingo y el lunes.
16: Claro.
19: Entonces tú, imagínate que vas. ¿Se termina jugando el partido de mala manera o no? Y es
2: vuelves?
19: Que no puedes volver el lunes.
2: ¿Cómo vuelves?
19: Claro, es que tampoco aterrizar a nadie.
16: En la anterior Dana murieron 242.
19: Yo qué sé.
16: Creo que fueran.
19: Un montón.
16: Creo que fueron. Pues imagínate si organizas eventos deportivos de gran afluencia durante un episodio como ese. Estás multiplicando las posibilidades de que suceda algo. Y en Valencia hemos visto cómo hace no tanto tiempo se suspendía el partido por un incendio que había en un edificio.
18: Vileya, no te preocupes, que tenemos unos regidores de liga muy competentes.
16: Lo que no es de recibo es que el otro día en Levante, mientras a todo el mundo le llegaban alertas al móvil diciendo no te desplaces, no hagas nada en el exterior, extrema las precauciones, hubiese 22 personas calentando en el terreno de juego con el trío arbitral y gente en las gradas.
2: Y que por la mañana se avisó a los colegios de que nadie hiciera...
19: No fuese clase, claro.
2: Pero si el partido se podía jugar...
19: Es surrealista, no, pero si el partido además se sabe que está marcado para las 8 o para las 9.
2: Eso es.
19: Se sabe todo Dios que la Dana va a llegar a las 7 o a las 8. Coño, pone el partido a las 3 de la tarde.
16: Y si no puedes...
19: No viene gente. Pues no viene gente, coño, ¿qué le vas a hacer?
16: No, y si no puedes, dice, volver mañana.
19: Claro.
16: Cuando se pueda garantizar las condiciones de seguridad. Lo que no es normal es que con el instrumento más directo, eficaz e importante que tienen los organismos meteorológicos y el gobierno de avisar a alguien de que pasa algo, que se le sale sonando,
1: pero que las cosas no están en un partido. Pero no son tan fácil como ven mañana, ¿eh? El otro día uno de los problemas que tenía el Atlético, por ejemplo, en Vallecas era que no había hotel.
19: Claro.
16: Ya, pero bueno.
1: ¿Sabes? Que es que no es tan sencillo, que ya no van 25, ¿eh? El Atlético ahora, los sabinos que coge son de 100 personas. Sí. O sea, porque van un carro. Bejalde.
19: Igual tiene que ir alguno menos.
16: No, pero bueno, pero los tipos
19: de... no es... Sobre todo cuando avisen que hay Dana.
16: No
19: está problemas.
16: No, pero no es tan fácil. No se puede venir mañana. Si el partido lo vas a tener que aplazar, lo puedes aplazar asumiendo un riesgo o asumiendo el no ir y el directamente jugar otro día. Ya está.
19: Sí. Si es más, modificar el calendario, de acuerdo.
18: Habría un caos y habría un caos terrible a nivel de seguridad y a nivel de estrés de la plantilla de no poder iniciar la competición con continuidad. Yo creo que vamos a tener problemas y esto nos va a costar arrancar.
16: Así el mismo que tienes ahora.
18: No, el mismo que tienes ahora.
16: El problema es que tú estás en la autopista el otro día, cuando estás saliendo del Ciudad de Valencia rumbo al hotel. Un bandazo de viento, un torrente de agua como sorprendió hace años en el mismo sitio a gente. Y se choca el autobús, ¿qué hacemos?
18: Que yo entiendo lo que tú me dices.
16: ¿Qué pinta el autobús del Atlético en medio de una dana por la autopista?
19: No, pero sí. Yo vine de Medina el domingo pasado, este no, el anterior. Salí el sábado, salí a las 5 de la tarde. Oye, como si llevase a un hijo de perra con dos regaderas echándome encima al coche. O sea, una verdadera pasada. Balsas de agua, pasé por Balmaseda, con balsas que caían del monte, del campo de arriba al campo abajo, y al final terminaron suspendido el partido al Balmaseda.
1: O sea, caía el agua y tú pasaste por debajo de lo
19: que caía. Por debajo del agua, eso.
1: Sí, tiene que ser acojonante.
19: O sea,
1: eso,
19: la de Dios.
1: O sea, como la cascada del Rey León, ¿no sabes? La del Rey León, que sale una cascada.
19: Y luego, el coche. El campo al Balmaseda, que está abajo del todo, terminan suspendiendo el partido.
1: La balúa.
19: Si es que era evidente, la balúa.
16: Y arriba Salinillas.
2: El problema que dije yo antes, que no lo suspendes y te cae la Monumental y se...
16: ¿Y la has preparado?
2: Pero lo suspendes y no caen ni tres gotas y también...
19: Si tú vas en moto y coges la balsa que cogí yo, te pegas un piñazo como un pan.
2: Yo estoy bueno en agua, ¿eh?
19: ¿En agua? ¿En 15 centímetros de agua? Bueno, moviéndose. No sé si eres tan bueno.
1: Vilella dice uno, igual mejor suspender la liga hasta mayo, Vilella.
19: Por lo menos no perdemos partidos. Oye, tampoco es malo.
1: Oye, más cosas.
19: Estamos imbatidos, casi.
1: ¿Qué dices tú?
19: Quitando el Barça.
16: Solo los perdió contra el Barça, ¿no?
1: No, eso también es verdad. 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Vení, disfruta del día. Nos vamos a pausa.
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1: We are. Venga, que seguimos aquí en Marinela. Estamos muy cerquita de la Plaza Indautxu, disfrutando de una jornada, insisto, espectacular en lo meteorológico. Pero es que ayer jugaba el River un partido súper importante. Bueno, a ver, es verdad que era importante porque daba acceso a una final que puede ser el primer título en la historia del River. Pero claro, no solo eso. Además, ya había conseguido el billete para la Copa, que eso también pues es muy importante también económicamente para el club, ¿no? Y viene un Primera División, como es el Español, a las Llanas. Pero ayer, ¿no veáis qué calor hacía en las Llanas a las 7:30 de la tarde?
2: ¿Qué tal la entrada?
1: Gente con abanico. Muy buena entrada. Yo no sé qué habría, ahora se lo pregunto al presidente, pues 2.500 yo creo que sí.
2: Fácil, ¿eh?
1: Ángel Castro, presidente, ¿cómo estás?
3: Guardión, muy bien, muy bien.
1: Bueno, primero Soriona por el pase a la final. Claro, no tengo dato de gente ayer. ¿Lo tienes tú? Porque no lo he visto por ningún lado.
3: Creo que alrededor de 2.500 personas habría. 2.500 más o menos.
2: Buena sí, entrada.
1: Muy buena. A ver, muy buen ambiente.
3: Entrada. La mejor entrada de la temporada. Muy buena entrada. Muy buen ambiente. Muy
1: bien. ¿Más gente que contra el Terrassa?
3: Sí, más gente. Sí. Más gente. Más gente de Terrassa. De hecho, en la taquilla se vio, la taquilla fue mucho mejor que la del Terrassa. Más gente. Sí.
1: Yendo gratis los aficionados, los socios del River.
3: Sí, el día de Terrassa pagan suplemento los socios, pero bueno, el socio respondió pasó también el día de Terrassa. Ahí había más gente. Sí, se notó. Mucha más gente allá.
1: Una maravilla. La verdad, sí. En lo deportivo, el partido estuvo bastante controlado por el River porque está marcado por una jugada en los primeros minutos, una expulsión de un futbolista del Salamanca. Expulsión justa, ¿eh? Porque Vilella, tú has visto la imagen.
16: Sí, no la ve, pero el momento del impacto es muy peligroso, por encima de la rodilla, en la parte interna del muslo, con los tacos por delante, con la intención de jugar el balón en todo momento, pero pues puso ahí la pierna al jugador del River, se pudo hacer muchísimo daño, además la tenía,
1: Antonio,
16: la tenía apoyada.
1: Sí, la verdad que la entrada fue muy clara. Ahí ya, obviamente, Ángel, no es que respirases, pero sí que lo viste más claro.
3: Hombre, condiciona el partido, jugar con un hombre de mito 3, condiciona mucho el partido. La verdad que la entrada fue muy fuerte y la tarjeta roja es justa. El propio Iker Muñain reconoció que la tarjeta que era justa y eso, claro, eso... un partido con un hombre menos, pues te condiciona y a pasar de ello, el Salamanca dio la cara y pusieron aprietos jugando con uno menos.
1: Partido en el que lo único negativo, una vez más, fue el estado del césped de las Llanas. Es deplorable, es lamentable. No, ese césped, insisto, porque no tiene la culpa la empresa de jardinería que lo cuida,
3: ninguna culpa.
1: Es imposible, o sea, es imposible un césped tan viejo. El Halle, me lo decían, como si tienes un anciano de 100 años.
19: Sí, que sí, no tiene solución, eso tienes
1: que levantar.
19: Levantar entero y cambiarlo entero. No tiene solución.
3: Es que ese campo lleva 50 años sin levantar. 50 años.
19: Claro, pues eso.
3: Y encima el sábado jugamos nosotros, el domingo juega San Pedro, el miércoles otro partido de liga, es imposible. Tres partidos en 5 días y bastante aguanta el campo, bastante aguanta para la tralla que se le da.
1: Mira, hay una circunstancia que se va a dar antes de que el Español visite las Llanas el día 27 de este mes, que el sábado jugaría el River en las Llanas, el domingo el San Pedro y el martes contra el Español. Como llueva. Eso va a ser una chocolata tremenda. Yo le digo, pero Ángel, Juan, yo le decía a Ángel Castro, le digo, vamos a ver, esto es de sentido común, hablar con el San Pedro, pero incluso la Federación, División de Honor...
19: Sí, quitar ese partido.
1: Y ese partido no, o jugarlo en el campo
19: otro sitio, eso es.
1: Del otro equipo,
19: en otro sitio,
1: cambiar el orden, visitante, local, ya está.
19: Eso está claro, pero de todas maneras... Eso está claro, de todas maneras, te digo, mi opinión como entrenador aficionado, que no lo soy... contra el Español, cuanto más chocolatera será, mejor.
1: Ya, pero
19: para el River.
1: Ya, pero no es eso.
19: No es eso, pero es mejor.
3: Sí. La imagen puede ser deplorable. Yo te estoy diciendo que fuese el viernes.
19: Estoy de acuerdo.
3: Hay gente que trabaja, cuando se trabaja, no puede jugar el viernes. Bueno, pues otra opción puede ser el cambio de campo. Pues es que sábado, domingo, martes.
19: No, lo del San Pedro está claro, o sea, ese partido no puede jugar el San Pedro el martes.
1: El domingo.
19: El domingo, es una locura. Y el propio River el sábado a lo mejor también.
3: No te pedimos a hacer jugar el viernes y no lo dejó. No se jugó el viernes.
19: Eso es lo peor de todo. Quiero jugar el viernes. No te dejo jugar. ¿Por qué no me dejas jugar el viernes?
3: Nos han dicho que vayas a jugar a nuestro campo suplente, que es la Florida. Es
1: que no tiene
3: la Florida que
1: no tiene
3: suplente.
1: Pero yo sí creo, sinceramente, que esto lo puede arreglar Iñaki Gómez Mardones, que es el que se encarga de la división de honor de la liga donde está jugando el San Pedro. Y no creo que el San Pedro... Vamos, entiendo que no debería poner mucho problema. Oye, si le cambian el orden, o sea, es decir, no eres local esta semana, eres visitante con el equipo rival, no sé quién será, intentar hacer ese cambio.
3: Es que eso es... El Arratia.
19: O que juegue el San Pedro en la Florida.
1: El Arratia no creo que tenga problema de campo.
19: Ya. Digo, que juegue el San Pedro en la Florida.
1: No, pero eso, joder, Juan, es que de verdad a veces tienes unas cosas.
19: No, pero ¿qué problema hay para eso?
1: Pues que no van a jugar en la Florida, en San Pedro.
19: Yo, tenéis una sensación de localismo que es alucinante, pero bueno, vale.
1: Que no es por localismo, es porque... Vale.
16: Pero que el tema, Juan, es que igual el campo suplente del San Pedro no es la Florida.
19: Bueno, pues el que sea. Bueno, es lo mismo, que se cambie el orden me parece perfecto. Pero oye, que tiene que haber mil soluciones,
3: ya,
19: eso está claro.
3: Ya jugar el viernes nosotros, pero nada, de manera, no deja jugar el viernes, pues no se puede... No se puede jugar bien.
19: ¿Pero quién nos deja? ¿La Federación Española?
3: La Federación Española.
19: ¿No está Javi Landeta de vicepresidente de la Española?
1: No, es de la Liga. Es del Atleti. Javi Landeta de vicepresidente del Atleti.
3: De hecho, cuando pedimos adelantar el viernes, la Federación nos puso el partido en la Florida. Bueno, pues como no podéis jugar a Llanas, jugáis a la Florida. Pero para un poco, ¿cómo que juegas a la Florida? Pero no, ya jugamos allá, sea como sea. Ya nos había cambiado el campo, la Federación a la Florida. Sin más. Pero ¿cómo la Florida? No. Con respeto para el campo de Florida, nosotros tenemos nuestro campo y jugaremos el sábado, el domingo, lo que sea, y el campo estará como esté el día de la Copa y punto. Vamos, nos vamos allá. Es así.
1: Así va la cosa. Impresionante. La verdad que es impresionante. Me pregunta un oyente que quién tiene que cambiar el césped de las Llanas. El ayuntamiento. Que lo tiene que pagar es el ayuntamiento. Pero es que es algo que no entiendo. O sea, es el campo donde se reúne más gente en un acto que no es fiestas de San Pedro permanentemente. Es las Llanas. O sea, que la ciudadanía quiere estar en las Llanas. Se juntan en las Llanas por... Pues no hay dinero, pues habrá que sacarlo. Mira, han hecho una pasarela en la Benedicta, que es lamentable, y un edificio que no sé para qué va a servir, no sé lo que habrá costado. Pero igual es bastante más importante el césped de las Llanas que eso. Pero esto lo dice uno de Sestao. No vivo en Sestao ahora, ¿eh? Vivo en Portugalete. Pero esto lo digo yo, opinión
19: pero
1: personal.
19: Tú puedes decir eso, vale. Que yo diga ya que está. Javi Landes es el presidente.
1: No, pero eso, ya está. Opinión eso personal no. mía. No.
3: Ahora va a haber un partido contra la primera división y va a haber una final estatal en las Llanas.
19: Que sé.
3: Una final, a ver, un caso único.
19: No hay nadie en la Española que tengamos contacto.
1: Hay, en la Española que tenemos. Escucha, hay pancartas en todos los lugares de las Llanas Saindú. Budala, las Llanas Saindú. Lo ponen todos, pero con un respeto máximo. El día 14 de noviembre tenemos final, finalísima, Ángel. Es un día... espectacular para el pueblo.
3: Increíble, un día histórico, es un día único, pues nunca se ha jugado una final ni Estado River ni Estado, se ha jugado una final de carácter nacional. Pero vamos, va a ser un caso único, una fiesta del fútbol. Estamos súper contentísimos con lo que estamos haciendo. Primero la Copa y luego la final de la Copa Federación.
1: Una locura, va a haber un ambiente increíble.
19: Voy a hacer otra locura porque me va a matar Monje, pero ¿se pueden poner gradas supletorias, alguna cosa? ¿Se puede ampliar el campo de alguna manera?
2: No. Complicado.
1: No se puede ampliar ese campo, tiene 4.500, 5.000 de capacidad.
3: Aunque pongas supletorias, no metes el aforo. No
19: vas a llenar en ningún caso.
3: Si fuese una llanura, sí, pero eso ya está... La tribuna ya está...
19: Ya sé que está complicado, pero igual había alguna posibilidad.
1: Es un día importante.
3: La llanura gana sitio, pero en una grada... No, bueno, nada.
1: Claro. No, es un día importante, después, además. Ahí, yo creo que el coste, claro, efectivamente. Y el coste, incluso ese día también el club va a tener que tener un coste especial en seguridad. Además, hay que todas las localidades, más o menos, claro, tiene que estar todo organizado. Pero bueno, me parece un día especial. Y además, también te voy a decir una cosa, Ángel. Me parece un día muy importante para que el club también haga algo de caja, ¿eh? Que siempre
2: es un decano, el Recre es un buen equipo.
3: Muy bien. Es en la final, como el Recreativo de Huelva, pues vamos, fíjate, el decano del fútbol español, vamos, a pedir de boca.
1: Que me dice un amigo, efectivamente, que no es división de honor, que bajó el San Pedro, está en preferente.
3: Está en preferente.
2: Oye, yo una recomendación al presidente, a mi tocayo Ángel Castro, en caso de que no haya buenas noticias sobre el césped del campo, que ni si os ocurra de lanzar aviones de papel al campo, por favor.
19: Bueno, sí, a vosotros os pondrían 50.000 euros de multa.
2: Ah, por eso te digo, porque a 6.000 bueno, no, le van a poner 1.000.000.
3: Claro. Bueno, hablando de competición, a nosotros nos han cerrado el campo 2 partidos por unos supuestos insultos racistas que nunca se han llevado a demostrar. Nunca se han demostrado.
2: Fíjate la diferencia.
16: Rayo Majadahonda fue, ¿no? Entré yo en el tele y todo allí a defender.
19: ¿Te crees que en el Rayo no dijeron ningún injusto racista? Además de tirar las bolas y los papeles y todo, dirían de todo. Me pregunta al personal, me dirían de todo.
16: Me pregunta un oyente que por qué se juega en las Llanas la final, por sorteo.
2: Sorteo, sí, sorteo.
16: Así
2: sorteo.
16: Como tuvimos mala suerte, que tuvimos las dos primeras rondas. Eso sí, es,
2: las
16: eso
2: últimas
16: es.
2: Bien.
3: Al principio tuvimos mala suerte y al final hemos tenido al final la suerte. Hemos tenido 3 partidos seguidos en casa. Sí. La suerte bueno, va por barrios pues... y esta vez ha tocado en casa, que es importantísimo.
16: Pues,
3: hay diferencia.
16: Hombre.
3: Si fuera aquí, para en Huelva.
16: Pues fíjate.
2: Sobre el viaje y la estancia ya te ahorras.
16: He leído por ahí que gente de Huelva quiere venir a la final.
2: Mira qué bueno.
3: Seguro. Huelva tiene 20.000 socios. Entonces va a haber gente de Huelva. Es un club histórico, pues... un grande del fútbol.
16: Le recibiremos con los brazos abiertos. Presidente, felicitaciones varias. Y sobre todo me encanta que con estas cosas duermas un poquito mejor cada noche.
3: Sí. Muy bien.
16: Venga, un abrazo.
19: Hasta luego.
16: Una 50, Marinela, en Bilbao, cerquita de la Plaza Indautxu, Alameda San Mamés.
19: San Mamés.
16: Casi vamos a tu casa aquí directos.
19: Tirando para adelante, todo derecho.
16: Y a la izquierda.
19: A casa.
16: Al final.
19: Al llegar al final, a la izquierda.
2: Al fondo, a la izquierda.
16: Venga, pausa y cerramos.
19: Podéis venir a hacerme un scratch.
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5: Bueno, en publicidad pasan cosas aquí maravillosas. El Jaldés es un fenómeno. ¿Cómo le quiero yo a Juanito? ¿Cómo
6: sí,
5: le quiero
6: ahora,
5: a
6: ahora.
5: El Scratch ese.
7: Un ratito me quería un poco menos.
5: Le van a hacer, ponte el micrófono que no te
6: digo. Ya te digo, ahora te quiere.
5: Ayer, escucha a Sanz. Chucho, ¿cómo estás? Arrachaldeón.
8: Arrachaldeón, ¿qué tal?
5: Ha dicho aquí Corbalán que ayer sin brillo ganó Bilbao Basket.
8: Bueno, pico y pala, tú.
6: Pues sin brillo,
8: pico,
6: ¿ves?
8: Y
6: sin brillo.
8: Pala.
6: Y también lo refrendó luego en sala de prensa el propio entrenador, pues Arnau. Porque, Chucho, la gente se puede confundir y si ve el marcador, 97 puntos, casi 100, puedes decir, joder, qué maravilla. Pero no fue tan brillante el partido. Muchas faltas, muchos parones, muchos malos pases, bandejas que se fallaban muchísimas veces también. No sé.
8: No, ya.
7: Aquí Clifford Ruiz no le ha gustado el partido. A Clifford Ruiz no le ha gustado el partido.
6: Pero ya
7: a mí me da igual que falle bandejas, que falle triplejas.
5: Es un rajador en plaza este, tío. Me estoy flipando. Que hable Chucho, que hable Chucho.
7: Habla Chucho, habla Chucho.
8: No, o sea, lo que pasa es que, como en todos los deportes, ¿no? O sea, hay equipos que juegan a que no jueguen, ¿no? Y estos daban cera desde la rueda. Entonces, bueno, pues sí. Lo que pasa es que antes esos partidos no los sacábamos adelante, ¿eh? Nos volvíamos un poquito locos.
5: O sea, te encantó el equipo ese, ¿no? Chucho, te encantó el equipo ese, ¿no? Que daban cera,
8: bueno,
5: ¿eh?
8: ¿Qué gente, tú? Había uno que parecía que jugaba en regional, tú. El gordito, este.
6: No,
8: había, que nos las metió,
6: no sé,
8: de colores,
6: el 17, ¿no? El número 17. El 17, ¿no, Chucho?
8: El Urban este, bueno, madre mía.
6: Increíble.
8: El zurdito.
6: Oye, ¿y el base? Y el base, ¿eh? Que mojado pesaba 50 kilos, el base de ellos, el número 0. McCullough,
8: vale,
6: no se llamaba el tío.
8: Está perfecto.
6: Impresionante.
8: Donde está, ¿eh? No,
6: impresionante.
8: No, perfecto donde está, ¿eh? No, no lo quiero ni en pintura.
6: Sí. Ya te está, digo, bueno. Madre mía.
8: Jugaba contra 5 todo el rato, ¿eh?
6: Y mareaba los 5.
8: ¿Quién quiere un compañero de esos? Si no veían la pelota, ¿eh? La cogía.
6: Pero anotaba mucho,
8: cogía,
6: ¿eh? Anotaba mucho.
8: Que anotaba mucho, era un mamón, se acabó. Nada, no me gustó nada.
6: Sí, fue lo mejor de su equipo, pero bueno.
8: Sí, y perdía su equipo, anotaba y perdía. Claro, es que de esos, ojo, cuidado con esos jugadores, ¿eh? Esos que ellos parece que juegan mucho y luego su equipo palma siempre. Yo prefiero los gorditos, ¿eh?
6: El 17,
8: bueno,
6: de ellos era el gordito, que era un crack también.
7: Por eso me quieres a mí.
8: No, ya, ok, sí, lo que pasa es que bueno, pues, vale, pero tú eres de los míos ahí, ¿eh? Es decir, y nosotros tenemos tres gorditos, ¿eh?
7: Sí, que eso, sí, está tenemos, claro.
8: Tenemos a Linason, tenemos a Crampel, ¿eh? Y luego, oye, mira, hemos fichado otro gordito. El de Aspeite a mí me...
6: Chucho, una rápida, por favor.
7: El Aspeite es gordito también.
6: Una rápida, Chucho, por favor. Ansorregui, me está encantando.
8: Sí. Claro, ¿eh? Pues este está jugando como hay que jugar. ¿Qué pasa? ¿Que tú dos golpes? Espera un poco que ya verás cómo soy.
7: Yo más. Sí, sí.
8: Claro.
7: Lo que decías, juega como si jugase en regional, que sí.
8: No,
7: que
8: sí,
7: tiene que matar.
8: Hombre, y como juega Normantas, y como juega Crampel,
7: claro,
8: y como juega
7: Linason.
8: Y entonces, claro, ya está. Y esos son los que te ganan los partidos. Siempre. Claro. Siempre, además. Los otros, sí, tan brillantes. Anda, que tú fíjate, que nosotros...

0: ganamos ese partido, llegamos a meter un porrón de puntos, y si nuestros dos mejores jugadores, metiendo uno un punto de tiro libre al final del partido y el otro haciendo 8 puntos o 9, no sé cuántos hizo Darby, ¿eh? Entonces dices, bueno, pues ahí se nota que bueno, pues que tenemos gente que cuando hay que bajar al barro, pues bueno, pues se pone lo que hay que poner, las catiuscas y la pala y todo este tipo de cosas. Ya está.
1: Encantado de que lo hagan. Chucho, abrazo gigante.
2: Un abrazo, Chucho.
0: Venga, otro para vosotros. Juanito, me alegro de oírte.
2: Gracias, hasta luego.
1: Mira, uno que se alegra. Nos vamos yendo aquí desde Marinela en Bilbao. Qué bien. Y ahora a comer, que se come aquí de lujo. 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

0: Kaixo, hola, Arratsaldeon, buenas tardes a todos y a todas y bienvenidos como siempre a la tertulia del ciclismo, aquí todos los jueves de 3 a 4 a sintonía de Onda Vasca. Voy saludando ya al equipo que me acompaña en el día de hoy. Está por aquí el profesor Juan Ramón Cendrero. ¿Qué tal, Juan Ramón?
1: Arratsaldeon, pues muy bien.
0: Muy bien, con ganas, ¿verdad?
1: Eso es.
0: Con ganas, que tenemos aquí un orden del día. Sí. Una página más, tenemos 5 páginas de guión cuando suelen ser 4.
1: Eso es, pero si no lo dejamos para la semana siguiente, porque siempre es más y mejor, ¿no?
0: Pues exacto.
1: Lo dejaremos.
0: Algún temita igual hay que dejarlo para la semana que viene. Pero bueno, siempre hay que ir bien cubiertos.
1: Eso, exacto. Tener cosas muy interesantes.
0: Eso es, y que sobren temas.
1: Luego ya las repartiremos.
0: Nunca pueden faltar temas.
1: Eso, sí.
0: En todo caso, que sobre alguno. Y luego ya iremos repartiendo. Bien, está también Gonzalo Vicente. Muy buenas, Gonzalo.
2: Arratsaldeon.
0: Arratsaldeon. ¿Cómo estamos? ¿Bien?
2: Muy bien. Con muchas ganas de hablar de ciclismo.
0: Me alegro. Tú le das la opinión también de que mejor que sobre que falte.
2: Sí, sin duda. Claro. Sería un problema. Si no, de todas maneras, con lo que nos enrollamos,
0: nunca tenemos ese problema.
2: No hay manera,
0: Es imposible que nos quedemos cortos.
2: Sí.
0: Está aquí a la Intena con nosotros y yo estoy encantado de recibirlo otra vez en estudios porque el otro día entró por teléfono, por motivos los que fueran, no vamos a indagar, pero claro, siempre te incorporas en octubre, Alain, y encantado de verte aquí porque tenerte aquí es otro rollo, tío. ¿Qué tal, Arratsaldeon? Muy buenas. ¿Cómo ha ido el verano? ¿Bien?
3: Pues Arratsaldeon, muy bien.
0: ¿Todo
3: aquí estamos,
0: bien?
3: Verano largo. Verano largo,
0: sí,
3: ya
0: sí.
3: He hecho una vuelta...
0: Bueno, verano largo, estamos a 45 grados
3: sí,
0: ahí fuera.
3: Sí, es veroño, ¿no? Se llama esto.
0: No sé si es veroño, pero es un jaleo. Hay muchos días más fríos en julio del que hace hoy.
2: Vaya que sí.
3: Sí, no, hoy hace calor, directamente.
0: Hace un calor tremendo.
3: Y no es tiempo de Lombardía.
0: No, Lombardía fue la semana pasada.
3: Monumento de las hojas caídas y eso no.
0: No
3: ha sido calor.
0: No ha sido calor. De Lombardía vamos a hablar, que ya sé que te fascina.
3: Sí.
0: Bueno, pues vamos a entrar ya en materia, porque es el último monumento, era el último monumento de esta temporada, Lombardía. Había una participación espectacular, era una carrera siempre muy interesante para ver. Y bueno, pues ha ganado Paul Seixas, el supertalento francés, 20 añitos, una evolución tremenda la de este año. No estaba Pogacar, pero sí estaba Evenepoel, estaba Ciccone, estaba McNulty, el nuevo campeón del mundo, estaba Pidcock. Había una nómina de elegidos muy interesante. Por cierto, última carrera de Pello Bilbao y de Yoris Aguirre también, que quiero acordarme de ellos, porque bueno, pues ponen un broche de oro a lo que ha sido una extraordinaria carrera en los dos casos, tanto de Yoris Aguirre como de Pello Bilbao. Extraordinaria carrera ciclista, ¿no? Bueno, pues el cuerpo ya les pedía otras cosas. Todo tiene un principio y un final en esta vida. Y también en la vida deportiva, pues hay un momento en el que hay que saber decir adiós. Y yo creo que han sabido decir adiós. ¿Y de qué manera? Porque la temporada de los dos ha sido francamente buena. Bueno, de hecho, Pello Bilbao acabó el séptimo el otro día.
2: Es que...
3: muy de Pello Bilbao.
2: Muy bien.
0: Y Yoris Aguirre, que quería despedirse sobre la bicicleta. Ya sabéis que tuvo esa caída grave. Bueno, pues con clavos en la muñeca, el tío también participó y llegó.
2: Y llegó,
1: y menos de un mes antes había ganado el Memorial Pantani, con lo cual, eso, como dices, se han retirado en la cumbre los dos.
0: Eso es, que es lo que nos gusta siempre los deportistas.
3: Y la sensación de que puedes seguir, te sobra el último año, eso es importante también. Casi es mejor quedarse así que te sobre, ¿no?
0: De que no te retiran, sino que te retiras.
2: Sí. Yo sería, bueno, sigo a ciertas personas también de Francia. Y comentaban que Yoris Aguirre, que a mí me llamó la atención, porque al final aquí lo valoramos mucho, ¿no? Pero cuestionaban que incluso pudiera ser el mejor ciclista que ha tenido Cofidis, o el más emblemático que ha tenido Cofidis en su historia. Hablaban David Moncuti y él. Quiero decir que Yoris Aguirre, en casa lo valoramos, pero fuera de casa también está muy valorado. Y quiero decir que no es cualquiera, ¿eh? Son personas que siguen el ciclismo, que están dentro del ciclismo, franceses, que ya sabemos cómo son los franceses para lo suyo, y en cambio, pues bueno, este tipo de comentarios yo creo que hablan evidentemente muy bien de un ciclista que, bueno, es verdad que ha pasado por varios equipos, pero mira, bueno, es que los resultados le avalan.
3: Sí, Euskaltel, Movistar, Astana, Bahrein y ahora Cofidis.
2: Quiero decir que eso es lo que a mí me llamó la atención, porque David Moncuti, por ejemplo, pues es un ciclista que ha hecho su carrera en Cofidis.
3: Estaba pensando, Chabanel empezó en Cofidis.
2: Luego ya pasó a...
1: No, empezó con Bonjour y luego pasó a Cofidis. Pero no, pero es eso, o sea, pues compararlo con Moncuti, que es como dicen en el fútbol, one man club. O sea, un ciclista que empezó y acabó con Cofidis, que ganó etapas en la Vuelta, en el Tour, en la montaña del Tour, y compararlo con él. También es cierto que en Cofidis muchísimos años no ganaron una etapa del Tour, y aquel año ganaron dos, y una fue Izaguirre, y me acuerdo que eso, que le valoraron muchísimo, porque Cofidis gana poquísimo en el Tour, y me acuerdo que para ellos fue algo, un éxito tremendo.
3: Cofidis, el año, así, dato así anecdótico, creo que el año que empezó el patrocinio, que yo creo que era 96 o 97,
1: sí,
3: me puedo bailar
1: sí,
3: un 97, año, pero
1: 97, 97, sí, sí.
3: Ficharon a Rominger,
1: ¿sí?
3: Esto, para iniciar el proyecto, y a Lance Armstrong.
1: Y a Mauricio van Driest.
3: Le dieron, a Armstrong le dieron la baja por el, por la... Sí, bueno, sí, por el cáncer que tuvo.
1: Efectivamente.
3: Y luego se la tenía guardada Armstrong en la Cofidis.
2: Sí, sí.
1: Sí, sí.
2: Sí, sí. No, aquella temporada tenían muy buen equipo.
1: Sí, sí.
2: Analizando
3: sí.
2: Los
3: lo que pasa es que Rominger ya venía... Claro. Sí. En vez de retirarse, bueno, aceptó el dinero de Cofidis y...
2: Sí. Lo que pasa es que, bueno, o sea, volviendo a lo que estábamos comentando...
3: Bueno, y Van der Broek. Sí, años sí, de, un Van par de años después
2: sí,
3: sería.
2: Sí, sí, sí.
1: Sí, sí, desde luego... Sí, estuvo en
3: 98.
1: 99, seguro. 98, si estuvo tan Mapei antes...
3: Y la vuelta, la famosa vuelta...
2: La famosa vuelta es con el de Cofidis.
3: Es Cofidis.
1: Sí, sí, sí.
2: Bueno, pues eso, han pasado ciclistas muy importantes y Jon Izagirre, bueno, aquí da un poco igual si es el primero, el segundo, el tercero. El hecho es que en la propia Francia, insisto, con lo que son para lo suyo, valoran la figura de Jon como uno de los mejores ciclistas que ha estado en ese equipo. Un equipo que, ya decimos, lleva 30 años en el pelotón.
1: Sí, sí.
0: Pues esto lo dice absolutamente todo, ¿no?
2: Claro.
0: Paul Seixas. Si yo digo este nombre, ¿qué dice a la Intena?
3: Yo...
0: Y si digo Paul Seixas Lombardía, ya con el otro apellido...
3: Sí. Pues mira, a bote pronto te digo que lo infravaloramos en la previa de Lombardía.
2: Sí, cierto.
3: Y eso es me lo llevo a mi cuenta también, ¿eh?
0: No te fustigues.
3: Sí, he hecho el gesto y tal.
0: Sí, sí, es que ha hecho un gesto como que sí, se está sí. El tío ahí con el cilicio, no sé.
3: Sí, lo infravaloré, sí. De
2: no
3: eso de que
2: malo contigo.
3: El Mundial nos dejó una sensación rara, ¿no?
0: Sí, sí.
3: Con su selección trabajando muchísimo y tal, y luego no pudo. Él hizo unas declaraciones un poco de no me merezco ser el líder, unas declaraciones un poco... digamos...
0: Ahí sí que se fustigó él.
3: Sí, eso es exactamente, sí. Exactamente. Y no sé, pues yo me creía del Toro, no me creí los rumores de molestias de rodilla que tuvo, que desde Piamonte después del Mundial se decía. Yo dije, va, esto es típico que no... Que luego va, que luego va a Lombardía y hace lo que hay que hacer. Hace la faena...
0: De hecho pusimos del Toro todos en el sí, tropela.
3: La faena como debe ser. Pues no. Si es que era verdad la rodilla, que igual es otra cosa. También dice jet lag, que no ha vuelto bien de Canadá y tal. Bueno,
1: sí, sí.
3: Pero sí, hombre, sobre la victoria de Seixas, a nivel rendimiento deportivo, es que ningún pero. Encima fue ataque gradual.
2: Sí.
3: O sea, de esto de ni se pone de pie.
2: Le fundió los plomos, o sea, a todos uno a uno.
0: Va quitándose encima a la gente poco a poco.
3: Sí, sí. O sea,
2: y sin mirar para atrás,
0: sí.
2: Que es una sensación
0: de poderío.
2: De facilidad.
1: Sí, sí, como hizo en San Miguel de Arana, el Auxilio hizo exactamente lo mismo.
2: Igual.
3: Sí, sí. Nada, a ver, aquí no es un pero en absoluto, pero el tema es que no estaba Pogacar. Y entonces en el duelo, yo creo que este año, o sea, ahora mismo el duelo se decantaría por Pogacar. O sea, como se hizo en Estrade, como en Lieja, como en alguna otra situación, bueno, el Tour de Francia, obvio. Yo creo que no está al nivel de poder ganarle a Pogacar este año, ¿no? En Lombardía. Pero respecto a todos los demás, demostró que, otro ritmo. Luego comentaremos, ¿no? Pues se viene puro otra vez una situación de, ¿no? De subir cuesta arriba, tal, pues falla en ciertas situaciones, es irregular, y luego a nivel de Chicón, Enric Mas y estos, ahí ya sí entendemos que Seixas se puede imponer, claramente además, ¿no? Pidcock podía estar más cerca, yo pensé que podía estar más cerca, pero hablando de irregularidad...
2: Se acercó mucho al sol y se quemó.
3: Sí, dice que estaba mal colocado, que es un comodín de excusa a los ciclistas,
2: sí, claro,
3: en el ataque, que tuvo que progresar, pero claro, eso el ciclismo es así, ¿no?
2: Cogió rueda, aguantó y reventó. En cambio, Enric Mas, pues ya vimos cómo lo enfocó.
3: Sí, sí.
2: Entonces,
3: Enric, cuando abre el motor,
2: sí,
3: cuando solo ese tema motor y generar, ¿no?, la capacidad de tu rendimiento de resistencia, Enric es un gran ciclista. Le faltan otras cosas.
2: Sí, sí,
1: sí.
2: Pero bueno, tiene claro cómo tiene que correr y lo hizo así. Y bueno, pues estuvo cerca de dar la sorpresa, ¿no? Pero en el caso de Tom Pidcock, yo ya digo, yo creo que piernas sí que tiene, es un ciclista que tiene muy buenas piernas, pero posiblemente no tenía para hacer el esfuerzo que hizo y lo pagó. Ya me da la sensación de que es un ciclista que hay veces que va mucho por las sensaciones, ¿no? Y por el querer.
0: Por impulsos.
2: Querer entrar ahí sin hacer tanto caso a los números. Y bueno, pues es verdad que eso da espectáculo, pero hombre, me imagino que en el equipo, pues en algún momento, por mucho que sea la estrella, le tendrán que comentar, ¿no? Oye, enfoca esto de otra manera, porque si no, en vez de hacer, pues como ha hecho varias carreras en el podio, es que igual puedes ganar, ¿eh? O incluso en el otro día, yo creo que tenía piernas para estar en el podio.
3: Es que yo con Pidcock iría más allá, que es otro debate, pero sigue haciendo mountain bike. Sí, y igual, pues de repente le apetece hacer la Copa del Mundo de mountain bike en verano. Recuerdo en la previa del Tour, no es una respecto a un Tour de Francia, no es una preparación como canónica, ¿no? De repente va mountain bike, la Copa del Mundo. Sigue haciendo ese tipo de cosas y a mí siempre me deja la sensación, Pizco, que si se centrara 100% en carretera, bueno, puede hacer ciclocross en invierno, alguna carrera, pero si luego durante el año, desde febrero hasta el final, 100% focus en la carretera, para mí es un ciclista que no ha explorado, o sea, como el límite no lo hemos visto, pero a él le apetece hacer pues cosas, ¿no? Mountain bike y demás. Y yo siempre le pongo ese asterisco.
1: Sí, yo leí un artículo que hablaba sobre eso y fue una de las razones por las que dejó Ineos, porque dice que somos un personaje, como dices tú, que mentalmente se puede quemar. O sea, porque dice que, por ejemplo, las concentraciones de 3 semanas que hacen en el Teide y tal, eso él no lo aguanta. O sea, entonces dice que en este equipo, cuando entró en Pinarello, que es un equipo, era un equipo de segunda división, ganando menos dinero, él lo que consiguió fue que tuviera periodos de objetivos, como pues es Lombardía, el Mundial, y otros en que le dejan más o menos a su aire, que se va a entrenar eso a mountain bike o lo que sea. Entonces, lo que decían es que psicológicamente es uno que si le aprietas, si le pones una cosa que a él no le va, dice, por eso en aquel Tour que también le prepararon para el Tour y tal, y luego después no le salió bien, y luego el mejor del equipo fue Carlos Rodríguez, decía, es que eso él no, o sea, eso de que le digan tú vas a estar concentrado en el Tour, no sé qué, no es para él, o sea, eso
3: tiene pinta así. De hecho es más, que hay que recordar que así a bote pronto le siguió en Estrada de Bianca a Pogacar, en Amstel,
1: en Milán San Remo este año casi le gana a Pogacar, y luego se ha sido campeón del mundo de mountain bike, campeón olímpico, o sea,
3: son palabras mayores,
1: quiere decir que le va bien en quizás eso, lo que dices, que luego hay un objetivo y no ha preparado bien porque ha estado haciendo mountain bike, no sé qué, y queda el séptimo, y dices, bueno, sexto, bueno, pero es lo que a él le gusta.
2: También es demasiado valiente, lo comenté en su momento en la San Remo, que lo hablamos en su día, entrando a relevar de tú a tú, pues creo que para mí es un error, y luego, pues eso, ayer este fin de semana vimos otra vez que es un ciclista, pues que quiere estar y que quizá, pues por motor no tenía que estar ahí, y bueno, pues quizás si hubiese enfocado la prueba como Enric, en los últimos kilómetros, pues podría estar ahí. Yo creo que por piernas podía haber estado.
0: Sí, oye, volviendo a Sixas, hay dos datos muy importantes de esta carrera. Es el ganador más joven en ganar Lombardía. Lo ha hecho con 20 años y 17 días. Y luego ha batido el récord a la subida al Chiviglio, que lo tenía Pogacar y más.
1: Y curiosamente, igual, yendo un poco del tema, habéis comentado, Enric, más. Él lo que declaró es que marcó su ritmo con los datos de potencia que desarrolló en año 2022. Con el ritmo Pogacar, y eso le permitió ir avanzando y acogiendo a gente que se había quedado, que se había quedado de Sexas. Pero bueno, o sea, esto desde luego, ya hay gente que está diciendo, Pogacar a su edad no andaba tanto. Pero bueno.
3: Ahí, mira, eso es un tema. He oído teorías al respecto esta semana, y Sexas es como estos que decimos en los últimos años, como Ayuso, ¿no? Vida de profesional desde los 15 años. Exagerando un poco. Dicen que hasta 2021, por ahí, Pogacar comía pizza, tal y tal. Que siempre será un poco exagerar, ¿no? Pero yo sí creo que, y son pocos años de diferencia, de generación, pero cada año vamos a más. O sea, ya la generación de Pogacar se cuidaba menos que la de Sixas con 16, 17, 18 años. Y eso se nota. Entonces, el margen de crecimiento, igual Sixas no tiene tanto como Pogacar desde 2022 aquí, ¿no? Sí, o sea, puede ser. Yo esa teoría no me parece descabellada en absoluto. Quiero decir que ahora la gente que ve, no, Sixas con a su edad es mejor que Pogacar. Ya, pero el margen es como decir, no, Lamine Yamal con 17 era mejor que Messi. O sea, hizo más que Messi en profesional, en primer equipo sí. Pero luego el margen de lo que eres, ¿no? El potencial absoluto como deportista.
0: No hay que mantenerse.
3: No, mantenerse y crecer
0: llegar
3: también.
0: Y claro.
3: Entonces, yo no haría muchas comparaciones con la edad de Pogacar y de Sixas. O sea, con los 20 años de Pogacar.
0: Esto de las pizzas que ha dicho Alain me viene a la mente. Chris Horner. Ganó una vuelta a España, ¿no?
2: Las hamburguesas.
0: Ganó una vuelta a España y el tío se alimentaba de hamburguesas.
3: Bueno.
0: Decían.
2: Eso decía.
0: Bueno,
2: sí,
0: algún compañero de equipo suyo que participaba en esta tertulia muy a menudo. Sí. Yo nombre Juan Ramón, casi, que te digo que no es spoiler. Casi. No, por si acaso. Que esa información la teníamos de dentro. Ya nos decía, es que le encantan las hamburguesas, come un montón de hamburguesas. Y es que le he visto yo, me decía. Entonces, claro, digo, joder, macho, pues a ver si tenemos que dar una vuelta a esto de la nutrición. No, yo entiendo, vamos, que nadie me entienda mal, ¿eh? Entiendo que. Hay que cuidar la alimentación siempre, y más en el deportista de élite. Pero sí es verdad que este tío, Chris Horner, era un amante de las hamburguesas. Igual durante la vuelta no las comía. Pero
3: luego otro tema es.
0: Pero comía bastantes hamburguesas.
3: Hamburguesa al cocinero.
0: No suele ser una comida, diríamos, al uso de deportistas que están jugándose, por ejemplo, en este caso, una Vuelta a España, que la ganó, por cierto.
2: Sí, sí. Mm.
3: Luego una cosa es hamburguesa que te haga el cocinero del equipo. Claro.
1: Kilómetro cero,
3: O en una cadena de comida rápida, en una franquicia de comida rápida,
0: claro,
3: ¿no?
0: Claro.
3: No es lo mismo.
0: Hay hamburguesas y hamburguesas. Las cosas como son.
2: Sí, tal cual. O sea, yo.
0: Gonzalo, te hemos dejado un aire con las hamburguesas. ¿Te gustan las hamburguesas, Gonzalo?
2: Sí. Vale. Sí, no.
0: Pero
2: no.
0: Tú te pegas unas pechadas de 150 kilómetros de vez en cuando.
2: Y a las hamburguesas también.
3: Hay burbuja, de hamburguesas, ¿eh? Ahora sí, haces una hamburguesa, 14 euros, 15.
0: Sí, no, hay que tienes que te cuidar con las hamburguesas.
3: Te lo dicen hace 10, 15 años y no te lo crees.
0: Antes era un poco lo más, venga, rapidito y barato. Ahora, ahora se llaman hamburguesas gourmet.
2: Gourmet.
0: También es verdad que están muy buenas. A mí me gustan, unas más que otras.
2: Sí, pero pagar 15 euros por pan, carne, pan, yo no.
0: Sí, yo creo que.
3: Estamos aceptando
0: pulpo o animal de compañía.
2: Dicho esto, volviendo a los pedales.
0: Vamos a dejar la gastronomía.
2: Yo, el tema de Horner.
0: La culpa ha sido a Laika, saca las
2: pinchas. No, sí, ya lo sé, es que ha venido a enredar. Digo que al final, el tema de Horner, pues bueno, lo comentaba el propio Alain, que las cosas han cambiado mucho en relativamente poco tiempo. Horner, no sé en qué año ya ganó la vuelta.
1: 2013,
2: jo, menos mal que está aquí Juan Ramón.
0: No hace tanto.
2: No, pero ya han pasado 13 años. Y en 13 años las cosas cambian.
3: No, y él era mayor.
2: Sí, tenía 40 años.
3: Es que ganara con sus 20.
2: Tenía 40 años.
1: Cumplí 40 años.
0: Sí, 39 años tenía.
2: O sea, yo alucino. Pues yo tengo 40 años, o sea.
0: Y no te ves ganando una Vuelta a España.
2: No, pero vamos, ni de lejos. Dicho esto, lo que digo, ha evolucionado mucho. El tema de la nutrición ha cambiado un montón. Entonces, bueno, no podemos entrar a comparar mucho estos asuntos. Y llevándolo a Seisas, yo estoy de acuerdo con Alain en que, incluso en esa comparación con Pogacar, primero que hay que tratar de huir de todas estas cosas, de estas comparaciones, porque he leído también esta semana que Visma ficha a Bunker Kobe, un ciclista muy joven, el nuevo Jonas Vingegaard, ya le estamos poniendo la etiquetita, joder, tiene 19 años el chaval, déjale en paz. Déjale que sea el nuevo lo que él quiera, lo que él pueda, sí, mejor dicho, ¿no? Sí. Entonces, con Seisas, pues bueno, ha ganado Lombardía, que es algo que el 99% del pelotón jamás va a poder decir. Ha hecho el récord en el Chiviglio, que bueno, pues es un dato, pero hasta ahí, ¿eh? Porque no podemos comparar el rendimiento de una prueba de un día, que además es una carrera muy condicionada por el recorrido, por el momento del año en el que se disputa y lo que esto supone, ciclistas algunos fuera de forma, otros muy en forma, alguna ausencia como la del propio Pogacar. Entonces es una carrera muy importante, evidentemente, pero que tiene una serie de características que la condicionan para bien y para mal. Entonces yo de aquí no sacaría una conclusión a modo comparativo con qué va a poder hacer en un Tour de Francia. Lo que va a poder hacer en el Tour de Francia será algo mejor de lo que le hemos visto hacer este año. Creo que eso es lo más sensato, en mi opinión, que se puede decir acerca de su próximo Tour de Francia. ¿Que el año que viene gana el Tour? Pues bueno, pues me quito el sombrero. Pero desde luego creo que no es lo que tenemos que plantear a corto plazo para él.
3: El próximo año queréis que vaya al Tour, ¿no?
2: A ver,
3: alguno que había por aquí decía que...
2: Me duele decirlo, pero en este caso estaba de acuerdo con Alain y en contra de lo que decía nuestro querido Juan Ramón.
0: Juan Ramón era el único que decía que le veía pronto.
2: A un ciclista con estos números es que no le puedes dejar en casa, y menos siendo francés.
0: Pues fíjate que ha acabado cuarto...
2: Claro, pues eso.
0: Ahora, también entiendo el razonamiento de Juan Ramón.
3: Bueno, has comentado.
0: Que él era muy joven y que hay que ir paso a paso con la gente.
2: Por supuesto.
0: Es la gran esperanza francesa. Te hace cuarto en el Tour y dices, madre mía. Sí.
3: No, que has comentado menos siendo francés, pero uno de los argumentos era también lo de la excesiva presión por ser francés. Que ahí hay también un componente que es entendible también.
0: Están buscando un ganador de Tour como sea.
3: Sí.
1: Bueno, sí. Pero la cuestión es sobre la comparación. A mí, pues, ha habido distintos comentarios. Marc Mayor decía que se prepare Pogacar, que entre en este invierno porque lo va a tener difícil.
0: Es el más, en la comparativa, Juan Ramón, Madiot es el más prosexas de que pueda haber ahí cierto movidón el año que viene. Luego, porque luego Zonnebel y Nol van un poco más en contra.
1: Y Nol, yo creo que es eso, el más radical. Dice, mientras Pogacar siga compitiendo al nivel que lo hemos visto, creo que Sexas lo va a tener muy difícil. Pero luego
0: esto lo dice Nol.
1: Sí, pero en cambio Zonnebel ha dicho una cosa que es interesante, que son dos corredores que tienen unas características como escalador muy diferentes, porque dice que el francés, o sea, Sexas rinde al máximo subidas, bueno, hasta 15 minutos, dice él que en subidas largas ya hemos visto en el Tour que se queda, pero dice, no lanza un ataque como Pogacar, que arranca con una potencia descomunal, o sea, muy explosivo, y luego acelera a velocidad de crucero. Dice, Sexas, en cambio, impone un ritmo de 7 kilómetros, 7 vatios por kilo, que es una exageración, y asfixia a los rivales, que os comentaba antes. Entonces, una y lo vimos además en la Redoute, en la Lieja. Pogacar se marchó enseguida. Entonces, este con su ritmo demoledor, al final le cogió pues arriba, bueno, ya en el falso llano, arriba el todo. Entonces, creo que dices, ¿quién le gana a quién? Pues, bueno, si Pogacar se recupera del todo, porque la clavícula se recupera bien, las lesiones vertebrales, pues a veces dan problema. Quiero decir, sobre todo para los que son explosivos, ese tipo de lesiones de espalda, pues, bueno, la cuestión es que puede atacar muy fuerte Pogacar y este a su ritmo ese demoledor igual no le coge, o sea, porque el trozo ese que le ha sacado, pues en la explosividad, quiero decir que no es comparable porque sus características son diferentes. Entonces, en un Tour de Francia, sí, pues los dos tipos de corredores han ganado un Tour, ¿no? Por ejemplo, Durán también era de ritmo machacón.
3: Con Vingegaard también decían algo parecido, cuando Pogacar atacaba, que le sacaba esa diferencia en el ataque.
1: Sí, y luego se quedaban ahí, porque como dice Sonnebel, luego pones ritmo de crucero y esa distancia que te has sacado en el trozo al principio ya no se la recuperas. Entonces, yo creo que eso, es evidente que Sexas va a tener una evolución, o sea, lo que no sé si es mucho a poco, con lo que decía Alain,
3: claro.
1: Pero va a mejorar seguramente el año que viene, pero igual el año que viene es pronto todavía. No sé.
3: Lo que sí es que con 20 años no hemos visto mucha cosa así. O sea, es una realidad.
1: No, pero, o sea, desde luego es cuarto en el turno, claro. pero yo lo que creo es que Pogacar puede dormir tranquilo. No creo que le aparezca todavía en las pesadillas Sexas.
3: Bueno, y lo usa como motivación, si acaso. Sí. O sea, quiere decir que le puede ayudar.
0: Bueno, además ya Pogacar tiene un palmarés que, bueno, que si de vez en cuando le quitan algún trocito del pastel o de la tarta, tampoco creo que se vaya el hombre a venir muy abajo. Aunque ya sabemos que es un tío muy ganador y que a nadie le gusta que le salgan así rivales, pero bueno, con Vingegaard ya tuvo que compartir esa situación. Le ganó dos Tours Vingegaard, ¿no?
3: Entonces, mientras no le gane el Tour,
0: eso es. Pero prefiero que con Vingegaard, ya le ganó Vingegaard el Tour, pero él volvió a resurgir de alguna manera en la prueba francesa, volviendo a ganarle a Vingegaard. Esto me gusta mucho. Del Toro desapareció sin dejar rastro. Esto es muy literario, esta frase, bueno, Juan Ramón, porque es verdad. Del Toro, que parecía que iba a embestir en esta carrera, el hombre, pues le embistieron a él. Que si la rodilla, que si el viaje, que si no sé qué.
1: No, sobre todo porque el
0: UAE. Puesto 28.
1: El UAE trabajó, preparó el terreno con Magnalti y dices, pues ahora saldrá eso a cornear
0: del Toro. Saldrá del Toro a embestir ya a saco.
1: Y eso, y desapareció de repente. Y luego acabó a 4 minutos 59 el puesto 28.
0: Claro. Sí. Fíjate que hasta Magnulti, en teoría era el que.
3: Por cierto, buen rendimiento de Magnalti.
1: Sí.
3: Un campeón del mundo que algunos lo han infravalorado un poco.
0: Sí,
3: ¿eh?
0: Sí. Por cierto.
3: Se oyen cosas de decir, no, este es un cualquiera y tal. Pero cualquiera no.
0: No.
3: Y es un buen ciclista.
0: Y lo está demostrando. Por cierto, todavía hay gente que me manda felicitaciones para ti, Juan Ramón. Porque en la previa, en la previa del Mundial, mientras todos estábamos, que si Benepul, que si. Bueno,
3: el propio del Toro, Seixas.
0: Toda esta gente. El argumento de Juan Ramón fue también destacar a esta gente como grandes nombres. Pero su última frase fue, sin embargo, creo que va a ganar Magnalti. gana.
2: Lo de Juan Ramón
0: es que esta semana me para un amigo y me dice, oye, lo de Juan Ramón es increíble, pero si acerta lo de Magnalti ganador del Mundial. Y hombre, claro, ¿quién os creéis que viene a la tertulia de Onda Vasca? Gente muy preparada.
3: Bueno, si dices un segundo espada, ¿no? Y das unos 3, 4, 5 nombres, pero si solo dices Magnalti.
0: Es que dijo, no, todos estos pueden estar allá, pueden ganar, pero creo que va a ganar Magnalti. Ahí gana Magnalti, tío. es que es una cosa. A mí me acabamos de dar los seis números de la primitiva para la semana que viene. Estás tardando ya.
2: Alain decía, ¿no? Es un muy buen ciclista, por supuesto que lo es, pero es una sorpresa que ganara.
0: Y menos para Juan Ramón.
2: Menos para Juan Ramón, por supuesto. Por eso es el que sabe y tal, pero. Yo creo que lo que vamos a ver este año con él, con McNulty, pues va a ser más o menos lo que hemos visto en Lombardía. Cuando pueda, tendrá opción de rendir individualmente, pero no olvidemos pues que corre en el equipo de Pogacar y que va a tener un rol bueno secundario en las grandes carreras.
3: Incluso no solo por Pogacar.
2: Sí,
3: o sea,
2: bueno,
3: secundario incluso con algún otro ciclista.
2: Con Del Toro, que de hecho el plan era ese. Físicamente se les veía ubicados uno delante del otro, McNulty protegiendo a Del Toro, la idea del equipo era clara, pero no funcionó. Quiero decir que bueno, pues que tenemos un campeón del mundo que vamos, merecidísimo, pero que no es el rematador del equipo ni probablemente lo vaya a ser. Un día tendrá, pero
3: sino que hay gente que ha tratado como un campeón del mundo un cualquiera, sí, bueno, y que eso no es así.
2: Cualquiera sí, no, sí, no, porque hay que estar ahí.
3: No, no, pero no solo porque hay que estar ahí, sino que es un ciclista, joder, diríamos de 0 a 5 estrellas, es 3.5
2: Me viene a la cabeza, sin irnos muy lejos, a Igor Astarloa, por ejemplo. Igor Astarloa no era el mejor ciclista de la selección ni de su equipo, y en cambio fue campeón del mundo. Y creo que en la comparación, McNulty está un peldaño por encima de lo que estaba Astarloa. Entonces, joder, no pisoteemos la figura de un ciclista que es muy bueno.
3: Vas repasando a Alessandro Balan, campeón del mundo, no es más ciclista que McNulty, ¿eh?
2: Sí, sí.
3: O sea, y no había hecho más. Y, o Banstains,
2: que iba a decir ahora.
3: ¿Qué? Eso en el siglo XXI, quiero decir, en los últimos años, pero claro que no. Sí, sí.
2: No es Pogacar, no es Van der Poel, no es Evenepoel, de acuerdo.
0: No es Van Aert.
2: No es Van Aert. Pero
0: son los hombres que más decíamos todos.
3: Sí, claro. No es Pidcock tampoco, tal, pues claro. Pero
0: menos Juan Ramón, que dijo en su final de argumento va a ganar McNulty. Algo sabías, Juan Ramón. Tienes hilo directo con McNulty.
1: Sí, estoy hablando con él un poco. Sí.
0: Oye, por cierto, hubo un plante en la salida, sí, que es un tema que no podemos obviar, por asuntos de seguridad. Y bueno, pues sigue habiendo inseguridad. Y hace poco ha pasado. Ayer, sí, sin ir más lejos.
1: Eso es, bueno, porque este verano, pues bueno, desgraciadamente falleció el hermano de Joshua Tarling. Y entonces, bueno, luego también, pues en una carrera, unos días antes, en los Tres Valles Varesinos, pues también apareció ahí una furgoneta en sentido contrario. No, mejor dicho, eso fue Tarling. En los Tres Valles Varesinos era una moto de la organización, bueno. Y entonces se plantaron en la salida y luego leyeron un comunicado Tom Pidcock y Ben Healy, que decía que eso, que este verano se había perdido una vida trágicamente y que la UCI y los organizadores deben garantizar la seguridad y la responsabilidad. Esa responsabilidad no se está cumpliendo. Y entonces lo extraño de este asunto es que esto lo hicieron sin comunicar a los organizadores. Y tampoco fue organizado por el Sindicato de Corredores, por la CPA, que eso pues ven los propios corredores que no se mueve nada y dice pues vamos a parar nosotros aquí en la carrera y a ver si alguien se da cuenta de que está pasando algo, porque normalmente estas cosas se encauzan pues a través del sindicato y luego tienen voz en la UCI y demás. Y luego lo que decías, Juanjo, es que pasó esto y luego ayer en la Vuelta a Holanda, que habían hecho una carrera en circuito porque dijeron en un circuito se garantiza mejor la seguridad que en carretera abierta. Sí.
0: Pues bueno, apareció un coche que no tenía que estar ahí.
1: Un coche, claro. Y cuando venían los escapados, pues apareció allí en dirección contraria y luego una moto sí lo consiguió parar. Pero bueno, lo hemos comentado aquí en esta tertulia, después del año 2020, cuando el accidente de Groenewegen y Jacobsen, que fue el más afectado, Jacobsen, se nombró, bueno, se abrió un protocolo de seguridad, que lo hemos comentado aquí alguna vez, que significa que una persona, o sea, un delegado de la UCI supervisa el recorrido con los miembros de la organización, que tienen que nombrar un inspector de seguridad, un responsable de seguridad, y se eliminan todos los peligros, o sea, se intentan eliminar los peligros, aunque sabemos que el riesgo cero no existe, pero que luego se está dando en las llegadas. Incluso ayer decían también las mujeres también que el final ayer en la Vuelta a Holanda, que no sabían que lo había supervisado, pero tampoco era tan seguro. Y entonces es la cuestión, o sea que han tenido que parar los corredores porque seguía hablando del asunto un montón de años y luego después están viendo porque eso, que uno fallece, que sale un coche y que esto no se soluciona.
3: Yo, o sea, para mí, totalmente justificada cualquier protesta. O sea, bastante peligro tiene un ciclista entrenando, que eso no lo puedes controlar, no lo puedes acotar, pues es lo que hay, ¿no? Como para que en competición, o sea, haya incidentes de ese tipo. Para mí eso tenía que estar, es que absolutamente, o sea, que no puede suceder en competición. Es que si ya sucede en competición...
2: El problema es que
3: los ciclistas están expuestos a...
2: Y sucede porque hacen falta muchísimos recursos para controlar una carretera. Yo creo que eso, muchos de los que nos estén escuchando, pues conocen el ciclismo desde dentro o han ido a ver muchas carreras. Pues imaginémonos en una etapa todos los cruces que hay, incluso en un polígono industrial en el que hay gente trabajando, pues tienes que cerrar las salidas de los coches, de cada uno de los bloques, de los edificios. Quiero decir que en carreras de los más pequeños también hace falta gente. Entonces, entre policía, según donde estén, pues se llamen como se llamen, y los voluntarios que hacen falta para cubrir cada uno de los cruces, es un trabajo muy, muy, muy, muy, muy difícil. Y luego hay un tema añadido, y es que si el que está en un cruce no es un agente del orden,
1: de autoridad,
2: la persona que está en el cruce podrá decirle que no salga, podrá incluso poner una valla, pero por desgracia, yo ya he visto también conductores que deciden que eso no es para ellos y que se meten en la carretera. Entonces, que no digo que haya sido así este caso, pero que conozco que ha habido casos de este estilo también. Entonces, pues estamos en una sociedad en la que pues la empatía, el respeto y todas estas cosas pues brillan por su ausencia muchas veces.
1: Sí, iba a comentar también que luego hay una tensión entre organizadores y seguridad, porque los organizadores, cuando pagan por un final, quieren que la carrera llegue al centro de las ciudades. Y eso, normalmente, pues en las entradas de las ciudades hay rotondas, isletas, estrechamientos, pasos de peatones, postes que delimitan el carril de bici. Y entonces, el organizador del tour decía que a veces, dice, mira, en vez de entrar en la ciudad, pues hacemos aquí en las afueras o no sé dónde. Y los que organizan, a lo mejor dicho, el alcalde del pueblo, que es el que pone el dinero, dice, no, vamos a entrar aquí, que esto es muy bonito, que luego, para que vea todo el mundo el parque de no sé qué o la bahía de no sé cuántos. Y entonces, hay esa tensión, o sea, que es... que si tú entras en la ciudad, pues claro, pues habrá muchas dificultades, hay más posibilidad de que haya caídas. Y si lo pusieras en las afueras, pues claro, no. Pero también estoy de acuerdo con Gonzalo, que todos los cruces, todos, o sea, es dificilísimo organizar para que no te salga un coche.
0: Y luego, los que hemos hecho un montón de vueltas ciclistas, hemos ido en coche, hemos ido en moto y demás, sí es verdad que es a veces impensable poder tapar todo. Es que hay entraditas rurales, incluso caminos en los que... Y luego estoy con Gonzalo, luego hay gente que no hace caso a nadie.
3: La responsabilidad individual de cada uno,
0: ¿no? Claro. Es que luego estoy con Gonzalo. Han puesto ahí un tipo que es voluntario, el hombre bastante tiene que estar con el banderín y con decir que no pases, y hay mucha gente que dice, ¿cómo? ¿Y tú quién eres para decirme a mí que yo no pase? Y va y pasa. Entonces, claro, ¿qué va a hacer ese hombre también? Tampoco le puedes coger y...
2: Pues haces lo que puedes.
0: Haces lo que puedes, eso es.
2: Luego, además, que sobre todo en las carreras más pequeñas, la infraestructura y, bueno, el ruido que metes al paso de la carrera es mucho menor y hay gente despistada que no sabe que hay una carrera. Si te va el Tour de Francia, te vas a enterar porque, te guste o no, te enteras. Pero va el Eneco Tour, o va a cualquier carrera más pequeña... Y es muy posible que haya gente que, claro, están haciendo cada uno su vida. ¿Cuántas veces hemos visto gente cruzando la carretera al paso de los ciclistas con las bolsas de la compra? ¿Esto por qué es? ¿Porque son unos sinvergüenzas? No, porque no se enteran de que hay una carrera. Porque ven pasar cuatro bicicletas, cuatro motos y no son conscientes de que hay una carrera. Entonces, ese tipo de situaciones son muy difíciles de controlar. Porque más ruido del que haces no puedes hacer. No puedes acotar también todas las aceras. Es que es muy difícil. Yo ya digo, estoy totalmente a favor de reivindicar la seguridad en el ciclismo, pero también tenemos que ser conscientes de que yo creo que los organizadores hacen todo lo que pueden con los recursos que tienen.
1: Sí, pero también hacen hincapié los corredores en lo que comentaba de eso, de que los finales son tortuosos.
2: Eso es verdad.
1: Para llegar a los puntos que le interesa al alcalde del pueblo. Y en cambio dices, eso, o sea, no piensan los corredores, pues se tienen que meter por ahí a no sé qué y luego...
3: Eso siempre se ha dicho, el ayuntamiento paga por enseñar lo más bonito que tiene el pueblo, la ciudad o lo que sea, eso es de cajón.
1: Sí.
3: Claro, si fuese solo estrictamente por un tema objetivo, ¿no?, de seguridad tal, claro, no llegarían donde llegan.
2: Pues entonces, el alcalde que se ponga en un cruce. En vez de, no, es que es verdad.
0: Claro. Ese le conoce todo el mundo.
2: Claro, no.
0: Y es la autoridad.
2: Pero que ayude.
3: Eso suelen hacer, suelen poner el ejemplo de esas llegadas ahí reviradas de Italia. ¿No? De esto de que dices, pero había necesidad, en plan de broma, ¿no? De llegar ahí, que parece más difícil llevarlo ahí que hacer cualquier otra cosa, ¿no? Pero la hacen.
0: Así es. Bueno, vamos a ir avanzando con carreras que se han disputado. La Paris Tours, el triunfo para Per Strandhagenes. Ganó en un final, en este caso, a Stuyven y a Laporte, que es mucho ganar. Sí. Bueno, y Jonas Abrahamsen también hizo quinto. Bueno.
3: Un ciclista que ha crecido mucho este año de nivel, ¿eh?
2: Sí. Otro de los que se hablaban maravillas, bueno, todavía es muy joven, pero antes, y que le ha costado.
3: Era para las clásicas y Nordhagen para las vueltas.
1: Y Gregoire también. Sí. O sea, creo que el europeo ganó Gregoire y ese quedó segundo, y el mundial lo ganó Hagenes y Gregoire segundo.
3: Bueno, este era ciclista, ¿eh?
1: Sí, pero quiero decir que este es un ejemplo que hemos. Lleva justo lo contrario de lo de Sexas. O sea, este es un corredor muy bueno que, como dicen los belgas, le ha costado florecer. Y en cambio el otro ha florecido más rápido. Pero vamos, desde luego. Y luego esta es una carrera muy complicada por el asunto de los caminos de viñas. Y como ha dicho Juanjo, al final fue muy, muy táctico, porque se juntó ahí un grupo de corredores muy buenos, Iván Laporte y todos estos, y luego pues aprovechó su momento, creo que hubo un ataque de anterior, y luego pues él lo remachó y se fue. Pues
2: para mí es uno de los ciclistas que más ha crecido de la temporada pasada a esta.
3: Te digo otro, de su equipo, Piganzoli.
2: Ah, sí, también. Comentábamos algo la semana pasada, si no me equivoco. No, Hagen es la verdad, la temporada de clásicas que hizo en primavera fue muy buena, pero muy buena. Tanto es así que hace dos años ni siquiera le llevaban a las grandes citas. Era muy joven, pero no le llevaban. Este año ya ha estado en todas. Y en Paris Tours, pues mira, es que es otra carrera que es verdad que venida menos. Porque en la categoría, UCI, le han bajado escalafón, pero es un carrerón y se la lleva al bolsillo.
3: Y le metieron para el equipo del Tour, creo, ¿eh?
2: Sí. Y luego, este año sí.
1: Y en su 23, Héctor Álvarez, otro.
0: Eso os iba a comentar, Héctor Álvarez, que pues campeón del mundo, campeón europeo, es un ciclista, un joven talento del Lidl Trek. Yo recuerdo cuando estuvo por aquí en la distancia corta Markel Irizar, que es precisamente el que entrena a todos estos talentos de Lidl Trek, el que los recluta. Me decía, tengo un diamante en bruto, me lo decía en la distancia corta en el programa, ¿qué tienes por ahí? Y me decía, Héctor Álvarez va a ser un crack, ¿no? Y fíjate, ya está sumando la patita o las dos patitas.
1: Sí, porque bueno, ya le van a subir al equipo grande de Lidl Trek y... O sea, está corriendo, o sea, en las carreras que no han vuelto, ha estado corriendo con el equipo grande, pero ahora lo van a pasar ya definitivamente. Y desde luego, pues eso, está por ver, porque este corredor, o sea, le vimos en el europeo, hombre, que las montañas duras no las pasa todavía, pero puede mejorar en ese terreno. Y luego yo creo que eso, que clásicas como Lieja, Lombardía, creo que no.
2: Hablaba de Roubaix y de Flandes.
1: Y las de Flandes, sí, Flandes, eso estaba pensando, que Flandes, sí. Roubaix, pero bueno, pero también. O sea,
3: es que él antes pintaba como a más clasicómano, digamos, trotón, pero es que los últimos dos años ha mejorado mucho subiendo. O sea, tiene estos detalles, pues para mí, de los corredores sub-23 de estos, de los más interesantes.
2: Pasa que luego, cuando das el salto a la élite mundial. En algunos terrenos te va a costar un poco más.
3: Él dice
2: tener claro que es ciclista de Flandes y Roubaix. De todas maneras, ya lo veremos. Digo que hace unos días pues di una entrevista y la estoy escuchando. Parece, ¿no? Pues que sí, que desde luego percha tiene para desenvolverse bien en esas carreras. Pero aquí de nuevo, paciencia y prudencia. Sí. Porque hemos visto a muchos ciclistas que parecía que se iban a comer el mundo en estas carreras. Un buen ejemplo es Hagenes, por ejemplo, que le está costando, pero poco a poco ya va apareciendo. Pero luego tenemos, por ejemplo, Iván García Cortina, otro que parecía, ¿no?, que iba a ser una estrella, que iba a ganar Roubaix o que iba a ganar Flandes. Uh-huh. Y, hombre, pues está haciendo una digna carrera profesional, pero muy lejos de lo que se dice que iba a hacer.
0: Uh-huh. Vamos a avanzar con el Gran Piamonte, donde ganó Dorian Godón, el Giro del Véneto, triunfo para Alessandro Cobi. Y quería llegar al tema del Euskaltel, la pelea del Euskaltel y Euskadi por los puntos. Mira, esta carrera que el otro día decíamos que íbamos a seguir con mucha atención, la Sun Hung Kai Properties Hong Kong Ciclotón. ¡Guau! Bueno, pues ahí pillaron puntos. Y es que ahora mismo Euskaltel y Euskadi está en esa pelea por sumar la mayor cantidad de puntos posible para evitar disgustos.
1: Sí, están haciendo una gestión muy buena de la suma de puntos. Y esta carrera, efectivamente, que era carrera de un día, pero es que daba 125 puntos al primero. y bueno, puntuaban los 25 primeros y hubo pues cuatro corredores que entraron entre los 10, sobre todo muy bien Gary Ugarte, que es un corredor jovencísimo guipuzcoano, que quedó noveno, pero ahí se metieron Xavi Berasategui, Odey Muñoz, cinco corredores de Euskaltel, perdón, Xavi Lizasa y Gotzon Martín. Entonces, bueno, ahora de momento han subido al puesto 29, luego el Picnic con la victoria de ayer de Fritz Westerbos se le ha acercado, pero bueno, todavía quedan dos carreras importantes que son este fin de semana. Van a correr en el Crono de las Naciones, van a correr tres corredores que son los dos hermanos dos hermanos holandeses y otro polaco, los Van der Tuk y Chomin Juaristi. Y también es una carrera que da 125 puntos y puntúan los 25 primeros. O sea, está muy muy bien hecho porque no hay una participación. Va a estar Benepool, va a estar Kung, va a estar Bain, Cavagna, Sehart. Pero luego, después de estos 6 o 7 muy buenos, entre los 25 se pueden colar los 3. Con lo cual, y luego después también el mismo día, el domingo, la Veneto Classic, que va un equipo también muy interesante con Jon Aguirre, Nicolás Alustiza, que está muy bien estas últimas carreras, Vizcarra, Lastra, Marco Martín, Mintegui y Luis Sutton, que es una carrera que es uno pro y da 250 puntos. O sea, que quiere decir que aquí, como decías, Euskaltel la ha gestionado muy bien, han repartido muy bien las carreras y yo soy optimista, yo creo que entre los 30 al final van a terminar.
3: Sí, a ver, o sea, el sistema está así montado y Euskaltel ahora mismo está haciendo lo que tiene que hacer o intentar hacer. Pero yo ya, o sea, reflexionando un poco más en general, o sea, yo no me termino de acostumbrar al ciclismo, o sea, en eso soy más como, se me ha quedado el ciclismo de un poco de antes, ¿no? Más tradicional. De esto de la lucha por puntos y tal, no la relaciono con el ciclismo, o sea, es como algo nuevo, ¿no? Sí. De decir, oye, y hay que estar yendo a este tipo de carreras, pero por los puntos, por tal, por un top 30, no sé, para mí son reflejos de que el sistema de puntos hay que darle alguna vuelta. O sea, ya sé que el origen es decir, bueno, darle mayor pues a las carreras de Asia que de cada continente, ¿no? Pero si el resultado es que no hay carreras de cierto nivel o los equipos no van a esas carreras de primera división, entonces realmente estás consiguiendo esa globalización del ciclismo. Realmente no del todo, ¿no? Sí. O sea, porque el nivel es como lo de siempre, pero ahora van ciertos equipos de la segunda división para sumar los puntos. Sí. Vale, entonces ahí sí has ganado algo de competitividad para esa carrera. Vale, eso visto así, sí. El Euskaltel no iría a la carrera esta famosa, el nombre, ¿no?, de Hong Kong, esta. Sí, sí. Claro, no hubiese ido. Ya, vale, bien. Pero, no sé, yo el ciclismo, o sea, creo que lo ideal sería alguna otra forma. Sé que es complicado, ¿eh? Pero sí,
4: bueno, la carrera se llama Sun Hung Kai Properties Hong Kong Ciclotón.
3: Esa misma, a esa me refería.
2: ¿Cómo te gusta, Juanjo?
4: Me encanta, el nombre me encanta.
2: Hay un tema aquí que a mí me vuelve
4: loco. De la comida a la cena pronunciando de lo larga que es la carrera.
2: Yo leía, bueno, no una noticia, pero sí un rumor de que la prueba que corrieron en Panamá, creo que era, el equipo Solution Tech, Nipo, bueno, el nombre es un poco más largo, pero bueno, equipo italiano, que sí que va a estar entre los 30, bueno, pues que podría haber habido ciertos intereses en ayudar a que los ciclistas de Euskaltel puedan puntuar, que esto, insisto, o sea, es un simple rumor, pero bueno, pues que podrían haber colaborado con los Euskaltel para que MBH y Bardiani no puntúen, porque son equipos MBH medio italiano, medio húngaro, Bardiani italiano, para que se queden sin opción de invitación al Giro de Italia. Y que sean ellos, el Solution Tech, quien tenga la invitación más o menos garantizada. Entonces, se están dando estas cosas. Yo no sé si eso es verdad o es mentira, que quiero dejar
4: clarísimo. Es una película de espías.
2: Que es una película de espías. Sí. Pero con todo este rollo que hay de puntos, yo
4: hoy
2: no
4: en día en el mundo, en el mundo mundial del deporte y de la vida misma, no descartes ningún tipo de contubernio de esta tesitura.
2: Claro, digo, como ciclista de Euskaltel, te pones a tirar para mí, pues te lo agradezco mucho.
4: Claro.
2: Pero, bueno, pues ya vemos lo que hay por detrás. Entonces, todo este sistema de puntos, yo estoy de acuerdo con Alain, que hay que darle una vuelta porque pervierte un poco, creo yo, lo que es el ciclismo en sí. Pero luego, también hay que tener en cuenta que hay más factores que afectan a que a ciertas carreras no vayan buenos ciclistas o no vayan todos los equipos. Y es que se está polarizando tanto los buenos ciclistas en 5 o 6 equipos y el resto en los demás, que al final ese resto, ¿para qué va a ir a, qué sé yo, a la Volta a Cataluña? La primera que me ha venido a la cabeza. ¿Para qué voy a ir si voy a sacar 2 puntos? Pues me voy a la Vuelta a Grecia, que más o menos es en esas fechas, y oye, y gano dos etapas y sumo 10 veces más de puntos.
1: ¿Qué es lo que dice la Astana?
2: Claro, pues es que eso es lo que están consiguiendo con el sistema de puntos, con el World Tour y bueno, pues ese favorecer el que los equipos grandes sean cada vez más grandes. Bueno, yo es algo que llevo quejándome desde hace muchos años, aquí y en otras partes, pero sé que a mí no me van a escuchar. Así uh-huh. que nada, a ver si alguien se queja algún día y alguien con influencia y lo cambian.
1: Sí, bueno, yo creo que eso, ahora hay un documento en la UCI que han dicho que han recogido las sugerencias de organizadores, corredores y tal, y hay ciertas propuestas para cambiar el calendario y otras cosas, y bueno, no sé, yo creo que es que el asunto este de por qué han puesto los 30 primeros. Antes el organizador tenía la posibilidad de, o tenía más margen para hacer las invitaciones. Primero les quitan dos porque son los dos primeros profesionales del año anterior los que tienen derecho fijo, y solo pueden invitar a dos si no renuncia uno de ellos. Y entonces, todo esto que está, esta perversión que supuestamente está ocurriendo, o sea, la crea la propia UCI, o sea, porque claro, todo el mundo, o sea, no correr el Giro, por ejemplo, para un equipo italiano es un drama, o no correr la Vuelta para un equipo español. Entonces, o sea, les estás presionando tanto, que eso, que me parece fatal que lleguen a esto. Pero ¿por qué crean una atmósfera para que acaben esta perversión?
2: Bueno, aparte de las presiones que parece que igual, de nuevo rumor, han sufrido Filippo Pozzato, que es organizador de las sí. últimas carreras en Italia, en el Veneto, para no invitar a Euskaltel. Para que no sumen puntos, presiones de algún equipo, pues si es verdad, podemos imaginarnos cuál puede ser ese equipo, cuáles pueden ser.
4: Es que sí, no hay que dar muchas vueltas.
2: No.
4: Bueno, más carreras, está en marcha la Eneco Tour.

0: Uno irá a Yaman Cup.
1: Eso es justo.
0: Otra cosa, Pogacar podría debutar en el Down Under, tiene ganas. De hecho, ya quiere ir a los europeos.
1: Sí, sí, está ya queriendo correr lo que sea. Y bueno, según rumores, pues parece ser que iría ya a correr en enero el Down Under. Teniendo en cuenta que ha habido años que ha empezado tardísimo, empezaba en marzo. Y se estaba hablando de que el año que viene podría hacer otra vez Giro Tour. Pues no sé. Pues, una cosa es las ganas que tiene de correr y otra cosa es que qué programa va a hacer, porque de ahí al Giro y al Tour pues hay muchos meses.
0: Vamos también con una noticia curiosa, porque la temporada que siempre era solo inaugurar el Down Under, 19 de enero en Australia, bueno, este año la temporada la va a inaugurar las Islas Canarias, con salida empieza el 14 de enero, o sea, se va a adelantar 5 días al Down Under, y son 2 etapas en Gran Canaria y 2 en Tenerife, 20 equipos y 140 corredores.
1: Sí, dicen que van a aprovechar que solo hay equipos concentrados en Canarias, aunque los hay más creo que en Alicante, y eso, pues bueno, van a estar con
0: el... Tenerife está lleno de equipos de ciclistas.
1: Sí, yo creo más que en Canarias, pero bueno, que van a estar con el Roscón de Reyes, porque en la boca todavía ya están corriendo competiciones.
2: Sí, no, pero es gracioso que en esta época, en enero y tal, hay que ir como a otro hemisferio, ¿no? A su verano, a Oceanía, Australia, tal, y aquí da igual, Canarias. O sea, que no te tienes que ir y ya hace buen tiempo.
0: Sí, señor. Y entramos ya en el mercado de fichajes, que es un tema jugoso. Por ejemplo, y voy con los principales nombres. Filippo Ganna al Lidl Trek. Ciccone al Pinarello Q36.5. Otro de estos equipos que para decirlo tienes que pedir hora. Y luego hay uno que está sin equipo, que es Primo Roglic, que es una cosa muy curiosísima. A partir de ahí, comentad lo que queráis, queridos.
1: Bueno, pues empezando por el final, la mujer de Roglic ha dicho que...
0: Hasta aquí hemos llegado.
1: Ha dicho que todavía su marido está para correr un año más. Porque se rumorea que igual el Lombardía había podido ser su última carrera. Pero bueno, se habla de que tiene...
0: Pero hizo una crono fantástica.
1: La ganó. Y entonces, pues dice que tiene ofertas de... Me ha llamado la atención del Lotto Intermarché. Sí. También se habló del Pinarello, del Tudor. Sí. Entonces hay una incógnita muy grande si va a seguir o no. Y luego el asunto este de Filippo Ganna, pues que llama la atención porque tenía contrato con Ineos, con Netcompany. Ha roto el contrato, tenía hasta el año que viene. Y luego, bueno, pues Lidl Trek ha fichado muchos corredores para el año que viene: Félix Gall, Jordi Meus, Igor Arrieta, Mühlberger, Zimmermann, Jega, Héctor Álvarez, que sube el filial. Y me llama la atención lo que ha dicho Lefebvre, que ha dicho que estos equipos... Bueno, hay una cuestión que dicen que los grandes equipos son capaces de fichar a los líderes de otros equipos para que sean gregarios en tu equipo. Sí. Cosas de grandes equipos. Y lo que ha dicho Lefebvre es que dice que este fichaje de Ganna, el de Ayuso y de Regui, dice, parece que están acumulando nombres sin ninguna lógica deportiva real. O sea, dice que son, que los, incluso los patrocinadores son los que fichan, como creo que pasa en el fútbol no hace mucho, y que no tienen, o sea, vamos a ver, en un equipo me hace falta un escalador, un sprinter, sí, no sé qué, un corredor de carreras por etapas y tal, y unos compañeros de equipo. Pero es que eso dice, pero si tienes en el equipo ya a Ayuso y a Esquiel Mose,
2: bueno,
1: ¿para qué le traes a Félix Gall? Y si tienes ya contrarrelojistas como, bueno, o gente para el llano, como Pedersen, para ganarte una Paris-Roubaix, ¿para qué traes a Filippo Ganna? Entonces, es esa... Lo que decía Lefebvre es que está viendo eso, que es les quitas a otros equipos, pero para que sean los compañeros de equipos de tus líderes.
2: Yo creo que esto sí puede pasar, ¿eh? En cierto porcentaje. A veces cuando hay dinero, cuando hay patrocinios potentes que quieren invertir y a veces se hace colección un poco de cromos, yo creo que ese efecto sí existe. Por ejemplo, Derek G, líder Trek el año pasado. Se quedó sin equipo y tal, y dicen, venga, pues uno más.
1: Sí.
2: Entonces...
1: Eso, como dicen en el fútbol, ¿cómo es? Oportunidades de mercado. Sí. O sea, no te hace falta un delantero que tienes 8 y dices, va, este que está barato.
2: Y luego hay problemas de jerarquizar esa plantilla, de estructurar, de ahí hay, luego hay cosas. Lo de Filippo Ganna no me parece una simple colección de cromos, ¿no? Es uno de los mejores fichajes igual que puedes hacer. Sí. Sobre esto, he leído, no sé si Juan Ramón has leído algo, como que Ineos no ha impedido, el año de contrato que le quedaba, no solo es que no le impida, sino que igual ni ha pedido dinero. ¿Ha habido algún rumor ahí, como que no han tenido que pagar por ello? Yo no entiendo en el caso de ese Ineos.
1: Sí, claro. Yo en principio lo que comentaron era que tendrían que pagar la indemnización. Lo que no sabía es que luego al final lo han tenido que pagar. Pero es que hay una cosa curiosa, que es que el Lidl Trek ya tenía 31 corredores y los máximos son 30 y tenían que liberar un contrato. Y entonces... han esperado a que Ciccone se le marchara, que ese sí que tiene contrato hasta 2029, y sí que es decir, yo aquí en este equipo no tengo sitio. Sí. Entre Ayuso, Esquiel Mose, Derek y el no sé qué, yo aquí que pinto. Sí. Entonces, cuando se ha marchado, entonces han podido fichar a Filippo Ganna.
2: Ya. Sí, sí. Bueno, y que decíamos Héctor Álvarez, competencia va un equipo con...
1: Sí, está, exacto.
2: Por falta de gente, Ganna, no va a ser. O sea, sí.

0: ¿Algo que comentar en los fichajes, Gonzalo?
1: No, bueno, pues a mí he de reconocer que aunque me encaja en Pipo Gana en Lidl Trek, sí que me sorprende con todos los rodadores que hay, pues meter uno más. Yo ahí sí me alineo un poquito con Lefebvre, al menos en cuanto a que es un perfil que ya tienes. Otra cosa es que Filippo Ganna, como bien dice Alain, y es verdad, posiblemente sea mejor que cualquiera de los que ya tenía. Con el, bueno, Pedersen, según la etiqueta que le pongamos, podría estar ahí, en pruebas en línea, quiero decir. Pero bueno, es un fichaje que ahí yo sí que estoy de acuerdo que si tienes la opción lo tienes que hacer, porque es un talento muy superior a la media. Y luego en cuanto a Chicone, no me sorprende por lo que habéis dicho. Al final va un equipo en el que sabe que va a tener su calendario. Este año a Pidcock pues lo han tenido de alguna manera explotado, teniendo que ir a todas las grandes citas para en algún caso incluso justificar invitaciones y tal. Pero creo que ahora van a tener dos cabezas visibles en las grandes citas y eso también le va a venir bien también al propio Pidcock.
0: Sí. Muy bien, vamos rápidamente con el Giro y con el Tour. Juan Ramón, que tenemos noticias de última hora.
2: Bueno, vamos a ver, pues...
0: el Tour se presenta el jueves de la semana que viene.
2: El jueves, y bueno, pues entre las
0: cosas... suelen hacer siempre, lo presentan en día de tertulia de Onda Vasca.
2: El jueves.
0: Para que luego lo comentemos.
2: Sí, lo más reciente que se ha sabido es que va a haber una etapa en Euskal Herria después de 4 años.
0: Amigo de la casa.
2: Ah, sí, sí, sí.
0: Pero Udón es amigo de la
2: que va a salir de Asparren y luego va a llegar a Lagans, que está al pie del Obisque, y una etapa en la que se va a subir Burdin-Corucheta, la pie de San Martín, como se llama, el Sudé, Magui Blanc, o sea, una etapa muy dura. Pero lo extraño es que también, o sea, mantienen que los rumores, que la del Col de Porte, que hablamos la semana pasada, o sea, es un poco curioso, o sea, porque se hace esa etapa y luego se vuelve, se viene hasta aquí y otra vez, para volver otra vez hacia el este. Uh-huh. Luego también se ha sabido que la etapa final, bueno, que ya era bastante probable, no va a ser por Montmartre, que va a ser en los Campos Elíseos. Y luego, bueno, pues que esta etapa de Asparren pues va a ser el viernes antes de la final en París. Y luego también otra cosa que se sabe es que la contrarreloj, que decíamos que podía ser la víspera de París, va a ser la primera semana y va a ser entre Blois y Chambord, que es donde el castillo es fantástico. Y ahí no hay mucha distancia. Yo anduve por ahí, creo que hay unos 20 kilómetros, no va a ser muy larga. Bueno, igual le dan vueltas por allá.
0: Dando vueltas.
2: Y luego ya
0: hacen 40.
2: Y luego para acabar. Y luego lo del Giro. Bueno, el Giro se presenta el 3 de noviembre, sí. Y se sabe ya que va a salir por fin de Italia, después de 2 años saliendo de Albania y de Hungría. Que, bueno, que se va, sale de Trieste. Y luego, pues que se puede volver, bueno, se va a volver al Mortirolo. Y al Zoncolán y luego al Mortirolo. Bueno, tú que has andado por ahí, dice que se va a subir por la vertiente de Mazzo.
1: Se va a subir por dos vertientes, si mal no recuerdo. Sí. En la misma etapa suben por
2: y el Gavia también sube, sí, andando por ahí.
1: Sí, sí. Bueno, pues muy duro. Por Mazzo, si mal no recuerdo, es por Mazzo, por el lado más duro. Y es, bueno, pues el Mortirolo clásico, el que todos conocemos.
0: Eso lo ha hecho Gonzalo con una pierna hace poco.
1: No, sufriendo, pero bueno, llegué arriba.
0: Con las dos, pero llegó. Sí. Muy bien, nos vamos rápidamente a los campeonatos del mundo de pista, Gonzalo. ¿Qué es lo que más resalta de todo esto que está sucediendo?
1: Bueno, de lo disputado hasta ahora.
0: Son en Shanghai, por cierto.
1: En Shanghai, sí, empezó ayer y termina el 18, este fin de semana. Decir que en el keirin masculino, Harry Labreisen ha obtenido el título, 22º en mundiales.
0: 22 títulos mundiales.
1: Claro, es que... y luego no le dan el velodor.
0: Es que es increíble. Tú lo pones a este tío en otro... O sea, sí. Tú comparas con otro deporte, alguien que haya ganado 22 títulos...
1: Hay pocos.
0: Pero empezando por futbolistas, sí, y que son adoradísimos, y este pobre hombre, pues nada, ahí anda, con 22 títulos mundiales, pues nada, por su casa.
3: Entonces, como un motorista de trial o así, Tony, Joan Bou, uno de estos, creo que tiene pues una cifra así de estas de escándalo y pues,
1: no se trata de comparar, pero deportistas, pero Michael Phelps y tal, sí, pues que tienen muchísimos títulos mundiales y olímpicos y tal.
0: Pero un mayor reconocimiento para Brazer,
1: claro,
0: madre mía.
1: Claro. Bueno, decir también que la eliminación...
0: Si no se lo reconocen ni en su deporte...
1: Claro, es que yo creo que no, la mayoría no le... Claro. Lo que pasa es que estando Pogacar, pues es una pelea perdida.
0: Pero bueno. Una faena.
1: Sí, bueno, pero para es él. Que... Pero y qué sé yo, Demi Vollering también pues podría estar,
0: igual,
1: ¿no? Pues
0: igual.
1: Bueno, pues no hay manera. Rival de Demi Vollering, Lotte Kopecky, se ha llevado la eliminación en femenina. Y decir que, bueno, pues también tenemos la persecución por equipos masculina, la persecución por equipos femenina. En cuanto a participantes, pues bueno, hemos mencionado a Pipo Ganna antes, a Labreisen hemos mencionado ahora, también está Jonathan Milan, Benjamin Thomas, Brian Cocard, Taylor Finney, que vuelve para estos mundiales, tiene intención de correr los próximos Juegos Olímpicos y bueno, pues ha vuelto, pareja de Katarzyna Nevyadova, por cierto, Ethan Vernon, bueno, Aislinn Barry, campeón del mundo sub-23, Yuri Leitao, Simone Consoni, bueno, muchos de los ciclistas que hacen carretera están por aquí, aparte de especialistas. Eso en masculino. Luego en femenino tenemos a Lotte Kopecky, Lorena Vives, Elisa Bálsamo, como algunos de los nombres más conocidos. Y nada, pues decir que Matthew Richardson ha sido excluido con efecto inmediato por la Federación Británica de Ciclismo por pues comentarios de carácter discriminatorio.
0: Uh-huh. Y tenemos ya el gravel y el ciclocross, ¿no?
2: Sí, para acabar. En gravel hubo campeonatos del mundo este fin de semana en Australia y bueno, y Marianne Vos, estamos hablando de los títulos que ha conseguido la Bresen y bueno, Marianne Vos también creo que tiene el decimoquinto, creo que es, sí. Vale. 15, entre, bueno, sumando carretera, pista y ciclocross.
0: Menudo carrerón.
2: Y luego pues también, no, y en hombres ganó un corredor poco conocido, Magnus Back Claris, ganó un sprint al anterior campeón, a Florian Vermeersch. Y luego en ciclocross, hubo Copa de España en Marín. Y bueno, pues los mejores corredores vascos fueron en chicos Unash Galán, séptimo, y luego en chicas, pues dos corredoras muy jóvenes. Naya Arana fue quinta y Mirari Gocci sexta. En juniors, Sunoa Vega fue segunda y Alain Pérez tercero en cadetes. Y luego después hubo también prueba en Dendermonde, en Bélgica, triunfos para Lucinda Brandt y Michael Van Turenhout, y el sábado hay carrera en MLB, que yo ya había carrera también en Arduye, donde debutaba Felipe Os con el maillot del Euskaltel, por cierto. Uh-huh.
0: Muy bien, pues nada, que le vaya muy bien, efectivamente. Pues aquí vamos a poner el punto final. Nos ha quedado un par de temitas, Juan Ramón, para el jueves que viene, que los recuperaremos, por supuesto, pero hemos cumplido un buen guión,
2: Bueno, hemos hecho lo que hemos podido.
0: Todo lo que se ha podido. Un par de temitas nos han quedado, pero siempre hay que dejar algo para el jueves que viene. Gracias a la Intera por estar con nosotros.
3: Un saludo.
0: Y bienvenido otra vez a la tertulia. Ya sabes que esta es tu casa.
3: Aquí estamos.
0: Gracias, Gonzalo Vicente, una vez más, por estar aquí con nosotros. Y lo mismo para el profesor Juan Ramón Cendrero. Estuvo mi compañero Jaime Moreno, el control técnico de sonido. Os dejo con la programación de tarde de Onda Vasca. Un saludo, agur.

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1: 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A ti en el desván. Puede que jamás vea el momento de echarte a la basura sin más.

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